0: Centro.
1: La buscó Jiménez, la perdió, sale la réplica, atención, un resbalón de Weigand, puede ser fatal, espera Benedetto, veremos si se le alcanzan a Benedetto, la viene manejando por aquel Andaribel, quería Castillo, y Huila también, y la perdieron, por aquel Andaribel, mirá qué réplica para Boca, aunque está Jiménez por el piso, no es Jiménez, que va largo, Jiménez, casi en contra, tirando la pelota, Páez por arriba del horizontal, el paraguayo lo de la piel de más de uno. Tiro de esquina que será para Boca, córner número...
2: El primero del partido, y como es habitual, va el capitán Paredes.
3: Quiso animarse a atacar con mucha gente Barcelona, la perdieron, y quedó mal parado para la contra, a pesar de que había quedado dolorido en el piso Milton Delgado, corrió por la derecha el Xeneize en una buena oportunidad, el centro no le llegó a Milton Jiménez por el despeje de Báez. ¿Se va recuperando Gonzalo Milton Delgado?
2: Así es, ya se levanta, pero hay que prestar atención, porque cayó mal.
3: Saltó a pelear con...
2: y quedó tendido en su pierna izquierda.
3: Saltó a pelear con Celis, y se dobló la rodilla. Hay que ver cómo está, como marcaba Gonza.
1: Tiro de esquina, será para Boca, se paran las antenas de gol. A prestar atención, escuchando la más grande. Boca quiere el primero, es el arranque del partido. Ha subido Di Lolo, está Ayrton Costa. Quiere el 9 Jiménez, tomando carreras Casíbar. Arde el escenario, necesita ganar Barcelona. Ha perdido todo, pero Boca va la primera en córner. Vino el centro, Jiménez arriba, lo tiene a Casíbar, el arquero. Se salvó el Barcelona de manera milagrosa. Era gol por donde se lo mire. ¿Cómo no la metió Boca? Es increíble lo que acaba de malgastar el equipo de Sifón. Que va la réplica otra vez. Lo tuvo Boca por todos lados y ahora regalaron la acción. La perdía Paredes. Mira qué linda réplica. Pica Benedetto, está en offside. Pica Benedetto, el remate al arco desde lejos. Benedetto queda a las puteadas limpias. Discúlpeme, pero no encuentro otra palabra porque cuando picó, luego quedó en offside y no se la pudieron tocar. Lo que sacó el arquero Contreras.
3: Es increíble lo que se acaba de perder Boca. Insólito, no les puedo explicar. Di Lolo gana de cabeza y deja la pelota muerta. Le queda en el área chica para definirlo a Casíbar, que se resbala, aún así la toca hacia adelante, pero sin dirección hacia el arco. Y aparece Ayrton Costa a menos de un metro del arquero para fusilarlo, para rematarlo. Respuesta extraordinaria de Contreras contra su palo izquierdo ante la definición algo débil del ex hombre de Independiente. Se salvó de milagro Barcelona. Debería estarlo ganando Boca.
2: Ahora, verazo, Juani, como consecuencia de esta tapada, quedó dolido en la zona hepática, ¿no? Porque pegó ahí.
1: Bueno, quedó como haber comido en Victoria Palace en la fiesta de fin de año con la quinta de eventos como servicio, ¿no? Claro. Con problemas en la panza quedó de tanto comer.
2: Ah, claro, se tomaba la zona baja, pero ya está recuperado el arquero Contreras.
1: Vallecilla, sueltan la pelota por la izquierda, el cambio de frente que no es efectivo, marcaba por ahí a Casíbar, lateral que será para el Barcelona. 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
4: Siguen llegando mensajes. Hola, buena transmisión. Vamos Boca, saludos desde el Porvenir, interior de Santiago del Estero. Además, nos llegan también otros mensajes. Buena transmisión, nos estamos escuchando de Rawson Chubut. Aldo, y feliz aniversario a Colón de Santa Fe. Hola, Nacional, los escucho siempre. Paleta Herrera, para que viva Boca, soy Charles de Benavides. Y en un ratito seguimos porque hay muchos mensajes en el Fútbol Show Nacional.
1: Grande Charles, cayó un hombre de Boca entrando al área. Pide una infracción que el árbitro no ha visto. Salida que será para el arquero Contreras, mientras que Merentiel, el hombre de Paysandú, la bestia, se está tocando la boca, la cara, como acusando un golpe. El árbitro viene a ver, a atender que tiene Merentiel.
2: La nariz parece que es el problema, por eso está en el piso y probablemente ingrese Lucas Logioco, el médico. Mientras tanto, esperan en el costado.
3: Ya van varias pelotas largas que tira Boca a la espalda de los defensores de Barcelona que complican al conjunto local. Y esta era parecida. Merentiel parecía que le iba a ganar la carrera a Vallecilla. Vallecilla le puso el brazo, no lo dejó pasar. Para mí no es infracción. Pero marca Boca una forma de atacar que puede darle resultado.
1: Está reclamando como un golpe en la boca. La bestia de Paysandú, salida que será para Contreras. El marcador no tiene goles. 8 minutos, Radio Nacional, la más grande. Después se viene San Lorenzo. Después relata Serratea, comenta Nataluti. Después se viene Cuenca con Pagano, con Rubén Santo. Todo en el aire de la más grande. Se ha tomado bien en serio Rubén el último partido de este martes. Llega el balón por la banda derecha para Carabalí. Carabalí que la termina perdiendo. Va al piso haciendo culipatín Aranda. Aranda traba y termina perdiendo. Carabalí que la va a pedir por acá. Se va a meter en el área. Viene Carabalí, saca el centro, saca el centro. Rebote y córner. Tiro de esquina que será para el Barcelona. Ha llegado al fondo y piden mano, ¿eh?
3: No, piden amarilla para Aranda por el choque con Quiñones.
1: Ah, amarilla para Aranda. 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
2: Primer amonestado del partido, entonces, el joven de Ciudadela, Tomás Aranda.
3: Y ojo, ¿eh? Ojo, no sé si no es para revisión. Es un planchazo recontra fuerte de Aranda. Yo creo que toca la pelota antes y eso lo puede salvar. Si el impacto hubiese sido directo, estaría en condiciones de decirle que es para roja. Así me deja alguna duda.
1: Bien, plancha de Tintorero, vende Gijón.
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4: Llegó la primera imagen del tablero Piruco, que nos está escuchando. Genio del relato, estoy viajando de Yapeyú, Corrientes, voy a Reconquista.
1: Vamos, Piruquito, enfócate en la ruta, Piru. Te cuento que hay un córner. Va Carabalí, viene el centro de Carabalí. El córner 1 para Barcelona.
2: Sí, y el 2 del partido.
1: Bien, grande. Ah, me cuentan los del partido. Qué diferencia con Kolinsky, con otro que hace vestuario. La verdad, lo felicito, Conde. Usted está en todo.
2: Por favor, no
1: Alianza se lo tengo que sacar con tirabuzón a los córner. Lateral para Carabalí. Viene Carabalí. 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Viene la pelota al área. El despeje va para Casillas. Levanta de pierna izquierda. La busca Jiménez, casi no tocó el balón. Va Jiménez como un toro. Se lleva la pelota por la izquierda. La olvidó. La volvió a buscar. Trastabilló. Resbaló. Se la perdió. Y se viene Carabalí. Y el pelotazo es largo para que avance el enemigo. Va la pelota para Byron Castillo. Byron venía y una falta torpe desde atrás. Oh, le cobran mano a Benedetto.
3: No, cobró falta. Pero yo no sé si era. La fabricó Benedetto.
1: La fabricó Benedetto. La Astilla en el barrio Astilla para Boca. Benedetto anda por el área, tiro libre. Pelota quieta que será para el Barcelona.
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4: Riestra perdió 3-0 con Gremio. Ya es final, ahí estaba Milton Celis jugando el ex Riestra. Con este resultado queda complicado el equipo argentino. Y atención Racing, porque Caracas le ganó en Bolivia 3-2 Independiente Petrolero por el grupo de la Academia, por el grupo E de la Sudamericana. Racing que llegó a Brasil, muñeco obligado a sumar mañana frente a Botafogo, si no se complica.
1: Celis, el jugador nacido en La Ferrere. Pelota quieta que será para Byron Castillo. Separan las antenas contra el arco de Bray, que no ha tocado la pelota. Muy mojada la cancha, muy húmeda la noche. Va Byron, centro, punto penal, la pelota cercana al área chico, un cabezazo desviado, un saque de meta que será para Boca, pero casi que se molestaron entre tres ecuatorianos para cabecear un centro cercano al área chica.
3: Sí, porque el centro volvió a caer demasiado pronto. No es la primera vez que intenta Byron tirar un envío de pelota parada y le queda corto o bajo. Le bajó encima a Vélez en la zona del vértice derecho del área chica. No le pudo dar dirección a la pelota.
1: Sale jugando el Barcelona, el que vende es el pibe, el Lobo Gijón.
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1: Juega Barcelona para andar a nivel izquierdo, venía la pelota para Celi, la olvidaba el número 8, la recupera. Juegan, tiró el balón largo y a correr. Va la pelota para Merentiel, la bestia viene, espera Aranda, Aranda la recibe de primera, la toca para Casillas, muy larga la pelota para que se imponga el saque de meta que será para el Barcelona.
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1: Quiero foto de tableros de los vehículos por las rutas argentinas, por Avenida Hipólito Yrigoyen. Debe andar la gente en Comodoro Rivadavia escuchando la 670. Debe andar por Radatili escuchando el dial del sur. Otro dial del sur. Vamos para Chosmalar en la 670. Neuquén por el punto medio de la ruta 40. Los transitores escuchando Nacional, la Copa Libertadores. El empate en 0, 14 minutos, Barcelona Boca en el Coloso.
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1: Viene Barcelona a buscar la pelota, Benedetto, media vuelta, la quiere Benedetto, la tiene contra el área, lo tiene Barcelona, larga la pelota para Breque, la termina controlando. Benedetto la bajó, se amacó de espaldas al arco, sacó una pelota peligrosísima. Después Bray chocó, creo, con Byron y con algún otro jugador de Barcelona y quedó dolorido el arquero, pero hubo riesgo contra el arco de Boca.
3: Sí, porque Barcelona es Deportivo de Benedetto. Aguantó de espalda, se la bancó contra Ayrton, lo corrió, giró y metió una buena pelota en profundidad, aunque algo fuerte, para Huila, que no la pudo controlar de pecho para definir. Él le quedaba a Byron, que igual estaba adelantado y terminó cayéndose sobre Bray. Más allá de que la más clara del partido fue del Xeneize, me parece que el clima le ha jugado una mala pasada y el trámite no le está quedando cómodo con esta cancha como está al conjunto de Úbeda.
1: Se mueve el teléfono nacional, 11-3870-7485. Abro las Gromanti.
4: Hola, saludos desde San Martín de los Andes. Buena transmisión y vamos Boca, que hoy ganamos, dice Daniel Martínez. Además, hoy Darío nos manda mensaje de las Lomitas Formosa. Quiero la camiseta de Boca. Estoy en plena sintonía. Como siempre, los escucho con mi hija y mi señora. Dice Darío, y uno más, hola, los estoy escuchando desde Las Lomitas, dice Carlos Alberto Brites.
1: Río Turbio, AM620, Río Mayo, AM1020, Chaco, Resistencia, 620, en la Resistencia está la cancha, de tanto que ha llovido, ahora medio que llovina, que cae una telita finita. En las gradas se prenden las bengalas. El partido está demorado porque atienden a Bray o sí, por las bengalas. Imagino que porque atienden a Bray. Pero están como fuera de protocolo esas bengalas encendidas en la popular del Barcelona, ¿Podrá seguir Bray?
2: Es un interrogante interesante. Por las dudas, Úbeda ya mira de reojo a Javier García para que se mueva.
1: Le va a pegar el arquero Bray, que va a Rengo a pegarle a ese balón desde la banda de Boca, desde la valla de Boca. 16 minutos en el aire de Nacional, Argentina en sintonía, le pega Bray. Largo pelotazo que busca Jiménez, largo pelotazo que busca a Merentiel. Corre Merentiel, corre Aranda, pelota al lateral, será para Boca, se va a apurar Aranda para tomarlo al lado de Blanco. Viene con fuerza de brazos para hacer efectivo el lateral contra el área del Barcelona Boca. El marcador no tiene goles, 17 se van a cumplir. Escuchás Nacional, Argentina en sintonía, se viene el lateral, dame una, Juani.
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1: En grande piensa Boca en la Copa Libertadores. Quiere ser un tigre en Guayaquil. Pelota para que le pegue al arco el jugador Delgado. Le quedaba muy largo Delgado en el control. Por eso recupera la pelota y sale Bray. Bray unos 15 metros del área propia, llegando a la mitad de la cancha, sacará este extenso pelotazo que está buscando una cabeza amiga, encuentra una cabeza enemiga, la saca Vallecilla, recupera Di Lolo, de lado a lado la pelota, viene para Benedetto, la va a bajar como un 7, Benedetto la baja con mucha clase, hace pasar de largo al marcador Ayrton, lo está pintando a Costa con mucha clase Benedetto, vino para Byron Castillo, la pelota que va contra el área, espera Huila, cayó el hombre de Barcelona, la pelota para Byron, hay una falta que termina cobrando el árbitro, será para el Barcelona.
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3: Esto del trámite que no le es favorable a Boca, también más allá del clima, tiene que ver con que Barcelona es un equipo muy compacto. Las tres líneas se mueven juntas, bastante coordinadas, defiende con mucha gente y termina atacando con mucha gente. Y Boca, por el contrario, está quedando un poco largo, desconectados Merentiel y Jiménez del resto. Parecía que en el arranque con los pelotazos largos lo podía aprovechar. Ahora el partido tiene otro tenor y necesita Boca juntar un poco más las líneas.
1: Se está comiendo todos los amagos a Ayrton Costa, ¿eh? Está nervioso, algo apurado. Ya pregunto por el banco de Boca a ver qué marca el entrenador Úbeda. Pelota quieta, un córner corto. Le va a pegar Byron. En las alturas del área, Xeneize, el Barcelona quiere marcar el primero. Se mueve con insistencia Quiñones. Quiere también por el medio Lugo. Veremos qué pasa con esta pelota quieta. Llegaron los grandotes. del fondo, viene el centro de Byron, se quedó el arquero, el despeje de cabeza para aventar el riesgo de Boca, pero de media vuelta la quiere Vallecilla, la recupera Boca, la saca del área, una manera de decir, la sacó Boca, la vuelve a levantar Lugo, el 32 que la tira contra el área, Vallecilla quiere, Benedetto va, salió Bray, Benedetto la toca atrás, lo tiene Barcelona, lo perdió, y viene Byron, Byron le pega, rebote, corner, tiro de esquina, la pasa mal Boca. En 19 minutos de juego.
3: Y ahora están 1-1 en situaciones insólitas, desperdiciadas. Se le escapó a Bray. La soltó y la recuperó Benedetto, que metió el centro atrás. Llegó a la carrera un compañero, creo Quiñones, para rematar. Rebota en un hombre de Boca. Milagrosa salvada. Cuando parecía que caía la valla de Bray. Increíble la manera en la que se salvó Boca. Le pegó un compañero. El remate de Celis le pegó un compañero, no un jugador de Boca. Por eso el saque de arco. Increíble cómo se salvó el Xeneize.
2: Atención con Bray.
1: Vuelve al piso Bray. Te lo cuenta G.O.O.
2: Ya pide la atención médica. Justamente la cara de preocupación de Úbeda y su cuerpo técnico. Ya sí se mueve Javi García esta vez, porque parece difícil el semblante.
1: Bien, abro las gromantis, se mete el pueblo nacional. 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
4: Buenas noches, Fútbol Show Nacional, chicos. Soy Juan de Emilia, Santa Fe Capital, espectacular transmisiones. Agradezco que por la radio más grande podamos escuchar los partidos. Un abrazo. Después nos llegan imágenes también, como pedía Muñeco, del camión, manejando un camión. No vamos a decir la marca, pero camino a cargar petróleo, dice desde Malargüe, Mendoza, Iván, que va a cargar petróleo. Y siguen llegando distintas fotos ahora de un automóvil, también escuchando en la ruta. Hola, saludos. Y la Chola pregunta, bueno, se extraña la Chola.
1: La
4: dice,
1: Chola está en Vaca Muerta, la llevamos allá, hizo dedo y la dejamos ahí en un departamento.
4: Sí, quedó allá. Hay oyentes que piden por la Chola. Gabriel, que también dice aguante Boca. Y uno más. Buenas noches, muchachos. Dice, gran transmisión. Vamos, Boquita de mi vida. Quiero la camisa de pura sangre, APA. Que sea rosada. Gracias, Conrado, de San Martín de los Andes, Y saludos a Juli Nataluti.
1: Ah, la pelota, Bray, se queda fuera,
2: Sí, señor. Los gestos del médico Lucas Logioco fueron contundentes. Cambio, ya se viene Javier García.
1: Se viene un arquero experimentado, veterano, pero que ya ha pasado por estas batallas. Claro, hace rato que estaba en la pizarra sin usar.
3: Sí, sin rodaje. Un arquero que viene sin atajar y que ya desde hace rato parece formar parte del plantel de Boca. Más a partir de su influencia en el plantel, de lo que puede aportar en la cancha, porque no viene jugando. Acaba de hacer el gesto el árbitro para el parate, para tomar agua. Eso le va a permitir a Rey terminar de calentar. Lo de Bray es en la zona del muslo derecho. Se le cayó encima a Byron Castillo. A mí me da la impresión de que es una paralítica, porque no me imagino qué otra cosa le pudo haber pasado a partir de esa situación.
2: Y por la forma que lo van a retirar, ¿no? En camilla. Así que ahí están los médicos, Cristian Luna y Lucas Logioco, preparados para sacar al arquero Bray. Ahora, qué complicación Boca Juniors, porque ya no tiene a Marquesín, no tiene a Bray, le quedan García y está Fernando Rodríguez, que es el arquero juvenil de la reserva.
1: Pero fíjate que García se sacó los guantes, está como buscando los guantes que le queden mejor. Se los había puesto y luego se los sacó. 11-3-8-70-74-85. Estamos en la radio más grande del país a los 23 minutos de la parte inicial, con Boca 0, Barcelona 0. Como sale Bray en camilla, agarrándose el rostro, la preocupación excede la noche de Guayaquil. Ya tiene destino de etapa final de campeonato y de lo que queda de Copa.
3: Y da toda la sensación. El tema es, ¿qué le pudo haber pasado? Porque se le cae el jugador de Barcelona encima, es cierto. Eso puede generar un dolor fuerte, pero pareciera ser temporal, salvo que eso le haya afectado alguna cuestión muscular o hasta ósea. Parece extraño. Javi García Gonza, oficialmente en planilla, es el único arquero que tenía suplente Boca en el banco, ¿no?
2: Exactamente, porque Fernando Rodríguez quedó fuera de la planilla, en sí.
3: Bueno, para colmo, ¿no? Ya son dos los arqueros de Boca que no pueden estar en el tramo final. El Xeneize se juega la clasificación octavos de final en Copa Libertadores y los playoffs con el tercer arquero que hace cuánto nos juega, no sé decirles. Tarea para Agus Domper ahí en Estudios Centrales en algún momento.
2: Recuerdo, por ejemplo, la final de la Supercopa Internacional Racing Boca.
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2: A la cancha entonces, Javier García, el número 13, se retira el 12, Leandro Bray, arquero por arquero.
1: Javi García vestido de verde, está el arquero veterano de Boca, que nunca fue un arquero muy titular en Boca, pero que por su buen perfil, por su buen comportamiento, por ser un tipo que suma, es de esos jugadores que se mantienen mucho tiempo en una institución. Está García en la valla, va Costa, abajo Benedetto, parecía falta, el árbitro cobra, tiro libre. Entre Benedetto y Ayrton me parece que hay algo personal, Me da la sensación. En esta no sé si fue Costa el que va al piso con Benedetto.
3: Sí, Costa.
1: Bueno, pero me parece haber algo personal. Van como fuerte en todas. Lo atendió feo Benedetto de atrás. Al jugador de Boca, tiro libre en salida que será para el Xeneize.
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1: Así como alabamos, como nos subimos al carro de un campeón del mundo cuando juega bien, tenemos que decir que en 25 minutos no tocó la pelota Paredes.
3: Sin duda, pero también lo anticipábamos en el esquema de partido. Con cancha inundada, Paredes tiene otra trascendencia. Casi no la va a tocar porque no está en condiciones de jugar con el campo como está. Va a tener que ser absolutamente influyente en las que tenga, especialmente de pelota parada, en los centros que pueda tirar.
4: 25.
1: Sí.
4: Está Lanús, ya en el campo de juego, en minutos. También por Copa Libertadores visita al Always Ready de Bolivia.
1: Bueno,
2: Martín.
1: Anímese, no va a ser como Colips, que el otro día que no tenía un nombre de central. Le pido por favor, Don Pérez. Por lo menos.
3: Qué malo ese.
4: Central que ganó, reiteramos 1-0 frente a Libertad.
1: Dígame 3 o 4. El otro día con Ike y con Tigre me sanateó toda la conexión. Viene Benedetto. Viene. ¡Upa! Hay una mano arriba contra Benedetto.
3: De Dilolo.
1: Hay una mano de Dilolo arriba. Creo que el árbitro cobra la infracción. Si es una mano arriba, es amarilla. El árbitro no la cobró la amarilla, pero cobró la infracción. Tiro libre para el Barcelona a pedir de Benedetto. En los 27 casi del primer tiempo.
3: Para mí no es amarilla. Y me queda alguna duda de si es falta o ni siquiera. Le apoya apenas la mano Dilolo en la cara a Benedetto. Creo que trata de medirlo para que no se le escape y le termine tocando sin querer la cara. Benedetto, que ya sacó varias faltas inventadas, enseguida se tiró al piso. Oportunidad de oro para Barcelona.
1: Compra todo el árbitro, es como una suegra gastadora. Compra todo.
4: A principio de mes, ¿no? Cuando quiera, están los 11 del granate, se lo repasamos.
1: Guarde la billetera, Domper, que viene la suegra gastadora. 27 minutos, tiro libre para el Barcelona.
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1: Se le está quedando sin tinta el aerosol al árbitro. No es de aerolón, seguro.
3: Puso el aerosol y se le pararon un metro delante los jugadores de Boca. Sí, es absurdo.
1: Sí. Es una marca invisible. García en la primera brava tiene un tiro libre de riesgo Boca. 4 en la barrera. Pelota que parece de gol para el Barcelona. Veremos. Tiro libre para Barcelona. Barrera quedó rebote. Después sacó un zapatillazo. En el rebote un jugador ecuatoriano tirándola por arriba. Benedetto le pegó a la barrera. Saque de meta para Boca. Qué mal que le pegó Huila.
3: Fue el Pipa finalmente que terminó sacando el remate. Y en el rebote le pega muy mal Huila. Se adelantó mucho la barrera, lo cual es lógico. Si el árbitro no va advirtiendo...

0: Toca el balón por la derecha Félix. El pelotazo que viene al sector derecho para Carabalí. Le picó y le pasó por arriba. Justo dio en la parte seca. Ahí había una laguna. La pelota picó de más. No pudo controlar la Carabalí. Saque de costado que será para Paredes. Mira Paredes. Hace el lateral de tres Paredes. Está muy atrás Paredes y Boca. Y se viene el Barcelona. Ah, qué patada. Qué patada que metió Lugo. Tiro libre que será para Boca.
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2: Localista el muchacho en Tancur, ¿eh? A los locales no le saca tarjeta.
0: Se enojó el sifón, ¿no, Gonza?
3: Como es habitual, ¿eh? Tiene su duelo particular con el cuarto árbitro. Estamos hablando con Diego Ulloa. Y sí, vive enojado, ¿no? Porque, claro, no saca una tarjeta hasta ahora. Hubo tantas infracciones y sí, sigue en discusión permanente. Pero esto es una situación que se repite partido a partido.
0: Ojo que está Benedetto en el piso, ¿eh? Puede ser una buena para Boca. Benedetto está en el piso, lo están atendiendo. Parece contracturado en la pierna izquierda. Mientras que Sifón está descargando todo el gas contra el cuarto árbitro. Todo,
3: como
0: ¿eh?
3: Es habitual, ¿eh? Como 30, es habitual. 30... A propósito de Javier García, Martín, último partido en marzo del 2024 contra Racing. Aquella vez Boca ganó 4-2, pero mirá vos, salió reemplazado por justamente Leandro Bray. Y ahora se revirtió la situación.
0: Mirá. Resultados del día con Agustín Domper.
4: Reiteramos, hoy se quedó afuera el Atlético Madrid, ¿eh? Fue en la Champions, perdió 1-0 de visitante frente a Arsenal. Después el Cholo Simeone se agarró con Berta, hubo empujones.
0: Le pega Paredes, balón al área, la bajaron para Jiménez. No pudo Jiménez, la bajaba Di Lolo, la controla el arquero que tuvo una tapada esplendorosa cuando arrancaba el partido. Contreras, le va a pegar Contreras, vestido de granate. En la noche que juega el Granate le pega a Contreras. Largo balón arriba para Huila. Huila la quería, la perdía. Por la mitad Celi. La baja el jugador Celi, el argentino. Él la sirve en la Ferrer y lo pone a correr por la banda izquierda un compañero. Frena, toca y sale. Va hacia Silla. Vino para la ubicación del argentino. Quería Celi, quedaba por el piso. El árbitro cobra. Tiro libre será para el Barça.
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4: Muñeco ya juega Lanús frente a Always Ready en Bolivia. Lozada, Aguilar, Izquierdo, Canale, Marcic, Peña, Biafora, el ex River, Cardoso, Sepúlveda, Marcelino, Salvio, Valvar. Carrera.
2: Ojo que va al VAR por una patada en la cabeza, ¿eh?
0: Le zapatearon la cabeza a Celi. Un malambo en la cabeza a Celi.
2: Le pegó una patada a Ascacíbar en el piso. El tema es que yo no sé si es Ascacíbar el que mete la patada o Celi es el que mete la cabeza en un lugar donde va el pie.
0: No, le pega una patada, me parece, ¿eh?
2: Sí, sí.
0: Le pega una patada a Casíbar. Ojo, por ahí de torpe quiso la pelota, pero le pega.
4: Le llega la imagen, muñeco a las duchas, seguramente a Casíbar.
0: Cuando va cayendo el jugador de Barcelona, a Casíbar ya había alargado la pierna para pegarle a la pelota y encuentra otra pelota, la cabeza.
2: Eso es lo que a mí me generaba alguna duda. Si no hacía el ademán del despeje en vez de pegarle la patada, pero termina impactando la patada en la cabeza. Jugadores de Boca, la verdad, tendrían que ser bastante más inteligentes en estas circunstancias de Copa.
0: A ver qué pasa.
2: Pecho.
0: Roja, ¿eh? Roja para Ascacíbar. Hay roja para Ascacíbar. Amarilla para Merentiel. Con 10 Boca, falta un montón. Cancha pesada, partido 0-0. Y la roja de la polémica. Mirá cómo está el sifón.
3: Y explota, ¿eh? Explota porque, bueno, sufre en este momento. Y sí, de la impotencia sigue pidiendo su partido aparte con el cuarto árbitro Dibu Ulloa. Segundo expulsado de Boca en esta temporada. Segundo en la Copa Libertadores justamente la semana pasada, Vareiro. Y ahora el rusito Ascacíbar. Y bueno, presentamos el amonestado.
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3: Justamente lo decías, Miguel Merentiel. Justamente la amarilla, el segundo en Boca Juniors, el anterior Aranda.
0: ¿Sabés que la veo de vuelta en el monitor cercano a la cabina? Lo que condena a Ascacíbar es la reiteración. Porque no es que tire una patada y queda en eso. Después insiste.

0: con otra, le pegan el hombro.
1: Coincido con vos y corrijo lo que había dicho antes, porque en la primera a mí me pareció que en el intento de despejar la pelota no le importó si caía el rival o no y si le pegaba o no. En la última imagen que pudimos ver en el monitor aquí en la cabina, una vez que cayó lo espera Celis y le da efectivamente una patada en la cabeza. Es una irresponsabilidad atroz de Azcacíbar, que venía por su inteligencia a Boca, que venía por su oficio y su experiencia, y deja al Xeneize en una posición complicada una vez más después de lo que había pasado con Barreiro en Belo Horizonte.
0: En tiempos de bares, este tipo de cuestiones no pasan. Es muy difícil que terminen teniendo injusticia. Viene el centro para el Barcelona. Está con 10 Boca. Ha quedado por el piso un jugador Xeneize. Parte la réplica. El partido se va a hacer muy enredado, porque Boca se va a ir en reclamos. Y el Barcelona no deberá meterse en ese juego. Hay un jugador de Boca por el piso ahora. Cualquier incidencia va a ser para Boca tratar de ser repetida en el VAR. Va a tratar Boca de empujar a los árbitros a que se repitan acciones en el VAR. Bueno, el 14 lo agarra de la cabeza
2: a Paredes.
0: A Paredes, ¿no?
2: Correcto, el capitán que está en el piso. Y fue un golpe muy fuerte en la cabeza. Por eso no se levanta aún.
1: Como que le tiró del pelo, ¿no? No me parece para expulsión esta. Ahora los jugadores de fútbol, ¿no? Te acaban de echar un rival. Sabés que el árbitro va a tener la lupa puesta en todo lo que hagas. Les gusta a los árbitros muñequear y compensar. Y va y agarra del pelo a Paredes con la pelota totalmente lejos de la jugada. Ya lo que había hecho Azcacíbar era una estupidez. Acá lo que hizo Rangel y raya la imbecilidad también, ¿eh?
0: Y sí, viven en un submundo los jugadores de fútbol. En su hemisferio viven. Tiro libre que será para Boca. 35 minutos, 0-0 el marcador. Copa Libertadores, fecha 4. Zona de grupos, ya abro las gromantis, ya se mete más gente. Ya repaso más fotos de oyentes argentinos por todo el país. Mira qué linda para Boca, vino el centro a la olla. Muy larga. Para Aranda, la pelota de Merentiel. Sacó un centro demasiado fuerte. La gente sigue gritando. El partido está 0-0.
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0: Zona de estudios centrales con Agustín Domper.
4: Siguen llegando los mensajes, vamos Boca, San Juan te alienta, dale vos, saludos totales. Hola desde Neutinger, presente escuchando Manuel, también Juan de Chubut, aguante Boca, Radio Nacional, un gran saludo para todos los compañeros de la oficina que están trabajando.
0: Se debe estar moviendo en zona de camarines, se ratea con Nataluti, con Pagano, con Rubén Santos, calibrando las máquinas para Cuenca San Lorenzo, pegadito a Boca, allá por las 23, en el aire de la más grande, Blanco saca el centro con las manos, un partido que puede ser desgastante y por ahora las ecuaciones a Boca no le cierran. Se lesionó el arquero Bray. Se fue expulsado a Azcacíbar. Viene brava la noche.
1: Sí, y no está jugando bien Boca. No agarra la pelota. Todo es de Barcelona, que empuja. No tiene ideas claras. Ha habido una situación neta para cada lado, pero el trámite es totalmente favorable al conjunto ecuatoriano, incluso desde antes de la expulsión.
0: Viene Celi, levanta Celi, quiere Carabalí. La pelota que llega para el jugador Castillo, la perdía Castillo en el afán de controlar, olvidó la pelota, quedó mano a mano, cara a cara con Blanco y después tira un empellón. Ah, la tontería de Castillo, se gana una tarjeta. Los jugadores ecuatorianos juegan fuera del contexto del partido. Un contexto que ya echó a uno de Boca. ¿Cómo vas a pegar ese empellón? Medio al rostro.
1: Encima de empujarlo le termina tocando la cara. Boca está tratando de generar esto, de generar la expulsión en Barcelona. Y es lógico lo que tiene que hacer, porque tiene un árbitro condicionado y un rival que cae en la estupidez permanentemente.
4: Sí, hablando de árbitros, querido muñeco, cuando quiera están los pitos.
0: Debería ser roja por bobadilla del jugador de Ecuador. ¿Cómo que están los pitos? Cuénteme, sí. Que volvió la chola, ¿qué pasó?
4: No, están los pitos para el fin de semana. Por ejemplo, le anticipo Talleres Belgrano, el clásico a las 16:30 el sábado, dirige Darío Herrera.
0: Transmisión de Nacional, Darío Herrera dirige el clásico. Se va a escuchar en todo el país. Abrazo grande para la gente de Córdoba. en Córdoba, nos escucha Radio Nacional en la 7.50. Viene recuperando Jiménez, viene saliendo Aranda, viene sacando la pelota en el fondo. Barcelona, al lado de Sifón, lateral para Boca, que lo empata 0-0.
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0: Abrazo para Lago Argentino en la 7.30, Los Antiguos, Santa Cruz, a orillas del lago Buenos Aires. Debe andar una radio recepcionando la Copa Libertadores de América. Y este 0 para Boca, 0 para Barcelona en 39 ya de la parte final. Boca con 10 por la expulsión de Acacíbar. Boca con Javi García en la valla por la lesión de Bray. Todo eso ha pasado. Un gol casi claro para cada uno y el marcador en 0.
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0: Entra en juego el hombre de las historias mundiales, Juan Minotti.
5: Necesita mucho más Boca de Paredes, ahora que la cancha lo permite un poco. Necesita más de Delgado, que no intercepta, no corta demasiado, es cierto. Barcelona juega por arriba y la pelota suele sobrarlos, pero necesita agarrar la mitad de la cancha el Xeneize. No puede plantear el partido defendiendo durante 90 minutos, incluso si no le llegan con claridad, porque Barcelona no es profundo. Es muy desgastante jugar en circunstancias como esta, teniendo que marcar durante todo el partido.
0: Levantamos las copas de los argentinos. ¿Qué pasa con Lanús?
4: En Lanús hay polémica. Fueron al VAR y le dieron un penal al local, Always Ready de Bolivia.
0: Bueno, penal para el conjunto boliviano.
4: Una mano.
0: Acá hay un lateral que será para Boca, que hace todo en cámara lenta. En el marco de un partido que no tiene goles, va a tomar efectivo el lateral. El jugador blanco la tira hacia arriba, Blanco. Quiere darle a Jiménez. La perdió Jiménez. Jiménez no ha tocado la pelota. Qué complicado el partido para Jiménez. ¿Qué tiene ahí Boca para cambiar al 9?
2: Está como variantes ofensivas Ezequiel Ceballos, Lucas Hanson, Ángel Romero y el propio Alan Velasco.
0: Bien, puede ser un rato de Romero o de Ceballos.
1: Sí, inventar a Hanson de nuevo, en algún momento probó.
0: Carabalí, este centro es córner, Para mí rebotaba en el hombre de Boca. El árbitro está cobrando un saque de meta para Javi García. El enojo de Carabalí, 41 minutos en el marco de este primer tiempo. 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
0: Bien, abrimos un poquito ese vidrio, Minotti, que se ve que anduvieron pegando algo en la cabina antes de que entremos. Está bravo, Hay como un olorcito de eso que te lleva al más allá.
1: Está difícil, ¿no?
0: 41 minutos en el aire de Nacional.
4: Están pegando algo, dice usted.
0: Algo están pegando acá. ¿Sabes qué debe ser? Viste que en las cabinas estas de transmisión están esos paneles para que suene mejor.
4: Claro, claro, exactamente.
1: Acústico.
0: Lo acústico. Bueno, a nosotros se nos escucha siempre bien, igual, ¿para qué tanto panel? ¡Viene Boca! La pelota que puede caer a Paredes, Paredes se la juega, pasa el ataque, la pica contra el área. Venía para el jugador Delgado. Delgado casi que no ha tocado la pelota tampoco. Vino para Benedetto. La está perdiendo Barcelona con Benedetto, pero la está recuperando Benedetto, dando una mano. Zona izquierda era Celis el que venía, era Celis, el otro argentino. Botines Blanco, viene Celis. Anda bien con la pelota Celis, no se la pueden quitar, Hay una infracción contra él, la lleva atada. Celis, tiro libre para Barcelona.
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4: Atajó Lozada, muñeco, el arquero de Lanús, terrible. Voló hacia su izquierda, 0-0. El Granate en Bolivia frente al Always Ready.
5: Celis es el mejor de Barcelona porque es el que más trata de tener la pelota en los pies en un contexto donde no se puede. Por la derecha van bien Castillo y Carabalí, son lo más profundo que tiene el conjunto ecuatoriano. No terminan de ser claros a la hora de meter centros.
0: En el Coloso de América, en la cancha de Barcelona, donde no hay goles, donde se termina el primer tiempo, donde Jiménez quería, perdió la pelota Jiménez, parte el balón por la zona izquierda, Celis espera, Benedetto también, los argentinos por el carril central, del otro lado viene Jordi, a ver qué pasa con este remate al arco, lejos, para que el arquero controle la primera brava para Javi García. Deja el cuerpo detrás de las manos. Hasta las manos, Boca se queda con la pelota García.
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0: Salida para Javi García. Se consume la parte inicial, está Manops. Hay un hombre de Boca, levanta la bandera el hombre de allá. Viene el tiro libre para el conjunto ecuatoriano. 44 minutos se van a cumplir. No hay goles en la noche. Ha llovido un montón. Hay charcos por todos lados. Levanta Celis a buscarla el jugador Castillo. Hay una falta en ataque. Un tiro libre que será para Boca. Reclamando todo Boca la infracción de Castillo, que está amonestado.
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0: Repaso amarillas del partido con Gonzalo Ordóñez Ojeda.
2: Por el equipo local, Byron Castillo. Por el equipo visitante, Aranda y Berentiel.
1: Castillo es cambio cantado, me parece, en el tiempo, ¿no? Sí. Para cuidarse por el tema de la amarilla y porque además necesita alguien más punzante por ese sector de Barcelona. Alguien más con oficio de delantero.
0: Aparte es bastante bobadilla, ¿eh? Sí. En cualquier momento te deja con 10. Y lo emparda Boca, por lo menos desde lo numérico. 0-0 el marcador. El pelotazo que viene de Contreras. Largo para Benedetto. Largo para Huila. Largo para que la saque Di Lolo. Llegó la pelota para Aranda. Vino para Paredes. Vino para Aranda. Espera Delgado. Se la lleva Aranda. La pierde Aranda. La recupera Carabalí. Vuelve la pelota para Paredes. La toca para Aranda. La pone entre líneas para Merentiel. Lo tiene Merentiel. Le pegó, arquero. Volando contra el palo derecho, se queda con la pelota después de un tirito de Merentiel, pero Boca fue frontal.
1: Y un pelotón de Aranda, que es el que se está haciendo cargo de un juego en Boca que no fluye. Pero lo intenta el chico, metió un pase entre líneas para la diagonal de Merentiel, de derecha hacia izquierda, fue quedando sin ángulo y para su pierna inhábil el uruguayo, que terminó rematando débil al primer palo.
0: Contame desde dónde escuchás Nacional, a través de qué dispositivo viene Carabalí al área. Saca el centro, lo tiene Huila, le quedó atrás la pelota. Al grandote que le dio con el Juanete. La pelota salió para el otro lado del arco. Era clarísima para el Barcelona y una amarilla para Benedetto. Pasa de todo en la noche. Esto sigue 0-0, Minotti.
1: Sí, se salvó de milagro Boca porque erró Huila. Pedían una mano, para mí no hubo nada. Y después Benedetto, cuando quiere sacar Delgado, le va fuerte al piso, muy fuerte al piso. Se gana bien la tarjeta amarilla. Da la impresión de que Benedetto está jugando no contra ex compañeros, contra ex enemigos, porque les está metiendo a todos, no solo desde lo futbolístico, sino también desde lo físico.
2: Segundo amonestado entonces en el equipo de Barcelona de Guayaquil, Darío Benedetto, el anterior, Byron Castillo.
0: Bien, el partido se muere en la primera parte. 11-3-8-70-74-85. Merece emociones la noche. Ha llovido mucho, está con 10 Boca. Se fue el arquero Bray. Lesionado entró Javi García, lo expulsaron a Casíbar. Ambos han llegado, le va a pegar Javi García la pelota que llegará hasta la mitad de la cancha. El marcador está en cero. ¿Uno más me decís?
2: Siete más.
0: Ah, la pelota,
2: hasta
0: siete.
2: El minuto 52.
0: Larguirucho el descuento, muy bien. La va a sacar, bueno, hubo VAR, hubo algunas incidencias como para alargar un poco. En el fútbol argentino no se hubiera adicionado esto.
1: Ni corazón, porque el VAR resolvió para las circunstancias de la Conmebol bastante rápido.
0: Le va a pegar
2: del mundo
0: a la pelota el arquero García. Le pega Javi García, pierna derecha, botines blanco. Lo busca Jiménez, no puede Jiménez. Queda la pelota para Aranda, tiene el primero Aranda. Lo perdió Boca. El toque de Aranda para Merentiel se interpuso con lo justo por el área para sacar la pelota Vallecilla y viene la contra para Castillo, lo derribaron a Castillo, después le apuntó a Ayrton Costa para reventarle la cabeza y le erró. Pasa de todo el partido, está bravo, en cualquier momento se va otro, ¿eh? Esto no va a terminar así.
1: Los jugadores no tienen en cuenta que reglamentariamente una agresión con la pelota no deja de ser una agresión. Si uno usa la pelota como un proyectil para dañar al adversario, no deja de ser una agresión. Ayrton Costa le reventó la pelota encima a un jugador que estaba fuera de la cancha. Se puede juzgar que quiso despejar, sí, pero también un árbitro que se está comportando de manera bastante localista puede interpretarlo de otra manera. Hay que ser un poco más inteligente. Si Boca quiere entrar en el terreno de picar el encuentro para ver si logra llevarse a algún adversario, tiene que hacerlo por abajo de la mesa, no mostrarle a todo el estadio que está intentando llevar el partido hacia la ronda.
4: Ah, bueno, me hizo acordar de Luis Miguel, por debajo claro. de la mesa, Domper. Siguen llegando mensajes, justamente nos muestra su mesa de trabajo el Gato Barraza, dice, puede ser una foto del laburo con la transmisión en la compu. Además, hola muchachos de Radio Nacional, soy Jorge de Recreo Santa Fe. Anoche nos fuimos más de 100 sabaleros a festejar el 121 aniversario del club. Y uno más, Marcos por Rafaela nos manda la foto escuchando en el auto, Ruta 34, el Fútbol Show AM870.
0: Vamos todavía, la radio, el fútbol, la ruti nacional. El Gato está siempre, ese Gato,
4: Sí, el Gato está siempre y cada vez que juega a Boca aún más.
0: No sé si no es amigo de Coli ese Gato.
4: Sí, es amigo de Coli.
0: Pelota quieta. Se va el primer tiempo. Estás en Nacional, Argentina en sintonía. Después Sarra y Nata. Tea y Luti.
1: Valvar,
0: ¿Valvar a qué? A la pelota.
1: ¿Va a revisar la de Costa? Me parece mucho. Pero igual es, repito lo que dije antes, sería una estupidez de Costa.
0: Ojo que está amonestado Castillo y participó de la acción.
1: Pero por doble amarilla no se revisa.
2: Ah, insólito lo que hizo. Quiso marcar con aerosol límite para que nadie pase y pueda revisar con tranquilidad.
0: Para que no le vengan a chupear.
2: No, bueno, pero se supone que eso es sentido común.
4: Es una pared, la falta pared es la que van a revisar. La primera que originó justamente la reacción de Costa. No podían revisar un pelotazo, discúlpeme, Minuti.
1: No, pero no se veía que otra cosa. Es un brazo en la cara de Celis a Paredes, no es para Rafael.
2: Y una de las cosas que dijo Úbeda, no se puede jugar el reclamo al cuarto árbitro y también al árbitro principal Betancur.
0: Pero si lo llamaron, por ahí compensa el VAR,
1: Sí, sí, seguramente lo haga, pero no es para Rafael. Celis va con el brazo y lo termina impactando con el antebrazo en la cara. Va a tratar de disputar para mí con el brazo. Es falta, claramente, capaz de amarilla. La roja para mí no es, no, pero puede compensar.
0: No hay mala intención para nada de Celis.
4: Coincido con el comentarista en esta muñeco. Acá lo estamos viendo en el estudio. No es para roja la que están revisando.
0: Bueno, pero van y vienen, Va para atrás, va para adelante. Y el árbitro va a decidir qué. A ver. Celis se va. Se queda afuera Celis. Roja para Celis. Emparejó todo el VAR. 10 contra 10 afuera Celis. Coincido con comentarista y con estudios centrales. Para mí una exageración, pero buena para Boca, que queda en igualdad de condiciones.
1: Los arbitrajes sudamericanos son un bochorno, son un escándalo. El árbitro expulsó Ascacíbar correctamente por una estupidez que hizo Ascacíbar, y para compensar expulsa a un Celis que fue con el brazo imprudentemente, en el peor de los casos merecedor de tarjeta amarilla. Gran noticia para Boca porque se empareja 10 contra 10, queda la cosa para el equipo argentino, las cosas están bien. Ahora no puede estar tan deteriorado el arbitraje en Sudamérica, no puede ser tan desastroso, no podemos sospechar tanto de lo que muñequean los árbitros. Hace mucho daño. Domínguez le ha hecho mucho daño a la Conmebol desde su administración. Los arbitrajes son cada vez peores.
0: Bien, se va Celi, lo firma Juan y Minotti. Recontra caliente Farías, bajó la espuma seguramente ahora Úbeda, querido Gonzalo.
2: Me parece que se siente compensado, ¿no? Porque antes decía, no se puede jugar cuando fue esta falta Paredes. Ahora parece estar más tranquilo el tifón y ya analiza variantes pensando en el segundo tiempo.
0: Ah, me asusté, digo, descompensado, no compensado.
2: Compensado, sí, no. Esa es la palabra.
0: Que no se complique el sifón, por favor. La última del primer tiempo, le pega a Paredes, lo quiere aprovechar Boca, sale la pelota del área, el remate de Aranda, esto es córner. Tiro de esquina para Boca, córner número...
2: el segundo de Boca, el tercero del partido.
0: Bien, con tiempo cumplido, Boca va a buscar en el albur del final del primer tiempo la chance de gol, Minotti.
1: Acá tiene que acertar Paredes.
0: Paredes va a ser efectivo el córner. 10 contra 10, hay muchos espacios. Le pega Paredes, viene cerrado, centro para Benedetto que la saca las risas de cabeza y se arma la contra. Un despeje, pase de Benedetto para Huila, la maneja Huila, pasa Huila, la olvida Huila. Huila la tira para arriba y juega con anteojeras,
1: No tiene ningún recurso.
0: Viene el balón para Paredes, este tiene muchos recursos. Paredes de puntero izquierdo, de tres dedos la cambió, la pone para Aranda. Aranda contra el área, pierde la pelota Aranda con Vallecilla. Se rompió el partido, van y vienen, se muere el primer tiempo. La maneja Huila, le viene picando un compañero, viene Huila, la toca por la banda izquierda. El árbitro del partido pita el final del juego. Para la primera parte cercano a las 10 de la noche en la Argentina. El partido se juega en el Coloso de Guayaquil ante una multitud que está afrontando la adversidad de una noche mojada. 0 para Boca, 0 para Barcelona, 2 expulsados, los dos argentinos. Uno juega para el Barcelona, Celis. El otro es Ascacíbar. Se fue lesionado el arquero de Boca, Bray. Entró Javi García. No hay emociones, pero hay fútbol en Nacional.
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0: Hay mucha calentura de los hinchas y de los jugadores de Barcelona, porque en el final, en una polémica, se queda con 10. El Barcelona, el VAR lo llamó por una mano arriba de Celis contra Paredes al árbitro del partido colombiano, y fue boleta Celis. 0-0. Salen los protagonistas. 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Se va a Boca de la cancha y Barcelona. Todo tuyo, Gonza.
2: Sí, señor, ya se retira el equipo Xeneize en la zona de vestidores con el expulsado que bien anunciabas. Estamos hablando de Ascacíbar y además otras dos amarillas para Tomás Aranda y Miguel Merentiel. Esperan su oportunidad para ingresar en el segundo tiempo. El Parinaga, Figal, Pellegrino, Braida, Belmonte, Williams, Alarcón, Zenón, Velasco, Ceballos, Hanson y Romero, recordemos. La salida de Leandro Bray por lesión. En principio se habla de una contractura. Vamos a esperar el grado del misma. Y también, bueno, el ingreso de Javi García como consecuencia de esta salida. Por el equipo de Barcelona, expulsado entonces Milton Celis. Amonestados Byron Castillo y Darío Benedetto. Y esperan su oportunidad para la segunda mitad. José Gabriel Ceballos, Vargas, Lucas Sosa, Jonathan Perlaza, Jonathan Vina, Jefferson Intriago, Tomás Martínez, Montaño, Tito Villalba, Marcos Mejía y Miguel Parrales.
0: Es larga la noche, después relata Serratea, comenta Nataluti, trabaja Pagano con Santos y con el pibe Gijón para Cuenca San Lorenzo, pegadito a este Boca, Barcelona, que empatan en Guayaquil 0-0, ya comenta Minotti, ya voy con la gente en el 11-3-8-70-74-85. 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
4: Mensajes al 11-3870-7485. Hola, equipo de Nacional, soy Facu de Concepción del Uruguay, Entre Ríos. Hace mil que no escribo, pero siempre los escucho en las transmisiones. ¡Vamos, Boca! Gracias por el trabajo, abrazo grande. Y manda la foto siempre con la radio a pleno. Después está el Coli, escribió el Coli. Buenas noches, amigos de Nacional, excelente la transmisión. Soy Coli, desde 28 de noviembre, Santa Cruz, y quiere la camiseta de Boca. Tere de Rosario, hola, muy buenas noches, mi querido, los escucho como siempre. Y aguante Boca, dice nuestra querida oyente desde Rosario. Llegan mensajes también con fotos de una radio chiquita de las digitales. Desde ahí te escucho, muñeco, un fuerte abrazo. Soy Horacio, de El Trébol Santa Fe, que manda la foto, obviamente, con la radio. Aguante la chola, dice el oyente de Formosa Capital. Boca ganará 2-0. Vamos, Boca, siguen llegando muchos, pero muchos mensajes con foto, al 11-3-870-7485. Y uno más, desde Vaca Muerta, sin la chola, nos manda una foto tomando mates en el camión. Gabriela, vamos, Boquita.
0: Bueno, ¿dónde estará la cholita? El trujoyero y relojero. Hubo joyitas en el partido, casi que no las hubo. Seguramente el Trujollero relojero la tendrá para el segundo tiempo. Hoy de a dos con Pomelo y con nuestra querida Sonia. Arranca un rato más tarde al término de San Lorenzo y de Cuenca. Bueno, basta de cháchara. Atrévase a soñar. Hay un pedazo de comentarista para un partido que no tiene goles. En Guayaquil, 0 para Barcelona, 0 para Boca. Say no more, Minotti.
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1: Es dificilísimo analizar el juego de este empate entre Barcelona y Boca porque ¿sabe cuánto tiempo neto se jugó en este primer tiempo? 13 minutos. Y agradezco al querido Gervasio Rocha por el dato. 13 minutos jugaron. No hubo fútbol. Es imposible decirles cómo fue el desarrollo del encuentro. Así que voy a proceder a narrarles incidencias y a explicarles un poco el porqué de esta ausencia de fútbol. Primero y principal, ambos equipos se concentraron en pelearse y en pegarse mucho más que en jugar. Los dos, porque Boca estuvo bastante pendenciero, bastante tendiente a ese error que lo viene persiguiendo en copas internacionales desde hace varios torneos. El de pelearse, el de cometer una infracción absurda, el de hacerse echar. Y en el partido de hoy no fue la excepción. Ya había habido un par de cruces fuertes entre Elton Costa y Benedetto. Un par de veces que fue al piso algún jugador de Boca, Aranda, a mi gusto, con un planchazo que pudo ser revisado. Se había peleado también Lautaro Blanco con Byron Castillo. Sin embargo, la historia tuvo su quiebre decisivo con la expulsión de Ascacíbar. En una jugada que no era para nada riesgosa, que no tenía mucho sentido. A los 33 minutos de partido, Milton Celis punteó la pelota por arriba de un rival, gambeteó un hombre de Boca, se cayó, y una vez que se cayó, si bien es cierto que puso la cabeza para cubrir la pelota, Ascacíbar lo midió y le pegó una patada en la cabeza. Repito, lo midió y le pegó una patada en la cabeza. A mí en la primera percepción de la jugada me había parecido que quizás era Celis el que tratando de bloquear había metido la cabeza entre el pie y la pelota cuando Ascacíbar ya iba a tratar de rechazar. Bueno, no fue así. Ascacíbar lo midió y le pegó una patada en la cabeza y se fue bien expulsado. Viene Boca de una situación polémica con Vareiro en la cual todos juzgamos que Vareiro estuvo mal expulsado o muchos juzgamos que Vareiro estuvo mal expulsado. Pero al mismo tiempo entendimos que el paraguayo estaba denso, pesado, molesto, todo el tiempo braceando, todo el tiempo chocando con un árbitro que estaba celoso. Y que fue una imprudencia de su parte. Bueno, lo de hoy de Ascacíbar no cataloga ni siquiera como imprudencia. Es una soberana estupidez. Es tratar de hacerse el malo pegando una patada en el piso. Y encima lo vieron, porque ahora te ven con el VAR. Es imposible zafar. Y se fue expulsado. Para seguir hablando del arbitraje asqueroso, horripilante de Carlos Bentancourt, que para mí estaba perjudicando a Boca. Hasta la expulsión fue justa, pero hasta entonces no amonestaba a los locales que pegaban tanto como los visitantes y estaba siendo un poco localista. Cuando se moría el primer tiempo, para compensar la historia, decidió echar un jugador de Barcelona en una situación que no era para roja ni por asomo. El propio Celis, al que le habían pegado la patada en la cabeza, fue a disputar una acción con Paredes, dejó el brazo extendido, el antebrazo, y con el antebrazo lo terminó impactando en la cara al número 5 de Boca, para mí en el intento de disputar la pelota, en la búsqueda de ir cuerpo a cuerpo, Paredes terminó cayendo, le quedó a la altura de la cara el antebrazo a Vélez. Una jugada de foul, como mucho de tarjeta amarilla. Y el árbitro, para compensar, fue a ver la acción en el VAR, instado por Nicolás Gallo, que está cumpliendo con esa función. Y como no suelen negarse a lo que les indican desde el VAR, el árbitro del campo de juego decidió echar a el hombre de Barcelona de Ecuador y compensar la historia de una manera repugnante. El arbitraje está en un nivel bajísimo en Sudamérica. Nos quejamos mucho del argentino, con razón, porque además hay sospechas aquí, pero el arbitraje general en el mundo y en Sudamérica está pasando un momento horroroso. Mucha responsabilidad tiene el mandamás de la Conmebol, el nefasto Alejandro Domínguez. En incidencias de juego tengo para decirles muy poco, solamente que Barcelona tuvo un mejor
5: andar en el trámite del partido, se plantó mejor buscando jugar por los costados y que hubo una acción clara por lado. Una muy, muy neta en la cual a los 5 minutos no pudo terminar de empujarla a Ayrton Costa, una pelota parada, la dejó viva Dilolo, no le pudo pegar, se resbaló a Ascacíbar, le quedó a Costa y obligó una tapada bárbara de Contreras. Y del otro lado, Barcelona tuvo un rato después un desborde de Carabalí que metió en el centro atrás y Celis entraba para pegarle de frente y en vez de pegarle al arco terminó pegándole un compañero, una pelota que era el gol de Barcelona. Se ajustó mejor a las circunstancias y al mal terreno de juego del equipo local. Boca padeció el partido. Ahora sobre el final empareja con el 10 contra 10 y veremos si en el segundo tiempo con la cancha un poco mejor puede tener la pelota, bajar las revoluciones, dejar de pelearse porque es un equipo que a priori es mejor que Barcelona y poder plasmar en el juego esa diferencia de jerarquía que tiene. Hasta ahora empatan 0-0. Está bien, en un partido que fue horrible y que tuvo un arbitraje aún peor.
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8: Las 10 de la noche, 5 minutos en la República Argentina.
9: El presidente Javier Milei inicia su agenda en Estados Unidos.
8: Se espera este miércoles el discurso en la Fundación Liberal Milken, que reúne a los máximos empresarios norteamericanos.
9: Las reservas brutas se acercan a los 46 mil millones de dólares.
8: El Banco Central sumó entre ayer y hoy 140 millones de dólares.
9: La calificadora de riesgo Fitch subió la nota de la deuda argentina y destacó mejoras en el rumbo del programa económico.
8: Piden la detención del financista vinculado a la AFA y al Chiqui Tapia.
9: La medida fue dispuesta luego de que el empresario no se presentara a declarar en la indagatoria a la que había sido citado este martes por el juez federal Luis Armela.
8: Confirmaron la condena de Juan de Artés a 6 años de prisión por el abuso contra Telma Fardín.
9: El actor recibirá un régimen semiabierto, es decir, pasará las noches en prisión y podrá salir durante el día.
8: En Buenos Aires la temperatura es de 21 grados, una décima, humedad 83%, cielo nublado.
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4: Se vienen los protagonistas para la parte final. Estamos en la radio más grande de la Argentina, de norte a sur, de este a oeste, con el Fútbol Show.
0: Parece que se viene Intriago para la cancha en el conjunto local. Los dos están con 10. Se viene el número 35, Intriago. Que estás por ahí, Gonza, ¿tenés el cambio sí. ya?
2: Sí, señor, cuando quiera lo presentamos.
0: Vamos.
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2: El que se retira es el ex Boca, Darío Benedetto, que estaba amonestado. Y el que ingresa entonces es el 35, Jefferson Intriago, nacido en Junín, Ecuador.
0: Arranca la parte final.
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0: Y a jugar fútbol en Radio Nacional. Boca 0, Barcelona 0, dice Minotti de la variante.
5: Increíble que salga Benedetto, salvo que tenga alguna cuestión física. Me marcaba Martín que se tomaba la pierna sobre el final del primer tiempo. Sacó al amonestado incorrecto, metió otro 5 para reforzar tras la salida de Celis. Mandó arriba a Carabalí.
0: Arranca el segundo tiempo, está Intriago en la cancha. Salió Benedetto, que tuvo un partido especial en la primera parte. Yendo a la fricción siempre, jugando como con la vena hinchada. Ante su ex equipo, ante Boca, donde salió mal. Tiene la réplica para Boca, que no sale. La traía Aranda, rebota en el camino lateral. ¿Qué pasa? El ataque para Andarivel derecho será para Barcelona.
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0: Relata Sorratea, comenta Nataluti, trabaja Pagano, trabaja Santos. Para lo que viene, Cuenca San Lorenzo. El partido que tendrá mucha participación de la gente, porque Nataluti tiene el WhatsApp siempre a mano. Seguramente ella tendrá un vínculo especial con los oyentes de Nacional. Cuando no dé tanto lugar para comentar, Juli siempre con la gente. Viste que cuando está Juli le escriben 100 mensajes a ella y 2 a Gijón. Ninguno se ratea. Nada, Minotti.
5: Entonces mucho para
3: Gijón. Es generoso,
0: relato. 3 a Minotti.
5: Mucho más.
0: Gomper, usted sí tiene un magnetismo especial.
4: Llega mensaje de todo el país. Hola, amigo del fútbol, se estoy escuchando con la radio a pilas AA. Soy de San Juan Pocho, de la difunta Correa. Además, buenas noches. Qué linda foto con Mate en el auto, el acompañante, obviamente, escuchando Nacional. Buenas noches al Fútbol Show. Estamos escuchando desde el trabajo de Yacimiento Tordillo.
0: Bien, un tordillo como viene Jiménez por la derecha. Saca el centro Jiménez. Mal centro de Jiménez. Le dio... con los dos pies juntos Jiménez. Le pegó Paredes, el arquero, largo rebote. Estaba inhabilitado Jiménez, que después fue, estaba en offside, el hombre de Boca que quedaba Merentiel por allá. Jiménez fue el que corrió, pero ese sí estaba habilitado. El árbitro cobra, tiro libre en salida que será para Barcelona. Probó Paredes, Minotti.
5: Y le dio fuerte, como en Chile frente a U Católica, creo que los dos estaban inhabilitados. Merentiel, que no participaba, y Jiménez, que la fue a buscar. Está en otra sintonía Jiménez, no tiene el mismo peso de Vareiro.
0: La va a sacar en el fondo Barcelona.
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0: Hoy le pensaba dar descanso a la trompeta de Rey Momo, pero me parece que la voy a tener que usar, ¿eh? Porque el partido viene complicado, marañado, mojado, friccionado, trabado, sin goles. Algo tiene que haber acá en la noche. La pelota va a la banda sur. De Intriago espera de aquel lado. El cambio que viene para Intriago. Intriago que la cambia ahora sí, al pie. Llega la pelota para el 4, Vallecilla. Toca ahora para Byron. Byron pasó, falta contra Byron. Tiro libre para Barcelona.
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4: Bueno,
0: sí.
4: En Bolivia está perdiendo Lanús 1-0 en el final del primer tiempo.
0: Pierde Lanús, no viene, sí. Derecha la noche para los argentinos. El otro equipo argentino
4: ganó Central de local en el Gigante Arroyito, pero por Sudamericana perdió Riestra. Y hay gol de Neymar, por el grupo de San Lorenzo, que se viene un ratito con Zarratea. Santos le gana a domicilio en Paraguay a Recoleta con gol de Ney.
0: Balón detenido, está Huila por el área. Balón detenido, ha llegado Vallecilla. Balón quieto, lo veo a Pérez, viene el centro al área. Media vuelta, atención, viene la pelota para Rangel. Probó al arco, salió desviado. Pero el central se postuló para el primero y casi lo consigue.
5: Aguantando la pelota después de un centro horrible, horrible, muy mal tirado por Intriago, muy cortito, muy bajo, la peleó por el segundo palo Rangel, la fue a buscar muy lejos y ya se dio cuenta que no tenía ángulo para pegarle al arco, simplemente quiso terminar la jugada.
0: Sale jugando el arquero García.
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0: Abrazo para Santa Fe en la 540, la ruta 11, la 34 Rafaela, como ya nos han mandado, queridos oyentes de Nacional, la 33 Afirmat. Rosario escucha la 1300 también. En tres frecuencias se escucha la radio en aquella zona, más la 870, la clásica, la histórica. Viene Boca, está despejando en zona defensiva el jugador Rangel. Da una mano, por ahí Báez, llega el balón por la banda izquierda. Va la pelota para esta linda intervención ofensiva del Barcelona. Muy larga, quedó para Byron. La peleó Byron, la ganó Byron, más larga Byron. No es penal contra el jugador de Barcelona. Lo desestabilizaba Ayrton. El árbitro no cobró.
5: Bueno, quiero ver los brazos de Ayrton Costa, porque claramente fue a disputar y no fue sobre la pelota, fue sobre el jugador. En primera instancia me pareció cuerpo, me pareció hombro contra hombro o contra la zona del hombro del jugador de Barcelona. Ahora, si despega los brazos, evidentemente es penal. A mí en primera instancia, insisto, no me pareció.
0: Vallecilla juega. La pelota venía para Intriago, el cambio de frente a la banda derecha, donde saca la pelota Blanco, donde viene la bola para Aranda, donde toca para Paredes, donde toca para Aranda, la perdió Paredes con Aranda. Va al piso Blanco, la tira contra un costado lateral que será para la formación de Barcelona.
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0: 6 minutos de la parte final, escucha Nacional Argentina en sintonía. 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
4: Quiero la camiseta de Boca, soy de San Martín de los Andes, viviendo en Cutralcó, Walter. También nos escribe, hola Radio Nacional, quiero la camiseta de Boca rosa, la quiere la rosa del modelo del Cena. Dice, soy de Victoria, Entre Ríos, escuchando el partido. Y un oyente dice que tiene que entrar el changuito, Carlos Montaño.
0: Bien, en el chango informativo está Gonzalo Ordóñez Ojeda.
2: Como loco Farías, consideraba la última que era penal. El que está más tranquilo por el momento es Claudio Úbeda.
0: Salida en zona defensiva para Boca, que respira, los 2 con 10. Expulsado a Casíbar, expulsado también el jugador Celis. Viene a sacar la pelota Blanco de media vuelta, pero Boca está demasiado replegado ahora.
5: Sí, no agarra la pelota. Los únicos 2 que le han quitado un poco de suciedad al juego del lado de Boca son Aranda y Paredes, pero muy a cuentagotas, ¿no? No se hace cargo de la pelota el número 5, no la toma tampoco Delgado. Boca aguanta el partido ante un rival bastante inofensivo, pero que le maneja la situación del encuentro.
0: Intriago juega, avanza el enemigo de Boca, baja la pelota Vallecilla, juega para Intriago, entregó el balón para Andarivel derecho, el cambio de frente que viene para la cabeza y la salida de Weigan. Weigan que la tiraba hacia arriba y ya la regaló. Rebota rápidamente la pelota y vuelve contra el arco de Boca de García.
2: Martín.
0: Sí.
2: Otro amonestado en el equipo ecuatoriano.
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2: Por protestar, Brian Carabalí es el tercero, el segundo en el campo. Ahora.
5: Pedía el VAR por la acción de Byron Castillo, donde hay un brazo extendido de Costa, bien pudo el árbitro interpretar que era penal. El árbitro no se la va a jugar para nada, me parece.
0: La tiene Vallecilla, va Vallecilla. Quiere pasar al ataque, media vuelta. Va la pelota para el jugador número 28, Quiñones. Levantó Quiñones. La tiraba para Carabalí. Viene para Quiñones. Se amaca Quiñones, que empieza a participar más cometiendo infracción. Ahora tiro libre para Boca. Falta Sousa de Quiñones. Salida para el equipo de Sifón.
4: Diego, sí. Segundo de Always Ready frente a Lanús en Bolivia. En el final del primer tiempo se complica el Granate con este resultado. Queda segundo con 6 puntos. Está la Liga de Quito primero y Mirasol de Brasil con la misma cantidad de puntos, pero con un partido menos. Always Ready no había ganado y le está ganando 2-0.
0: Feo golpe para el Granate. Ya pregunto cómo queda la tabla de posiciones de este grupo. con un equipo que hasta aquí había perdido todo. Ante Boca empatan 0-0, 9 minutos, vende Gijón.
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0: Va el balón para Jiménez, que no ha aguantado una. Vino para Paredes, que levanta. Llega para Merentiel, que la lleva por la banda derecha. Va Merentiel, toca y pasa. La pelota para Delgado, para Merentiel, para Bestia. Merentiel la toca por el medio, vino para Aranda. La toca atrás, vino para Paredes, la pone entre líneas. Pelota para Merentiel, el arquero. Después del paso exquisito de Paredes para Merentiel, se la queda Contreras. Y parte la réplica, y parte la contra. Y marca Di Lolo, y crece Boca, y toca Delgado. Y sale Boca, y viene Paredes, y toca Boca, y va para Blanco. La está pidiendo Aranda. Transitamos el minuto 10. En la parte final, 0-0 el fútbol, la Radio Nacional. Argentina en sintonía, maneja Paredes, la tira entre líneas, pelota para Contreras. Es del arquero del equipo ecuatoriano.
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0: Viene el balón largo para Huila. Huila la quiere bajar, se la gana de cabeza Di Lolo. Rebota la pelota para el recién ingresado Intriago. Viene Intriago en el trago de la parte final, con el VAR que ha participado mucho del partido. Va para Huila, la tiene el 51. Huila se pone de diestro, lo saca a pasear a Weigand, toca al medio, va para Intriago. Viene Intriago, la entregará por el medio. 0-0 el fútbol y Nacional. En este show radial estaremos con la definición del campeonato el día sábado y domingo. Empieza a cerrarse de a poco el torneo. El remate al arco desde lejos, rebota en el camino lateral, que será para Ecuador.
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0: Viene balón al pie para que en el fondo salga Rangel. La puede cambiar de frente. Espera el 4 Vallecilla. Vendrá el balón por el medio. Llega antes para Quiñones. Levanta Quiñones. A ver si Quiña por el área. Huila. La dejaron correr para Quiñones. Centro malo de Quiñones. Que cuando pasa el ataque parece el tren Valencia. Después descarrila y termina siendo en la trochita. Ese que tarda 4 días de Mercedes a Tomás Joffre. Así está Quiñones, estimado Minotti.
1: Sigue siendo propiedad independiente Johnny Quiñones, refuerzo traído en la época de Carlos Tevez. Como entrenador, un acierto, enorme acierto de Carlos Tevez, ¿no?
0: ¿Y si quiere volver?
1: No, y si quiere volver, que vuelva a Talleres, donde está Carlos Tevez ahora. Y si quiere pagar el pase también, ya que está, sería bueno.
0: Bien, le tira el fardo para otro lado.
1: Sí.
0: Sale en el fondo Ecuador, el equipo canario, que me hace acordar al querido Flandria. Rompe Fútbol Baez, rebota en el camino. Qué poco se juega, qué poca claridad para transitar la pelota de un pie a otro tiene el partido.
1: Y es una pena que Boca no termine de animarse, porque da la impresión de que al menos con estos 11 que tiene, o estos 10 que tiene ahora en cancha Barcelona, tiene pocas formas de hacer un gol, Tiene jugadores que no pisan el área prácticamente.
0: Barcelona en un partido clave de grupo, si no gana es boleta.
4: Con este resultado Barcelona queda último con un punto, Boca primero con 7, la Católica y Cruzeiro con 6, que se enfrentan mañana a las 23 horas en Chile.
0: Qué bien que estás, querido Estudio Central. Te escucho a cada rato, Te escucho con Mundo, te escucho a la mañana, te escucho con Nora.
4: Con
0: Álvarez también.
4: Exclusividad pido Álvarez.
0: Viene el balón al centro. Está esperando la pelota por la banda izquierda el jugador Vallecilla. En el mano a mano la puede tirar Domper en los estudios de Nacional. Viene Vallecilla. Media vuelta. Byron. Se metió en este Byron y la perdió. Está haciendo berrinche permanentemente Byron.
1: Y está amonestado.
0: Y vino el balón para Merentiel. Cuando quiso combinar, le tiraron un piedrazo a Jiménez. La recupera en la mitad de la cancha. Y viene Báez. Antes la pelota pasaba por el jugador Lugo. Lugo pasa al ataque. Viene Luguito. Va al piso Luguito. Olvidó el útil Lugo. La dejó en la cancha, pero se pasó él. Sale Paredes de 4. Toca al medio y le pega Figal. Figal no. El 2 Di Lolo. Confundí centrales. Hoy no juega Figal. Mira qué pase para que lo gane Boca. Lo gana Boca. Salió el arquero. Y lo perdió Boca. Con Merentiel de cara al gol. Lo perdió Boca.
1: La tiró muy larga Merentiel. Gran cambio de frente. Apareció a las espaldas de todos por la izquierda. Para mí completamente habilitado. Y la tiró muy larga. Se encimó con el arquero Contreras, que salió muy rápido.
5: tan rápido salió que quedó algo desgarbado en el aire. Se la pudo puntear por un costado Merentiel, ir a buscarla por el otro. No se animó, quiso definir, se la tiró encima. Con esto de tirarla tan para adelante se quedó sin ángulo. Se salva Barcelona en la única clara del segundo tiempo.
0: Cambio, cambio, que presentamos al Blue Cambio.
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2: Se retira Byron Castillo en Barcelona e ingresa el 21 Héctor Tito Villalba, Alex San Lorenzo. Y el otro cambio que también presentamos.
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2: El que se va es Miguel Merentiel y el que entra es el ex independiente Alan Velasco. Y el otro que se prepara para ingresar es Ezequiel El Changuito Ceballos. Ya enseguida sabremos quién sale.
1: Creo que va a salir Jiménez, me parece.
0: Bueno, se va entonces Merentiel, que jugará de titular el día sábado con Huracán. Entra Velasco. Sale Merentiel después de errar un gol cantado, ¿eh?
2: Aranda.
0: Aranda se va.
2: Aranda entonces se retira para que ingrese Alan Velasco.
0: Puesto por puesto, me parece que si juega Ceballos no juega Aranda, y si juega Aranda no juega Ceballos. Está claro eso ya en el esquema de Claudio Úbeda. En el piso está otro jugador de Boca, producto de una fricción con Huila. Huila abre los brazos como diciendo no pasó nada. Ayrton Costa, que anda en todas las jugadas de patada y fricción, en todas, ¿eh? No, llena todo el álbum de las patadas.
5: Sí. Me quedé pensando en los cambios. ¿No estaba mejor Merentiel que Jiménez? ¿No estaba para dejar a Merentiel de 9, donde me parece se siente más cómodo, y ahora acompañado por Ceballos?
0: Está
5: que para
0: pensando
5: que salga
0: en el sábado, me parece ya.
5: Puede ser.
2: Ahí está la respuesta.
0: Vino para Weigand. Le quiere pegar Weigand. En el partido estaba mejor. La tiene Velasco. Va Velasco, toca. Mejor que Jiménez hoy está.
5: Sí, cualquiera. Nosotros.
2: Los que saben que estaba alegre para este sábado.
0: Viene el balón al sector derecho para Velasco, mano a mano y pie Velasco. Velasco va, toca Velasco, no offside. Quedaba Weigand, un offside de cuando jugó con Messi en Estados Unidos, que vino acá a patear un día. Tiro libre en salida que será para Barcelona.
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0: Abro la Gromanti, ahí está Agustín Domper, Argentina habla.
4: Hola, buenas noches, saludos de San Martín de los Andes, sintonizando y alentando a mi Boquita. Besos a mis mellizos Max y Leo, manda saludos Clara. Y después llegan fotos de los autos, también sintonizando la M870. Soy de River, pero apoyo a Boca desde Río Negro, dice Gerardo Gómez de la Marqué.
0: Mañana Gervasio Rocha, el hombre de la paloma, con Nicolás Álvarez para relato y comentario de Botafogo Racing, con Luca de Jesús y con Hernán Valdés en los estudios centrales de Radio Nacional. Qué dueto el hombre de la paloma con el hombre de Belgrano R, ¿eh?
4: Algo en común tienen. Sí, exactamente.
0: Bien, de buen comer son.
4: Sí, de buen.
0: Por ejemplo,
4: exactamente.
0: Bien, estamos en un partido sin emoción. No puede ser otro zapatero, ¿eh? Me resisto a otro zapatero, 17 ya.
1: Me prometió la trompeta, Perazo.
0: Sí, pero lo nombré a Pagano. Así que hace contrapeso. Vino el balón al área. ¡Mirá qué pelota puso Paredes! ¡Lo gana Boca ahora! ¡No! Llegó Jiménez al toque de Ceballos. ¿Que no se animó a definir él? Paredes, pase exquisito. El Chango la tiró al medio. Jiménez llegó tarde.
1: Necesita más de este Paredes. Yo entiendo, tiene una categoría extraordinaria, pero necesita más intervenciones constantes de Leandro Paredes, que volvió a poner una pelota bárbara entre líneas para Ceballos. Creo que igual estaba apenitas adelantado el 7. Y Ceballos se la quiso pasar al medio a Milton Jiménez. Como dijo el relator, había arqueado el cuerpo y era para pegarle, para buscar el segundo palo y definir él. Creo que de todas maneras, como dije hace un rato, hubiera estado todo inhabilitado.
0: Lo perdió Boca. Viene Huila. Perdió la pelota Huila. Entró Villalba. Casaca número 21. Se ha parado Tito de delantero central. Salida para el arquero Contreras. Bueno, Gonzalo, ¿la hago sonar o no?
2: Yo creo que es momento, ¿eh? Más después de este último ataque.
0: No sé qué dirá Don, pero ¿está durmiendo la nena?
4: No, sacudila tranquilo, muñeco.
0: Bueno, ¿qué va a hacer? Minotti, no queda otra, ¿eh?
1: Y sí, vamos.
0: ¡Gijón!
11: Muy tarde.
0: ¿Tenés a mano el...?
4: Muy tarde.
0: ¿Cómo muy tarde, Gijón? Esto recién arranca, termina cerca de la 1 de la mañana, después juega Cuenca San Lorenzo. Y te dejo la trompeta para que no te duermas, si querés te la mando.
3: Sí.
0: La tiene Paredes, toca Paredes. Como en el corso de esporas, ¿o no? Uno tiene que haber.
1: Contundente, como para que alguno venga.
0: Uno tiene que haber, Ceballos. Sonó cortito, pero sonó contundente, sólida. Sólida sonó. Salida para Boca, lateral para Ceballos. Ceballos la controla. Viene Ceballos, combina Ceballos, la pelota para Blanco, vino para Ceballos, la tiene el Chango, que te da más, que te da más, que te da más, toca el Chango, entrega para Velasco. ¿Qué pasó? ¿Estaba inhabilitado?
1: Sí.
0: Ay, ay, ay, Changuito.
4: Desde Malargüe, Mendoza, muñeco con Mimati, como siempre con Nacional, manda la foto de la radio. Pedro César Galdame, más conocido como el Perico de Malargüe.
0: Cómo me gusta que la gente nos diga qué está haciendo, escuchando la radio, bajando la tele, subiendo.

0: El primer tiempo ha sido Acacíbar y también Celis, ambos argentinos, uno de cada equipo. Viene la réplica para el Carabobo, para el conjunto ecuatoriano. Carabalí con Carabobo, es tarde ya, perdí el cronómetro.
1: Claro, Carabobo el jueves, muñeco contra River.
0: ¿Para qué me conecto? Ahí viene jugando el Barcelona. La perdió el amigo de Minotti. La recuperó Boca. Sale Delgado, que está en la cancha y casi no la ha tocado. Vino a la derecha, quiere Velasco. Escapa bien, pone el cuerpo al 20. La tira contra la raya, la termina perdiendo. La marca de Vallecilla. En el piso quedó Velasco. Tiro libre para Boca.
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1: Llegan fotos de la que le gustan a usted, muñeco.
0: A ver.
1: Tortilla la parrilla, Saludos, muchachos, aguante Radio Nacional, los sigo escuchando todas las transmisiones de deporte. Juan Roberto Salazar de Las Lomitas, en Formosa.
0: No la tenía la parrilla, la tortilla, yo la tenía en la sartén.
1: No, pero esta es la tortilla, la otra, de la de harina.
0: Mirá qué rico. Sí, sí, esa que se come a la mañana, a la
1: estación.
0: Exactamente,
1: exactamente.
0: Bien tempranito, con olor a leña. Sale jugando Boca, 67 del global. Boca no puede, Barcelona no puede. Y está jugando más cerca de García, Barcelona ahora. Y viene el pelotazo de media vuelta de Villalba. La cambió Tito, lo están esperando. Llega el balón al medio. Ahí viene controlando la pelota Intriago. Jugó hacia atrás, salió para Báez. Levantó a la derecha, fue para Carabalí. Viene Carabalí hacia la banda, lo marca Blanco. Viene Carabalí, perdió con Blanco. Recuperó el Chango. Arrancó por la góndola izquierda el Chango. Viene el Chango tocando para Paredes. Paredes tocando para el Chango. El Chango que se la viene llevando y falta contra Paredes. Amarilla por el aire, la presentamos.
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3: El amonestado es el 32, Matías Lugo.
4: Noto cierto quedo físico en Barcelona. Me parece que se empieza a combinar la desesperación, porque si no gana se queda fuera, con el hecho de que pesa el cansancio potenciado por la cancha barrosa. Es el momento Boca del partido. Es el momento en el que el Xeneize se tiene que ser paciente y aprovechar un par de pelotas puntuales.
0: El jugador de Benavides, Argentina, amonestado. Hablamos de Lugo. Tiro libre que será para Boca. Falta un rato largo. Parece que van a ir a tomar un trago. Para tomar un trago de agua. ¿Esto va a ser siempre así?
3: Sí.
0: Siempre.
3: El famoso cooling business break.
4: Le falta hidratación a los jugadores, ¿eh? Se nota después de que les cayó no menos de 450 litros de agua encima.
3: Sí. Ahora, este se justifica porque, como decía Juan, y la temperatura es altísima.
0: Bueno, van a tomar agua en el cooling, no sé cuánto. Mientras tanto, el que vende, que tiene la fortuna de vender en Nacional, es el pibe Juan Gijón.
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0: Bien, la voz comercial del platense, del Lobo Gijón. El marcador está 0-0. El cronómetro transita el minuto 25. Parece que se va Huila, ¿eh? Cambio, cambio, Blue, cambio.
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3: Es correcto, se produce una nueva variante. La salida de Jerry Huila. Y el que ingresa es el 11. Miguel Parrales, 1,81 m, nacido en Puerto Viejo.
4: Y ahora lo mandan hacia afuera, a Parrales, que acaba de entrar.
0: Parrales, porque entró antes de lo debido.
4: Ah, bueno.
3: Tenía que salir de la cancha, claro.
0: Está de pito celoso. Ah, okay. el árbitro del juego.
4: Ojo con este Boca, ¿eh? Porque este sí es más delantero, tiene experiencia en el fútbol ecuatoriano. Este sí tiene más gol.
0: Está de pito celoso el árbitro, sí, del partido.

0: Mañana Rocha Álvarez.
1: Al final le importó un pito lo que le dije de los árbitros, pedazo.
0: Para vos tampoco, Raz, por favor, ya voy con usted. Ya voy, prepare el silbato. Viene el centro a la olla. Ya me contó quién va a arbitrar el clásico cordobés, ¿no?
1: Sí, Herrera.
0: Bien, y el partido que sigue ese clásico.
1: Boca Huracán, Pablo Echavarría.
0: Pablo Echavarría, bueno o malo esto.
1: Para el fútbol malo. Argentino Lanús, Rey Hilfer. Sábado por la noche, Independiente Rivadavia, Unión, atención. El Lobo Medina en Mendoza.
0: El Lobo Medina. ¿Quién juega Independiente y contra quién?
1: Contra Unión de Santa Fe.
0: Y bueno, por ahí pierden los dos.
1: Sí, es muy probable.
0: Será lateral para Boca. Desde la banda derecha o es córner. Estilo de esquina parece, ¿eh?
1: Sí.
0: Córner número
2: 3 para Boca, cuarto del partido.
0: Gracias, el Conde del Victoria Palace, que tiene todas las fechas ocupadas de este mes. ¿O hay algo libre todavía?
2: Todavía queda algo, pero no para las consultas, se llueven en los WhatsApp.
0: Ah, la pelota, queda poco. 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Para ganar el partido Boca, falta de 19. Viene el centro de Paredes, se quedó el arquero. El despeje de cabeza, cayó la bola para Delgado, que la termina regalando. Y agarrate que viene Villalba, la pierde Tito, la va a buscar Tito. La pierde Boca, la recupera el Barcelona. El partido es una grosería, ¿eh?
3: Sí.
0: Una grosería. A ver si la cambian para el 11 que recién entró. Se viene por el área Quiñones, la cambió. Ahí viene el remate, gol. ¡Y gol! Villalba. ¡Y gol! Del Barcelona, de Ecuador, Villalba. De la grosería a la emoción, el partido era muy malo. Un hierro en el medio, una pelota para un puntero que fue. Un toque al medio para Villalba, que entró recién y le pegó. Acertó al rectángulo de gol. El arquero flojito, Javi no pudo. Lo gana el Barcelona y es noticia. Había perdido todo lo que había jugado. Barcelona le gana a Boca en el Coloso. Canta el canario.
3: Mucha responsabilidad de Milton Delgado, que hace mucho no tenía un partido tan bajo, tan flojo. Un primer tiempo pobre, llegando mal, llegando tarde a las coberturas, cometiendo algunas infracciones. Y en esta pifió en la salida del córner. Y eso habilitó la segunda jugada para Barcelona. Y encima fue él quien retrocedió en diagonal buscando la cobertura de Quiñones. Nunca lo alcanzó. Por derecha el exhombre de Independiente condujo. Tiró el centro suavecito hacia el medio y apareció Tito Villalba de 9. Ahora tiene más peso con Villalba y Parrales, decíamos. Define Villalba cruzado contra el palo derecho. Para mí no tiene nada que hacer Javi García. Golpe en el partido porque era un mal momento del local y pasa a ganarlo Barcelona 1-0.
0: Gol de Tito, de Villalba, a lo Luigi definió Villalba.
2: Claro.
0: Lindo gol, dice Gonzalo Ordóñez Ojeda.
2: Segundo gol de Villalba, la presente edición de Copa Libertadores, porque había convencido en fase preliminar. Es el segundo gol del Barcelona en la fase de grupos. Sin duda festejo en todo el banco del Barcelona. Preocupación en el equipo de Úbeda.
1: Con este resultado, muñeco está vivo. El Barcelona queda último, pero con 3 puntos. Boca segundo con 6. Mismo punto que la Católica y Cruzeiro, que juega mañana en Chile.
0: Vivo el grupo. Vivo el Barcelona. Y apretado Boca. No creo que sufra consecuencias en la clasificación, pero sí se le va a apretar el calendario a Boca. Como dijimos, si le gana Huracán, tendrá que jugar todo con titulares, ¿eh?
3: No, yo creo que puede llegar a sufrir una clasificación, ¿eh? Creo que a priori está obligado a ganar los dos que le quedan de local para pasar primero. Y pasar segundo en Libertadores ya sabemos que tiene sus consecuencias.
0: Lo dice Juan y Minotti con la calculadora en la mano. Vino para Jiménez, que se cae solo, la aguantó, se resbaló.
1: Hay mensajes, muñeco. Tremendo lo que está llegando a esta hora en la radio.
0: 11-38-70-74-85. Se va el voucher de Antenor, se va la camisa de pura sangre, se va el buzo de Centauros. Argentina habla con Domper.
1: Hola, Radio Nacional, vamos Boca, que hoy ganamos. Soy Enrique Camionero. Hola, gente linda, como siempre, escuchándolos desde Rawson, Chubut, Patagonia, Argentina. Nos manda saludos Julieta. Quiero la camiseta de Boca de Tartagal, soy Martín. Atención a este mensaje. Quiero la camiseta de Boca, soy Alejandra, buena transmisión. Pelazo, te cuento que estoy por hacer el amor. Mientras escucho el partido de Boquita, ¿eh? Así que bueno, hay para todos los gustos. Ahí ya es tarde, muñeco, ¿eh?
0: Discúlpeme, ¿quién dijo ese
4: es
0: mensaje?
4: Tarde.
1: Alejandra. Alejandra, exactamente.
4: Alejandra está en zona de gol.
3: Termínelo en Tancur, ya está.
4: Zona de gol para Alejandra.
1: Hace un rato el mensaje. ¿Habrá pasado algo? Bueno, estará escuchando.
4: ¿Será por la trompeta que algo había? Bueno, gracias Alejandro por la infidencia, Alejandra, ¿eh?
1: Sí.
4: Puede decir con quién si quiere.
3: No, ya compartió lo suficiente.
4: Sale jugando en el fondo. Qué lindo mensajito, che. Las tiene. Ya no puedo relatar. Seguimos, Ordóñez.
1: Aparte dijo hacer el amor, delicado.
2: Qué fino.
4: Me sacaron de foco, viejo.
2: Ya está.
4: Yo que había puesto la G arriba de la mesa para gritar el primero. Ahora me imagino otras cosas, ¿eh?
3: No ponga nada arriba de la mesa, no.
4: Vende, Gijón, dale.
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3: ¿Cómo?
4: Alejandra, mira lo que provocaste, Alejandra.
2: Tremendo, ¿no? El tema de Luis Miguel, suave, ¿no?
4: Sacate de poco. Alejandra.
1: Hay más mensajes, muñeco. Buenas noches. Quiero la camiseta de River. Nos manda la foto escuchando uno de los oyentes en la ruta.
3: ¿Cómo sigue, no? ¿Cómo sigue el relato? 77 minutos. Yo lo saco, Perazo. Tiene que ir a buscarlo Boca. El resultado ahora es incómodo, adverso. Además del trámite, tiene que adelantarse el CNI. Se tiene que hacerse cargo decididamente Paredes e irlo a buscar. Para mí, Úbeda anticipadamente pensó en el partido del fin de semana con el cambio en el cual sacó Merentiel.
4: ¡Contame, Gonzalo, contame!
2: Justamente, Úbeda mira con preocupación, mira de reojo a su ayudante, Juvenal Rodríguez, para ensayar alguna otra variante para cambiar la historia.
4: 31, va el Chango, pierde Boca 1-0, sale el arquero. Le pega a Contreras. El partido que compromete a Boca, un partidito. Un rival que... lo tengo anotado por acá, Gonzalo, en fase de grupo no había hecho gol, sí había hecho un gol ante la Católica, nada más.
2: Exactamente, por eso es el segundo en la fase de grupos.
4: Qué bárbaro.
1: Menos cuatro la diferencia de Barcelona con
2: ahora,
1: este
2: gol. Qué contrapartida con las fases preliminares, ¿no?
4: Viene Delgado, toca la pelota Huelga, va el Chelo, qué partidito del Chelo. Queda por Jiménez, le pegó de media vuelta, quedó rebote para Delgado, la pone para Paredes. Paredes no se animó, la deja para el Chango, anda para el área, lo empata Boca con el Chango, remató al bulto el Chango. La tiene Paredes, la levanta para el Chango, saque de meta, es para el Barcelona.
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4: Bueno, lo que va a recibir de mensajes a Rategui.
3: No, sí, claro.
4: Después de las 11.
3: A las 11 menos 20 estamos con esto a la 1 y media de la mañana.
1: Ya pasó el horario de protección al menor. Igual.
4: A ver si viene el bis, Alejandra, el bis, Alejandra, sale Barcelona.
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4: Faltan 12. En el marco de un partido comprometido para Boca, porque perdió la pelota, Boca perdió el balón, atacado poco, es de lo más flojo de la era Úbeda de estos tiempos, de lo más feo de Boca, y se viene el pelotazo de Quiñones, está por el área Tito, centro para Villalba, se la quería llevar de prepo, es córner para la formación de Barcelona, para el Canario, córner número...
2: el número 2 para Barcelona, quinto del partido.
3: Yo no sé si a Boca le hicieron bien los cambios, me parece que no termina de entrar bien Ceballos, decidió muy mal en la última, y por el contrario a Barcelona le hicieron bien los ingresos de Villalba y de Parrales.
4: Parrales está también esperando el centro, lo gana el Barça 1-0, gol de Tito, balón en córner, mira García, la noche es adversa para Boca por lesiones, expulsiones, y el marcador queda boyando la pelota, a ver quién, a ver.

0: Tenía el balón para Dilolo. Dilolo que toca para Ceballos. Ceballos que toca para Costa. Costa que entregará para Dilolo. Di Boca y empate. Viene Dilolo. Va el balón para Weigar. No, prefiere tocar de vuelta para Ayrton. Espera el Barcelona replegado cerquita de Contreras. Llega el balón para Velasco. Va Velasco, entrega a la derecha. Viene Weigar, tiene el centro. Ataca Boca. Pierde 1-0. 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Argentina en sintonía. Mañana Rocha y Álvarez. Para el Botafogo y Racing. En un rato Serratina, Taruti. Para el Cuenca y San Lorenzo. Viene Boca, quiere empate. La tiene Dilolo. El pelotazo de Paredes a las manos de Contreras.
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0: Dos cambios más en el Canario. 5 y 27 para el terreno de juego. Los empezamos a presentar en el aire de la más grande.
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2: El 5 es Jim Montaño, digo bien. Se retira Johnny Quiñones, el ex hombre de Independiente. Y la otra variante, el ingreso del número 27, William Vargas, para que se retire el número 18, Brian Carabalí.
0: Bien.
3: Bueno, se mete un poquito más atrás porque Giancarlo Montaño es volante central de marca, a diferencia de Quiñones, que juega un poquito más. En la otra modificación es Brian Carabalí, que es un lateral por derecha, un poco más ofensivo por William Vargas, que es lateral también, pero marca más.
0: Entró el Wrangler Montaño y entró Vargas en el equipo de Barcelona. 1-0 gana el Barça, se va a la noche. Que tendrá segundo paso en Cuenca San Lorenzo. Recupera Milton. Entregó la pelota para Weigan. Va perezoso. Weigan vuelve contra su paso. Toca atrás. Todo previsible en Boca. Vino para Delgado. Cambié de frente. Llega la recuperación de Villalba. No está bien Delgado. Muy mal partido del pibe. A buscar la pelota contra el área. Quería Parrales, venía metiendo Villalba y esto es lateral para el Barcelona.
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4: Muñeco, está el ciclón confirmado cuando quiera.
0: Bueno, ya voy con la formación del ciclón. Pensé que venía otro mensaje y ya me iba,
4: Oh, tranquilo.
0: Usted cuando
4: tranquilo.
0: Me llama así, Villalba, filtre algo. Tiene el centro, va al área. Marca Costa, recupera bien la pelota por acá. Montaño, viene Montaño. Si Boca no va a la Montaño, Montaño vendrá a Boca. Y lo gana Barcelona 1-0, lateral que será para el Barça.
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3: Creo que es el peor partido que le había Milton Delgado con la camiseta de Boca.
0: Sí, coincido. Viene buscando la pelota Parrales. Al área, Villalba, marca Delgado. Para refutar lo que decimos y sacar la pelota por dos. Y la toca para Paredes, divino para el Chango. La frenó, livianito, cayó el Chango. Falta, cobró el árbitro, tiro libre para Boca.
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0: Sale jugando Boca. Ya se viene Cuenca San Lorenzo, relata Zarratea, comenta Nataluti en el aire de la más grande. Nataluti tendrá, aparte de la función de comentar, de hablar con la gente, con Alejandra, con Alberto, con Héctor, con Rubén, con todos en el aire de la más grande. Y estará también Rubén Santos con la información del día. Y por supuesto que estará Pagano, Ariel, ojalá que no sea 0-0. Viene para marcar en el fondo el conjunto local, el Barcelona, en el coloso saque de meta que será para el Barcelona.
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0: Es increíble cómo un partido que parecía uno más en la zona de grupos termina enmarañando el futuro de Boca sin el arquero que era titular, pero aparte era suplente.
3: Sí, perdió el arquero, le expulsaron a Ascacíbar, pierde el partido, un partido que lo anticipábamos antes, era contra el rival más débil, más allá de la circunstancia de jugar de visitante y bajo la lluvia del primer tiempo. Se le complica el grupo a Boca.
0: Viene la pelota al área para Velasco, la quiere bajar Velasco, le queda a Jiménez. Jiménez la bajó mal como en toda la noche. Va para Velasco de vuelta. Por el área Jiménez. Por el área espera Weigand. Llega la

0: Pelota hacia atrás para Blanco, escapó, hizo equilibrio contra una punta, le queda a Ayrton que juega la pelota para el Chango que la tiene por la mitad de la cancha, recostado por la izquierda, ataca Boca en el cierre, lo pierde 1-0, escucha Nacional, Argentina en sintonía, está esperando Costa que la puede tocar por el medio, llega para Delgado, viene Delgado, tocará para Paredes, prefiere entregar para Di Lolo que está libre, Di Lolo recibe, Weigar espera, ataca Boca, pierde 1-0, llega Delgado, cambia al medio, vino para Velasco, tocará por la derecha para Weigar, prefiere cambiar de frente, viene Velasco, casi la pierde, cae para Paredes, viene Paredes, la cambiará Paredes, juega la quintita, vino para Delgado, tocará para Paredes, de vuelta, Delgado con la pelota, bien abierto Blanco, ataca Boca, se muere el partido, quedan 3 minutos, lo pierde Boca, se complica en el grupo ahora, venía libre, venía suelto y empieza a complicarse, la pelota para el Chango, la juega para Velasco, el centro por la olla, el centro era de Blanco, esperaba Velasco, cayó para el Chango, la tiene el Chango caracolea, frena, pasa bien el Chango, de diestro toca, va para Velasco, para Huelga, pegale Chelo, el Chelo le pegó muy mal, con una zapatilla le pegó Weigand, así forma San Lorenzo hoy.
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2: Gil Herrera, Romaña, Montenegro, Tripiquio, Insaurralde, Ratalino, Pagano, Barrios, Aumendi, Cuello, para enfrentar a Cuenca por ese grupo, querido muñeco, el Santo, con gol de Neymar, le sigue ganando 1-0 a Recoleta en Paraguay.
0: Cambio, Blue, cambio.
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3: Delantero por volante, a la cancha el 29, el paraguayo Ángel Romero, se retira el 18, Milton Delgado.
4: A buscarlo con todo Boca, que en la anterior tuvo la mejor jugada colectiva del partido, la dilapidó con un centro espantoso Weigand, tenía la posibilidad de Boca de jugar así, de jugar por abajo, de tocar cerca del área rival. Bueno, si es así, no lo hizo en todo el partido.
0: Quedan 2 minutos, quiero foto de los tableros, de las espicas. Alejandra, no te pedimos nada, a vos. Sale jugando Boca. Viene Ceballos, la tiró contra un costado lateral que será para el Barcelona.
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2: Uno más, muñeco, los escucho de Radio Nacional La Rioja. Los felicito por los comentarios y esa fuerza que ponen desde mi trabajo. Soy puestero.
0: Abrazo grande para ese puestero que escucha Nacional, que se entretiene.
2: Rubén era de La Rioja.
0: Rubén, querido, se prende al show, Rubén. La Rioja escucha también, como lo hace Córdoba a las 7.50, como lo hace Chosmalal a las 6.70, como lo hace Santiago en la 11.30. Se va consumiendo un partido que tiene ganador al Barcelona. Viene el pelotazo por el sector derecho, caía la pelota por el área para Parrales. Viene recuperando la pelota Montaño, avanza el enemigo de Boca. Boca de a poquito empieza a resignar posibilidades de igualdad porque el Barcelona maneja la pelota cerca de García y llega el balón por la zona central. Vino para Lugo el argentino, llega de vuelta la pelota para el 32, la maneja Luguito, la jugó al sector diestro, Montaño perdía, recupera la pelota en el fondo, el Barcelona con infracción, la cobró el árbitro, tiro libre, juegan rápido, va para el Chango, espera Jiménez, se suma Weigand, la tiene el Chango, centro del Chango. Chango va al centro del Chango, rebotó al córner, tiro de esquina para Boca, córner número. Debe ser el sexto para Boca.
3: El sexto, octavo del partido.
0: Bien, vendrá el córner desde la izquierda, es para Boca. Pelota quieta, puede ser la última bola del partido para Boca en ataque. Titila el área por el empate Boca, vino el centro de Paredes, el despeje, la pelota viva bollando para un remate que sale defectuoso y se perderá contra el lateral. ¿Cuánto más se va a jugar, Gonza?
3: 5 minutos más se van a adicionar.
0: Se va el partido, se muere el juego. Sale García llegando a la mitad de la cancha. Lo está perdiendo Boca. García como centro delantero, el arquero, tocó a la izquierda, viene abierto Weigand, pelota que vino para el Chelo, le ha errado siempre el área al Chelo, el Chelo engancha un corte, una quebrada, juega al medio, vino para Velasco, de zurda Velasco, la pone al área, la baja Milton, lo tiene Boca, la bajan para el 9, lo perdió Boca, cuando estaba en zona de gol por ahí esperando también esa pelota, el centro defensor de Boca, Ayrton, vino para Weigand, centro para el área, la defiende y la saca, la quiere Romero, la recupera el Barcelona, la saca con desprolijidad, con grosería en el fondo Barcelona, lateral para Boca, se va el partido, minuto 2 de los 5 adicionados a los reglamentarios, la bajan para Weigand, Weigand para Ángel, Ángel para el medio, Romero el paraguayo, entregó la pelota para la ubicación de Paredes, Paredes que la deja correr para el Chango que se perfila, viene frenando, se resbaló, cayó, recuperó, caracoleó, giró, tocó, vino Blanco, centro a la olla, vino para Milton, hay un rebote, piden penal, la tiene Jiménez, arquero, se queda con la pelota Contreras.
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4: Va Boca con una furia que no tuvo en todo el partido. No fue a buscarlo Boca así en ningún momento. Están reclamando por una mano. Fue muy difícil, fue una especie de pinball en el área después del centro. Me parece que si hay contacto no hay la más mínima intención. Se le escapa a Boca un partido increíble. Por lo poco que atacó, más allá de las circunstancias, más allá de la irresponsabilidad de Ascacíbar, similar a lo de Belo Horizonte, quizás un puntito por encima, pero tras la expulsión no jugó más el Xeneize. Ni allá en Brasil, ni aquí en Ecuador.
0: Empezamos a encimar transmisiones. El relator que cierra la noche de martes, Sergio Zarratea, bienvenido con Cuenca, San Lorenzo.
5: Hola, pedazo, equipos en la cancha, se viene el sorteo de capitanes, San Lorenzo con indumentaria suplente, en minutos tenemos fútbol en Ecuador.
0: Viene Boca en uno de los últimos tiros de la noche, la tiene bajándola muy bien, el Chango Ceballos tiene centro de zurda, la olla. Vio buscar Di Lolo, a la carga Barracas Boca, quedó para Paredes, remató, rebotó en el camino, tres tiros, un peso en la kermés de Guayaquil, otro centro a la olla, marca Báez, saca todo el fondo de Barcelona, regalado Boca para una réplica que puede ser del segundo, camino de gol, salió García, camino de gol, lo tiene el Barça, García, García, lo perdió Tito, era gol por donde se lo mire.
4: No, que Rui Villalba recorrió 30 metros completamente solo hasta enfrentar a García, creo que quiso tirársela por arriba en algún momento, después el arquero retrocedió y le reventó el pecho en vez de definir un costado.
0: Hizo la de Dios Javi García, evitó lo que era el segundo, queda un minuto, se regaló Barcelona, no puede empatar Boca, viene el Chango, ley de la ventaja, media vuelta, el taquito, sale Contreras, se queda con la pelota ante la presión de Ayrton con infracción. Tiro libre para el Barcelona, se va a acabar acá. ¿Qué pasa con Cuenca San Lorenzo?
5: López por el Cuenca, Tripiquio por San Lorenzo. El sorteo de capitanes que termina. En instantes comienza el juego.
4: Se le va a Boca un partido increíble. Se le va a Boca la oportunidad de acomodarse muy bien en el grupo y especular en todo caso con lo que suceda en los playoffs. Pierde en Barcelona, pierde en Guayaquil. Un partido contra un rival muy débil. Por lo que hizo Ascacíbar, que se hizo expulsar en el primer tiempo, porque además el equipo después de eso casi que resignó cualquier chance de juego hasta que estuvo en desventaja.
3: Amarilla para Velasco y antes también para Ayrton Costa, así que atención, muy tarjetero Boca en el día de hoy.
0: Se prepara la transmisión que nos sigue, vamos uniendo voces en este Tetris sonoro, ya se presenta Juli Nataluti, que tendrá cargo también esto de hablar con los oyentes de Nacional, Alejandra incluida. Señoras y señores, final del juego en la cancha del Barça. El canario cantó hasta ganar con gol de Tito Villalba, que perdió el segundo en el final. Uno para el Barcelona, nada para Boca. El grupo queda abierto y Boca se quedó sin el arquero Bray. Terminó atajando García. Ganó el Barça.
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0: Abrazo grande, querido Gonzalo Ordóñez Ojeda.
3: Abrazo grande, Boca llega mañana a Buenos Aires ya pensando en Huracán y a esperar a ver qué pasa con Bray. ¿Cuán grave es la lesión del arquero? Abrazo grande.
0: Abrazo, Juaní.
4: Abrazo, Martín. Se quedan con San Lorenzo.
0: El Zarraluti del cierre del martes y el principio del miércoles. Zarratea, Nataluti, Pagano y Santos para lo que viene. 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
7: Cuando suena el top de las 11 de la noche en toda la República Argentina, estamos para que siga el fútbol, para que siga girando la pelota en Radio Nacional. Deportivo Cuenca ante San Lorenzo de Almagro, a punto de comenzar el juego. Venimos del relato de Perazo, la derrota de Boca. Se va preparando todo, el árbitro da la orden. Comienza el partido, Cuenca y San Lorenzo en el aire de Radio Nacional.
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7: Pelotazo largo que se va afuera, saque de arco para el Cuenca. En Radio Nacional está ella. Llegó ella para comentar el partido. La bienvenida para Julieta Nataluti.
8: ¿Cómo te va, Zarra? Vos a toda la gente de Fútbol Show Nacional. Un partido más que interesante, sobre todo teniendo en cuenta el resultado entre Santos y Recoleta, que iguala en puntos a San Lorenzo, que queda Cuenca tercero. Será un partido obligatorio para el conjunto ecuatoriano si quiere estar primero en esta clasificación de la Copa Sudamericana. Mismo caso para San Lorenzo.
7: Viene buscando San Lorenzo con el perrito Barrios. Revienta la pelota al Cuenca. Viene cayendo sobre el costado derecho. Me meto en la zona de vestuarios. Después de esta, porque viene el ciclón, pelota para Cuello. Cuello que apunta de lejos, quiere enganchar, traba la pelota, tres cuartos de cancha. Sigue buscando Cuello, pierde la pelota, saca el Cuenca. Ahora sí, Ariel Pagano, ¿cómo anda? Buenas noches, a la corrida. Así forma el ciclón.
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9: Hola Zarra, hola Nataluti, San Lorenzo que forma con Giles del Arco, Tripiquio, Herrera, Romaña, Montenegro, Pagano, Ratalini, Saurralde, Barrios, Auzmendi, Cuello.
7: Presentamos el onzo del Cuenca.
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9: En el arco Ferrero, López, Postel, Bolsen, Erique, Ordóñez, Vega, García, Macari, Melvin y Rivero.
7: Y estas son las autoridades del juego.
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9: Terna chilena, Cabero el árbitro, Poblete, Venegas los asistentes, el cuarto Matías Riquelme, el VAR Rodrigo Carvajal.
7: Casi dos minutos del primer tiempo, ya perdió Boca ante el Barcelona, en este mismo país, pero en otra ciudad. Bajo el temporal que dicen que se viene en un rato para acá, donde está jugando el Cuenca ante San Lorenzo, Nataluti dice que se viene la lluvia.
1: ¿Cómo va? Hay alerta meteorológica.
8: Está Pagano haciendo el baile de la lluvia. Están ahí en Ecuador haciendo el baile de la lluvia atrás de Álvarez para que no caiga agua.
7: Dos minutos de juego, el partido 0-0. Le doy la bienvenida con toda la información. ¿Cómo le va, Rubén Santos? ¿Qué cuenta?
10: ¿Cómo le va, mi querido amigo Zarratea? Se está jugando todo, se está jugando Copa Libertadores, Copa Sudamericana. Está perdiendo Lanús, 3-0 frente a Always Ready por la Copa Libertadores de América, en el grupo que está San Lorenzo, ahí por la Copa Sudamericana. Está ganando Santos, 1-0 a Recoleta, faltan 15.
7: Tenemos casi 3 minutos del primer tiempo, el partido 0-0, sale jugando el ciclón por izquierda, pelota para que la tenga Teo Rodríguez Pagano, juega atrás para Montenegro. Montenegro que es presionado sobre el costado derecho por Melvin Díaz, saca largo, la va a ir a buscar a Auzmendi, viene poniendo el cuerpo, quiere ganar a Auzmendi, pelota afuera, ahí lateral para San Lorenzo, banda izquierda.
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7: ¿Cómo le va, Gijón?
1: Andamos.
7: Feliz de esta transmisión,
1: muy
7: ¿no?
1: Tarde.
7: ¿No? ¿Cómo?
1: Tardísimo.
7: ¿Cómo?
1: Demasiado.
7: No entendí.
9: No. Arrancó, ¿no?
7: Ya arrancamos.
8: Quería esperar por lo menos hasta los 5 minutos.
7: Claro, yo pensé que tipo 12:30 se iba a quejar.
1: No. Pasado de tarde.
7: No. Pagano.
8: ¿Se no, Gijón?
1: No.
7: ¿Pagano puede poner orden?
9: Va a merecer esto, ¿no?
7: Sí. Puede bajar la radio también. Viene buscando la pelota. Postel por el costado izquierdo, viene tirando

0: pudió. ¿Sabe quién falta hoy esta noche, Sarra?
1: ¿Quién?
0: Su amigo.
1: ¿Valdés?
0: No.
1: ¿Colicchi?
0: No.
2: ¿Escatolini?
0: No. Uno, un deportista.
1: ¿Un deportista?
0: Un jugador. Un amigo suyo.
1: ¿Mancinelli?
0: Sí.
1: ¿Qué pasó?
0: Desgarro. No. Por eso no está presente.
1: Pero ayer tuve la chance de entrevistar al ayudante de Célico.
0: Sí.
1: En el Cuenca. Y le dije, le hablé a Mancinelli, y se me hizo el tonto y no me contó que estaba desgarrado.
0: No está ni en los concentrados, nada, sí.
1: Me mintió.
0: Sí.
1: Bueno, saca Facundo Ferrero, el ex arquero de Chicago, la viene tirando larga, 6 minutos de la primera parte, WhatsAppea con nosotros, ayudanos a llegar a la 1 de la mañana. El pueblo unido por Natalutti. Una luna para Natalutti, porque un sol sería complicado.
2: Sería complicado.
1: De la mañana.
2: Un mate para Juli hubiese estado bueno también.
1: Un mate para Juli. El partido 0-0, 6 minutos, primer tiempo.
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4: Sergio.
1: Sí.
4: En este grupo es el grupo D de la Copa Sudamericana, San Lorenzo es líder con este resultado con 6. Lo sigue el Santos que está ganando 1-0 con 5.
1: Viene dominando, está escuchando el señor Nicolás Álvarez. Que prometió estar escuchando.
2: ¿Qué hace despierto, Nico Álvarez?
1: Volvió del teatro.
2: Ah.
1: Y dijo que va a estar escuchando.
3: No lo creo.
1: Que volvía para esta hora. Uh-huh. Y bueno, está escuchando, cumpliendo su promesa, que iba a mandar un mensaje diciendo que estaba...
2: Escuchando la respuesta.
4: ¿Pagó la entrada al teatro?
1: Sí, no. Dijo que hoy pagó. Hoy tuvo que pagar. Por eso...
0: No jugó Ratalino, ¿no?
1: No. Por eso...
2: Está en Ecuador, Ratalino.
1: Está en Ecuador.
4: Viene el agua en Buenos Aires.
1: Sí. Por eso está anunciado que llueve mañana todo el miércoles.
2: Y acá el sábado llueve.
3: Para el próximo jueves, sí. Por tormenta.
1: Está anunciado un tema...
2: Es miércoles igual.
1: Está anunciado...
3: Línea de alerta amarilla.
1: No, está anunciado miércoles, tarde, noche, temporal en Buenos Aires.
2: El miércoles al sábado anuncian lluvia.
1: Ah, ¿todo?
2: Todo.
1: ¿Todo derechito?
2: Sí.
1: Bueno. La tiene... Dominándole al Cuenca, va para Ordóñez. Ordóñez que tira atrás para el arquero, pelota para que la tenga Ferrero. Quiere presionar a Osmendi, sale Ferrero por derecha, la tiene el Cuenca.
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1: Bueno, nos ponemos cómodos que se va haciendo la noche, Gijón, ¿no?
3: Sí.
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1: Sí, más que nunca.
2: Más que nunca necesitamos de la gente.
1: Se viene Ordóñez, ataca el Cuenca, encara para el área, 8 del primer tiempo, van diagonal, dale. ¡Uy! Lo que hizo Ordóñez. Así arrancó la noche. Ordóñez metió una diagonal, encaró por izquierda, metió la diagonal, encaraba, nadie le salía. Tenía el arco de frente en diagonal. Y le pegó con derecha y le erró totalmente al arco.
2: No se puede creer. Es insólito. Le ganó bien la marca. Le ganó bien. Romagna no pudo. Ya había quedado con un jugador atrás. Ningún jugador le fue a cerrar. Ningún defensor de San Lorenzo le fue a cerrar. Creo que era Montenegro el que tendría que haberle ido a cortar. Encaró solo para el área. Tenía tiempo para pensar. Y definió de la peor manera posible Ordóñez. La primera chance clara que tuvo este partido fue para Cuenca. La mala definición del jugador ecuatoriano impidió, mejor dicho, que Cuenca esté ganando 1-0 este partido.
1: ¿Usted vio lo que hizo Ordóñez, Pagano?
0: No, y no se puede creer la risa irónica, nerviosa de Célico, no creyendo lo que vio, ¿no? Y obviamente retando por el otro lado a Álvarez, a Romagna, a Herrera, a Montenegro, que nos cerraron la subida del volante izquierdo.
1: Sí, señor, 9 de la primera parte, 0-0 San Lorenzo en Ecuador, Copa Sudamericana.
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1: Tenemos una gran noche de fútbol, ya perdió Boca, estamos con San Lorenzo, mañana estamos con Racing, el jueves estamos con River, y el fin de semana, sábado y domingo, todos los octavos de final, Natalutti, ¿eh?
2: Arrancan los playoffs, partidos interesantes, el domingo movidito va a ser.
1: Ah.
0: Sarra, Natalutti.
1: Sí.
0: ¿Me no. permiten el sábado el Pagano Show?
2: No.
1: Natalutti no le autoriza el término show a usted. Porque usted dice que abandonó.
3: Pagano Premier.
2: Tiraste gas, abandonaste.
0: No, jamás.
1: Sale jugando Ratalino, viene jugando por izquierda. Terminó Lanús, querido Santos.
4: Todavía no, faltan 8 minutos. Sigue perdiendo 3-0 el Grana.
1: La tiene el perrito Barrios, gana por izquierda, pone en el centro del área. Entra Cuello, entra Alexis, cabecea. Al lado del palo izquierdo se lo perdió San Lorenzo. De la Dordóñez en la anterior a esta buena jugada, el perrito ganó por izquierda del centro al área. Cabeció Cuello apenas al lado afuera, Natalutti.
2: Y fue buena la jugada de San Lorenzo que responde ante el ataque de Cuenca. Perrito Barrios que aprovechó su explosividad, que aprovechó la gambeta para amagar. Después quedarse libre, ganarle al defensor de Cuenca, tirar el centro cómodo, un buen...

0: en centro, hacia el centro del área para que aparezca solo Alexis Cuello de frente. La cabeció bien, le faltó la dirección, tenía la potencia justa. Otra chance clara que se pierde de este partido y esta es para San Lorenzo.
1: Está escuchando el más grande de todos.
2: ¿Quién?
1: El doctor Puentes.
2: Ingenio.
0: Le mandamos un gran saludo a Fer.
1: Está escuchando el doctor.
0: Para mí el más grande de todos igual, van a sorprenderse, ¿eh? Pero cambié mi voto. De mi favorito.
1: ¿No es más Gijón?
0: No.
1: ¿Quién es?
3: ¿Cómo que no?
0: Luca de Jesús.
1: No.
3: Yo no lo veo en esta transmisión a Luca de Jesús.
0: Luca de Jesús es mi favorito y el número uno de fútbol show nacional.
1: ¿Por qué no está comentando este partido?
0: Porque es mi favorito.
1: ¿A usted le parece pagano esto?
2: Increíble.
4: Sergio.
2: Si estás amenazada, Nataluti y pestañeada.
1: Sí, Rubén.
4: Está, atención al grupo de Boca, porque mañana juega Universidad Católica, que es uno de los líderes. Boca está arriba ahora el equipo chileno y mañana puede quedar a 3 puntos de diferencia.

0: Tucumán. Hola amigos de Nacional por la camiseta de la selección. Saludos también desde Tucumán, Mariano Arévalo.
1: Abrazo para Sonia que viene en un rato. Salida del fondo, le va a pegar a la pelota el arquero Ferrero.
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1: Pelea en Saurralde, comete falta, tiro libre para el Cuenca en el medio, llegando a las 14 de la primera mitad por Nacional.
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1: ¿Y Pagano ya empezó a cabecear?
2: No, todavía no, estamos muy despiertos aquí.
1: Sí me gusta, tiene el café al lado, ¿no?
2: Oh, dos. No.
3: Qué bueno que tenga café Pagano, cerca, ¿no? Mate también.
2: Tenemos café de filtro, café para...
1: Para todos los gustos, ¿no?
2: Para todos los gustos.
3: Claro, qué bueno, qué bueno.
1: ¿Usted va a hacer así toda la noche en la Taruti?
3: Sí.
1: Ordóñez. Ordóñez en la personal. Trabó, ganó de nuevo. Balón afuera. Lateral para San Lorenzo. ¿Usted, Santos, tiene algún acompañamiento para llegar hasta la una?
4: Sí, señor. Siempre en compañía.
1: ¿De quién?
3: ¿Como Alejandra?
2: Guarda.
1: No. Terrible.
4: Doctor Blanco, acompañando siempre.
1: No.
0: Sí. Un viña
1: no,
0: rival.
1: No, misil.
3: Que comparta.
1: No, porque si empieza a chupar ahora a la una de la mañana, ¿quién lo para?
3: Que comparta.
1: La tiene Romania, 15 del primer tiempo, 0-0, no pasa nada.
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4: Escúcheme a la una, Zarratea, tienen que venir varios a acompañar al doctor Blanco. Los hermanos tienen que venir.
1: Ah, bueno. La viene buscando Postel para Ferrero. Saca el arquero con zurda, cae en tres cuartos de cancha. La viene ganando San Lorenzo con Tripiquio. La tiene el capitán, la baja con el pecho, la pone contra el piso. Juega cortito para Ratalino. Ratalino que la viene tirando para Insaurralde. Más atrás para Romania, círculo central. Se viene el ciclón. Viene abriendo a la izquierda.

0: A falta de un minuto, el cuarto lo hizo Suárez. Always Ready le gana 4-0 a Lanús.
1: Que tiene debut de técnico, ¿sí? Marcelo Stracchi, un argentino, hombre del fútbol de ascenso aquí en nuestro país, que se está logrando una victoria en el

0: No te rías. Sale jugando del fondo, dominando la pelota Bolsen, que viene jugando por derecha. La toca al medio para Andrés López. López que viene jugando a la mitad de la cancha. Viene el balón para que la reciba Vega. Vega levanta la cabeza. Abre por izquierda. Viene para Erique. Erique que suelta sobre la banda. Pelota para que la domine Ordóñez. Lo atendieron a Erique primero. Pero sigue Ordóñez. Lo viene marcando Herrera. Recupera el balón. Sale jugando por derecha para Tripique. La tiene San Lorenzo del fondo. 22-0-0.
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0: Tengo un juego, Nataluti.
2: A ver, yo le quiero decir que Juan Minotti sigue enojado conmigo.
0: ¿Por qué? ¿Por qué?
2: Después de la transmisión de Independiente San Lorenzo.
0: Ah, bueno, bueno.
2: Yo lo entiendo. Yo te lo dije con todo el amor del mundo. Él no lo quiso responder, quiso chicanearme después.
0: Pero usted tiene problemas con todo, Nataluti.
2: No, porque yo ahora me amigué con Lucas Jesús y se ve que mi amistad con Lucas Jesús ahora molesta en el grupo.
3: El problema viene del lado Avellaneda, parece.
2: Es Avellaneda el conflictivo,
0: sí, sí. Usted tiene un problema cruzando el Pueyrredón. ¿El puente Pueyrredón?
2: Yo tengo que ir acá en Capital.
0: Sí, ¿para qué?
2: Acá en Capital la vida sigue mejor. Leanza nunca me haría eso.
0: Es verdad.
2: Ordóñez Ojeda tampoco.
0: Tampoco. ¿Gijón?
2: Nunca.
0: Pero Gijón vive en La Plata.
2: No importa, pero con Gijón, carne y uno.
0: Es mugre y uno.
2: Él es la mugre.
0: Saqué de arco para San Lorenzo.
4: ¡Ganó Guerrey!
0: ¡Dale!
4: Perdió el equipo de Granate 4-0, la victoria del equipo boliviano.
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0: A tomar un poco de agua los jugadores, el parate a la mitad del primer tiempo. Pagano, hay un jugador del Cuenca con sangre, ¿no?
3: Sí, si no me equivoco es Bolsen, a ver, corregime vos, Zarra.
0: Sí, creo que sí,
3: Que es Bolsen, que tiene lastimado ahí abajo del ojo derecho. Bueno, lo están revisando, de paso aprovecha el técnico Gustavo Álvarez para dar indicaciones. Muy efusivos en sus movimientos Gustavo Álvarez. Esto marca que no le está gustando para nada el andar de su equipo.
0: La banda aguantando el fútbol de Show Nacional, escribe en el WhatsApp 11-3-870-7485.
1: Buenas noches, acá en La Rioja, haciendo el aguante a todas las transmisiones. Excelente, soy Graciela, quiero la camiseta de Belgrano. Muchas gracias, Fútbol Show Nacional. Saludos desde Santo Domingo de los Achilas, en Ecuador. Aquí escuchándolos, San Lorenzo versus Deportivo Cuenca. Abrazo, nos dice el amigo.
0: Abrazo grande.
2: Internacionales somos.
0: Los mensajes de Nataluti todavía no han llegado.
2: No llegaron, voy a tener que ir. Qué feo, yo no me lo esperaba de Gijón.
0: Usted acaba de...
2: No, somos carne y uña, carne y mugre.
0: ¿Eh?
2: Uña y mugre.
1: Un mensaje para Gijón, uno para...
0: ¿Cómo?
1: Uno y uno,
0: está bien.
2: Bueno, no leemos más.
0: Bueno, están reclamando, vaya a saber qué, porque vienen de tomar agua, pero están protestando los jugadores algo que pasó en algún momento. ¿Termina Lanús, querido Santos?
4: Ya terminó, perdió 4-0, se ratea.
0: Mamita, qué paliza se comió, ¿no?
4: Sí, y bueno, habrá que ver cómo queda en la tabla de posiciones el Granate.
0: Bueno, dígame usted. Viene la pelota, saque cuentas, agarre la calculadora y dígame. Se va la pelota afuera. Ahí saque de arco para San Lorenzo a los 25 del primer tiempo, sin goles por ahora.
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0: ¿Vio la Champions, Santos, hoy?
4: Sí, señor. La victoria del Arsenal 1-0 sobre el equipo del Cholo. Mañana conoceremos al otro finalista que va a ir el 30 de mayo a Budapest a jugar la final.
0: Viene Cuello desde afuera, remata a las manos del arquero Ferrero. En un rato le pregunto y va a tener que decir hoy. Pues ya en un rato...
4: Rato va a ser hoy. Lanús. Claro. Lanús está primero junto a la Liga Deportiva Universitaria de Quito, junto a Mirasol. Los tres tienen 6. Always Ready suma 3.
0: Bueno, pelota de Ferrero, 26 minutos, primera parte, 0-0. Necesito los goles, Nataluti, porque si no...
2: Necesitamos un poco de emoción, por lo menos, en el partido. Que no haya tantas malas decisiones como, por ejemplo, esta última de Cuello, que quedaba frente al área, que estaba encarando, pero que en vez de pensar, en vez de buscar un jugador para asociarse, ir a buscar adentro del área y poder definir más cómodamente o de mejor manera, decidió patear despacito, sin dirección, fácil para el arquero, un remate que no provoca ningún peligro, que avisa tal vez que San Lorenzo tiene la pelota, pero ¿para qué si después no termina lastimando?
0: Mañana estamos, 21:30 horas juegan Botafogo Racing. relata el señor Rocha, comenta el señor Álvarez por Radio Nacional. Y el jueves estamos también, 21:30, juega el Millonario, juega River.

0: Como visitante ante Carabobo, relata Eladio Regui y la vuelta a Radio Nacional del señor Santiago Lucía. Después de la operación, vuelve Lucía. Estoy esperando que alguien pregunte por la operación, pero nadie preguntó.
1: ¿De qué se operó? Que yo ya sé de qué se operó. Bueno, ¿de qué se operó?
2: ¿De qué se operó?
0: Se hizo una cirugía estética.
1: Ah.
0: Se hizo la estética.
3: ¿Adelante?
2: ¿No? ¿Cómo?
0: Corner para San Lorenzo, banda izquierda.
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0: Va a venir el tiro de esquina para el Ciclón, la van a poner contra el área. El partido 0-0, viene el córner, viene pasado, entra el perrito, lo están agarrando de la camiseta, Omendi. Viene el disparo desde lejos de Tripico y un rebote. Otro tiro de Insaurralde a cualquier lado fuera. Saque de arco para el Cuenca. Estaban camiseteando.
1: Se
0: ahí
1: estaban agarrando los dos, ¿eh? Se estaban agarrando los dos. Que a ver, si nos queremos poner estrictos en finos, y sí, lo podés sancionar, pero tenés que sancionar todos los penales. Y no pararías de patear penales en este fútbol de hoy en día. Un córner mal ejecutado, un centro muy llovido, muy pasado, sin dirección. De vuelta otra chance desperdiciada para San Lorenzo, que le cuesta incluso llegar al área rival, que le cuesta hacerlo con claridad y no aprovecha bien estas oportunidades. Para Cuenca la clave está en el lado izquierdo con Ordóñez, que ya hace varios minutos que no logra tener la pelota.
0: Saque largo, viene buscando Romaña de arriba, gana de cabeza. Está activo el chat, ¿no? Está activo el WhatsApp, ¿no, Nataluti? En el grupo están...
1: No para, eso es lo bueno, ¿no? Tenemos a nuestros compañeros que nos hacen el aguante.
0: Está muy bien.
1: Le mando un gran saludo a Juan Minotti, a quien yo aprecio un montón.
0: ¿Pero hace un rato lo criticó?
1: No, yo no critiqué. Dije que está hay rispideces hacia mí, contra mí. Ah. Está enojado conmigo, pero eso no quita el cariño que yo le tengo a Juan Minotti.
0: ¿Alguien más le tiene cariño de este staff? Mucha gente la viene buscando por el medio. Vega, Vega cambia de frente, tan cómoda que estaba. Viene el balón sobre el costado para Díaz. Díaz que la viene tocando al medio para que la vaya a buscar García. Levanta la bola, viene por derecha, la viene buscando Melvin Díaz. Domina el balón, 28 minutos del primer tiempo, 0-0 por Radio Nacional. En el Fútbol Show Nacional vivimos la Copa Sudamericana. Ya perdió Boca, ya le ató Perazo. Viene el Cuenca, pelota por izquierda, la tiran para Erique. Erique viene soltando más atrás el balón a la mitad de la cancha. La viene dominando Postel. Postel que viene jugando más atrás para Bolsen, la tira el Cuenca.
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0: Soy de Quemo Quemo, Horacio, quiero la camiseta de Boca, mis números del documento 430, saludos a Sonia Ferraris.
1: Todos nos preguntamos lo mismo, Giuseppe.
2: Pero perdón, yo todos los saludos a Sonia Ferraris, que todavía no vi, ni llegó.
0: Ahí para Nataluti también.
3: Gracias. Viene el tiro libre para el Cuenca, cabecea Ordóñez. Por arriba del travesaño, afuera, cuando suena el top de las 11:30 de la noche en toda la República Argentina. Con los pies Ordóñez no sabe, pero con la cabeza pasó cerca.
1: Y este fue un buen aviso para Deportivo Cuenca, un tiro libre que vino al sector derecho. Apareció Ordóñez solo, le ganó la espalda a Herrera, que no marcó bien nuevamente. Ya venía teniendo problemas marcando en distintos partidos. Cabeció, le quedó un poco por arriba, no logró darle bien la dirección a cabezazo. Fue una buena chance, avisa Deportivo Cuenca, que a pesar de no tener la pelota, a pesar de que le cuesta poder generar, en las pelotas paradas puede lastimar y mucho a un San Lorenzo que está débil defendiendo.
4: Empató Recoleta.
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4: Empate 1-1 con el Santos. Abrió la cuenta Neymar a los 41 del primer tiempo. Empató faltando 2 minutos. Galeano, esto le importa a San Lorenzo.
2: Sí, señor, le sirve a San Lorenzo.
1: ¿Cómo queda la tabla del grupo D ahora, Rubén, con este empate?
4: A ver, la tabla de lo tiene a San Lorenzo y a Cuenca. Adelante, San Lorenzo primero, Cuenca segundo.
2: Bien.
5: Ahora Recoleta empató los 4 partidos.
2: Sí.
1: Recoleta está casi afuera, podemos decir, esta Copa Sudamericana.
2: Sí.
1: Yo creo que está casi afuera.
2: Si le gana al Cuenca, si le gana al Cuenca.
1: No sé si es tan fácil ganar al Cuenca.
4: San Lorenzo 6, Deportivo Cuenca 5, 4 Recoleta, 3 Santos.
2: Claro, un punto.
5: Juegan el martes 19 acá en Ecuador, Recoleta
1: por,
5: y Cuenca.
1: Por eso mismo, digo, juegan en Ecuador.
2: Viene el
1: no
2: perrito.
1: No creo que la tenga tan fácil.
2: Sigue el perrito, juega atrás para Ratalino. Ratalino que apunta de lejos, bueno, apunta. Tiene la mira torcida. Saque de arco para Ferrero, 31-0-0 en Ecuador.
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2: Bueno, y el mensaje de Nataluti de la gente, Gijón.
0: Muy buenas noches, chicos, desde La Rioja le mando mate a la reina Juli. Buena transmisión, chicos, nos dice Cristian, el amigo riojano. Hola, saludos a todos ustedes. Muy buena transmisión. Saludos atentamente, Adrián desde Tucumán.
1: Gracias, Cristian, porque acá en la cabina no me dan mate.
2: No.
1: Mi compañero de transmisión dijo, no, no hay mate.
2: Se portó mal.
1: Mentira, no hay mate.
2: Se portó mal. Pelota atrás para que la tenga Herrera en el fondo. 32.
1: ¿No había un juego que ibas a decir?
2: Ah, sí. ¿Quién cabecea primero?
1: Y está entre Juan y yo, ¿eh?
5: Pidamos VAR. Pidamos VAR, por favor.
2: Pidamos VAR.
1: Entre Gijón y yo vamos cabeza a cabeza.
2: Viene la pelota para que la tenga. ¿Usted qué se levanta mañana?
1: 5:30 de la mañana.
2: 5:30 de la mañana. Mamita.
1: No queremos hablar del tema. No hubo respuesta porque di tanta lástima.
2: Bueno. ¿Usted Gijón?
0: 6:30.
2: 6:30, está bien.
1: ¿Sigo ganando?
2: Sigue ganando, está bien.
1: ¿Pagano?
5: Tipo 8.
1: Gano yo por goleada. ¿Santos?
2: ¿Santos?
4: Cuando el sol abra la ventana.
2: No sea mentiroso. No sea mentiroso.
1: 12 al mediodía para mí.
2: No sea mentiroso. Baja las persianas y nunca lo vuelve.
1: Mirá que está lloviendo mañana,
4: Por eso. Duermo en el sótano.
2: Claro. Viene Ordóñez. No tiene manera que entre el sol. Ordóñez por izquierda. Tira un centro. Se va a cualquier lado afuera. Saque de arco para San Lorenzo.
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2: Bueno, el partido es horroroso,
1: Lo que sí es horroroso.
2: ¿Qué sería?
1: No sé.
2: Habría que buscar
1: un término. No hay un término. Hay que inventar un término para peor que horroroso. Martín... ¿Dónde nos metió,
2: Le digo, Nataluti, lo veo pesado a Romaña.
1: Está lento Romaña. Creo que también está extenuado físicamente. Nunca salió, más allá de la lesión que había tenido a comienzo de torneo. No tiene reemplazo tampoco San Lorenzo en la defensa. Está Corujo, que es el puesto natural. Pero me refiero a la importancia que puede llegar a tener el colombiano en San Lorenzo y a la estructura que se ha formado ya con esta línea de tres y estos tres nombres de Herrera, Romaña y Montenegro. No tiene un reemplazante que pueda entrar, suplir y que no extrañes vos a Romaña.
2: No, pero en serio digo, lo veo pesado, a destiempo, llegando tarde.
1: Hace varios partidos igual
2: sí,
1: venía.
2: Sí, pero hoy lo veo mal, Se le nota la seguidilla de partidos.
1: Y el viaje.
2: Sí. La viene dominando por el medio García. García que viene jugando para atrás. Pelota para López. Saca con zurda. Recupera Ratalino. Ahí viene Ratalino. Ratalino que la juega para Cuello. Tres cuartos de cancha. Devuelve para Ratalino. Ratalino que abre por izquierda. Va para el perrito. A ver el perrito. Apunta Barrios. Pone el centro. ¡Mendy! Ferrero con los puños. El arquero anticipa. Gana de cabeza Insaurralde. Tira por izquierda. Va para

0: que la tenga para aquel lado Lautaro Montenegro sobre la banda, viene Montenegro, juega por bajo, va para el perrito, la tiene Barrios, lo viene marcando para aquel lado Díaz, viene poniendo la pelota para Teo Rodríguez Pagano, el centro al medio y Ferrero, el arquero, manda la pelota al córner. Tiro de esquina para el Ciclón 34.
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0: Hay algo que no entiendo, pero después se lo voy a preguntar a Nataluti después del córner.
2: Bueno.
0: Córner para San Lorenzo. Algo del técnico, algo de Álvarez.
2: Ok. Va a venir Gustavo.
0: Sí. Ah. Y se llama Álvarez también.
2: Bueno.
0: Nicolás. No, Nicolás Álvarez esta mañana.
2: Está escuchando, Nicolás Álvarez.
0: Está escuchando, así que no diga nada raro.
3: Ah, bueno.
0: Quiero ver la corbata que se puso hoy para salir. Son tan feas como la suya, Gigón. Viene el córner, pelota al área para San Lorenzo. Va pasado, pica en el área, no llega nadie. La viene buscando Tripiquio. Tripiquio que domina, juega para atrás. Viene el balón al medio para que la tenga Ratalino. Suelta sobre la banda izquierda. Va la pelota para que la tenga Insaurralde. Va a apuntar al área, no. Devuelve para Ratalino dentro del círculo central. Se viene el Ciclón. Se van a cumplir 36 de la primera mitad. 0-0 el partido. 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Mañana estamos con Racing. El jueves estamos con River. Sábado y domingo con los octavos de final de la Copa. De lo que tiene que ver con la Liga Profesional de Fútbol. La viene dominando Romania. Romania mete el freno, juega a la izquierda, va para Montenegro. Montenegro que aguanta, viene para el perrito, la recibe sobre la línea izquierda. Viene Barrio, se tira para el medio, busca compañía, pide Ratalino, amaga Barrio, va por afuera, juega para Rodríguez Pagano, toca al medio, pelota muy larga, gana Omendi, viene Omendi, va en la personal, falta. Y es de tarjetita, sí señor. Tiro libre para San Lorenzo de Almagro. Amonestación para el hombre del Deportivo Cuenca. Ahí.
3: 18.
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3: Patricio Olsen ve la amonestación por el lado de Deportivo Cuenca.
2: Fue una buena falta que supo ganar a Ausmendi, vivo también, bien falta de un delantero. Está bien el perrito Barrios, está bien jugando por derecha, estaba muy atrás, no encontraba con quién asociarse, después logró triangular y así puede llegar a esta falta. Importante tiro libre para San Lorenzo, a ver si logra así abrir el marcador con de pelota parada.
0: Hay tiro libre para el Ciclón, como viene anoche, que pegale al arco, ¿eh? Como viene la anoche, sí, Pagano.
3: La pidió Ausmendi, ¿eh?
0: Sí, pero me parece que va Alexis. Me parece que va a ser Alexis el que le va a dar en definitiva.
2: Alexiño.
0: ¿Cómo?
2: Alexiño. ¿Cómo se perdieron la transmisión de San Lorenzo Santos conmigo hablando portugués? La vida no quiso que yo... que hagamos un pico de rating.
0: Viene Cuello para el... lo de Cuello. Creo que le pegó al charter que trae a San Lorenzo de nuevo a la Argentina.
2: No sé. ¿Qué tiro libre desperdiciado? Habíamos mencionado las chances que tuvo San Lorenzo desperdiciadas. Y también acá deja demostrado que no tiene un pateador de tiro libre San Lorenzo. Si no está Luciano Vieto, que está lesionado. Facundo Gulli, que ni siquiera es su especialidad patear los tiros libres. No tiene un jugador con las características para poder hacerlo. Y este tiro de Alexis Cuello quedó completamente, dejó completamente en evidencia, mejor dicho, a cualquier lado, sin dirección, con potencia, muy arriba del travesaño. Cuando San Lorenzo podía haber metido ni siquiera un centro al menos para poder intentar ganarlo de cabeza.
0: ¿Cuánto le queda a Vieto?
2: No especificaron, yo creo que estaría pensando para los cuartos semis, si es que pasa San Lorenzo.
0: Viene el centro al área de San Lorenzo, sale Gil con los puños, saca la pelota, le queda el perrito, deja un hombre camino, deja dos, arranca el perrito, viene por el medio, la juega para Alexis, pelota muy larga, viene cruzando Bolsen, viene tirando más atrás para que la tenga el arquero Ferrero con una pifia, levanta la pelota, cae por derecha, la viene buscando Bolsen con Alexis Cuello, cabecea, la manda afuera, lateral para el Ciclón.
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0: Viene San Lorenzo por la izquierda. Mi pregunta era, ¿qué pasa con los Perruzzi? Porque a Nacho lo limpió apenas llegó. Después entraba el otro, entraba Pancho.
2: Bueno, respondió
0: Gustavo. Y ahora parece Ratalino.
2: Respondió Gustavo al respecto y él, a ver, en otras palabras, lo que mencionó es que no se casa con ningún jugador y que al que lo ve bien, lo pone, al que lo ve mal, lo saca. Muchos se preguntaban por Nacho Perruzzi, que el año pasado era titular indiscutido, de repente dejó de tener tanto protagonismo y hasta quedó afuera del banco suplentes en varios partidos. Entonces se le hizo esa consulta a Gustavo y es que simplemente no lo veía bien al juvenil de San Lorenzo, sí lo vio un poco mejor a su hermano Francisco, por eso entró. Hoy día posibilidades. Quien gana la posibilidad es Ratalino, que no tuvo un buen partido contra Independiente, por ejemplo, en el nuevo gasómetro, pero que sin embargo le da una chance a Gustavo para poder probarse. Es un buen partido y es una gran chance para varios jugadores. Dígase Ratalino, dígase Teo Rodríguez Pagano, que hoy en día perdió ya el puesto contra Derritis.
0: Viene el Cuenca por izquierda, Ratalino, justamente hablando de él, camisetea. Se gana la tarjetita el 13 de San Lorenzo. La presentamos.
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3: Primer amonestado por el lado de San Lorenzo, Juan Ratalino con la 13.
0: Y levanta la manito pidiendo perdón por la amarilla.
2: Y que es una amarilla tonta, sí. Innecesaria.
0: 40, Gijón.
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0: 40 de la primera parte, 0-0 el partido, tiro libre para el Cuenca cruzando la línea divisoria de mitad de cancha, ya metido en terreno de San Lorenzo.
2: Voy a decir algo después, hacerme acordar.
0: Bueno, ahora le digo. Va a venir el pelotazo, poner Vega con área, finalmente termina siendo García, García pone el centro, saca Ratalino de cabeza, la venía buscando también Macari, sale sobre el costado fuera, lateral para el Cuenca.
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0: ¿Me ibas a decir?
2: Primero que pegó Vega, ¿eh? Sí. Un tiro despacito, sin dirección, fácil para la defensa San Lorenzo. Otra chance desperdiciada clara para Cuenca. No, lo que iba a decir es que se pasó rápido el primer tiempo, a pesar de todo.
0: Pero el segundo. Viene Ordóñez. Saca la pelota. Pagano, ¿estás bien vos?
3: Yo estoy bien, me hace reír usted, se ratea.
0: ¡Santos, está despierto!
4: ¡Perfecto!
0: ¡Así me gusta! Lateral para el Cuenca, banda izquierda.
4: Para Perazo, que lo mira por TV.
2: Me sumo, ¿eh?
3: No.
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2: Pero noto un poco abajo a Gijón, ¿eh?
0: Que, sí, se está durmiendo. Que, vendría bien unos fiambrecitos ahora, ¿no? ¿Usted puede?
2: No.
0: ¿No puede?
2: No.
0: ¿Ya no puede?
2: No puedo.
0: Es el mes más triste de su vida, ¿no?
2: Estoy muy triste.
0: Está muy triste.
2: Fue la semana más triste y está siendo... También ahora el mes de mayo más triste.
0: ¿Chocolates tampoco?
2: No, no puedo nada.
0: Nada.
2: Nada de nada.
0: O sea, si ahora Gijón abre una caja de 12 alfajores, usted no puede nada.
2: Soy capaz de acuchillarlo.
0: Ok. Tiro libre para San Lorenzo, 42, primera parte, 0-0. No pasa nada.
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0: Diga.
4: Tremendo pisotón del hombre de Cuenca, Si lo miraban, no sé,
0: Y pero si no era para roja.
4: Bueno, por eso.
0: Usted dice que sí.
2: Era para amarilla al menos.
4: Mínima.
0: Sí, pero no lo va a tomar por la amarilla. Ratalino la tira para el perrito. Corre que te corre, corre que te corre. Llega la línea de fondo, la tiene el perrito, banda izquierda. Centro con derecha, entra Mendy, la bajó. Remata Cuello, un rebote a Mendy. Y Ferrero se queda con la pelota. Reclamaba Nopsa y lo tuvo San Lorenzo. A Mendy remató al único lugar donde estaba paradito el arquero.
2: Tengo mis dudas si no se había ido la pelota antes de que llegara el perrito a agarrarla, me parece que no. Y después, a Osmendi y Cuello, entre que no estaban de todo cómodos, se la prestaron entre ellos, no terminó siendo después... Fue buena la bajada del número 29 de San Lorenzo, en vez de querer definirla a él, lo vio mejor posicionado Alexis Cuello, que remató de una, después de Cuenca y el rebote le terminó quedando a... No terminó pegándole de buena manera y con tanta potencia. Es por eso que San Lorenzo sigue 0-0 ante Deportivo Cuenca. Otra chance buena comandada por el perrito Barrios.
0: Erique, que la viene jugando para Vega. Vega más atrás. Pelota para que la domine Brian García. García mete el freno. Va por afuera. Ahora va por adentro. Quiere sacarle el centro. Se la roba Alexis Cuello. Le viene quedando la bola a Insaurralde. Engancha Insaurralde. Viene Manuel. Manuel que la juega para Alexis. Viene Cuello. Enganchó para adentro. Viene Cuello. Siempre le hace la misma. Pelota para Mendy. Se la lleva con el pecho. Se le va larga. Corre por izquierda. No llega. La tira el Deportivo Cuenca.
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0: Casi 44 de la primera parte por Nacional. Empatado 0-0.
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0: Para que no te duermas, es. La tiene Tripiquio, viene jugando para atrás, pelota para que la tenga en el fondo, dominando la Herrera, Herrera para Romania, sale el Ciclón 44, Gijón.
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0: Viene dominando la bola San Lorenzo en el fondo, la tiene Herrera, Herrera para Romania, círculo central, la tiene Romania. Romania que abre a la izquierda, va para Lautaro Montenegro, engancha a Montenegro, pasa, se viene por el medio. Para Insaurralde, se corrió, dejó pasar la pelota y la perdió. Y arranca López, López que la tira por derecha. Balón para Melvin Díaz. Muy largo, menos mal quedaba muy mal parado San Lorenzo. Lateral para el Ciclón, casi 45.
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0: ¿Encontraste algo?
1: No.
0: Bueno, la tiene en el fondo Romania. Tiempo cumplido, Pagano, usted me avisa, ¿eh?
3: 2 minutos más, Arratea.
0: ¿Cuánto? ¿Dos más?
2: ¿Por qué 2 minutos
3: dos.
2: Más?
3: ¿No?
0: Dos más. Dos más, la tiene Herrera en el fondo, amaga, sale sobre la banda. Tiene la pelota larga para que venga a buscar la cuello, la viene tocando, se va al córner, ¿eh? Se va al córner, la tocó Erique, córner para San Lorenzo, banda derecha.
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0: Corner para San Lorenzo, banda derecha.
2: Qué memoria que tiene algunos.
0: Qué bárbaro, ¿eh? Qué bárbaro. Yo, hay una que mentiste, ya te digo.
1: ¿Una?
2: No, ¿cuántas?
0: Hay una que ya te la agarré que mentiste. Le va a pegar Tripiquio desde la banda derecha. Viene el córner. Tripiquio patea el córner. La mano del arquero, Nataluti.
2: Es una clara demostración lo que veníamos diciendo. Que San Lorenzo no tiene quien patee las pelotas paradas. Quien se haga cargo. Va rotando entre Teo Rodríguez Pagano, entre Perrito Barrios, Alexis Cuello, Nicolás Tripiquio. Cuando no está Vieto, cuando no está Matías Real y cuando no está Facundo Gulli o mismo Gonzalo Ábrego, que son las únicas personas que tienen más o menos esas características para poder comandar esa pelota parada, queda muy expuesto San Lorenzo y tiene que encontrar una solución urgente a ese tema porque ya dejó pasar al menos 2 o 3 chances en este partido.
0: Lateral de San Lorenzo en defensa, el partido 0-0, se va el primer tiempo, Gijón.
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0: Erique que mete el freno, sale por izquierda, cruza la mitad de cancha, viene jugando al medio cortito para que la tenga Brian García, quiere meterle cambio de frente, un rebote en Ausmendi.
2: Qué complicado el comentario.
0: Sí, no sé qué va a inventar.
2: Ajá.
0: La viene aguantando Macari, Macari para atrás para el arquero. Damas y caballeros, el chileno José Cabero marca el final de los primeros 45 minutos por la Copa Sudamericana. Cerquita de las 12 de la noche en toda la República Argentina. Recién llegamos a la mitad. Y Romaña que se tira al piso, ¿eh?
2: Ay, no sé si Romaña puede continuar, ¿eh?
0: Ay, Romaña. Ay, Pagano. Ay, Pagano.
3: Sí,
0: sí, dígame.
3: No, que se lo iba a marcar porque después del centro fallido de Tripiquio, volvió trotando y rengueando Romania.
0: Bueno, ha terminado el primer tiempo, final de los primeros 45 minutos. Deportivo Cuenca 0, San Lorenzo de Almagro 0.
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0: Suena la música del Fútbol Show. Dale arriba que se vienen las 12 de la noche y todavía tenemos un rato largo más. En el aire de Radio Nacional juega el Ciclón, ya perdió Boca. Ya comenta ella, ya viene en Andaluz. No se duerme. Todo suyo, Pagano.
3: Bueno, se juntan los protagonistas en el círculo central, rumbo al vestuario, esperan su oportunidad por el lado de Cuenca. Binda, Mosquera, Guevara, Arboleda, Chacón, Mejía, Morocho, González, Sigüenza, Leguizamón y Klimovic. Recordarles que Wolsen es el único amonestado del equipo. Por el lado de San Lorenzo, amonestado Ratalino, esperan su oportunidad de Becky, de Retis, Corujo, López, Córdoba, Perruzzi, Gulli, Abrego, Reali, Lastate, Rodríguez, Erazo.
0: Bien, todo suyo, Santos, para actualizar la información.
4: Muy bien, entonces vamos con lo que pasó en este día martes. Hubo semifinal de Champions, quedó afuera el equipo del Cholo. El Arsenal le ganó 1-0 al Atlético de Madrid, 2-1 en el global. Mañana Bayern Múnich recibe al PSG, 4 goles para el Bayern, 5 para el PSG. Así arrancan mañana para ver quién es el otro finalista para el 30 de mayo, verse las caras en Budapest por Copa Libertadores. Palmeiras le ganó 2-0 Sporting Cristal, Rosario Central le ganó a Libertad 1-0, Barcelona, lo viviste por Radio Nacional, le ganó 1-0 a Boca, Universidad Central le ganó 2-0 Independiente del Valle, Always Ready goleó al equipo de Pellegrino 4-0 la victoria sobre Lanús por Copa Sudamericana Juventud. Le ganó, empató 2-2, perdón, con el Atlético Mineiro. La victoria de Caracas como visitante ante Independiente Petrolero. Mira Racing en este grupo. La victoria de Riestra como visitante en el nuevo gasómetro. 3-0 sobre Gremio sobre Riestra. Puerto Cabello y Cienciano siguen jugando. Recoleta Santos empataron 2-2. Y Deportivo Cuenca San Lorenzo están empatando 0-0.
0: Bien, lo contó el señor Rubén Santos en Radio Nacional. Querido Gijón, hay mensaje de la gente hasta que comente ella, que llega la estrella del fútbol show nacional.
1: Sí, señor. Muchísimos mensajes que llegan de distintos puntos de la Argentina. Buenas noches desde Bahía Blanca. Quiero la casaca del rojo, dice el amigo. Y dejen de quejarse de la hora. Yo tengo que estar laburando hasta las 7 de la mañana.
0: No.
1: Fuerte abrazo, Alan, nos dice.
2: Perdón, no, Alan. Perdona. Tiene razón, Alan. Nosotros nos quejamos, pero hay gente que está laburando toda la noche, toda la madrugada.
1: Hola, poder. Poderosos amigos, los escucho siempre. Soy de poderoso. River, nos deja los últimos tres números del documento. Soy Michael de Albordón, San Juan. Me anotan por la camiseta del más grande. Saludos, muchas gracias.
2: ¿Qué sería más grande?
1: Nos escribe también Mabel de Santa Fe, presente, nos dice, como todas las madrunoches, escuchándolos hasta las 12:30, que me iré a casa, nos dice el amigo Rubén de La Rioja. Lo seguiré escuchando en mi auto, desde mi trabajo a mi casa.
0: Al final del partido.
2: Claro, te digo, falta media hora para que termine la transmisión.
0: Si bancaste hasta las 12:30, bancaste hasta la 1, dale, bancame, ¿no?
2: Todos podemos. ¿Está bien? Si yo me quedo hasta la 1, todos se quedan hasta la 1.
0: No, hay gente que está trabajando, dijimos, Nataluti. Por favor, bueno, en un ratito llega Sonia. ¿Codevila está bien? ¿Codevila también, no? ¿Codevila también, no? Sí, viene. No, sí, ya sé, bueno. Bueno, usted quiere presentarla, querido Falcone. Llega el momento del comentario. No sé cómo va a ser, pero ella le va a explicar el 0-0 de Cuenca y San Lorenzo de Almagro.
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2: 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Y fue primer tiempo repleto de errores para ambos equipos. Un primer tiempo que no se terminó de formar, donde ninguno logró posicionarse como mejor, como dueño del juego. Sí es verdad que San Lorenzo al menos lo intentó sin tanta claridad, sin tantas ideas, teniendo la pelota más en su campo cuando no sirve para nada, en vez de moviéndola para el campo rival. Pero sin embargo es un primer tiempo que deja mucho que desear para dos equipos que están primeros y segundos en este grupo D de la Copa Sudamericana. Creo que ambos juegan con un cansancio encima por los torneos locales. San Lorenzo y Cuenca, ambos rotaron jugadores a modo de cuidar para lo que se viene. Y se siente el peso de una seguidilla de encuentros que hoy demuestra un bajo nivel futbolístico. La primera jugada del partido fue clara de Ordóñez para Deportivo Cuenca, que ganó la marca, le ganó a Romaña en la banda izquierda y encaró solo para el área sin ningún defensor que le salga a cortar. Era Montenegro quien tendría que haberse adelantado y haber ido a interceptar al jugador. Lo dejó entrar al área sin ningún problema y cuando tenía que haber levantado la cabeza, cuando vio que tenía tiempo para definir, Ordóñez decidió hacerlo de la peor manera posible. Un remate con la derecha que terminó yéndose lejos del primer palo de Orlando Gil, sin ni siquiera tener que molestarlo. De ahí en más, San Lorenzo intentó responder con un Parrito Barrios que es lo mejor creo que tiene hoy en este partido el conjunto de Gustavo Álvarez, siendo explosivo por la banda, desbordando, tirando un centro para que Alexis Cuello frente al arco aparezca solo para cabecear. Le faltó darle la dirección con el frentazo, pero fue un buen intento. A partir de ahí, todo se desencadenó en intentos aislados. San Lorenzo buscaba lastimar con remates de afuera del área que no tenían dirección, que no tenían potencia alguna. Dígase Ratalino, que terminó dándosela a las manos del arquero Ferrero. Dígase Alexis Cuello, que también intentando sorprender al arquero de Deportivo Cuenca, se terminó dándole una asistencia, dándole una salida fácil a un ataque que le había costado tanto conseguir al conjunto azulgrana. fue un primer tiempo donde no se puede destacar una jugada importante. Tal vez sobre el final, otro desborde del Perrito Barrios que terminó en un cabezazo. Se la bajó a Ausmendi, a Alexis Cuello, que intentó rematar de una. Terminó pegándole, rebotando en un defensor de Deportivo Cuenca. Y después le quedó nuevamente a Ausmendi, que no lo terminó agarrando bien. Y es por eso que se la devolvió a las manos del arquero. Y todas estas situaciones que yo les estoy contando muestran un poco lo que es este primer tiempo. Un primer tiempo donde está impreciso, con muchos errores, sin ningún equipo que se destaque, sin ninguno que tenga la intención de agarrar la pelota y hacer jugar a San Lorenzo. Creo que si Gustavo Álvarez tiene la intención de volverse con los tres puntos de Ecuador, tendrá que hacer algunas variantes, tendrá que mover el mediocampo, tendrá que refrescar esos jugadores que tan cansados están. Veremos cómo está Romaña, que también es una preocupación para San Lorenzo, pensando en lo que se le viene el domingo por el torneo local. Y lo mismo para Cuenca. Necesita un jugador que logre agarrar la pelota en el mediocampo, que logre vencer al mediocampo a San Lorenzo y hacer jugar. Aprovechar, la clave para Deportivo Cuenca está en izquierda con Jorge Ordóñez. Ya lo demostró durante todo el primer tiempo. Cada vez que él la tuvo, intentó lastimar. Lo mismo con un tiro libre cruzado del sector derecho que terminó apareciendo por atrás de Herrera sin ningún problema. Cabeció, se le fue por poquito arriba del travesaño de Orlando Gil. Pero siempre es Jorge Ordóñez quien termina lastimando para Deportivo Cuenca. Distinto caso que para San Lorenzo es el Perrito Barrios quien tiene esas chances, esas oportunidades de desbordar, de tirar el centro y de triangular. Un primer tiempo donde nada sucedió, donde dejó mucho que desear, donde se necesita además fútbol y sobre todo un poco más de actitud para poder tener el resultado esperado, por lo menos para ambas parcialidades.
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14: Bueno, superamos la barrera de las 12 de la noche. Ya estamos en miércoles. Esta noche, transmisión de Racing.
15: Inmortales.
14: No, Nataluti. Vuelve el Cuenca para la cancha.
15: Pero son las 12, hay que poner el himno.
14: Sí, pero no lo tienen.
15: Sean eternos.
14: Fijón, puede hacer algo. Fijón, le voy a contar a Pagano.
16: Sí.
14: Mira, tengo la pista de fondo. Gijón ya está cual borracho en un boliche. Ya pasó, se le está pasando el momento y ya se está poniendo de mal humor, ya está poniendo violento.
15: Ya no es copado. Claro, ya copado no es un, gracioso, un borracho es copado de miedo ahora.
14: Claro, ya, ya está de mal humor. Bueno, va volviendo San Lorenzo para la cancha.
15: ¿Sabían
14: también
15: que el lunes 11 de mayo es el Día Nacional del Himno
14: Argentino? Muy bien lo suyo.
16: Ah, muy bien
14: lo suyo.
15: Cuando quiera le doy los datos.
14: Bueno, Sergio. Santos, sí.
17: Bueno, con estos resultados, San Lorenzo está en el grupo D como líder, tiene 6 unidades, 5 su rival de esta noche, Deportivo Cuenca, 4 Recoleta, 3 Santos. ¿Qué le queda al Ciclón? El miércoles 20 de mayo va a estar visitando a Santos, al equipo de Neymar, y cierra su participación el 26, que es un martes, frente a Recoleta Fútbol Club, lo que le queda al equipo de Gustavo Álvarez.
14: Bueno, va a meter dos cambios justamente Gustavo Álvarez.
16: Sí.
14: Dos para jugar.
15: Escuché comentarios, creo.
14: Puede ser. Dos para que jueguen. Usted me dirá si ya le van levantando el cartel o no, querido Pagano.
16: Sí, ya lo tenemos, ¿eh?
14: Bueno, presentamos las dos variantes en San Lorenzo.
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16: Bueno, se fue el único amonestado, así se dice, Ratalino. Se retiró el número 3, ingresa Gulli con la número 10, Facundo. Y también se retira el perrito Barrios e ingresa Matías Reali con la 11.
14: El árbitro da la orden, comienza el segundo tiempo.
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14: Lo comenta Julieta Natalutti en Radio Nacional con Ariel Pagano, Rubén Santos, Juan Ignacio Gijón. Los cambios, Natalutti.
15: Entiendo el ingreso de Gulli y la salida de Ratalino, más allá de que esté amonestado y que no haya podido aprovechar la oportunidad que le dio Álvarez en este partido. Citabas a Lorenzo, a alguien que cree el juego, a alguien que tenga la pelota, a alguien que haga jugar a los compañeros y que se adueñe de esa pelota parada. No entiendo la salida de Barrios. Para mí, a mi entender, fue uno de los mejores que tenía San Lorenzo. Fue quien comandó todos los ataques, incluso de conjunto azulgrana. Quien dio los centros, quien asoció, quien tuvo las triangulaciones. Me extraña su salida, sobre todo porque no estaba mal físicamente. Sobre todo para un ingreso de Matías Reali que no tiene las mismas características. Sí el desborde por afuera, sí la explosión, la velocidad, pero no las características que Barrios estaba aportándole a este partido.
16: Uy,
14: sí.
16: ¿No estará pensando Álvarez en ponerlo de titular con

0: Contra River, ¿no?
1: Sí, pero Barrios no venía jugando demasiado. Venía entrando en los segundos tiempos, entonces no venía teniendo tanto desgaste. Distinto a caso de Real, y que sí venía siendo titular todos los encuentros, que acá descansó y va.

0: y dominándola Montenegro, viene tirando para atrás, falta de Herrera, hay un golpe de Herrera, hay un golpe de Herrera, el árbitro no cobró nada, veremos si hay algún llamado, el árbitro dice levántese, ahora para, dice no hay falta, reclama Insaurralde, yo veo un golpe de Herrera, Nataluti.
1: Primero en la que se metió Montenegro, un pase atrás al arquero que le quedó corto, es por eso que terminó exigiéndole a Romaña y Herrera teniendo que cerrar de manera forzada, provocando esta situación con el número 11, con Rivero de Cuenca. Yo no sé si hay un golpe en sí, creo que es más una simulación. Hay un brazo que se semi-extiende, pero no logra impactar de lleno. El árbitro del partido lo tuvo de frente, lo vio claro. Es por eso que no compró esta falta, esa simulación de Deportivo Cuenca. Debería ser amonestado igualmente, si somos estrictos con el reglamento.
0: Pero el árbitro dice que no hay falta.
1: Es simulaciones amarillas.
0: Ah, bueno, sí, pero él entiende que no hay falta. Tal vez un roce. Pagano, ¿cómo lo vio?
2: Para mí, un simple manotazo, pero no es para ni amonestación ni para expulsión. Ahora a Rivero le quedó la costumbre en Deportivo Madrid, ¿no? Para tirarse de esa manera.
0: Estaba acostumbrado que le cobraba, ¿no?
2: Claro, por eso.
0: Bueno, Pique devuelve la pelota, sale San Lorenzo del fondo, 3:00, segundo tiempo.
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0: A ver la Gromanti que abre el partido definitivamente. Corría Cuello, se le acaba la cancha. Pelota afuera, saque de arco para el Cuenca.
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0: ¿Cómo está Nataluti?
1: Sobreviviendo.
0: Bueno. Pagano.
2: Sobreviviendo también.
0: Ya arrancó el segundo tiempo y ya empezaron a cerrar los ojitos, ¿no?
2: Me están mandando a los centros y en cualquier momento cabeceo,
0: ¿eh? Ya está como la Pantera Rosa, ¿no? En cualquier momento se pone...
1: Al final gana Pagano, ¿eh?
0: Claro. Santos,
2: estoy
0: usted...
2: con las pantuflas, ya estoy.
0: Santos.
4: 10/10.
0: Sí me gusta, esa es la actitud que queremos. Sí. ¿Cómo está la botella?
4: Ha muerto.
0: Bien, ahora entiendo. Viene el Cuenca por izquierda, viene el centro de Erique, pelota pasada, segundo palo, la viene cubriendo Rodríguez Pagano, sale del otro lado, lateral para San Lorenzo en defensa, al lado del banderín del córner.
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0: Va a venir el lateral desde el costado izquierdo, lo va a hacer y va a reponer de manos Teo Rodríguez Pagano, juega hacia adelante. Peina Mendy, queda corto, recupera, empujaba Real y sigue la jugada. La viene buscando Macari que tira para atrás. Va el balón para Postel que viene abriendo a la izquierda. Viene soltando cortito para que la tenga Erique dentro del círculo central. Abre para que lo domine Bolsen que viene jugando sobre la banda derecha. Va para López que domina, se tira para el medio, engancha, hace un rodeo. Sale por afuera, la viene jugando hacia adelante. Va el balón para que la tenga Melvin Díaz. Díaz que viene dominando la bola, la viene jugando para atrás. Tocan para López que domina, juega más atrás. Pelota para Bolsen, le pega con el pie derecho. La tiene dividida a campo rival. La peinó Ordóñez, la viene corriendo sobre el costado derecho. Vega que pone el centro. Orlando Gil se queda en el primer palo con el balón. 5 del segundo tiempo, seguimos sin goles. La gente whatsappea, querido Gijón.
3: Sí, señor, nos escriben y nos mandan fotos también. Los escucho con mate, nos dice Rubén de La Rioja. Nos manda una foto del termo de mate, el mate con la bombilla y un potecito de edulcorante.
1: Qué grande, Rubén, ¿no? Como corresponde la transmisión con mate.
0: Lateral para el Cuenca, banda izquierda. Dele, Gijón.
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0: Gulli para Omendi. Omendi pone el centro, la manotea Ferrero. Cae por izquierda, le queda Teo Rodríguez Pagano. Viene Teo. Choca con la marca de Macari. El árbitro dice saque de arco para el Cuenca. La armaron bárbaro en el inicio de la jugada, Nataluti.
1: Fue una buena jugada, por ahora la mejor de este segundo tiempo, mientras que se enojaba Gustavo Álvarez, y la comandó Facundo Gulli, a quien le dieron la pelota por primera vez en este segundo tiempo desde que ingresó, y desde el medio, en su posición de 10, en su carril, con explosión, comandó la contra, la abrió de buena manera para un Rodrigo Osmendi que se mostró que intercambió el rol con Alexis Cuello, e intentó tirar el centro, después el arquero Ferrero la logró manotear, por eso después no terminó llegando a destino, que era la cabeza justamente de su compañero de equipo Cuello, pero fue una muy buena contra de San Lorenzo, que demuestra que cuando la pelota va al jugador que corresponde, en este caso Facundo Gulli, que es quien tiene que tomar las riendas del equipo, San Lorenzo puede empezar a lastimar.
2: Sarra,
0: sí.
2: Efusivo reclamo.

0: De Álvarez para Rodríguez Pagano, que le pedía el entrenador que manda el centro al lateral izquierdo.
1: Tiene Cuello, pelota para Omendi por izquierda. Omendi se quedaba pensando que le iba a despejar Bolsen, la recupera ahora sobre el sector izquierdo, la viene jugando atrás para que la tenga Teo. Viene Rodríguez Pagano, pelota al área, iban dos, iba Real y Cuello, la misma pelota. La tiene el Ciclón, viene para Insaurralde, juega para Rodríguez Pagano, devuelve para Manuel. Insaurralde toca al medio, la tiene Facundo Gulli, engancha, deja un hombre camino, la juega al borde del área Real y de rabona para Cuello. Viene Cuello, está cometiendo falta para mí Alexis Cuello, la tiene arquero, reclama pase atrás de López.
2: No Cuello, fue para mí, pasó atrás.
1: Para mí tampoco. Pero bueno, reclama. ¿Pagano?
0: Sí.
1: No sé si está más enojado, Álvarez o Gijón.
2: No, está bueno aprendiendo a estacionar para cuando nos vayamos. No entendió Alexis Cuello lo que quiso hacer Matías Reali.
1: ¿Qué tiene que ver el estacionar?
2: Mira a la derecha. No entendió Alexis Cuello lo que quiso hacer Matías Reali. Fue una buena manera de limpiar la jugada, de habilitar también al goleador de San Lorenzo, que reaccionó tarde, por eso que después lo terminó pudiendo conectar para rematar, intentar así abrir el marcador. Se empiezan a conectar los jugadores de San Lorenzo en el mediocampo, empiezan a aprovechar los espacios que deja Cuenca y San Lorenzo comienza a adelantarse metros en el campo rival.
1: La tiene por el medio dominando la Vega, jugó para atrás, casi se mata, se pega solo García, la tiran larga, la viene tirando para Rivero que viene girando, viene aguantando la pelota, sigue Rivero, pivotea, viene pidiendo por derecho Ordóñez, que cambió de punta, viene Ordóñez, domina el balón el 43, viene por el medio, pelea Omendi, sigue Ordóñez con la bola, la viene jugando al medio, viene para que la tenga López, arranca el lateral derecho, la viene jugando hacia adelante, va el balón para Díaz, que la viene jugando atrás para García, apunta a Brian García, pone el centro al área, pasó de largo, picó afuera, saque de arco para San Lorenzo.
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1: Está en el celular ese.
2: ¿Sabe manejar? ¿Zarratea?
1: Sí.
2: ¿Sabe estacionar?
1: Sí.
2: Hay gente que tal vez no sabe estacionar.
1: Ah, ¿no?
2: Está practicando hasta ahora porque no hay muchos autos en la calle.
1: Ajá.
0: Ah, mira.
2: Claro.
1: Pero ese creo que no es de estacionar.
2: Ah, sí, me parece que es estacionar.
1: Es correr para que pase... Sí. Otra cosa.
2: Ah.
1: Viene Herrera, viene jugando por derecha para Tripiquio. Poquito de Tripiquio, Natalotti, ¿eh?
2: No es el mejor partido. No es en tono igualmente. No se luce tanto como en otras situaciones. Yo creo que el que no está teniendo un buen partido y tiene todos los números para salir es Teo Rodríguez Pagano.
1: Atiendan, viejo. 9 del segundo tiempo, 0-0.
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1: Santos, se le terminaron los partidos en vivo. ¿De qué me va a informar acá hasta la una?
4: Siempre hay.
1: Así me gusta, viene Tripiquio, pelota por derecha, la juega para Cuello. Llega al fondo, banda derecha, pelota al área. Y arriba Ferrero se queda con el balón cuando entraba Omendi. Saca largo con el pie derecho. Viene cayendo para Rivero, la quiere parar, se le va larga, pero igual le cae a Ordóñez, la tiene Ordóñez. Va a encararlo a Montenegro, la tiene Ordóñez para el Cuenca. Se viene el Expreso Austral, pone el centro, un desvío, se levanta la pelota, córner. Tiro de esquina para el equipo ecuatoriano.
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1: Saludos para el señor Hernán Valdés, que también está prendido, Natalutti.
2: ¿Hernán Valdés también?
1: Sí.
2: ¿Qué era? ¿De la gente lo duerme?
1: No, parece que no.
2: Lo que yo haría por ser ellos y estar durmiendo.
1: Está el Serraluti al aire.
2: Serralution.
1: Ah, porque está Gijón, sí.
0: ¿Qué pasó conmigo?
2: ¿Quién es?
1: ¿Quién sos? ¿Cómo te llamás? Corner para el Cuenca, 11 del segundo tiempo, la van a poner al área, el partido 0-0. Hay tiro de esquina para el equipo ecuatoriano. Va a venir el corner, viene el centro, pasado, segundo palo, un cabezazo por arriba, afuera. Saque de arco para el Ciclón.
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2: Completó el primer ataque, Cuenca.
1: ¿Sí?
2: Fue un buen córner, un buen centro. Después, lo mal que cabeció el número 19, lo mal que cabeció Díaz. Y lo solo que lo hizo también, que es lo preocupante para San Lorenzo, que quedó con Omendi, que no lo marcó, no sabe marcar a Omendi, es más centro delantero, no es su rol natural. Cabeció mal, sí, pero lo hizo solo.
1: Bueno, lateral para San Lorenzo, cerca del área rival. Queda dolorido, creo que es Erique, el número 53.
0: Sí. Dolorido. Chocó con Tripiquio.
1: Sí, chocó con Tripiquio y lateral para San Lorenzo.
4: Sergio.
1: Sí.
4: Es preocupante ver la imagen que van llegando sobre estas horas de Bray retirándose del estadio de Barcelona, ¿eh? Arriesgando el estigma de los arqueros que ha tenido Boca en esta Copa Libertadores, con Marchesín, ahora con Bray. Javi García, que volvió a jugar después de 2 años.
1: Bueno, aguanta la pelota dominando a Tripiquio. Tripiquio que viene tocando al medio para Real y sacan del fondo, la viene recuperando Montenegro. Suelta a la izquierda, viene el balón para que la tenga Rodríguez Pagano. Agoba por afuera, la tira para Real y Real el piso, domina la bola. Se la viene tocando López afuera, el lateral para San Lorenzo. El árbitro mira para decirle a línea para dónde.
2: San Lorenzo.
1: Sí, la tocó López, no se ponga así.
2: No.
1: A ver si
0: Álvarez le indicó para dónde iba.
1: El lateral, viene el balón, lo viene sacando el fondo López, cae en la mitad de la cancha, viene buscando Romani, gana de cabeza, otra que se está poniendo violenta, viene la pelota hacia adelante. Hay gente que la pone de mal humor el sueño, ¿no?
2: Mucha, a mí me pone de muy mal humor.
1: ¿Ah, sí?
2: Tener hambre, tener sueño, pero pone de muy mal humor. Sí, pero no estoy teniendo una buena alimentación.
1: Bueno, tiro libre para el Cuenca en el medio, está el partido 0-0. Escúcheme, Pagano.
0: Sí, sí.
1: Yo necesito que empiecen a patear al arco, por lo menos, ¿eh?
0: El segundo tiempo usted le tenía fe, hasta el momento nada, ¿eh?
1: Nada, ¿eh?
2: Bueno,
1: nada.
2: Yo creo que está un poquitito mejor que el primero igualmente.
1: A ver que viene Cuello por el medio, sigue Alexis, busca compañía. Falta, falta, juez y señor, pegó el 30, falta. Y para mí también es para tarjetita, que no la va a sacar. Pero hay tiro libre para San Lorenzo. El partido 0-0, vos prendido a Radio Nacional.
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1: 13 de la segunda parte, tiro libre para el Ciclón. Ya perdió Boca, lo contó Rubén Santos. Lesión de Bray preocupante en el arco de Boca. Lesión preocupante. 14 de la segunda parte. El partido 0-0, prendido a Radio Nacional en cada rincón de la Argentina. Va a abrir el centro contra el área. San Lorenzo va a buscar de arriba el gol para traerse los 3 puntos, Nataluti.
2: Sí, ahora con Gulli Real y dos personas que son usualmente las encargadas de las pelotas paradas cuando están dentro del campo de juego. Veremos si pueden conectar un buen centro.
1: Viene Real y la jugó por bajo. Pelota para Alexis. Viene solo por derecha, línea de fondo. Pone el centro, la manoteo Ferrero. Corner. Tiro de esquina para el Ciclón, banda derecha.
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2: Fue una buena jugada preparada, me parece que le quedó un poco larga, por eso quedó muy exigido Cuello después para tirar el centro atrás. Buena chance para San Lorenzo.
1: Va Real y para darle con el pie derecho, córner para el Ciclón. Va a venir la pelota contra el área, cada vez son menos, dice alguno. Va a venir el tiro de esquina, le va a pegar la canción. Viene Reali, el córner, pelota al área en el primer palo, la viene sacando Postel, cae por derecha, la baja Gulli, Gulli para Reali, Reali que amaga, la lleva para la zurda, pisa el balón, va por derecha, falta, juez, falta. Se lo cobra en línea, pero va a marcar lateral para San Lorenzo, banda derecha en ataque, 15 del segundo tiempo.
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1: Lo amonestó al final, ¿no?
0: Sí, por la protesta del juez de línea.
1: Preséntalo, dale.
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0: Melvin Díaz, el 19, por el lado de Deportivo Cuenca.
1: Va a venir el lateral desde la banda derecha. Va a reponer de manos a Lorenzo el partido que todavía no se reanuda, llegando a los 16 minutos del segundo tiempo. Con la historia empatada 0-0. Tripiquio para hacer lateral. Está anotando la amarilla el árbitro. Se le está complicando.
2: Es que está anotando la amarilla.
1: Ah, también llamó por un cambio.
0: Se ve que me parece que en el córner un jugador de San Lorenzo se agarraba la cabeza acusando un golpe.
1: Sí. Bueno, va a venir una variante en el Cuenca. Lo sacan a Melvin.
0: Y era amonestado.
1: Sí, señor. Se viene...
0: Un argentino, David González, perdón.
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0: Bueno, se retiró en Melvin Díaz con la 19, el único amonestado en Deportivo Cuenca. Y ingresó el argentino David González Racing.
2: Está Bulsen también amonestado. Sí. Por las dudas, Ari.
0: Tiene razón, Patricio Bulsen, de verdad.
2: Y ya es la hora, no te preocupes.
1: Bueno, 16, casi 17.
2: Estamos todos en la misma área.
1: 0-0 el partido por Radio Nacional San Lorenzo en Ecuador.
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1: Viene Ordóñez, pelota contra el área, va pasado, cruza toda la cancha afuera. Mandó mensaje a Alejandra Gijón después de lo que contó Don.
3: No mandó más, por suerte.
1: No mandó. Está ocupada, ¿qué pasó?
3: No, no, mandó una foto.
1: Tengo miedo. ¿Y qué era la foto?
3: No, no.
2: Bueno. Ahora más tirado a la derecha, Ordóñez, contrario al primer tiempo que estaba a la izquierda, sin tanto protagonismo, la ha tocado dos veces. Esta fue la segunda vez que la logra tocar. Desborda, tiene un centro, pero a nadie. Llega sin mucha gente Cuenca al área de San Lorenzo, lo que es un beneficio para un conjunto azulgrana que no está bien defensivamente y que encima no le exigen. Sí que tiene mucho más tiempo para cometer errores o para por lo menos para pensar y salir más limpiamente.
1: A ver con esta, Reali cambió de frente, la tiró a la derecha, la tiene Tripiquio para Real y Reale para Gulli, Gulli para Real y Reale que le viene tocando para Tripiquio. Sacan del fondo, queda por derecha, sigue la jugada. Viene el centro a colocar. Remataba Cuello con zurda y Ferrero la manotea y la manda al córner. Cuello dudó si cobraban falta o no, por eso se demoró. Terminó acomodándose, le pegó de zurda, la manoteó Ferrero al córner. Llegó San Lorenzo, Nataluti.
2: Y fue buena, Alexis Cuello. Esta sí era necesaria para afuera del área, no como las anteriores del primer tiempo. Casi a colocarla quiso, con una liviandad, muy buena pelota. Había tirado Alexis Cuello desde el sector derecho, casi como extremo ya. Después Ferreira la terminó por sacar, la terminó por despejar de buena manera. Otro llamado de atención para San Lorenzo.
1: Y otro cambio en el partido y en San Lorenzo de Almagro.
2: Sí, Teo se va.
1: Sí, y viene la Stater, ¿no? Sí, lo cuenta Rodríguez Páez, señor. Rodríguez Pagano dice que se va. El Pagano sí. Nuestro sigue en la cancha, presente.
5: Yo sigo, juro que lo sigo.
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5: Bueno, se va Rodríguez Pagano, se retira e ingresa la Stater con la número 14, Agustín.
1: Bueno.
2: La Stater, un jugador que no tiene tanta marca como lo es de Rodríguez Pagano, que es defensor, pero que sí tiene mucho desborde, mucho ataque. Buscará explotar ese lado, Gustavo Álvarez.
1: Bueno, San Lorenzo intenta ganarlo desde los cambios, ¿eh? Los tres cambios han sido más ofensivos.
2: Es un planteo donde le dice al equipo que tiene que salir a buscar resultados porque es un partido, no es que es fácil, pero sí tiene las condiciones dadas a San Lorenzo para poder volverse con los tres puntos.
1: Uy, la patada que pegó Ordóñez. Tarjetita para el 43, Pagano, lo presentamos.
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5: Bueno, amonestado por el lado de Deportivo Cuenca, el segundo en cancha, se suma Bolsen, Jorge Ordóñez con la 43.
1: Bueno, tiro libre para San Lorenzo, le pegó duro Ordóñez a Real y de atrás, amarilla casi anaranjada.
2: Sí, bien amonestado en este caso Ordóñez, también quiere un poco de impotencia. Real estaba empezando a gambetear ya para encarar para adentro. Una amarilla en potencia bien sacada igualmente.
1: Venía Mendy por derecha, por el centro de la liga, viene sacando López. Hablando de Ordóñez, ¿Ordóñez Ojeda está despierto? El chat se quedó el chat. Viene la Stater, la viene jugando para Real y pelota muy larga afuera, saque arco. Perazo. ¿Está despierto después de retar a Boca?
2: Su último mensaje fue hace 20 minutos.
1: Ya, cabeceó y quedó.
2: Mensaje para Gijón.
1: ¿La quedó? ¿Está sí. Perazo? Pregunto, ¿Kolivski está vivo?
2: No. ¿Ah? No lo sé.
1: ¿No está en este plano ya Jonathan Kolivski?
2: Creo que no.
1: Bueno, salida del fondo, le va a pegar Ferrero. Superamos la barrera de los 20 minutos. Lo voy a decir. 0 horas, 23 minutos, casi 24. Casi 12 y media de la noche en toda la República Argentina. Estamos en vivo con San Lorenzo y la Copa Sudamericana.
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1: Gana Ordóñez por derecha, remató el primer palo. Y Orlando Gil... la quiso amortiguar, se le fue larga y se le termina yendo al tiro de esquina para el Cuenca, banda derecha.
2: Y fue un llamado de atención de San Lorenzo que no se lo esperaba, otra vez por Ordóñez. Después la terminó controlando bien Orlando Gil, fue más error del arquero paraguayo que mérito del jugador Deportivo Cuenca.
1: Corner para el Cuenca, punta derecha, Gijón.
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1: El centro del área, un rebote, queda en la media luna, le pega López de lejos. Por arriba del travesaño, fuera, saque de arco para San Lorenzo.
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1: 22 minutos, paramos a tomar agua. La gente whatsappea a esta hora de la noche en vivo en Radio Nacional, la radio más grande de la Argentina en cada rincón del país. En el 11-3-870-7485.
3: Hola, buenas noches. Acá escuchando desde Santa Rosa, La Pampa, en mi taller de billutería y fábrica de rosarios. Saludo muy grande para Nataluti, la mejor comentarista del fútbol, nos dice la amiga. Hola chicos, calculo que están haciendo el programa, pero aquí en LT14 hay fútbol, así que buen programa, claro. Lindo miércoles.
1: No están haciendo el programa, estamos con el fútbol.
3: Hola, los estoy escuchando, nos dice Jorgito de Resistencia en Chaco, nos escribe. Hola Radio Nacional, excelente la transmisión, escuchando con el Pela desde el trabajo. Quiero la casaca de la selección, autografiada por Juli. Sergio desde Comodoro Rivadavia.
2: Será llega.
1: ¿Ah, sí?
2: Si la gente pide mi firma, la gente tendrá mi firma.
1: ¿Le va a mandar la firma a usted?
2: Debo a mi gente.
1: Está muy bien. Siempre. Bueno, en un ratito llega Sonia, ¿eh? ¿Usted piensa que no? Pero sí, viene Sonia en un ratito por Radio Nacional. Se va a reanudar el partido. Estamos 0-0 con San Lorenzo, la Copa Sudamericana, después de la derrota de Boca. Y Pagano lo suyo por ahí, ¿cómo anda?
5: Y lo veo muy efusivo al técnico argentino Jorge Céligo, con sus dirigidos indicando algunas formas de juego para doblegar a San Lorenzo. También lo veo a Gustavo Álvarez realizando algunos comentarios tácticos para que el equipo mejore.
1: Bueno, se viene el 2 en Cuenca, en el medio del parate, se va a ir el 25.
5: Ariel Mosquera se viene.
1: Bueno, lo presentamos entonces.
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5: Bueno, se retira Andrés López, el 25, lateral derecho, para que ingrese Ariel Mosquera con el número 2.
1: Bueno, la variante en el equipo de Célico, se reanuda el juego, la tiene San Lorenzo por derecha, viene metiendo el freno Herrera, busca compañía, viene Herrera, tira atrás para Romania. Ya tengo que decir que hoy, por la noche, estamos con Racing, Nataluti, ya es hoy.
2: Ya es miércoles. Hoy, empezamos ayer, terminamos hoy.
1: El jueves.
5: Se desinfla,
1: Se está pinchando. Se está pinchando. Mañana estamos con River entonces.
2: ¿Quién?
1: Eladio.
2: Ah.
1: Y Lucía.
2: Ah.
1: Y el sábado y el domingo estamos con los octavos de final. Y viene la Tater y viene San Lorenzo. Pelota para Cuello. Saca de cabeza Postel. La viene corriendo Gulli. Tiene que aparecer más Gulli en el partido. Y ahí viene el 10. La lleva con zurda. Viene por derecha en cara. Quiere dejar un hombre en camino. El rebote. Saca la pelota del otro lado Urique. Viene tocando hacia adelante. Va el balón arriesgando demasiado. Y la juegan para Mosquera, que viene abriendo la cancha. Viene tirando para Ordóñez. Ordóñez que domina. La tira larga para Mosquera. Va a cruzar Romaña. Tiene un cohete Mosquera. Recién ingresado. Pero Romaña va al piso. Barre. La tira fuera. Lateral.
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1: Bueno, no se movió el grupo de WhatsApp, Nataluti, ¿eh?
2: No, me terminó. Terminó, fue final.
1: O sea...
2: Me parece que se fueron todos a dormir, calentitos.
1: Podríamos irnos en este momento y no se entera nadie,
2: ¿no? No se entera nadie, en pedazo no se va a enterar si abandonamos la transmisión. Claro. Ya estamos pariendo soldados.
1: Claro. Yo esperaba que el equipo iba a bancar de cada
2: Claro, hasta
1: cada.
2: La una.
1: Hasta la una.
2: Y sí, muchachos.
1: La verdad, lo mandamos a la guerra y perdemos, ¿eh? Viene Ordóñez, remata de lejos. ¡Oh, Gil! Gil, Orlando Gil, vuela sobre el caño derecho y saca la pelota del otro lado, lateral, Juli.
2: Fue González quien encaró por el medio solo. Ningún jugador de San Lorenzo salió a cerrarlo, salió a cortarlo. Lo dejaron entrar casi igual que en el primer tiempo, pero por el sector del medio. En esta ocasión terminó rematando sin tanta buena ubicación. Él la logró colocar de buena manera. Sí tenía la potencia. Orlando Gila logró despejar para evitar el 1-0 de Cuenca, pero San Lorenzo tiene que estar atento a estas distracciones. Se está viniendo Deportivo Cuenca, está adelantándose con nada. Pero está adelantándose, aprovechando los espacios que deja San Lorenzo en la mitad de cancha.
1: Faltan 19 de Gijón, todo suyo.
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0: Usted ya estaría casada.
1: Claro, olvídate.
0: Ah, bueno, pobre. Pero usted tiene 26, Natalucci.
1: Yo ya tendría que estar casada a los 25.
0: ¿Por qué? ¿Qué es eso?
2: ¿Qué decía?
0: La viene buscando Rivero. Falta de Insaurralde, falta de Román, y entre los dos lo atendieron. Rivero se queja. Tiro libre para el Cuenca.
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0: Bueno, los compañeros de staff de Radio Nacional...
1: No están.
2: Nadie.
0: ¿La gente está, Gijón?
3: La gente está. Y nos escriben al 11-38-70-74-85. Eran las 5 de la mañana y seguían. ¡Ja! ¡Fútbol! Lo dice Giuseppe de Tartagal.
1: Exactamente, Giuseppe. Exactamente.
0: Sí, es verdad, Giuseppe.
2: Menos mal que no haya largue hoy, ¿eh?
0: No.
1: No es idea.
0: Pelota para Cuello por derecha. Va a correr Alexis. Tiene que salir Ferrero fuera del área. La tiene el arquero. No le pegó. Va en la personal. Tira el puntazo. La tiró fuera, lateral para San Lorenzo, banda derecha, quedan 17.
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0: Uli que remata de lejos, la tira a cualquier lado. Quiero rectificarme, Nataluti.
1: A ver.
0: Hay un soldado vivo.
1: ¿Quién?
0: El doctor Fernando Puente.
2: Vamos,
0: doctor.
2: Puente.
0: Qué grande, doctor.
1: Doctor, qué grande sos.
0: Ya el tono de la canción.
2: No, ya el tono de la canción.
1: Ya, 12:31 de la noche, ¿no?
0: Natalucci,
1: no espere más de mí.
0: A esta hora tú estás en un boliche y estás cantando.
1: No, a esta hora no hay chance de que estés en un boliche.
0: ¿Cómo que no?
1: Más tarde sí.
0: Ah, bueno.
3: A las 5 de la tarde.
2: Más tarde sí.
1: A esta hora es muy temprano.
2: Pero a las 3, a ratero.
1: Pero claro,
0: está previando, tomando algo.
1: Sí, pero
0: cantando
1: viernes,
0: en la casa de
1: viernes y sábados. Hoy es martes, mañana hay que trabajar.
0: Acá en estudiar.
1: Hay que laburar. No. Como nos enseñó su el día.
2: No, bueno.
0: Quedan 15. El partido sigue siendo tan malo como en el primer tiempo, Natalucci.
1: Sí. Tuvo un destello al comienzo que te ilusionaba con el ingreso a la frescura de Facundo Gulli, que se terminó después cayendo.
0: Se equivoca Cuenca en el fondo, corre Aumendi y lo amonestaron al 11 del Cuenca Pagano por un golpe a Romania.
2: A Germán.
0: Sí, lo presentamos.
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2: Bueno, el 11, Germán Rivero, el ex Deportivo Madryn, ¿se acuerdan? Bueno, el 11, Germán Rivero amonestado.
0: Lateral de la Stater para el Ciclón. A ver, nos quedamos hasta la una mañana. Un gol, Natalucci, ¿no? Uno.
1: Debería haber al menos cerramos. Un gol. Yo me animo a decir que San Lorenzo va a lamentar mucho estos dos puntos si no los consigue. Lo mismo que sucedió en Recoleta, allá en esa primera fecha, en ese debut que estábamos, sí, también esta dupla.
0: Sí.
1: Igual de entretenidos. Sí. Igual de entretenidos. Va a lamentar mucho porque son dos puntos que San Lorenzo debería haber conseguido. Ya debería estar ganando este partido, teniendo en cuenta la manera de jugar, los jugadores que posee San Lorenzo, los espacios que tiene.
0: Cuello pone el centro al área, la viene buscando la Tata por izquierda, pone el centro atrás, se resbala Real y se tiró, Se tiró el hombre del Cuenca, la viene dominando Insaurralde por izquierda, Álvarez Elita, dale que sigue. Viene Insaurralde, pone el centro, va pasado, viene para el Chucky, la baja Real y dentro del área sobre la banda derecha, sale de la misma, pone el centro, la viene buscando Méndez, le queda Gulli, remató con el pie derecho. 3 metros por arriba, el travesaño fuera. Saque de arco para Ferrero.
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1: Yo creo que San Lorenzo extraña a Luciano Vietto.
0: Sí.
1: Facundo Gulli no tiene las mismas características. No lee el juego de la misma manera. No comprende los tiempos. También por una cuestión de experiencia. La juventud que tiene uno con los años que tiene otro ya jugando competiciones internacionales incluso. Pero extraña y mucho a Luciano Vietto. Y no tiene en el banco suplentes un jugador con al menos características similares a Alex Racing.
0: La tiene Tripiño sobre la banda derecha. Tripiño que viene aguantando la pelota, la viene soltando atrás para que la reciba Herrera. Herrera que levanta la cabeza. Viene Herrera, juega sobre el costado. La viene tirando para que la tenga Tripiño. Viene Tripiño. Un gol tiene que haber. Quedan 14 minutos, más algo de adicionado, un par más.
1: Dos
0: un gol
1: minutos
0: tiene que haber. Un gol tiene que haber. Le pega a Díaz, largo, viene, era Vega el que tiraba largo, la viene encontrando Orlando Gil, que sale jugando para Montenegro. Montenegro que domina la

0: pelota, viene jugando al medio, viene para Gulli, Gulli que domina, la pide Insaurralde, va para él, se le escapa por abajo del pie, traba Montenegro, gana Montenegro, viene sacando Mosquera, Mosquera que la tira para Ordóñez, arranca el Cuenca, corre de Insaurralde atrás, viene Ordóñez, Ordóñez que va a rematar, tiró cruzado, ¡oh! Se lo perdió Rivero, increíble, se tiró con los pies para adelante Rivero en el segundo palo, no la pudo empujar. Se lo perdió el Cuenca, Nataluti.
1: No está marcando bien San Lorenzo, lo dijimos durante todo el partido. La gran diferencia era que Cuenca no lo atacaba, es por eso que no se dejaba expuesto a estas situaciones. Un ataque que tuvo aislado, una contra de Cuenca, y San Lorenzo casi lo pierde. Fue Ordóñez nuevamente, esta vez por el lado derecho. Insaurralde y Romaña, ninguno lo salió a cortar. Lo esperaron, lo acompañaron, ninguno salió a cortar el centro, teniendo en cuenta que es el jugador más peligroso que tiene Deportivo Cuenca, que lo demostró desde el primer minuto. Tiene un centro cruzado que después Gil no logró cortar tampoco, a un Rivero que por centímetros, por milímetros, mejor dicho, no llegó a empujar. Era el 1-0 clarísimo de Deportivo Cuenca e iba a ser un error grosero defensivo de San Lorenzo.
0: Bueno, el 20, Brian García dolorido. Lo hace salir el árbitro.
1: Y se va a venir Gregorio Rodríguez en San Lorenzo.
0: Sí. ¿Saldrá Tripiquio?
1: Puede ser, o puede que salga Insaurralde y ahí manden a Tripiquio al medio. No está teniendo un buen partido tampoco Insaurralde. Yo creo que igual Tripiquio debería descansar.
0: Sale San Lorenzo al fondo, pelota para Insaurralde. Quedan 12 minutos, Gijón.
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0: Viene Tripiquio, pierde la pelota, pelea Tripiquio, juega atrás, viene para Herrera, Herrera al medio para Gulli, recibe solo. Viene Gulli, la pide Reali, cambio de frente, derecha izquierda, pelota muy larga para la Tate, le erró a la cancha. Lateral para el Cuenca.
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0: 29 y 16 en el Cuenca, se vienen para la cancha. Se va y se viene el 6 en San Lorenzo. Bueno, se viene la variante. En un ratito le va a contar Ariel Pagano. ¿Qué dice la gente, querido Gijón?
2: Nos escribe y nos manda foto el amigo. Buenas noches, buena transmisión acá escuchando mientras trabajo. Turno noche en el camión en Vaca Muerta. Me gustaría la camiseta del más grande de River Plate. Muchas gracias. Gustavo el camionero nos dice. Buenas noches de Tartagal, Salta. Muy buena transmisión. Saludos a Nataluti. Nacional nunca está sola. En cada rincón hay uno de nosotros escuchando, aunque sea madrugada, aunque juegue un club sin barrio y aunque esté limpiando mi casa para una cita de mañana al mediodía. Abrazo grande desde Jesús María.
0: No entendí el cambio en San Lorenzo que va a contar Pagano ahora, Nataluti.
1: Yo tampoco, y me sorprendió no haber visto a Rodríguez que estaba parado ahí.
0: Sí. Bueno, Pagano.
3: Cuando quiera arrancamos.
0: Dele.
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3: Empezamos por San Lorenzo, el que más le sorprendió. Se retiró el delantero Alexis Cuello, que no va a jugar contra River por su expulsión el otro día contra Independiente. Ingresó Matías Derritis, un lateral izquierdo.
0: Sí, y... En el Cuenca hubo dos variantes.
3: Sí, si querés la presentamos también. Sí,
2: la señor. 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
3: Bueno, se retiró el argentino Germán Rivero con la número 11, que estuvo amonestado hace unos minutos, y también Brian García con la 20. Ingresaron Jeremy Mejía con la 16 y con la 29 el sobrino del delantero de Instituto, Matías Klimowicz.
0: Bueno, que salga Cuello sabiendo que no juega contra River, me parece...
1: Sí, me parece que se equivocó de centro delantero para sacar, que tendría que haberle dado ese descanso a Rodrigo Mendy, justamente por lo que decís vos, Sarra, que Alexis Cuello está sancionado, no podrá jugar el domingo contra River. Sí puedo llegar a entender el ingreso de Derritis. La Stater no es defensor, lo dijimos cuando entró. Te puede hacer la banda, pero se queda sin un defensor, San Lorenzo, se queda sin un ayudante en el retroceso y lo estaba sufriendo por ese sector. Estaba sufriendo con un Ordóñez que atacó todo el segundo tiempo por ese lado muy cómodamente. No lograron cerrar Insaurralde, que lo suplía, ni Romaña, que tenía que haber salido. Por eso la variante de Ritis, para poblar un poco más ese sector, también darle un poco más de libertad a la Stater y que ahora, sin la presencia de Cuello, logre tener ese acompañamiento con Osmendi. Me parece que le erró de centrodelantero Álvarez.
0: El otro día con Independiente Montenegro también sufrió cuando tuvo a Gutiérrez clavado sobre esta banda.
1: Sí, después tuvo que cambiar de lado, hizo una cuestión táctica Álvarez, pero se da cuenta Álvarez, lo logra solucionar. Me parece que no encuentra no aciertan los jugadores a sacar. Creo que Aumendi estaba para descansar en lugar de Cuello, aunque entiendo que si quiere jugar más a los centros por los extremos, Aumendi se jugó con esas características.
0: Claro, yo creo que la cuenta de Álvarez es, faltan 10 minutos. 10 minutos más, 10 minutos menos, no le hace diferencia. Y Aumendi por ahí me invoca un cabezazo.
1: Y Aumendi es más 9 de área. Cuello es delantero devenido a 9 de área, que en realidad era más extremo. ¿Se entiende esa variante? Sí, me gusta que pueble un poco más la defensa en el sector izquierdo con Derritis, porque estaba muy solo la Stater, estaba expuesto y Ordóñez atacaba constantemente por ese lado.
0: Y la Stater fue a jugar a la derecha, por lo cual baja Tripiquio también, casi como una línea de 5, ¿no?
1: Empieza a acomodarse cuando defiende línea de 5, cuando ataca es línea de 3, clarísimo.
0: Sale Montenegro por izquierda, viene tirando larga al medio, la viene recuperando, dominando la Vega. Vega que viene jugando a la mitad de la cancha, la viene jugando para que la venga a buscar Klimovic. Recupera Romania. Quedan 7 minutos más el adicionado. Romania por izquierda, tira, pega en Klimovic, balón afuera, lateral para Ciclón.
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0: Chaper.

viene Herrera, cambio de frente, derecha izquierda, la viene poniendo al borde del área, saca de cabeza para aquel lado Mosquera, tira al medio, pelota para el Cuenca, arranca el equipo del Express Austral, la viene jugando para que la tenga Ordóñez, que lo va a encarar a Montenegro.

0: mucho desgaste, mucho ida y vuelta, pero igualmente no está fino a la hora de tomar las decisiones, que es lo que más le importa a un delantero que tiene que nutrir a un Mendy.
1: Viene Klimovic, que aguanta cerca del área, gira, remata, desviado afuera, saque de arco para Orlando Gil. Algunos jugadores de San Lorenzo, caso Lastater, están con la boca abierta, tratando de respirar, que le entre un poco de aire. Les pesa la altura en los 5 minutos finales del partido, Gijón.
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1: Somos el Fútbol Show Nacional con San Lorenzo en la Copa Sudamericana. La viene buscando Mendy por derecha. Ataca el Ciclón. Lo viene marcando Bolsen por aquel lado. Viene Mendy, la juega para atrás. Pelota para Gulli, es buena. Viene el Ciclón, viene Gulli en cara para el área. Se olvidó que venía uno de atrás. Se la regalaron a Mendy, remató, un rebote. Sale por derecha, lateral para San Lorenzo. Más rápido tiene que ser la cosa, Natalia.
0: No levanta la cabeza, Mendy tenía el paso atrás claro para poder recibir, pasar rápido e ir de última a buscar el rebote para el gol. Decidió hacerlo él solo, no terminó siendo próspero.
1: Viene Real y el centro. Sacan de cabeza, le va a quedar a Derriti. Le pega, le pegó el uruguayo. Ferrero, el arquero se queda con el balón.
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1: ¿Qué nivel estamos?
2: 3.
1: Viene dominando por el medio Insaurralde. Pagano está vivo, ¿no?
3: Estamos vivos.
1: ¿Está bien?
3: Estoy con delay nada más.
1: Está bien, eso suele pasarle en la vida a usted.
2: Totalmente.
1: La tiene Real y Real que aguanta. Viene Real y le manda saludos a su amiga Bianca.
3: ¡Qué Bianca!
1: Viene Real y el centro al medio. La tiene Ferrero, se queda con la pelota, 41.
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1: 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Viene el Cuenca y arranca a toda velocidad, se viene Erique, va a poner el centro, no le sale nadie.

0: Bueno, presentamos el cambio, ¿les parece?
1: Dele.
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0: Bueno, exhausto, cansado, sin aire, se retira Agustín Lastater. Ingresa Diego Brazo con la 18.
1: Hay que olvidarse de la altura, ¿no?

0: más. ¿Nataluti está feliz?
1: Podría ser peor.
0: Va a venir. La tiene Omendi, viene para Derriti, pelota al área. Viene sacando Mosquera, cabecea Ordóñez, le queda a Insaurralde. Viene por la mitad de la cancha, la tiene el 8, le dice, abrite del otro lado Herrera. Va para Romaña, Romaña para Herrera. Y ahí viene San Lorenzo. El Cuenca le bajó la cortina al partido, Se aprovecha el ciclón, pelota para Derriti por izquierda. Domina el balón, lo va a encarar a Mosquera, la lleva para el pie derecho, pone el centro al área. Saca de cabeza para aquel lado Postel. La vienen dejando corta, revientan la pelota para que vaya a correr Klimovic. La viene buscando Herrera al fondo. Ya tenemos 46 de 49 que vamos a jugar pelota para Orlando Gil.
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0: Hay gente suspirando por el partido. La tiene Tripique, aguanta la bola, hace un rodeo, va por derecha, viene para Herrera. Herrera que la tiene, pelota para Gulli, va a correr Gulli, pero lo viene anticipando para aquel costado. Erique la viene sacando con zurda, todavía no salió el balón, la viene aguantando el Cuenca. Viene por aquel costado dominando la pelota Mejía, Mejía al medio, la roba Tripique, saca del fondo para aquel lado, reventando la pelota Macari.

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1: Mosquera cabecea, manda el balón afuera. Damas y caballeros, ha terminado el partido. El Cuenca y San Lorenzo por la Sudamericana, cuarta fecha del grupo. Empataron 0-0.
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1: Bueno, se ha terminado el partido, querido Ariel Pagano.
3: Sí, se juntan los protagonistas en el terreno de juego. Bueno, ¿cómo viene la agenda por el lado deportivo Cuenca? El sábado jugará ante Guayaquil City a partir de las 6 de la tarde, pero por Copa Sudamericana tendrá que esperar unas semanas más. Recién el martes 19 contra Recoleta, 11 de la noche, jugará como local. Por el lado de San Lorenzo, jugará el próximo domingo contra River, 7 y media de la tarde en el Monumental, por los octavos de final del torneo de apertura. Y por Copa Sudamericana viajará a Brasil. Jugará ante Santos el martes también, pero 7 de la tarde.
1: Bien, Gijón, ¿queda algún mensaje de la gente prendida a través del WhatsApp de Nacional?
0: ¿Qué le pasó al fútbol argentino y al uruguayo? Boca, Racing, San Lorenzo, River, Peñarol, Nacional, bajos. No solo en lo internacional, sino en lo local también. Es raro, nos dice el amigo, que nos escribe al 11-3870-7485. Felicito a Nataluti, nos dice Giuseppe de Tartagal, porque uno por naturaleza sabe de fútbol, pero la chinita sabe bastante. Chinita se le dice aquí en el norte a las jovencitas.
1: Chinita.
4: Chinita. Además chinita. De todos los apodos, chinita.
1: Chinita.
4: Chinita. Muy bien.
1: Chinita. Bueno.
3: Sí le quedaron los ojos después del partido, ¿no?
1: Sí. Como el 2 de oro.
4: No te quiero ni decir.
1: Comenta la chinita en Radio Nacional.
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4: Y se va un partido de chances desperdiciadas. Así me gusta catalogarlo a este encuentro entre Deportivo Cuenca y San Lorenzo. Un partido que en la previa se esperaba tal vez un poco más, teniendo en cuenta cómo llegaban ambos equipos. Teniendo en cuenta que el que ganaba casi tenía un pie y medio adentro de la siguiente instancia de la Copa Sudamericana, con lo pareja que está la tabla de posiciones del grupo D. Pero faltó que adentro de la cancha se juegue de esa manera que afuera se veía. Ningún equipo logró tener el protagonismo deseado, la tenencia de la pelota. Sí creo que San Lorenzo fue el que más lo intentó en ese sentido, pero sin ninguna claridad. El planteo de Cuenca fue claro desde el inicio. Aprovechar las contras, lo mal parado que puede quedar San Lorenzo en algunos momentos, algunos despistes. Y aprovechar por las bandas, con la explosión principalmente de Jorge Ordóñez, que fue la figura para mí del conjunto ecuatoriano, lastimando los 90 minutos a un San Lorenzo que mucho tiene que mejorar en cuanto a lo defensivo. Por otro lado, un San Lorenzo que no logró ser inteligente en las pocas chances claras que tuvo de gol. Se apuró, no definió de buena manera. Intentó cerrar un partido que ni siquiera estaba abierto, porque ninguno de los dos equipos salieron a jugarlo de esa manera. Creo que los dos estaban cómodos en ese empate, sabiendo que seguían 1 y 2, sabiendo que habían después empatado Santos y Recoleta y que el resultado jugaba para estos dos equipos, y faltó ese protagonismo dentro del campo de juego. El segundo tiempo casi ni se jugó, no hay demasiadas jugadas destacadas para poder analizar. Más que nada fueron algunos centros o algunos tiros de afuera del área de Alexis Cuello principalmente, un centro que después terminó siendo más peligroso de lo que parecía, de Rodrigo Mendy, que Ferrero terminó sacando de buena manera. Y sobre el final, cuando parecía que terminaba en una paridad, en un 0-0, Deportivo Cuenca empezó a aprovechar el cansancio que venía demostrando San Lorenzo, los jugadores principalmente, y empezó a lastimar. Con Ordóñez por un lado, con González por el otro, la mala defensa de San Lorenzo que no lograba salir a cortar y le provocaba, los invitaba a seguir la contra hasta dentro del área y ahí sí poder tirar un centro. Estuvo bien Orlando Gil, creo que pudo sacar una situación que iba a ser un gol claro para Deportivo Cuenca. Mucho para mejorar en cuanto a la defensa de San Lorenzo, mucho para mejorar en cuanto al mediocampo de Deportivo Cuenca, que fue inexistente en este partido. Mucho para mejorar para ambos equipos de cara a lo que sigue en esta Copa Sudamericana, más allá de esta fase.

0: fase de grupo, si es que sigue clasificando, si siguen pasando a instancia. No fue un partido de buen fútbol, fue un partido que dejó mucho que desear, que no llenó las expectativas, creo yo, los espectadores, pero que sin embargo ambos equipos se quedan con un punto que les terminan valiendo a la hora de pensar en la clasificación en esta Copa Sudamericana. Un empate con sabor a poco, pero que para ambos termina siendo positivo en el saldo general del encuentro.
1: Lo comentó en Fútbol Show Nacional Julieta Nataluti.
2: Bien, nos estamos despidiendo. Chau, Pagano. ¿Te dormiste?
3: Chau, Sarra, chau, Nataluti. Estoy acá.
2: Pensé que ya estaba roncando.
3: No, todavía no.
2: Quiero saber si está tapado.
3: No, todavía no.
2: Todavía no está tapado.
3: Estoy con medias nada más.
2: Nos vamos.
3: Adiós.
2: Chau, Nataluti. Gracias, ¿eh?
0: Un placer.
2: Un gustazo.
0: Aguante los empates.
2: Cuando quieres lo hacemos de nuevo.
0: No.
2: Hasta las 2. El cierre comercial del señor Juan Ignacio Gijón. Ya viene Discoteca Nacional con Sonia Ferraris. Abrazo grande. Chau, buenas noches.
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5: La una de la mañana en la República Argentina. La agencia Fitch Ratings subió la nota de deuda soberana argentina. La calificadora de riesgo destacó una mayor solvencia en el programa económico del gobierno frente al repago de sus obligaciones. Los títulos de deuda en dólares ganaron hasta el 1,3%, el riesgo país cerró en 554 puntos básicos y el dólar en el Banco Nación a 1.415 pesos por unidad. El presidente Javier Milei inició su agenda en Estados Unidos. Se espera este miércoles a las 18 el discurso en la Fundación Liberal Milken en Los Ángeles, que reunirá a los máximos empresarios norteamericanos. Aerolíneas Argentinas implementó cambios en su política de equipaje. La medida para vuelos de cabotaje impacta principalmente en quienes optan por las tarifas más económicas. A partir de ahora, el pasaje más bajo solo incluye un bolso pequeño o mochila de hasta 3 kilos y dejó de estar incluido el equipaje de mano de hasta 8 kilos tipo carrión. En Buenos Aires se esperan lluvias durante casi todo el día, tormentas a partir del mediodía con vientos del cuadrante noreste y una máxima prevista de 23 grados. A esta hora en la ciudad, 20 grados la temperatura, cielo algo nublado.
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Me encanta la hora del día que me da la posibilidad una vez más, y hoy no es la excepción, de abrirte de par en par las puertas de la Discoteca Nacional.

Me sentí como morir a tu lado, abriendo musicalmente nuestra discoteca nacional del día de hoy. Señoras, señores, sí, la discoteca nacional, arrancando un poquito antes. 1:10 del miércoles 6 de mayo de 2026. Y por aquí vamos, dispuestos a transitar la madrunoche en el aire de Radio Nacional. Con Gabriel Zeni en la puesta en el aire, nos quedamos por aquí. Supervisados hoy desde el control central de LRA1, Radio Nacional Buenos Aires, por Cristian Barrio Nuevo y Ricardo Artola. Merced al trabajo de Claudio Aparicio y Daniel Rodríguez en la planta transmisora de Radio Nacional Buenos Aires en General Pacheco, llevando este mensajito de madrugada a todos los rincones de nuestra patria. Hay 49 emisoras que hacen posible que lo que propalamos desde Maipú 555, pleno corazón del microcentro porteño, llegue ahí donde vos estás. Hoy, con un abrazo bien, pero bien fuerte, a todos los compas y colegas de nuestra LRA 27, Radio Nacional Catamarca. Allí nos sintonizás en AM730 o bien a través de la FM 103.5. Nos produce y nos coordina, como siempre, Jacqueline Macarevicius. Y sí, esta discoteca nacional ha arrancado un poquito antes, sin Fabián Codevila, en este espacio de la madrunoche. Tiene una consulta médica tempranito, así que aprovechaba ya y se acostaba temprano. Así que mañana, Dios mediante, por aquí estaremos, nuevamente juntos, de a dos, de a muchos, de a montones, acompañándolos como lo hacemos habitualmente entre las 0 y las 2. Lo cierto es que en esta XXL, discoteca de hoy, como siempre, tenemos muchísimas sorpresas. Hay algunos momentos sensibles que hemos preparado para compartirles. Y lógicamente, como cada madrunoche, muchas, pero muchas ganas de pasarla de 10. Así que, sin demasiado preámbulo, nos ponemos en marcha y comenzamos a disfrutar de lo mejor que tenemos, como me gusta decir siempre, ¿no? Que es la música de los nuestros. La Kashmir Orquesta, esa banda bautizada por Charly García ya por el año 2013, con violonchelos, violines, violas, contrabajo, flauta y base de rock, que ha acompañado a varios de los nuestros, como Fito Páez, Pedro Aznar, Sandra Mianovich, Lito Nevia y tantos otros. En esta ocasión acompaña a La Mancha, de Rolando, en Arde la Ciudad.

Paseíto por el año 1997, desde Alta Suciedad. Allí lo teníamos a Andrés Calamaro con Flaca. Antes escuchamos a una de las bandas, ¿no?, que se arma tras la muerte de Luca Prodan y la disolución de Sumo, divididos por un lado, Las Pelotas por el otro y Pasajeros. La Cashmere Orquesta y La Mancha de Rolando Arde la Ciudad es la música en el arranque de nuestra discoteca nacional de hoy, 1:26 del miércoles 6 de mayo de 2026, y se acabó lo que se daba. Sí, señoras, señores, llega otra ciclogénesis. Esto hubiese estado bueno charlarlo con Fabián, porque es bastante miedoso con el tema de los fenómenos climáticos. Entre nos, se los cuento. Bueno, hay alerta por tormentas en el área metropolitana de Buenos Aires. Esperan fuertes vientos y la entrada del frío polar. De esto venimos hablando ya hace unos días, ¿no? Que a partir del miércoles finalmente cambiaban un poquito las cuestiones en cuanto a las temperaturas, ¿no? Entraba un frente frío justamente de aire polar, y tras las tormentas se venía el otoño un poquito más fresco. Así que en un ratito nada más vamos a estar charlando acerca del clima. Lo cierto es que hoy comienza un sistema de precipitaciones que, como les decía, va a afectar a toda la región central, básicamente del país, y se va a extender hasta el fin de semana. Así que cómo van a afectar las lluvias al resto de la región, se los cuento en un ratito nada más. Ya nos conectamos, hay un WhatsApp que lo hace posible durante toda la madrunoche y es el 11-3-870-74-85. A tomar nota, nos agregás en la agenda del celu, ahí te leemos, ahí te escuchamos en un mensajito de audio. 11-3-870-74-85. Qué lindo saber que somos tantos y tantas. En esta madrunoche van llegando ya los primeros mensajes. En instantes empiezo con la recorrida, pero quiero ahora dedicar lo que llega. Qué lindo es colgarle siempre una espineta, ¿no?, a la madrugada de Radio Nacional. Así que para Santi, que nos está escuchando allí en Jesús María, provincia de Córdoba, el Flaco y Mapa de tu Amor.

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0: Hola, hola, hola, bella mujer. ¿Cómo estás? Feliz madrunoche para toda la cofradía.
1: Pero muchas gracias. Mira, si era para mí el mensaje, muy bien, querido Furia. Un abrazo bien, pero bien fuerte para vos. Aquí estamos andando, mira, como cantaba Diego Torres, y con muchas ganas de pasar un lindo rato junto a todos y cada uno de ustedes. Muchos besos.
2: 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Buenas noches, Sonia, ¿cómo estás? Aquí 8 por la ruta 90 en la localidad de Melingüe y haciéndote compañía. Y me haces compañía. Así que un beso enorme, un abrazo gigante a los colegas que estén en la ruta. Tranquilo hoy porque hay un poco de niebla y seguramente va a llover. Abrazo.
1: Muy bien, Goyito, pero no era ese el tema de las pelotas que escuchábamos. Qué lindo saberte por allí, amigo camionero, como tantos, recorriendo las rutas argentinas. Sí, a propósito, para Melincué, en la provincia de Santa Fe, hay alerta amarillo justamente por tormentas fuertes para el día de hoy. Un beso, buena ruta, muchísimas gracias por estos mensajes de voz que han llegado al WhatsApp nacional. Gracias a todos, a todas, amigas, amigos que están por allí en sintonía. La tenemos a Betty, mirá, en el puesto Las Taguas, en Malargüe, provincia de Mendoza. Hola, buena madrunoche, como siempre escuchándolos, hermoso el programa. Gracias, Betty. Un beso para vos. Atair Soares, allí en sintonía. Mirá, hoy está cumpliendo años. Quería agradecerles por acompañarnos a todos los oyentes durante todas las noches. Un abrazo bien fuerte, Atair. Que lo pases hermoso, que se cumpla todo, pero todo lo lindo que deseas, hoy y siempre. Gracias a vos por acompañarnos. Hola, hermosa, acá firme como rulo de estatua. Gerardo de la Marque, nuestro amigo de la provincia de Río Negro, bueno, que estuvo escuchando las transmisiones, ¿no? De Radio Nacional, Traspié para Boca. Bueno, lo voy a dejar a Fabián mañana seguramente para hacer algún comentario sobre lo que ha sido el partido. Pero bueno, realmente se ha complicado. Tengo entendido en la Copa Libertadores, Boca tras esta caída 1-0 con Barcelona en Ecuador. Bueno, lo de Bray retirándose lesionado en el Genese, que podría hacer caer el tercer lugar, ¿no? de su grupo. Así que bastante complicada la situación de Boca en cuanto a su desempeño en la Copa Libertadores. Y bueno, también hace unos minutos compartíamos la transmisión de Deportivo Cuenca de Ecuador y San Lorenzo también, ¿no? En este caso en el marco de la Copa Sudamericana. Así que gracias a nuestro amigo que estuvo por allí prendido a la transmi, Gerard, en Río Negro. Saludos, Sonia, es un gusto acompañarte una vez más desde San Luis. Nos escribe Mario, muchísimas gracias. El gusto es compartido, Marito. Buenas noches, Sonia, feliz de escucharte. Besos. Llegan mensajitos desde San Rafael, los amigos de la panadería. Ahí están Gustavo, Ángel y Daniel, como siempre, firmes en sintonía, compartiendo su jornada de trabajo con nosotros. Sonia, querida, qué placer enorme escucharte. Feliz miércoles. Aguante la discoteca nacional. Vamos todavía. Otra amiga de San Rafael, Griselda, querida, besos para vos. Sergio, nuestro amigo del barrio La Cruz, allí en Tacuarembó, junto a Nubia, Diana, Cintia y Zuli, nos desean siempre lo mejor. Una maravilla. Gracias. Gracias a ustedes, chicos, por acompañarnos. Buena madrugada, Sonia. Me imaginé que estarían luego de la transmisión del partido. Yo acá firme en el dial de Radio Nacional. Encantado de escuchar tu voz. Que Dios los bendiga siempre. Un abrazo. Gracias por estar. Ricardo de Joaquín B. González, en la provincia de Salta. Hola, Sonia. Buena madrunoche. Aquí esperando tu programón. Que tengas un hermoso miércoles. Alfredo de Villa Krause, allí en San Juan. Gracias, Alfred. Vamos todavía, que somos un montón. Feliz inicio de semana. Se nos quedaron con un trocito. Sí, pequeño. Aquí en el taller, avanzando con el regalito para mi peque. Le buscamos el momento al día. Cariños y que sea una feliz noche. Nos escribe Cecil Hughes desde Esquel, provincia de Chubut. Para nosotros es un placer acompañarte en esta tarea tan, tan maravillosa, ¿eh? La de fabricar un juguete a tu hijo. Qué bueno escucharte, Sonia, como todas las madrunoches. Nos escribe Dieguito Martins desde Canelones, otro amigo uruguayo. Buena madrunoche, Sonia. Acá el gato de Corina, presente también. Hola, tesoro de mis madrunoches, José de Tucumán. Aquí esperaba escucharlos. Un abrazo fuerte, José. Aquí estamos. Gracias. Otro compa camionero, mira, recorriendo las rutas argentinas. Buenas madrunoches, Sonia querida. Saludos a todo el equipo nacional. Hoy camino a Viedma. Los quiero. Gracias por la compañía. Yo en este momento cruzando por Bahía Blanca. Diego, nuestro camionero oriundo de Bransen, provincia de Buenos Aires. Buena ruta para vos. Buen viaje. Qué gusto acompañarte, Dieguito. Gracias por elegirnos. Buena madrunoche, Sonia querida, aquí disfrutando de la buena música. Gracias por este mimo. Desde Jujuy, muchos cariños, abrazo infinito. Titi, gracias Titi querida, beso, beso, beso para vos. Gerardo de Sal, si puedes, provincia de Córdoba. Buenas madrunoches, Sonia, qué lindo lo del especial de las 4 de ayer con los panchos, con Javier Solís. Bueno, qué lindo que lo disfrutaste, Gerard. No sabés el especial que tenemos preparado para hoy, también, imperdible. Gracias, gracias por tus conceptos. Uno más, no hay que dejar sola a la reina de la noche. Un gran abrazo desde el calorcito de Miami, Sergio. No, no me siento sola, todo lo contrario, Sergius, somos muchos, pero muchos, muchos, muchos más que dos en estas madrunaches de Radio Nacional. 1:47, señoras, señores. Bueno, en instantes, sí, tengo una nota por aquí pormenorizada sobre cómo serán las condiciones climáticas, ¿sí? A partir de hoy y hasta el próximo fin de semana, cómo afectará la ciclogénesis a todo el país, región por región. Estaré paseando y contándoles cómo se vienen estos días. Lo cierto es que hablábamos de un alerta por tormentas en la ciudad de Buenos Aires y alrededores. Se esperan vientos fuertes, la entrada de un frío polar, incluso ocasional caída de granizo para el día de hoy. Así que van a estar complicadas las condiciones, no solo en esta parte del mapa, ¿no? Sino en varias regiones. Pero lo cierto es que por estos lados, insisto, se esperan tormentas fuertes hoy, más que nada a partir de la tarde y la noche, y una máxima de 23 grados, y a partir de mañana ya un brusco descenso de la temperatura. Ahora tenemos el cielo algo nublado por la ciudad de Buenos Aires, 20 grados la temperatura, elevado el porcentaje de la humedad, 88, y viento del noreste a 6 kilómetros en la hora. Vamos a seguir adelante compartiendo un poco más de música. ¿Qué les parece? ¿Viajamos por el mundo? Llega Sabina, Dieguito y Mafaldas.
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0: Hola, Sonia querida. Muy buenas madre noches. No he escrito, me he tirado al abandono, pero siempre presente. Siempre un placer escucharte. Y bueno, seguimos en la noche trabajando. Un abrazo, besos y saludo para todos. Hasta las 6, como siempre. Es como el sol, aunque no lo veamos, siempre está.
1: ¡Qué bueno eso! ¡Qué bueno eso! Gustavo, hacía rato que no sabíamos de nuestro tachero nochero. ¡Qué lindo saber que hasta las 6 ahí estaremos haciéndonos mutua compañía! Vos recorriendo las callecitas de Chosmalal, allí en la provincia de Neuquén. Nosotros desde aquí y, lógicamente, cada uno de los amigos oyentes de la Discoteca Nacional, ¿no? En sus lugares, como me gusta decir siempre. Vayas donde vayas, haciendo lo que te toque, ahí estamos presentes, regalando canciones y buscando ser una grata compañía en estas horas lerdas de la madrugada. Estamos a un minuto apenas de las 2. Hablando de recorrida por el país, quiero saludar también a Carlos, que nos está escuchando en Comodoro Rivadavia, allí en la provincia de Chubut, a Estercita Ponce, que también nos sintoniza, en este caso, desde San Rafael, en la provincia de Mendoza. También a Juan y a Mabel, de Montecomán, otros amigos de San Rafael. Y a Oscar Alberto Escobedo, que desde Córdoba Capital, a través de nuestra LRA7, también nos manifiesta que está en sintonía, aguardando el especial de las 4. Te va a encantar, Oscar, nuestro especial de hoy. Viene variadito, y en instantes les cuento cuál es el género del que nos vamos a ocupar en esta madrunoche. Lo único que les adelanto, que le vamos a sacar viruta al piso. Llegan las 2, nos informamos con Fernando Pedernera y seguimos, dale.
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3: Las 2 de la madrugada en la República Argentina. El presidente Javier Milei designó al doctor Atilio Rodolfo Catelli como subsecretario de Empleo y Formación Laboral. La designación se formalizó a través del decreto 325/2026, publicado esta madrugada en el Boletín Oficial, firmado además por la ministra Sandra Petovelo. Catelli es un abogado especializado en derecho laboral con trayectoria en la gestión pública y en think tanks vinculados a políticas de empleo y reforma laboral. Mejoró la calificación crediticia de Argentina. El viceministro de Economía, José Luis Daza, informó que Fitch, una de las 3 agencias de calificación crediticia más grandes y reconocidas del mundo, la subió de triple C a B-. El funcionario explicó que de esta forma el país cruza un umbral clave en los mercados financieros internacionales que amplía el universo de inversores. El Instituto Nacional de la Propiedad Industrial eliminó los llamados de atención en los trámites de registro de marcas. A partir de las solicitudes ingresadas desde el 1 de marzo, los terceros que deseen oponerse solo podrán hacerlo pagando el arancel y dentro del plazo legal. La resolución 139/2026 establece que, si no se pagara el mantenimiento, la oposición se tendrá por desistida automáticamente sin abrir instancia de resolución. Esta medida busca agilizar los procesos, reducir burocracia y dar mayor previsibilidad y celeridad al registro de marcas. El tiempo en la ciudad de Buenos Aires y alrededores, la temperatura 20 grados un décimo, cielo algo nublado, humedad 88%, con alerta amarilla por tormenta para la ciudad autónoma de Buenos Aires y alerta naranja también por tormenta para norte y este de La Pampa y este, centro y sur de la provincia de Buenos Aires.
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Ahí teníamos a Bersuit Vergarabat desde su álbum Testosterona. ¿Cuánto pasó ya? Del año 2005. Mira, sencillamente abriendo esta hora 2:08 en la República Argentina. Esta es la discoteca de Radio Nacional en vivo hasta las 6. Para quienes se van sumando a partir de este momento y se han sorprendido al no escuchar a Jairo y a Frank Pose, les cuento que arrancamos un ratito antes, ¿sí? Minutos después de la una en el día de hoy. Bueno, eventualmente tras las transmisiones de los partidos, ¿no? A cargo del equipo deportivo de Radio Nacional. Lo cierto es que estamos transitando el miércoles 6 de mayo del año 2026, recibiendo a todos, a todos, todas quienes tengan ganas de pasar un lindo momento. A propósito, hace un rato adelantábamos, llega otra ciclogénesis. Sí, hay alerta por tormentas en el área metropolitana de Buenos Aires. Bueno, este miércoles comienza con un sistema de precipitaciones que va a afectar en realidad a toda la región central del país y se va a extender hasta el fin de semana. Así que, ¿cómo van a afectar las lluvias a todas las regiones? Se los cuento pormenorizadamente. Una nueva ciclogénesis va a comenzar a formarse sobre el centro este del país a partir de hoy, con efectos que se van a extender hasta el fin de semana. ¿Sí? Sistema que no implica el simple paso de un frente frío. La posible interacción simultánea de dos o tres centros de baja presión es lo que agrega complejidad. El escenario previo no ayuda, porque apenas días atrás, el último episodio de frío había dejado heladas en sectores del área metropolitana de Buenos Aires y temperaturas generalizadas por debajo de los 5 grados, ¿no? En zonas urbanas y en la ciudad autónoma de Buenos Aires, con la marca mínima más baja del año hasta este momento. Bueno, para Buenos Aires y alrededores, la presión señala riesgo de tormentas fuertes a severas durante la noche de hoy y las primeras horas de mañana jueves. El cuadro incluye probable caída de granizo y ráfagas de viento de hasta 70 kilómetros por hora. Todo esto en la noche de hoy miércoles y en la madrugada de mañana jueves. Estamos hablando del área metropolitana de Buenos Aires, ¿sí? El impacto del viento, no obstante, se va a volver aún más severo sobre las zonas costeras de la provincia de Buenos Aires, donde se esperan ráfagas de hasta 100 kilómetros por hora, ¿sí? Con abundante caída de agua. Los vientos previstos tienen capacidad real de generar daños materiales, especialmente como ha sucedido hace algunas semanas en la costa bonaerense, ¿no? De acuerdo a los datos del Servicio Meteorológico Nacional, para hoy hay alerta amarillo por tormentas fuertes que tienen una probabilidad de entre un 10 y un 40% durante la mañana. Ya desde la tarde, las chances ascienden a oscilar entre un 40 y un 70%, situación que se mantiene hasta la mañana del jueves, donde el alerta pasa a ser naranja, ¿sí? Luego, si bien la probabilidad de lluvia vuelve a ubicarse entre un 10 y un 40%, van a quedar jornadas marcadas por el viento. Las ráfagas, si bien estarán durante los días de tormenta, se van a hacer sentir llegado el fin de semana. Hablamos de viernes y sábado, cuando la probabilidad de lluvia ya sea mínima, ¿sí? Por lo pronto, en lo que respecta al termómetro, hoy la máxima por esta parte del mapa está estimada en 23 grados. Hasta hoy vamos bien. De manera paulatina, la temperatura va a ir en descenso. Eso será lo bueno, ¿no? Que no será un brusco bajón, porque ahí no hay cuerpo que resista, ¿no? Justamente donde uno flaquea es cuando se dan esos cambios bruscos de temperaturas. Bueno, en este caso va a ser lento, ¿sí? El paso del bajón, digamos, ¿no? En cuanto a las mínimas y a las máximas. ¿Por qué? Mirá, por ejemplo, para hoy hablamos de una mínima de 18 y una máxima de 23 grados. Todo esto en la ciudad de Buenos Aires. Mañana una mínima de 16 y una máxima de 20. El viernes, sí, ahí se va a notar un poquito más. Una mínima de 8 y una máxima de 14. Y después allí nos vamos a mantener con mínimas entre 7 y 8 grados y máximas entre 14 y 16. Pero, bueno, va a ser
insisto, paulatino el cambio, ¿no?, de las temperaturas. Ya el domingo habría una mejoría del estado general del tiempo. Podría estar soleado, sin viento, con una máxima de 16 grados y una mínima de 7. Bueno, todo esto por el AMBA. ¿Cómo afectará la ciclogénesis al resto del país? Hoy comienza con tormentas aisladas en el centro del litoral, entre el sur de Corrientes, norte de Entre Ríos y centro de Santa Fe. Y vientos que irán reforzándose desde el cuadrante este en la región pampeana, ¿sí? Precisamente en esta región y en el noreste patagónico, a partir de la tarde de hoy, se esperan tormentas fuertes con chance de granizo. Ráfagas de viento de 70 kilómetros por hora o más y acumulados de precipitación de hasta 50 milímetros, ¿sí? Sobre la cordillera del norte de la Patagonia y del centro y sur de Cuyo, las nevadas van a decir presente con acumulados significativos y se van a incrementar hacia la noche los vientos, ¿eh? Sigo de recorrida. Entre la tarde de hoy y mañana jueves se va a concentrar la mayor severidad de los fenómenos, porque ya desde el Servicio Meteorológico Nacional se advierte sobre la presencia de tormentas localmente severas, especialmente en el noreste de nuestra patria. En el resto del centro-oeste de Argentina, las tormentas también van a golpear con fuerza. Hablamos de chaparrones intensos, caída de granizo, actividad eléctrica frecuente y ráfagas de viento que podrían superar los 60 kilómetros por hora. Por estas condiciones, hay diferentes alertas en el país impuestos por el Servicio Meteorológico. Para hoy, en el sur del Gran Buenos Aires, este de La Pampa, oeste de Neuquén, centro de San Juan y una pequeña parte de La Rioja y Mendoza tienen alertas naranjas. Atenti PU, ¿sí? Sur de Gran Buenos Aires, este de La Pampa, oeste de Neuquén, centro de San Juan y una pequeña parte de La Rioja y Mendoza. Alertas naranjas por tormentas fuertes con ocasional caída de granizo, abundante caída de agua y fuertes vientos, ¿sí? En cambio, en el oeste de Chubut, Río Negro, sur de Córdoba, oeste de La Pampa, San Luis, Mendoza, San Juan, La Rioja y Catamarca, ya el alerta es amarillo, ¿sí? El jueves arranca con una división de alertas por tormentas y vientos. En Chubut, Río Negro, La Pampa, sur de Buenos Aires, Mendoza, San Luis, San Juan, La Rioja, Catamarca, Tucumán, Jujuy, Salta y Santiago del Estero, alertas amarillos no solo por tormentas, sino también por vientos. En parte de Buenos Aires, sur de Santa Fe y Entre Ríos, la advertencia es naranja y por lluvia, mientras que por este mismo motivo, pero de color amarillo, rige en Jujuy, Formosa, Corrientes, Misiones, Córdoba y norte de Santa Fe. Así que, señoras, señores, en todo el país, la ciclogénesis estará dando vueltas y generando estos fenómenos meteorológicos. Alertas amarillos, naranjas, así que a estar atentos. 2:16, esta es la Discoteca Nacional. Qué lindo sabernos en sintonía, qué lindo saber que allí nos está escuchando Maggie en Comodoro Rivadavia, provincia de Chubut. Feliz madrunoche. Me encanta porque me van ahorrando el laburo. Sí, sépanlo. Porque al pasarme el reporte meteorológico, me evitan a mí, ¿no?, la recorrida. Nos cuenta que en este momento en Comodoro se registran 5 grados de temperatura. Yo, abrigadita, escuchándote. Hermoso comienzo musical, deseo de corazón que disfrutes de un bello miércoles y a cuidarse del frío. Sí, señora. Gracias, Maguita, por el consejo. Muchos besos para vos. Tormenta eléctrica por estos lados, nos escriben los amigos de Tacuarembó, con 22 grados de temperatura. Hola, querida Sonia, feliz y bendecida Discoteca Nacional, acá presente desde Monte Comán, nos escribe Juancito. También se está sumando Ignacio, del Cerro Dragón, en Comodoro. Hola, Sonia, ¿cómo estás? Por acá estoy de vuelta en mi segunda noche, siempre es un placer, un gusto escucharte. Besotes. Nacho, es un gustazo acompañarte también, a vos y a todos los muchachos así en Cerro Dragón, Comodoro Rivadavia. Leopoldo Muñoz nos está escuchando allí en San Rafael, provincia de Mendoza, también se va sumando. ¡Qué alegría escucharte!
Estamos a un poco más de 1000 kilómetros gracias a este aparato. Estamos mucho más cerca. Bendiciones. Qué lindo eso. La radio es cierto. Nos acerca y acorta distancias. Siempre. Barre fronteras. Eso es lo fundamental. Gracias, Leo. Muchos besos para vos. Hola, Sonia. Buena madrunoche. Gracias por acompañarme. Ico, de Itatí, provincia de Corrientes. Ico Acevedo. En el día de su cumple, Ico, también. ¿Cuántos taurinos? ¿Viste? Alguno dijo el otro día, el mejor signo del zodíaco. Ico.

acompañarte también y aprovecho y saludo a todos los compas y colegas de nuestra Radio Nacional, allí en Rosario, LRA5. Qué lindo saber que somos tantos en estas madronoches nacionales. 2:19

0: Qué lindo paseíto en el tiempo, ¿no? Que nos dejó en el año 1967 con los gatos y la balsa. Antes, Nito Mestre, quizás porque, y García Lebón, Aznar y Moro, Serú Girán en vivo, Seminare. 2:30 en la República Argentina. Hacemos una pausa y hay más Discoteca Nacional.
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3: Si algo caracterizó el Mundial de 1982, organizado por España, fue la importancia vital de pegar primero. Según los registros históricos de aquel torneo, los equipos que lograron abrir el marcador terminaron el partido invictos, ganando o empatando en el 91.3% de las ocasiones. En un fútbol de planteos tácticos cerrados y defensas férreas, marcar el 1-0 era, literalmente, blindar el resultado. De los 46 partidos en los que hubo goles durante esa Copa del Mundo, en 42 de ellos, el equipo que festejó primero no se fue con las manos vacías.
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0: Hola Sonia, querida, ¿cómo está?
1: Hola Sonia, ¿cómo estás? Que la pase bien el miércoles. Cariño a tu mamá,
0: Amanda.
1: Amanda, y que estés bien vos y la
0: Un
1: familia.
0: abrazo fuerte.
1: Cariños de Isabel Obadilla,
0: Y Nicolás.
1: Nicolás.
2: Pero qué lindo.

En este caso, a través del Servicio Meteorológico Nacional, contándoles a nuestros amigos de Comodoro Rivadavia, que nos están escuchando allí a través de nuestra LRA11, que es una de las ciudades, ¿no?, que está bajo alerta amarillo por tormentas fuertes hoy, Comodoro. El cielo está ligeramente nublado. Bueno, hace un ratito nos reportaba nuestra querida Maggie, ¿no? La térmica es de 5 grados, justamente por allí. Se espera una temperatura máxima de 12 grados y lluvias fuertes a partir de la tarde y la noche. Mañana jueves también lluvias fuertes durante la madrugada, luego de variada intensidad desde la mañana y durante el día, con una mínima de 6 grados y una máxima de 9. De Comodoro Rivadavia me voy a Chosmalal, provincia de Neuquén, donde el cielo está mayormente nublado. 13 grados 8 décimas la temperatura en este momento, y para hoy también hay pronóstico de lluvias durante todo el día. Mañana jueves, cielo mayormente nublado, mínima 3, máxima 11 grados para Chosmalal. Por San Salvador de Jujuy, mientras tanto, el panorama totalmente diferente. Cielo despejado, 14 grados 6 décimas la temperatura, 96 el porcentaje de la humedad. Se habla de una máxima de 27 grados hoy por la Tacita de Plata. Mirá vos, con cielo parcialmente nublado, y se acabó lo que se daba, porque a partir de mañana jueves empiezan a bajar notablemente, ¿eh? Más que nada las máximas, porque se habla de una máxima de 27 hoy, 22 mañana, 16 el viernes y 13 el sábado. Sí, las máximas para Jujuy estos días. Me voy a San Rafael, donde está vigente una alerta amarillo por viento sonda. En este momento el cielo está despejado, la temperatura es de 14 grados y la máxima es de 26 para hoy. Mañana jueves también, un día ventoso, con una mínima de 8 y una máxima de 20, indica el pronóstico para San Rafael, provincia de Mendoza, que insisto, está bajo alerta amarillo por viento sonda para el día de hoy. Santo Tomé, Corrientes, 24 grados 2 décimas, la temperatura, cielo despejadísimo, máxima hoy 30 grados y en pico truncado. Santa Cruz, 7 grados 7 décimas la temperatura, 5 la térmica y la máxima está estimada en 10 grados. Se esperan chaparrones hoy por truncado a partir de la noche. Faltan 20 minutos para llegar a las 3. En instantes tenemos una historia real, una historia que nos demuestra, ¿no?, que el miedo no siempre tiene la última palabra. Nada más que eso es lo que te adelanto. Tiene que ver con la primera mujer que se atrevió a dar la vuelta al mundo en moto y lo logró. Un británico que está caminando hace 27 años, puede ser. Yo estaba leyendo por ahí, en realidad me tiró el dato un querido compañero de aquí de la emisora, Gabriel Octavio Zeni, mi técnico operador, que está realizando la caminata más larga de la historia, ¿sí?, recorriendo más de 58.000 kilómetros a pie. Arrancó en 1998, tenía 27 años, todavía está caminando. Una cosa de locos. ¿Qué fue lo que se propuso? Dar la vuelta al mundo sin usar transporte motorizado. Arrancó en Punta Arenas, Chile, y busca llegar a su casa en Inglaterra, cruzando América, el Estrecho de Bering y Rusia. Pasó por nuestro país, pasó por Colombia, por Panamá, México, Estados Unidos, Canadá, Rusia, China, Mongolia, Kazajistán y Turquía. Se cruzó allí con algunos obstáculos, pero bueno, la regla principal, no utilizar ningún medio de transporte motorizado y retomar el camino exacto donde lo dejó, si debe parar. Así que la situación actual, mira, él llegó a Europa y continúa su camino final hacia el Reino Unido, a pesar de algunos retrasos burocráticos, ¿no?, que ha debido sortear en estos últimos tiempos. ¿Sí? Estamos hablando de Kurt Busby, este ex paracaidista británico que, insisto, está realizando la caminata más larga de la historia. Hace 27 años que salió y todavía está, paso tras paso. Otra que Forrest Gump, por Dios. Bueno, nuestra historia de hoy viene por ahí. No caminando, pero en moto. Y la tiene como protagonista, sí, a una dama. Ahora paseo por el país, pero a través de la música. Señoras, señores, de todo un poco, como siempre en estas madrunoches, para que nadie se duerma. Llega Hugo Jiménez Agüero, el cantor de la Patagonia, con su cani, Aoniken.

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Claro que sí, mientras quede un santiagueño, la chacarera no morirá. Ahí lo afirmaba Mercedes en esta de Peteco Carabajal, de fiesta en fiesta. Antes, Hernán Figueroa Arroyes pasaba con otra chacarera de Gabino Coria Peñalosa y José Luis Padula, La Quebrada de Lules, tras Hugo Jiménez Agüero y Aoni Keng. Estamos a 10 minutos de las 3 de la madrugada. Señoras, señores, como aperitivo, como anticipo, se viene a la Discoteca Nacional un bloquecito de música ciudadana.

0: bloquecito de música ciudadana, les decía, un anticipo, un aperitivo de lo que será el especial de hoy. Sí, porque vamos a tener un variadito con grandes artistas de nuestro tango, de nuestra milonga, grandes orquestas, grandes cantores, cantoras. Así que por eso hablaba de un anticipo mientras escuchábamos a Alfredo De Angelis, Carlos Dante y Julio Martel, por ejemplo, en Adiós Muchachos. Un tango de Julio César Sanders y César Vedani. También habíamos escuchado en esta parte de nuestra madrunoche el tango Volvamos a Empezar. ¡Qué belleza! ¡Qué belleza! ¡Qué interpretación! Realmente esas que te llegan al corazón. Y bueno, y recién Marioneta con Alfredo De Angelis y Floreal Ruiz, ¿no? Un tangazo de Juan José Guillandut y Armando Tallini. Vamos llegando a las 3, se viene nuestra historia, nuestro momento sensible en la Discoteca Nacional y, lógicamente, las ganas de seguir en buena compañía. Nos informamos con Fernando Pedernera y volvemos.
1: 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Las 3 de la madrugada en la República Argentina. El Banco Central alcanzó el 73% de su meta anual de compra de dólares. La autoridad monetaria compró 69 millones de pesos y acumuló así 80 días consecutivos de este tipo de operaciones en el mercado de cambios. De esta manera, captó 7.291 dólares en 2026 y ya cubrió las casi 3/4 partes de la meta de 10.000 millones de dólares que se había fijado para este año. El presidente Javier Milei designó a Martín Edgardo Tolivia como subsecretario de Relaciones Financieras e Internacionales. El decreto 323/2026 estableció que desde el 1 de mayo reemplaza en el cargo a Matías Javier Mana, cuya renuncia fue aceptada en la misma fecha. Tolivia es abogado y egresado de la Universidad Católica Argentina y se desempeñaba como director nacional de proyectos con financiamiento externo bilateral en el Ministerio de Economía. Hallaron al nene de 6 años que estaba desaparecido en Corrientes. Se encontraba en el paraje El Duraznillo, a unos 40 kilómetros de la ciudad correntina de Goya, junto a su padre, quien quedó detenido. La noticia fue confirmada por el jefe de la Policía Provincial, con lo que se cerró la búsqueda que comenzó el domingo por la noche en la localidad de Esquina. El tiempo en la ciudad de Buenos Aires y alrededores, temperatura 20 grados 4 décimos, cielo parcialmente nublado, humedad 88%. Rigen alertas naranjas en la provincia de Neuquén, uno por nevadas para Manzano Amargo y Babarco y otro por lluvias para San Martín de los Andes, Alumine, Villa La Angostura, Cabiagüe y Copahue.
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0: 23 años, una motocicleta usada y una idea que parecía demasiado grande para cualquiera. En 1982, Elspeth Baird dejó Londres con sus pertenencias cargadas en una BMW R60 de segunda mano y salió a recorrer el mundo. No tenía patrocinadores, ni GPS, ni una audiencia esperando actualizaciones. Solo tenía mapas, intuición y una determinación que muchos habrían confundido con locura. Durante 2 años, cruzó 4 continentes y recorrió más de 56 mil kilómetros. Atravesó desiertos, montañas, carreteras rotas y fronteras difíciles. Durmió donde pudo. Trabajó para sostener el viaje y enfrentó accidentes, enfermedades, robos y averías que habrían hecho regresar a cualquiera. Pero ella siguió. Y eso es lo que vuelve tan poderosa su historia. Porque Elspeth no estaba haciendo una simple aventura. Estaba desafiando una idea muy vieja. La de que el mundo era demasiado peligroso, demasiado grande o demasiado solitario para una mujer viajando sola. Cada kilómetro fue una respuesta. Cada reparación en medio del camino, cada noche incierta y cada frontera cruzada demostraban que la libertad también se conquista con cansancio, con miedo y con terquedad. En 1984 regresó a Londres y se convirtió en la primera mujer británica en dar la vuelta al mundo en motocicleta. No volvió convertida en una celebridad inmediata. Durante años, su hazaña quedó casi en silencio, pero eso no le quita grandeza, al contrario, la hace más humana. Porque hizo algo extraordinario, sin necesidad de convertirlo en espectáculo. Elspeth Baird no salió al mundo para demostrar que no tenía miedo. Salió para demostrar que el miedo no siempre tiene la última palabra.
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Recorrida musical en la Discoteca Nacional que nos llevó a viajar por el mundo. Por Lares, Puerto Rico, junto a José Feliciano, con Volveré Alguna Vez. Por la isla Gran Canaria, con José Vélez, Procuro Olvidarte. Y recién por Castejón, allí en Castilla, La Mancha, con José Luis Perales. ¿Y cómo es él? 3:22, este viaje por el mundo ahora sigue por Brasil.

0: el paseíto musical por Brasil nos trajo a Gal Costa y a Tim Maia con Un Día de Domingo. Gilberto Gil luego versionando nada más y nada menos que a Bob Marley. No Woman, No Cry. Recién Toquinho, Acuarela. 3:37, señoras, señores, hacemos una pausa y hay más Discoteca Nacional.
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1: 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Formosa. 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

0: Hola, buenas noches, señora Sonia. Un saludo bien grande y un abrazo para usted y que se mejore de salud su madre o su familia, por favor. Yo estoy trabajando acá en los arándanos y gracias por la música, el folclore, me encanta. Y quiero que le mande un saludo y un abrazo para mi hermana Carmen del Valle, que está cumpliendo años acá en el Cercado Montero, Tucumán. Yo soy Miguel Ariza del Cercado, estoy trabajando en los arándanos. Bien despacito escucho la radio y estoy escuchando. Y gracias por la música y por el folclore y la cultura de usted y de la Radio Nacional. Un abrazo. Gracias.
1: Uy, cuánto para agradecerte, Miguel. Gracias, gracias de corazón. Y otra taurina, ahí la tenemos a Carmen del Valle, la hermana de Miguel Ariza, cumpliendo años hoy. Que seas muy feliz, Carmencita. Como me gusta desear siempre, ¿no? Que se cumpla todo, pero todo lo lindo que anhelas. Y lógicamente para vos, Miguelito, un abrazo fuerte. Gracias por este mensajito de audio en nuestro WhatsApp. Agradezco infinitamente a Jorge que nos está escuchando en Neuquén. Me gustó un cartelito que nos envió con una frase de esas que nos dejan pensando. Somos pasajeros en esta vida, así que disfruta cada momento. Bueno, de hecho, la vida está hecha de eso, ¿no? De momentos. Así que a no perderse la hora, Jorge. Abrazo bien fuerte para vos. Ricardo, nuestro amigo cocinero neuquino, por aquí también estudiando gastronomía por internet y, como siempre, escuchando Radio Nacional. Gracias. Genio de la vida, nuestro amigo desde Villa Langostura, allí presente. Jorgito, que saluda desde Resistencia, provincia de Chaco. Por aquí tenemos también otro mensaje. Hola, hace varias noches ya que los empecé a escuchar y son la mejor compañía para mi insomnio. Gracias. Saludos desde Villa Minetti, provincia de Santa Fe. Bueno, nos encantaría tener el nombre de nuestro amigo barra amiga, pero lo bueno es saber que nos estamos haciendo mutua compañía. Es un placer hacernos justamente compañía en estas madrunoches. Buenas noches, los escucho desde Jujuy. Linda música, saludos. Gloria, la bienvenida para nuestra amiga también. Gloria, qué lindo. Hola, buenas madrunoches. Sonia, presente desde el Dolores Uruguayo, por acá. Por varios días se anuncia lluvia. Como dijo Serrat, tiempos de lluvia. Los escucho casi todas las madrugadas. Que tengan un gran día y que Dios te proteja junto a tu familia. Gracias, Ernesto. Bendiciones a montones también para vos, para Beatriz, que nos está escuchando allí en Paraná. Hola, Sonia. Buena madrunoche. Gracias por acompañarme siempre. Lautaro, también. Mirá, por primera vez nos escucha Lautaro en el barrio de San Telmo. Por aquí cerquita. Gracias, Lauti. Besos para vos. Buena madrunoche. Volví. Soy Mariano de Rosario. Saludos, Sonia. Qué lindo acompañarte, Marian. Gracias por volver. Helen de San Isidro también por aquí nos saluda. Soñita de mi corazón, bendecido miércoles. Sí, escuché los partidos. Qué mal juegan. Que tengas un buen descanso. Por suerte no hace tanto frío. Pasa un lindo día. Abrazo. Gracias, mi reina. Sí, parece que sí. Seguramente mañana charlemos con Fabián. A ver qué fue lo que pasó con San Lorenzo. Bueno, que empató igual San Lorenzo. Qué fue lo que pasó con Boca. Lo que viene pasando en realidad con Boca. Y bueno, lo que se viene. Racing con Estudiantes y Gimnasia con Vélez. La próxima fecha. Por Dios, lo que va a ser eso. Gracias, Helen. Me encanta. Estamos en tema las mujeres. En todo. Hermosa madrunoche, Sonia querida, equipo, gracias por estar con tu magnífica energía. Que tengas un lindo miércoles. Buenísima la música y mágica la compañía. Abrazote, Isabela, desde San Rafael. Gracias, Isa. Abrazote también para vos. Alexis nos saluda desde Comodoro Rivadavia, provincia de Chubut. Aquí escuchando la radio en el día de mi cumple. A ver, hermano, ¿qué pasa? Que somos tantos. Eso me encanta. Invasión de taurinos. Haciendo patria allí en el yacimiento. Saludos, Alex. Muy feliz cumpleaños. Que lo pases hermoso y que te llenen de mimos. Gracias, gracias por compartirlo con nosotros. Hola, buena madrunoche, saludos desde la zona Cañadón Seco y 3, recorriendo corredores, turno noche de 2 a 6. Gracias por tan grata compañía, te seguimos siempre. Sonia, Santa Cruz, presente. Martín, Rubén y Julio, para ustedes, chicos, un abrazo bien fuerte allí en Cañadón Seco, qué bueno. ¿Cuántos somos, a contramano del sol, por aquí cumpliendo con lo nuestro? Hola, Sonia, buenas madrunoches. Gran programa, saludos a la distancia. Marcelo de Moreno, muchísimas gracias, Marce. Sonia, querida, siempre digo que quienes escuchamos radio a esta hora somos oyentes de alta gama. ¡Epa! ¿Cómo que no? Me parece bárbaro. Yo, trabajador de medios con 44 años de antigüedad, noctámbulo por naturaleza, como muchos técnicos de planta transmisora en AM. Paso muchas horas de madrugada haciendo mantenimiento mientras estamos fuera del aire y solo para despuntar el vicio, escucho Nacional AM540 en mi ciudad o por Radio General Urquiza de Paraná en AM1260. Qué lindo, qué cool. Mirá, dos opciones por AM y dos por FM. Y que nunca me falte la discoteca nacional. Es un montón. Muchas gracias, Oscar. Es un mimo al alma siempre escuchar las opiniones de los pares. Gracias. Hola, Sonia, cuánto placer es escucharte. Mis noches de desvelo son interminables, pero tu voz y tu programa irradian paz y calma. Gracias por tanta información y por tu dedicación para que el oyente se sienta satisfecho. Qué lindo esto. Pido a Dios que te bendiga para poder contar con esa programación por mucho tiempo. Gracias, gracias, Lucía. De Aldea María Luisa, Paraná, provincia de Entre Ríos. Lucía, sos muy generosa. Gracias, gracias de corazón. Hola, genia madrunochera. Llegué con los acordes y la voz de mi músico preferido, el ruso David Lebón, tocando ese himno con Cerú. Que todo vaya bien por ahí. Abrazote discotequero. Tomás de José León Suárez. Gracias, Tommy. Bienvenido. Beso. Julio Mazo nos está escuchando en Santo Tomé, provincia de Corrientes. Olga desde Villa Radatili canta presente. Buena madrunoche, querida Sonia. La oyencia de Comodoro Radatili prendida al programa de la mejor radio y de tu compañía incomparable y muy necesaria. Besos. Gracias, Olga. Muy buena madrunoche, querida Sonia, escuchándote y disfrutando de tu compañía. Abrazo inmenso a la distancia. Bello miércoles, nos desea Rita de San Rafael, Mendoza. Gracias, Rita querida. A la flaca Esther de Salta también. Un beso grande. Buen día, Sonia. Me despierto escuchando buena música. ¿A quién tenemos a las 4? Nos pregunta la flaca. Un bloquecito hermoso de música ciudadana con Rosana Falasca, con Armando Laborde, Nelly Omar, también con Alberto Castillo, con Rubén Juárez, con Roberto Goyeneche, con Julio Martel, Julio Sosa. Enorme, enorme, enorme nuestro especial de las 4 hoy a puro 2x4. Así que sé que lo vamos a disfrutar y mucho. Esther, besos. Liliana Quinteros saluda desde La Tablada, allí en la provincia de Córdoba. Agradeciendo ayer la presencia de Lolita Torres en nuestra discoteca y de los boleros con Javier Solís. Gracias, gracias siempre a vos, querida Liliana. Ana María nos está escuchando en Santa Fe. Teco también saluda por ahí. Adrián desde Tucumán. Y la lista sigue. Analía de María Grande también en la provincia de Entre Ríos. Néstor del Parque Nacional Los Alerces canta presente allí en Chubut. ¿Cuántos que somos en la madrunoche? Me encanta esto. Jorge de Aedo, gracias por otra noche mágica. Gracias a vos por ser compañero de esta madrunoche. Como siempre, caminando juntos y a la par, no me cabe ninguna duda. Rubén de Necochea, presente también. Andrés de Sarmiento, allí en Cerro Dragón, provincia de Chubut, presente. Canta nuestro WhatsApp, abrazo chubutense, como todas las noches con tu linda compañía. ¡Qué bueno eso! Pedro, que canta presente desde Resistencia, provincia de Chaco, y Laurito Ferreira, que saluda desde González Catán, también presente, nuestro riojano amigo. A todos, gracias. Enormes, enormes, no podía dejar de mencionarlos, mientras seguimos de recorrida por nuestra geografía, pero a través de la música. Nos vamos al litoral con Rosendo y Ofelia y la Calandria.

0: Qué lindo paseíto por nuestro litoral para cerrar la hora en la Discoteca Nacional, decíamos, con Rosendo y Ofelia y La Calandria de Ramón Ayala e Isaac Abit Bol. Y recién con la historia de Cacique Catán, ¿no? Contada y cantada por el dúo Herencia y Raulito Barbosa. Nada más y nada menos, y la magia de su acordeón. Segundos para llegar a las 4, se viene nuestro especial. ¿Estamos todos preparados para salir a la pista? En instantes nada más, porque antes nos informamos en la voz de Fernando Pedernera en Nacional.
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2: Las 4 de la madrugada en la República Argentina. El presidente Javier Milei diserta hoy en la conferencia anual del Instituto Milken. En el jefe de Estado se reunirá a las 14 horas Argentina con el titular del Instituto Michael Milken y posteriormente se encontrará con empresarios. A las 18 expondrá ante la 29ª conferencia anual del Instituto Milken. Su regreso a Buenos Aires está previsto para mañana a las 13:30. Argentina obtuvo el primer certificado para la exportación de miel con arancel cero de Entre Ríos a Europa. Previo a la partida de Estados Unidos, el canciller Pablo Kirchner reveló que recibieron la histórica noticia que viabiliza el uso de cuotas otorgadas por la Unión Europea al Mercosur. Precisó que la primera certificación para Argentina es una exportación de miel desde Concordia hacia el viejo continente. Designaron a la comandante de Gendarmería, María Eugenia Nicolotti, como directora interina del Registro Nacional de Datos Genéticos. A través del decreto 324/2026, publicado esta madrugada en el Boletín Oficial, desempeñará el cargo con carácter ad honorem en el Ministerio de Seguridad Nacional. La medida rige hasta tanto se sustancie el concurso para la cobertura definitiva del cargo, debido a que Nicolotti cuenta con especialización en genética forense. El tiempo en la ciudad de Buenos Aires y alrededores, la temperatura 20 grados 4 décimos, humedad 88%, cielo parcialmente nublado, rige una alerta amarilla por tormentas para el norte de la provincia de Buenos Aires, área metropolitana de Buenos Aires, sur de Santa Fe, centro y sur de Córdoba y este de San Luis.
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1: Pasaron de las 4, bienvenidas, bienvenidos. Quienes a partir de este momento van entrando en sintonía, quienes van despertando como Raulito allí en Trenquelauken. Qué lindo saber que en este punto del dial siempre, siempre, siempre nos reencontramos. Gracias a quienes nos vienen acompañando desde que comenzó el miércoles, ya 6 de mayo de 2026. Y gracias a Gabriel Ceni por los servicios prestados. Ya le ha cedido la posta a Mónica Lisi, que nos pondrá en el aire a partir de este momento y hoy hasta el cierre de nuestra discoteca. Como nos escribió un amigo de Necochea hace un ratito, Rubén Carlos, se suspende la dormida, ¿sí? Para escuchar semejante cartelera, me encantó. Se viene el especial de la Discoteca Nacional de hoy con un variadito de tangos, con intérpretes como Armando Laborde, Nelly Omar, Alberto Castillo con Tanturi, como Rubén Juárez, Goyeneche Troilo, Julio Martel en la orquesta de Alfredo De Angelis, Julio Sosa, La Gata Varela, Alfredo Belusi, Darienzo Laborde y el Quinteto Real, entre otros. Así que, damas, caballeros, como les anticipaba hace un ratito, están todos invitados, todas invitadas a la pista a disfrutar de este bloquecito, ¿sí? Se vienen estos abrazos compartidos, estas conversaciones íntimas a puro tango en la Discoteca Nacional. Y en el comienzo, el disfrute será junto a Rosana Falasca y Nostalgias de Cobian y Cadícamo.

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0: ¡Qué linda cartelera! Nuestro especial de hoy a puro tango y milonga en la Discoteca Nacional. Escuchamos a Rosana Falasca con Nostalgias de Cobián y Cadícamo, a Armando Laborde en la Orquesta de Darienzo de Puro Kurda de Aznar y Olmedo, Nelly Omar, a Mari Callar de Omar y Canet, Ricardo Tanturi y Alberto Castillo en El Pescante de Homero Manzi y Sebastián Piana, Carolina Winograd con Canción Desesperada, también a Pablo Mainetti Quinteto con Hotel Victoria de La Taza y Pese, Ángel Vargas con Un Boliche de Carlos Acuña y Tito Cabano. Rubén Juárez cantó Alma en Pena de Anselmo Ayete y Francisco García Jiménez. Aníbal Troilo presentó a su cantor Roberto Goyeneche en El Metejón de Chiarello y Goyeneche. Alfredo De Angelis, su orquesta, y Julio Martel en Soy un Arlequín de Enrique Santos Discépolo. Julio Sosa cantó ¿Quién hubiera dicho? De Rodolfo Ciamarella y Luis César Amadori. La Orquesta Típica Misteriosa Buenos Aires se ocupó de Nada Más, de Juan D'Arienzo. Rubinstein. Más tarde apareció Alfredo Bellucci con el tango Y no le erré, de Carlos Olmedo y Aznar. Adriana Varela cantó Cristal, de Mariano Mores y José María Contursi. Alfredo De Angelis, junto a Carlos Dante, se ocupó, junto a su orquesta, de Melenita de Oro, de Vicente Geroni Flores y Samuel Linin. Juan D'Arienzo, Armando Laborde y Milonga que peina canas, de Alberto Gómez. Y recién el cierre con El Quinteto Real, de Alejandro Scarpino y Juan Caldarella. Canaro en París. Bloquecito de música ciudadana, nuestro especial de la Discoteca Nacional del día de hoy. Estamos a 2 minutos apenas de las 5, nos queda un rato todavía por compartir y hay amigas, amigos por allí que han disfrutado de este segmento. ¿Cómo le ha sacado viruta al piso nuestro querido Mario allí en San Luis? Bueno, Víctor de Bécar, qué lindos los tangos. Muchas gracias a vos, Víctor, me gusta que los hayas disfrutado. Dieguito, nuestro amigo de Canelones, allí en Uruguay, también presente, disfrutando del 2x4, igual que Teco, igual que Jorge de Aedo también. Néstor, del Parque Nacional Los Alerces, allí en la provincia de Chubut. ¡Qué bueno! Abrazo a la distancia. Aquí trabajando y disfrutando de la música ciudadana. Me encanta, Néstor, esa era la idea. Rubén Carlos, nuestro amigo de Necochea, que había hecho un alto en su descanso. No me duermo hasta que se acabe el segmento de tangos. Gracias, gracias. Me gusta que hayas disfrutado de esta cartelera. Guillermo, nuestro amigo paraguayo de Escobar, allí en Asunción. Hermosa la música ciudadana. Me encanta, Sonia. Un placer inmenso escucharte. Gracias por alegrar mis madrunoches. Gracias a vos por ser parte. Gracias, Guille. Abrazo a la distancia. Vamos llegando a las 5, de a poquito hay que informarse, pero ustedes saben que hasta las 6 esta historia la escribimos juntos, juntas, en el aire de Radio Nacional. Hay más discoteca, estés donde estés, vayas donde vayas y haciendo lo que te toque. Noticias ahora con Fernando Pedernera y seguimos.
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2: Las 5 de la madrugada en la República Argentina. El jefe de gabinete aprobó el presupuesto consolidado del sector público nacional para 2026 y lo remitirá al Congreso de la Nación. La decisión administrativa 18/2026, firmada además por Luis Caputo, formaliza el documento que consolida las transacciones netas con la economía. La aprobación no introduce modificaciones en los presupuestos individuales de la Administración Nacional, empresas públicas, entes públicos ni fondos fiduciarios. La Cancillería destacó el aumento de las exportaciones de carne. El canciller Pablo Quirno indicó que el acuerdo recíproco de comercio e inversiones con Estados Unidos permite aumentar las exportaciones de carne de manera significativa. En este sentido, resaltó los resultados positivos que dejó la Semana de la Carne Argentina, que se llevó a cabo en las ciudades de Filadelfia, Chicago y Los Ángeles. Dos buques con cargas de químicos y combustibles chocaron en el río Paraná. El impacto se produjo en plena zona operativa del puerto de Campana entre dos buques tanque que transportaban cargas sensibles. No hubo heridos ni derrames, pero se activaron protocolos de seguridad y se investigan las causas del incidente. El tiempo en la ciudad de Buenos Aires, 20 grados 3 décimos la temperatura. El cielo está parcialmente nublado, la humedad es del 91%. Rige una alerta amarilla por vientos para las provincias de Catamarca, La Rioja, San Juan y Mendoza. Y otra alerta amarilla por tormentas para el área metropolitana de Buenos Aires.
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2: Si algo caracterizó el Mundial de 1982, organizado por España, fue la importancia vital de pegar primero. Según los registros históricos de aquel torneo, los equipos que lograron abrir el marcador terminaron el partido invictos, ganando o empatando en el 91.3% de las ocasiones. En un fútbol de planteos tácticos cerrados y defensas férreas, marcar el 1-0 era, literalmente, blindar el resultado. De los 46 partidos en los que hubo goles durante esa Copa del Mundo, en 42 de ellos, el equipo que festejó primero no se fue con las manos vacías.
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5: En el matrimonio tiene que haber equilibrio. A veces ella tiene razón y otras veces vos estás equivocado.

Claro que sí, ahí vamos agradeciendo estar vivos un día más en la faz de la tierra. Aquí vamos agradeciendo tener este corazón que bombea aire en los pulmones, ramos de ilusiones, señoras, señores, poder decirte quiero, poder abrazar, abriéndole la ventana a la vida en el miércoles 6 de mayo de 2026. 8 minutos han pasado de las 5. Buen día para todo el mundo. Bienvenidas y bienvenidos los y las del Club de las 5, como decimos habitualmente en esta parte de la discoteca. Y por supuesto, gracias a quienes nos vienen acompañando. Hoy, desde tempranito, tras las transmisiones de los partidos de fútbol de Radio Nacional, arrancamos a la una con esta discoteca y lógicamente hay tantos y tantas todavía allí al pie del cañón siendo parte de esta bonita historia. Así que gracias infinitas a todos y cada uno de ustedes, porque claro, Radio Nacional, sin los oyentes en el país, imagínate, no tendría sentido. Por aquí nos quedamos hasta las 6 en este Día Internacional sin Dietas. Sí, la idea es reivindicar la aceptación del cuerpo humano en su diversidad de formas. También se busca alertar sobre los regímenes dietéticos exagerados que ponen en riesgo la salud y para prevenir la anorexia y otros desórdenes alimentarios. Día Mundial sin Dietas hoy, 6 de mayo. Y además tenemos un cumple, no sé si llegamos, ¿no? Porque mañana tenemos que venir a laburar de vuelta. Cumple George Clooney años hoy. Así que, bueno, seguramente lo va a celebrar. Nosotras por aquí teníamos el regalo ya preparado con Jackie, con Moni, pero no sé si llegamos. Por lo pronto que celebre, que arranque sin nosotras y después vemos. Por ahí vemos algo. Juntamos el cumple. Celebramos juntos. Mirá, otro taurino. Somos un montón. Bueno, ¿y sabés qué? Hoy se cumplen. Si vos escuchás esta música, obviamente, ¿qué te viene a la cabeza?

puedo creer que ya se estén cumpliendo 41 años. Sí, fue en 1985, aquel 6 de mayo, cuando se estrenaba la película Esperando a la Carroza, uno de los clásicos del cine argentino, humor costumbrista, tono satírico. Bueno, un film que fue adaptado en varios países, en Brasil, en España, en Portugal, dirigida por Alejandro Doria y protagonizada por un increíble Antonio Gasalla, una genial China, todos en realidad, China Zorrilla, Luis Brandoni, Betiana Blum, un elenco pero de primerísimos actores. Hoy, 41 años del estreno de Esperando la Carroza, allá por 1985, me parece que merecía la mención. 5:11. Bueno, ¿cómo arranca esta jornada climatológicamente hablando? Decíamos hoy tempranito, y vamos a hacer un repaso nuevamente para quienes se van sumando a partir de este momento, que llega otra ciclogénesis. Hay alertas por tormentas, por ocasional caída de granizo, por vientos fuertes en todo el área metropolitana de Buenos Aires. Y bueno, en realidad en la región central del país, básicamente, ¿no? Va a comenzar este sistema de precipitaciones en el día de hoy y se va a extender hasta el fin de semana. Así que en un rato, mate en mano, les cuento cómo van a afectar las lluvias no solo a nuestra región, sino a nuestras provincias. Sí, hay un informe pormenorizado desde el Servicio Meteorológico Nacional que nos va a llevar a recorrer distintos rincones de nuestra patria y lógicamente estaremos por allí contándoles. Por lo pronto, en la ciudad de Buenos Aires y alrededores, a las 5:12, el cielo está parcialmente nublado. La temperatura es de 20 grados, la humedad del 89%, la presión 1.8, 2 hectopascales. Y el viento proviene del noreste a 4 kilómetros en la hora. Insisto, estamos bajo alerta amarillo por tormentas y chaparrones. Tormentas fuertes que en realidad se podrían registrar hacia la noche. Pero los chaparrones y las lluvias están pronosticados para todo el día de hoy. La máxima podría alcanzar los 23 grados. Mañana jueves también se esperan tormentas fuertes durante la madrugada y chaparrones y tormentas de variada intensidad durante todo el día. La mínima rondaría los 16 grados, la máxima los 20, y a partir del viernes ya el bajón de temperatura se hará sentir, porque se espera un día ventoso con una mínima de 8 grados y una máxima de 14. Y así van a seguir las mínimas y las máximas los próximos días, entre 7 y 8 grados y entre 14 y 16. Pero por lo pronto, bueno, el bajón importante se daría entre el jueves y el viernes. Insisto, ciudad de Buenos Aires y alrededores. 20 grados la actual, cielo parcialmente nublado. En instantes paseo por el país, te visito y te cuento cómo se viene, no solo el miércoles, sino cómo pinta la historia de cara al fin de semana. Y el calendario de pagos de ANSES arranca el próximo lunes, 11 de mayo, con pensiones no contributivas. Así que vamos a estar contándoles día a día cómo sigue. Beso enorme para Luisito, que nos está escuchando en Catamarca. Sí, gracias por esos bellos tangos. Que tengas un lindo día, amiga. Muchas gracias. Luis Cabrera presente. A Mario, que nos está escuchando allí en Bahía Blanca. Buenas noches, amiga de mi alma. ¡Qué tangazos! ¡Por Dios! Gracias por tenernos tanta paciencia a tus oyentes. Por favor, gracias a ustedes por bancar la parada todas las madrunoches. Mario, para mí es un placer estar por aquí acompañándolos. Abrazo a la distancia. Aquí trabajando. Parque Nacional, Los Alerces, te mando un beso grande, querida de mi corazón. Gracias, Néstor. Abrazo que vuelve. También vos. Analía, por allí nos está escuchando en María Grande, Entre Ríos. Soledad va arrancando, mirá, el día en Castelar, como siempre. En esta parte de la discoteca se sube solcito. Buen miércoles para todos. Acá separé paraguas. Se viene tormenta y viento. Mientras el resto de la familia aún duerme un ratito más, yo preparo mi mochila. Gracias por estar. Parece genial. Solé, beso grande. Me encanta acompañarte en esta parte del día. Hola, hermosa, un placer escucharte. Sergio, camionero de Rosario. Muy buena la música, como siempre. Sergito, buena ruta. Gracias por el mimo.
Seguimos con el Pela al pie del cañón. Sergio, los amigos del yacimiento allí en Comodoro Rivadavia. Vamos todavía, nos queda un ratito más, ¿eh? Después a descansar, chicos. Besos. Buen día, Sonia, equipo, que tengan una excelente jornada. Nos escribe Pedro desde Resistencia, provincia de Chaco. Gracias, Pedrito. Debe ser un gran hombre, es un buen tipo. Te llamas como mi papá, no me cabe ninguna duda. Muy buen día para todos. Cariño, aquí nos mates recién levantada y disfrutando de tu dulce compañía. Éxitos y salud para todos. Margarita, de General Roca, allí el Alto Valle, en la provincia de Río Negro. Buen día, Marga querida, besos y más besos para vos. Como siempre, espectacular el especial, Sonia, pero vas a tener que hacer otro de tangos. Te quedó recorto. Absolutamente, Rubén. Tenemos material como para hacer dulce, así que obviamente en estos días tendremos otro especial de música ciudadana. Será un gusto compartirlo. Gracias. Anilda, que desde Comodoro Rivadavia se suma también. Sonia, abracitos, qué lindo recuerdo de Esperando la Carroza. Te cuento que hace un frío por acá, ya se empezó a sentir el invierno. Parece que se viene bravo este año. Llegó por anticipado, Anilda querida. Saludos, abrazo fuerte para vos también, ¿eh? En un ratito me doy una vuelta por Comodoro y te cuento cómo se viene la historia. Y a Jorge, que nos está escuchando en Cisente, provincia de Santa Fe, bendiciones a montones. También que tengas un hermoso miércoles. Nos pide algo de virus, así que seguramente antes de cerrar nuestra discoteca de hoy estemos complaciéndote. Jorgito, ¿qué te parece? 5:17, vamos a seguir adelante. Hay más discoteca, hay más recorrida musical en esta parte del día. Ahora, con los piojos, agua.

Ahí teníamos la música de Sumo sonando en la Discoteca Nacional. Qué lindo recuerdo. Croachan. Antes, Divididos, Dame un Limón. Estamos a segundos de las 5:30. Y les cuento, entonces, rápidamente esto que tiene que ver con la llegada de otra ciclogénesis y estos alertas vigentes, no solo en la zona central del país, ¿no?, sino en varias regiones de nuestra geografía. Bueno, hablábamos en principio de este fenómeno que se va a extender con sus efectos hasta el fin de semana y que empieza hoy un sistema que no implica el simple paso de un frente frío, sino la posible interacción simultánea de dos o tres centros de baja presión, lo que agrega complejidad. Por eso, alertas por vientos, por tormentas, por lluvias intensas, por ocasional caída de granizo, etcétera. ¿Sí? Por ejemplo, para el área metropolitana de Buenos Aires, la previsión del Servicio Meteorológico Nacional está señalando riesgo de tormentas fuertes a severas durante la noche de hoy miércoles y las primeras horas de mañana jueves. Incluso el cuadro incluye probable caída de granizo y ráfagas de viento de hasta 70 kilómetros por hora. Atención, porque los vientos previstos tienen capacidad real de generar daños materiales, especialmente en la costa bonaerense. Sí, esto también hay que tenerlo en cuenta. Varias zonas costeras de la provincia de Buenos Aires se verán afectadas, ¿sí?, por el impacto de ráfagas que pueden superar los 100 kilómetros por hora. Estos fenómenos, ¿no?, de lluvias, de vientos, se van a extender hasta el viernes incluso. Ya ahí se viene un marcado descenso de la temperatura, tiene que ver con el ingreso de una masa de aire polar, ¿sí?, desde la Patagonia. Y ya el sábado las condiciones nos traerían un cielo parcialmente nublado, ¿sí?, con, insisto, marcado descenso de la temperatura, al menos en esta parte del mapa. Hablamos de 8 grados de mínima y 14 de máxima para la ciudad de Buenos Aires y alrededores. Por lo pronto, en el país, ¿cómo pinta la historia? Estos tres días, miércoles, jueves y viernes, van a ser los más exigentes, ¿no?, en cuanto a la ciclogénesis. Hoy comienza con tormentas aisladas en el centro del litoral. Estamos hablando del sur de Corrientes, norte de centro de Santa Fe, y vientos que se irán reforzando en la región pampeana. Incluso en la región pampeana y en el noreste patagónico, a partir de la tarde de hoy,

En el resto del centro-este de Argentina, las tormentas también van a golpear con fuerza. Se esperan chaparrones intensos, con ocasional caída de granizo, actividad eléctrica frecuente y ráfagas que podrían superar los 60 kilómetros por hora en algunas regiones puntuales, justamente del noreste argentino. Por estas condiciones hay varios alertas. En el sur del Gran Buenos Aires, este de La Pampa, oeste de Neuquén, centro de San Juan, una pequeña parte de La Rioja y Mendoza, que están bajo alerta naranja por tormentas fuertes, ocasional caída de granizo y ráfagas de viento intensos. En cambio, en el oeste de Chubut, Río Negro, sur de Córdoba, oeste de La Pampa, San Luis, Mendoza, San Juan, La Rioja y Catamarca, los alertas son amarillos, ¿sí? Bueno, ya el jueves comienza con una división de alertas por tormentas y por vientos. En Chubut, Río Negro, La Pampa, sur de Buenos Aires, Mendoza, San Luis, San Juan, La Rioja, Catamarca, Tucumán, Jujuy, Salta y Santiago del Estero están, en este caso, bajo alerta amarillo, pero por vientos. Esto mañana. En parte de Buenos Aires, sur de Santa Fe y Entre Ríos, la advertencia es naranja por lluvia, mientras que por el mismo motivo, pero de color amarillo, o sea, menos intensas, los alertas están vigentes para Jujuy, Formosa, Corrientes, Misiones, Córdoba y norte de Santa Fe. Como habrán notado, esta ciclogénesis va a decir presente y va a afectar a gran parte de nuestra geografía. Paseo por Malargüe, Mendoza. Atención, porque la alerta amarillo vigente es por viento sonda. ¿Sí? En este momento el cielo está parcialmente nublado y la temperatura es de 13 grados 8 décimas. La máxima para hoy por Malargüe 17 grados y se esperan lluvias aisladas hacia la tarde. En Resistencia, el cielo está parcialmente nublado y la temperatura es de 22 grados 7 décimas. Para hoy está en 30 grados. Se espera cielo parcialmente nublado. De Resistencia me voy a General Roca, Río Negro, donde el cielo está parcialmente nublado. 15.4 la temperatura. Se espera una máxima de 18 grados y también se pronostican lluvias aisladas durante todo el día. Del Alto Valle a Bahía Blanca, provincia de Buenos Aires. Hablábamos hace un ratito de la alerta naranja, ¿sí? Por precipitaciones fuertes, por ocasional caída de granizo y por vientos. Alerta naranja para Bahía Blanca, que en este momento presenta el cielo mayormente nublado con 12 grados 8 décimas de temperatura. Tormentas fuertes se esperan durante todo el día de hoy por Bahía y paseo por Río Grande, allá en el norte de Tierra del Fuego, donde el cielo está parcialmente nublado y se pronostican lluvias y nevadas desde la madrugada y durante la mañana de hoy. La máxima, 6 grados para Río Grande, que ahora presenta cielo parcialmente nublado, 8 décimas de grado de temperatura y 3 grados bajo cero de sensación térmica. 5:36, recta final de esta discoteca. A pura música, pura canción, lo que llega a lo prometido. Mira, Virus para Jorge de San Vicente, allí en la provincia de Santa Fe. Tomo lo que encuentro.

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0: 4 noches. Córdoba también. Te cuento que estaba en Cazuela, prendido con patito a la lana, por la Franklin, la radio Franklin del 1946. Te estaba escuchando por AM 540, y esos hermosos tangos. Y ahí te mandé unos videitos y una foto de la casa natal de Rosana Falasca, acá en Humboldt. Te digo, Sonia, que en este momento vi una hermana de ella ahí, que estaba en Esperanza. Y nada, qué decir, contento, acá pum para arriba. Arrancando en este miércoles para cuarto seccional. Se adelantó el veranito sanjuanino, nada de lluvia por acá. Así que te dejo un abrazo de oso para vos y toda esa linda audiencia de Madrunoche.
1: ¡Qué lindo, qué lindo, José Carlos! Mira, nuestros despertares, o por lo menos los despertares de muchos, y nuestros cierres de discoteca no son lo mismo cuando nos falta tu mensaje. Gracias, gracias por la buena onda y por toda la data que nos enviaste, ¿sí? A través de nuestro WhatsApp. Ya sobre el final de la discoteca, me resta agradecerle a Gustavo, nuestro amigo pollajero de Floresta, que está por allí dando el presente después de una corta ausencia. Gracias a vos por la compañía. Que tengas una linda jornada. Y dale con la ciclogénesis. Y no dice, bueno, ¿qué le vamos a hacer? ¿Viste? Si es lo que hay. Nosotros lo contamos, por supuesto. Que tengas un gran día, Gus. Todos, todas, gracias por habernos acompañado, por habernos elegido una madrunoche más. Y mañana, si Dios quiere, solo si Él, y yo sé que va a querer. Por aquí nos reencontramos, ¿les parece? En este rinconcito del dial, después de la cena con Fabi Codevila, sí, haciendo día dos y luego abriéndonos mutuamente las puertas de la discoteca nacional. Se viene el panorama federal de noticias a partir de las 6, pero antes nuestro cierre musical. Aprovechemos a andar sin gamulán hasta que llegue la ola polar, ¿sí? Vuelos de la nada y que tengan un gran miércoles. Chau, hasta mañana.

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2: -22°6 es la temperatura en Paraná. Vuelven las negociaciones salariales para el sector público en Entre Ríos. El gobierno provincial citó a los sindicatos estatales para este miércoles a las 15 en la Secretaría de Trabajo y a los docentes para mañana jueves en el mismo horario. Los gremios tienen la expectativa de que la oferta oficial no incluya sumas en negro. Municipales de Paraná se reunirán hoy con el presidente de la Caja de Jubilaciones. El encuentro con Gastón Magnat para tratar la reforma previsional en la provincia será este miércoles a las 9 en la sede del Suoyem, ubicada en calle Maipú 567. Esta semana serán abonadas las becas de nivel secundario y superior, así lo informó el Instituto Becario. Hoy cobran estudiantes beneficiarios con documentos finalizados en 0, 1, 2 y 3, mientras que el jueves lo harán quienes tienen DNI terminados en 4, 5 y 6. El cronograma de pago de becas de mayo cerrará el viernes 8 para estudiantes con documentos que finalizan en 7, 8 y 9.
1: Deportes.
2: Boca perdió en Ecuador por la Copa Libertadores. Con gol del ex delantero de San Lorenzo, Héctor Villalba, Barcelona venció 1-0 al conjunto Xeneize en Guayaquil. Por su parte, Rosario Central como local, con gol de Ignacio Obando, le ganó a Libertad de Paraguay, mientras que Lanús fue derrotado 4-0 por Always Ready en Bolivia. El Banco Nación lanza títulos en pesos y en dólares. La mayor entidad financiera del país emitirá deuda en el mercado local por primera vez en 30 años. El objetivo es incrementar su fondeo para otorgar créditos y a la vez ofrecer una nueva alternativa de inversión que puede interesar incluso a pequeños ahorristas.
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2: Para este miércoles indica cielo mayormente nublado, tiempo inestable, con baja probabilidad de tormentas aisladas por la noche. Temperatura mínima prevista 18 grados, máxima 27. En tanto, para mañana se anticipa la región chaparrones y tormentas fuertes, temperatura en descenso.
1: Datos del tiempo.
2: 22°6 es la temperatura, la humedad alcanza al 92%, presión 1000.1. Viento del norte a 13 kilómetros horarios, visibilidad 15 kilómetros. El cielo mayormente nublado a las 6.02 minutos.
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0: A todos, ya es la hora 6 de la mañana con 4 minutos y aquí estamos arrancando en esta húmeda madrugada del miércoles 6 de mayo. Por supuesto que bueno, ya en los próximos días va a cambiar esto, pero bueno, hoy estamos, parece que hubiera llovido en las calles y en las veredas, ¿no? De tanta humedad que estamos sufriendo por estos días y por estas horas. Bueno, como siempre lo hacemos, vamos a estar recorriendo los temas del sector productivo. Ayer anduvimos por General Ramírez, estuvimos compartiendo con la gente de Chévere Rural el remate aniversario con una gran concentración de Hacienda. También estuvimos compartiendo con un joven emprendedor su proyecto, su sueño de vida, un proyecto hortícola que está desarrollando también ahí muy cerca de Ramírez, camino a Aranguren. Que los vamos a ir contando en los próximos días. Y también una buena noticia para la actividad económica de la Argentina, ¿no? Porque ayer se conoció a última hora que, bueno, salió la primera certificación de una exportación de miel entrerriana con destino a Europa con arancel cero en base a los acuerdos entre el Mercosur y la Unión Europea. Una buena noticia, una muy buena noticia para un sector productivo que en nuestra provincia de Entre Ríos tiene alto impacto. Bueno, también temas que vamos a ir desarrollando hoy y en los próximos días. Querido Daniel, ¿cómo andás? Buen día.
1: Muy bien, muy buenos días para todos. Una jornada primaveral pareciera la del día de hoy, ¿eh? Con
0: Bueno,
1: mucha humedad, mucha humedad.
0: ya nos va a contar el Huguito cómo viene después de
1: Sí,
0: esta
1: después.
0: primavera.
1: Sí.
0: A ver qué va a pasar.
1: No descarte el abrigo, señora,
0: No,
1: señor,
0: no.
1: téngalo a mano.
0: Y alguna aspirinita en el bolsillo, porque me parece que esto es típico para que nos engripemos.
1: Tal cual.
0: ¿Qué dice Huguito? Buen día.
2: Buen día, Miguel, Daniel, a los amables oyentes. Buen día, buena jornada. Buena y húmeda jornada. Está todo pegado, está todo pegajoso.
0: Fíjate los pelos de nuestro, el único que tiene pelo acá en el equipo, se le enrula.
2: Les favorece porque le da un look
1: Tal
2: importante,
1: cual.
2: ¿no?
0: Mirá si tuviéramos toda esa
2: Nosotros
0: cabeza.
2: Tenemos el pelo, pero está ahí abajo,
0: Guardadito.
2: guardado. Bueno, como no sé qué pasó ayer, porque ayer de la lluvia que anunciábamos, te acuerdo lo que indicaba el
0: Sí,
2: servicio,
0: sí.
2: no pasó absolutamente. Sí, bueno,
0: Algún
2: una cosita
0: chaparroncito muy,
2: muy
0: muy
2: suelta,
0: despacio.
2: muy suelta y muy despacito, prácticamente nada, ¿no?
0: Bueno, por suerte, ¿no? Porque
2: Sí.
0: algunos pudieron seguir trabajando en las cosechas, los que ya están sembrando, bueno, todas las labores productivas que se están haciendo, que humedad en el suelo hay. Para mañana ya sé que ahí ya nos vas a contar, pero bueno, que nos dé un respiro todavía en las condiciones climáticas.
2: Por lo pronto, la temperatura actual en nuestra capital es de 22 grados 6 décimas. 22,6, ¿eh? ¿Escuchó bien? ¿Qué temperatura de otoño o verano sería esto prácticamente, ¿no? 22,6 humedad, yo creería que era más que 92%, pero es lo que indica el servicio meteorológico. La presión 1000.1 en hectopascales, viento norte 13 kilómetros en la hora, visibilidad 15.000 metros y el cielo está cubierto.
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2: Para este miércoles indica 18 grados de mínima, 27 de máxima, cielo mayormente nublado a nublado por la mañana, por la tarde, por la noche, probabilidad de tormentas aisladas. Para este miércoles hablamos, ¿eh? Y mañana jueves, toda la jornada con el mapita de la lluvia, las tormentas, los chaparrones, ¿no? Mañana jueves 17 de mínima, 22 de máxima, tormentas fuertes por la madrugada hasta un 70% y por la mañana hasta un 100% de tormentas fuertes. Madrugada y mañana de este jueves probablemente sea, porque esto lo indique en demasía, entre un 70 y un 100% de tormentas fuertes. Y luego por la tarde-noche ya el cielo estará con chaparrones y con tormentas aisladas hasta un 40%. Este es el jueves. El viernes, bueno, ahí está. Ahí baja nuevamente la temperatura. No se pone, se normaliza de alguna manera, con 8 grados de mínima para el viernes, 16 de máxima, cielo parcialmente nublado.
0: El sol va a salir a las 7:37, se oculta 18:20, estamos con luna llena. Y Meteorred para hoy no da nada. Y para mañana sí, muy similar al servicio. Desde las 2 de la madrugada, tormenta.
2: Tormenta fuerte.
0: Y después, después se transforma en lluvia débil, después nuevamente una tormenta, lluvia débil hasta las 17 horas. Y un acumulado da puntualmente para nuestra zona, de 9 milímetros de lluvia para mañana, 9.2 exactamente. Bueno, veremos si se cumple estos pronósticos. Igualmente tenemos que seguir trabajando, eso es lo que para lo que estamos, y nosotros acompañándolos desde aquí, desde la radio, con nuestra habitual recorrida por los sectores productivos de nuestra provincia, de nuestra región, del país y todo aquello que influye en la economía agraria. Hablando de eso, hoy vamos a estar compartiendo una interesante nota que hicimos cuando fue la asamblea de la agrícola de la bolsa de cereales con el gerente general de la agrícola regional, Diego Mayer,
1: vicepresidente de la bolsa de cereales.
0: Claro. Bueno, la bolsa renueva autoridades el lunes que viene.
1: Claro.
0: Así que ahí se van a distribuir nuevamente las funciones en la comisión directiva. También hoy va a estar, como todos los miércoles, el ingeniero Jordán Sterry, así que los que quieran mandar alguna consulta, ya tenemos una que hoy tempranito nos hicieron, así que lo pueden hacer para aprovechar estos consejos técnicos. 6:10 de la mañana, los saludamos a nuestro querido Martín Paniagua, junto a Jorgelito Hernández, también lo vimos a José Casotti, a Cristian Palleiro, bueno, a todo el equipo de la radio, a Diego, a todos los trabajadores de la radio que nos van a acompañar y entretener e informarnos durante todo el día.
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0: Y marcha la carrera para trillar más de 1.200.000 hectáreas con soja. La superficie cultivada con la oleaginosa de primera en la provincia de Entre Ríos en el ciclo 25-26 abarcó 416.000 hectáreas. Según reportó el Sistema de Información de la Bolsa de Cereales, hasta el momento se ha cosechado el 15%, que equivale a 62.400 hectáreas. En comparación con la campaña pasada, se observa un retraso de 35% en relación al ciclo anterior.
1: En Brasil el plan es importar menos arroz argentino y uruguayo. En el Congreso de Brasil se está tratando un proyecto legislativo que propone restringir las importaciones de arroz, lo que generaría, en caso de aplicarse, un importante perjuicio para los exportadores argentinos y uruguayos del cereal. En concreto, la iniciativa dará otro golpe a la rentabilidad de la cadena de valor entrerriana, ya que viene a los tumbos por cuestiones inherentes a los bajos precios y a los altos costos de producción.
0: El mercado está alcista y con compradores que buscan cubrirse. El mercado global de granos atraviesa una nueva fase de volatilidad con el trigo como principal protagonista. La escalada del conflicto en Irán, con señales de mayor duración y estancamiento en las negociaciones, volvió a tensionar los mercados energéticos, elevando el precio del petróleo y reintroduciendo una prima bélica en los commodities agrícolas.
1: Y en otro orden de cosas, el picudo negro se acerca, amplía su radio de acción y ya se lo ve haciendo daño en la provincia de Santa Fe. El picudo negro de la vaina de la soja es una plaga que en los últimos años ha mostrado un avance sostenido en distintas regiones productivas del norte argentino. Su presencia fue reportada en el Sistema Nacional de Vigilancia y Monitoreo de Plagas y resulta de interés conocer el avance de la misma. Frente a esta situación, especialistas ponen el foco en aplicar medidas de manejo sanitarios para el movimiento de maquinarias en zonas productivas al fin de evitar la dispersión involuntaria de la plaga, ya que, según un informe técnico, la expansión reciente del insecto no responde a patrones naturales de dispersión, sino que estaría vinculado principalmente a la acción humana. Como siempre, estos y muchos títulos más ustedes pueden encontrarlos en nuestro sitio web www.campoenaccion.com.
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1: En el plano internacional, en el día de ayer, a diferencia de la sesión anterior, el cierre en Chicago fue bajista para los principales cultivos de la plaza. El trigo cayó un 2,1% tras dos ruedas alcistas presionados por toma de ganancias y las mejores condiciones del cultivo en los Estados Unidos. El maíz terminó retrocediendo un 1,7%, afectado por algunas ventas técnicas y por la caída del petróleo tras la reapertura parcial del Estrecho de Hormuz. Y la soja también cedió ayer un 1,1% presionado por tomas de ganancias, la debilidad del crudo y una mayor competencia externa en el aumento de las estimaciones de cosecha del país hermano de Brasil. Y en lo que se refiere a la plaza local, en soja no se registraron valores abiertos de referencia por parte de la industria. El maíz sostuvo una buena presencia compradora y una amplia variedad de ofertas. Y el trigo transitó una rueda con relativa estabilidad, si se quiere. Pero vayamos a los números. Para el caso de la soja, si bien, como decíamos recién, no hubo condiciones abiertas de compra por parte de las fábricas, sí Ogranos registró algunas operaciones en el disponible en torno a los 440 mil pesos la tonelada, implicando aquí una suba de 10 mil pesos con respecto a los niveles previos. En el caso del girasol, mostró un número de compradores y de posiciones abiertas igual al del último día lunes. La entrega contractual se sostuvo en $410 y el alto oleico, aquella mercadería con calidad de alto oleico, también trabajó en $420 la tonelada. En el caso del trigo, hubo precios estables para las ofertas. $205 la tonelada se pagaba para el disponible, sin descartarse la posibilidad de alguna mejora por lote. Y la entrega en el mes de julio llegó a pagarse $215 la tonelada. Para la cosecha 26-27, la entrega en diciembre se ofrecía ayer en $225. En el caso del maíz, una jornada con buena presencia compradora. $190 se pagaba por aquella mercadería con entrega inmediata y para la posición julio se ofrecían $185. Y en el caso del sorgo, sin novedades significativas, $195 se pagaba para la entrega inmediata y contractual y también para las posiciones entre mayo y septiembre del corriente año dentro de la Plaza Rosarina.
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1: Bueno, para el día de hoy hay otro ingreso importante en el mercado ganadero de Cañuelas. 8.899 animales es el encierre para hoy. Esto un poco tal cual se preveía ayer por previsión de lluvia los días posteriores. Mucha gente, muchos productores se apuraron por ahí a enviar un poco más de hacienda a este mercado concentrador. En el día de ayer recordamos que hubo un ingreso importante. 11.836 vacunos. La demanda trabajó, como decíamos, con los pronósticos de lluvia a la mano y con el ojo sobre las haciendas especiales. Los conjuntos discretos, contaban ayer los operadores, resultaron de difícil colocación. Hubo pocos novillitos por debajo de los 3.000, de los 320 kilos, categoría que sigue siendo muy buscada hasta el momento. Similar resultado pasaba con las vaquillonas livianas. El interés por el novillo fue bastante moderado, es más, fue hasta selectivo en algunos casos, y el renglón de vacas se negoció sin cambios relevantes, en un margen total que va de los 2.100 pesos hasta los 3.400, pero si les parece bien, hagamos un rápido repaso de los valores definitivos que se consignaban en la jornada de ayer. Novillos especiales jóvenes de más de 430 kilos arrancaron a trabajar con un valor mínimo de 3.600 y un máximo que se ubicaba a los 4.720. En el renglón de novillitos especiales, hasta 390 kilos, se partía de un mínimo de 3.850 y se lograba un máximo de 5.500 pesos. Para el renglón de vaquillonas especiales con idéntico pesaje, partieron de un mínimo de 2.400, lograban un techo de 5.400 pesos. Dentro del renglón de vacas especiales jóvenes, aquellas de hasta 430 kilogramos, el mínimo registrado fue de 1.800 y el máximo de 3.700. Y dentro del renglón de toros, se trabajó con un piso de 2.500 y un techo que se ubicaba en 3.600 pesos. Reiteramos, estos son los valores de cierre del día de ayer. Para el día de hoy, hay un ingreso de 8.899 animales al mercado agroganadero de Cañuelas.
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0: Ya es la hora 6 de la mañana con 21 minutos. ¿Estamos igual, Huguito?
2: Prácticamente ¿cómo? Igual, un poquito menos la temperatura. 22.5 ahora la temperatura en nuestra capital. La humedad del 93%. La presión 1000.1 en hectopascales. Viento norte, 10 kilómetros en la hora. La visibilidad 9.000 metros. Y el cielo está cubierto con neblina.
0: Perfecto, bueno. ¿Y el pronóstico para los próximos días? ¿Cuándo baja la temperatura?
2: La temperatura estaría bajando el viernes, ¿eh? El viernes vamos a arrancar la jornada con 8 de mínima, 16 de máxima. El cielo estará mayormente nublado, parcialmente nublado. Y mañana jueves, como lo indicábamos, ¿no? La probabilidad mayoritaria de que haya lluvias.
0: Lluvias y alguna tormenta.
2: Alguna tormenta fuerte.
0: Bueno, vamos a compartir ahora, vamos a escuchar y ver también los que nos siguen por nuestro canal de YouTube. Una nota que realizamos con el contador Diego Mayer, gerente general de la Agrícola Regional y vicepresidente de la Bolsa de Cereales de Entre Ríos, que trazó todo un panorama muy completo sobre la economía agraria en Entre Ríos, con bueno, cómo están los cultivos, cosecha, bueno, situación de la economía, así que lo compartimos con todos ustedes.
9: Bueno, el año 25, que sería el que es objeto de este balance, tuvimos una campaña, si se quiere la pasada, de maíz un poco floja en cantidad de hectáreas, ¿no? Porque veníamos de un año, si se acuerdan, el año anterior, el impacto de la chicharrita que generó mucho ruido, entonces hizo que el productor retraiga la superficie y se sembró prácticamente un 40% menos, entonces hizo que el año pasado tengamos, si bien rindes aceptables, mucha superficie menos. Eso, la mayor parte se fue a soja, con lo cual el año pasado tuvimos una producción de soja muy importante. Avanzando en el año, ya con la siembra de la cosecha fina, hubo una cosecha récord, que en toda la provincia fue cosecha récord, con rindes que nunca había habido nunca, pero eso trajo algunos otros problemas, que bueno, tuvimos un trigo de muy mala calidad en cuanto a la calidad industrial, lo están sufriendo hoy los molinos, pero bueno, un año en el que la producción lo sorprendió a todos para bien, pero bueno, generó todo un movimiento logístico muy importante, hay muchas plantas que todavía hoy están abarrotadas de trigo, y afortunadamente, gracias a Dios, tuvimos también una muy buena cosecha de maíz, en contraposición a la que mencionaba del año pasado, la de este año que está ya finalizado prácticamente, superó también las expectativas y ahí, digamos, porque se volvió a sembrar lo que más o menos se venía sembrando de maíz, los rindes fueron relativamente buenos, entonces hasta ahora lo que viene de esta campaña agrícola tenemos un trigo récord y un maíz muy bueno. La soja, que es lo que ahora está un poquito demorada la cosecha, porque esto venimos de un tiempo con lluvias un poquito por encima de lo normal, la cosecha demorada, se espera una cosecha regular de soja, no tan buena, porque hubo unos días de enero ahí que faltó un poquito el agua, entonces eso generó que la cosecha que estamos esperando ahora por ahí no sea lo que se esperaba al momento que se sembró. Así que un balance, tenemos, claro, la fina muy buena, el maíz bien y la soja, si bien todavía no está cosechada, es ambiguo el panorama. Hay algunos lotes buenos y hay mucha soja afectada por esa sequía de enero.
10: Bueno, hablando del maíz, porque es un cultivo que desde la bolsa durante muchos años se vino promocionando. Amplió su superficie porque obviamente el maíz abastece el agregado de valor en la avicultura, en la lechería, en los porcinos. ¿Están conformes con este espacio que ha logrado el maíz o todavía hay que apuntar a más?
9: Tiene que seguir creciendo, es muy provechoso para la provincia en general y para toda la cadena, porque más maíz es más inversión por hectárea, es más kilos por hectárea, es más movimiento económico. El maíz es muy importante siempre que podamos reemplazar maíz por hectárea de soja. Y si hacemos una curva larga de 12, 15 años, estamos haciendo el triple de hectáreas de maíz en la provincia. Es muy importante la superficie, tiene mucho por crecer todavía porque estaremos en las 470, 480 mil hectáreas y 1.100.000, 1.200.000 de soja todos los años. Todavía es, la relación es 2,5 a 1 más o menos, pero hace 15 años era casi 10 a 1 llegó a ser, porque se llegaron a hacer 1.400.000 de soja y 150.000 de maíz. O sea que hoy ha crecido muchísimo, pero entendemos que le queda por crecer porque todavía no satisface la demanda interna y también por una cuestión de que el maíz se hace acá fuertemente de primera y se cosecha casi todo junto en un mes. Por más que se produzca el maíz que necesitamos, siempre va a ir maíz a Rosario y siempre va a venir maíz de otras provincias, porque bueno, el consumo nuestro necesita 12 meses al maíz. Entonces, bueno, por cuestiones logísticas, financieras, etcétera, es muy difícil retenerlo, lo producido en un mes, para todo el resto del año, ¿no?
10: Lo último, desde la bolsa se mide un poco, teniendo en cuenta el maíz, siguiendo que impacte mucho en el agregado de valor en estas cadenas. ¿Si ha habido inversiones en estos últimos tiempos? ¿Si se ve un mayor agregado de valor en la cadena del maíz con inversiones importantes en el sector avícola o porcino?
9: En los últimos años, principalmente en la provincia de Entre Ríos, lo que creció mucho es la producción de huevo. Bueno, es notorio a nivel nacional, lo habrán visto, cómo ha subido en los últimos años el consumo de huevo. También hay informes de Capia que muestran que Argentina es segunda a nivel mundial en consumo per cápita. Y a nivel país se ha agregado en 2 años algo así como 16 millones de gallinas. Es muy importante lo que se ha agregado de gallina a nivel país y mucho de eso está en esta provincia. Productores que han ampliado galpones de producción, gente nueva que entró en el mercado. Pero bueno, hoy eso fue provocado por un rally de precios de los últimos 2 años que fue en el huevo, se vieron precios que nunca se habían visto. Pero eso ahora está llegando, ese buen momento está llegando medio a su fin. Hoy el negocio del huevo está normal, se pasó ese momento que había muy buenos valores de huevo, provocado un poco porque países productores muy grandes como Estados Unidos tuvieron mortandad por gripe aviar. Entonces en el mercado internacional estaba un poquito desbalanceado, faltaba Estados Unidos, eso se normalizó. Le llevó 2 años normalizar su plantel de gallina. Entonces bueno, eso tuvo impacto en el mercado internacional. Acá, eso ahora ya, ese impacto ya pasó y prácticamente es nulo ese efecto en este momento. Pero eso llevó que se crezca mucho la producción de huevo en Argentina y particularmente en Entre Ríos. Pero como te digo, lo traccionó también la demanda porque ha crecido mucho el consumo de huevo y hoy, si bien el principal consumidor de maíz en la provincia sigue siendo la industria del pollo más que del huevo, el huevo ha crecido mucho en los últimos años.
10: Bueno, estamos en momentos de transición entre la asamblea y la elección de nuevas autoridades, pero bueno, para conocer un poco un balance de lo que ha sido este último año para la Bolsa como una institución tan importante en el sector productivo entrerriano.
9: Bueno, gracias por estar presente en nuestra asamblea, siempre es un momento importante, es el momento justamente de esto, de hacer balance, de ver lo que ha pasado en el último ejercicio, que bueno, en el caso nuestro coincide con el año calendario. Un año que fue, se viene dando algunas tendencias que también, así como a nivel empresarial, han cambiado muchas cosas de contexto del país que obligan a las empresas a hacer cambios. En la bolsa también hubo que adaptarse. Principalmente, bueno, hay algunos desde el lado de los gastos, que ha habido gastos que han subido, ingresos que por ahí están justos, bueno, obliga a la bolsa a adecuarse. De todas maneras, hace unos años que veníamos trabajando en eso y bueno, la bolsa tenía algún recurso económico que pudo hacer algunas inversiones para tratar de diversificar sus ingresos, porque tradicionalmente tanto la bolsa como la cámara dependen mucho de los derechos de registro de contratos y bueno, hoy por otras formas de contratación que hay en el mercado de granos, ya hay muchas operaciones de granos que no se registran en las bolsas, se hacen directo entre los compradores, ustedes usan otro formato de contratación, entonces esos derechos de registro van bajando. Entonces nos obliga un poco a agudizar el ingenio y ver de qué forma la bolsa y la cámara pasa lo mismo. Si bien son entidades sin fines de lucro, tienen que tener ingresos para mantener su estructura, ¿no? Y seguir invirtiendo en los servicios que da, en el caso de la bolsa, en el ciber, en los informes semanales, etcétera. Bueno, todo eso conlleva un esfuerzo económico que hay que, de alguna forma, hay que buscar los ingresos para sostenerlo, ¿no? Y en ese sentido, bueno, hemos estado hace un par de años que la bolsa adquirió unos inmuebles rurales donde, bueno, de esa manera puede acompañar la falta de otros ingresos, ¿no? Y sostener la estructura esta para seguir brindando esos servicios de calidad.
0: Muy bien, hasta ahí lo escuchábamos al contador Diego Mayer, vicepresidente de la Bolsa de Cereales de Entre Ríos, querido Hugo.
2: Y así llegamos a la hora 6:30, tiempo de pausa, hacemos la pausa, escuchamos las noticias con Luis Salazar y ya retornamos.
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14: -5 grados es la temperatura en Paraná. Actualizaron las alícuotas del impuesto a los ingresos brutos en la provincia. La Administradora Tributaria de Entre Ríos, ATER, dictó una nueva resolución para determinar las alícuotas vigentes del impuesto sobre los ingresos brutos. La medida busca simplificar el cumplimiento fiscal ante los recientes cambios en la ley impositiva provincial. En el anexo se establecen exenciones, es decir, alícuota cero, para varias actividades ligadas al campo, mientras que para el sector industrial van del 1 al 5%. Además, la alícuota para el régimen general es del 0,75%. Se encuentra en buen estado el niño que había desaparecido en Corrientes. Luego de intensos rastrillajes, el pequeño de 6 años fue hallado ayer en el paraje Duraznillo, lugar donde la policía realizaba rastrillajes, y su padre, Josías Santos Regis, también fue encontrado y ahora se encuentra detenido. Duraznillo se encuentra cerca de San Isidro, la localidad goyana, en la que el abogado José Codazzi confirmó en su declaración que los dejó con su camioneta tras trasladarlos desde Esquina, informó la agencia Noticias Argentinas.

0: Temperatura en Paraná, la humedad alcanza el 93%. Viento norte a 10 kilómetros horarios, la visibilidad reducida a 9 kilómetros, cielo cubierto con neblina a las 6:33 minutos.
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11: Ya es la hora 6:35 de la mañana y le damos la bienvenida a todos los que se suman a esta hora, a las amigas, los amigos. Bueno, a todos los que están arrancando su jornada, todavía falta más de una hora o una hora casi exacta para que salga el sol.
12: Sí.
11: Nosotros nos vamos a ir un ratito
12: antes. El sol siempre está, ¿eh?
11: El sol siempre está.
12: Pero lo vamos a ver.
11: ¿Hoy lo veremos, Guido?
12: Y poco.
11: Está nublado, un poco nublado.
12: Poco y nada, porque mayormente nublado está el cielo. Puede haber un resquicio por allí, pero muy, muy, muy poco. Bueno. A la tarde estará nublado. A la noche, no lo indicabas vos a través de otras plataformas, podría haber algún chubasco, alguna tormenta aislada, pero más que nada para mañana jueves, ¿no? Lo indica el Servicio Meteorológico y las distintas plataformas, que por la madrugada, mañana y tarde habrá tormentas fuertes hasta un 100%.
11: Perfecto, y recordemos que después de hoy, que va a ser el día más caluroso, empieza despacito a bajar un poco
12: la temperatura. Sí, gracias, estará caluroso. 22 grados 5 tenemos. Inaudito. 22.5 de temperatura en nuestra capital. El cielo está cubierto con neblina. La humedad del 93%. Para hoy 27 de máxima. Para mañana 22 de máxima. Y el viernes, después de que sucedan las lluvias, después de este jueves, el viernes iniciaremos la jornada con 8 de mínima.
11: Bueno, ¿qué tiene usted por ahí?
13: Carne social, hasta la mañana, carne social. Le doy el cumpleaños a un querido amigo, odontólogo de María Luisa.
11: Ajá.
13: El doctor Rodrigo Ruiz Díaz está cumpliendo años en el día de hoy. Le mandamos un fuerte abrazo.
11: ¿Él lo atiende a usted?
13: Sí, cuando voy. Sí, bueno. Cuando voy él me agarra.
11: El odontólogo es una de las cosas ya, que uno trata de zafar, ¿no?
13: Y ya me ata ahí en el sillón ese y hasta que no me... Sí, no me suelta, pero bueno, le mandamos un fuerte abrazo.
11: Bueno, ahí estamos. La semana que viene vamos a estar, por supuesto, participando de Todo Láctea. Ya hemos comentado aquí sobre, bueno, la amplia cantidad, la cantidad de actividades que tiene previsto Todo Láctea en San Francisco, en la Sociedad Rural, allí en la provincia de Córdoba. Nosotros vamos a estar el día martes recorriéndola, bueno, conociendo un poco las novedades que hay allí. Tenemos también un encuentro de periodistas, pero bueno, la intención es poder traer información actualizada, como lo tratamos de hacer para cada sector. Bueno, en este caso de Todo Láctea, que se realiza 12, 13 y 14 de mayo en la Sociedad Rural de San Francisco, en la provincia de Córdoba. En la página de Todo Láctea se puede adquirir la entrada y tener, ahí está todo el cronograma de actividades, porque entre otras está la jornadas lecheras nacionales, las olimpiadas lecheras nacionales, está la Copa Argentina Quesos con Ojos de Dulce de Leche, Mozzarella, Mejor Alfajor Cordobés, Caminos de la Alfalfa, talleres de crianza artificial para terneros, jornadas sobre genética y reproducción, y sigue.
13: Creo que uno tiene que ir, el productor que vaya ya tiene que ir con un plan armado en base a los horarios para saber cada una de las actividades, porque son muchísimas.
11: Muchísimas. Y claro, y lo que a uno le interesa, ¿no? Ah. Ya tener el cronograma, Si una, por eso les digo, entre, el que pueda entrar

0: a la página web de Todo Láctea. Ahí está día por día los horarios, los lugares, porque hay cosas que se hacen en salones, al aire libre. Bueno, es un predio muy lindo el que tiene la Rural allí en San Francisco, en la provincia de Córdoba.
1: Ayer en el diálogo que manteníamos con el amigo Matías Gitlen, que es este joven horticultor de aquí en la zona de Ramírez, que visitamos ayer, poníamos como ejemplo cómo ha crecido la horticultura, por ejemplo, en Feliciano, que se encuentra un cinturón hortícola importante. Bueno, justamente con respecto a este tema, ha salido la noticia que este cinturón hortícola ha crecido en apenas 4 meses en un 60%, la verdad que un crecimiento muy importante en tan corto tiempo, gracias al trabajo en cultivos a campo abierto como en invernaderos también. Y más allá de los porcentajes, el impacto social, según dicen desde la Municipalidad de Feliciano, es directo. Actualmente son 5 familias las que lideran ese proceso productivo, logrando una rentabilidad significativa, si se quiere, dentro de esa labor. Uno de los grandes saltos de ese periodo ha sido la comercialización con producción de alta calidad, que ya no solo se encuentra en el mercado popular, sino que también ha logrado insertarse en diversos comercios locales, lo que genera quizás un círculo virtuoso con un dinero que circula dentro de la misma ciudad y el vecino que accede a verdura fresca sin intermediarios y también a precios justos. Así que muy contenta la gente de Feliciano con ese crecimiento tan importante que ha logrado su cinturón hortícola.
0: Bueno, y para los que no escucharon hoy temprano, una buena noticia para el sector apícola, porque se logró la primera exportación dentro del marco del acuerdo Unión Europea-Mercosur, exportación de miel que está se exporta desde Concordia, una empresa de Concordia, Danangi. Esa Apícola Danangi es la empresa exportadora que ha logrado este primer embarque con arancel cero. Antes era
1: 17,3.
0: Exactamente. Así que, bueno, una posibilidad concreta para las empresas. Por supuesto que esto habrá que trabajarlo y cada sector va a ser complicado, va a ser peleado, porque obviamente que los productores europeos lo van a tratar de buscarle la vuelta para que no entre tanta cosa, ¿no? Pero bueno, así son las negociaciones en un mundo capitalista, a veces salvaje. Huguito.
2: Hoy es 6 de mayo.
0: Sí, ya lo sabía.
2: Lo dijo temprano. 6 de mayo. Hoy es el Día Mundial del Acordeón, así que nuestra pincelada musical en el final quizás vaya por ahí, ¿no? Sí, bueno, un buen acorde.
0: Vaya acordeonista. Buscando algo.
2: Vamos buscando algo ahí para está. El final.
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8: Dentro del mercado cambiario, el dólar oficial retomó la senda bajista. Tras el rebote pasado, el tipo de cambio mayorista retrocedió ayer un 0,7% y volvió a cotizar debajo de los 1.400 pesos. El movimiento se da en un contexto de elevada oferta de divisas que continúa sosteniendo la estabilidad cambiaria en el corto plazo. Ayer el dólar oficial minorista bajó un 0,05%, se ubicó en 1.365,36 para la compra, 1.416,84 para la venta, un 0,70% bajó el dólar Banco Nación, que ayer trabajaba en 1.385 para la compra, 1.415 para la punta vendedora, mientras que el dólar blue ayer subió 10 pesos y terminó cerrando en 1.415, también dentro de la plaza cambiaria. El real trabajó con números en verde, subió un 0,12% para ubicarse 2.83,76 para la compra, 2.83,87 para la punta vendedora, mientras que el euro tuvo una ínfima suba de un 0,05% y ayer trabajaba en 1.598 para la compra, 1.694,62 para la punta vendedora. ¿Qué ocurría dentro del panorama bursátil? Bueno, en el segmento de la renta variable, ayer el Merval se dio un 0,3% medido en pesos, se ubicó en 2.759.256 unidades, aunque medido en dólares ganó un 0,8%. Las acciones argentinas en Wall Street avanzaron casi un 8% y dentro del mercado de bonos, los bonos en dólares rebotaron en el día de ayer en medio de una mejora del clima global, si se quiere, con subas en Wall Street y en las bolsas europeas también, mientras que los inversores continuaron pendientes de lo que es la evolución del conflicto de Medio Oriente. Y el riesgo país, con este panorama, ayer cayó una unidad y se terminó ubicándose en 554 puntos básicos. Como ocurre a diario, toda esta información es suministrada por el contador Oscar Michel, productor agente de bolsa.
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0: Seis de la mañana, 47 minutos. Está abierta la convocatoria para los que quieran presentar proyectos de manejo y conservación del bosque nativo. En nuestra página web pueden encontrar los detalles para inscribirse y los contactos para ampliar la información. Ahora,
2: Juanita nos dice, buen día, sacrificado trío. Esos somos nosotros. ¿No habrán conocido al meteorólogo Raúl Barruat?
0: ¿Cómo no?
2: El señor Raúl anunciaba que podría llover, pero quizás no. Como Martín Bustamante dice, Juanita, cuando la lluvia era general, tanto acá como en Europa. Saludos para todos y un...
0: Qué memoria, Juanita. Qué memoria. Bueno.
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0: Ingeniero Jordán Esterri, ¿cómo anda? Buen día.
16: Hola, buen día. ¿Cómo están? Un saludo para la audiencia.
0: Bueno, a ver, vos te trasladamos alguna de las consultas, viste, que tienen acá los oyentes. ¿Vos qué decís? ¿Va a seguir lloviendo? ¿Va a seguir la humedad? ¿Va a bajar la temperatura? ¿Cuál es tu opinión, Jordán?
16: No, yo... El pronóstico está firme para lluvia de mañana. Ese, el pronóstico que yo suelo mirar dice lluvia mañana, pero está terrible la humedad, la temperatura, está impresionante para la época, muy raro.
0: Claro. Che, ¿y cómo impacta? Yo siempre te pregunto un poco las condiciones climáticas del momento y cómo impacta en lo que está plantado todavía hoy.
16: Y bueno, la verdad que esta humedad para lo que es la labor de trilla de soja, que está ya lanzado a full el productor, ya avanzó mucho con la trilla de soja de primera, que había poca superficie, con rendimientos bastante dispares. Podemos hablar de rendimientos de 15 quintales a 35 quintales, según la zona y el ambiente, el tipo de suelo donde se sembró y se ligó alguna lluvia durante el periodo crítico, y después entró de lleno la trilla de soja de segunda, que justamente este tiempo tan húmedo y llovedor complica el avance de la trilla porque no deja avanzar, el cultivo no se seca, hay chauchas verdes, la planta permanece verde y todo se hace más lento y todo se atrasa.
8: Jordán, ¿cómo va lo que se refiere a la siembra de algunas brasicáceas como colzas y de pasturas también en este momento?
16: Y bueno, va avanzando también despacito porque hay muchos lotes de pasturas, principalmente que se siembran sobre los silos de maíz o moa para arroyo que ya se sembraron, y otros lotes de pradera que se siembran sobre los rastrojos de trilla de soja que se va avanzando. Como esa labor está un poco demorada, la siembra también se atrasa, pero bueno, gracias a Dios la humedad que tenemos hoy por hoy en el suelo es de sobra, así que por ahora no hay limitantes en cuanto a que nos atrasemos un poco en la fecha de siembra, tanto de las praderas como también vos nombrabas recién colza. Ya se está sembrando a pleno la brasicácea, muchos semilleros se han quedado sin semilla, provocada por la demanda del cultivo, ya que es muy probable que la superficie de trigo baje aproximadamente un 15, un 20%, dado el costo de los fertilizantes. El número está muy fino, como solemos decir.
0: Jordán, hablando de fertilizante, casualmente un oyente pregunta, dice que va a ser 20 hectáreas de pradera y está pensando, digamos, a ver cuánto de fertilizante aplica por hectárea.
16: Exactamente. Pensemos que una pradera la estamos sembrando para que nos dure productivamente entre 3 y 4 años. Y siempre nosotros fertilizamos las praderas al arranque y nada más durante el ciclo del cultivo, siendo que la estamos aprovechando todos los años. Yo a ese productor le sugeriría que puede ir a la siembra con un arrancador, un microgranulado, que son mezclas químicas, estas mezclas con mucha tecnología, como por ejemplo es el MicroStar, que tiene Rizobacter. Es una mezcla balanceada que tiene fósforo, tiene un poco de nitrógeno, tiene azufre, zinc y otros micronutrientes que las leguminosas necesitan de arranque. Y después, al año que viene, puede tirarle al voleo, si el bolsillo y los márgenes más o menos acompañan, tirarle un commodity como puede ser fosfato monoamónico, fosfato diamónico, como con esa estrategia, fertilizar al sistema. Entonces, a la siembra utilizamos un arrancador para el cultivo y después, en los años posteriores, podemos fertilizar con fósforo commodity, pensando en el sistema y en la rotación.
8: Perfecto. Hablando de fechas, Jordán, bueno, estamos en una época que ya con una precampaña maicera instalada, si se quiere. Bueno, ¿cómo viene la misma hasta el momento si se compara con la campaña pasada? ¿Y cuáles son aquellos puntos que debemos tener en cuenta a la hora de elegir un híbrido que nos hace importante?
16: Está bien, sí. Comparado la venta de semilla de maíz, en nuestro caso del semillero Supra, comparado con el año pasado, viene un poco más frío. El productor está por ahora priorizando avanzar con su trilla. Lógicamente, los productores más grandes, más ordenados, de mayor superficie, ya han por ahí reservado su semilla, pero viene un poquito atrasado. Y es buena pregunta la tuya, por ahí es muy común escuchar que el híbrido para grano es el mismo que híbrido para silo y tienen características que son diferentes. Lógicamente, en ambos casos, yo quiero que el híbrido para silo, por ejemplo, tenga muy buen volumen de grano, pero también es clave, es muy importante el volumen que aporta la planta entera, como puede ser el tallo y las hojas. Y otra cosa fundamental es la calidad que tenga esa fibra. Entonces, para elegir un híbrido u otro, obviamente yo tengo que ver el potencial de rendimiento, la adaptación al ambiente donde lo voy a sembrar, si es un campo bueno, muy bueno, o un campo regular, qué estabilidad tiene ese híbrido ante algún estrés que pueda sufrir durante la primavera o el verano, porque pensemos que nosotros con ese silo es lo que vamos a utilizar para darle, sea la explotación una para carne o para leche, es lo que le vamos a dar el resto del año. Y ahí no podemos fallar, porque si no después vamos a tener que salir a comprar alimentos fuera de la empresa. Entonces el parámetro de estabilidad es muy importante. Pensemos que en un silo, lo que es la espiga completa, la chala, el marlo y el grano, está aportando entre un 40 y un 50% del total del volumen. El tallo va a aportar entre un 25 y un 35%, y en general las hojas es lo que menos aporta, un 20%. Y si yo al momento de picado la máquina se retrasa por algún problema, por lluvia por ejemplo, un material para grano generalmente está mejorado para que se seque rápido. En cambio, un material para silo tiene un stay green, es decir, permanece verde aún estando maduro, y eso me da una ventana de picado mucho más amplia.
0: Jordán, bueno, acá sobre lo que hablábamos hoy de cuántos kilos de fertilizante, acá un oyente dice que va a sembrar pastura y dice cuántos que va a ponerle monoamónico en la siembra, cuántos kilos por hectárea se le agrega.
16: Lo ideal en ese caso es hacer un análisis de suelo para ver de dónde partimos en el suelo. Si es un suelo que tiene mucha historia agrícola, es probable que esté bajo, por ejemplo, en fósforo o en materia orgánica, algún lote que no ha sido rotado con mucha cantidad de gramíneas. Pero en general, en promedio, se suele usar entre 80 y 100 kilos de fosfato monoamónico. Ahí es importante separar a dónde cae el fertilizante de la semilla, porque podemos tener algún efecto fitotóxico. Ventaja que tienen estos microgranulados que mencionaba recién. Exacto. Que se pueden poner totalmente en contacto con la semilla, que no provocan ningún tipo de fitotoxicidad y por lo tanto no hay muerte de plántulas.
0: Perfecto, ¿eh? Como siempre muy clarito. Jordán, te agradecemos por hoy, nos encontramos la próxima semana.
16: Bueno, hasta el miércoles que viene.
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0: Gracias a Néstor Escarponi por el comentario. Dice, cuando se demora la cosecha de soja y de maíz, se corre el riesgo de ir perdiendo calidad. Las hojas se manchan los granos porque la cosecha se empieza a abrir y el maíz tardío aún tiene las espigas para arriba y algunos granos se brotan. Gracias al Nino Voltolini, dice, buen día amigo, un placer haber podido encontrarlos ayer, nos encontramos en el almuerzo del remate aniversario de Echeverre Rural. Gracias Nino, por supuesto, para nosotros también. Un saludo para el doctor Facundo Oseica y para todos. ¿Qué tenemos? ¿Escucha?
2: Está escuchando. En el Día Mundial del Acordeón, una referente entrerriana, Mariela Campodónico, para el final, esta pincelada. Y con esto, hasta mañana.

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2: -22.5 es la temperatura en Paraná. El pronóstico del tiempo para este miércoles indica cielo mayormente nublado, tiempo inestable, con baja probabilidad de tormentas aisladas por la noche, temperatura máxima estimada 27 grados. En tanto, para mañana se anticipa en la región chaparrones y tormentas fuertes, temperatura en descenso.
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2: La altura del río Paraná en el puerto local, esta mañana 2 metros 30 centímetros, creció 7 centímetros. Incendio de una vivienda en Gualeguaychú, se cobró una segunda víctima. El siniestro afectó por completo un domicilio, destacándose en el momento del fallecimiento de un joven de 28 años, identificado como Agustín Guardia. Ayer, en tanto, se confirmó la muerte de Cecilia Martínez, de 55 años, quien había sido rescatada por los bomberos y trasladada de urgencia al hospital en estado crítico. Continúa el pago de haberes en la Administración Pública entrerriana. Este miércoles 6 de mayo cobrarán montos desde 1.340.001 hasta 1.650.000 pesos. Mañana lo harán desde 1.650.001 a 2.200.000 pesos y el viernes finalizará el cronograma con haberes superiores a 2.201.000 pesos. Santa Fe logró una baja histórica de homicidios. El gobierno santafesino informó que en la provincia se registraron 48 homicidios dolosos durante el primer cuatrimestre de este año, siendo esta la cifra más baja en 20 años. Es el resultado de un plan de seguridad sólido con inversión, planificación y trabajo sostenido, afirmó la vocera del gobierno santafesino, Virginia Caudanes.
1: Deportes.
2: Boca perdió en Ecuador por la Copa Libertadores con gol del ex delantero de San Lorenzo, Héctor Villalba. Barcelona venció 1-0 al conjunto Xeneize en Guayaquil. En la próxima fecha Boca recibirá al brasileño Cruzeiro, que perdió su condición de invicto el martes 19 de mayo a las 21:30. Será un duelo clave para mantener las chances de clasificación de Boca en el grupo y recuperar la confianza tras dos derrotas por la Copa.
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2: 22 grados 5 décimas es la temperatura en Paraná. La humedad alcanza el 93%. Presión 1.001. Viento del norte a 10 kilómetros horarios. Visibilidad 9 kilómetros. Cielo cubierto con neblina a las 7:04 minutos.
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7: De la mañana en la República Argentina, de este día miércoles 6 de mayo de 2026 en todo el mundo. Mi nombre es Nico Jacoy. Esto es Primer Round en el lindo aire de Radio Nacional M870 hasta las
8: 10 de la mañana.
7: María Fernanda Heras, muy buen día. Bienvenida, ¿cómo le va? María Fernanda. No, sigo siendo.
8: Sigo siendo.
7: Era María Fernanda, no, sigo siendo.
8: Claro, estoy, soy y voy a seguir siendo por mucho tiempo.
7: Por supuesto. Sí. Te pasaba eso cuando te decía
8: sí,
7: el apellido.
8: Todo el tiempo. Claro. Pero además, cuando yo era chiquita, había, que muchos de ustedes no se van a acordar.
7: No habíamos
8: había,
7: tenido.
8: No, sí. Claro, no, claro, claramente, ¿no? Había un dibujito y una, no sé, unos libritos. Ajá. De Érase una vez el hombre.
7: Ah, mira.
8: Y entonces la canción era Érase una vez un planeta y me lo canté. Y yo decía, pero por favor, no tienen nada, pero bueno.
7: Este nombre para un programa suyo, Érase una vez.
8: Me gusta, ¿no? Mira, sí. Bien.
9: No le des idea.
8: Bien por ahí.
10: Regístrenlo.
7: Regístrenlo.
8: Regístrenlo, totalmente.
7: Bueno, ¿cómo nos estamos levantando?
8: Decía... la ciudad de Buenos Aires está con 19 grados 9 décimas. El cielo está parcialmente nublado, con relámpagos, sin truenos. A ver, cuando yo salí...
7: Con relámpagos, sin truenos. ¿Cómo es el tema? Primero llega la luz del relámpago, después llega el trueno, claro, ¿no? Sí. porque la luz es más rápida que el sonido.
5: El sonido.
8: Sí.
7: 300.000 kilómetros es por segundo,
8: sí,
7: la luz.
5: Y después la
7: contra
5: la
7: el sonido
5: leyenda,
7: de 1.400, una cosa así, 1.300, 1.400 kilómetros por hora, con lo cual es mucho más lento.
9: Es mucho más lento.
7: Y acá tenemos...
9: Por eso te marca...
7: Refusilos.
5: Refusilos. Sí, claro. Y no contabas vos...
7: Sin trueno.
5: No,
7: sin,
5: no
9: decir,
5: contaban
9: está
5: ustedes.
9: Está lejos la tormenta.
7: Ahí
9: está. Pero,
7: claro,
9: pero se viene la maroma, ¿eh?
7: Se viene la...
5: ¿No contaban ustedes sí, sí, cuando veían un refusil, sí, un relámpago, decían uno hasta el
9: distancia,
5: trueno, y ahí te determinás si la tormenta está cerca,
8: exacto,
5: o está lejos?
8: Totalmente.
7: Ah, no,
8: sí,
7: no,
8: claro.
7: Yo así me apoyaba en un las vías del tren, ¿no? Y sabía si estaba,
8: ay,
7: viniendo,
8: qué,
7: porque escuchaba. O sea, no, mentira. Pero
8: ves,
7: esa la hemos hecho todos alguna vez, ¿o
9: ves
7: no?
9: El relámpago, no,
8: claro.
9: Ves el relámpago,
5: en las vías del tren,
9: el rayo, y empezás a contar un Mississippi, dos Mississippi,
8: sí,
9: tres Mississippi, hasta el trueno. Esa distancia te la da en kilómetros. ¿A cuánto está la tormenta?
7: ¿Y cuánto feliz cumpleaños
9: cuánto
7: sería? ¿En un cuarto de feliz cumpleaños?
8: Claro.
9: Y sí, más o menos.
7: Seguían sí, encajados.
8: Pero
7: en el tema de...
8: Atención, que cuando yo entré a la radio eran las 5:30 de la mañana, sí, aprox estaba chispeando.
10: Estaba chispeando.
8: Sí. Uh-huh. Yo entré sí, con sí, lluvia.
7: Se dice chispeando.
5: Me levanté.
7: Sí.
5: Se dice chispeando.
7: Se dice chispeando.
8: Sí.
5: No se dice garuando.
8: Oh, guay,
7: son cosas distintas.
8: Claro,
7: cosas
8: me parece que la garúa...
10: Chovinando.
8: Claro.
9: Y es otra cosa distinta.
5: Chispeando es fuerte. Chispeando.
7: Tenés tres, ¿eh?
5: Chispeando es fuerte, ¿no?
7: No, no, chispeando
5: es, como
7: es gotas salteadas, digamos,
8: sí,
7: ¿no es cierto?
8: Claro.
7: El garúa es una gota finita.
5: Es como,
8: claro,
5: como el refusil,
9: sí,
5: así.
9: Y
8: la garúa
9: no,
8: es como ese playa que te tirás para el maquillaje.
9: Claro.
8: Bueno, la me van a entender. Pero para hoy vamos a tener de todos los estilos de tormentas, ¿eh? Tormentas aisladas, tormentas comunes y luego tormentas fuertes. Así que una jornada pasada
7: tormenta
8: por agua.
7: Para todos
9: se
7: los gustos. Es el nombre del capítulo meteorológico del día.
9: Ciclogénesis,
7: ¿no? Totalmente.
8: Sí, totalmente.
7: Que habíamos aprendido que es una ciclogénesis, más o menos, ¿no?
9: Es un centro de baja presión
7: de baja
9: que va
7: presión
9: a generar no solo tormentas, sino también vientos.
7: Efectivamente.
5: Yo me había olvidado.
7: ¿Olvidado?
5: Sí, ya, creo que falté esa clase. No sé.
7: Le decimos es una ciclogénesis y usted se asusta simplemente.
5: Yo no sabía qué era.
7: No, no tiene que asustar.
5: Imagina algo ciclópeo, viste, así una cosa
7: que viene,
5: que me envuelve y me lleva.
7: Y porque ahora hay como la moda del periodismo, ¿no es cierto?, meteorológico,
8: sí,
7: una cosa que viene muy de la televisión, sobre todo norteamericana, ¿no es cierto?
5: Sí.
7: Son bombas y son monstruos, ¿no es cierto?, que... que persiguen, medio lo Twister, ¿así era?
10: Claro.
9: Bueno,
5: claro,
9: a partir
5: claro
9: de ahí, qué hermosos los tornados. Como fenómeno.
7: Sí, pero es lejos y pasen donde sí no hay nadie.
9: Bueno, ustedes ya me conocen. Claro. Usted ya
8: te la regalo.
5: No, terrible.
7: Ay, chinita, chinita. Sal de ahí, chinita, chinita, lo vamos a usar a partir de ahora. Busquemos la cancioncita, porque va a estar bueno. Bueno, ¿qué hay que saber entonces hoy? Miércoles 6 de mayo de 2026 a esta hora. El presidente de la Nación, Javier Milei, llega a Los Ángeles. El jefe de Estado se reunirá esta tarde con el titular del Instituto Milken y a las 18 expondrá ante la conferencia anual de esa organización. Posteriormente mantendrá un encuentro con un grupo de empresarios de talla internacional. Anuncian una mejora en la calificación crediticia argentina. El viceministro de Economía, José Luis Daza, informó que Fitch, una de las tres agencias de calificación crediticia más grandes y reconocidas del mundo, subió la calificación del país de CCC+ a B-. De esta forma, el país cruza un umbral clave en los mercados financieros internacionales. Piden la captura del financista vinculado al Chiqui Tapia, Ariel Vallejo, que no se presentó ante la justicia para prestar declaración, por lo que se requirió su detención. Tanto el financista como su madre, Graciela Vallejo, estaban citados a declarar este martes, pero ninguno de los dos se presentó ante el juzgado. La investigación apunta a que el financista administró fondos vinculados a dirigentes del ámbito futbolístico y político. La justicia de Brasil deja firme la condena a 6 años de prisión para Juan D'Artés. Es el caso por el abuso sexual contra la actriz Thelma Fardín cuando ella tenía 16 años. Con este fallo, el actor radicado en Brasil irá a la cárcel en ese país después de que intentó revertir la sentencia de la justicia local con 2 presentaciones que fueron rechazadas. La Organización Mundial de la Salud confirma el octavo caso de antivirus. Fue después de que las autoridades sanitarias suizas confirmaran la presencia del virus en un hombre ingresado en un hospital de Zúrich, que había sido pasajero del crucero. De los otros 7 casos, 3 han fallecido, 1 está grave, es el que será trasladado a Canarias, y otros 3 presentan síntomas. La misma OMS confirma que la cepa de este brote sería la de los Andes, transmisible de humano a humano. Caso Maradona, un médico afirmó que sufrió una agonía exteriorizada. Federico Corazzaniti, el perito que participó de la autopsia, y la junta médica, que declaró que en una nueva audiencia del juicio que investiga la muerte del exfutbolista. Las audiencias se retomarán el próximo jueves con más testimonios. Florencio Varela, pequeño J, negó su participación. Tony Hansen Valverde Victoriano, que negó haber participado del triple crimen de Florencio Varela. Durante la audiencia realizada desde la cárcel de Marcos Paz, el acusado se negó a responder preguntas del fiscal. Está acusado de haber planificado el asesinato de las 3 jóvenes, ocurrido en 2025. Argentina obtuvo el primer certificado para la exportación de miel a Europa, es con arancel cero, así lo informó el canciller Pablo Kirchner antes de emprender la gira presidencial rumbo a los Estados Unidos, es por haber entrado en vigencia el acuerdo Mercosur-Unión Europea. En el plano internacional, Marco Rubio confirmó el fin de la ofensiva militar de Estados Unidos contra Irán. Logramos todos los objetivos, dijo el secretario de Estado. Anunció que la estrategia actual se centra en la defensa del tránsito marítimo en el Estrecho de Hormuz y la presión diplomática sobre Teherán. El canciller de Irán se reúne con su homólogo chino en Beijing en medio de la incertidumbre en el Estrecho de Hormuz. Gastón Fiorda, muy buen día, bienvenido. ¿Cómo le va?
5: ¿Cómo estás, Nico? Buen día para vos y para todos. Bueno, qué decir, vamos con lo inmediato, con lo que arranca ahora a las 10 de la mañana. Audiencia pública, Comisión de Acuerdos, Senado de la Nación. Van a discutir 16 pliegos judiciales, jueces, defensores y fiscales. Esto mismo se va a repetir el día jueves, mañana a las 10 de la mañana. Ajá. Con estos 30 que van a analizar entre hoy y mañana, van a ser ya 48 pliegos, de los 78 que iniciaron y que formalmente en el marco de una sesión en el Senado de la Nación se le dio ingreso, van a seguir las audiencias esta semana y la semana que viene.
7: Hay una clarísima voluntad entonces del gobierno de cumplir con esto. Deuda, si querés, sí, ¿no es cierto? El sistema
5: vacantes
7: democrático hasta ahora, que es llenar esas 300 vacantes, que es un montón.
5: Un montón
7: En el sistema judicial argentino. ¿No es cierto? Ahí la consigna, ¿cuál era? Van a apurar la propuesta y eventualmente el nombramiento de todos aquellos cargos que no requieran la mayoría grabada. Es decir, no van a candidatear todavía ministros de la Corte.
5: Ni el procurador. Son con mayor simple todos estos pliegos judiciales quedarían aprobados. Nosotros descontamos que cuando estos hoy van a tener dictamen, seguramente mañana también, aprobados.
7: Ayer se publicó en el boletín oficial una tanda nueva, así que
5: Sí. Yo creo que este año la deuda con la justicia federal, 300 vacantes, decíamos, a lo largo de todo el país.
7: Después no quiero, de parte de la justicia federal, ¿no es cierto?, la excusa de, ay, no, somos pocos, tengo muchos juzgados
5: subrogando.
7: La justicia es justicia si es oportuna. Yo entiendo, como sociedad teníamos una deuda ahí con nosotros mismos, ¿no es cierto?, que era este número de vacantes. Bueno, se está procurando su completud, digamos, bueno.
5: Completar el tablero.
7: A partir de ahí, muchachos, hagan su parte y
5: a trabajar. Sí. Ayer ingresó a la Cámara de Diputados un proyecto que envía el Poder Ejecutivo, donde busca reducir los subsidios al gas y limita lo que en su momento fue la ley de zona fría. La limita a la zona original.
7: Qué tema, porque ese nunca se abre camino, lo de la zona fría, porque más bien, viste que hay como un calentamiento
5: global
7: y la discusión está sobre la causa, ¿no es cierto?
5: Sí.
7: Y sobre su importancia en una historia del mundo que, por supuesto, principia mucho antes que desde que existen registros, ¿no? No estoy pensando en el poliesteno, era que se acaba de... No, es que ¿cuánto? 11.000 años estábamos saliendo de la glaciación. O sea, hay una cosa que ver en... ¿no es cierto? Pero aún así parece que hay un enfriamiento global en la Argentina, porque la política trata de...
5: Claro,
7: entrar,
5: en el 2021... ¿no es
7: cierto? De meter todos sus territorios en el poncho, digamos, del frío para pagar menos, es decir, subsidiadamente la tarifa de algunos servicios.
5: Claro, en el 2021 se sanciona esta ley de zonas fronterizas que se amplía la zona de subsidios, ¿sí? De alguna manera de baja en la tarifa de gas. Lo que este proyecto impulsa son dos cosas fundamentalmente, después lo vamos a ver en detalle. Una es volver al calendario de zonas frías previo al 2021, esto es Patagonia, Malargüe, La Puna, Argentina, y también el cronograma de hogares vulnerables, que ahí vamos
7: que es muy importante, estén donde estén.
5: Exactamente, eso en cualquier región.
7: O sea, vuelta a la zonificación original.
5: Exactamente. También hay unos condimentos porque hay una deuda para la distribuidora Camesa, que este proyecto apunta a generación de un fondo para pagar esas deudas que tiene Camesa, a cambio que la Camesa que baje los litigios, las causas judiciales que tiene iniciada por el rector.
7: Bueno, acá detalles... hay que ordenarla porque entiendo que está entre las candidatas a la privatización, ¿no es cierto?
5: Ahí hay un
7: rol
5: tema
7: muy
5: también
7: complejo, que después podemos sacar a alguien para que nos lo explique, rol muy complejo en la intermediación de una instancia importante en el mercado eléctrico, puntualmente entre generadoras y distribuidoras, ¿no?
5: Exacto, es un mapa complejo muy también, muy complejo. Y después, si querés y si hay
7: el
5: tiempo...
7: El kirchnerismo la usó como amortiguador, ¿no es cierto? Así como intervino en muchas dinámicas, en el mercado eléctrico intervino en gran parte a través de CAMES.
5: Tiempo, Nico. Bueno, ayer el gobierno también oficializó la denuncia contra el diputado Rodolfo Taylade, ¿sí? Por lo que fue en su momento espionaje ilegal, lo denuncia, eso dice la carátula, por lo que fue y lo que dijo el día del informe de gestión de Manuel Adorni. También tengo detalles, el juez que va a intervenir en esta causa. Pero bueno, mucha información y todo lo que siempre rodea la cuestión electoral. Hay 2 millones de reuniones, te imaginarás, el ida y vuelta, aliados, opositores, el oficialismo que todavía no logra terminar de atar todos los cabos para empezar a discutir formalmente en comisión la reforma electoral.
7: ¿Qué tema la interpretación traerlo, no es cierto? Porque yo veo un Congreso funcionando casi a ritmo de vértigo. Digo, cuesta ver, ¿no? Un Congreso que avanza, bueno...
5: Están las comisiones trabajando.
7: Por eso alguien podrá decirme, todo va a quedar empantanado en las comisiones. No lo sé, estamos en el tiempo propio de debate parlamentario con el tiempo que merecen proyectos relevantes. Sí. Entonces, me parece que anda esta idea de el Congreso no está haciendo nada, no está andando...
5: No, lo que sucede...
7: Están
5: sucede
7: trabadas
5: que hay
7: algunos
5: leyes, son
7: proyectos.
5: Muy muchas leyes son muy importantes, digo, la ley... que ayer hablábamos de propiedad privada, bueno, son muchos capítulos, muchos segmentos, el de salud mental, requiere, si uno los trata aceleradamente, dice, bueno, tratamiento exprés, esto no es una escribanía.
7: Por eso.
5: Hay que, ¿no? Bueno, hay que invitar especialistas, escuchar todas las voces, eso demanda, son temas que afectan además a mucha gente, ¿no? Uh-huh. Directamente.
7: Hay un tiempo propio del debate razonado, que en definitiva es de lo que se trata la deliberación, ¿no es cierto? Que es el acto propio del poder legislativo, delibera, bueno, muy bien, ¿no? Un poco rumea los temas para poder sacar la mejor conclusión.
5: Sí.
7: Che, usted es como Dios.
5: ¿Apa? Yo soy como Dios.
7: Sí. Miren, escribe derecho, no en renglones torcidos, escribe derecho sin renglones, mirá. Sí.
9: Es verdad.
7: Mira, tiene unas hojitas sin renglones.
5: Terminé el anotador anterior y bueno.
7: Es impresionante.
5: La nueva
7: adquisición. Anota como en clase, después lo vamos a compartir en el streaming. Para los que pagan, ¿no es cierto? La suscripción para poder ver cosas que los otros
5: como
7: no.
5: Apuntes, ¿no?
7: Para ver los apuntes de Gastón Fiordo. ¿Te parece?
5: Sí. Muy bien. Sí.
7: Está bien que nos lleve el apunte.
9: Como si tuviera renglones.
10: Parece una Biblia eso. Parecen las Biblias de las mesitas de luz.
7: Sí, sí. Es una cosa.
10: Sí, la Biblia de Gastón.
7: ¿Cómo se le ocurre comprar un cuaderno sin hojas?
9: Sin renglones. Pero están buenos los anotadores.
5: Está lindo el cuaderno. Yo lo buscaba con tapa dura.
7: Y lo encontró.
5: Sí.
7: Muy bien. Bueno, así me gusta. Andrea Gina Valdivieso, muy buen día, bienvenida, ¿cómo le va?
9: Buen día, Nico y equipo, muy bien, con muchísima, mucho más que muchísima información. Un picadito para empezar, Pequeño J, lo decías en los títulos, negó su participación en el triple crimen, dijo que escapó por miedo a que lo mataran y ojo ahí con la pista que tira en torno a la organización criminal de la cual sí era parte y que lo había amenazado. Fue lo que dijo, no contestó preguntas, pero después vamos a indagar un poquito en cuál es su situación procesal. Por otra parte...
7: O sea, tan valiente, ¿no es cierto? Ahora resulta que no, que no hizo nada.
9: Pero el tema es que es la prueba en su contra, lo adelantamos
7: ayer. Digo, tan valiente para hacer lo que hizo, no es valentía, eso es otra cosa.
9: Pero el hecho está en que él dice que no participó, que él no estuvo en la casa de Villa Batione, en Florencio Varela, aquella madrugada. Sí, y pero... no sé si hay prueba de eso. Dentro del expediente no estaba claro porque nunca encontraron
7: su celular. Es la parte más endeble de la acusación.
9: Sí. Claramente.
7: Él está acusado de otra cosa, que es pergeniarlo en todo caso.
9: De pergeniar, sí, la premeditación está detrás de él.
7: Autor intelectual sin estar guardado de hecho.
9: No, pero el tema es que el fiscal y el actual juez sostienen que a él le encargaron el crimen, que alguien más por encima en la estructura de esta banda transnacional de narcotráfico le encomendó ese crimen a Pequeño J, porque eso es un pequeño dentro de la organización.
7: Eso es lo que decía, el padre se lo tuvo, o el abuelo, ¿cómo era? El abuelo.
9: Por lo menos un padre se lo tuvo que haber encargado, ajá, porque los tíos repartían la mercancía en los distintos asentamientos y Pequeño manejaba poca cantidad de estupefacientes.
7: No estás haciendo, Chinito, una referencia al árbol genealógico de Pequeño J, sino no, al revés, a la estructura jerárquica de la organización.
9: A la estructura jerárquica. Los abuelos son los que producen, ¿no? De todo lo que pudieron ir investigando de cómo se mueven los pulpos en Perú, que es justamente la organización narcoterrorista, podríamos decir, porque es justamente el método de tortura que emplearon con Brenda Lara y Morena, mal que le suene o grueso que suene el lo que tiene que ver con eso, es lo que utilizaban para justamente arreglar algunas cuestiones, ¿sí? Estos ajustes de cuenta en Perú, esta banda de los pulpos. Eso por un lado, y por el otro, de los dos grandes temas que tenemos hoy, además de la inseguridad nuestra de cada día, algunos hechos que fueron registrándose, tenemos la indagatoria a José Fernández Codazzi y a Santos Regis, ¿sí? El abogado y el padre del menor que estuvo desaparecido hasta horas del mediodía de ayer. Hoy le decimos niño N, no podemos ya mencionar su nombre porque fue hallado, pero el tema va a ser la carátula ahí, ¿eh? No solo la carátula, se me ocurren varias preguntas. Digo, primero hubo una tentativa de homicidio, hubo un arma de fuego, hubo un hombre que se trasladó en un vehículo que le pertenece a Codazzi. ¿A quién le pertenece el arma? Para comenzar con los hechos que precedieron al secuestro del menor. Y luego la colaboración de Codazzi en el secuestro menor de edad. ¿Con qué intenciones?
7: Esa vinculación, tío, te digo que...
9: Es raro, Fernández Codazzi, el caso Loan,
7: sí,
9: ¿qué pasa?
7: Interrogantes.
9: ¿Tiene vínculos con gente que hace desaparecer personas? No, me parece que ahí hay que indagar un poquito más lento, veremos la justicia en Corrientes,
7: ahí,
9: cómo
7: ahí la
9: se desarrolla.
7: Es que la política local en Corrientes obturó la investigación real sobre el caso Loan, o intentó hacerlo, digamos. De hecho, uno ve los resultados y está... En los hechos obturada, porque si no sabríamos dónde está Loan.
9: Bueno, él tiene una causa iniciada en su contra,
7: que no pase lo mismo
9: por
7: acá,
9: entorpecimiento de la investigación.
7: Por el hecho de haber aparecido el niño, ¿no?
9: Ahora sí, digamos que él dio todos los detalles de dónde fue a dejar a Santos Regis y a este pequeño N, que fue en la zona de San Isidro, en el norte, hacia el norte de esquina en Corrientes. Y los detalles del hallazgo del menor y cómo un vaquiano intenta ayudarlos en el medio del campo y justamente le avisa al encargado, y el encargado había visto la alerta Sofía. Atención, que
7: ¿viste?
9: Si el hallazgo fue posible es porque la alerta Sofía se activó a tiempo.
7: Che, volvés a decirle pequeño N.
9: Sí, pequeño N o niño N.
7: Niño N.
9: Para no confundir. Pequeño J, porque si no son muchos pequeños y se harina.
7: Pero esto es porque...
9: Esto es porque ya no se puede decir la identidad del niño. era vigente esa autorización mientras estuviera justamente la alerta Sofía activada. Una vez que cae la alerta Sofía,
7: el niño recupera, entre otras cosas, su derecho a la intimidad.
9: Derecho a la intimidad y obviamente la protección de un testigo que va a ser clave de cuáles fueron los hechos y cómo estuvo 2 días. ¿Sí? El chico tuvo que ser internado ayer.
7: Sí.
9: Porque estaba desnutrido, estaba también deshidratado, descalzo, en el medio del campo, intentando ir, también lo dijimos ayer, a Brasil, por el río.
7: Ay, ay, ay, ay.
9: Pero de todo. Sí. Después tenemos novedades, Nora Dalmazo y el jury a los fiscales por incumplimiento por mal desempeño. Así que nada, un día en el que vamos a tener muchísima información en el ámbito polijudicial.
7: Ok, Rodrigo Ruiz, muy buen día. ¿Cómo le va?
11: Buen día, Nico, ¿cómo estás vos? Un saludo grande para todos. Bueno, semana de Copa Libertadores y Sudamericana, ayer Boca y una derrota que preocupa porque, más allá de las formas, se complica en el tema de la conformación del grupo, ha quedado un poquito relegado, volvió a tener un nombre menos, expulsaron a un futbolista. Una patada en la cabeza.
9: Un horror, dos patadas, una en la cabeza, otra. Un horror lo que hizo ese jugador.
11: Bueno, cosas que tendrá que aprender Santiago Ascacíbar, un chico muy temperamental, bueno.
7: No, que aprender. Tiene que tener tiempo para aprender o ya está.
11: Y lo que pasa es que dentro de la cancha te corre la sangre. Las pulsaciones a mil.
7: Si sos profesional,
11: pasa a menudo y bueno, lamentablemente.
7: Va, lo arreglás afuera de la cancha cuando pueda.
11: Lo expulsaron y ahora va a tener que ver el técnico si lo pone el próximo partido. Esto es así.
7: ¿Cómo fue el hecho puntualmente?
11: Fue una jugada en la mitad de cancha donde el futbolista va a disputar una pelota y un futbolista del equipo rival tirando el suelo. Y él va a disputar la pelota y le patea la cabeza al rival.
7: ¿Pero le pasa por arriba sin querer en el afán de sacar la pelota?
11: Le quiere sacar la pelota y le patea la cabeza. El VAR vio la jugada, lo llama el árbitro vio esa acción temeraria y viene y lo expulsa.
9: Pero fue clarísimo.
7: Esto es violento, que ya está fuera del fútbol, claro. Listo.
9: Yo estaba viendo el partido en ese momento y la verdad que nos exaltamos todos porque fue tan violenta la jugada que nos llamó también la atención que el árbitro no la haya visto.
11: No la haya visto, claro.
7: Algunos se enojan, yo digo que medio y filosóficamente, pero en el fondo el deporte en general es violencia sublimada, violencia arreglada. No, Nico, no todo es violencia, eso solo en el boxeo. Algo hay, que la tenemos que sacar por algún lado, ¿no?
11: Sí.
7: Mira esto.
11: Sí, sí, sí. Bueno, cuestiones a corregir, por supuesto. Ganó Rosario Central, San Lorenzo se trajo un empate de Venezuela. Y hoy juega Racing, tendrá que ganar, depende del otro resultado. Fierro está muy preocupado por Racing. Y yo estoy muy contento porque mi equipo está en la final de la Champions en Europa. El Arsenal, finalista de la Champions League, le ganó ayer al Atlético de Madrid. Así que esperamos hoy la otra semifinal, el PSG contra el Bayern.
9: Ay, cholito.
7: Muy bien. Y María Fernanda Heras, que nos va a poner a dieta.
9: Hoy no. Les doy el día libre.
7: ¿Qué es el día de qué?
9: El día de sin dietas.
7: Pero, ¿qué significa? Que
9: Día Internacional sin Dietas.
7: ¿Celebra que no haya dietas en la vida de las personas o la relaja para hoy?
9: Lo que se intenta hacer es una concientización en las dietas sanas, porque
7: pero sin dietas hay que vivir con dietas,
9: pero sanas,
7: según que entiendas por dieta, es decir, con pautas, relajada pero cierta respecto de cómo se debe comer para hacerlo en modo saludable.
9: Saludable,
7: no es una dieta.
9: No es un régimen. Porque viste que está la dieta de la luna, la dieta de... Bueno, este día
7: Y después hay que separarlo de las boludeces, claro.
9: Claro. Este día es para dietas saludables. Es el Día Internacional sin Dieta, por un lado, para esto, para concientizarnos en las buenas dietas, y por el otro lado, para aceptar, promover el tema corporal. Que no discriminemos.
7: Hay un mambo con todo eso también, porque por supuesto que la no discriminación, por supuesto que no la celebración de lo que se llama como canónico, mainstream, o lo que quieras, pero también hay una cosa de signo contrario que está dando vuelta, que es la celebración de la gordura, que es una cosa que no puede pasar, no para autorizar la discriminación, que de ninguna manera, sino porque es
9: Salud.
7: La obesidad es un problema de salud.
9: Claro.
7: Entonces, no lo podemos celebrar. Hay que...
9: ¿Se atacar. Habla o no se habla no del cuerpo ajeno? Claro.
7: De lo saludable. Porque si no, otra vez, la empatía falsa del que parece que abraza, pero te suelta la mano.
9: Claro. ¿Entendés? Es aceptar a una persona que quizás está transitando un problema de salud o una enfermedad, que pero es la obesidad.
7: Pero tiene que quedar claro que es un problema de salud para poder ayudarla a... salir del problema.
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2: Temperatura en nuestra capital, 22 grados, 2 décimas. Sorpresivo temporal con diluvio y granizo azotó el sur provincial.
12: Un fuerte temporal que llegó con lluvias torrenciales, granizo y actividad eléctrica se desató a las 18 de ayer en la zona de Gualeguaychú.
2: La copiosa lluvia provocó anegamientos en distintas zonas urbanas y hubo ráfagas de viento muy fuertes.
12: Entre Ríos logró el primer certificado del Acuerdo Mercosur Unión Europea para exportar miel.
2: Entre Ríos es la primera provincia que pone operativo el acuerdo Mercosur-Unión Europea que rige desde el 1 de mayo.
12: Según confirmó el secretario de Finanzas, Pablo Quirno, se emitió el primer certificado que viabiliza el uso de las cuotas otorgadas por el bloque europeo, lo que marca el inicio formal de los beneficios comerciales para la producción argentina.
2: La operación consiste en un cargamento de miel entrerriana precisamente de Concordia con destino al mercado europeo.
12: AGER repudió el descuento de los días de paro y ratificó la continuidad de la protesta.
2: La Asociación Judicial de Entre Ríos expresó su rechazo a la decisión del Superior Tribunal de Justicia de descontar los días de paro de los trabajadores del sector y consideró que la medida constituye un castigo al ejercicio del derecho de huelga.
12: Desde el sindicato señalaron que la resolución se da en un contexto de reclamos aún no atendidos y remarcaron que golpea directamente el salario de los trabajadores.
2: Pagos de ANSES.
12: Los jubilados y pensionados que perciben el haber mínimo y cuyo DNI finaliza en cero cobrarán el próximo lunes 11 de mayo.
2: También percibirán el monto el lunes, el pago correspondiente a las titulares de Asignación Universal por Hijo, AUH, y la Asignación Familiar por Hijo con DNI terminados en cero.
0: Datos del tiempo.
12: Temperatura en nuestra capital, 22 grados 2 décimas, la humedad del 93%, cielo parcialmente nublado con neblina, a las 7:33.
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0: bajar hacia autopista Ira y a Lugones, se van a encontrar con todas estas situaciones problemáticas, así que salir con tiempo para evitar las importantes demoras que van a haber. Los que vienen por la General Paz, está el rojo vivo, literalmente, entre Liniers y Saavedra, mano al Río de la Plata, con alto tránsito. Los que vienen por acceso oeste, hoy también está con muchísima circulación. Toda la zona, te diría, desde Ituzaingó para bajar hacia la autopista Perito Moreno. Entonces, salgan con tiempo. Además, se frena a la altura del Hospital Posada, zona de Aedo, para bajar hacia General Paz. Los que vienen a Richeri van a encontrar retrasos a la altura de Tapiales en sentido hacia Epiane. Y la autopista Buenos Aires-La Plata hoy tiene dos situaciones puntuales. En el kilómetro 6 hay un camión detenido con desperfectos mecánicos, zona de Doxú, y otro vehículo detenido en el kilómetro 11, zona de Sarandí, Wilde, mano al Bajo Porteño. Entonces, fíjate que hoy es una mañana bastante complicada para ingresar a Capital Federal. Después, en cuanto a rutas nacionales, a ver que el Paso Cristo Redentor, que está ubicado en la ruta 7 en Mendoza, operativo las 24 horas, va a seguir así hasta el 1 de junio. Así que van a poder utilizarlo durante día y noche. Se transita sin inconvenientes. A partir de las 9 de la mañana quedó operativo Pehuenche en la ruta 145. Cierra a las 19 horas. Planifiquen los viajes con antelación. Después, en la provincia de Chubut, en la ruta nacional 259, altura Los Cipreses, se están realizando tareas de mantenimiento. Ahí tienen que bajar la velocidad y era una marcha reducida para evitar incidentes de tránsito. Luego, en Entre Ríos, en las rutas 12 y 14, en diferentes sectores, la visibilidad de conducción está reducida por la presencia de bancos de niebla, llevar las luces bajas encendidas, y en la ruta nacional 18, a la altura de Seguí, se están haciendo tareas de mantenimiento, ahí también bajar la velocidad. Más tarde, después de las 8 y de las mañana van a estar operativos los pasos Cardenal Zamoré y Pino Achado. Estos están ubicados en la provincia de Neuquén. Y volviendo al ámbito de la provincia de Buenos Aires, con el sistema de trenes, están todos operando horario hoy, no hay inconvenientes. Están informando que están todos horarios, y lo cual es una buena noticia. Sí. No olvidarse que el tren de la costa está interrumpido por obras hasta el 8 de mayo, o sea, hasta el viernes inclusive. En principio después ya estaría operativo nuevamente, esto lo vamos a estar sabiendo más cerca de mañana jueves, y los subtes a esta hora, las 6 líneas de subterráneos y el premetro están todos a horario, así que esta sería la principal info a tener en cuenta, Nico.
1: Romy, muchísimas gracias, que tengas hermoso día.
0: Ustedes también, chau chau.
1: Un beso grande, Romina Wiener, y vamos a ver ahora el amanecer de la Ciudad Autónoma de Buenos Aires con María Ríos. María Ríos, muy buen día, bienvenida, ¿cómo le va?
2: Hola, muy buenos días, ¿cómo le va? Hoy la ciudad de Buenos Aires amanece con un cielo rarísimo, porque para el
1: de todos los colores está, ¿no es cierto?
2: Sí, sí, para el este es de un gris cubierto que dice, en breve te traigo agua. Para el norte es un gris oscuro que dice, se pudre en cinco. Para el oeste, mire, está queriendo asomarse el nuberío y cubrirlo todo, pero para el sur está todo despejado y queriendo salir un sol.
1: Bueno, hay para todo el sur, hay para todos los gustos. Mira el sur y no va a estar mintiendo, usted haga el móvil de cara al sur.
2: Claro. Para enamorarse bien hay que venir al sur, decía Carrá. Sí, sí, Rafaela. Y el día hoy enamora, porque si uno mira para el sur dice, está todo bien, saco el tender. Pues no, mi ciela, te van las nubes en breve.
1: Bueno, me gustó esta dimensión, ¿qué sería? De cielomancia que hace usted, ¿no es cierto? Y lee el cielo y nos dice qué va a pasar.
2: Y si nubólogo, como me había apodado en su está. Momento, ahora a cielomancia.
1: Cielomancia, la lectura del cielo.
2: Voy, me voy profesionalizando y voy teniendo títulos nuevos, cual rimo lo de las nubes.
1: Por supuesto, oh, por supuesto. Pues si va alguien ahí en el colectivo, le puede leer el ir y todo eso, pero eso ya corre por su cuenta.
2: Claro, claro, ya esas cosas, esos curros no pasan por primer round, a ver si vamos en cana.
1: No, por favor que no.
2: No, por favor. Y la temperatura, ojo, porque no está fresco, no hace frío, pero si uno persiste en la vía pública, la humedad hace que empiece a sentir fresquito, que empiece a sentir templado, que no salgan de cuerpo gentil como estos días atrás. si encima se viene el agua, la humedad y el agua van a hacer que se resfríen, así que

0: abríguense un poco o al menos llévense algo en la cartera, el bolso, la mochila.
1: Bueno, me gusta escucharla a usted en un registro de prudencia, ¿no es cierto? Cosa que no es muy común, así que está muy bien. Ah, bueno. ¿No es cierto? Ustedes más salgan y no, hoy no, está diciendo ojo al piojo. Bien.
0: Sí, claro. Cuando hay que ser prudente, hay que ser prudente.
1: Totalmente. Y le propongo en alguna otra salida, pregunte por ahí, ¿no es cierto? Si la gente hace dieta o no hace dieta. Pues parece que está bueno por esto del día de la no dieta hoy, ¿no? Sin dietas. Día sí. de la dieta.
2: Día así. De la sin dieta.
0: A ver, espere que tengo acá alguien a mano. ¿Cómo bueno. estás? Estoy en vivo para Radio Nacional. Consulta, ¿solés hacer dieta?
3: No.
0: No, acá no hacen dieta.
1: O mejor, está
0: acá
1: perfecto,
0: no hacen
1: entonces.
0: Dieta. A ver, un varón, ¿qué tal? Buen día para Radio Nacional. ¿Solés hacer dieta en tu vida? No, me hace que no con la cabeza. No. Sí, acá no hacen dieta en Palermo. Estoy en Santa Fe y Pacífico. No hacen dieta. Ahora, los dos que encontré.
1: Pase, compre una de las tortillas. Que las parrillas claro, de por ahí claro, y la trae.
2: Hoy no es un día.
1: Cuando me viene a visitar del almuerzo. Pobre Mariela, ayer no la pegaba. Che,
0: Mariela, siempre soy una usina de buenas noticias.
1: Absolutamente, las tengo todas anotadas. Che, nos vemos en un rato.
0: Nos vemos en un rato y los dejo simplemente con esta reflexión del día. ¿Cuál fue la mejor película argentina de la historia para ustedes? Porque hoy, les cuento, para mí, hoy se cumple un aniversario clave.
2: Sí, claro.
0: 41 años de Esperando la Carroza, claro. Señores.
1: Sí, ves. Tan quiero buena, jugar... ¿eh? Hay gente que se sabe de memoria buena. Los parlamentos.
4: Sí, es muy buena. Sí,
0: si yo le digo, la charlatana de al lado me imita en todo. Yo hago puchero, yo hago ravioles, ella hace ravioles. ¡Qué país!
1: Mariel Ríos.
0: Un beso grande.
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0: Bueno, muy bien, 42 minutos ahora de las 7 de la mañana. Nuestros oyentes llaman a qué número,
1: Fran. Al 11-3870-7485. Nos están contando cómo está el tiempo, el estado, el clima en cada lugar donde nos escuchan. Están muy atentos.
0: Muy bien, ahora lo compartimos porque vamos a Entre Ríos, puntualmente a Gualeguaychú, con Eli del Mar Otman. Eli del Mar Otman, muy buen día, bienvenido. ¿Cómo le va?
2: Con algo de sol que quiere salir, pero muchas nubes alrededor acá en el sur de la provincia de Entre Ríos. Y además, anoche tuvimos un tremendo temporal de una hora aproximadamente. Cayeron cerca de 50 milímetros, granizo, rayos y mucho viento en Gualeguaychú, pero solamente eso, y fue pasajero. Seguimos bajo alerta amarilla y esperando, obviamente, por un clima cambiante para las próximas horas, porque dicen que en la noche será lo peor y en la madrugada del jueves también las peores condiciones de la jornada. Eso es lo que anticipa el Servicio Meteorológico para nuestra región.
0: Bueno, cuidadito entonces, Eli del Mar. Los efectos prácticos, ¿no es cierto?, de esto que suena tan lejano, que el acuerdo del Mercosur con la Unión Europea, se notaron puntualmente en Entre Ríos, en Concordia, por esto de la exportación de miel a Alemania sin aranceles.
2: Exactamente. Para ponerlo en palabras simples, Entre Ríos metió el primer gol de lo que es el acuerdo Mercosur-Unión Europea. ¿Por qué? Uno de sus productos insignia, así como la carne aviar, o sea, el pollo, es la miel. Y la miel, sobre todo de la provincia de Entre Ríos, tiene diferentes características de acuerdo a la región donde se genera. Bueno, metió un golazo porque una container con más de 20.000 kilos de miel pura natural de la provincia de Entre Ríos, del norte de la provincia de Entre Ríos, va a viajar hacia Alemania. ¿Esto qué significa? Que el productor que antes exportaba pagando un arancel de 17.3%, hoy lo hará con arancel cero. ¿Esto qué significa para ese productor? Es competitivo en Europa, primero, claro, en los supermercados y en las góndolas europeas, su producto se va a ver más y va a poder, sobre todo, posicionarlo mejor dentro de la cadena de ventas. Dentro del supermercado lo va a poder posicionar mucho mejor porque no solo es competitivo en lo que es el producto en sí, por su naturaleza, por sus cualidades naturales, sino también ahora lo va a hacer en precio. Es una muy buena noticia. El gobernador de la provincia, Rogelio Frigerio, festejó el anuncio que hizo justamente Quirno durante la jornada de ayer, y Federico Sturzenegger, el ministro de Desregulación, también lo remarcó a través de las redes sociales. Y además, Entre Ríos se puede llegar a beneficiar a partir de este acuerdo con la carne aviar, que es uno de los puntos centrales, pero también con otras líneas de productos. Por ejemplo, la soja no transgénica, la soja más natural, que puede salir desde acá, desde Gualeguaychú, hacia el puerto de Concepción del Uruguay y desde ahí a la Unión Europea. Bueno, eso es, y otro producto que me estoy olvidando, que también es insignia de la provincia de Entre Ríos, es el arroz, Naico. El arroz entrerriano de todo el norte de Entre Ríos, uno de los mejores del país, sin lugar a dudas, es otro producto que puede estar en condiciones de competir y beneficiarse con este acuerdo de Unión Europea-Mercosur.
0: Y el carnaval, creí que vas a decir también, pero no, el carnaval no lo van a exportar, no de esa manera.
2: Pero, ¿por qué no si te venís, a ver, por qué no con la importación-exportación de algunas plumitas?
0: Por ejemplo.
2: Exactamente, o nuestras estructuras que son de las carrozas y demás, que se venden para todo el país y para el exterior.
0: Un negocio de eso, Eli del Mar, ¿sí? Mirá.
2: Sí, exactamente. Por ejemplo, vos vas a una fiesta de Netflix, o una fiesta de lanzamiento de una película muy famosa de Disney en la ciudad de Buenos Aires y en toda Latinoamérica, y las estructuras de esas escenografías las hace un realizador de Gualeguaychú. En realidad, el realizador Martín Naef, ahí está el nombre, Martín Naef, que es el creador de las carrozas de papelitos.
0: Para que vos te des una idea.
2: Exportamos también lo que es contenido, exportamos creatividad, exportamos profesionalismo.
0: Así me gusta. Eli, que tengan un muy buen día por ahí.
2: Igualmente, que tengan todos muy buen día a los entrerrianos y a quienes circulan por las rutas nacionales 12 y 14, que todavía están en el proceso de mejora, por mucho cuidado, mucha precaución por la cuestión del clima.
0: Abrazo grandote, Celi del Mar Otman, de LRA 42, Radio Nacional Gualeguaychú. Nos vamos ahora con Victoria Lupu. Victoria Lupu, muy buen día, bienvenida, ¿cómo le va?
3: Muy buenos días, ¿cómo estás? Acá estamos bastante bien, con una alerta de viento sonda para esta jornada, que se va modificando minuto a minuto. Esperamos que el sonda baje a la velocidad hasta 80 kilómetros en la hora, quería que suba la temperatura, así que ahí estamos en materia climática.
0: Así que, esto, ¿para qué hora el sonda más o menos esperado? Porque a mí me decís sonda y pienso en la hora de la siesta, pero no sé si es así, hay sonda a cualquier hora, ¿no?
3: Sí, a cualquier hora. En realidad la alerta amarilla es para parte del sur de nuestra provincia y una alerta naranja para lo que sería la precordillera de Las Heras y Luján de Cuyo a partir del mediodía.
0: ¿Ves que sí? Que es esa hora, claro.
3: Sí, sí, generalmente cerca del mediodía suele extenderse el viento sonda hasta altas horas porque, bueno, tenemos que tener en cuenta que es un periodo de tiempo de entre 6 y 8 horas lo que tarda en bajar
0: Ahí te estamos perdiendo un poquito, Victoria. No sé si te estás moviendo o es el viento sonda que ya está haciendo de las suyas. Ahí está. Pero contanos un poco esto de carnet de vacunación trucho, ¿qué te lo vendían? ¿Cómo es?
3: Mira, esto surge de una investigación de la Dirección de Salud de la provincia de de unas maniobras bastante raras que fueron denunciadas por un médico en el sur de nuestra provincia, particularmente en el departamento de San Rafael, y lo que estaba pasando es que había unas maniobras que eran medio raras y que eran inconsistentes porque se estaban registrando dosis en el sistema oficial sin que fueran aplicadas, y esto lo que permitía era emitir certificados de vacunación para personas que no habían recibido las vacunas. Esto surge de la primera investigación que se realizó en el Centro de Salud número 22 de Las Heras, y además en algunos domicilios particulares de esos departamentos, lo que hace creer que también está involucrado un grupo de padres antivacunas. Yo te propongo que escuchemos las declaraciones que dio en la jornada de ayer Sandra Gómez, que es la directora general de Asuntos Jurídicos del Ministerio de Salud de la provincia, que comenta muy bien cómo se detectaron estos casos.
0: Dale.
4: A través de un profesional de la salud que, haciendo un análisis de los registros de vacunación y demás, y el contexto de conocimiento que tiene de la comunidad, advierte inconsistencias que hacen que desde San Rafael se genere una interacción con la coordinación de Las Heras, y efectivamente, realizada la investigación preliminar, surge que habría gente de San Rafael que habría ido a vacunarse al centro de salud del Pastal en Las Heras, que es en el límite con La Valle. Ese primer indicio luego se constata, digamos, con los registros de los sistemas que van haciendo toda la trazabilidad del sistema de vacunación, y básicamente lo que surge es que había una inconsistencia muy importante porque respondía además a padres de chicos que son declaradamente antivacunas.
3: Bueno, eso era lo que comentaba Sandra Gómez, la directora de Asuntos Jurídicos del Ministerio de Salud. Lo que se secuestraron fueron más de 160 constancias.
0: O sea, qué grave, porque claro, uno pensaba
3: que no fueron colocadas.
0: Claro, uno puede pensar, bueno, ¿a qué vacuna se refiere? ¿No es cierto? No estamos en una instancia como la de COVID. No, es la de el calendario de vacunación obligatoria de los chicos.
3: Exactamente, y además teniendo en cuenta que en Mendoza hay una obligatoriedad, hay una sanción a los padres que no vacunan a sus hijos si no permiten que se vacunen en las escuelas. Entonces está muy relacionado con este nuevo protocolo de la Dirección General de Escuelas que empieza en este 2026 y que ya el año pasado, en un periodo previo, había sancionado a 28 padres que no habían cumplido con la vacunación.
0: Sí. Hay un tema, preguntarte qué aducen los padres, bueno, un poco ya lo sabemos, ¿no es cierto? Tiene que ver en general con algún estilo de vida, pero la realidad es que es una decisión sobre los niños y sobre el conjunto.
3: Exactamente, y además teniendo en cuenta que en Mendoza hay una particularidad respecto de la vacunación. Hablábamos acerca de unos días donde la vacunación, particularmente con la vacunación antigripal, ya teníamos casi el 80% de los grupos de riesgo vacunados. Posterior a eso, cuando empezó la vacunación para todos, bastante la vacunación en la provincia de Mendoza, porque además, si bien no hay campañas, se acerca los equipos de vacunación a las escuelas o a distintos lugares, claro. Y eso hace que la gente de alguna manera responda. Y en el caso de los padres de las escuelas es muy particular, porque la verdad que parece increíble, o sea, hay gente que todavía se niega, en el caso de las embarazadas, a vacunarse. Y bueno, ese es el gran problema que estamos teniendo a nivel nacional, pero bueno, Mendoza particularmente sanciona a quienes no se vacunen y esté dentro del calendario.
0: Victoria, muchísimas gracias, como siempre.
3: Un abrazo enorme para ustedes.
0: Abrazo grande, tengan lindo día. Victoria Lupu, de LRA 06, Radio Nacional, Mendoza.

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2: El destino y las estadísticas suelen entrelazarse de maneras caprichosas en el fútbol. Es imposible no viajar retrospectivamente al tiempo en que se jugaba el Mundial de Sudáfrica 2010, más precisamente en Polo Quain. En aquel encuentro de la selección argentina ante Grecia, el cronómetro señalaba los 89 minutos cuando un rebote corto del arquero Sorbas trae un remate de Leo Messi que encontró el pie derecho de Martín Palermo, que preciso selló el 2-0 y desató de las celebraciones más emotivas en la historia de la selección argentina. A los 36 años, con su pierna inhábil y en un mundial, Martín Palermo pasaba a la historia. Aquel gol no fue uno más, fue la validación de la perseverancia del titán que lograba marcar en su debut mundialista con 36 años, 7 meses y 15 días, convirtiéndose en ese momento en el debutante más longevo en anotar un gol en un mundial.
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1: Aquí es el lugar donde toma malas decisiones. Sí, la inscripción hoy es gratis y a partir de mañana $500. Bueno, lo voy a pensar, pero casi seguro me anote a partir de mañana.
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4: César Tapia, muy buen día, bienvenido, ¿cómo le va?
5: Nico y equipo, ¿cómo andan? Buen día.
4: Muy bien, todo muy bien, acá amaneciendo. Tempranito, ¿no es cierto? Como en el tambo, que vamos a hablar de lechería.
5: Sí, es verdad, es verdad. No sé si ahora ya tan tambo como antes, ¿no? Como eran no, claro, en los periodos de las dos veces por día y todo lo demás, que tenía un horario quizás el más temprano. Ahora, con esta nueva modalidad, el otro día hicimos una nota interesante en Aire de Campo y un productor nos decía que es tenía voluntario, ¿viste que le decimos tambo robotizado?
4: Sí, a ver, porque hay todo un planteo incluso ahí medio que ideológico, que entra por el costado. ¿Qué sería el voluntario?
5: Que la vaca va cuando tiene la necesidad de ser ordeñada.
4: Ajá. El tambo, auténticamente voluntario.
5: Auténticamente voluntario, porque lo que dice él es que robotizado tenemos casi todo en nuestras casas, dice, entonces algo para hacer una papa frita, para hacer instrumento para todo, eso es robotizado, dice entonces. Entonces, lo que él manifiesta es que lo que tiene que ver con el ordeño de ahora es voluntario, por eso lo que el título y lo que vamos a hablar hoy tiene que ver con la lechería en la Argentina y que está en plena transformación. Decimos Argentina, pero es a nivel mundial también, porque por ahí tiene datos negativos que ya hace muchos años, y esto es a nivel mundial, que tiene cierre de tambos, pero que no tiene cierre de tambos, que tiene menos lechería. Eso no significa menos lechería, sino que hay mayor concentración donde los tambos medianos o los chicos que se pudieron transformar se fueron a medianos, y los medianos se transformaron en más grandes con respecto a los rodeos y con respecto a esto que tiene que ser más eficiente para más cantidad de litros de leche, ¿no?
4: Claro. Claro, ahí entiendo, hubo un cambio donde el pequeño tambo es el que la tuvo más difícil.
5: Sí, la tuvo más difícil porque esa transformación, hará un año y pico la lechería por fin está, más allá de los meses, más o menos, tuvo un recupero y la lechería en años y años tuvo pérdidas importantes que no podía equilibrar por ningún lado. Entonces, para sufrir esa transformación que tuvo que ir dándose, de ordeñar en medio de lo que es el corral, con el banquito de una sola pata y con la manea, transformar todo eso e invertir para comprar toda la maquinaria, cuando no tenés esos presupuestos es muy difícil, y ese es el punto más importante que hoy se está dando en la lechería en la Argentina, por eso esa transformación, ¿no?
4: Así que continúa en transformación entonces la lechería argentina, y nos vamos a quedar con ese concepto entonces de el ordeñe voluntario, y después lo charlamos en algún momento, ¿vale?
5: Exacto, más profundo. Un abrazo, Nico, bueno. Que tengan buen día.
4: Abrazo grandote, buen día para vos también. Es César Tapia.
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1: Temperatura en nuestra capital, 22 grados 2 décimas.
6: Hay una alerta naranja para este jueves para Entre Ríos.
7: Según el Servicio Meteorológico Nacional, un proceso de ciclogénesis impactará en la provincia y rige una alerta naranja con la probabilidad de lluvias y tormentas intensas desde mañana.
6: Para este miércoles, en tanto, las bajas probabilidades de tormenta y se espera una temperatura máxima de 27 grados, mientras que el jueves, reiteramos, descenderá hasta los 22 grados debido al ingreso de un aire más fresco.
7: Coimas en la CIRA investigan pagos de hasta 15% y mencionan a Guillermo Michel.
6: La justicia detectó coimas de hasta un 15% en la CIRA, el sistema de importaciones implementado durante la gestión de Sergio Massa y el gobierno de Alberto Fernández.
7: En la causa aparece mencionado el entrerriano Guillermo Michel, ex titular de la aduana y actual diputado nacional peronista, aunque sin imputación confirmada hasta el momento.
6: Municipales de Paraná se reunirán hoy con el presidente de la Caja de Jubilaciones.
7: El encuentro con Gastón Bañat para tratar la reforma previsional será este miércoles a las 9 en la sede del Yoyen, ubicada en calle Maipú 567.
6: Proyectaron la película Emboscada en el Teatro 3 de Febrero.
7: La película cuenta con una fuerte impronta regional y la participación de más de 60 actores locales.
6: El film, dirigido por Mauro Obedendo, cuenta con figuras nacionales como Rolly Serrano y Osvaldo Laporte e incluye rodajes en Villa Urquiza.
7: Una enorme cadena china desembarcó en la Argentina con 50 millones de dólares y planea abrir 100 locales.
6: Se trata de Miniso, quien prevé crear hasta 1.000 empleos y abrir tiendas shopping y zonas comerciales.
7: La cadena especializada en la venta de productos de consumo cotidiano inauguró recientemente su tienda en Buenos Aires y generó una fila de 7 cuadras.
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6: 22 grados 2 décimas es la temperatura en Paraná, la humedad 93%.
7: La presión 999.8, viento del norte 12 kilómetros en la hora.
6: Visibilidad 9 kilómetros, el cielo mayormente nublado con neblina a la hora 8, 2 minutos.
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7: Información necrológica. Falleció en Ramírez a la edad de 79 años la señora Elsa Edith Simoine, viuda de Seib. Los restos de Elsa Edith Simoine, viuda de Seib, son velados en sala de velatorio de calle Urquiza 512 y serán inhumados hoy a las 9:30 en el cementerio municipal de Ramírez, previo oficio religioso en la sala de velatorios a la hora 9. Atención de empresa Don Pacheco de Alejandro Lind e hijo. Falleció en Paraná a los 84 años el señor Juan Alfredo Guernley. Los restos de Juan Alfredo Guernley son velados en calle Urquiza 431, sala número 1. Serán inhumados hoy a las 17 en el cementerio de Colonia Celina. Partirá el cortejo fúnebre a la hora 16. Exequias a cargo de empresa Sasfer. Falleció en María Grande a la edad de 74 años el señor Miguel Ángel Cian, Pochi. Los restos de Miguel Ángel Cian son velados en sala de velatorios de calle Urquiza 875, departamento número 1. Serán inhumados hoy a las 16 en el cementerio de María Grande. Exequias a cargo de empresa La Nueva Oliva. En Paraná falleció a los 77 años... la señora Rosa María Weinsetel. Los restos de Rosa María Weinsetel son velados en sala de velatorios de Oro Verde y serán inhumados hoy a las 18:30 en el cementerio Paraíso de Paz de Oro Verde. Partirá el cortejo fúnebre a las 18:15. Atención de empresa Sasfer.
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4: Total, la mañana me fascina.
8: Tostadas con manteca, algo
4: con
8: así.
4: Con huevo. ¿Cómo con manteca? Tostadas con manteca, dice el ridículo. ¿Te das cuenta?
8: Manteca y dulce de leche.
9: Ya, bueno, hoy no se puede decir, iba a decir.
4: No, chicos, no.
9: ¿Pero qué te crees? No, bueno, aclaro, para aquellos que no nos ven por streaming, decir que Nicolás Yacoy es súper flaco.
4: Sí.
9: Súper flaco. No, pero bueno. Está bueno para que sepan que no es que estás a dieta para adelgazar.
4: No, tal cual. Estoy en dieta de engorde magro sería. Es un problema, ¿entendés?
9: 19, no, pero fibroso.
4: Bueno, por eso se llama...
9: 19 grados 6 bajas la temperatura en estos momentos? Ay, el servicio meteorológico, interpretemos.
4: A ver, por favor.
9: Dice,
4: por favor.
9: Cielo parcialmente nublado, con relámpagos y truenos. Cielo parcialmente nublado me agregaron ahora. O sea que, como dijo Mariel, deben estar mirando para el sur.
4: Están mirando, algo está pasando ahí arriba y no sabemos, ¿no es cierto?, cómo queda la jugada.
9: El pronóstico de lluvias y tormentas lo tenemos todavía para toda la jornada y parte del día de mañana.
4: Bueno, nos vamos metiendo en las distintas regiones, pero antes les cuento lo que hay que saber a esta hora. El presidente Javier Milei llega a Los Ángeles. El jefe de Estado se reunirá esta tarde con el titular del Instituto Milken y a las 18 expondrá ante la conferencia anual de esa organización. El presidente mantendrá un encuentro con un grupo de empresarios. Anuncian una mejora en la calificación crediticia de Argentina. El viceministro de Economía, José Luis Daza, informó que Fitch, una de las tres agencias de calificación crediticia más grandes y reconocidas del mundo, subió la calificación de Argentina de CCC+, a B-. De esta forma, el país cruzó un umbral clave en los mercados financieros internacionales. Piden la captura del financista vinculado a Chiquitapias, Ariel Vallejo, que no se presentó ante la justicia para prestar declaración, por lo que se requirió su detención. Tanto el financista como su madre, Graciela Vallejo, estaban citados a declarar este martes, pero ninguno de los dos se presentó ante el juzgado. La investigación apunta a que Vallejo administró fondos vinculados a dirigentes del ámbito futbolístico y político. La justicia de Brasil deja firme la condena a 6 años de prisión para Juan D'Artes, es por el caso de abuso sexual contra la actriz Thelma Fardin. Con este fallo, el actor radicado en Brasil y en la cárcel durante el día en ese país después de que intentó revertir la sentencia de la justicia local con 2 presentaciones que fueron rechazadas. La Organización Mundial de la Salud confirma el 8º caso de hantavirus en el crucero. Fue después de que las autoridades sanitarias suizas confirmaran la presencia del virus en un hombre ingresado en un hospital de Zúrich, que había sido pasajero del crucero. De los otros 7 casos, 3 fallecieron, 1 está grave, es el que será trasladado a Canarias, y otros 3 presentan síntomas. Lo importante es que la Organización Mundial de la Salud acaba de confirmar que la cepa de ese brote sería la de los Andes, que tiene la particularidad de ser transmisible de humano a humano. Caso Maradona, un médico afirmó que sufrió una agonía exteriorizada. Fue Federico Corazaniti, que es el perito que participó de la autopsia, y la Junta Médica declararon una nueva audiencia de juicio que investiga la muerte del exfutbolista. Las audiencias se retomarán el próximo jueves con más testimonios. Pequeño J negó su participación en el crimen de Florencio Varela. Es Tony Hansen Valverde Victoriano, que fue indagado de forma virtual por el juez federal de Morón, Jorge Rodríguez. En los próximos días hábiles, el magistrado definirá la situación procesal del imputado. Argentina obtuvo el primer certificado para la exportación de miel a Europa. Es el primer certificado emitido bajo el acuerdo Mercosur-Unión Europea que habilitó una exportación de miel natural desde Concordia, Entre Ríos, hacia Alemania con arancel 0. Y Marco Rubio confirmó el fin de la ofensiva militar de Estados Unidos contra Irán. Logramos todos los objetivos, sostuvo. El secretario de Estado anunció que la estrategia actual se centra en la defensa del tránsito marítimo en el Estrecho de Hormuz y la presión diplomática sobre Teherán. Alejandra Gallo, muy buen día, bienvenida, ¿cómo le va?
10: Pero muy buen día, muchas gracias, buen día a todos. Se viene buen el halo día. De nubes sobre la ciudad de Buenos
4: Así
10: Aires,
4: es, ¿no es
10: ¿viste?
4: Cierto?
10: Punta de los edificios.
4: Las
10: en la
4: nubes
10: City.
4: De Úbeda, ¿son las de Úbeda estas o no son de
10: no
4: Úbeda?
10: No sé, pero meten un miedo. Depende
4: para dónde.
10: Te apurás, ¿viste? Sí, te apurás. En un ratito te voy a estar hablando de inflación, si te parece.
4: Por favor.
10: Porque empezaron las... Vamos a hacer un breve paneo, un taconeo breve... por las distintas consultoras y mediciones que se realizaron sobre abril y que anticipan para mayo. Hay coincidencia. En este caso hay coincidencia en todo el espectro de la biblioteca. Los de un lado y los del otro coinciden en que bajó respecto de la medición, y mucho.
4: Hay una cosa de los medios incipiente, ¿no es cierto?, en alguno de ellos diciendo, un poco en términos de concesión, efectivamente... Al gobierno le iría mejor, no tiene que ver con el gobierno, tiene que ver con la sociedad. Si el plan económico funciona y consiste en domar la inflación, me parece que pasa por ahí. Pero conceden, ¿no? Le iría mejor con la inflación de abril, pero problema, inflación de mayo. ¿Sí? Para un poco.
9: Te vuelve loco eso, sí.
4: A ver, vamos por parte, ayudarnos a entender el proceso, qué es lo que está sucediendo, cuáles rubros, ¿no es cierto?, se comportan, de qué manera y qué.
9: Exactamente.
4: Si no es una locura total.
9: Ahí lo que todo el mundo está mirando es qué va a ser YPF con esto de mantener congelada el traslado del costo del aumento petrolero, no todos los otros costos. Por ejemplo, los impuestos. Uh-huh. De eso no se habla mucho, impuestos.
4: Ahí nos habías enseñado la clase anterior que se componía de por lo menos tres conceptos, ¿no es cierto?
9: Exacto.
4: Que eran los impuestos, el valor del crudo y el tipo de cambio.
9: Exactamente. Bueno, YPF puede controlar lo que puede controlar. Digamos, no es un jugador hoy, ojalá entremos a la OPEP y lo sea, no es un jugador hoy que puede decidir el precio internacional del crudo, estamos muy lejos de eso.
4: Precio.
9: Exactamente. Pero bueno, por eso vaticinan, digo, ¿qué va a hacer YPF en mayo y qué va a pasar con la inflación? De todo eso vamos a estar en un ratito. Si querés te agrego alguna traducción del CCC.
4: Ay, por favor, te iba a decir,
9: si
4: porque
9: te
4: si
9: viste
4: sacó en la prueba, en la prueba se sacó un CHMI4.
9: No sabés si te vas al recuperatorio o no, de eso vamos a estar traduciendo en un ratito. De Aerolíneas Argentinas y qué pasa con las empresas estatales cuando los subsidios se van eliminando y los beneficios llegan a la gente,
4: ajá,
9: a los pasajeros,
4: ¿eh?
9: Si te parece, de todo eso hablamos en un ratito nomás.
4: Yo tenía un profesor que corregía con una letra.
9: ¿Qué te ponía?
4: ¿No es cierto? Con una letra. Lo consideré una falta, buen tipo, qué sé yo, de contabilidad de Rivara. Pero el punto es que lo consideré una falta de...
9: ¿Qué te ponía? ¿Pero qué ponía?
4: No, una falta de respeto tan grande, porque él te ponía una nota, una letra, ¿entendés?
9: Sí.
4: Vos te pasas. Claro, vos te sacabas, si te sacabas un 1, te ponía una, se los voy a contar así, te ponía una H.
9: ¿Qué quiere decir?
4: Si te sacabas un 2, te ponía una I.
9: Ah.
4: Si te sacabas un 3, te ponía una J.
11: Para, déjame escribir.
4: Si te
11: a
4: sacabas
11: ver.
4: Un 4, te ponía una O.
12: Hijo de...
9: Sí. No.
4: Parece que son 10 letras,
12: claro,
4: que no repiten
11: un zarpado.
4: La palabra. Claro. Pero digo, búscate otra, murciélago, no sé cuál.
11: Zarpado. ¿Profesor
12: mal.
11: De qué año?
12: No,
4: de contabilidad de la secundaria.
12: HDP, falta.
11: Un zarpado, porque los incentivaba.
4: Una cosa, no me gustó.
11: Al mal vocabulario.
4: Pero teóricamente vos no te dabas cuenta. Vos te habías sacado una O, pero en realidad era un 4 en el hijo del hijo de. No, horrible.
9: Era como un Tetri, hacer un Tetri.
4: Tremendo.
9: Sí, una batalla.
4: Tétrico era.
9: Sí.
4: Tétrico. María Fernanda Heras, hay accidentes varios esta mañana.
11: Sí, ya vamos 7 choques en esta mañana en lo que es el AMBA. En este caso estamos hablando de colegiales. Un triple choque en Freire y Olleros, donde participaron 3 vehículos. Está el SAM, está la policía, está todo cortado. ¿Eh? Las intersecciones entonces de Freire y repasamos otro choque en Palermo, 2 autos en Uriarte y Gorriti. También hubo choque en General Paz, pasada López de Vega, sentido Río de la Plata. Una mañana muy complicada a nivel tránsito.
4: Cecilia Diwan, muy buen día, bienvenida. ¿Cómo le va?
13: Buen día, ¿cómo estás, Nico?
4: Bien, muy bien. Usted con novedades. Bueno, en los dos frentes, el crucero y la guerra.
13: Sí, arranquemos con el crucero MV Ondius, en el que se registró un brote de antivirus que dejó 3 muertos. Tiene previsto finalmente atracar en la isla Canaria, en Tenerife, en unos 3 días. Esto lo confirmó el Ministerio de Sanidad de España. Los pasajeros afectados por el brote serán atendidos en el Hospital de la Candelaria. Mientras desde la Organización Mundial de la Salud informaron que hoy 3 tripulantes de la embarcación con sospechas, ¿no?, de haber contraído el virus fueron evacuados en una condición de aislamiento hacia los Países Bajos. El gobierno de Pedro Sánchez está en este momento manteniendo una reunión de gabinete para coordinar cómo va a ser este atraco, decidió ayer atender esta solicitud de la OMS en cumplimiento del derecho internacional y también en coordinación con el Centro Europeo para la Prevención y Control de Enfermedades, que son los organismos que están participando de este operativo de recepción, que se desconoce cómo va a ser el protocolo. Tienen que definir, ¿no?, cómo van a ser estos pasos en estos 3 días que tienen hasta que el barco desembarque allí. La naviera ya informó que se está preparando para una cuarentena para todos los pasajeros y también para un cribado, que es un examen para las personas que tienen o los que no tienen síntomas. Como vos decías recién, un laboratorio que trabaja con OMS confirmó que uno de los casos de contagio se trataba de la cepa Andes, que es la única de las 38 cepas que se transmite en contacto entre humanos. Y en Canarias, la verdad que hay una gran preocupación, no quieren...
4: Claro, no es un detalle menor este que estás introduciendo ahora, ¿no es cierto? La confirmación de que hay virtualidad de contagio entre humanos, digo, para el puerto receptor.
13: Claro, y Canarias, bueno, les pide al gobierno nacional que reconsidere porque se desconoce cuáles van a ser las garantías de las condiciones de seguridad para el resto de la población y no quieren saber nada, pero por ahora el gobierno de Pedro Sánchez mantiene este compromiso internacional con la OMS y también con una presión, hay que decirlo, de la Unión Europea, ¿no?, para que se lleve adelante este operativo, cuando también se está confirmando que una de las mujeres que fueron desembarcadas en un principio, que estaba contagiada, se trasladó en avión y falleció. Bueno, y se están buscando a los 90 pasajeros de ese avión.
4: Bueno, ahí ya empieza a ser una cagada.
13: Se va ramificando, Nico.
4: Sí, sí, totalmente. Totalmente. Bueno, estaremos atentos a lo que vaya surgiendo sobre el tema, Ceci, y volvemos contigo después por la guerra. ¿Dale?
13: Dale.
4: ¿Que ya terminó la guerra entonces? No, después me contás.
13: No. Bueno. Seguimos.
4: Cecilia Díguan. Hernán Mundo, muy buen día, bienvenido. ¿Cómo le va?
14: ¿Qué tal, Nicolás? Buen día, buen miércoles para todos. Nosotros aquí atentos a la información de la agenda de gobierno, como siempre, en el marco de lo que es el cierre, en realidad, de esta convención anual del Instituto Milken de Los Ángeles, California. Ya está en ese estado del oeste norteamericano el presidente Javier Milei. Llegó durante la madrugada de nuestro país. Lo acompañan, recordemos, ministro de Economía Luis Caputo y el canciller Pablo Quirno. Están también, o está cerca y desde ya va a formar parte de las actividades el embajador argentino en Estados Unidos, Alex Oxenford. Un evento que viene desarrollándose en realidad, que hoy va a tener, como decíamos, su epílogo, su momento final, con distintos expositores que han pasado ya por esta actividad. Por ejemplo, la directora general del Fondo Monetario Internacional, Kristalina Georgieva, también, por ejemplo, la presidenta y la vicepresidenta de Meta, también el director ejecutivo de YouTube, distintos gobernadores de estados, fundamentalmente republicanos de los Estados Unidos, bueno, todos ellos allí reunidos. Habla, como vos decías, más temprano un encuentro del presidente con distintos empresarios e inversores antes de lo que será la exposición a la hora 18, terminada la exposición, el regreso a la ciudad de Buenos Aires mañana entre la media mañana y el mediodía estará llegando el presidente a la Argentina nuevamente, como decíamos, con la comitiva que lo acompaña. Respecto a la reunión de gabinete que tendrá lugar el día viernes a las 14 en Casa Rosada, en el Salón Eva Perón, está confirmado que en el comienzo de la reunión va a estar Javier Milei, que va a dar un pantallazo y de alguna manera una exposición que hace justamente a su expertise, al área económica, y luego dejará en manos de la reunión de gabinete al ministro coordinador Manuel Adorni. Esto va a suceder, como decíamos, el día viernes a las 14, momento en el que los titulares de los 9 ministerios, se señala, se viene diciendo los últimos días, de acuerdo al pedido que ha hecho el propio Adorni, presenten planes de recortes que consisten, por un lado, un 2% en materia de gastos corrientes y un 20% en gastos de capital. El objetivo, de alguna manera, que se ha puesto el gobierno es que cada área haga una rendición de sus cuentas y que lo haga efectivamente optimizando sus gastos. En cuanto a otras actividades que se han confirmado, el propio día viernes el jefe de gabinete va a estar inaugurando una nueva planta de Mercedes-Benz camiones y buses. Esto va a ser en Zárate, provincia de Buenos Aires, y allí Adorni brindará un discurso en representación del Poder Ejecutivo. Y lo que ya se viene señalando, que ustedes han tocado en el programa, pero que ha tomado forma, es de alguna manera el desembarco del gobierno con una cantidad importante de representantes, con 4 funcionarios relevantes en la Expo Minera en San Juan. Va a haber un encuentro del ministro del Interior, Diego Santilli, con el gobernador Orrego, el gobernador sanjuanino, pero al mismo tiempo en la Expo Minera, representación por parte del Poder Ejecutivo a través de Karina Milei, Martín Menem, o sea, en este caso Poder Legislativo, presidente de la Cámara de Diputados, y el ministro de Justicia, Juan Bautista Maíquez. O sea, el gobierno ha dado una señal muy relevante, claro, sí, en cuanto a la actividad minera y el apoyo en el marco de, bueno, del RIGI y de otra serie de medidas para impulsar esta actividad, bueno, la ley de glaciares también. Así que eso sucederá mañana en la provincia de San Juan con los funcionarios que he mencionado.
4: Hernán Mundo, muchísimas gracias.
14: Hasta luego.
4: Es Hernán Mundo, entonces, corresponsal de Radio Nacional en Casa de Gobierno.

0: Bueno, muy bien, 22 minutos ahora de las 8 de la mañana. Tenemos en línea a Juan Ramón Riquele, que es el abuelo del nene que había desaparecido en Corrientes el día de ayer y, bueno, por suerte fue encontrado. Juan Ramón, Nico Yacoy, Equipo Nacional, muy buen día y muchas gracias por atendernos.
1: Muy buen día, señor. La verdad, le agradecido soy yo. Gracias por la posibilidad de darme para agradecer a ustedes, al país entero, que nos ha dado una gran mano. El apoyo de ustedes es fundamental en estos casos.
0: Juan Ramón, ayudó mucho el hecho de, bueno, el operativo Sofía, como se llama, ¿no es cierto? Haber dado a conocer la desaparición en ese momento del niño y sus características, etcétera.
1: Sí, sí, la verdad que la justicia actuó en su debido momento. Cuando apenas requerimos ayuda, estuvieron tanto los medios nacionales, provinciales, locales, impresionante el movimiento que han logrado, ¿no es cierto? ¿Cómo es? La verdad, nos ayudó un montón, un montón. No tengo cómo agradecer, me voy a acordar toda la vida de esto y la ayuda que nos brindaron todo el mundo. Muchas gracias.
0: Juan Ramón, ¿recordás cómo fue el hallazgo del niño?
1: Sí, que la policía ya lo tenía muy cerquita. Estaban trabajando con perros, con drones y con todo en el lugar. Evidentemente tenían el dato, estaba por ahí cerca. Se ha desplegado un operativo impresionante, la verdad que nunca me imaginé que existían ese tipo de materiales para poder buscar a una persona, ¿no es cierto? Tremendo, la verdad que no es increíble. Pero gracias a Dios sirvió y bueno, estamos hoy contando la buena, ¿cierto? Llegamos al lugar, nos avisaron que lo habían encontrado, llegamos al lugar y bueno, la mamá se encontró con el nene. Había un lugareño de ahí, un peón de campo, estaba trabajando y vio a lo lejos que había una persona que levantaba algo blanco, y justo estaba el patrón en el lugar y ¿cómo es? El lugareño no conocía el caso.
0: Ajá.
1: Él no había visto porque no mira televisión, no maneja redes sociales, nada. Pero sí el patrón, así que hasta esa suerte tuvimos. A pesar de que a la policía más o menos se le perdió el rastro, pero estaban a 500 metros, ya más o menos estaban casi llegando al lugar, porque se le perdió el rastro por el tema de que el sujeto había pasado un arroyo.
0: Ah, y ahí, claro, claro.
1: Un arroyo, y ahí perdió el rastro de que venían siguiendo, ¿no es cierto?
0: Claro.
1: Pasó un arroyo que es muy correntoso, inclusive el nene cuando se tranquilizó, porque al momento que llegó, llegamos ahí, él estaba muy choqueado, estaba muy nervioso. Evidentemente el papá le venía diciendo que la mamá iba a llamar a la policía, que lo iban a meter preso, que lo iban a matar, que ella era mala, que ella hacía cosas para dañarlo a él.
0: Le venía haciendo la cabeza, como se dice.
1: Exactamente. Entonces él le dice a la madre: mami, ¿por qué llamaste a la policía? Si hoy íbamos a volver, hoy mi papá le iba a llamar de vuelta a José.
0: Tremendo.
1: Para que nos busque. Y le iba a llamar de vuelta a José para que nos busque. Y si vos no tendrías que haber llamado a la policía. Y así, ¿no? Por eso el estado del nene, que estaba muy, muy, muy, muy, creía que iba a pasar lo peor, ¿viste?
0: Así que
1: Y
0: psíquicamente lo encontraron muy desestabilizado en este punto por esa suerte de terrorismo, ¿no es cierto?, que le fue ejerciendo el padre. ¿Y físicamente cómo lo encontraron?
1: físicamente tenía, lo único, gracias a Dios, que tenía era muchas espinas en el pie porque él estaba
0: Descalzo.
1: descalzo. Muchas espinas, muchas espinas. Estuvieron en el hospital sacándole las espinas durante un tiempo largo, curándole una herida que tenía en el pie también. Se nota que con un palo,
0: Se
1: una,
0: cortó.
1: algo se cortó. O un alambre, qué sé yo. Después, picadura de mosquito, impresionante como tenía la carita, pobre, y
0: Qué bárbaro.
1: raspones de ramas por la cara, y le contó a la madre también que durmieron las 2 noches que estuvieron, durmieron a la intemperie,
0: Y
1: una cosa.
0: alimentado, porque ahí hidratado.
1: Hacía dos días que no comían.
2: Ah,
0: Pobrecito.
2: claro.
1: Sí, 2 días que eso dijo, contó él. Y anoche, ayer a la tarde, cuando estuve con él, le contaba a los amiguitos, a los primos que venían a visitarle, que así él estuvo 5 días, le decía. Se nota que le pareció que era una
0: En la
1: eternidad.
0: eternidad, claro que sí. Él decía 5 días. Mira.
1: Él decía que estaba 5 días haciendo travesías, le
0: Ah, mira,
1: decía.
0: esa es la idea que él se
1: Claro.
0: hace de lo que
1: Sí, sí.
0: pasó. Juan Ramón, ayúdanos a entender un poquito en lo que sepas. ¿Cuál es la historia detrás de esto?
1: Bueno, yo no sé si hablé con ustedes, es la primera vez
0: Primera
1: que.
0: vez que hablan con nosotros.
1: Sí, bueno, en realidad quiero agradecerles más que nada también por todo el aporte que han hecho todos los medios del país y hasta de países vecinos, porque la verdad me llamaron de todo, no sé. Ayer me pasé hablando todo el día y bueno, voy a seguir porque no tengo muchas ganas, estoy cansado, la verdad,
0: Me
1: pero
0: imagino.
1: el agradecimiento hacia ustedes es infinito.
0: No, y ahora tenés que aprovechar la atención para que podamos entender qué es lo que pasó y obtener
1: Sí,
0: justicia, ¿no es cierto? Que tiene que haberla.
1: exactamente. Bueno, este señor era un ciudadano brasilero que, como es, era el concubino de mi hija hace aproximadamente 4 años, ponele, vino a la Argentina por primera vez. Acá en Argentina tuvieron otro bebé más, el hermanito de Nahuá, el hermanito de Nahuá, y actualmente tiene 3 años. Luego, evidentemente, primero viene mi hija de Brasil, porque ellos vivían en Brasil. Ellos vivían en Brasil, y entonces ella viene a la Argentina, supuestamente a visitar a la familia y todo eso. Y ahí se queda, ya vio, se queda como queriendo quedarse porque extrañaba mucho, supuestamente. Entonces él después viene a todo esto. Yo no sabía nada, nada, absolutamente nada de lo que estaba ocurriendo.
0: Claro.
1: Que él le maltrataba allá y que vivían con problemas, le pegaba mucho. Y tengo entendido, yo no conozco, no viví nunca en Brasil, pero tengo entendido que ahí es como que maltratar a una mujer, estar allá es como moneda corriente, es como que hay un machismo
0: Ah. Más naturalizado.
1: más naturalizado que en Argentina, es lo
2: Juan
1: que tengo
2: Ramón,
1: entendido. Sí.
2: ¿qué tal? Buen día, la China lo
1: Buen día.
2: saluda. Usted había sido víctima de Santos Regis hace un par de años, le había incendiado su auto, hecho por el cual había sido condenado, ¿no? A un año de prisión.
1: Sí, exactamente. Sí, en esa oportunidad fue la primera vez que yo me enteré de todo lo que pasaba hace mucho tiempo. Tal es así que esa camioneta yo la tenía, yo me dedico a organizar eventos, soy organizador de eventos, y tenía esa camioneta para llevar, trasladar mozos cuando teníamos un evento en lugares cercanos, o sea, lugares un poco así como en zonas rurales y eso, trasladamos los mozos en esa camioneta, y la tenía como parada ahí, y a mí él en su momento, cuando recién me cayó muy bien, que era una persona trabajadora, emprendedora, quería avanzar en la vida, era una cosa impresionante a pesar de su bajos recursos, ¿no es cierto? Y así como todo el mundo que arranca de cero, ¿no es cierto? Y siempre por ahí necesitamos una mano, y yo entendí así, y le di la camioneta para que él pueda, porque al principio vendía verduras con una moto, con un carrito, y lo tenía

0: inclusive no, tampoco le cobré lo que la obviamente nunca pudo pagármela en su totalidad, ¿no es cierto? No, nunca me pagó. Y bueno, entonces un día me llama mi hija y me dice, a la tarde, a la siesta fue, me dice, papi, por favor, vení, por favor. Josías me pegó, me molió a palos y se llevó los chicos.
1: Claro. ¿No?
0: Ese fue el primer episodio. Llego a mi casa y me dice, papi, mirá, yo nunca te conté, pero él me pega desde Brasil, vengo, yo por eso me vine, porque después él me siguió y eso pasaba, yo nunca te quise contar porque tengo miedo de que él actúe porque él es violento. Hija, pero ¿cómo no me vas a contar? Esto me tiene que contar, le digo, porque esto se tiene que terminar, esto no tiene que pasar más. Te tenés que separar, sí o sí. Y sí, pero uno sabe lo que es, y qué sé yo, va a intentar de todas formas, porque no sé, yo ya intenté muchas veces, pero no. Bueno, digo, vamos, que tenés que hacer. Ah, no, ahí salí con mi hijo a buscarlo, ¿no? Y lo encontramos a la camioneta, tratamos de interceptarla, pero no se quedó, andaba con los dos nenes.
2: Una locura, ya, claro.
0: Y él paró en un semáforo, paró él en un semáforo, bajó mi hijo y se le puso adelante la camioneta y le dijo que no, que tenía que entregar los nenes. Y no le dejó avanzar, ahí llego yo, y bueno, le sacamos los nenes, obviamente, que ofreció resistencia, nos quiso pelear, nos quiso pegar, hubo un forcejeo ahí, y bueno, la cuestión que lo sacamos los nenes, y él se quedó con la camioneta ahí.
2: Claro, me imagino tu preocupación ahora en este episodio, porque vos tenías conocimiento de todo esto.
0: Claro, exactamente.
2: Que nosotros no, nos preocupaba la razón por la desaparición en sí misma. Vos además tenías a la espalda, ¿no es cierto?, toda esta historia.
0: Sí.
1: Y una vinculación que la justicia estaba intentando después de la condena cumplida.
2: Bueno,
1: y
2: otra vez la revinculación. Ese tema.
1: Más allá de que el menor sí se quería ir con su papá. Sí. Me parece que ahí la justicia otra vez un poco al margen,
2: sí, pero es el
1: de la
2: de
1: problemática
2: los
1: de la violencia
2: y el poder de los padres. Este no sí. puede no qué sé yo, no,
0: y
2: no,
0: bueno, y bueno, entonces pasa eso, él lo condenaron. Bueno, ahí en ese momento tenía un bidón de combustible en la camioneta. Prende, le tira todo, rocía y prende fuego.
2: Una locura, no, total. Eso,
1: el perfil del violento lo cumplía desde hace muchos años.
0: Bueno, todo ese tema después cumple, él lo meten preso, estuvo un mes preso, después sale en libertad, le dieron una condena en suspenso, pasó el año, tuvo 6 meses que no podía acercarse a la víctima. Pasaron 6 meses, él comenzó nuevamente a acercarse, a hacerse el buenito, me manda un mensaje a mí que quería
2: típico, típico.
1: Y la convenció, Juan Ramón. Sí. ¿Cómo te va? Alejandra Gallo, bueno, te saluda. Quiero preguntarte primero, gracias por conversar, por contarnos todo esto, porque ayuda muchísimo a otras mujeres, otras familias que estén lamentablemente en una situación similar. La pregunta es, ¿cómo está tu hija ahora y si le están dando contención psicológica a ella y al pequeño?
0: En este momento todavía está tratando de calmarse.
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4: Temperatura en nuestra capital, 21 grados 9 décimas. Hallaron sin vida a un hombre que estaba desaparecido en La Paz. Ayer hallaron sin vida a Facundo Blanco, de 36 años, en una zona rural de Ejido Sur, en el

0: Departamento La Paz.
1: Según informó la policía, el cuerpo fue localizado durante un rastrillaje realizado por efectivos policiales junto a familiares de la víctima.
0: El hallazgo ocurrió a unos 500 metros del lugar donde el hombre había dejado su motocicleta.
1: Alimentarán con gas natural las calderas del Hospital San Martín.
0: La intervención comprende la provisión, instalación y puesta en marcha de cañería de gas natural que abastecerán las calderas del establecimiento para el adecuado funcionamiento del sistema de vapor.
1: Destacan que con una inversión de más de 29 millones de pesos, los trabajos permitirán mejorar servicios esenciales para pacientes y personal de salud en ese nosocomio, el de mayor complejidad de la provincia.
0: Hoy será el día de Entre Ríos en la Feria Internacional del Libro de Buenos Aires.
1: Matías Armándola, director de la editorial de Entre Ríos, brindó detalles de las actividades programadas.
2: En el marco de la Feria Internacional del Libro se va a celebrar el Día de Entre Ríos y desde la Secretaría de Cultura y el Gobierno de Entre Ríos por extensión vamos a estar presentando el último premio Fray Mocho en el género novela. En este caso se trata de Horizonte de Sucesos, cuya autora es Mariana Bolzán. Además, en articulación con las editoriales independientes que participan del stand de Entre Ríos con sus libros, se va a estar presentando Perros de la Lluvia de Ricardo Romero. Así, la participación de las editoriales independientes también se incluye dentro de un orden transversal en el Día de Entre Ríos, en la feria.
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0: Temperatura en nuestra capital, 21 grados 9 décimas, la humedad del 93%, visibilidad 8.000 metros, cielo mayormente nublado con neblina a las 8:41.
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0: Saludos. Acá saliendo de Deseado, yendo para Comodoro Rivadavia. Una neblina que se ve a un metro y medio más o menos. Saludos. Che, buen miércoles para todos. Llegamos River.
1: Buen miércoles. Che, no, jodido lo de la neblina, mucho cuidado con
2: sí, eso. Sí, sí, sí.
1: Me preocupa siempre enormemente. Te portaste mal toda la noche, no pude dormir. Fernanda vive ahí una cuadra, los líos que ella hace yo los escucho. ¿Entendés?
2: ¿Escuchaste todo?
1: Escuché
2: ¿qué
1: todo,
2: papelón?
1: Ahora contarle a la gente.
2: ¿Qué papelón? Bueno, tengo que decir que no pudimos dormir en toda la noche por disturbios. Que estuve averiguando y las denuncias al 911 están ahí liderando entre toda la cuestión de inseguridad, pero disturbios entre vecinos. Es una de las denuncias que más se hacen en el 911.
1: Y acá era eso, fue sí, disturbios acá, entre vecinos.
2: Claro, ¿qué pasa? En mi edificio hay un departamento que se alquila temporario, pero temporario de 2 o 3 meses. Entonces, los que están ahora... Gente que es muy efusiva entre ellos. Levantaron mucho el tono, se estaban peleando entre ellos. Un vecino de la vereda de enfrente les gritó, terminamos. Entre la 1 y las 3 de la mañana con 7 patrulleros en la puerta, las calles cortadas. Había por lo menos 11, 12 efectivos. Y lo que nos decían los efectivos es... Como es de puertas abiertas, de puertas adentro,
1: no se puede hacer,
2: no se puede hacer nada, no se podía detener.
3: Si hay violencia, sí se puede.
2: Pero era violencia
1: verbal. Bueno, pórtense bien, que si no, no puede dormir nadie. María del Río, nuevamente, ¿cómo anda?
4: Hola, buenos días nuevamente. Acá en la calle Freire y Olleros, en la esquina, en el barrio de Colegiales, hubo un choque múltiple, una colisión entre 3 vehículos. Una camioneta embiste a un auto que llevaba criaturas y ese auto rebota contra otro que estaba estacionado y queda en la mitad de la calle Freire. El auto que se lleva esta peor parte, que fue arrastrado durante media cuadra, iba con 2 criaturas rumbo al colegio. Uno de ellos, el más pequeño, de 4 años. Por suerte, también la única que recibió lesiones fue la nena, que tiene un moretón en un ojo, pero los chicos están bien. Su papá, obviamente, en estado de shock, no puede creer lo que le ha pasado. Y hablamos con él, hablamos con Joaquín, que se está retirando en este momento con sus hijos para poder estabilizarlos y que pasen este mal trago. Tenemos el audio en crudo en este momento, lo podemos pasar al aire si les parece bien.
1: Dale, sí.
5: Veníamos circulando por Freire, teníamos prioridad para pasar. Yo paso y cuando paso no me espero que una persona se iba a mandar al mismo momento que yo y nos agarró la parte de atrás y nos chocó y tenemos acá.
6: O sea que desde la esquina...
5: En la esquina resbalamos hasta acá. Creo que por la calle que está mojada también eso ayudó a que el auto pueda resbalar y no se trabe. Claro. ¿Me explico?
6: Sí, que no volcara.
5: Si no estaría el piso mojado, yo creo que estaríamos dado vueltas y un poco más lastimados.
6: ¿La persona está o la llevaron atendida?
5: No sé, se acercó como que con un reclamo de... No sé si un reclamo, no la entendí bien.
6: Sí, mi amor, decime, contame.
7: Yo estoy bien.
6: ¿Vos estás bien?
5: Los chicos están bien, están...
6: Bien.
5: Es lo que le decía a ellos. No estamos con ningún hueso roto, nada que nos pueda comprometer fuerte.
6: Claro.
5: Agradecer. Y la chica, no sé, se acercó, me dijo algo y dije, por favor, alejate que no tengo ganas ahora de escucharte.
6: ¿Es una mujer la que manejó?
5: Es una chica.
4: Bueno, ese es el testimonio en crudo, sin editar, de recién. Él ahora se está retirando, como decía. La señora está dentro de otro vehículo con una crisis y no quiere dar testimonio. No. Pero bueno, lo importante de todo esto para resaltar es que los chicos están bien, que como iban en sus sillitas y sus cinturones correspondientes, no recibieron mayores lesiones. La importancia de estar bien sujeto en el auto y llevar a los chicos como corresponde. Y lo que me comentaba el dueño del tercer auto colisionado es que chocó contra él y que si no hubiera estado ese auto ahí para frenar un poco el impacto del arrastre, el auto hubiese dado un vuelco con los chicos.
1: Mira, entre él y esto que contaba del asfalto, terminó salvando de esa vuelta, ¿no?
4: Exactamente. Fue como una especie de pinball, para que se den una idea. O sea, como una pelota que golpea contra otra cosa. Ajá. Y frena el impacto. Bueno, si no hubiera estado ese auto en el medio frenando, tal vez este auto hubiese dado un vuelco y el golpe hubiese sido un poco más importante.
1: Mariel, muchísimas gracias. Volvemos a ti en algún momento. Te vamos a proponer que te des una vuelta por Aeroparque, a ver si te explica Aerolíneas Argentinas qué está pasando con esto de que a partir de hoy cobra el Carrión. ¿no?
4: Bien, bien, perfecto.
1: A ver qué onda. Y después sí te vas a celebrar el día esperado la carroza, que entiendo que hay como una festita, ¿no?
4: Muy bien, muy bien. Bueno,
1: ¿qué
4: perfecto,
1: es un encuentro? Entonces, ¿qué es eso?
4: En esa zona se hace, ajá, el tour carrocero, claro, habitualmente. Bueno. Se juntan casa, los sí, fans, y bueno, emulan escenas de la escenas película, de la película y demás. Vamos a ver si los encontramos un día como hoy, que es desapacible por la lluvia.
1: Pero
4: si se encuentran y hacen culto, o si tienen programado algún otro encuentro, pero vamos a ver si el barrio nos cuenta algo
1: a ver
4: acerca
1: si entendí,
4: de esa película.
1: Es el 4 de mayo de Esperando la Carroza.
4: Claro, es como el día de la fuerza, pero el de Esperando la Carroza de la
8: claro, ahí, muy bien,
1: Valle Ríos. Muchísimas gracias.
4: Adiós, hasta luego.
1: Y hay otro accidente.
2: Sí, se suman 8 los choques en esta mañana. Este es en General Paz y Lugones. Un micro y 2 autos participaron de este choque. Están obstruyendo 2 carriles.
1: Rodrigo Ruiz.
8: Bueno, Nico, vamos a escuchar repercusiones de lo que fue la derrota de Boca ayer en Ecuador, que perdió 1-0 ante el Barcelona. Dejó algunas preocupaciones desde lo futbolístico y también a nivel lesionados, pero escuchamos a Leandro Paredes y después te cuento lo que se le viene a Boca, con preocupación, por supuesto, por su arquero Leandro Bray. A ver.
9: Sabíamos que podía ser así. Jugábamos en una cancha muy complicada, contra un rival difícil. Otra vez la pulsión también nos condicionó un montón, pero bueno, hay que pensar en lo que viene. Lamentablemente es así, se gana, se pierde. Creo que hicimos un esfuerzo muy grande, pero no alcanzó.
10: Por momentos lo tuvieron, la posibilidad de ponerse en ventaja.
9: Sí, creo que creamos bastante, hasta con uno menos, la de Miguel, la primera del ruso, también la del Chango, pero como te dije recién, si no concretás, el rival también juega y ellos hicieron, golpearon el momento justo.
8: Bueno, partido accidentado, Nico. Como decíamos, sufrió la pérdida de Leandro Bray. Recibió un golpe durísimo en la zona de la ingle que le produjo una contractura en la parte del psoas y la cadera.
1: Esas
8: paralíticas, un rodillazo justo en esa zona que lo inmovilizó totalmente. Tuvo que salir de la cancha, por supuesto. Entró Javier García. No le van a hacer estudios, van a dejar que pase todo el día de hoy con los cuidados del caso, un poco de hielo.
1: ¿Y eso por qué? Porque es estudiarlo después de que baje un poquito el estrés del...
8: Exacto, del golpe, para que se desinflame la zona, claro. Y después ver si hay alguna secuela, y ahí sí, seguramente algún estudio de rigor, pero estaría siendo positivo para el partido del próximo sábado ante Huracán, pero ayer se fue con muchas dificultades caminando del estadio, así que bueno, pronta recuperación para un arquero. Recordamos que Boca, Nico, viene de una lesión grave de Marchesín, que era su arquero titular, se rompió los ligamentos de la rodilla, va a estar largo tiempo fuera de las canchas, y Leandro Bray, que era su suplente, ayer sufrió esta lesión, así que bueno, ojalá que se pueda reponer. Hoy, por Copa Libertadores de América, tenemos la participación de Estudiantes de La Plata, que visita el Cusco en Perú. Independiente Rivadavia Mendoza recibe al Fluminense de Brasil. Y por la Copa Sudamericana, como decíamos en los títulos, juega Racing, partido importante, el que tiene la Academia, visita Brasil para jugar ante el Botafogo. Ayer ganó el Caracas y complica su situación, así que Racing tendrá que ganar sí o sí para depender de sí mismo.
1: Bueno, ahora en un ratito nada más Ale Gallo me va a ayudar un poco
2: con las letras
1: descifrar,
2: que son números.
1: Tal cual, que es esto de Fitch y el CCC y el qué sé yo.
2: Y el B menos, no sé si ¿aprobaste o no aprobaste?
1: El B menos. ¿Qué le pasa a Martín ahí? De algo se ríe.
2: Qué feo cuando te entregaban la prueba con un bien y vos decías, qué lindo, y veías el menos al costado.
1: Ah, no, ¿cómo? Yo no lo veo. Ese no, Gastón Fior.
11: Bueno, lo que decíamos hoy al comienzo, el gobierno envió un proyecto a la Cámara de Diputados para reducir el subsidio del gas y limitar lo que en algún momento se denominó zona fría a lo que era antes de la sanción de esa norma del 2021, lo decíamos, aquella zona que va a tener una tarifa regulada va a ser la Patagonia, las provincias que componen el sur de la Argentina, Malargüe, esta localidad de la provincia de Mendoza, La Puna, en el norte argentino, y los hogares vulnerables. ¿Cuáles son los hogares vulnerables? Aquellos que están en el régimen de subsidios, aquellos que están integrados al Registro Nacional de Barrios Populares, ¿sí? Que hoy está también integrando este registro
1: otro paquete en discusión.
11: Veteranos de Malvinas también están como hogares vulnerables, y aquellas familias con ingresos menores a una canasta básica, ¿sí? Todos ellos, que obviamente el gobierno, sin importar dónde vivan. Claro. Esto es un dato, ¿no? Pero
1: ahí tenés una cuestión. De la, por eso, hay es una el esquema de racionalización de los subsidios en los servicios públicos.
11: Sí.
1: Y tiene que ver con la redefinición de la zona fría y la incorporación de otras categorías
11: hogares vulnerables. Bueno, ¿qué es lo que está pasando? El diagnóstico que hace está en los fundamentos, en la argumentación, por supuesto, adecuar la segmentación de los subsidios. Entienden que hay como una suerte de déficit fiscal en materia energética. La iniciativa, como decíamos al comienzo, contempla un mecanismo para generar un fondo, ¿sí? Dinero para saldar las deudas generadas con la empresa Camesa, que es
1: otra
11: una
1: cosa que
11: distribuidora.
1: En algún momento,
11: acá Camesa, la tenemos a la especialista. Y a cambio le está pidiendo el Ejecutivo, lo dice en la propia ley, que Camesa desista de todos los reclamos judiciales.
1: Che, ya había habido una modificación respecto del régimen de zonas frías que fue dejada de lado en discusiones de proyectos anteriores, ¿no?
11: Sí.
1: Es un intento que el gobierno ya hizo en otras leyes más grandes y ahora va con un
11: ahora
1: proyecto pulido dedicado exclusivamente a eso, que es de suponer recoge conversaciones previas, ¿no?
11: Sí, se quitaron algunas zonas de Cuyo uh-huh. en aquel momento de este estereotipo de zonas frías y ahora lo que hace es regular hacia atrás, volver a la escena legal que tenía la Argentina de zonas frías plausibles de subsidio, que es Patagonia, Malargüe, La Puna, son las mismas zonas, y los hogares, la segmentación de los hogares vulnerables.
1: Dale, vos estabas.
3: Sí, básicamente dos cosas, me parece también súper interesante lo que trajo Gastón, importantes para tener en cuenta. Hoy, para que vos continúes con el subsidio, si sentís que lo necesitas por la composición de tu hogar, tenés que inscribirte formalmente. A lo mejor acá también se trata de establecer un sistema que ya quede. Viste que hay muchas
1: efectivamente.
3: Quejas. Mira, inscribí, no me notó el reclamo.
1: Claro. Sí,
3: que
1: sí, sí.
3: Y lo de Camesa es, para mí, el corazón de esta reforma.
1: Bueno. Totalmente. Camesa es una de las compañías que está ahí candidatas a privatización y que fue utilizada por el kirchnerismo sobre todo para meterse mucho en el mercado eléctrico, ¿no? Y hacer compensaciones que terminó no haciendo.
3: Compensaciones con plata.
1: Claro, claro.
3: No, claramente a las distribuidoras eléctricas provinciales, muchachos. Uh-huh.
11: Sí, sí.
1: Así que hay ahí
3: hay deudas millonarias de Camesa
11: al
3: Estado Nacional.
11: Este apartamento que tiene la iniciativa, el capítulo puntual sobre la deuda a Camesa y también el freno, ¿no? El gobierno de alguna manera también quiere ir acortando o achicando el frente judicial que tiene en contra.
3: Finito,
11: ¿no?
3: Lo último, ¿qué es Camesa? Camesa es el tipo que tiene todo el tablero del circuito eléctrico en la Argentina.
1: Claro.
3: Entonces es el que tiene que decidir a quién le corta cuando hay una sobredemanda en el sistema y a quién no. Eso, en otros momentos, en otros gobiernos, tenía precio.
1: Bueno, ahí está. Y además es el que compra por mayor y revende, más que redistribuye.
3: Y eso, ¿no? También tenía
1: eso también,
3: sobreprecio.
1: Sobre todo eso. Y como eso está muy mal, muy mal, lo vamos a echar a Gastón.
11: Los patos rotos.
1: Todos los patos rotos.
3: No maten al mensajero.
11: No maten al mensajero, exactamente.
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1: Temperatura en Paraná, 21 grados 9 décimas.
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2: Para este miércoles indica cielo mayormente nublado, tiempo inestable, con baja probabilidad de tormentas aisladas por la noche, temperatura máxima estimada 27 grados.
1: En tanto, para mañana se anticipa en la región chaparrones y tormentas fuertes, temperatura en descenso.
2: Allanamientos en tres ciudades entrerrianas por causa contra una red internacional de cigarrillos falsos.
1: Ayer se realizaron 24 allanamientos simultáneos en distintos puntos del país en el marco de una causa que investiga a una organización criminal internacional dedicada a la fabricación y comercialización de cigarrillos falsificados.
2: En la provincia, los procedimientos se concretaron en las ciudades de Concepción del Uruguay, Gualeguaychú y Paranacito.
1: Actualizaron las alícuotas del impuesto a los ingresos brutos en Entre Ríos.
2: Desde la Administradora Tributaria de Entre Ríos informaron que la medida busca simplificar el cumplimiento fiscal ante los recientes cambios en la ley impositiva provincial.
1: En el anexo se establecen exenciones, es decir, alícuota cero para varias actividades ligadas al campo, mientras que para el sector industrial van del 1 al 5%.
2: Además, la alícuota para el régimen general es del 0,75%.
1: Vuelven las negociaciones salariales para el sector público en Entre Ríos.
2: El gobierno provincial citó a los sindicatos estatales para hoy a las 15, a la Secretaría de Trabajo y a los docentes para mañana jueves en el mismo horario.
1: Los gremios tienen la expectativa en que la oferta oficial no incluya sumas en negro.
2: Dos empresas belgas pasan la etapa final de la licitación de la hidrovía.
1: Iñaki Arrezaigor, director ejecutivo de la Agencia Nacional de Puertos y Navegación, anunció que ya está todo preparado para la apertura del sobre número 3, la última etapa del proceso de licitación de la vía navegable troncal.
2: Jan, Dunul y Deme, dos empresas belgas, pasaron con éxito las primeras dos pruebas y llegaron a la etapa final, que es el análisis de la propuesta económica.
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1: Temperatura en nuestra capital, 21 grados 9 décimas, la humedad del 93%.
2: Presión 1000, viento del norte a 8 kilómetros horarios.
1: La visibilidad 8000 metros, cielo mayormente nublado a las 9 de la mañana, 2 minutos.
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0: Información necrológica: falleció en Paraná a los 84 años de edad el señor Juan Alfredo Wernley. Los restos de Juan Alfredo Wernley son velados en sala número 1 de calle Urquiza 431 y serán inhumados hoy a las 17 en el cementerio de Colonia Celina. Partirá el cortejo fúnebre a las 16. Atención de empresa Saxfar. En Paraná falleció a los 77 años la señora Rosa María Weinzettel. Los restos de Rosa María Weinzettel son velados en sala de velatorios de Oro Verde y serán inhumados hoy a las 18:30 en el cementerio Paraíso de Paz en Oro Verde. Partirá el cortejo fúnebre a las 18:15. Atención de empresa Sasfer. Falleció en Don Cristóbal II, a la edad de 69 años, la señora Bernarda María Fernández de Molinero, Tita. Los restos de Bernarda María Fernández de Molinero son velados en calle Entre Ríos 658 en CI y serán inhumados hoy a las 10 en el cementerio municipal de Seguí. Ese que hace cargo de Lamperti y compañía.
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1: Hola, buen día para Entre Ríos, Argentina y el mundo. Qué bueno volver a encontrarnos en miércoles, mitad de semana, aquí en la radio más importante del litoral argentino. ¿En qué andan? ¿En qué cositas? Trabajando seguramente a esta hora, a las 9:08 minutos, o en vías de, nos cuentan. Saludamos a cada una de las localidades que se suman cada mañana para acompañarnos. De eso se trata en este día gris, raro, con mucha humedad, con mucho vidrio empañado, con superficies pegajosas. Nos deslizaremos hasta el mediodía a partir de este momento, a las 10 en contacto con toda la provincia. Buen día, nuestra desinteligencia natural, Martín Paniagua, allí encargado de controles, nuestra inteligencia artificial, Lito Hernández, por supuesto, en la computadora trabajando denodadamente. El señor Facundo Raúl Galzán.
0: Sí, sí, hola,
1: el
0: dos. Buen día, hola, ¿qué tres. Tal? ¿Qué
1: uno,
0: tal?
1: Dos, tres.
0: Probando.
1: Probando, como corresponde.
0: Gustando también. ¿Qué dice? Claro, qué gusto.
1: Fantástico.
0: Bueno,
1: volver a
0: comenzar esta mañana de miércoles. Sí. Sí, guarda el resbalón, quiero decir.
1: Ojo,
0: cuidado,
1: ojo
0: con eso, porque los, como decías, superficies pegajosas, muy atinadamente.
1: Y algunas otras también, deslizantes.
0: Y algunas otras, sí, que la humedad les hace un efecto poquito.
1: A ver.
0: Sí, como para tener cuidado.
1: Sí, sí, claro.
0: Pisemos con cuidado.
1: Quien suele andar con tacos, quizás tenga alguna complicación más.
0: O alguna recomendación
1: en las veredas y pueda tener algún tip para ofrecernos. Ella que de vez en cuando nos tira un tip. ¿Cómo le va, Malena?
2: Hola.
1: ¿Todo bien? ¿Todo en orden?
2: ¿Cómo les va?
1: Buenísimo.
0: Pero ¿qué producción?
1: La veo hoy como así, con un brillo especial.
0: ¿Pero qué producción?
2: Que sí?
1: Con un aura.
2: ¿Sabes que hoy estoy muy bien?
0: ¿Pero qué pasó?
2: Expectante, diría.
1: ¡Ey! Bueno, expectante. De brazos abiertos al mundo, quizás.
0: Sí, sí, sí.
2: A la ¿preparado? Mitad.
1: A la mitad.
2: Tampoco no, tan abierto.
0: Ah, bueno, está bien.
1: Hasta acá.
0: Está bien.
2: Hasta acá.
0: Está bien.
1: Con desconfianza.
2: Pero bien, porque yo siempre prefiero...
1: Sí.
2: Este clima, más allá de la humedad, sí, a el frío, helado.
0: El frío que se viene,
2: tajante,
0: además.
1: Sí, claro, que en cualquier
2: crudo
1: momento estará entre nosotros.
0: Está en camino, ¿eh?
1: Lo vamos a tener que
2: entonces,
1: sufrir.
2: Entonces, claro, yo le digo a la gente, aprovechen el presente.
1: Ey,
2: valoren
1: el presente.
2: Ay, el hoy.
1: Sí,
0: valoren el hoy.
2: Valoren el hoy.
0: Qué grande, una onda coaching le agarró.
1: Mirá.
0: Bien, coaching ontológico.
1: Qué rara que está hoy.
0: Sí,
1: Malena,
0: como encendida.
1: Está pensando en el hoy.
0: En Eloy,
1: Eloy Martínez.
0: Eloy Medina. Un abrazo grande, Marcelo Eloy Medina.
1: Claro que sí.
2: Sí, la verdad es que me parece que está bastante bien el clima.
1: Buenísimo, buenísimo, buenísimo.
2: Me parece que está bastante bien. Me parece que está bastante bien esta mitad de semana.
0: Uh-huh.
2: Hay que meterle voluntad.
1: ¿Tenés algún tip para trasladarte sobre, qué sé yo, sobre, la peatonal siempre fue traicionera?
0: Sí.
1: El día de humedad. La peatonal San Martín.
0: Peatonales traicioneras.
2: Sí. Estoy para escuchar esa canción.
1: Bueno, che, ahí le vamos a avisar.
2: Sí,
1: al,
2: hay algo clave a la hora de caminar con humedad.
1: Sí.
2: Siempre ocupar toda la planta del pie.
1: Toda la superficie de la planta del
2: ¿entendés?
1: Pie.
2: Primero el talón, luego la parte del medio, que no sé cómo se llama, y...
1: ¿Sí?
0: ¿Pero qué, vamos como pisando huevo así?
2: Bueno, no importa.
1: Pero no existe la posibilidad
0: como,
1: de que
0: como si fuéramos,
1: al posar el talón, si lo pones muy adelante del otro pie, el que ya está en el piso, pones el talón más adelante, no existe la posibilidad de que ¡ja!
2: ¡No!
1: Se vaya para adelante,
0: para lado,
1: se deslice y quedemos patas arriba.
0: No,
1: golpeando la cabeza contra un escalón y quizás
0: perdiendo
1: la vida.
0: El conocimiento. En principio perdiendo el conocimiento o un poco de masa encefálica.
2: No.
0: Después sí la vida.
2: Aparte,
0: pero
2: hay que flexionar bien las rodillas.
0: No, pero
2: ayer,
0: o sea, parecés como que vas caminando sin gravedad, que sos el astronauta del Artemis.
2: Hay que cuidarse de las resbaladas. Justo ayer veía un video de una señora horrible.
1: Sí, horrible.
0: ¿Qué pasó?
2: ¿Sabes cuál es?
1: No, pero seguro que...
0: ¿Viral?
2: Sí, un video viral.
1: Un video viral de
2: una señora
1: que cayó.
2: Que se cayó, bueno, pasaron cosas en el video, pero la cuestión es que ella se cae y no podía incorporarse, ¿viste? Como que tardó mucho tiempo en incorporarse.
1: Tenía poca fuerza la
2: entonces
1: la pobre
2: ahí,
1: señora.
2: Claro, también pensaba, qué importante es fortalecerse.
1: Claro, sí.
2: Qué importante es poder hacer algo físico
1: sí.
2: para mantenerse en buen estado.
1: Por supuesto.
0: Para calidad de vida, ¿eh?
2: Porque
1: claro,
2: pasan los años, si no, claro. Uh-huh. Y tu calidad de vida empeora porque si ya
1: tal
2: no
1: cual
2: te podés.
1: Tal cual, sí.
2: Levantar de una silla.
0: El sedentarismo llega un momento que te pasa la factura.
1: Sí, sí, por supuesto.
0: Llega un momento que
2: salí a caminar, aprovecha que no hace tanto frío. Señora, salga a caminar, tómese unos mates.
1: Está muy bien, pero con cuidado, ya lo digo. Supuesto. Zapatillas, algo, ¿viste? Porque hay algunas zapatillas que son más resbalosas.
0: Sí, sí, sí.
2: También,
0: sí.
2: También.
1: Sí. Zapatos por la peatonal es complicado hoy.
0: De que mocasines, te la encargo.
1: Te la regalo.
0: De zapatito náutico.
1: Te la regalo.
0: Hacete un piquecito de zapatito náutico.
1: Mucha que el salón, el patio. El patio del salón de la escuela hoy es muy resbaloso. Atentos, señores preceptores y profesores que trasladan, porque van a hacer el ridículo y será la comidilla.
0: La comidilla.
1: Los comentarios graciosos y cargadas de los alumnos en la mañana de hoy.
0: Totalmente, bueno.
1: Así que tener mucha cautela para trasladarse hoy. A propósito.
0: Los maletips.
1: Como para los maletips, sí. Ahorita. Está muy bien. Siempre es importante tener algún maletip para arrancar el día.
0: Yo te digo, si es un skincare.
2: Muy bien esa palabra.
0: Sí, si es un maquillaje. Importante.
1: Sí.
0: La verdad que. Bueno.
1: Supongo que tendrá.
0: Debe tener algún compromiso.
2: Tengo un día largo.
1: ¿Una reunión importante hoy?
2: Tengo un día largo.
1: Ah,
2: hoy.
1: Bueno. Bueno.
2: Y aparte uno se tiene que sentir bien con una misma.
0: Bueno, eso está bien. Sí,
1: está muy bien.
2: Es así.
1: Está muy bien.
0: Es así.
1: Está muy bien. Hay que maquillarse para
0: sentirse.
2: Depende, eso es a elección. Bueno. A mí me gusta mucho maquillarme. ¿A vos qué te gusta hacer para sentirte más fachero?
1: En principio evitar las reuniones. Evitar las reuniones, no me gusta.
2: ¿Por qué?
1: No, que no me gustan las reuniones. En principio,
0: ¿las reuniones sociales?
1: Los encuentros sociales así con.
0: ¿Con mucha
1: gente? Me pone muy ansioso, sí. Me da nervios.
0: Mirá vos,
1: sí,
0: síntoma de la vejez total.
1: No, pero no es vejez. Es quizás timidez, quizás.
0: Bueno, claro, sí, pero después te acostumbras al toque, después las terminás pasando bien.
1: Me gusta quedar. Sí, es verdad. Cuando tomo confianza, ya después la paso bien. Pero al principio.
2: ¿Viste que me señaló cuando dijo confianza?
1: La sufro. ¿Por qué?
0: No me di cuenta.
1: Porque ahora tenemos confianza, ¿vale?
2: Claro.
1: Antes hubo un tiempo que fue hermoso. Y no teníamos confianza.
2: Mira. Qué trabajo.
1: Sí.
2: Qué trabajo.
0: Bueno, pero no hablemos de nosotros.
1: No, hablemos mejor del tiempo.
0: Dale.
1: Mejor del tiempo, porque ahí está él cotejando datos hasta último momento.
0: Está con el radar, lo tiene en la palma de la mano, sí, el radar.
1: Nuestro escribano del tiempo, el señor Hugo Enchos, que nos mintió descaradamente.
0: Qué bárbaro.
1: Sobre la posibilidad de lluvias en horas de la noche de ayer.
0: Entré con un llovino.
2: Cambié el día del fútbol.
0: Ayer a la tarde llovinó un poquito. Entré como un caballo.
3: Hubo una cosita.
1: ¿Hubo algo? ¿Una lluvia peretina?
3: Una cosita muy simple, muy suavecita.
1: En serio, suavecito.
3: Nada.
1: Mira que yo ayer estaba esperando la lluvia, mirando para arriba en el predio Tortuguitas y no cayó nada.
2: No.
1: En esa zona, al menos.
3: En mi zona, sí.
1: Ah, mirá.
3: Llovinó.
1: Mirá, le llovinó al escribano.
0: Bueno, vamos a creerle.
1: Vamos a creerle,
0: porque si no le sacamos entidad a su título.
3: Y le voy a tirar una frase matadora. Lo que mata es la humedad.
0: Claramente.
1: Claro.
0: Lo que mata es la humedad.
1: A usted lo pone mal también.
3: Hoy,
1: ¿no? ¿Le duele algo con los días?
3: Cuando me levanté, tocaba las cosas, estaba todo húmedo.
1: Todo húmedo.
3: Sí, todo gomoso.
1: Feo.
3: Asqueroso, sí.
1: Sí, desagradable.
0: Bien.
1: ¿Y le duele algo los días de humedad?
3: No, gracias a Dios no. Yo estoy en muy buenas condiciones
0: físicas, atléticas.
3: Óseas.
0: Muy bien.
1: Importante. Bueno, ¿cómo venimos? Hay alerta, ¿no?
3: Hay una alerta. Sí, lluvia todavía para hoy no creo que pase, aunque sí lo indica el servicio hacia la noche, tormentas aisladas. Pero para mañana jueves, Claudio, habrá tormentas fuertes por la madrugada y por la mañana. Ajá. Hasta un 100%. Esto va a ocurrir mañana jueves.
1: Mañana jueves en las primeras horas del día.
3: Entre las 11 y las 5 de la tarde.
1: Ah, no, no, pensé
3: si bien lo indica, para la madrugada y mañana y tarde. Uh-huh. Hoy estamos mapeando un poquito las condiciones con otras plataformas.
1: Me gusta que mapee.
0: El coteja.
3: Todo indicaría que estaría ahí entre las 11 y las 5 de la tarde.
1: Ajá.
3: La probabilidad de tormentas fuertes.
1: 11 de la mañana, 5 de la tarde de mañana.
3: Mañana jueves.
1: Mañana
3: luego
1: jueves,
3: ya sí. Para el día viernes volverá el frío. Condiciones climáticas acorde a este otoño, ¿no?
1: Claro, pues, sí.
3: 8
1: sí.
3: grados de mínima para el viernes.
1: 8 grados de mínima para el día viernes.
0: Ahí está. Fin de semana, ahí está. Un dígito. Vuelven los abrigos contundentes, sí, las supuesto, camperas.
1: Por supuesto.
0: Sí, sí, sí.
3: Hoy
0: sí,
3: estuvo
0: sí,
3: muy raro, ¿no? No sabía qué ponerse.
1: La verdad que
3: una remera, una campera.
0: Ayer salí a la tardecita de casa con un buzo.
1: Yo salí con un chaleco.
0: Porque, porque
1: la
0: adentro
1: noche
0: de casa estaba fresco. Claro. Pero salgo afuera.
1: Y así estaba pesado. Sí,
0: que,
1: pero calor.
0: ¿Está bien lo que estoy haciendo? Y ya me daba fiaca sacármelo. Claro. Entonces llego al lugar al que iba.
1: Quedó en el auto.
0: Y me dice: ¿qué haces de buzo una chica?
1: Y bueno.
0: No, le digo, estoy medio destemplado.
1: Uh-huh. Medio destemplado. No, bueno, que también existe el riesgo de que uno se termine enfermando.
0: Sí. Pasa mucho.
1: Si te cambia el tiempo y
0: pasa mucho en este tiempo, en esta época. Sí.
1: ¿O no?
2: Sí, siempre hay que tener protegido el cuello.
1: ¿Sí? ¿El cuello es lo importante?
2: Para mí sí.
0: Sí, puede ser.
2: Para
0: sí,
2: mí sí. Para mí sí.
1: Bueno, a tenerlo en cuenta entonces.
0: Perfecto, el cuello.
1: Amigos. Gracias, Hugo.
3: Por favor.
1: Gracias, Hugo.
0: Escribiendo el tiempo.
1: Hoy se están cumpliendo 41 años del estreno de Esperando la carroza.
0: ¿En serio?
1: Sí.
0: Icónica película del cine nacional.
1: ¿Cuál es el vínculo de los más jóvenes con Esperando la carroza?
0: No la conocen.
1: No. Un ícono.
0: Los más jóvenes, a ver, la generación de nuestros hijos, decís, los
1: sí,
0: adolescentes.
1: Claro.
0: No tienen idea.
1: No tienen la menor idea.
0: Salvo alguno que. Muy cinéfilo.
1: Y esa película, tal cual está, con otros actores, actores jóvenes, ¿no?
0: Uh-huh.
1: ¿Podría tener el mismo impacto?
0: No.
1: Porque pintaba una sociedad, ¿no?
0: Claro.
1: ¿Es la misma esa sociedad que pinta Esperando la carroza de hace 41 años?
0: Tengo mis dudas.
1: Yo también tengo mis serias dudas. Cambia mucho, ¿no?
0: Cambia mucho. La dinámica de la cuestión del barrio, de las familias,
1: los
0: estereotipos están muy bien reflejados.
1: Muy bien reflejados en esa peli.
0: Y yo si entiendo que la cosa sea o distorsionado o evolucionado, depende como quien lo vea. Y ya no se podría reflejar.
1: Es difícil encontrar esas mismas familias, precisamente.
0: Sí, familias y entornos, sociedades, comunidades, ya la cosa es.
1: Pero hablaremos en todo caso de esa peli, propuesta que nos trajo a la mesa Malena. Vamos a hablar sobre algunos personajes, algunas escenas de esa peli, o en todo caso, para abrir el panorama. Otras películas, íconos del cine nacional. A ver, ¿cuál te animas a mencionar?
0: Apa, bueno.
1: Recuerden que hoy es miércoles.
0: ¿Qué pasa?
1: ¿Y entonces qué pasa los miércoles, Malena?
0: ¿Qué pasa los miércoles?
2: Se sortean las entradas al cine.
0: Se van
1: eso,
0: las
1: tal
0: entradas
1: como lo dice,
0: al cine, las tipas, digamos que el cine.
2: Aparte, si mañana llueve, como dice Hugo, querida, aprovecha.
0: Digamos que es el cine las tipas, que no es cualquier cine.
1: No,
2: es cierto.
0: Tal cual. Ande dando vueltas por ahí, en el shopping Paseo del Paraná, que es una belleza.
1: Sí, claro. Así es que 343-520-1260, para comunicarse vía WhatsApp. Y entonces plantearnos algún personaje, alguna escena que te haya quedado de la película
0: Esperando la carroza.
1: Esperando la carroza.
0: ¿Dónde
1: o bien,
0: está mi amiga?
1: Por ejemplo. O bien mencionar alguna otra película icónica del cine nacional. 343-520-1260 y participás del sorteo que hacemos en un ratito por los 4 QR, 4 entradas para disfrutar del cine Las Tipas. Iniciamos el camino de la información. Si te parece,
0: no
1: cambiamos.
0: Adelante, claro.
1: El clima, e incluso sumamos a Lucio Salazar para la primera aparición de Virginia De Michelis en la mañana de la radio, con algo que está ocurriendo por estas horas allí en tribunales. La saludamos a Virginia en principio. Buen día, Virginia, ¿cómo estás?
4: Buen día, buena mañana para ustedes. Mucha humedad en la ciudad. Estoy efectivamente frente al Palacio de Tribunales, aquí en calle La Prida. Hay familiares de Quique, como lo conocían, Enrique Ramírez, que están portando fotografías de él, algunos carteles que dicen justicia por Quique Enrique Ramírez, que no quede impune su crimen. Ahora seguramente Lucio podrá poner en contexto un poco lo que pasó, pero esto fue un hecho, un homicidio que ocurrió el 25 de abril pasado en el barrio Antártida Argentina de aquí de la ciudad de Paraná.
5: Así es, Virginia, así es, buenos días.
1: Buenos días.
5: Este hecho que ocurrió en calle Base Marambio, este barrio Antártida Argentina, para que la gente se ubique en zona de La Floresta, allí del Bucadero de la ciudad de Paraná, en esa zona, cuando este hombre, Quique Ramírez, fue apuñalado por un hombre, Elías Sebastián Castillo, de 29 años, y Elizabeth Cañete, de 30, también participó de este hecho. Ramírez tenía 32 años, supuestamente se encontraron con él, ya había algo previo con una de las hermanas del occiso de Ramírez, entre esta mujer Elizabeth Cañete, no se sabe bien cuáles eran las diferencias que había, pero ya había amedrentado varias veces a la hermana de Ramírez, y en este caso lo encontraron una noche allí en una plazoleta, y luego de haberle gritado algo ella, este hombre lo apuñaló. Castillo, vamos a recordar que ambos están con 90 días prisión preventiva en la cárcel de la ciudad de Paraná. Bueno, escuchamos ahora a Virginia.
4: Claro, justamente, Lucio, vos nombrabas a la hermana de Ramírez, estoy con Sofía Ramírez, también está su mamá, Sofía Medrano, y mientras Susana Medrano, perdón, y mientras Lucio iba relatando esto, vos, Sofía, bueno, ibas asintiendo, ¿no? Es así como se dio el hecho ese 25 de abril.
6: Sí, el hecho se dio así, a él, digamos, lo fueron siguiendo y como que le hicieron una emboscada en un lugar sin salida y me le arrebataron la vida sin él tener culpa de nada, sin él tener problemas, sin él meterse con nadie. Él era un pibe que no se metía con nadie, que no tenía problema con ningún vecino, tenía muchos compañeros, le arrebataron la vida sin medida.
4: ¿Vos los conocías a ellos? ¿O los conocés a ellos, que son las personas detenidas?
6: Sí, a ellos sí la conozco. Digamos, el problema era conmigo y ella en todo momento decía que se la iba a desquitar, que en todo momento me quería hacer daño a mí, pero como no podía, lo siguieron a mi hermano.
4: ¿Por qué eso con vos?
6: Y digamos, el problema con ella empezó hace 10 años y ella seguía cizañada conmigo. Siempre quiso hacerme algo, siempre en todo momento. Yo pedí medida restrictiva, pedí restricciones de ella, nunca me dieron una notificación, nunca nada. El tema...
4: ¿Vos crees que fue por vos? O sea, o a partir de este inconveniente que había entre ustedes, ¿tu hermano quizás alguna vez había intervenido? ¿Nunca?
6: No, mi hermano nunca se metió, nunca. Él nunca tuvo problema con nadie. Nunca se metió en mi problema ni nada. Ella estaba cizañada conmigo y quería hacerle daño a uno de mis familiares.
4: Susana, ¿sos la mamá? ¿A qué ibas a decir?
6: Yo lo que quiero es justicia y que haya una solución, porque no es justo que le den una domiciliaria cuando ella dejó los chicos en la casa en esa madrugada.
4: Esa es la novedad que tienen ustedes, que a ella le darían o ya le dieron domiciliaria.
6: Ya le dieron una domiciliaria. Con respecto a esto, nosotros venimos a pedir justicia y que no se le dé la medida de domiciliaria. Que ella cumpla preventiva en la unidad penal y que se haga justicia y que no quede impune como las demás causas que hay. Que no quede impune, porque es injusto que le hayan arrebatado la vida así a mi hermano sin él tener nada que ver y que a él le hayan hecho eso y también sin conocerlo porque a él no lo conocían.
4: Lucio, está Sofía acá y Susana, la mamá.
5: Sí, sí, uno se pone en el lugar de ellas y bueno, esto lo estamos viendo en muchos lugares aquí de la ciudad de Paraná con personas que hacen denuncias acerca de este hostigamiento que se da muchas veces y que en el ámbito judicial no se corresponde con las restricciones que tiene darle a estas personas, porque esto se podría haber evitado de alguna manera. Lamentablemente hoy estamos hablando con la pérdida de una vida. Vos decías también por allí acerca de la prisión domiciliaria, ya se la dieron porque ella tiene dos chiquitos, seguramente esto es algo que se está dando mucho también. De que le dan la domiciliaria y bueno, está viviendo muy cerca de la casa de ustedes también.
6: Claro, ella está viviendo a metros de la casa, de mi casa, y no es justo igual que le den la domiciliaria por tener chico, porque ella en ese momento no pensó en las criaturas ni de ella cuando fue a arrebatarle la vida a mi hermano, porque eso fue todo planificado entre ellos dos. En ese momento también estaban los chicos de él, del asesino de mi hermano, de Castillo Elian, y no pensaron en las criaturas, y los dos te están dando domiciliaria.
4: Susana, ¿usted qué espera ahora? ¿Que los reciban, que los escuchen, que se acelere la investigación?
7: Yo lo que espero es que hagan justicia y que se acelere más la resolución, que se haga más rápido posible, que no quede impune, porque él no se metía con nadie, era mi único hijo, hijo sin condenar. Pero él era todo mi me lo sacaron de... Porque sí me lo sacaron. Él nunca se hizo mal. A nadie le hizo mal.
4: Bueno, quédese tranquila. Está contenida, acompañada acá por familiares, por amigos de Enrique. Me decían él, ¿a qué se dedicaba?
6: Él estaba...
4: Sin trabajo, estaba en la CTA Autónoma, me decían.
6: Autónoma, era parte de la organización, él hacía la comida, él estaba encargado de la olla, digamos, del merendero y de la comida para los chicos. Él era un buen compañero en todas las movilizaciones, él participaba como un gran compañero. Él no era malo, él no se merecía esto, no bien. Se merecía tampoco que le hayan quitado la vida por una cizaña de una loca, digamos, de una loca.
4: Bueno, les agradecemos por este tiempo. Vamos a seguir de cerca la causa para ver cómo continúa y si finalmente pueden obtener que se haga justicia.
7: Justicia, que no quede impune, que no quede suelta tampoco y que cumpla adentro como tiene que cumplir por sacarle los dos, por sacarle la vida sin meterse.
4: Bien, gracias. Muy amables. Gracias. Agradecemos ahí amigos, familiares que están acá en estos momentos, como decíamos, llegaron hace un ratito frente a tribunales. Una vez más un pedido de justicia, en este caso por un crimen, como decíamos, que ocurrió el 25 de abril pasado en el barrio Antártida de Paraná, que se cobró la vida de Enrique Quique Ramírez.
5: Sí, lo decimos reiteradas veces aquí, cómo atraviesa a la sociedad en determinados lugares la violencia.
0: Lamentablemente, sí.
5: Porque la verdad que estas personas no tienen alternativa, tienen que convivir. Esta mujer, que fue la incitadora de este asesinato, vive a pocos metros de esta familia, a pocos metros de esta familia. Entonces la violencia se sigue generando. ¿Y luego qué pasa? Familiares de uno buscan venganza de aquellos que cometieron el ilícito y es una rueda que no termina nunca de violencia que se viven. Y donde también los chiquitos, que es lo más triste, están inmiscuidos muchas veces.
1: Gracias, Lucio. Gracias, Virginia. Son las 9 de la mañana, 30 minutos. Nos vamos al Departamento de Noticias de la Radio.
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3: Temperatura en nuestra capital, 23 grados.
5: Incendio de una vivienda en Gualeguaychú se cobró una segunda víctima.
3: El siniestro afectó por completo el domicilio, constatándose en el momento del fallecimiento de un joven de 28 años, identificado como Agustín Guardia.
5: Ayer se confirmó la muerte de Cecilia Martínez, de 55 años, quien había sido rescatada por los bomberos y trasladada de urgencia al hospital en estado crítico.
3: Esta semana serán abonadas las becas de nivel secundario y superior.
5: Así lo informó el Instituto Becario.
3: Hoy cobran estudiantes beneficiarios con documentos finalizados en 0, 1, 2 y 3, mientras que el jueves lo harán quienes posean DNI terminados en 4, 5 y 6.
5: El cronograma de pago de becas de mayo cerrará el viernes 8 para estudiantes con documentos que finalicen en 7, 8 y 9.
3: El Banco Nación lanza títulos en pesos y en dólares.
5: La mayor entidad financiera del país emitirá deuda en el mercado local por primera vez en 30 años.
3: El objetivo es incrementar su fondeo para otorgar créditos y a la vez ofrecer una nueva alternativa de inversión que puede interesar incluso a pequeños ahorristas.
5: La muestra El Encuentro Inesperado se inaugura hoy en la Casa de la Cultura.
11: Se trata de la muestra anual del taller de dibujo y pintura El Camino del Arte 2026, que lleva adelante la licenciada Melissa Jatib. Una de las expositoras, María Luz Piérola, habló con LT14.
12: El Encuentro Inesperado es justamente una muestra de arte figurativo que realizamos los alumnos de la profesora Melissa Jatib en la Casa de la Cultura en el día de hoy a partir de las 20 horas. Es inesperado porque somos distintas realidades subjetivas, distintas y diferentes historias, fuimos encontrándonos en esto del camino del arte. hay muchas producciones, incluso ensayos, también jugando con las imágenes, son varios grupos que coordina Melissa Hatip con una habilidad increíble y una ternura especial. Y bueno, hoy la idea es mostrar nuestros trabajos, que se conozca nuestro arte.
11: La muestra estará disponible desde hoy, el 9 de julio, Carbó de Paraná, y se podrá visitar hasta el 27 de mayo. Para el Departamento Informativo de LT14, Cintia Campos.
10: Datos del tiempo.
5: 23 grados es la temperatura en Paraná, humedad 89%, visibilidad 9 kilómetros, cielo parcialmente nublado.
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0: lindos vientos. Qué lindos vientos que tiene esta canción.
1: Sí,
0: que compartimos
1: verdad.
0: En el aire de la radio del amigo Gabriel Fernández Capello, un poco más conocido como Vicentico, ¿no es verdad?
1: Correcto.
0: Líder y vocalista de los Fabulosos Cadillac.
1: Ajá.
0: Durante muchos años.
1: Lo sigue siendo.
0: Sí,
1: ¿o no?
0: Claro, pero ha transitado también un camino solista.
1: Sí, también interesante.
0: Que no le va en saga. Bueno, sí, le va en saga, pero también ha sido.
2: ¿Les gusta Vicentico?
1: Me cae bien, me cae bien.
0: Es un loco que. Bueno, uno sí.
1: Me cae bien.
0: Yo me comería un asado con Vicentico.
1: Porque es un desprejuiciado. Además,
0: sí,
1: no tiene ningún problema en transitar varios géneros.
0: Aparte, no le importa. Un loco que se ve que no le importan cosas. ¿No? Un poco desprolija. A mí me cae bien este tipo de gente. ¿No?
2: La gente desprolija, te cae
0: No es porque sea desprolijo, sino porque no le da importancia.
1: Correcto.
0: A algunas otras cuestiones.
1: A lo que no es importante.
0: Nimiedades de la vida.
1: Bueno, estoy de acuerdo.
0: Así que cuando te vi, cantaba este muchacho.
1: Buen día. Nos saludan al 343-520-1260. Mencionamos escenas, personajes de la película. Esperando la carroza o alguna otra película icónica del cine nacional, por favor.
0: Sí.
1: Buen día, acá feliz en el negocio. A la mañana no se vende nada, a la tarde merma un poco. Bien. Me gusta que lo tomes así. Gracias por acompañarnos.
0: Floreciente el momento.
1: Hola amigos, una peli de hoy sería Esperando la séptima, dice José 070, con alguna risa sarcástica.
0: Sí, parece que
1: con alguna risa
0: hay
1: sarcástica.
0: Una chicana futbolera ahí.
1: Probablemente, considerando lo que ha ocurrido.
0: Anoche.
1: Por la noche algo ya de lo que seguramente.
0: De eso, tranquilo.
1: Hablaremos en un ratito.
0: Tranquilo,
1: nada
0: José.
1: Más.
0: Vos dormís sin frazada que no pueden cargar a nadie.
1: No, tranquilo, fa.
0: No pueden cargar a nadie.
2: Trata bien a la audiencia.
0: Lo trato bien si es una ira confianza ya.
1: La audiencia. Así como los clientes, la audiencia siempre tiene razón.
0: Cuando tu técnico te pide calientes, ahí digamos te desautoriza para cargar a nadie.
1: Para un poco.
0: Es muy fuerte, pero es así.
1: Para un poco.
2: Amargo. Perdedor,
0: ¿No lo viste al bueno del Chacho?
2: Me encantó a mí que haga eso.
1: Tengamos una mañana en paz.
2: Me encantó que haga eso.
1: Tengamos una mañana en paz.
3: No, nada, maestro, dale.
1: Buen día, gente.
0: La San Martín no canta.
2: Cállate.
0: Está claro.
1: Pregunto. ¿Qué personaje interpretaba Luis Brandoni en la película? Nunca me quedó claro.
0: Era el tío Garca.
1: Dijo Alejandro 370. ¿Pero qué se refiere? ¿Al parentesco que tenía con la familia?
0: Era uno de los hijos de Mamacora. Uno de los hermanos, el que mejor le fue.
1: Sí.
0: En la vida.
1: Sí, sí, sí, sí.
0: Con algunas prácticas
1: non santas, y tal cual. Con algún vínculo.

0: Los miramientos hacia lo que lo rodeaba, ¿no? Mm.
1: Yo estimo que con algún vínculo también con gente del poder.
0: Claro.
1: Democracia naciente.
0: Él estaba medio metido en política también, creo.
1: Sí. Por ahí, ¿no?
2: Turbio.
1: Sí,
0: por ahí la mano. Por ahí
1: sí. ¿Qué más? Película argentina, La Odisea de los Giles.
0: Sí. La de los
1: Nos
0: 2001.
1: Menciona Marta, de la
0: está
1: zona
0: buena,
1: rural.
0: Está buena.
1: Claro, que hace mención a...
0: El corralito y todo el banco. Los bancos como dejaron el tendal, ¿no? Uh-huh. Con un montón de gente.
1: Entonces.
0: No con la gente que tenía contactos y data. Uh-huh. Y esa uh-huh. gente zafó.
1: Sí.
0: Pero... Como siempre, básicamente.
1: Marta de zona rural, que además menciona la famosa frase de Esperando la Carroza, que seguramente Malena la conoce.
2: Tres empanadas.
3: Malena, no ves que tenés que confiar en vos, que era justo lo que había dicho Marta.
1: Bien.
3: Escuchame a mí cuando te hablo.
0: ¿Sabés lo que tenían para comer? Tres empanadas.
1: Correcto, sí, señor.
0: Me partieron el alma.
1: Bien, bien. Hablando.
0: Ya, películas hablando, argentinas, a mí.
2: Yo también quiero responder, ¿eh?
1: Sí. Ah, bueno, estoy esperando.
0: No, porque tenés las premiadas. Uh-huh. Eso. Las reconocidas en el exterior es como que nos dan como un sentimiento nacional.
1: Y claro, cómo no.
0: El orgullo del cine argentino. El secreto de sus ojos, la historia oficial.
1: El secreto de sus ojos es muy bueno.
0: 2009, Campanella, con Darín. La historia oficial sobre la dictadura. Con,
1: sí.
0: Ay, ¿cómo se llama esta mujer?
1: Norma Aleandro.
0: Leonor Manso me salía,
1: Héctor, ¿no? Héctor Alterio.
0: Norma Aleandro, año 85, también Oscar a Mejor Película Extranjera. Uh-huh. Y Argentina, 1985, sobre el juicio de la Junta. Uh-huh. Atentos con eso. Dirigida por Santiago Mitre. Después tenés la de culto como Esperando la Carroza, Relatos Salvajes o El Hijo de la Novia. También hay como un...
1: Relatos Salvajes está muy bien también.
0: Como un podio.
1: Está muy
0: ahí,
1: bien, está
0: importante.
1: Muy bien. Que es de Cifrón. Relatos Salvajes, a mí me cae muy bien Cifrón. Tiempo de Valientes, que también es de Cifrón, me gusta muchísimo también.
0: Cifrón es un flaco muy piola.
1: Bien, que estaba ahora por...
0: Le metió en Hollywood, le metió lindo en Hollywood.
1: Sí,
0: también,
1: sí, estaba ahora por salir otra peli de Cifrón. ¿Peli o serie? ¿Peli o serie?
0: No sé.
1: Estaba ahora a punto de aparecer.
0: No sé.
1: De Damián Cifrón.
0: No sé. Nueve Reinas tengo, del 2000, Nueve Reinas.
1: Está bien. Está bien.
0: Ya hicieron una remake allá a los Yankees, pero nada.
1: No le fue bien la versión. No, porque, bueno, tenía muchos... ganchos.
0: Mucho argentinismo.
1: Muy nacionales, y difíciles de trasladar a los Estados Unidos. Además, con mucha cosita de ilícito, de trampa, de calle. Y la firmaron en Los Ángeles, en lo que menos tiene es calle. Son todas autopistas en Los Ángeles.
0: Claro, es difícil.
1: Entonces
0: así.
1: No iba. Y tampoco el casting, también los personajes que eligieron para trasladar.
0: Diego Luna era uno.
1: Diego Luna era así el
0: Gastón Paul. ¿Y quién era el Larín?
1: Uno que tiene una carita de bueno, que uno no lo ve.
0: No, hermano.
1: No lo ve con carita de...
0: Le erraron con el casting ahí,
1: De villanito. Sí, no, le erraron.
0: A mí me gustan las películas argentinas que son policiales... perdón. Policiales que pasaron de verdad, como El Clan, ponele. La historia de los Puch.
1: A vos te gustan las que están basadas en historias reales.
0: Como el flaco este Robledo Puch, no me acuerdo cómo se llamaba la película, también que fue un caso policial. No, El Clan era la de los Puchos.
1: El Ángel. No la vi.
0: Terrible, loco.
1: No la vi. Bueno.
0: ¿No la vieron?
1: No la vi.
0: No, tengo que verla.
1: ¿Vos, Male? ¿Tenés alguna para sumar?
2: En realidad voy a poner en valor una serie que salió en la nueva temporada ahora, que es argentina, que es Envidiosa.
0: Bueno,
2: ¿clásico? No es.
1: No es clásico.
0: Es de los de ahora.
2: Pero es de los de ahora.
1: Es tendencia, todo el mundo habla de esa serie.
2: Y es espectacular.
1: No
2: estoy exagerando. Griselda Siciliani.
1: Me parece que sí.
2: Parece que estás exagerando. Papel. Miren, manga de hombres.
1: No, papelazo.
2: Empiecen a cuestionarme. No. Ustedes me preguntan a mí.
1: Bueno,
2: yo les respondo lo que a mí me parece. Para mí es una serie que está muy bien, que tiene actores y actrices impresionantes. Y que la historia genera empatía porque es una historia que puede ser...
0: La tuya.
2: Claro.
1: La de cualquiera de nosotros.
2: Exactamente. Es una mujer muy dañada en términos
0: emocionales,
2: psicológicos.
1: Ajá.
2: por una familia medio disfuncional,
1: sí,
2: y que a partir de eso, bueno,
1: trata de
2: vive su historia,
1: su vida,
2: claro,
1: bien,
2: a su manera, con sí, un montón de miserias, como tenemos todos,
1: y en cada,
2: pero en el fondo la terminas queriendo.
1: Y en cada capítulo le pasa exactamente lo mismo, lo que hace una serie extremadamente repetitiva y aburrida. Pero
0: no,
1: bueno, no,
0: no
1: importa.
0: No, no, no.
1: Importa,
2: ¿cómo
1: importa?
2: Que
1: no,
2: le
1: no,
2: pasa
1: no,
2: siempre lo mismo? Estás viendo, no, no, no, estás viendo otra peli.
1: Ah, ¿sí? No, pero no es más o menos siempre lo mismo.
0: No puedo opinar.
1: ¿El mismo esqueleto? ¿No es siempre el mismo esqueleto?
2: No.
1: ¡Ay! Tengo un problema, me mando una cagada y después. Más o menos así la serie. No la he visto igual.
0: ¿Cada capítulo está tratando de enmendar alguna macana que se mandó?
1: Sí.
2: No. No, bueno, no, no es muchísimo más profunda. Pero bueno tal vez como la protagonista es una mujer, no les termina.
0: No,
2: cerrando.
0: No, acá no hay, no, no, acá no hay.
3: Que a todos le pongamos.
0: No, acá hay una dosis de. No, nada.
1: No,
2: no sé, digo, como que la deslizo. Capaz que podrían ver que.
0: Escuchame la cosa, mamá.
1: No quiero confrontar argumentos. Te voy a desautorizar directamente.
0: No.
1: Está bien, está bien.
0: No, chicos, no.
1: Está bien, no. Me voy a parar.
0: No, porque me vas a acordar. Me hace acordar a otro que se sentaba allá.
1: Vamos mejor a los mensajes que están llegando, que son un montón.
0: Adelante, Clan.
1: Hablando de los 41 años de Esperando la Carroza, me gustaría que se hiciera una peli con lo que es hoy la familia argentina.
0: Bueno.
2: Me gusta.
0: Pasa que...
1: Hay cosas que aún son muy típicas de este país, como el amor por la pelota, dicen. En especial cuando hay un mundial de fútbol. Sumado a lo que son las redes y su influencia, sería un éxito sin duda, nos dice Nancy 555.
0: Y hoy, sin dudas, trasladado a la actualidad, Esperando la Carroza, el personaje de Andrea Tenuta sería influencer, estaría en Instagram.
1: Claro, claro, que es la jovencita, ¿no?
0: Claro.
1: Que está en cualquiera.
0: Eco.
1: Más o menos como los jovencitos de hoy.
0: Bueno,
1: si uno tiene que,
0: en general,
1: tiene que hacer un traslado,
0: una mirada
1: por eso.
0: Muy
2: qué
0: general.
2: Bronca.
1: Pero por eso, que es algo que pasó siempre, a eso voy.
2: ¿Qué pasó
1: que
2: siempre?
1: Decir,
2: ¿que la juventud está en cualquiera?
1: Es lo que siempre se creyó, es lo que siempre
2: bueno,
1: se dijo.
2: Bueno, tienen que dejar de creer boludez.
0: Bueno, nosotros también estamos en cualquiera cuando teníamos edad.
1: Pero claro.
2: Yo no considero que yo esté en cualquiera, me siento joven.
1: Es como el estereotipo. Es como el estereotipo que se repite en cada generación.
0: Sí.
2: Qué injusto.
1: ¿Se entiende a dónde
0: sí,
1: voy?
0: Sí, yo te entiendo.
2: Qué injusto. Bueno.
1: ¿Se entiende a dónde
2: qué
1: voy?
2: Injusto.
0: Yo te entiendo.
1: Y el que hayan pasado tantos años me hace dar cuenta que soy una señora mayor. Y yo, que me sentía una piba, recuerda a Nancy 555,
0: bueno,
1: que
0: Nancy,
1: además agrega un elogio para este espacio.
0: Mirá.
1: Dice, excelente programa.
0: Qué lindo,
1: me
0: Nancy.
1: Encanta que cambien seguido la canción de inicio. Dice Nancy, bueno, eso
3: perfecto.
1: Es
3: el trabajo de nuestra inteligencia artificial,
0: sí, hay
1: que ya está esperando.
0: Está esperando, ya pasó el CBU hace rato.
1: Está esperando
0: ya pasó
1: el
0: alias. Pasó el alias y nadie le depositó nada.
1: No, es verdad. Ya arrancó mayo. Mayo tiene un montón de cosas para contar. Le digo a nuestra inteligencia artificial. Mayo tiene...
0: Mira, estás hablando. Tiene el Día del Trabajador que
1: trabajador.
0: Ya pasó.
1: Tiene el 25 de mayo.
0: De 1810.
1: Uh-huh. De 1810, ahí tenés. Una
0: vez. No. Amenazas con violencia, no,
1: amenazan,
0: por favor.
1: Me amenazan del otro lado, aprovechándose que uno no puede responder.
0: No. No quiero que esto pase a mayores.
1: De ninguna manera. Tengo más mensajes.
0: Dale.
1: ¿Puedo seguir?
0: Sí, dale.
1: Uh-huh. Hola, buen día. Me anoto para las entradas. La escena que más me gusta de Esperando la Carroza es cuando la amiga de Mamá Cora. Llega al velorio y dice, ¿dónde está mi amiga? En realidad era la amiga de, no, Mamá Cora. Ah, sí, de Mamá Cora.
0: Sí, amiga de Mamá Cora. Era la madre de Pinky, que hacía de un hombre un poco, no muy lúcido, ¿no? Era la madre de Enrique Pinty.
1: El personaje de Pinty está muy bien.
0: Es espectacular.
1: Es muy bien. ¿Y tiene cuántos segundos de aparición?
0: Sí, sí, sí. Es muy secundario el personaje, pero... Se disfruta cada momento.
1: Lo explota muy bien, hace muy bien de alcohólico.
0: Lo mismo que Grandinetti. Oh. Grandinetti tiene un personaje chiquitito.
1: Minúsculísimo.
0: Pero, ¿cómo quedó, no?
1: Sí.
0: Que aparte hay una cosa...
1: chicanera también.
0: Chicanera también. Porque Brandoni lo ve y le dice a... ¿Cómo se llama el de bigote? El Tenuta Grande.
1: Sí.
0: Le dice... Pero míralo al Udo.
1: Sí.
0: Entonces el tipo, sabiendo cómo venía la cuestión y siendo hincha de River, se pone para esa escena
1: la
0: una
1: camiseta
0: de Boca.
1: Sí. Todo bien. Queremos participar del sorteo de las entradas.
0: Dale.
2: Ok.
1: Buen día, chicos. Saludos desde Nogoyá. Somos María y Eduardo. Hola, María y Eduardo. Acá mateando. Qué lindo. lindo, qué envidia que me da.
2: ¿Son pareja ellos?
0: También estamos mateando.
2: ¿Son pareja?
1: Sí, claro, son pareja. Están casados seguramente hace 37 años. Frase que siempre recordamos.
2: Qué precisión.
1: No te quedes ahí mirando como una momia griega. Frase de China Zorrilla. No recuerdo esa frase.
0: China Zorrilla nos ha dado también momentos hermosos.
1: Excelente personaje.
0: Mujer, de es una suerte de abuela postiza,
1: sí,
0: de todos nosotros.
1: De todos nosotros. Queremos participar del sorteo con las entradas, nos dice, y están participando, claro. Desde Nogoyá María y Eduardo. La China, sí, se roba también. Sí. Gran personaje, gran representante de la
0: de esas mujeres
1: figura maternal de la familia.
0: Sí.
1: ¿No?
0: Sí, la cuando queda ahí expuesta con el tema de los vecinos, de la vecina que estaban hablando por teléfono, cortó. Cuando le saca el cuero a los vecinos.
1: Le saca el cuero a los vecinos.
0: Ah, tremendo ese momento.
1: Y la están escuchando los vecinos.
0: Ese momento es espectacular.
1: Te estamos contando la peli, ¿vale? Para que te enganches y la veas.
2: No, por supuesto.
1: Yo hago fideo, ella hace fideos. A mí me parece una gran...
0: Ella hace ravioli.
2: ¿Sabes qué? Me pasa algo, me pasa algo re de mi generación, que es en realidad siento que la vi, pero no la vi. Nunca me senté a ver la película completa. ¿Pero por qué? Porque en TikTok, que es una plataforma que usamos mucho nosotros... Y por pues digo nosotros, es mi generación.
1: Sí.
2: Aparecen recortes de la película, muchos recortes. Ajá. Entonces, bueno, una va mirando a través de esa plataforma la película, pero no es que te sentás a ver la película completa.
1: Claro,
2: Entonces, no sé si efectivamente vi todos los recortes.
1: Es muy propio de ustedes.
2: O no.
1: Sí, que no se bancan.
0: Sí, es una suerte, te lo resumo así nomás.
2: Esto que vos
0: pero...
2: decías de que cuereaba al vecino, esa parte la vi.
0: Claro, bueno. ¿Entendés? La frase es. Yo hago puchero, ella hace puchero, yo hago ravioles, ella hace ravioles.
2: Claro.
1: Así es, correcto.
0: Dijo fideo, bueno.
1: Dije fideo, por eso me corrigió el señor y yo le di la razón. Pido, por favor, tranquilícense.
0: Sí,
1: buen día, acá cambiamos por tallarines caseritos.
2: Qué rico.
0: Yo hago tallarines caseros, ella hace tallarines.
1: Soy María desde Nogoyá. Mascotas tenemos muchas, pero preferimos los perros. Esto me parece que es un mensaje
0: antiguo. Viejo, tal vez, ¿no?
1: Doctor,
0: la consigna de la semana pasada.
1: El que debo leer es el que ya leí. Estoy gaga. Muy bien. Buenísimo. Vamos al otro. Entonces, buen día. Otra película que me gustó fue Plata...
0: Quemada.
1: Quemada, no
0: o plata dulce.
1: No, plata dulce.
0: Plata dulce.
1: Está plata dulce y está plata quemada. ¿No?
0: Sí, claro, están las dos platas.
1: Sí, claro.
0: Y está la plata, la ciudad de las diagonales, que nada que ver con.
1: No,
0: película.
1: Por supuesto. Y está ahora que no tenemos plata. Pero escucha, eso es otro
0: está bien. Pero pará, ¿cómo era. Ay, el actor de plata dulce, hermano?
1: ¿De plata dulce? Dime una cosa.
0: El que era Cascarrabia, que
1: claro.
0: Se murió hace poco.
1: Sí, señor.
0: ¿Cómo era?
1: El que sabía putear.
0: Sí, sabía putear hermoso, putear.
1: Sí.
0: Sí,
1: es horrible este momento en el que no nos podemos ayudar.
0: Arteche y la... ¡Adiós! Era una
2: Federico
0: de las escenas.
2: Lupi.
0: Federico Lupi.
1: Muchas gracias, Malena.
2: De nada.
1: Funcionando muy bien ese Google. ¿Qué te iba a decir?
0: ¿Qué
1: más? Te iba
0: a decir?
1: ¿Qué te iba a sumar? ¿Para qué
0: también el mensaje? Dos pícaros. ¿Cómo se llama? Dos pícaros, no.
1: ¿Dos pícaros sin vergüenza?
0: No, la de Peretti y Luque.
2: Me encanta Peretti.
0: Dos detectives.
1: ¿Ya la mencioné? Tiempo de Valientes.
2: Me encanta Peretti.
1: Está muy bien. Está muy bien. Está muy bien.
0: ¿Te encanta? Buen día, ¿como gente. Labura o como hombre, como varón?
1: Buen día, gente de LT14. ¿Podría decirme si los colectivos de Paraná Santa Fe andan bien hoy? Pregunta Carmen, de vecina de Mosconi 2. Hasta el momento sí.
2: Sí.
1: Mi hija no me ha reportado absolutamente nada. Vamos a preguntar. Que es la que sabe. De
0: claro. La que quedó acá. Digamos.
1: Los traslados.
0: Está bien.
1: Buen día. El último verano, ¿de qué? De La Bollita. Muy buena película. Dice Maxi 325... Googleé por las dudas a ver si no nos están embaucando.
0: No, porque aparte del cine argentino premiado,
1: sí.
0: Aparte del cine argentino de culto, las comedias, sí. Esto que lo otro, el suspenso, que ya hemos mencionado varias, está el cine de autor argentino.
1: Claro, sí,
0: el cine independiente.
1: Sí.
0: La Ciénaga, por ejemplo.
1: No. Obvio, sí, claro.
0: Dirigida por Lucrecia Martel.
1: Me acuerdo de Luis Brandón y Tres Empanadas, todos los actores eran brillantes, todos. 1986, la historia oficial. No, 85, creo que dijimos 86. 85. Claudio, pará a mirar la serie y después habla.
0: Envidiosa. Salen a bancar a Malena.
2: Gracias, gente. Sigan así. Vamos, gente.
1: Wacolda es muy buena película. O Un Lugar en el Mundo. Buena película, Un Lugar,
0: en el Mundo. No Caballo si Salvaje.
1: Un Lugar en el Mundo, no sé si es para ver yendo a Bariloche como nos ocurriera.
0: ¿Yendo a Bariloche?
1: Sí.
0: ¿Vimos esa película haciendo Bariloche?
1: Nos clavaron.
0: ¿Quinto año?
2: ¿Cómo
1: esa
2: se acuerda de
1: quinto
2: eso?
1: Año.
2: Es terrible yo estaba se acuerde de eso.
1: Yo estaba delante, no sé si con o quizás fue en el Fantour.
0: No, yo no fui al Fantour, claro. No me tocó.
1: Por eso, no sé si, porque yo me tengo adelante, con el monitor ahí, en aquel viejo micro, doble piso, viendo un lugar Noro en
0: Sur
1: el estudiantil.
0: No, o Vas a Young Travel.
1: Vas a Young Travel o Noro Sur, no me acuerdo si fue en el Fantour o en el otro. Y esa, un lugar en el mundo, y la otra que pusieron es la de Subiela.
0: ¿Eliseo Subiela? ¿Hombre mirando al sudeste?
1: No. ¿Cuál? La, ¿cómo es? La que apretaba el botón de la cama.
0: Ah, el lado oscuro del corazón.
1: El lado oscuro del corazón.
0: Siendo a los 17 años.
1: No sé si es una película para mostrar.
0: No, yo te digo que no es una película para ese contexto.
1: Nada que ver. Lo que sí tiene que ver o contar, en todo caso, es el señor Emma Pereira, con la información deportiva a 5 minutos para llegar a las 10 de la mañana. ¿Cómo le va, Emma? Buen día.
4: Hola, Pereira. Buen día. ¿Cómo les va? Qué alegría verlos, escucharlos en este día que la verdad es muy desapacible. Prefiero que llueva y se inunde toda la ciudad antes que esté así.
0: Que no se define.
1: Raro, está raro, no se termina de definir.
4: No,
1: está raro.
4: No se decide.
0: Okay. No se define como Boca anoche, que no define no la define. Jugada que tiene y termina
4: ¿qué
0: perdiendo.
4: ¡Qué equipo Boca, hermano! Bueno. ¡Qué equipo!
1: Bueno, no exagere. ¿Qué pasó?
4: Una semana era candidato a la final y hoy, hoy van a estar pendientes... Muchos bosteros, sí. Como le gusta decir a Malena, bosteros.
0: Tranquilo que tenemos las dos últimas en casa.
4: Van a trasnochar hoy, porque el partido más importante de los últimos años de la Copa Libertadores se juega esta noche.
1: ¿Quién juega esta noche?
0: Está exagerando. Juega. Como todos los periodistas deportivos exageran.
4: Y Universidad Católica.
1: Ah, y es un resultado que. ¡Ojo! Es un resultado que importa mucho ahora, después de esta derrota, a Boca.
0: Yo no sé qué conviene que pase ahí, porque estamos.
4: Empate.
0: ¿Que empaten?
4: Sí, porque quedan un punto todos ahí mezclados.
0: No sé, porque si gana uno de los dos, después...
1: ¿Pero cómo quedó entonces? Todos perdió Boca, seis. Esto para quienes están escuchando y no saben.
0: Un partido muy desvirtuado, ¿no?
1: Sí.
0: Mucha agua caída, pero otra
4: ahora
0: vez
4: ahora le van a echar la culpa al agua.
1: ¿Quién está primero en el grupo?
0: En el grupo hay tres equipos con seis puntos. Bueno. Lo que pasa es que Boca tiene un partido más.
4: De los cuales van a quedar o dos... O uno puntero. Ajá. Porque hoy juegan
1: los otros dos que están compartiendo las posiciones con Boca.
0: Y la U
1: Católica de Chile.
4: La U, bien. Cruzeiro y Boca tienen seis.
1: Claro.
4: Ahora, después de haber perdido los dos partidos anteriores y ganar ayer, Barcelona tiene tres.
1: Ajá.
4: Qué infantil lo de Ascasivo. Qué infantil lo de Ascasivo.
0: ¿Cómo se inteligente.
1: Se hizo expulsar.
0: Sí. Si no somos vivos, muchacho, es muy difícil.
4: Había un jugador en el piso que era el que después se fue expulsado, se me está escapando. Milton Celis, exjugador de Barraca Central, bien, le pegó una patada a la cabeza, básicamente, digamos.
0: Sí, no el sé tipo, por qué. El tipo le quiere pegar a la pelota. Nah, o sea,
4: no estaba la pelota.
0: Estaba la pelota y con el torso se adelanta y la cubre.
1: Ajá.
0: Y ahí es cuando, bueno, le dio dos el patadas, impulso ¿verdad? Hizo que le pegara y lo echaran.
4: Que después fue expulsado, Milton Celis, medio raro.
0: Un codazo
4: también.
0: Medio de bar ahí.
4: Medio raro.
0: Rarísimo. Compensó, me
4: parece. Y Boca termina perdiendo el partido con alguna que otra chance. Otra vez Merentiel que volvió a fallar.
0: No, pero aparte el gol de ellos viene de un córner a favor nuestro. También. Y una pifia de Milton.
1: Claro, mal.
0: Bueno, que era el pibe.
1: Después, increíblemente, tiene una oportunidad y ese segundo gol sí que lo complicaba.
0: Ah, sí.
1: Sí que lo complicaba. Un segundo gol del Barcelona en una contra y el interminable Javi García termina salvando.
4: Dos años después, ¿no? Porque hacía dos años que no jugaba. Se volvió a lesionar un arquero de Boca. Ayer había mucha preocupación, hoy ya no tanto.
1: Ajá. No es tan grave, no es tan delicada la lesión.
4: Porque algunos creían en su momento que podía ser la rodilla y finalmente fue un golpe a la altura de la cadera. Que
1: Buenísimo. Tal vez
4: no esté este fin de semana, pero no es peligro para el arco de Boca.
0: Escuchá, ¿viste esos partidos, esas noches que vienen ya mal barajadas de entrada?
4: Sí.
0: Bueno, eso fue lo que pasó.
1: Bueno, una noche de copa, de esas difíciles.
0: Totalmente olvidable, ¿no? Esto si Boca pasa de fase, este partido de anoche nadie lo recordará. Dentro de seis meses.
4: Y que además convierte un gol en un argentino como Tito Villalba. Bueno, también estuvo Benedetto, bueno, Milton Celis, como decía recién. Boca termina perdiendo. Sobre el final cerró una Jiménez de cabeza.
1: Sí, tuvo una chance ahí.
4: Solo estaba.
1: Bueno, la buena es que los dos partidos que le quedan son de local. Y entonces allí podría jugar.
0: Guarda la presión, guarda la presión, muchacho.
1: Ah, bueno, pero supuestamente.
4: Puede ser al revés.
1: La bombonera.
4: ¿No? Puede ser al
1: la
4: revés.
1: Manera la ate y ese verso que siempre.
0: No, dale.
1: Entonces.
4: Tiembla la ate y todo junto. Bueno, en cuestión, ayer también jugó Rosario Central. Le ganó 1-0 a Libertad de Paraguay y se encamina a ser líder de su zona.
0: Está bien, Di María erró el penal, ¿no? Pero el penal que le regalaron a Central no tiene nombre. Otra vez. Esta vez en,
4: ¿qué estás queriendo decir?
0: Competencia
4: Central es más poderoso que Boca hoy.
0: No, pero
1: che, ¿cómo le fue entonces?
4: Ganó Central 1-0. Ganó Central 1-0 y se encamina a ser uno de los mejores de su zona, por lo menos hasta el momento, ¿no?
1: Muy bien, info deportiva, info de la Copa Libertadores. Tras la derrota de Boca, solo nos queda mencionar al ganador.
0: Entradas.
1: Ganadora.
0: Los cuatro entradas. QR.
2: ¿Quién?
1: Cuatro QR precisamente para nervios. Disfrutar del cine Las Tipas. Felipe 166.
0: Vamos Felipe.
1: Felicitaciones. Que disfrute de ese cine.
2: Qué lindo nombre, Felipe.
1: ¿Sí?
2: Me gusta.
0: Bueno.
1: No sé si... Bueno, le mandamos un saludo a Felipe, entonces, que nos está escuchando. No. No, no, no, de ninguna manera.
0: Bueno.
1: Es momento de ir a hablar con la provincia.
0: Son las 10, chicos. Dale, llévalo.

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2: Temperatura en nuestra capital, 23 grados.
3: Alerta naranja para este jueves en Entre Ríos.
2: Según el Servicio Meteorológico Nacional, un proceso de ciclogénesis impactará en la provincia y rige una alerta naranja por la probabilidad de lluvias y tormentas intensas desde mañana.
3: Para este miércoles hay bajas probabilidades de tormentas y se espera una temperatura máxima de 27 grados, mientras que el jueves descenderá hasta los 22 grados debido al ingreso de un aire más fresco.
2: Nuevo robo al Club de Softball de Paraná.
3: La sede del Club Softball Play de Paraná, ubicado sobre calle Ernesto Isa, volvió a ser víctima de la inseguridad tras el robo del alambrado perimetral de sus instalaciones.
2: El alambrado había sido colocado recientemente para habilitar la cancha y poder disputar torneos oficiales de la Asociación Paranaense de Softball.
3: Desde la institución manifestaron preocupación por la reiteración de los hechos delictivos y aseguraron que ya no saben cómo sostener económicamente dichas reparaciones.
2: UPSN espera que el gobernador cumpla con su palabra y no proponga sumas a negro.
3: José Allende, secretario general del sindicato, recordó que el acuerdo con el gobernador fue que no habría más aumentos con sumas en negro y que de lo contrario se avanzaría en el blanqueo de montos ya otorgados.
2: En ese marco señaló que la expectativa para la audiencia paritaria de hoy es que Frigerio cumpla con su palabra y que la propuesta satisfaga al bolsillo del trabajador.
3: Abren inscripción para aspirantes a adopción en Entre Ríos.
2: El Registro Único de Aspirantes a Guarda con Fines Adoptivos abrirá la inscripción formal entre el 18 de mayo y el 2 de junio, presentando la documentación correspondiente.
3: En ese sentido, hay 12 niños y niñas y 41 adolescentes de entre 13 y 17 años que buscan vivir en un entorno familiar.
2: Además, el Registro de Adopción comunicó que el viernes 15 de mayo, desde las 14 en Villaguay, habrá un encuentro informativo obligatorio para avanzar en el proceso.
1: Datos del tiempo.
3: 23 grados es la temperatura, la humedad alcanza el 89%.
2: La presión 999.8, viento del norte 15 kilómetros en la hora.
3: Visibilidad 15 kilómetros, cielo parcialmente nublado a las 10.03 minutos.
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2: Información necrológica. Falleció en María Grande a los 74 años el señor Miguel Ángel Cian, Pochi. Los restos de Miguel Ángel Cian son velados en sala de velatorios de calle Urquiza 875, departamento número 1, y serán inhumados hoy a las 16 en el cementerio de María Grande. Exequias a cargo de empresa La Nueva Oliva. En Paraná falleció a los 77 años la señora Rosa María Weinsetel. Los restos de Rosa María Weinsetel son velados en sala de velatorios de Oro Verde y serán inhumados hoy a las 18.30 en el cementerio Paraíso de Paz en Oro Verde. Partirá el cortejo fúnebre a las 18.15. Atención de empresa Sasfer.
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0: Hola, hola, ¿cómo les va? Muy, pero muy buen día para todos. Bienvenidos a la Mañana Nacional Entre Ríos. Un gran abrazo desde Concepción del Uruguay, recorriendo toda la geografía provincial, a Paraná, Gualeguaychú, a cada uno de ustedes entrerrianos. Bienvenidos a la Radio Pública. Nos abrazamos en este punto del dial, claro, para hacerles compañía hasta las 12:45. Entre Ríos en acción, con las radios, como siempre, con vos allí del otro lado y con este equipo gigante que así comienza a acompañarte. 16 minutos desde Concepción del Uruguay, mira, con Lali Biaggi a los controles, con Majo de Lorenzi en la producción y con este equipo que tiene muchas ganas, con cables pelados, claro, con esa humedad. Mira, el pelo, los huesitos, como le pasaba a Claudio Velotti ayer, bueno, sí, todo. Qué humedad, pero con ese clima nosotros queremos hacerte la mejor mañana. Por eso saludamos, por ejemplo, a la Voz del Tiempo. Hola, Voz del Tiempo, Andrea Pacinelli.
1: Hola, ¿qué tal? Muy buenos días, amigos, amigos de toda la provincia de Entre Ríos. Estas hermosas localidades donde vamos llegando a través de Radio Nacional Gualeguaychú, a través de LT14 Paraná, esto es LT11. Y en un ratito ya con todos nuestros colegas de cada localidad. Por supuesto, hoy con una jornada con muchísima humedad, un día de miércoles realmente.
0: Sí,
1: aquí
0: en nunca mejor dicho.
1: Sí, totalmente. Sí. En la histórica, bueno, casi 24 grados 5 décimas, 100% de humedad, con un río Uruguay que está en ascenso, 1,98 centímetros, y una mínima hoy que fue muy elevada, 19 grados 9 décimas. Se espera hoy una máxima que rondaría los 29, 30 grados.
0: Tal cual. Bueno, dato de la mínima, por ejemplo, de la Estación Experimental del INTA, Concepción del Uruguay, como siempre, aportando este dato a través de la radio. Y seguimos saludando a todo el staff. Está Antonella del SAR. Hola, Anto.
2: ¿Qué tal? Buen día. ¿Cómo les va?
1: ¿A usted?
2: Bien, muy bien.
1: ¿Cómo la trata la humedad? ¿Le cambia el humor? ¿La humedad le afecta el humor o no?
2: A mí me afecta el frío, el calor, todo junto. Pero la humedad es como esa cosa pegajosa, ¿viste?
1: Ay,
2: que
1: sí,
2: que
1: sí,
2: vos
1: sí.
2: Te ponés, ¿viste? Algo y al rato te lo sacás, entras a un lugar y está más fresco.
1: Adentro sí, hace,
2: ¿viste?,
1: más frío.
2: Es como,
1: ¿verdad?,
2: que no sabes qué ponerte.
1: Los pisos mojados.
2: El del baño me molesta muchísimo. Porque viste que vos entras al baño y está todo ahí.
1: Bueno, che, el azulejo puede transpirar también en algún momento, ¿no?
2: También, claro. Sí.
3: Está lindo para el chicharrón.
2: El chicharrón. Veo caluroso.
1: Hoy no se prende el horno, gente.
2: No. Yo tenía a alguien conocido que prendía la estufa. Para secar.
1: El ambiente, claro.
2: Un calor así.
1: Bueno, pero los pisitos secos, querida.
2: Piso seco.
1: Y la ropa. Prende la estufa.
2: Claro. Y al ladito, viste, la ropa para secar.
1: Claro.
2: Así que sí. Pero bueno, vamos a ver.
0: Pero tal cual. Y la saludamos también, estaba fijándome, claro. Hola, Silvia Antivero, la cantante del grupo.
4: ¿Cómo va? Buen día, buen día.
2: Tendría que saludar cantando.
1: Sí, sí, tendría que cantar.
4: Buen día para toda la gente.
0: Vamos.
4: Ahí va, buen día.
0: Aplausos.
4: Sí, claro.
1: Qué grande,
4: sí. Ahí está. ¿Cómo va? ¿Todo bien?
0: Muy bien, ¿y vos?
4: Bueno, bien, muy bien, muy bien. Mucha humedad. Uf. Sí, impresionante.
5: No sé para qué.
4: Esta no me salió bien, pero
2: bueno. Pensé que era Fabio cantando.
0: No, chicos, no me busquen.
4: No, para eso está. Lali tiene los mejores y los peores momentos.
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1: ahí
5: cuerpo.
1: Ahí está Fabio cantando.
0: Está sacado de contexto.
4: Podemos hacer.
0: Yo te lo puedo explicar.
4: Un dúo, podemos hacer un trío también con la gente allí de Paraná.
1: La gente de Paraná, para eso se presta, para el canto.
0: Bueno, vocalizan bien Claudio Velotti, Facundo Galanti. Hola, chicos, en Paraná.
6: ¿Qué dice la gente? ¿Cómo es eso del trío, che?
4: Claro, yo
1: ya sabí.
4: Sí,
0: también pensé lo mismo, Facu.
6: Claro, ¿viste?
0: Lo propone la chica.
7: Tango, ahí está. Como ninguna.
8: Bueno. Mirá que para cantar acá tenemos a una intérprete de primer.
6: Ganadora de certámenes.
8: Ganadora de certámenes. Nos va a estar representando
6: igual,
8: a la
6: igual, yo no sé si ella actúa cuando se lo piden o cuando le nace.
0: Queremos escucharla cantar.
6: O cuando le pagan.
1: O cuando me pagan. Eso es fundamental.
8: Hola, Malena, ¿cómo estás?
9: Hola, ¿cómo andan la gente?
6: ¿Qué pasó que están tan musicales hoy?
8: Sí, no sé. ¿Qué
9: me pasó? Gusta igual, me gustó oírlos cantar.
8: ¿Querés frasear algo, Malena?
9: No, la verdad que no.
8: Ah, bueno.
2: Malena. Hay que calentar la gola.
8: Claro.
9: Hay que cuidarse, chicos.
8: Sí, sí, es verdad. Sí, además, con este día, ¿viste? Con este día está hay que cuidar la garganta.
9: Por supuesto.
8: Bueno, entonces no vas a cantar nada.
9: No, va a ser la oportunidad.
2: Bueno, entonces, chao, Malena.
9: Bueno, entonces andate, Malena.
0: Para colmo.
8: Un poco más de tolerancia, les pido, por favor.
0: No, es que se encontraron las chicas, Malena y Anto, son como. Viste, Malena es la Anto de Concepción, Anto es la Malena de Paraná.
9: Me encanta, por eso me cae también.
8: Sí. Ey.
6: Como... Son dinamita.
9: Guarda con nosotras.
2: Teníamos que juntarnos, Male, a hacer algo por ahí.
9: Ay, me encantaría.
6: No,
9: me encantaría.
6: Un dueto, una colaboración, un featuring.
2: Yo no canto muy bien, pero bueno.
9: No, nada. Seguro que sí. Seguro
2: que sí. Le pones onda. De última. Soy como así. De última soy la bailarina esa que acompañaba.
9: Ah, podemos hacer un show medio completo. Sí. ¿Alguien más tiene alguna virtud para aportar, no?
6: Claudio toca la guitarra. Claudio toca la guitarra y no se anima.
8: Toca la guitarra y toco el pianito, te lo puedo tocar mejor que incluso que el jefe de la Cámara de Diputados, que lo vi tocando el otro día un reel. Me pareció medio infantil, ¿no?
6: No, las teclas. Golpeando notas en vez de tocar el piano.
9: Bien. Terrible declaración.
10: Ojo con tocar el piano.
8: ¿Cómo?
10: No,
8: soy, te toco un paraelisa.
2: Mira las teclas, mira la negra, mira la blanca cuando tiene que tocarla.
8: Te la puedo tocar sin mirar incluso.
2: No. Ah, bueno, bien.
6: No, pero toca.
2: Estás hablando del órgano, ¿no?
8: Obvio, les pido por favor.
6: Igual la guitarra la toca muy bien.
8: No, mentira.
6: Y se hace el que no la toca bien.
8: Mentira.
9: Qué bronca. Eso me da bronca.
8: Apenas rasgueo y me sé algunos tonos bien. Y qué sé yo, te puedo acompañar si querés en un fogón. Ya
4: esos
8: no
4: temas,
8: más.
4: Claro, esos claro. temas de fogón, ¿viste? Todo no concluye al fin.
8: Claro. Correcto. Ahí sí, señor. Sí,
9: tal
8: señor.
9: Cual.
6: No en escenario, sino en fogón.
4: Claro. Sí, más lindo aún.
2: Sí. Y tengo más cerradito. Más contracturado también.
8: Eso.
2: Es más cerradito el grupo.
8: Eso, más cerrado. Sí, tal cual. Y tengo que entrar en confianza aparte.
2: Claro.
0: Entre.
4: Bueno, no, cuando hagamos el fogón entre las tres radios, ahí podés tocar la guitarra, podemos cantar, todo.
0: Hablando perfecto. De las tres radios, vamos a sumar a la otra radio, claro. que es una pata fundamental. Queremos escuchar a los chicos en Gualeguaychú. ¿Cómo les va? Buen día.
9: Hola, Eli.
0: Gualeguaychú.
4: Hola.
8: Gualeguaychú, no te vayas.
6: Se ofendieron porque demoraron en saludarlo.
9: Están preparando la garganta.
6: Ahí está.
11: Chicas, les puedo hacer que las ayuden al coro.
2: Ahí va. Bien.
6: Es buena para el coro.
2: Ah,
6: y es buena vos sos buena para el baile.
11: ¿Vos decís?
6: Hay videos.
4: La mandó al frente.
8: Están carpeteando.
2: María Rosa entre la foto y los videos. Están quemando.
8: La carpetean a María Rosa, señores.
6: Claro. Obvio. No, es muy buena en el baile, María Rosa.
11: No importa. Si sale bien, y si no, bueno.
8: Pero
11: bien,
8: desde la mía, María Rosa. Bien.
11: Por supuesto que sí.
8: Excelente.
6: Yo te hago la producción atrás. No me pongas adelante porque no queda nadie.
11: ¿Viste? Él no se anima. Yo.
6: No.
2: Yo a Eli lo vi con algunas plumas.
8: Bueno.
2: Eli.
8: Bueno.
2: Sí, tengo miedo. Me he visto con plumas.
11: No.
8: Con ritmo.
11: Esta no me la sabía.
8: Mira.
11: Sí,
6: no te acordás nada más.
11: No me acuerdo.
6: Ah, no te acordás. Porque estabas.
4: Y si hay
6: de
4: foto, hay
6: seguro.
4: Video.
2: Debe haber video.
11: Sí, en la TV pública.
2: Claro,
11: ahora sí.
2: Por eso.
8: Míralo, ¿viste? A Leli.
11: Lo podemos sumar. Ahí está.
8: Míralo, ¿viste? A Leli. ¿Qué tal?
2: Todos tenemos algún lado artístico.
8: Hay alguna beta artística en todos, sin lugar a dudas.
0: Sí. Igual, y bueno, habrá que salir a facturar.
6: Chicos, Gualeguaychú es una cuna de buenos artistas, así que acá bien. Buenos músicos vas a encontrar todo. Para cualquier corito y demás. Enseguida sacan
2: ¿cómo corito?
6: Una guitarrita,
2: ¿no está llamando
6: bombito,
2: corito?
6: Te hacemos una
9: batucada. ¿Bajó el precio?
6: En 3 segundos.
2: Acá. Malena nos está llamando corito.
9: Corito, el diminutivo no me gustó, te voy a dar otra oportunidad.
8: Estás muy sensible, Malena, hoy.
0: Ojo, yo que vos, Eli, me cuido las palabras. Mirá que las chicas vienen bravas, ¿eh?
8: Claro.
0: Y hablando siempre, de bravas y bravos... Los queremos bravas y bravos. Anto, vamos a presentar, ¿te parece la consigna del día?
2: Claro, sí, por supuesto. Vos sabés que... Sí. Ay, ¿está la cortina, Lali, por ahí? Lo maté. No está la cortina. Vos sabés que un 6 de mayo de...
0: ¡Qué peliculón, Anto!
2: Un 6 de mayo de 1985 se estrenó el clásico... Esperando la carroza.
0: ¡Qué película!
2: ¿Quién no ha
0: por
2: visto
0: favor.
2: Esta película más de una
0: cada
2: vez?
0: Uno.
2: Claro. Sí. Bueno, a 41 años de este estreno de esta película grandiosa, Argentina, ¿cuál es el personaje o la escena que más te ha gustado de esta película?
10: Puchero,
2: ahí va.
6: Ahí está, ¿ves?
2: Y...
12: tres empanadas que le sobraron.
0: Pero claro,
11: ¿cuántas frases? ¿Dónde está mi amiga?
0: Ahí está.
4: Es Gran Brandoni, ¿eh?
2: Bueno, y además... claro, ¿qué otra película argentina obviamente recomendarías? Digamos, porque hoy hablamos esencialmente.
10: ¿Dónde está mi amiga?
2: Ahí va, ¿dónde está mi amiga?
8: Claro, sí.
2: 41 años de este estreno, de esta gran película, sí, ¿no? Uh-huh. Que todos recordamos.
0: Aparte, wow, qué actor, qué actrices.
2: Además, hubo una remake, ¿no? De esta película.
8: No,
0: ahí no le fue. ¿No?
8: Una segunda parte, en realidad.
2: Segunda parte. Segunda parte.
8: Continuación.
0: Buena. Que bueno, no le fue tan bueno.
8: No salió bien.
0: No, fue, no. Lo que pasa es que la primera fue irreemplazable.
2: Claro, bueno, claro. Y nos preguntamos cuál es ese personaje o esa escena que más te ha gustado de esa película.
10: ¿A dónde está mi amiga?
2: ¿Y cuál es otra película argentina que recomendarías, por ejemplo? Mm. ¿No? Que tenés ahí, que decís, mirá qué buena esta película argentina. Sí. Viste que por ahí entras a hablar con tus amigos de las películas que viste, de las series.
8: Tal cual.
2: Y decís, mirá, esta película vi y se las recomiendo porque está mortal y le contás el final. Uh-huh. No, mentira.
6: Spoiler alert.
2: Claro, viste que uno se emociona contando la película y terminás ahí.
0: Hagamos esa función
11: privada. A mí se me viene ahora, sí, claro, un novio para mi mujer, no sé si la recuerdo.
8: Ah, claro, sí, linda. Está muy bien.
6: Está muy bien. Sí, está buena.
8: Sí, eso con Berticelli, ¿no?
6: El secreto de sus ojos es magnífico.
4: También, oh, también. Nueve reinas,
6: sí, espectacular. Relatos salvajes.
8: Bueno.
2: ET, no, esa no era.
8: No, nada que ver. Nada que ver.
6: La historia oficial, dice acá también.
8: Más atrás en el tiempo, sí.
2: Tiempo la odisea de los giles.
6: Sí.
2: Peliculón.
8: También. Hoy mencionábamos Tiempo de Valientes, hoy no sé si alcanzaron
6: muy graciosa,
8: a verla.
6: Muy buena.
8: Con Luis Luque y
6: Diego Peretti.
11: Actores, por Dios.
8: Oh, sí, muy buena. Muy bien. Y nos quedamos todos.
6: Caballos Salvajes.
8: Oh, noventas, Caballos Salvajes. Sí. Tango Feroz y enseguida Caballos
6: Salvajes.
8: Sí,
6: Tango Feroz, me muero. La fui a ver al cine cuando era adolescente.
8: Sí, claro. Ahí tenés, con la música de Calamaro.
6: Sí, claro. Y Leo Baraglia teñido de rubio.
8: No, de buscar. No espera. Busca.
0: Fernán Mirás.
6: Sí, sí.
8: Sí.
6: Eso era Tango Feroz, claro.
0: Claro, Tango Feroz.
6: Brigada Explosiva me portan por acá.
8: Epa. Con...
6: era de la de con Franchella. Los Exterminators.
0: Ah, claro.
2: Brigada Cola.
4: Sí, claro. Los bañeros más locos del mundo.
6: Los bañeros más locos del mundo. Sí, Rambito, sí, sí. Y Rambón, primera misión.
8: Sí, claro. Sí, claro. La fui a ver al cine. Sí, claro.
4: Mingo y Aníbal contra los fantasmas.
6: Oh, peliculón.
11: Yo las veía por años,
4: chicos. Muchos años. Yo tengo 53. Vale. Tengo 53 años. Para así mí, que las vi hace
0: en
4: mucho.
0: Lo que empezaron a nombrar al mucho volver.
2: Sí. Yo las miraba por volver.
4: Claro.
11: ¿Eso ya está en blanco y negro?
4: No, yo las vi.
11: ¿A color?
4: No, yo las vi.
0: Si seguimos así, llegamos a los martes orquídea.
8: No, bueno.
4: Mirá que acá nos hacemos todos los jovencitos, pero
11: ¿sabes ya que estamos, la gente ya puede entrar a comunicarse, claro, a través de las diferentes líneas? ¿A dónde se comunica? ¿A dónde dice qué película recuerda allí en Paraná?
6: En
11: chicos?
6: Paraná, el 343-520-1260 para tu WhatsApp.
8: Correcto.
0: Y pasamos por Gualeguaychú, ¿cómo se comunican?
11: En Gualeguaychú, línea de oyentes 431646, línea de WhatsApp 344-651-6146.
0: Y en Concepción del Uruguay, claro que pueden hacerlo.
11: El 421163 y el 3442-48557.
0: Se va la mañana, señora, en Entre Ríos. Por eso, venga, quédese aquí porque 10-19 minutos te vas a informar. Unos minutos en cada radio para saber lo más importante a esta hora de la mañana. Así que arrancamos así con los principales títulos desde Paraná.
8: Comienza el cronograma de pago, continúa en realidad el cronograma de pagos hoy miércoles 6 de mayo. Perciben sus saberes quienes lo hacen entre 1.340.000 1 y 1.650.000 pesos. Mañana jueves será el turno de quienes perciben entre 1.650.000 1 hasta 2.200.000 pesos. Respecto de las becas, desde hoy hasta el viernes 8, el Instituto Becario abona las becas de mayo a estudiantes de toda la provincia. Las mismas corresponden a los niveles secundario y superior. Como es habitual, será por finalización de DNI a través del Banco de Entre Ríos. Vuelven las negociaciones salariales para el sector público de la provincia, el gobierno citó a los sindicatos estatales para este miércoles a las 15 en la Secretaría de Trabajo y a los docentes para mañana jueves en el mismo horario. Desde UPCN aguardan que el gobernador cumpla con la promesa, dicen, de no ofrecer montos no remunerativos y bonificables. Más información desde la ciudad de Paraná. Los municipales se reúnen hoy con el presidente, lo están haciendo, con el presidente de la Caja de Jubilaciones, informa Virginia de Micheles en el móvil de LT14. Buen día.
13: Buen día. Efectivamente, el gremio municipal Suoyem recibe en estos momentos a Gastón Bañat, que es el presidente de la Caja de Jubilaciones, para debatir la reforma previsional en un encuentro abierto a afiliados para analizar esta iniciativa y, bueno, defender los derechos de los trabajadores. La reunión se da en un contexto de definiciones, ya que el gobierno provincial avanza con el proyecto que sería enviado la próxima semana al Senado. Al respecto, esto decía Bañat previo a la reunión.
14: La idea es como la dinámica que venimos teniendo con todos los actores, digamos, involucrados con el Estado, es poder escucharlos, escuchar las devoluciones que tengan de los vectores que hemos presentado antes de terminar de redactar el proyecto y bueno, tratar de entender un poquito cómo todo eso hay que compatibilizarlo, cómo cuáles son los márgenes, así que bueno, sirve para todo eso la reunión siempre. Creo que esta semana ya es la última en la cual estamos teniendo este tipo de devoluciones y bueno, probablemente la semana que viene ya se avance con el tema legislativo. Y nosotros creemos que lo que es la movilidad, que nosotros en Entre Ríos tenemos una movilidad que realmente es muy distorsiva, hay que unificarla con el resto de los sistemas, que sea realmente una movilidad única y bueno, y después el tema edades, el tema regímenes especiales, digamos, todos los temas importantes previsionales que nosotros estamos ya bastante atrasados y que hay que sentarse a ver con qué gradualidad se los empieza a implementar, ¿no? A los ya jubilados no va a haber, no se va a tocar nada de lo que de la foto que tienen hoy. Para adelante lo que cambia es para un porcentaje muy chico la movilidad. Pero se mantiene, digamos, y por ley la movilidad, con lo cual el que ya está jubilado no se va a ver afectado en nada.
13: El gobernador Rogelio Frigerio fijó un plazo para recibir aportes, que sería hasta esta semana, y acelerar así la reforma previsional, marcando un cronograma sin demoras.
8: La provincia proyecta nuevos trabajos para mejorar caminos. El programa contempla la rehabilitación y reconstrucción de la Ruta Provincial 1 y la Ruta Provincial 2 en los departamentos de La Paz, Feliciano y Federación, la construcción de la circunvalación de Nogoyá, la reconstrucción de un puente clave en la zona del Arroyo Sauce y la readecuación del canal Miura en Gualeguay, entre otras obras. Hallaron sin vida un hombre que estaba desaparecido en La Paz. Ayer hallaron sin vida a Facundo Blanco, de 36 años, en una zona rural de Ejido Sur, en el departamento La Paz. Según informó la policía, el cuerpo fue localizado durante un rastrillaje realizado por efectivos policiales junto a familiares de la víctima. El hallazgo ocurrió a unos 500 metros del lugar donde el hombre había dejado su motocicleta. Alimentarán con gas natural las calderas del Hospital San Martín. La intervención comprende la provisión, instalación y puesta en marcha de cañerías de gas natural que abastecerán las calderas del establecimiento para el adecuado funcionamiento del sistema de vapor. Destacan que, con una inversión de más de 29 millones de pesos, los trabajos permitirán mejorar servicios esenciales para pacientes y personal de salud en el nosocomio de mayor complejidad de la provincia. Comenzó la reubicación de la ciclovía en la costanera de Paraná. La intendenta recurrió a la zona donde se implementará el nuevo carril de circulación de bicicletas que se traslada a la acera norte. Los trabajos se realizan con mano de obra municipal, una determinación para permitir el ahorro de recursos, según señalan. La temperatura en Paraná, 19 grados 8 décimas, cielo parcialmente nublado en la capital entrerriana.
15: En Gualeguaychú, diluvio y granizo azotaron la ciudad en el atardecer del martes. El temporal, que fue anunciado por el Servicio Meteorológico Nacional, generó negamientos, caída de granizo en la zona sur y oeste y ráfagas de viento. Esto ocurrió cerca de las 18 cuando se desató el fuerte temporal en la ciudad con muchísima actividad eléctrica y granizo. La tormenta anunciada por el Servicio Meteorológico Nacional provocó anegamientos y la caída de granizo en diferentes sectores. Para tener en cuenta, este jueves por la mañana la intensidad actividad de el aviso meteorológico o se elevará a naranja, acaba de decir el director de Defensa Civil de la provincia de Entre Ríos en Radio Nacional. Eso va a cubrir con tormentas fuertes o severas, abundantes precipitaciones en cortos periodos, actividad eléctrica y además posible caída de granizo para toda la provincia de Entre Ríos. Se esperan ráfagas de hasta 90 kilómetros horarios y lluvias de hasta 90 milímetros entre la noche de este miércoles, la madrugada y las primeras horas del jueves. Mega operativo por cigarrillos truchos en Gualeguaychú, se concretaron 3 allanamientos. La Fiscalía Federal de Gualeguaychú junto a Prefectura Naval desmantelaron una organización que fabricaba unos 80.000 paquetes diarios de cigarrillos falsos y facturaba más de 46.400 millones de pesos al año. El mega operativo judicial se llevó a cabo este miércoles en diferentes puntos del país y dejó al descubierto una organización criminal internacional dedicada a fabricar, vender y distribuir cigarrillos falsos. La acción fue ordenada por el Juzgado Federal de Gualeguaychú a cargo del doctor Hernán Biri a pedido del fiscal Pedro Rebollo y ejecutado por Prefectura. En Gualeguaychú los operativos comenzaron en la mañana, se extendieron hasta las 16 horas en 3 domicilios, según confirmó Pedro Rebollo. En uno de ellos secuestraron mercaderías vinculadas a la investigación por el delito de falsificación marcaria. También hubo operativos en Villa Paranacito y 3 allanamientos en Concepción del Uruguay. Los otros fueron en Mendoza, en San Juan, en San Luis, en la Ciudad Autónoma de Buenos Aires y en la provincia de Buenos Aires. Allanamiento en Gualeguaychú, rescataron a una víctima de trata y detuvieron a un hombre. Una mujer de nuestra ciudad fue rescatada por las fuerzas de seguridad y el hombre quedó detenido bajo la órbita judicial. Fue en el marco de una investigación que llevó adelante el juzgado federal a cargo de Hernán Birin, quien ordenó el allanamiento simultáneo en 2 domicilios de nuestra ciudad presuntamente vinculados a una red de trata de personas dedicada a la explotación sexual de mujeres. Durante el operativo llevado a cabo ayer, se logró rescatar a la víctima, que fue puesta de inmediato bajo resguardo y atención de profesionales especializados. Además, se detuvo a un hombre mayor de edad cuya identidad no trascendió. En los inmuebles allanados se secuestró documentación considerada clave para el avance de la causa, junto con material estupefaciente, teléfonos celulares que serán sometidos a pericias durante las próximas horas. La investigación continúa abierta y no se descartan nuevas medidas judiciales en los próximos días, confirmaron desde el juzgado a Radio Nacional. En Gualeguaychú tenemos 23 grados, 2 décimas de temperatura, 89% de humedad, la presión es baja, 1.007.7 hectopascales, viento del norte a 19 kilómetros, visibilidad óptima, cielo mayormente nublado para el resto del día, se anticipan tormentas aisladas en la tarde y tormentas eléctricas fuertes a partir de la noche.
2: Los principales títulos, también desde aquí, desde Concepción del Uruguay, se mantiene la vacancia de locales en el centro, con leves variaciones en abril.
16: El presidente del Centro Comercial SECOM, Walter Magri, dijo en NT11 que a través de su Instituto de Investigaciones Económicas y Sociales dio a conocer los resultados de su relevamiento periódico de locales desocupados en el radio céntrico, con el objetivo de analizar la evolución de la vacancia comercial y el nivel de actividad económica.
17: El Centro Comercial, a través del Instituto de Investigaciones Económicas y Sociales, que forma parte del centro, comenzó a hacer un monitoreo de un tema que está en la agenda pública actual, que es la apertura o cierre de empresas y comercios. Para tal fin, vamos a utilizar 3 ejes, que es calle 9 de Julio, calle Galarza y la peatonal. Ya se hizo un primer relevamiento en el que no hemos detectado modificaciones abruptas. Si bien siempre se abren y se cierran comercios por diferentes motivos, o una apertura de alguien que quiere emprender, o un cierre de alguien que se quiere jubilar, o que la situación económica la premian u otro motivo. Este no es el caso aún en Concepción del Uruguay. Y para complementar esto, a través del instituto estamos haciendo una encuesta y entrevista con diferentes empresarios y empresas que nos destacan algunos aspectos que venían viendo como positivos del gobierno, que son el equilibrio fiscal, que es el mantener el dólar a un precio bajo y mantener una inflación estable, y algunos aspectos negativos que son las aperturas de importaciones y básicamente páginas como Temu y Shein que permiten que cualquiera pueda importar desde China cualquier objeto o casi cualquier objeto. Y el aspecto más negativo es la retracción en el consumo.
0: Prefectura realizó un operativo contra la caza ilegal en Concepción del Uruguay.
18: Se secuestraron carnes de animales silvestres, armas y equipos tecnológicos en un procedimiento sobre el riacho Itapé.
0: La prefectura permitió con este operativo desarticular una presunta actividad de caza ilegal en Concepción. Se hizo a la altura del kilómetro 183 del riacho Itapé.
18: El valor total supera los 27 millones de pesos.
4: La temperatura en Concepción del Uruguay a esta hora 25 grados.
2: Humedad 89%.
4: La presión atmosférica 1.008 hectopascales.
2: El tiempo indicado para esta jornada inestable, caluroso, con la probabilidad de lluvias y tormentas durante la tarde o noche y una máxima de 27 grados.
0: En la República Argentina es la hora 10:30 minutos. 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
20: Temperatura en Paraná, 25 grados.
21: En Gualeguaychú, la temperatura es de 23 grados, 5 décimas.
20: Fracasó una nueva audiencia por el conflicto con los choferes despedidos en Paraná.
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22: Recordemos que la audiencia entre UTA y la empresa San José en Paraná pasó la semana pasada a cuarto intermedio hasta hoy debido a que la empresa no se presentó y solo envió un escrito. Hoy nuevamente no se presentó San José, tampoco el municipio ni provincia. Mediante una nota, la empresa ratifica su postura legal y sostiene que actuó conforme a derecho y de buena fe. Afirma que no hay nuevos elementos ni cuestiones pendientes, por lo que la instancia administrativa está agotada y solicita el archivo del expediente para evitar demoras innecesarias. En estos momentos, dentro de la sala de audiencia, se encuentran dirigentes de UTA, representantes del sindicato y el apoderado legal Alejandro Besic, y tenemos entendido que están marchando hacia el frente de la Secretaría los trabajadores autoconvocados. Ampliaremos esta información desde exteriores para LT14, Virginia de Michelis.
20: Capturaron en Rosario a dos prófugos por un intento de homicidio ocurrido en Islas de Entre Ríos.
21: Dos hombres fueron detenidos ayer en Rosario y Villa Gobernador Gálvez en el marco de la investigación por un intento de homicidio ocurrido en zona de Islas del departamento Victoria.
20: El hecho investigado tuvo lugar el 25 de marzo cuando un hombre de 67 años resultó herido por disparos de arma de fuego efectuados por tres atacantes.
21: Entre Ríos logró el primer certificado de acuerdo Mercosur, Unión Europea, para exportar miel.
20: Entre Ríos es la primera provincia que pone operativo el acuerdo Mercosur, Unión Europea, que rige desde el 1 de mayo.
21: Según confirmó el secretario de Finanzas, Pablo Quirnos, emitió el primer certificado que viabiliza el uso de la cuota otorgada por el bloque europeo, lo que marca el inicio formal de los beneficios comerciales para la producción argentina.
20: La operación consiste en un cargamento de miel enterriana, precisamente de Concordia, con destino al mercado europeo.
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21: La temperatura en Paraná 25 grados, la humedad 78%, cielo parcialmente nublado.
20: En la ciudad de Gualeguaychú la temperatura 23 grados, 5 décimas, humedad del 89%, cielo mayormente nublado a las 10 de la mañana 33 minutos.
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0: Que va a llover.
1: Parece. Todos tanto dicen lo mismo.
2: Tanto lo anunciamos que después. Viste que hay zonas que sí, acá en el departamento de Uruguay, colonialía, pero granizó, pasó de todo. Sí. Acá en Concepción, nada.
1: Claro, Gualeguaychú, veía videos sí, ayer que.
3: Gualeguaychú. Acá está cayendo Pedregullo, gurise. Pedregullo y Tosca.
4: Gualeguaychú, 45 milímetros. ¿Cuánto? Y acá nos mandan un mensajito que dice: buen día, soy Irma de Costa Uruguay, sur. Aquí la lluvia, 20 milímetros. Ahora está tranquilo, no hubo viento. Sí, un trueno arriba, dice Refusilo Muchos. Saludos.
5: En Gualeguaychú hubo caída de granizo, mucho viento, fuerte actividad eléctrica que dejó varias zonas sin luz. De hecho, todavía la cooperativa eléctrica estaba trabajando en la reposición del servicio para las zonas rurales cercanas y anegamiento de calles. En un ratito, en una horita, cayeron esos 45 milímetros. Sí. Era impresionante cómo llovió en Gualeguaychú. Y después tranquila la noche.
4: Entró a despejar. Bueno, tengo para la consigna, no sé si tenemos o vamos a Lucio. Sí. Buen día para todos. La película que me gusta dice El hijo de la novia y Camila.
6: Qué bella.
5: Qué linda. Y el personaje con el que se identificó María Rosa con la consigna es Susana.
4: ¿Cuál es? Susana, me encanta. Susana, la flaquita. Sí. La flaquita Susana, que estaba reaccionaria. Muy
5: nerviosa.
4: Sí, que era la que cuidaba a la abuela, que ya no daba más.
1: Sí. Superada.
2: Era Mónica Villa, ¿no?
3: Mónica Villa.
6: De nosotros, me río.
7: Que la abuela le corta la mayonesa haciendo un plancito.
4: Todo lo que vive, ella está histérica. Tremendo.
2: Qué buenas actrices. Entre ella, Betiana Blum. China Zorrilla,
6: formación teatral.
5: En mi caso yo iría por Doña Elisa, que era Clotilde Porela, que era la señora que iba con el fuentón.
4: La hermana mayor.
2: La vecina.
4: Claro.
1: Bueno, por acá dice
4: la hermana mayor.
8: Bueno, tranquilo. Dejala que termine. ¿Qué fue lo que pensaste la primera vez que Jorge te trajo a comer a esta casa?
5: Bueno, exactamente. Eso
1: justamente
5: es
1: Jorge dice, hola, hablando de Esperando la Carroza, sin googlear, ¿cuál es el tema musical de la película? Él nos pone a nosotros esta consigna. ¿Mira? ¿Cuál es el tema musical de la película? Nos dice Jorge. Y además, ¿quién vio la película Tanguito? Dice Jorge.
7: Sí, yo la vi. Tango Feroz.
1: Bueno, Miriam por acá nos dice, buen día chicos, qué buena peli, Esperando la Carroza, no tiene desperdicio. Nos ha dado tantas frases célebres. ¿Dónde está mi amiga? Dice, eso, ¿no? Sí. Ahí lo tenés al también.
6: También, claro.
1: Tres empanadas.
8: ¿A dónde está mi amiga?
1: Yo hago fideo, ellos hacen fideo.
9: Eso lo tenés al pelo.
6: Bueno,
2: ay, eso que me callé,
1: y Miriam dice cómo se extraña la gran China Zorrilla, cómo pero vamos a extrañar a Brandoni. A todas las familias que tuvimos o tenemos una abuela, un abuelo, en esa situación nos interpela. Somos la nieta o un hijo o una nuera de mamá Cora. Gracias, Miriam, por tu mensajito.
10: Mira, bien. Por acá también dice, hola, buenos días a toda Nacional Entre Ríos. Una película argentina que más me gustó fue Un Cuento Chino.
3: Bueno.
10: Con Ricardo Darín. Qué peliculón.
6: Está muy bien.
10: Dice,
3: muy bueno.
10: Que tengan un excelente día y aguante Boca, dice por acá.
4: No sé cómo habrá salido película, Boca hablando.
10: Bueno, todo el chino y cuando no empieza a contar las tuercas, yo no sé si a ustedes les ha pasado.
4: Empieza
10: a contar los tornillos,
5: ¿viste? Desde acá te pelean, ¿no?
4: Pará, bueno, pero me pongo en el lugar de Majo. Tenemos que ir a policía. Sí,
6: claro.
4: No los quiero cortar,
2: hablando. No. Pero en un ratito en Paraná seguramente Claudio, Facu nos van a ir contando también. Deben estar activando.
6: Tenemos.
2: Sí, ellos son de mirar mucho cine también. Pero ¿les parece si abrimos la puerta para que aparezcan los policiales con nuestro amigo Lucio allí en Paraná?
6: ¿Cómo no?
11: Hola, buenos días, ¿cómo andan, chicos? ¿Cómo sí, estaba pensando en películas argentinas. Yo no soy mucho del cine argentino, pero cuando era jovencito iba a ver Rambito y Rambón, primera misión.
7: Sí, señor.
6: Claro, lo mencionamos hoy temprano, ¿sí?
7: Qué guay.
11: Sí, con Olmedo y Porcel, qué dúo ese.
6: Igual, terrible.
7: Tremenda dupla.
2: Lucio, decir eso es como mostrar tu documento.
11: Sí, más o menos.
6: éramos chiquitos.
11: Éramos chiquitos, yo iba a la...
7: A la matiné.
11: Sí, exactamente, sí, con la chocolatada.
7: Claro.
11: Bueno, chicos, vamos a temas judiciales. Ya hemos hablado de Leonardo Airaldi, este hombre... diamantino, miembro de una familia acaudalada de diamante, muy conocida,

0: que bueno, está siendo juzgado por narcotráfico. Pero recordemos que Aira Aldi ha hecho distintas apelaciones a través de la abogada Mariana Barbita, que es una abogada porteña, que está en estos momentos en esta zona trabajando aquí en Paraná, sobre todo en lo que hace en la causa por narcotráfico, pero también por este supuesto plan, porque allí se conoció a nivel provincial y nacional el nombre y el apellido de Aira Aldi por este supuesto plan mafioso para asesinar a un juez, a Ríos, al fiscal Candioti y también al ministro de Justicia aquí de la provincia Roncaglia, que esto está siendo investigado también paralelamente por la justicia. Pero Aira Aldi está siendo juzgado en estos momentos y la Cámara Federal de Casación Penal declaró ahora, en el día de ayer, inadmisible un recurso de queja que presentó Aira Aldi a través de su abogada. Ratificó el rechazo a sus planteos de nulidad y el pedido de apartamiento en distintas causas. Es una resolución dictada, reitero, en el día de ayer por la Cámara Federal de Casación Penal, la Sala 2, a nivel nacional, que declaró inadmisible este recurso de queja presentado por la defensa de Aira Aldi. Es en el marco de este juicio oral que se lleva adelante en Paraná por la vinculación con el tráfico de drogas, tanto en Santa Fe como en Paraná. Este fallo del tribunal entonces habilita la continuidad del juicio que se está desarrollando. Recordemos que allí se unificaron dos causas principales de la justicia federal que venía instruyendo desde hace varios años ya y que fueron acumuladas en un solo proceso. La investigación aquí en Entre Ríos involucra una presunta red de narcotráfico con base en Diamante y en Paraná, mientras que la otra pieza del expediente se originó en Santa Fe en el año 2022, luego del decomiso de casi 30 kilos de cocaína en una estancia de Puerto Gaboto. Y se sospecha que Aira Aldi era el jefe de esta organización. Los planteos de la abogada Barbita entonces había interpuesto diversos recursos de casación contra las decisiones previas, resultaron adversas para su cliente. Lo que había impugnado se había solicitado desplazar a la causa a la Procuraduría de Narcocriminalidad, la nulidad de elevación a juicio, nulidad del auto de procesamiento, acumulación de causas, también estaba en contra de esto, las dos causas que se unificaron, Santa Fe y Entre Ríos, la nulidad de las escuchas. Con este rechazo de estos planteos, la situación procesal de Aira Aldi sigue su curso y sigue siendo juzgado aquí en Paraná. La decisión ya ha sido comunicada al Tribunal de Origen, aquí a Paraná, a la Justicia Federal, para que continúen los trámites de este proceso. Entonces, este fallo está haciendo un respaldo al Ministerio Público Fiscal a través del fiscal Ignacio Candioti. Recordemos que además de Aira Aldi enfrentan cargos un policía, Roberto Fabián Coronel, Juan Herbes, Marino Martínez, María Soledad Touset, Sebastián Hermosida, Joel Schoenfeld, el policía santafesino Gonzalo Olivero y Cristian Sánchez. Recordemos entonces que el debate va a continuar el próximo martes 12. No se detiene el juicio contra Aira Aldi en estas dos causas por narcotráfico unificadas aquí en la ciudad de Paraná.
1: Perfecto. El juicio contra Aira Aldi contado por Lucio Salazar desde el ET14 Paraná. Vuelta de página porque, claro, toda la provincia de Entre Ríos está en alerta. Alerta amarilla por tormentas fuertes, un tema que nos sigue preocupando, pero sobre todo ocupando, Andrea.
2: Exactamente. Incluso hace un ratito nada más recibíamos una alerta, sí, desde la empresa concesionaria de la autovía Artigas y de la Ruta Nacional 12, alertando justamente a los automovilistas que transiten por estas rutas sobre este alerta amarilla por fuertes tormentas. De eso vamos a hablar con el observador meteorológico Mario Navarro. Mario, ¿qué tal? Muy buenos días. Desde LT14 de Paraná, desde Radio Nacional de Gualeguaychú, desde LT11, te saluda aquí Andrea Pacinelli. Buen día, bienvenido.
3: ¿Cómo?
2: A ver si nos escucha, Mario.
3: ¿Me escuchas?
2: Mario, sí, ahora sí, perfecto. Sí. Mario.
3: Perfecto.
2: Bueno,
3: Muy buenos días,
2: bienvenido, gracias por atendernos. Ayer se dio esta alerta amarilla en gran parte de la provincia de Entre Ríos, en algunos departamentos fue más fuerte, claro, y ahora se renueva nuevamente una alerta para la madrugada.
3: Sí, esto debido al frente de un sistema de baja presión, esta ciclogénesis que vamos a tener abordando sobre el centro oeste y sudeste de la provincia de Buenos Aires, centro y sur y sudeste de la provincia de Entre Ríos, sur de la provincia de Córdoba, sudeste y sur de la provincia de Santa Fe, sudeste de la provincia de La Pampa y también de la provincia de Río Negro. El sistema lo que va a generar es lluvia y tormentas, algunas localmente fuertes, en corto periodo de tiempo. El problema es el volumen de precipitaciones que van a superar, en algunos casos, entre los 60 y 90 metros. Principalmente eso. Y el viento, que va a ser ráfaga entre 77 y 90 kilómetros por hora por la estada, que va a entrar a partir del día de hoy, parte del día de mañana, jueves, uh-huh, y el viernes inclusive, porque el sistema más importante va a ser el día viernes, uh-huh, donde va a golpear un poco más fuerte sobre Entre Ríos, sobre Corrientes, sobre Buenos Aires y todo el centro-oeste de la República Argentina.
2: Mario, estas temperaturas que estamos viviendo a esta altura del mes, del año, esta humedad reinante hoy en gran parte de la provincia y del litoral, ¿va en consonancia con esto que va a suceder y el cambio brusco con el descenso de las temperaturas para el fin de semana?
3: Vamos a tener primero estas temperaturas de 33, 34, sensación térmica de 35 en algunos casos. El cambio de tiempo, porque vamos a tener nevada en la Sierra de Córdoba y el oeste. Bueno, esos sistemas lo que va a generar es que sea un cambio de masa aérea y rotación del viento al sur y el descenso de temperatura, que lo va a hacer justamente el próximo día, sábado, el día domingo, que ahí van a tener temperatura entre 3 y 5 grados o 7 grados de mínima y 14 a 17 grados de máxima, que lo va a hacer el fin de semana.
4: Este tipo de tormentas, uno no sé si ahora se informan más o se están dando más periódicamente.
3: Depende depende de los fenómenos que se vaya instalando a lo largo del territorio nacional. Uh-huh. En algunos casos por ahí el aviso agrandar de más es malo.
4: Claro.
3: Hay que ser lo justo y lo medio, uh-huh, que siempre lo digo. Porque por ahí el sistema puede ser, sí, pero más sectorizado. ¿Qué uh-huh sectores va a ser? Porque por ahí te pone la provincia completa.
4: Claro.
3: No es la provincia completa.
4: Claro.
3: Es un foco de 20, 100, 200 kilómetros cuadrados.
5: Ajá. Sí. Bien. Es como que el exceso de alerta hace que haya un descreimiento, ¿no? En la población, al final no fue no para tanto. Nada. Es como que socava la confianza en los meteorólogos.
3: Sí, uh-huh, exactamente. Por eso siempre hay que empezar a ver, a generar de menor a mayor, uh-huh, los lugares. Y después se va renovando cada... por sector, o sea, cada 300, 500 metros.
4: Sí.
3: Vos no podés poner una alerta 12 horas, 13 provincias argentinas bajo alerta naranja. No, porque todavía no entró el frente. Claro. El frente también entra, pero ahí desactiva y varias veces pasó que es naranja, claro, y no pasó absolutamente nada. O fue de menor intensidad que fue la amarilla. Eso está mal. Y yo siempre lo recalco porque no son así las cosas.
4: Está bien.
3: Entonces, bien. Y además tienen un problema jurídico, que después van a tener problemas judiciales.
4: Claro.
3: Porque hay gente que le dice, y si ustedes ven en la coronilla que está mal dicho, pues no sé si se le ha asesorado legalmente. No puede imponer a las personas, a la población, usted no salga o no puede tener presente, de acuerdo a la alerta, usted tiene que tomar las medidas precautorias. Uh-huh. Ponle que yo no salga durante 6 horas y no pasó absolutamente nada. Uh-huh. ¿Quién me paga el día?
4: Claro.
3: O pasó algo y no pasó. Pero usted responde, no, yo no sé lo que pasó, porque voy y metiste la alerta, no las personas.
4: Claro.
3: Entonces, hay que saltar en consonancia de acuerdo a las posibilidades que tenés. Uh-huh. Entonces, uh-huh, te hacen un problema civil cuando el problema lo tienen ellos.
4: Que Mario,
3: también
4: buen día,
3: que haber, por ejemplo, uh-huh, también tenía que tener, que tampoco el Servicio Meteorológico Nacional y otro organismo no ponen la adecuación necesaria, uh-huh, para las rutas de acceso a las provincias argentinas con sensores de inundaciones o uh-huh otro tipo de eventos. Uh-huh. Entonces, cuando vos vas a hacer una ruta y ves que hay un evento severo, ¿qué haces? A esa gente, en Capital Federal, acá en Buenos Aires, o ustedes en Entre Ríos, Córdoba, otros lugares, tenés tierra, por viento, tenés granizo, tenés piedra, tenés que tener sensores y por eso hace falta, claro, observatorio sinóptico de superficie para generar la información adecuada en cortas circunscripciones,
4: claro,
3: no en grande, uh-huh, en micro, no en macro.
6: Mauricio, buen día, te saludo desde Gualeguaychú, Elía del Mar.
3: Sí, Mario.
6: Te consulto sobre las jornadas de jueves y viernes, sobre todo prestándole atención al viento. Recién nos decían desde Defensa Civil de la provincia de Entre Ríos que van a ser dos jornadas complicadas, por lo menos para nuestra región. ¿Qué ven ustedes desde el Observatorio de Córdoba?
3: Van a tener las tormentas grandes en mañana, principalmente mañana y el día viernes, que son los dos con el sistema de baja presión, que ahí tendrán lluvias de 40, 70, 90 milímetros, más el centro-oeste y sudeste de Entre Ríos, noreste de Buenos Aires, la costa atlántica de Buenos Aires, y algo del este de la provincia de Corrientes, centro-oeste y sudeste de Santa Fe y el sur de la provincia sudeste de Córdoba.
6: ¿Y en cuanto a vientos? ¿Vamos a tener vientos fuertes?
3: Entre 77 y 90 kilómetros por hora. Claro, el viernes y el sábado. Ahí va a ser más viento. O sea, el jueves, la mañana, pero más que todo, el viernes la madrugada y parte el sábado, hasta que vaya trasladándose el sistema de baja presión del Río de la Plata.
2: Mario, bien. Las temperaturas que van a instalarse ya a partir del fin de semana, ¿son las esperables para esta época, para el otoño?
3: Sí. Está dentro del parámetro, o sea, no hay algo excepcional. Uh-huh. Está dentro del parámetro normal que tiene que ser. ¿Tiene que ser más frío? Sí, pero todavía, hasta que no entre un ingreso de aire polar importante, las temperaturas van a oscilar de esta manera que están haciendo ahora. Algunos frentes fríos, después viene frío templado, frío de vuelta, y así sucesivamente.
2: Uh-huh. ¿Y pueden darse días como el de hoy, por ejemplo? Aquí en la zona se esperan máximas de 29-30 grados. ¿Pueden volver a darse este fenómeno?
3: 34. Van a tener, sí, van a tener temperaturas de 34, 33 en pleno invierno, como si fuera verano. 34, 35 por efecto sonda, va a tener alta temperatura. Sí.
2: Perfecto. Bueno, Mario, muchísimas gracias, muy amable por la comunicación.
3: Por favor, un gusto, un placer, como siempre. Hasta la próxima.
2: Igualmente, gracias. Muchas gracias. Bueno, Mario Navarro, observador meteorológico, hablando de este fenómeno, sí, de la alerta amarilla que cubría gran parte de la provincia, que sí se dio en algunas localidades. Estaba viendo que en Gualeguaychú cayó granizo, también más allá de la cantidad de agua que estaban hablando nuestros compañeros María Rosa y Eli del Mar. Pero aquí en la ciudad no. Sí, por ejemplo, una ciudad muy cercana, como Colonia Elía, sí, que se dio un diluvio. Aquí eran poquitas gotas en Concepción y, sin embargo, el departamento de Uruguay estaba todo abarcado y pintado de color amarillo. Ahora mismo fenómeno se va a dar para este jueves y el alerta también para quienes circulen por la autovía y la ruta nacional 2 en la provincia de Entre Ríos.
1: Avanza la mañana nacional, 10:52. ¿Qué hacemos a esta hora? Nos vamos a Paraná.
5: Venga.
1: ¿Por qué? Porque queremos escuchar también el mensaje, Facu.
5: Pero claro, tenemos varios por acá,
4: claro. Sí, no, claro. Sí. Soy la Raque. Besos gigantes para todos, chicos. Son unos genios. La película Camila.
5: Camila.
4: Toda.
1: Susupe Coraro.
4: Susupe Coraro.
5: Manol Arias. Ahí entendí.
4: Susupe Coraro
5: Susupe
4: Manol Arias.
5: Manol Arias.
4: Sí, tal cual. Sí.
5: Estaba la de. ¿Cuál era? Y Manol Arias no hacía Hombre Mirando al Sudeste.
4: Bien, sí, excelente película.
5: Bien,
4: del mar, bien. Ahí apoyando también.
5: El lado oscuro del corazón, decíamos hoy también.
4: Terrible. Sí, que es una película que nos pusieron yendo a Bariloche, me parece que no era la película indicada para ver.
5: Y después tenemos el mundillo,
4: el espíritu,
5: el
4: ¿no?
5: submundo y... Pino Solanas también nos ha regalado cosas.
4: Por ejemplo,
5: sí, no me acuerdo.
6: Y Leonardo Fabio.
5: Leonardo con, Fabio.
4: Con Gatica, su... me parece un peliculón.
5: Mono Gatica.
2: La del lado.
6: La última, la que era como una ópera musical magnífica, ay. Con Piquín.
4: Ay, ayúdame.
6: Ayúdeme con la
5: memoria. Se me escapa.
4: Malena, ayúdanos con las nuevas
5: Piquín,
4: tecnologías.
5: Piquín,
4: Leonardo Fabio y musical. Dale.
2: No,
4: tampoco. No tenés ganas de googlear tampoco. Oye, no viniste.
5: No,
4: también contame, ¿eh? Vos decís cualquier cosa, Malé.
5: Esto va a tener repercusiones.
2: Está brontaste, me la noto.
5: Porque viene el vuelto.
4: Obvio que en 6 minutos en el corte va a haber problemas en este estudio.
1: Aniceto es la película.
4: Es santo. Aniceto, ahí está, ahí salió. Aniceto, sí, peliculón. Buena mañana. Pregunto.
5: Good morning.
4: Los simuladores, esto ya es serie, ¿no?
5: Sí.
2: Me encanta.
4: ¿Qué es de Cifrón? ¿Vale? Sí, claro.
2: Por supuesto.
1: Vale. Todo lo que hace Cifrón es bueno.
4: Es muy bueno. Además estuvo a punto de hacerse una película que está ahí pendiente, ¿no? Entre los muchachos que se
5: el fandom, ahí, ¿no? El fandom de los simuladores está esperando esa,
4: claro,
5: esa
4: claro,
5: producción.
4: Sí, claro.
1: Somos todos.
7: Me acordé ahora de Relatos Salvajes.
4: Claro,
1: bien.
4: El mundo Cifrón es buenísimo.
5: Sí, capo.
4: Buen
5: se fue
4: día.
5: A Hollywood, el tipo está laburando allá bien, ojo.
4: La Patagonia Rebelde, película dura.
5: Película retro.
4: Sí. Y que muestra una durísima realidad. Un entrerriano falcón gran, desengañado y fusilado por liderar a los trabajadores rurales, dice José.
5: La fiaca, la tregua. La Plata Dulce, uh-huh. Todas películas 70.
4: Carne. Nos mencionan aquí al pasar de la Coca Sarli.
2: Sí. Sí. Yo estaba esperando que alguien mencione la Coca Sarli, ahí chicos.
5: Está. Ahí está. ¿Qué pretende usted espíritu de mí?
2: ¿Qué pretende? Ah, ah,
1: esa frase, mirá.
7: Chupe, chupe, que es trabajo. Había una frase que era chupe, chupe, que es trabajo. No, sí, la voy
5: pero
7: a...
5: esa frase no creo que no salió en la película.
7: Fue censurada, capaz.
2: Yo no la vi.
7: Yo la dije así.
1: ¿Qué miraste?
7: Miren la... Miren las películas
1: no,
7: de
1: Coca
4: Sarli. ¿A qué cine? ¿A qué cine fue?
7: No.
5: Fue el trasnoche, me parece.
7: Yo miro Volver.
4: Hola, buen día. Vi también la segunda parte de Esperando la Carroza. Trata de la fiesta de aniversario de casados de Brandoni. Faltaban muchos actores de la primera película. Recuerda a Patricia 750. Por eso quizás no haya aprendido lo suficiente, Patri, ¿no? Gracias a Patri, muchísimas gracias por hacernos llegar. Están joviales las chicas en Concepción.
5: Sí, están risueñas. Muy divertidas las chicas, se quedaron. No,
1: Claudio Facu, ustedes cuando quieran. De acá cuando quieran. Acá sí tenemos.
2: Todavía me quedó la frase, chicos. Sí, Fabio está
1: tenemos,
2: esperando.
1: No, pará, pero.
7: Se ríen de mí, No, conmigo, se ríen de mí.
1: Eso es un deporte, está bueno, revise de Silvia. Pueden, ¿eh? Sí.
7: Pero sí, a esta altura.
1: Acá, chicos.
7: A esta altura.
1: Es a la gorra. Tenemos una actriz, hay cantantes. Ya está Malena que canta tangos. Silvia que te canta lo que venga.
5: Folclore. ¿Sí?
1: Ella canta en el grupo Ero, que es un grupo de 40 años de vigencia. Es la voz femenina. Sí, así que le canta de todo.
5: ¿Ero Ramazzotti?
4: No.
2: Marcela Morello.
7: Este es Andy.
2: Es amplio. ¿Cómo
1: le pedís? Acá está la gorra. Y también tenemos una actriz, chicos.
4: ¿En serio?
1: Sí.
5: ¿Quién?
1: Ustedes le pueden pedir, haceme de China Zorrilla, te hace, ¿querés Susupe Coraro con la película Camila? Ella te puede hacer los personajes, es Andrea Pacinelli, es actriz.
2: Él me vende, pero pará un poco, ¿no?
1: No, a la gorra, chicos.
5: Ah, mira, o sea, hay capacidad teatral en la negra.
1: Sí, ella interpreta.
2: Que pase alias. Bueno, me tocó hacer de China Zorrilla. Noemí dice, hola chicos, frase, yo hago puchero, ella hace puchero. Y otra película argentina, El Fútbol o Yo, muy buena para esposos que son bien, fanáticos bien del fútbol. No sé si esa la vieron.
5: Las comedias de Suárez.
4: Adrián Suárez, sí, claro. Es bien hincha de la Asociación Atlética Argentinos Juniors, en esa peli, si mal no recuerdo.
5: La película, la realidad, sí, claro, de Boca, ¿no?
4: Sí. Como muy bien. Retrata la pasión de la
5: gran mayoría de los argentinos.
4: Sí. Bueno.
1: Qué grande. Bueno, todo esto es de película, pero de película y de película de terror puede ser a veces también el deporte, chicos. Y les cuento, de terror viene siendo la película del Torneo Federal A de fútbol. Viste que en algún momento casi que de Patronato ya era y fue como saliendo, fue cambiando la película ya de género, ¿no?
4: Sí.
1: Bueno, acá sigue siendo de terror, pero parece que la trama puede llegar a cambiar. Se vieron ayer las primeras imágenes de ver a un Luciano Leguizamón en la cancha, hablándole con la ascendencia que tiene. Claro, para los chicos ver a Leguizamón en cancha, él dándole consejos, diciéndole cómo tratar a la redonda la cancha, bueno, todo puede cambiar. Y Pinilla, que es un técnico que a sus equipos siempre le imprimió, mucha presión, un movimiento constante en la cancha. Vamos a ver si eso lo pueden plasmar el próximo fin de semana cuando Gimnasia reciba a Gimnasia de Chivilcoy, pero al menos en un principio ya se empezaron a ver cambios y todos arrancan de cero en la era Pinilla también. Pinilla y Leguizamón asumieron ayer la primera práctica en Gimnasia. Eric Rivas Claro es un adolescente de Concepción del Uruguay que está participando hasta hoy de una concentración nacional con miras a los Juegos Panamericanos de la Juventud Sorda. Él representa al club Regatas Uruguay, es un gran nadador que ya tiene su experiencia internacional también, y está concentrando justamente en el CENAR hasta hoy, con vistas a los próximos Juegos Panamericanos de la Juventud Sorda, que se programaron del 21 al 27 de agosto. La intención es estar allí y justamente es una nueva experiencia y lo ponemos porque es un ejemplo para todos lo que hace justamente y cómo se desempeña mostrando que se puede Eric Rivas Claro, este adolescente uruguayense. Y también para destacar que en el deporte una fecha más tiene que ver con el automovilismo para Concepción del Uruguay. La novena fecha del turismo pista también se anota para el Autódromo de Concepción del Uruguay. Se confirmó ayer la fecha del 16, 17, 18 de octubre. Van a estar corriendo en las clases 1, 2, 3, esta categoría nacional en el Autódromo de Concepción del Uruguay.
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9: Hora 11, la temperatura en Paraná, 25 grados.
0: Nuevo cuarto intermedio en el conflicto entre UTA y San José.
10: La audiencia entre la UTA y la empresa San José en Paraná volvió a pasar un cuarto intermedio luego de que, al igual que la semana pasada, la firma no se presentara y optara por enviar únicamente un escrito. Esto decía al término de la audiencia el apoderado legal de UTA, el abogado Alejandro Besic.
11: Bueno, el resultado de la audiencia fue en realidad medio inesperado. La gente de la municipalidad ni tampoco la gente de la empresa se presentaron en forma personal. Han presentado un escrito que, bueno, se nos correrá traslado ese escrito y tendremos el plazo correspondiente para contestarlo.
2: ¿Qué dice el escrito?
11: Mira, el escrito mucho no lo pudimos ver porque en realidad estaba presentado y, bueno, no estaba firmado, así que volvieron a presentarlo. Así que cuando nos corran traslado te diría mucho, pero en cuanto al de la municipalidad, lo mismo que viene manifestando hasta el momento, que tiene que ver con esto de que es un conflicto entre los trabajadores y la empresa y que la municipalidad no es parte en esto.
2: ¿Pero la empresa pide dar por terminado el plazo administrativo?
11: La empresa seguramente que pedirá esto, ¿no? Del cierre del archivo del expediente y el cierre del plazo administrativo. Más allá de esto, la causa va a continuar y, bueno, esperaremos ahora a ver qué se resuelve a nivel judicial con respecto al pedido de las sanciones.
10: Tras el fracaso de esta nueva audiencia en la que la UTA está pidiendo la reincorporación o la incorporación de choferes a la nueva empresa concesionaria del servicio, el letrado dijo desconocer si el gremio puede adoptar medidas de fuerza próximamente. Desde Exteriores, para LT14, Virginia de Michelis.
9: Reunión de intendentes por la instalación del Parque Ambiental en Oro Verde.
0: Intendentes del área metropolitana se reúnen esta mañana en el municipio de Oro Verde en el marco de la polémica generada por la información trascendida sobre la posible ubicación en esa ciudad del Parque Ambiental de tratamiento de residuos de toda la zona.
9: También se supo que el intendente César Clemen convocó a los vecinos de esta ciudad este miércoles a las 18:30 horas a una reunión informativa en el Polideportivo.
0: Recuperaron un auto robado en Paraná y detuvieron a un sospechoso.
9: Efectivos policiales que se encontraban apostados sobre calle Borges en Paraná observaron esta madrugada a dos hombres en actitud sospechosa trasladando un vehículo.
0: Al advertir la presencia policial, uno de ellos escapó rápidamente del lugar, mientras que el otro fue demorado por los uniformados.
9: El vehículo es un Fiat 147, había sido robado de la vía pública.
0: Proyectaron la película Emboscada en el Teatro 3 de Febrero.
9: La película cuenta con una fuerte impronta regional y la participación de más de 60 actores locales.
0: El film, dirigido por Mauro Obedendo, cuenta con figuras nacionales como Rolly Serrano y Osvaldo Laport e incluye rodajes en la ciudad de Villa Urquiza.
8: Datos del tiempo.
9: La temperatura en Paraná, 25 grados, humedad 78%.
0: Presión 999.4, viento del norte a 26 kilómetros horarios.
9: La visibilidad es normal, 15 kilómetros. El cielo está parcialmente nublado a la hora 11:04 minutos.
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12: Información necrológica: falleció en Paraná a los 84 años de edad el señor Juan Alfredo Wernley. Los restos de Juan Alfredo Wernley son velados en sala de calle Urquiza 431 y serán inhumados a las 17 en el cementerio de Colonia Celina. El cortejo partirá desde el velatorio a la hora 16. Atención, empresa Sasfer. Falleció en Paraná a los 69 años la señora Elena Victorina Mancilla, Toli. Los restos de Elena Victorina Mancilla son velados en sala de calle Urquiza 431 y serán inhumados a las 9 de mañana en el cementerio municipal. El cortejo partirá desde el velatorio mañana a las 8:45. Atención, empresa Sasfer. Falleció en Paraná a los 92 años la señora Catalina Jiménez, viuda de Wignier. Los restos de Catalina Jiménez, viuda de Wignier, son velados en sala de calle Echagüe 727 y serán inhumados a las 9:15 de mañana en el cementerio Parque de la Paz. El cortejo partirá desde el velatorio mañana a las 8:30. Exequias a cargo de Lamperti y compañía SRL.
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1: Y continuamos en esta mañana con estas películas argentinas, esas que nos marcaron, que fueron parte nuestra, ¿no? Y que algunos vimos por volver, ¿no?
2: Sí, la más jovencita acá.
1: La más jovencita.
2: ¿Se acuerda de
1: claro, el argentino
2: en Nueva York? ¿Se acuerda?
1: Un argentino Franchella en Nueva York. Tiene razón, me acuerdo.
2: Discutían la otra vez si era Whoopi Goldberg la que actuaba o no.
1: Mirá.
2: Si era Woody Allen, no, al final eran todos dobles, pero bueno.
1: Claro.
2: Estuvieron ahí haciendo una presencia en esa película también.
1: Por acá nos dicen otra película. Película buena nacional, La Resurrección del año 2012. No sé a qué hace referencia.
3: Sí, puede ser.
1: Y Corazón de León, de Franchella.
4: Sí, también.
5: Julieta Díaz, ¿no?
2: Que hace de chiquitito ahí.
1: Sí, claro. Y hay mensajes de audio también acá para compartir.
6: Buenos días. ¡Ay, qué delicia escucharlo! Y cantando Silvia Verónica, con más razón. Y ahora estoy escuchando los de Paraná, y bueno, y así seguimos. Bueno, que tengan un bonito día, y dejemos tranquila la humedad que ya se va a ir en cualquier momento.
7: Bueno, chicos, las películas que no me olvido son Besos en la Frente, con China Zurriche y Esmeralda, y Luna de Avellaneda.
1: Ay, sí, hermosa.
3: Me había olvidado de Luna de Avellaneda.
8: La de los clubes, la del club. Sí, hermoso. Bueno, también así como hay grandes joyas y perlas del cine nacional, también hay algunas otras películas que nos llenan como de dudas.
3: A ver,
8: sí, y nos hasta inclusive nos dan un poco de gracia de lo por ahí precarias que fueron las producciones.
3: Por ejemplo,
8: yo recuerdo una película de la Brigada Explosiva que arranca con los bañeros y después ese tipo de sagas. ¿Qué tal? Carlos Morelli. Y Rómulo Berruti.
3: Contame, Carlos.
8: No,
3: excelente escena. ¿Querés un poquito más de whisky?
8: Es de servime un chorrito más.
3: A ver,
8: servime un chorrito.
3: A ver,
8: más.
3: Ahí te sirvo.
1: Chupe, que trabajo.
8: Brigada Explosiva, Brigada Z, ¿no? Sí. Que es el estilo de los bañeros, todas esas comedias nacionales y todo esto. Esto ya tiene más cine de acción en el medio. Que quisieron emular lo que fue E.T., gran éxito, ochentoso. Instalando un extraterrestre como propio, ¿no? Más nuestro. De una precariedad visual.
3: Pasaron.
8: No sé si. Yo me acuerdo de esa nave hecha en papel crepe.
3: Sí.
8: Bajando. Ay, por favor. Por favor. Estaba Brigada Explosiva contra los ninjas. Bueno, pero esta es un poquito más acá. Uh-huh. Sí, porque así como tenemos grandes películas, también tenemos algunas que mejor. ¿No? Dejar correrlas a un costadito. Pero bueno, por lo menos nos disparan así.
3: ¿Algún recuerdo?
8: Una sonrisa.
3: Jovial,
8: una sonrisa.
3: Sí, está muy bien.
1: Bueno, ¿está por allí Silvina?
8: Está.
3: Claro que sí.
1: ¿Silvineta?
3: Sí, claro que sí.
1: Una vuelta.
9: Buenas, buen día, ¿cómo
3: buen
9: les
3: día.
9: Va?
3: Buen día.
9: ¿Cómo andan todos?
3: Excelente.
9: Todo bien.
1: ¿Qué películas, Silvina?
9: Vos sabés que a mí me gusta mucho Un Lugar en el Mundo.
8: Buena
9: de Aristarain, me encanta esa película realmente, y bueno, y estaba buscando porque me acordaba de una de Tita Merello donde canta Se dice de mí. Esa es hermosa, se llama Mercado de Abasto. Fue estrenada en el año 1955, igual se puede ver por volver, obviamente. No, es espectacular.
8: Muy bueno.
9: La Tita, qué
10: grande.
11: Que camino a lo malevo, que soy chueca y que me muevo con un aire comparón. Que parezco Leguizamo, mi nariz es puntiaguda, la figura no me ayuda y mi boca es un buzón.
9: Qué genia la Tita, chicos.
5: Única,
9: sí.
5: Genia total.
9: Bueno, y hay otra de Tita que se llama Los Isleros, que también es una película impresionante.
2: Sí.
9: Tremenda, que también esa es muy dura porque, bueno, se trata de la vida, ¿no? De esa mujer, la Carancha, ¿no? En la Isla del Tigre, también espectacular. Esas películas son geniales y las pasan siempre en volver, ¿eh? Bueno, si les parece, vamos subiéndonos a la Silvineta.
8: Vamos arriba.
9: Vamos.
1: Sí, dale.
5: Nos bueno. vamos en la Silvineta a la recorrida entrerriana todos los días por el ET14. Nos vamos en la Silvineta a la recorrida entrerriana.
9: Nuestra todos primera días parada hoy será en Crespo, porque allí la Asociación Deportiva y Cultural celebró 85 años de vida. Uno de los clubes señeros que ha marcado la historia de esta comunidad festejó el pasado sábado su aniversario. Hablamos un ratito con el presidente de esa institución, que es Gabriel Bernard, y esto nos decía.
12: La verdad que nos agarra en un momento lindo, porque venimos creciendo deportivamente y en infraestructura y todo, así que nos agarra un año, a pesar de la situación del país, con linda obra, muy contento por eso. En la institución tenemos la parte de rugby femenino, fútbol, formativa y de primera. Tenemos hockey femenino, hockey sobre césped, viene creciendo bastante esta disciplina. A pesar de que no tenemos la cancha de sintético, chicas compiten en la Liga de Paraná, hacen de local allá en Paraná con las canchas oficiales. Y después tenemos la parte de pelota paleta, natación. No hay chicos federados, pero tenemos hace 3 años que ya se volvió a reabrir la pileta climatizada, que fue un logro. Acrotela, digamos, una disciplina aérea que está vinculada con la parte artística y toda esa parte. Pues tenemos salón de fiesta que se hacen eventos, y después, bueno, la parte recreativa, tenemos una zona de camping, parrilla, pincho para los que, digamos, se hacen posada y todos esos festejos de cumpleaños.
9: Felicidades entonces para los 85 años de este club tan importante allí en la localidad de Crespo. Dejamos Crespo y nos vamos hasta el centro de la provincia. Llegamos hasta Jubileo, una localidad de 900 habitantes, según dice el último censo, ¿no? Esta ciudad, esta localidad, hace poco dejó de ser junta de gobierno para convertirse en comuna, y a pesar de la situación se van concretando algunas obras. Esto lo cuenta el jefe comunal, que es Hugo Orcelet, con quien hablamos un ratito y nos contaba esto.
13: Jubileo se encuentra en el centro de la provincia, porque bueno, estamos en el departamento de Villaguay y Villaguay es el centro, así que estamos a 34 kilómetros de Villaguay, estamos sobre ruta 18, autovía, en el kilómetro 179, y ahí está ubicado Jubileo, pegado a la ruta, y estamos en la parte, la verdad, muy linda, porque tenemos la ruta al lado y tenemos una ruta, la 38, que es provincial, que sale desde acá hasta Villa Elisa, que se termina las termas de Villa Elisa. Salimos a la calle, nos conocemos todos, en esto fue lo chico, y te encontrás con el vecino y siempre reclamos de para obras. Dentro de todo venimos bien, hemos hecho mucho trabajo, hemos trabajado mucho en el cementerio. Hoy justamente se está trabajando, haciendo dicho nuevo. Nosotros, por ejemplo, tenemos la sede de la comuna en la estación del ferrocarril, no tenemos sede propia. Bueno, se ha puesto en valor realmente el ferrocarril en un momento, lo que es el edificio, lo que son las oficinas hoy de la comuna. Y este año se empezó también con lo que es el galpón, que está pegado al ferrocarril. Te cuento que estamos trabajando en un complejo recreativo en Jubileo, en una manzana. Ya se licitaron las piletas de natación, ya se arranca en este mes un complejo recreativo para Jubileo, que va a quedar, la verdad, muy lindo y cómodo para la gente, para brindarle a los chicos que nadan en colonias de vacaciones, por lo que sea, poder tener su pueblo, las piletas. Así que, por supuesto, que estamos, bueno, orgullosos de poder realizar esas obras que para nosotros son importantes.
9: Bueno, una obra que costará alrededor de 150 millones de pesos, decía el presidente comunal. De Jubileo nos vamos hasta Villa Elisa y nos vamos a pasear un ratito en tren. Saben ustedes que hay un tren turístico allí en Villa Elisa, así se dice, y ese tren es del año 1928. Todo esto está como era entonces en esta estación de trenes. Hablamos con el presidente del Ferro Club Central Entrerriano, José Luis Guillermone. Así él nos contaba justamente lo que pasa en este trencito.
14: Tenemos acá en Villa Elisa una ONG que se llama Ferro Club Central Entrerriano, que justamente ahora el 10 va a cumplir sobre el 32 años de su conformación. Desde aquel entonces hasta la fecha seguimos haciendo distintos paseos turísticos con un tren del año 1928 que fue modificado y puesto en condiciones para poder transitar la vía, con la construcción también de 2 vagones con una capacidad total de 42 pasajeros, y con eso realizamos todos los fines de semana, feriados y en tiempo de vacaciones todos los días, paseos dentro de lo que es el predio ferroviario, un recorrido de 4.5 kilómetros, saliendo desde la estación Elisa y volviendo al mismo lugar, un recorrido donde vamos contando un poco la historia del ferrocarril en nuestra localidad y la historia fundamental de la creación y funcionamiento del Ferrocruz Central Entrerriano. Actualmente estamos haciendo los fines de semana, como decía, y feriado, con una salida a las 15:30 y 17 horas, repetimos a veces si hay demanda de gente, aprovechamos esta posibilidad que nos dan de podernos comunicar para también aclarar que por ahí ha salido información por distintos medios nacionales, que no es precisa lo que realmente está haciendo el Ferrocruz, son paseos cortos de estos 4 kilómetros, ¿no?
9: Bueno, lo que decía José Luis Guillaume, así es el apellido, es que lo que salió en medios nacionales está mal, no es una máquina a vapor la que está funcionando, sino una locomotora diésel, y la otra información era el recorrido, que algunos medios decían que salía de Villa Elisa y llegaba hasta el Palacio San José. Bueno, ahora no se está haciendo eso, solamente hacen 4 kilómetros de viaje en tren. Así que, bueno, esta ha sido la recorrida de esta jornada.
1: Muy bien, muchísimas gracias. La Silvineta, como decíamos, todos subiendo y paseando un ratito por la provincia de Entre Ríos. Y a esta hora, como siempre, recorremos también lo que tiene que ver con la información policial. Todo este recorrido con Fabio, aquí en Concepción del Uruguay. Lo
15: sí,
1: más
15: bueno,
1: importante.
15: Lo vamos a hacer también en conjunto con Eli del Mar. Porque vamos a, en principio, a dejar que Eli comente este tema que también tuvo foco en Concepción del Uruguay, pero tiene que ver justamente con los allanamientos por evasión fiscal, la actuación de la prefectura en distribuidoras de cigarrillos, justamente por la comercialización de cigarrillos truchos, asociación ilícita, mirá cuántos títulos que por ahí son rimbombantes, pero la causa fue nacional, Eli.
16: Tal cual. A ver, la Fiscalía de Gualeguaychú estaba investigando por qué se vendían tantos cigarrillos truchos, cigarrillos falsos, sí, en Gualeguaychú y en la zona, y logró llegar hasta la fábrica, hasta el lugar donde se fabrican esos cigarrillos, y de a partir de allí comenzó a describir cómo fue o cómo es el circuito de distribución y cómo llega a los kioscos, a las despensas y demás. En total, encontraron una fábrica en la provincia de San Luis que fabrica 80.000 paquetes todos los días y facturaba casi 50.000 millones de pesos al año. Una barbaridad.
15: Barbaridad. Esta no se puede creer la cantidad que fabricaban por minuto, Eli.
16: Exactamente. Esta organización, Fabio, actúa en Argentina, sí, pero tiene ramificaciones de venta en Paraguay, en Chile y en Brasil. Estamos hablando de un operativo que desde la justicia de Gualeguaychú hablan que es el más importante en los últimos 15 años con respecto a la actuación sobre temas de falsificación marcaria. A tal punto que ayer se realizaron 24 allanamientos en la provincia de Entre Ríos, Concepción del Uruguay, Gualeguaychú y Villa Parancito, pero también en la Ciudad Autónoma de Buenos Aires, en la provincia de Buenos Aires, en la provincia de Mendoza, en San Luis, donde encontraron la fábrica, en San Juan, fueron las provincias allanadas. Y se secuestró de todo, desde autos cero kilómetros, auto de alta gama, documentación, miles de atados de cigarrillo, muchísima información que ahora tiene que ser evaluada por la justicia, celulares, grandes sumas de dinero o máquinas de contar billete, entre otras cuestiones. Y sobre todo esta máquina que se llama MK8, que es la que se utiliza para realizar los cigarrillos, pero que cumplía todo el proceso. Había una fábrica, una máquina que fabricaba el cigarrillo, otra que lo empaquetaba y lo dejaba listo para la distribución, de ahí salía en cajas. Yo estuve en uno de los allanamientos acá, sí, en la zona oeste de Gualeguaychú, y se recibían las cajas enteras de estos cigarrillos disponibles para la venta. Se habla de una operación millonaria que fue desbaratada desde Gualeguaychú y que actuaba en todos estos lugares.
15: Millonaria en dólares. Tal para cual. Tener en cuenta, es impresionante el negociado, la cantidad que se fabricaban y que estaba ramificada, como dijiste, en gran parte del país, con comercialización en el exterior, mucha gente involucrada, esta operatoria que venía de larga data, y estamos hablando de cigarrillos, era la marca Boxer, ¿no?
16: Y otras. Exacto. Y una investigación de un año y medio donde no hubo detenidos, me confirmaron a mí desde la justicia, pero sí muchísimas personas que quedaron bajo investigación en la causa.
15: Eli, este tema también abro el panorama para Andrea Pacinelli, que ayer tenía la información en principio aquí en Concepción del Uruguay, desde prefectura, supimos del movimiento y empezamos a conocer justamente con lo que vos manejabas en Gualeguaychú y con lo que prefectura nos iba informando en el ámbito local.
17: Exactamente, ayer al mediodía se nos confirmaba de 3 allanamientos en Concepción del Uruguay, justamente en distribuidoras ligadas con la comercialización de cigarrillos. Hasta el momento sin detenidos aquí en la histórica, pero sería con resultados positivos en estos allanamientos ordenados por el juez Biri.
16: Uh-huh. En Gualeguaychú también hubo 3 allanamientos y en Villa Parancito. ¿Por qué en Villa Parancito? Porque nos contaba la gente, las fuentes informativas nos contaban que es uno de los puntos donde suele intentarse realizar un contrabando de cigarrillos y de prendas de vestir, indumentaria, a veces algo de tecnología, desde Argentina a la República Oriental del Uruguay, ¿de acuerdo? Por la cercanía ahí de la frontera. Entonces también hubo allanamientos en Villa Parancito orientados a eso, a detectar el paso hacia Uruguay de cigarrillos. La causa va a seguir abierta, nos decían la justicia, porque ahora hay que... a partir de la documentación que se tiene, reconstruir un poco más esta historia y tratar de buscar quiénes son los responsables.
17: Eli, Fabio, bueno, aparte llama mucho la atención la magnitud, ¿no?, que tiene esta comercialización de cigarrillos truchos en la República Argentina y cómo estaba radicado aquí también en la zona y donde, bueno, se comercializaba también hacia el mundo, porque países como China, Brasil y Paraguay también recibían los cigarrillos con un gran monto de dinero que se recaudaba por año, así que será muy importante el seguimiento de esta investigación muy importante que partió desde Gualeguaychú.
16: Exacto. Infracción a la ley marcaria, contrabando, falsificación, trata de personas con fines de explotación laboral por cómo estaban trabajando en la fábrica de San Luis, adulteración de certificados, evasión tributaria, posible lavado de dinero y asociación ilícita son los delitos bajo investigación.
15: Perfecto, Eli. Andrea, es el tema de la jornada en Entre Ríos, en la parte policial, sin dudas, por lo que ha pasado en las últimas horas. Escuchaba todas las imputaciones, los delitos que enumeraba recién el Idelmar, realmente son gravísimos. Y acá un título que voy a dejar, un loco del machete ayer persiguió a unos menores y después fue detenido porque inclusive llevaba un machete, una especie de lanza con una punta tremenda, una cuchilla, y terminó amenazando de muerte a una mujer en su propia casa. Un hecho realmente lamentable que pasó en el barrio Villasol. Este hombre, por todo esto que decía, fue detenido en el hecho policial sobresaliente en Concepción del Uruguay.
1: Muy bien, y a esta hora, ¿están listos? ¿Ya sacaron el boleto de avión ustedes? Pero
3: claro, siempre.
17: ¿En aviones
3: siempre
17: hoy también?
16: Nacimos listos.
3: Vivimos en el aeropuerto, esperando que alguien nos invite a subir a algún avión, porque no tenemos para pagar.
8: Pero que no te hagas el listo.
18: Si es viral, vamos. Medio disparo. No lo busques en otro lado.
3: De ninguna manera.
18: Facu ya lo tiene.
16: Sí. Yo acá lo tengo, bien clarito.

0: Facundo Galanti.
1: ¡Ah, bueno! ¿Qué pasó ahí?
2: Ahora abajo, 1-2, 1-2, 1-2. Vamos, patrona, vamos.
3: Escúcheme, escúcheme. Mientras usted hace los aeróbicos, yo tengo que avanzar con la información. Así que,
4: cuente.
3: Este GPS.
4: No se vayan.
3: Perdón.
4: No se vayan.
3: La viral. Telma Viral. Telma Viral de hoy. Que nos, llena de cosas bizarras. Sí, el aire de la radio. Nos lleva hoy directamente, porque los Terians ya fueron, chicos.
5: Sí, ya pasó.
3: Los Terians ya fácil vinieron, fácil se fueron.
5: Mejor.
3: Ahora, sí. Claro, bueno, ahora la onda es hobby dogging.
4: ¿Qué?
3: ¿Sí? Hobby dogging. Claro. Una práctica que es furor en redes sociales. Son personas que hacen caminatas y ejercicios mientras sostienen una correa para perros. Sin un perro en el extremo final.
5: ¿Cómo
3: ¿no
5: es
3: cierto?
5: Eso? ¿Cómo?
3: Sí. Empezó como un chiste. Gente que pasea perros que solo la correa.
5: Invisible.
3: Perros invisibles. Claro. ¿Cómo hacía? ¿Se acuerda Carlito Balá con Angueto?
5: Sí. Tenía Angueto, claro.
3: Carlito Balá.
5: Exactamente. La idea.
3: Exactamente.
6: La culpa de Carlitos
3: Balá. Un adelantado. Un anticipado sí. Carlito Balá. Sí. Varios años a lo que el mundo se ha transformado. Desde aquel Angueto, bueno, la onda es más o menos esa. Empieza como un chiste, pero se vuelve una actividad ya guiada por profesores, chicos. Ya directamente la gente va con las correas vacías, pero con profesores que les van enseñando distintos movimientos. Hacen saltar el perro invisible, lo hacen detener para
6: que mueva la cola.
3: Para que haga sus...
5: Eso es lo mejor de todo, cobra.
3: Sí.
5: Yo tengo un ratito a la tarde para hacer eso.
3: También. Se detienen un ratito para que los perros invisibles hagan sus necesidades imaginarias.
5: ¿En serio?
4: Claro, sí. Llevas la bolsita para también...
3: Llevas una bolsita también transparente, digamos que no existe. Inicialmente la actividad se origina como una sátira en Heilbronn, que es una ciudad del sur de Alemania.
5: Ah, ¿cuántos habitantes tiene
3: Heilbronn?
6: Están muy ocupados.
3: 227.432.
5: Casi.
6: Toma.
3: 31 porque ahí se acaba de ir uno de viaje.
4: No nació nadie.
5: 120.000 habitantes. Es la sexta más grande del sur.
3: Mirá vos. Bueno, pronto se termina consolidándose como una disciplina con fines formativos y recreativos. Su creadora, hay una foto acá de la mujer.
5: Mostrámela.
3: Acá está. Ahí la tenés. Es una mujer. ¿Sí? Es una mujer que ya desde el semblante uno ve, ¿no? Cosas.
4: Ya te das cuenta.
5: Se puede apreciar un carácter
3: de de que está como bastante, tiene mucho tiempo ocioso quizás
6: claro.
3: Para dedicarle a estas cosas, ¿no? Mucha se llama gente. Bárbara Herlinger. Uh-huh. Ideó el concepto como una broma que parodiaba las rutinas tradicionales de obediencia canina. Pero con el tiempo la propuesta evolucionó, observa que la dinámica se puede convertir en una herramienta útil para que las personas practicaran técnicas de adiestramiento sin la presencia de un perro real. Así que bueno, todo esto le ha abierto la puerta como una suerte de tendencia de relajación, viste, buscando una introspectiva, ahí cerrar los ojos, reflexionar sobre las cosas.
5: ¿Se la puede encontrar en redes haciendo este tipo de actividades?
3: Yo entiendo que sí.
5: Necesitaba unos mangos y creó algo insólito.
4: Pero pará,
6: hay que ponerle nombre a la correa.
4: A esto también sumo que hay equitación. O sea,
3: con palos de escoba.
4: Claro.
3: Sí, con una cabeza, un caballo de arriba, la parte
4: también,
3: de.
4: Sí.
7: Está bueno porque no te lesionás.
6: No, esa gente
4: sí, más vale que te lesionás y vos tenés que correr.
3: Sí, ese es el. Mirá, escuchá, mirá. Este es el hobby dogging. El que vos decís antes es el hobby horsing. Que implica cabalgar con un caballo de madera. ¿Sí? Así que paseamos perro invisible, cabalgamos con caballo de madera. Y bueno, y nos tapó la cuneta, ¿no? La huella nos tapó.
4: Ya estamos, ya.
3: Cerrame la 8 sin café ni postre, ¿verdad?
6: Claro, claro. Muy bien.
5: ¿Cuál es la producción más importante de la ciudad Heilbronn?
3: ¿De Heilbronn? ¿Y cuál va a ser? La
4: correa.
3: La birra, la cerveza.
5: No, el vino. Pero bueno, estuvo cerca.
3: Mirá,
5: sí.
4: La correa del perro.
3: Claro, la sí. No, fabrican correas de cuero.
6: El palo de escoba.
5: Bueno, aprendemos. Sí, recorremos el mundo y aprendemos.
3: Exactamente. Así que si quieren hacer hobby dogging, ahí se contactan acá con nuestros adiestradores especialistas.
6: Pero qué buen curro, Facu.
3: No, hermoso. No, el tuyo. El mío también.
6: No, pero qué buen curro dar clases de eso, ¿no?
3: Es espectacular. Cual,
6: clases teórica práctica tienen que ser.
4: Hay que creo que no es eso, es la gente que va, ¿no? ¿no?
3: Sí, porque bueno. Bueno, son gente que tiene ya las cosas totalmente resueltas.
4: Sí, ¿no? Es verdad.
3: Entonces empiezan a buscar a ver qué podemos hacer hoy. Uh-huh. Y terminan acá, ¿no es cierto?
4: Sí,
3: con las correas.
6: Que sigan así, hay más producción para tu GPS.
3: Ah, cerramos el GPS.
6: Sí, claro.
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8: Ahora 11:30, la temperatura en Paraná, 27 grados.
9: En Gualeguaychú, la temperatura 26 grados, 5 décimas.
8: Uoyen analizó con la Caja de Jubilaciones el proyecto de reforma jubilatoria.
9: Esta mañana se desarrolló una reunión que contó con la presencia del presidente de la Caja, Gastón Magnat, además de dirigentes gremiales y delegados sindicales de distintos municipios.
8: La palabra del funcionario provincial.
10: Que venimos teniendo con todos los actores, digamos, involucrados con el Estado, es poder escucharlos, escuchar las devoluciones que tengan de los vectores que hemos presentado antes de terminar de redactar el proyecto, tratar de entender un poquito cómo todo eso hay que compatibilizarlo. Esta semana ya es la última en la cual estamos teniendo este tipo de devoluciones y probablemente la semana que viene ya se avance con el tema legislativo. Que lo que es la movilidad, en Entre Ríos tenemos una movilidad que realmente es muy distorsiva, hay que unificarla con el resto de los sistemas, que sea realmente una movilidad única y después el tema edades, el tema regímenes especiales, digamos, todos los temas importantes previsionales que nosotros estamos ya bastante atrasados y que hay que sentarse a ver con qué gradualidad se los empieza a implementar, ¿no? A los ya jubilados no se va a tocar nada de la foto que tienen hoy. Para adelante lo que cambia es para un porcentaje muy chico la movilidad, pero se mantiene por ley la movilidad. El que ya está jubilado no se va a ver afectado en nada.
8: Allanamientos en tres ciudades entrerrianas por causa contra una red internacional de cigarrillos falsos.
9: Ayer se realizaron 24 allanamientos simultáneos en distintos puntos del país en el marco de una causa que investiga una organización criminal internacional dedicada a la fabricación y comercialización de cigarrillos falsificados.
8: En la provincia, los procedimientos se concretaron en las ciudades de Concepción del Uruguay, Gualeguaychú y Villa Paranacito.
9: Esta semana serán abonadas las becas de nivel secundario y superior.
8: Según informó el Instituto Becario, hoy cobran estudiantes beneficiarios con documentos finalizados en 0, 1, 2 y 3, mientras que el jueves lo harán aquellos quienes posean DNI terminados en 4, 5 y 6.
9: El cronograma de pago de becas de mayo cerrará el viernes 8 para estudiantes con documentos que finalicen en 7, 8 y 9.
0: Datos del tiempo.
8: En Paraná la temperatura es de 27 grados, humedad 73%, el cielo parcialmente nublado.
9: En Gualeguaychú la temperatura 26 grados 5 décimas, humedad 79%, cielo algo nublado.
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0: Bien, seguimos nosotros en este nuevo bloque, acompañándolos con las informaciones, con esta charla que vamos teniendo y que vamos compartiendo junto con los oyentes, que tiene que ver con esas películas emblemáticas, con esa película que nos marcó a muchos.
1: ¿Qué pretende usted de mí?
0: Claro.
2: Acá tenemos audio.
0: Ah, muy bien, queremos escucharlos. Sí. A ver qué dice.
1: Buen día, amigos de Nacional. Soy Olga de Aldea San Antonio.
3: Hola.
1: La película que me gusta, o la he mirado varias veces, es

0: Dice Nadia, Nadia 916. Bueno, muchísimas gracias, Nadia.
1: Grande,
0: Nadia. Beso grande. Sí.
2: Un beso grande para Nadia. Bueno, esa iba a decir también Elsa y Fred, que es hermosa esa película.
0: Muy buena película, muy bien llevada, además, muy, tiene varias versiones. Sí, sí, es verdad.
2: Bien, entonces invitamos a que se sigan comunicando con nosotros. Recuerden que hablamos de esta película que tiene que ver con Esperando la Carroza. ¿Cuál es ese personaje ahí? ¿Y cuál es esa película argentina que recomendás a la otra persona? Que está bueno también.
3: Yo digo, no olvidarnos de quien fue el protagonista de Esperando la Carroza, que es Antonio Gasalla, este gran actor que logró convencernos a todos de que era esta abuela, lo hizo espectacularmente bien, y que bueno, de allí justamente de Esperando la Carroza después surgieron sus participaciones en lo de Susana Jiménez, el teatro también
1: su
3: donde hizo
1: propio.
3: Claro, así que la verdad que gran actor Antonio Gasalla, que lo veíamos a la abuela y veíamos a una abuela realmente.
1: Sí, claro. Llevó a todo con ese personaje, llevó a todos sus otros personajes.
4: Mirta por acá dice, buen día, yo iba al cine a mirar las películas de Luis Sandrini, no recuerdo los títulos, creo que se llamaba El Profesor. Gracias, bueno, Mirta.
2: Bien. Acá también dicen de Sandro, las películas de Sandro Muchacho.
3: Sí. Que también Subí que te llevo. Subí que te llevo con María.
2: Yo miraba Los Parchís.
3: Bueno, eso iba a decir hoy, las películas infantiles también que se hicieron acá en la Argentina. Sí, una de ellas fueron Los Parchís, con la participación de Javier Portales, que los acompañaba siempre, las películas de Menudo, Tremendo. Bueno, había un montón.
2: Siempre eran el tigre la película.
4: Lo seguimos recordando en un ratito, ¿les parece, chicas?
2: Dale.
4: Sí, pues nos vamos hacia Gualeguaychú.
5: Muchas gracias, porque ya estamos en contacto con Juan Cruz Bermúdez Ávila. Él es el jefe del Escuadrón de Exploración de Caballería Blindado número 2 de nuestra ciudad del Ejército Argentino. Juan Cruz, muy buenos días, te saludamos desde Gualeguaychú. Estamos en contacto con Concepción del Uruguay y con Paraná para conocer detalles de esta buena idea de poner en valor la casa del general Urquiza, que está allí en el escuadrón. ¿Cómo está usted? Muy buenos días.
6: Muy buenos días, un gusto de saludarlos en esta hermosa mañana aquí en Gualeguaychú.
5: Bueno, nosotros también, gracias por estos minutos. Tuvieron la visita del gobernador de la provincia, autoridades, hace unos días atrás. Contanos un poquito qué es esta casa de Urquiza que tienen en el predio. Nosotros muchos la conocemos, los gualeguaychenses, pero quizás a otros entrerrianos no. Contanos qué es este patrimonio histórico que hay en la ciudad.
6: Bien, perfecto. La denominada Casona de Urquiza, o la chacra o quinta del general, es un edificio histórico, ¿sí?, que se emplaza en el cuartel en el cual se encuentra en este momento el Escuadrón de Exploración de Caballería Blindado 2. Se levanta aproximadamente a mediados del siglo XIX, una propiedad que perteneció al general, hubiera pertenecido al general Urquiza. Anteriormente, en un predio donde se encontraban otras quintas, alrededor del año 1777, datan más o menos de esa época y de la fecha en la que de la fundación también de Gualeguaychú misma. Así que es un edificio histórico que pertenece al Ministerio de Defensa, con la administración del Ejército Argentino, y que, bueno, hubiera pertenecido al general Urquiza, luego pasó a manos de sus herederos y hoy se encuentra dentro de nuestro predio y es una casa museo histórica que nosotros contamos para la visita del personal militar que se desempeña en funciones aquí, o visita, y también para las distintas instituciones escolares y educativas de la ciudad de Gualeguaychú y de la provincia de Entre Ríos.
5: Y ahora necesita una puesta en valor, necesita un poco de inversión, ¿es así?
6: Sí, la realidad es que, bueno, ya hace unos años la casa comenzó a deteriorarse y, bueno, elevamos de aquí del escuadrón un proyecto para su puesta en valor, en primer lugar, buscando el interés de que sea declarada monumento histórico, ya sea a nivel provincial o a nivel nacional, pero buscando su puesta en valor precisamente para que sea un monumento o un edificio que lo puedan compartir el resto de los ciudadanos, no solo la ciudad de Gualeguaychú y Entre Ríos, sino el resto de los ciudadanos. Es un edificio que forma parte de la historia misma de los argentinos y de cómo se fue conformando nuestro país, así que consideramos que es importante que sea compartida por el resto de los ciudadanos.
5: Juan Cruz.
6: Hoy en día nos visita.

0: Distintas instituciones educativas, nos piden realizar la visita, nosotros organizamos un breve recorrido por el cuartel, por el escuadrón, y solemos terminar aquí ahí en la Casa Urquiza, y es un punto que termina sorprendiendo a propios y ajenos porque es realmente impactante y la estructura en sí, ¿no? Cómo se mantiene después de tanto tiempo, y que muchos, incluso bolivarienses, no conocen. Pero bueno, fue una iniciativa de buscar que sea abierta al público, ¿no?
1: ¿De qué manera se financia esta puesta en valor? Y si fueses un no sé, agente inmobiliario, para los que no conocen este inmueble, ¿cómo lo describirías, ¿no?
0: Qué buena pregunta. Mirá, el financiamiento es parte de una de las etapas del proyecto, y entiendo que con la declaratoria de monumento histórico de los distintos niveles puede llegar a venir de su mano. Claro. Sinceramente, a nivel arquitectónico no puedo decirles...
1: No, sin tecnicismo, ¿no? Digamos, claro, hablando un lenguaje más coloquial.
0: Porque, claro, convengamos que es una reparación histórica. Esto no lo hace cualquier empresa. Esto lo tienen que hacer personas especializadas en monumentos históricos. Y realmente creo que lleva un trabajo mucho más de detalle, porque además hay que tener en cuenta las estructuras edilicias o cómo eran las estructuras edilicias de la época.
1: Claro.
0: O sea, no es una reparación normal que uno dice, bueno, se hace un revoque o se le hace el piso, sino que hay que tener en cuenta un montón de detalles que en una obra normal hoy en día no se tendrían que tener en cuenta. O sea, por eso creo que va más allá de una reparación estructural, ¿no? Sí.
2: En cuanto a las dimensiones, por ahí para preguntar lo que decía Facu desde Paraná, nosotros acá en Concepción, que estamos un poco más cerca, por ahí no conocemos la casa, entonces es una casona grande, la cantidad de habitaciones.
1: Hacenos un recorrido.
2: Claro, ¿cómo sería para que...
0: Recorrido virtual.
2: Sí, virtual.
0: Bien, la casona es un edificio de aproximadamente 20 metros de largo por 5 metros de ancho, aproximadamente, que consta de un ala central que tiene dos puertas, una de ingreso por el frente y una de ingreso por detrás, digamos que es donde se encuentra un aljibe, que también es histórico.
1: Sí.
0: Y además, a continuación, tiene una habitación contigua que tiene una escalera que sube a un mirador, desde donde se dice el general podía observar más allá, a ver si venían enemigos y demás cuestiones. Así que básicamente es una construcción rectangular, ¿sí? Es
1: Juan Cruz.
0: Similar es a una al frente del Palacio San José, similar al frente del Palacio San José, y su forma es de similares características.
3: Y se dice que Urquiza hacía ciertas reuniones reservadas en este espacio, ¿no? En forma histórica, o por lo menos aquellas que no concretaba en Concepción del Uruguay, solía hacerlas acá en Gualeguaychú.
0: Así es, sí, hay documentos escritos, que datan de mediados del siglo XIX, donde consta, por ejemplo, la visita de diplomáticos de los Estados Unidos que vinieron a la Convención Constituyente del año 53, y demás personalidades de la época y de la región, ¿no?
1: Sí.
0: Se dice que esta casona es parte de una serie de postas que el general tenía en la provincia y que conectaba con la provincia de Buenos Aires.
4: Usted entonces decía que estudiantes sí podían llegar a visitar esa casona. No está abierta de todas maneras a cualquier turista que quiera hacerlo. No hay posibilidad de hacerlo.
0: No está la posibilidad porque no se conoce, pero las instituciones del ámbito educativo, porque son las que nos escriben,
1: claro, sí,
0: a través de la departamental de escuelas. Hace poco tuve una reunión con la directora departamental de escuelas, manifestándole mi intención de que de esto sea abierta de que esta invitación sea generalizada a la comunidad y al resto de la comunidad educativa, sobre todo para que los chicos vengan a conocer un poco de la historia, no solo de la ciudad y la provincia, sino del país.
4: Pero digo, si yo quisiera hoy, yo te agarro mi vehículo el sábado y voy hacia el lugar, ¿se me permite el acceso? ¿Hoy se puede?
0: Bueno,
4: ¿o no?
0: No está abierto al público, no obstante, este, aquel interesado en conocer la casa Urquiza puede acercarse al escuadrón, este, presentarse en la guardia, si es la que quiere realizar una recorrida, y no habría inconveniente.
2: ¿Es una casa que está bien adentro del escuadrón o está visible si uno pasa por allí? ¿Se puede observar?
0: No se ve, queda en el centro del escuadrón, por eso... muchos gualeguaychenses no conocen de la existencia de la casa porque no se ve a simple vista, uno pasa por afuera y no se ve.
3: Juan Cruz, y la idea que charlaron con las autoridades es quizás incluirla en un corredor turístico que incluya a Gualeguaychú con el Palacio San José. ¿Esa es la idea un poco del gobierno de la provincia de Entre Ríos?
0: Sí, esa fue la idea que manifestó el señor gobernador, de hacerla parte de una serie de postas. Creo que hay un par de casas más que también están siendo consideradas para que entren dentro de este camino de postas, pero sí, esa es la intención del señor gobernador, incluirla en un proyecto mucho mayor que también incluye la reestructuración del el Palacio San José, ¿no? Así que creo que viene de la mano de ese camino de postas.
3: Y las novedades sobre cuándo podría comenzar ese proceso dependen de la declaración de sitio patrimonio histórico por parte de la provincia, ¿no?
0: Exactamente. El gobernador manifestó su intención de declararlo primero, en primer lugar, monumento histórico provincial, que entiendo que ya hay un proyecto elevado ya hace unos años que lo proponía, y a partir de ese momento... comenzar las distintas reuniones con el Ministerio de Defensa, con el Ejército, para ver de qué se trata o cómo se lleva a cabo esta reestructuración, que en primer lugar se genera por este proyecto elevado en el escuadrón. Pero puede saltear etapas y puede ir mutando con el correr del tiempo, ¿no? Esto va a depender básica y exclusivamente del interés que demuestren las distintas instancias y también entiendo de la financiación que se encuentre en el momento en el cual se realice la presupuestación.
3: Ojalá que sea pronto.
0: Juan Cruz,
3: muchas gracias por este momento para las tres radios públicas de la provincia de Entre Ríos.
0: No, por favor, gracias a ustedes, un placer y a disposición como siempre.
3: Juan Cruz Bermúdez Ávila es el jefe del Escuadrón de Exploración de Caballería Blindados 2, Dragones Coronel Seraya, el Ejército Argentino en Gualeguaychú.
5: 11:49 minutos y a esta hora vamos a recorrer el móvil con Virginia de Michelis.
6: Muchas gracias. Intendentes del área metropolitana de Paraná se reunieron esta mañana en Oro Verde para continuar el debate sobre una posible planta de tratamiento de residuos regional en medio de toda una polémica, ¿no?, por su eventual ubicación en esa localidad. Luego de esta reunión que se hizo esta mañana, recibieron a los vecinos que se congregaron en el lugar. Recordemos que este proyecto es impulsado por la provincia, busca una solución común para varias ciudades. Habría señalado este proyecto terrenos del ejército dentro de Oro Verde como una opción para poder instalar esta planta de tratamiento, lo que generó, bueno, en estos últimos días un rechazo y una movilización de los vecinos que lo consideran un basural. David Cáceres es el viceintendente de Paraná y César Clement, el intendente de Oro Verde, esto dijeron tras el encuentro de esta mañana.
7: A instancia del intendente de Oro Verde tuvimos una reunión con todas las localidades que integran la mesa mancomunada, que a instancia del gobierno provincial se conformó para tratar los temas que nos vinculan, que hacen a la cotidianidad y a la vida interrelacionada que tenemos. Y bueno, el intendente nos manifestó de que él no iba a aceptar lo que determinaron los informes técnicos respecto a las posibilidades de los terrenos que se evaluaban para un parque ambiental. El intendente no va a dar las habilitaciones competentes. Desde Paraná es la decisión de la intendenta Rosario Romero de no no acompañar ninguna iniciativa que no tenga consenso social. El gobierno provincial nos hizo ver un resultado, un informe técnico de las posibilidades de algunos lugares que podrían servir para esto. La verdad que todas las localidades nos enteramos del resultado de ese análisis. El intendente en primer principio manifestó estar en contra de esa posibilidad y las demás localidades lo hemos venido a acompañar y a decirle que si no hay consenso social, ni ese ni ningún otro.
8: Bueno, más que nada fue una convocatoria a todos los intendentes responsables de que somos parte de este consorcio, donde nos han acompañado todos, la verdad que más que contento. Yo quería transmitirle lo que uno ha decidido como intendente, de rechazar este parque ambiental en nuestra localidad, que para nosotros estos días han sido unos días muy clave, previos, donde hemos escuchado mucho de los vecinos, que también había mucha desinformación, y ante que nada, hoy he convocado para las 19 horas para que comunicarle al vecino de esta decisión.
6: El municipio de Oro Verde entonces convocó a una reunión informativa para esta tarde con la comunidad para aclarar la situación. Se les va a llevar tranquilidad a los vecinos, según decían. Por ahora entonces no hay una decisión confirmada sobre la ubicación de esta planta de tratamientos de residuos regional.
5: Bien, Virginia, muchísimas gracias.
6: A ustedes, un abrazo.
5: Bien, y nos quedamos ahí en Paraná. ¿Está listo, Emma, para agarrar la pelota y contarnos sobre el deporte?
4: Emma Pereira es nuestro hombre de los deportes y siempre está listo.
3: Por supuesto.
4: Me duele que pregunte por las dudas. No me gusta que pregunte por las dudas.
5: No pregunto más. Decime que está sentado ahí por las dudas.
4: Pero ¿viste? Me extraña. Aquí Araña. Lo tenemos. Es el...
3: No tiene los auriculares puestos, pero no sentado está.
2: Hasta que diga una, no está. Creemos.
4: Está, claro. Sentado está.
5: Igual,
4: está.
3: Perdón.
9: Yo escucho perfectamente todo lo que están diciendo.
4: Lo que pasa es que él queda sordo y cree que todos están sordos.
3: ¿Cómo?
9: ¿Qué?
3: ¡Abuelo!
9: ¡Abuelo!
3: ¡Eh!
10: Más fuerte. Ay, que Dios. Estoy un poco de sordera.
9: Ahí te le ves, ¿te das cuenta?
5: Emma, ¿tenés alguna peli? ¿Alguna película argentina?
9: La dijeron muchos ustedes. Me gustan las de... que hoy pasan en Volver, por ejemplo. Los Exterminator, los Bañeros Más Locos, Rambito y Rambón.
4: Muchas de ese tenor.
9: Todas esas.
3: Testimoniales, películas profundas.
9: Sí.
4: Le cuentan historias de vida de esas que llegan a nuestro corazón.
9: Pasa que ustedes son muy básicos, van por esa historia. No, vamos. Algo más relajado, algo más... para que sea claro, por
3: supuesto. Para entretenernos.
9: Los domingos a la tarde.
3: De fútbol, ¿no? Tipo, mete gol.
9: Mete gol,
3: relacionado con los
4: suyos. No la he visto esa. No.
5: ¿A Metegol?
4: Sí.
5: Es linda.
4: Le quedó un sabor a poco.
5: Zafa.
3: Sí, ahí. Sí, ahí.
4: Bueno.
3: Aprueba. No la descose para mí, pero aprueba.
9: Hay una tipo documental del Mundial 78, después la del Mundial 86, que se me está escapando el...
4: Héroes, pero esa no es argentina. Es una producción, claro.
3: LATAM. Es una producción LATAM.
9: Pero no mucho, ¿no?
2: Y bueno, si no, mira el documental actual, narrado por Darín, del último Mundial.
3: También.
9: Puede ser eso,
4: ¿cómo
9: también?
4: ¿Qué se llamó? No me acuerdo.
3: A ver si le metemos un poquito de condimento al mundial que viene, que está como
4: ahí.
3: Sí,
4: está apagado.
3: Que sí, todavía. Que viste, no.
9: La verdad que sí. La verdad que sí.
2: No queremos soltar la copa.
3: Pasa que no, hay mucho. Todavía estamos muy en competencias. Las mentes de los hinchas están en la Libertadores, en el campeonato local. Sudamericana.
9: En
3: la Champions.
9: El torneo local. El torneo local que.
4: Entra en etapa de definición, amigo.
9: También, así que bueno. Bueno, cortito de la Champions, hay un entrerriano que está de parabienes porque el crespense Gabriel Heinze, ayudante de campo del técnico del Arsenal, ayer le ganó 1-0 al Atlético Madrid y ya es finalista.
4: Se lo veía ayer en el partido muy activo dándole consejos a Arteta y la verdad que, bueno, su participación... ha influido, me parece, en una mejor
3: está haciendo escuela, está haciendo una muy buena experiencia, se me ocurre, el Gabi Ainsa, que ya fue técnico principal
9: por supuesto,
3: pero ahora encuentra su lugar como ayudante, asistente.
4: En el Arsenal.
9: ¿No? En el Arsenal, sobre todo,
3: siendo un poco la voz de la experiencia con los defensores del Arsenal, que además no está recibiendo goles.
9: Le marcan también un poco el tema de las pelotas paradas y demás, que él está encargado de eso. Así que no es un segundo, ¿eh? No. Está bien, bien tiene parado, protagonismo. Bien plantado. Tiene claro, protagonismo allí en el Arsenal. Bueno, hoy esta tarde la otra semifinal de Champions, que la verdad, sí, impresionante. 5-4 sí, está el global.
4: Los cuerpos técnicos hoy más completos, ¿no? Con la participación. Se escucha más voces. Antes uno tenía la figura del DT principal. Y ahora bueno, se arman unos cuerpos técnicos
1: ahora muy, son como equipos.
4: Mucha trascendencia de los asistentes, los videoanalistas.
9: La selección argentina.
1: Los videoanalistas, la selección argentina. Propio.
9: La selección sí, argentina es Scaloni, pero la cara visible, pero Samuel, Aymar. Los tres, Roberto Ayala, el paranaense también, que está claro, presente, son fundamentales en el seleccionado argentino, que ya salió campeón y que bueno, ahora va en busca de quedarse con un nuevo título, de defenderlo. Y nos venimos un poco más acá, hablamos de Patronato porque no hay buenas noticias para lo que va a ser el fin de semana, para la visita de el patrón de Entre Ríos a San Juan para jugar contra San Martín, fecha 13 de la Primera Nacional, 16:30. Ayer se confirmó, no se confirmó, ya estaba ahí un secreto a voces, sí, es la lesión de Federico Bravo, que sufrió una patada de un ex patrón el otro día en la cara de Dylan Gysi y sufrió la fractura de su tabique nasal. De esta manera, ayer fue operado por la tarde y va a estar un mes aproximadamente fuera de las canchas. Tal vez pueda tener alguna chance de volver antes si se pone una máscara y demás. Pero bueno, ya es baja por un par de partidos. Gracias. Es el subcapitán de Patronato, después del arquero Alan Sosa. Esa es una de las bajas confirmadas que tiene Marcelo Candia para este fin de semana. Y la de Juan Salas, que llegó a la quinta tarjeta amarilla, así que tendrá que realizar dos cambios obligados para visitar al Santo Sanjuanino. Así que veremos por dónde busca, por dónde
1: encara. ¿Cómo viene el Santo Sanjuanino en el campeonato?
9: Los mismos puntos que Patronato, 13 puntos los dos.
4: Entonces sí, es un partido.
9: Es verdad, es un partido dentro de todo
1: importante
9: para poder dejar en el camino uno que está igual que Patrón.
1: Y para confirmar el buen momento.
9: Exacto.
1: O la levantada en realidad, más que el buen momento.
9: La remontada, estos cuatro partidos sin derrotas, con dos empates y dos triunfos, un solo gol en contra. Pero bueno, estas dos bajas que va a tener Candia y que en estos días está trabajando para tratar de reemplazarlos y poner a quienes estén mejor el sábado allí en Tierra Sanjuanina.
4: Sería curioso, disculpe, por el tema de la Champions. Lo llevo otra vez allá. ¿A qué hora se juega hoy?
9: 16. A las 16 comienza.
1: Este es en Alemania, ¿no?
9: Porque en Alemania,
1: el primero
9: sí,
1: fue en París, ahora es PSG Bayern Múnich.
4: ¿Y cómo fue el partido de ida?
1: 5-4 el PSG.
9: 5-4.
1: Ahí tenés la Champions.
9: 5-4.
1: La música de la Champions.
4: Ahí está. Sí. Es lindo para ver a las 4 de la tarde, ¿eh?
1: Sí, tengo algunas cosas que hacer, pero bueno, sí, sí.
9: Pero
1: sí,
9: después se puede continuar, ¿eh? Hoy hay más partidos. Radio Nacional transmite el encuentro de Racing Botafogo, ¿no? Bueno. Encuentro importante para la academia que de ganar se acomoda y de perder, y bueno, sigue hablando un poquito más en contra de lo que viene en estos últimos partidos el equipo de Gustavo Costas, ¿no? Así que bueno, viene una linda tarde, noche de fútbol para que mañana juega River también con transmisión de Radio Nacional. Muy bien.
2: Aprovecho, chicos, quedan segundos. Recién acaban de confirmar aquí en Concepción del Uruguay el horario del partido Gimnasia de Chivilcoy. Ajá. Por el torneo federal de fútbol. Se confirmó para el próximo domingo a las 15:30, así que los hinchas de Gimnasia que van a la cancha o que lo quieren escuchar, que lo quieren ver, es el próximo domingo a las 15:30 a ver cómo arranca la era Pinilla Leguizamón en Gimnasia.
11: Muy bien, a esta hora 11:59 minutos en la República Argentina. Los invitamos a quedarse con nosotros porque nos falta mucho todavía, mucho todavía. Nos faltan escuchar más mensajes de ustedes a través de la radio y a esta hora cumplimos con los compromisos. No se vayan porque ya enseguida volvemos.
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14: Hora 12, la temperatura en Paraná, 28 grados, el cielo está parcialmente nublado.
15: Esta tarde se reanudan las negociaciones salariales para el sector público de Entre Ríos.
14: El gobierno provincial citó a los sindicatos estatales para este miércoles a las 15 en la Secretaría de Trabajo y a los docentes para mañana jueves en el mismo horario.
15: Los gremios tienen la expectativa en que la oferta oficial no incluya sumas en negro.
14: Abonan las becas del nivel secundario y superior.
15: Así lo informó el Instituto Becario de Entre Ríos.
14: Hoy cobran estudiantes beneficiados con documentos finalizados en 0, 1, 2 y 3, mientras que el jueves lo harán quienes poseen DNI terminados en 4, 5 y 6.
15: El cronograma de pago de becas de mayo cerrará el viernes 8 para estudiantes con documentos que finalizan en 7, 8 y 9.
12: Deportes.
14: Patronato prepara su viaje a San Juan.
15: El rojinegro visitará este sábado a San Martín por la 13ª fecha de la Primera Nacional.
14: Álvaro Carranza será el árbitro del partido que se jugará desde las 16:30 en el Estadio Hilario Sánchez de la capital sanjuanina.
15: Cronograma de pagos de ANSES.
14: Los jubilados y pensionados que perciben el haber mínimo y cuyo DNI finaliza en cero cobrarán el próximo lunes 11 de mayo con el incremento del 3,4% y el bono de 70 mil pesos.
15: También el lunes percibirán el pago correspondiente las titulares de la Asignación Universal por Hijo, AUH, y la Asignación Familiar por Hijo con DNI terminado en cero.
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14: La altura del río Paraná en la capital entrerriana, 2,30 metros, creció 3 centímetros.
12: Pronóstico del tiempo.
15: Para este miércoles indica cielo mayormente nublado, tiempo inestable, con baja probabilidad de tormentas aisladas por la noche. Temperatura mínima prevista 18 grados, máxima estimada 27 grados.
14: En tanto, para mañana se anticipa en la región chaparrones y tormentas fuertes, temperatura en descenso.
12: Datos del tiempo.
15: 28 grados la temperatura en Paraná.
14: Humedad 72%.
15: Cielo parcialmente nublado.
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16: Información necrológica: falleció en Paraná a los 84 años el señor Juan Alfredo Warnley. Los restos de Juan Alfredo Warnley son velados en sala de calle Urquiza 431 y serán inhumados a las 17 en el cementerio de Colonia Celina. El cortejo partirá desde el velatorio a la hora 16. Atención, empresa Sasfer. Falleció en Paraná a los 77 años la señora Rosa María Weinsettel. Los restos de Rosa María Weinsettel son velados en sala de Oro Verde y serán inhumados a las 18:30 en el cementerio Paraíso de Paz de Oro Verde. El cortejo partirá a la hora 18:15. Atención, empresa Sasfer. Falleció en Paraná a los 84 años la señora Elsa Ramona Gastaldi. Los restos de Elsa Ramona Gastaldi son velados en sala de calle Echagüe 727 y serán inhumados a las 8:15 de mañana en el cementerio municipal de Paraná. El cortejo partirá desde el velatorio mañana a la hora 8. Exequias a cargo de Lamperti y compañía SRL.
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0: Y atención Entre Ríos, porque ahora sí, PM, pasado el mediodía, aquí estamos, haciendo para vos este abrazo entrerriano, entre Paraná, Gualeguaychú, Concepción del Uruguay. Somos la mañana nacional Entre Ríos, nos quedamos con vos hasta la hora 12.45. Y acuérdense que teníamos la consigna del día, películas argentinas, en este nuevo aniversario de Un Tanque que, hay que recordar que nació como una película que fue prácticamente más en el momento, pero después se transformó en la película argentina que todo el mundo vio y va a seguir viendo un montón de veces, como Esperando la Carroza. A ver, hago un recorrido rápido por las radios, a ver si hay mensajes por allí. ¿Pasa algo, Facu, en Paraná?
1: Algunas cosas pasan, siempre pasan cosas. Siempre pasan cosas mientras se me cae el teléfono y pierdo los mensajes que ya estaban. Sí.
0: Por ejemplo, una caída.
1: Sí, veo algún meme gastando a la gente de Boca.
2: Lo estoy viendo, sí.
1: Por parte de un querido oyente plumífero que tenemos.
3: ¿Qué pasó con Boca?
2: Bueno, qué feo eso, que le pregunten.
4: Yo tampoco lo vi al partido.
1: Yo quiero decir una cosa. Déjenme, a ver. Primero, yo le dije más temprano, no es contra José, es en general. Hoy el hincha de River no puede cargar a nadie. Pero por otro lado, fue un partido. Fue un partido lleno de imponderables, ¿no es cierto? Sí. Fue un partido raro, de copa, incómodo, con un aguacero tremendo, con otra vez alguna expulsión. Está bien, la cancha estaba fea para todos. De hecho, siempre
2: pero
1: es así.
2: Pero si Boca es más copero que Real Madrid, ¿cómo no, le va a molestar un partido? Boca es copa.
1: No, todo.
4: Pero
1: Boca es todo.
4: Jugó con el Barcelona, chicos.
2: Jugó con el Barcelona, claro. Puede ser.
0: Con el Barça. Ah, no, claro.
1: No, este Barcelona.
0: Este es el Barça de acá.
1: Un Barcelona de Temu. Este es el Barcelona de Temu.
0: Claro. El Barcita. El Bar.
2: Nuestro bueno, Barcelona, no pasa, acá de Sudamérica.
0: Es como Tucel, una caída no está rota.
1: No pasa nada. O sea que básicamente los mensajes apuntan a esa situación. Se han olvidado tal vez de las películas nacionales que estamos recordando.
0: Esa fue una película para muchos ayer.
1: Bueno, sí.
0: Yo no la vi esa película.
1: De esa película, en unos meses, si Boca pasa de fase, nadie se va a acordar. Sí.
0: No, pero suele ser. Acordate, la última Copa de River había sido... horrible, perdía todo al principio. Y después,
1: entró ahí nomás.
0: La copa es después, Facu.
1: En octavos arranca, sí.
0: Sí. Hay que llegar al primero. Ahí te veo cara a cara, estás solo en el ring. Vos o yo, es así.
1: No hay mañana.
0: Claro, ¿no?
4: No hay tu tía.
1: No hay tu tía.
0: No. Y Boca es copero. Ahí sí le tengo fe.
1: No, pero bueno, jode la derrota. Obviamente que jode la derrota, porque la verdad que a veces vos podés perder con alguien que es mejor que vos, o vos podés perder con alguien que hace mejor las cosas que vos. En este caso, molesta porque Barcelona de Ecuador no es mejor que Boca, ni jugó mejor que Boca anoche.
0: Sí.
1: Y te gana igual. ¿Por qué? Porque vos cerrás y porque ellos tienen dos oportunidades y una va adentro. Entonces, eso es lo que realmente por ahí molesta, ¿no es cierto? Pero bueno, ya estamos.
0: Damos vuelta a la página, fue el capítulo. Esperamos la consigna es, acordate, películas argentinas. Así que, dale, manda tu mensaje, te vamos a leer. Pero ahora desde Paraná, Facu,
1: sí, señor.
0: Tenemos protagonistas.
1: Claro, damos vuelta a la página en cuanto a la disciplina deportiva, porque nos quedamos acá y porque vamos a quedarnos justamente en el deporte. Largamente nosotros sabemos... ¿Cuál ha sido el resultado de este torneo regional de hockey que se disputó en Rosario el último fin de semana?
2: Sí, señor.
1: Porque nuestro amigo Cla, que ya a las 12 se retira, creo que se quedó revoloteando por acá, pero ya se va, es parte del cuerpo técnico, con su aporte desde el videoanalista, que ha sido campeón, claro, que ha sido campeón, que se ha coronado este último fin de semana allí. Entonces vino con la medalla colgada el lunes, el martes, todo para chicanearme a mí. Además que yo tengo mi corazoncito albinegro, ¿no es cierto? Que fue quien cae
2: sufrió.
1: Derrotado en la final.
2: Derrota, ¿no?
1: Pero vamos a charlar entonces con Tomás Ruiz, que es el director técnico del Paraná Robin Club, de las chicas, de las damas, que se consagraron campeonas del Regional A de hockey en Rosario, tras vencer, como decíamos, en la final al CAE por penales australianos. Tomás, ¿cómo estás? La provincia te saluda acá en Paraná, en Concepción del Uruguay y en Gualeguaychú. Primero que nada, felicitaciones.
3: Hola, ¿qué tal? Buenas tardes. Bueno, sí, gracias. La verdad que felices. Disfrutando y creo que las chicas se sacaron una espina grande que tenían con estos torneos. El año pasado estuvimos cerca también, el anterior que se hizo en Paraná también estuvieron cerca y bueno, nada, todo trabajo trae su recompensa.
1: Finalmente se dio.
3: Quiero aclarar algo, sí, que por más que lo relajemos, Claudio Velotti ha sido un factor importante en este logro.
1: Muy bien, por nuestro amigo Velotti. Se va a agrandar, ahora si está escuchando se va a agrandar.
2: Por eso se fue, no se animó a recibir semejante elogio, ¿no?
1: Claro, claro.
3: Me dijo que le daba vergüenza.
1: No se quiso hacer cargo.
3: Me dijo que le da vergüenza a una persona que no tiene vergüenza, que es el problema.
1: Básicamente.
2: La perdió hace rato, ¿no?
1: Aparte, pero... es muy loco porque
3: el tipo
1: empezó a acercarse al hockey a partir de llevar a Lara, que juega también en el club, en las categorías juveniles, y empezó a filmarla para verle, y ahí empezó como a gustarle la situación.
2: La idea,
1: y,
2: ¿no?
1: Claro, y cada vez más hizo un curso de videoanalista deportivo.
3: De la Confe.
1: Exacto, y ya enganchó ahí y ahora está como pez en el agua, imagínate. No se lo sacan más de encima, te aviso.
3: No, pero fuera en serio, vos sabés que hablando en serio, sí. fue muy importante lo que aportó porque, a ver, se quedaba hasta las... Como es un fanático de las cosas.
1: Es fanático.
3: Se quedaba hasta las 3 de la mañana editando. Mm. Y editando lo editado, o sea, trabajaba el doble.
1: Claro.
3: Aparte, la verdad que fue un factor importante porque hoy el videoanálisis es una herramienta fundamental que nosotros tenemos.
1: Claro.
3: Para trabajar. Y bueno, en los últimos dos torneos lo hacía yo solo, tenía que editar, tenía que cortar, tenía que hacer las charlas. Y la verdad que esto me sacó una tarea importante de encima. Claro. La verdad que lo hizo con mucha responsabilidad.
1: ¿Pudiste delegar ese asunto, esa cuestión? Sí, importante sí. Fuera de la cancha, bueno, el cuerpo técnico, vos obviamente. ¿Y adentro de la cancha?
3: Adentro de la cancha, la verdad que las chicas hicieron un papel espectacular. Trabajamos todo lo que fue grupo, lo trabajamos muy bien. Entre ellas supieron llevarse y saber que todos juntos lo podíamos lograr. Y fue así.
2: Tomás.
3: Aparte después, hola, sí.
2: No, seguí.
3: Y aparte después, yendo un poco a la final, la verdad que fue un marco espectacular. Estudiante llevó mucha gente, Robin llevó mucha gente, hubo mucho respeto por lo que se pudo ver de enfrente, mucho respeto entre las dos tribunas. El partido fue espectacular para los que estaban arriba, para nosotros no.
1: Claro, pero... mucho sufrimiento.
3: Sí, la verdad que sí, aparte de un partido trabado, ninguno de los dos ofreció mucho tampoco, la verdad que después antenoche me puse a ver el partido de vuelta y mucho para corregir, mucho para trabajar, pero bueno, era una final también, ¿no? Se salió del libreto, se volvió al libreto, pero nada, se jugó, creo que los dos equipos se respetaron mucho, ¿sí? Enzo, que es el entrenador de Estudiantes, también muy respetuoso, así que nada. Una linda final para los que estaban afuera.
2: Además, una final con el clásico, digamos, tampoco era un partido, aparte de ser una final, jugabas mano a mano con tu clásico rival, al que lo ves fin de semana por medio, acá en la ciudad.
3: Sí, tenía ese condimento especial, por eso hablaba del respeto en la tribuna y todo eso, que pese al clásico que son, hubo buena disciplina por parte de todo el mundo.
1: Che, y sin dejar afuera también a Talleres, que fue el otro equipo de Paraná, que también accedió a semifinales, que el clásico, que la final del regional la hayan jugado dos equipos de Paraná, también habla muy bien del momento actual del hockey, que además ustedes, Robin, se lo lleva por duplicado, porque también salieron campeones en Caballeros.
2: Caballeros también.
3: Sí, los chicos le ganaron la final a otro equipo de Entre Ríos, a República de Italia, Concepción del Uruguay. Un club amigo nuestro, así que bueno, fue una linda final de Caballeros también, trabado hasta lo último. Los chicos con dos goles de Genaro lo pudieron destrabar, así que campeonato por duplicado y festejo por duplicado, obviamente.
2: Tomás, ¿y cómo llegaron a este torneo? ¿Llegaron con este objetivo de ser finalista, estar entre los mejores, o con otra expectativa y se fue dando durante el transcurso de este certamen?
3: No, no, mira, el año pasado nos quedamos en la puerta de las finales, los dos, Tadei y nosotros, perdimos las semifinales. Y el año pasado le dije a Enzo que este año íbamos a jugar la final los dos. Y pasó, pasó porque yo creo que todos tenemos dos buenos equipos para estar donde estamos. Sí, trabajamos para estar donde estamos y bueno, este año se dio la final que los dos queríamos. Y durante las últimas dos semanas trabajamos esta final. Se lo comenté a Claudio en cuando estábamos trabajando, le dije, le comenté un poco lo que había pasado, qué habíamos trabajado estas últimas dos semanas, porque cae, a pesar de todo el equipo que tienen, el arco estaba flopa mucho, ni más ni menos.
1: Claro.
3: Sí, que junto a la Mica fueron las dos estrellas de este torneo.
1: Tremendas arqueras.
3: Sí, no, no, no, increíble, increíble, increíble. La Mica, la verdad que estuvo en, donde, en los momentos que tenía que estar, y flopa vi la semifinal con Talleres, saca un corto que tira Talleres abajo y vuela a sacar esa pelota, la Mica también con actuaciones impresionantes, así que bueno, nada, alimentaba un poco todo esto.
5: Tomás, en cuanto a la final de damas, la definición fue por penales australianos. Es un momento, digo, de mucha cabeza, de muchos nervios. ¿Cómo se entrena eso? ¿Es una cuestión más técnica, más mental?
3: Mira, ayer le preguntaban a la Mica eso y durante estos días, obviamente, siempre para estos torneos uno prepara esa situación, entrena lo que son los penales australianos, lo que es la jugada de corto, entrena mucho, pero también hace énfasis en los penales australianos. La Mica tenemos mucha confianza porque sabemos, le gusta a ella, le gusta esto de los penales australianos, como que es la
1: disfruta.
3: Única que, por así decir, quiere llegar a esa instancia, nosotros no, obviamente, pero nosotros estamos seguros que cuando llegamos a esa instancia responde. El año pasado también tuvimos cruce con Talleres por definición de puesto y bueno, también la Mica se atajó todo y este año se atajó en las tres definiciones que tuvimos, una por quien definía el primer puesto del grupo y semifinal y final por penales y se atajó todo también. Creo que atajó 10 o 12 penales.
1: Impresionante.
5: Increíble.
1: Impresionante. Estadísticamente
3: no,
1: increíble.
3: Una locura, una locura.
1: Che, y ahora van a, por ganar el regional, van a jugar la Superliga. ¿Qué significa esto para ustedes y qué tan difícil pensás que puede llegar a ser?
3: Difícil, obviamente, va a ser difícil porque nos vamos a enfrentar con los máximos equipos de lo que es Córdoba, Rosario, Mendoza, Tucumán, a nivel nacional. Entonces empezás a tener un roce distinto, ¿sí? Físicamente, tácticamente, en todo sentido es un cambio muy grande. Muy grande porque es un hockey por ahí que nosotros no podemos todavía llegar por el mismo hockey local que tenemos, que hay que trabajar mucho. Entonces, hay que empezar a trabajar desde ahora, se los dije ayer en práctica, hoy empieza la liga del año que viene. ¿Sí? Están nosotros ir a representar el club bien o mal. ¿Sí? Pero hay que empezar ya a trabajar. Tenemos jugadoras, sí, tenemos muchas jugadoras, tenemos buenas jugadoras, tenemos muy buenas jugadoras, pero bueno, a veces no alcanza.
1: Bien. Bueno, Tommy, como dato final, ya la última y te liberamos, ¿qué recuerdo te trae el paso de Malena Avero Quinteros por las filas del Robin Club en el hockey como jugadora? No sé si tenés ahí.
5: Hermano, eran otras épocas, yo era una niña. Me di cuenta rápido que no era lo mío. 14
3: años por ahí.
5: Sí, mi vida. Bueno, ojo que no puede volver, puede volver, ¿eh? Ojo, las mami hockey.
2: Claro, por supuesto.
5: Sin ser madre.
1: No, estás
3: en el club hay lugar para todo claro. Tipo de jugador. El que quiera jugar puede jugar.
5: Que juega bien,
3: bueno.
1: Claro, teniendo en cuenta la evasiva de Tomás, no recuerda mucho. No guarda un gran recuerdo de tu paso.
6: Tampoco
1: por
6: está ansioso de que vuelva. Tomás, yo le quiero preguntar porque no conozco. Y ustedes hablaron de los penales australianos como que fuera algo de todos los días.
1: Mirá.
6: Yo jugaba al vole y jugaba. O sea que de hockey nada, ¿qué es el penal australiano?
3: Y en penal australiano es como en fútbol la definición de penales, que en vez de ser una jugada fija, cuando vos ponés la pelota y empujás, por decir así, ir al arco, vos ponés la pelota en una línea que se llama 25 yardas, la cancha está dividida en yardas, ponés la pelota en 25 yardas y tenés 8 segundos para hacer el gol o solucionar ese penal.
6: Ah, bien.
3: Es una jugada de movimiento que se llama.
1: O sea, las chicas tienen que llegar hasta el arco,
3: hasta el arco y en 8 segundos resolver.
1: Exacto. Puede ser eludir al arquero o puede ser con un golpe.
2: Con un remate.
3: Ah, sí. Y es libre la definición. Podés pegar, podés hacer una barrida, podés hacer un gesto corto, podés hacer lo que vos quieras. Se usa mucho la magia frente al arquero.
5: Te hago una última, te saco un poco por ahí del resultado. ¿Qué tipo de equipo querés que sea, Robin? Más allá de ganar, ¿qué identidad buscás?
3: Nada, un equipo que no baje los brazos, que se dé cuenta que jugando y pasándonos la pelota. Hoy el hockey es un deporte muy físico, ¿sí? Y no es tanto técnico, por así decir, es más físico. Entonces es un deporte que si vos sabés parar y pasar la pelota, podés llegar lejos. Obviamente después tenés los condimentos de saber hacer un gesto de dribbling, un gesto de pase, condimentos. Pero hoy es un deporte, se ha hecho un deporte muy físico, donde si no corres es muy difícil ganar. Claro.
1: Bueno,
2: yo le quería preguntar algo porque hablaba que en el arco rival estaba Flor Mutio. Es un deporte 100% amateur. Lo sabemos, en la Argentina, pero ¿ves con posibilidades por ahí, así como Flor Mutio le tocó llegar, yéndose a jugar a otro lado, después formar parte de las Leonas, ¿ves con posibilidades tanto al masculino o al femenino de acá, de la ciudad, de la provincia, de que puedan tener una chance en cuanto al rendimiento, en cuanto al nivel que vienen teniendo, alguna chance en algún futuro?
3: Los jugadores, sí. Y hoy tenemos a Emma Eterovich, sí, que está en italiano jugando, y bueno, se fue allá porque tuvo su chance de leoncita, ahora a principio de año, igual que Genaro Molteni. Al Genaro Molteni, sí, hasta capitán de los Leoncitos fue en su viaje a Mendoza o a Chile, no me acuerdo, y Emma también viajó con las Leoncitas, o sea, sí, tenemos muchas chances. El tema es que hay que seguir trabajando el local, mucho, mucho, porque estamos dejando mucho sin abarcar, y bueno, nada, como que no, yo lo que decía ayer es que no nos quedemos con este 1, 2, 3 de Robin K de Talleres, porque hay mucho para trabajar en el hockey local.
2: Hay muchos frentes que corregir o que mejorar.
3: Muchísimos frentes que corregir, así es.
1: Bueno, así es. Tomás Ruiz, de DT del Paraná Robin
2: José
1: Club.
2: Le mando un saludo acá, dejo un mensaje, dice: bueno, un saludo grande para Tomás, un amigo, felicitaciones, pero no le pregunte por el partido de anoche, si lo vio a Boca o no, no le pregunte por eso. Es.
1: Ah, también sos...
0: ¿Cómo mete el dedo en la llaga?
1: Qué bárbaro.
3: No, lo lindo de anoche que miraron el partido los que juegan Libertadores, y eso está bueno.
1: Es verdad, amigo. Un abrazo grande, Tomás, muchas gracias por estos minutos.
2: Felicitaciones.
3: Chao, chicos, muchas gracias a ustedes.
1: Éxitos.
0: Bueno, vamos a suprimir un poco demasiado Boca. Está Silvina, está Facu, el entrevistado. Son muchos, chicos.
2: Está muy Boca esto, muy
0: claro,
2: Boca.
0: Claro, muy Boca, Emma, es así. Pero no dejamos el deporte, sí dejamos un instante nada más para nada, porque nos vamos a Gualeguaychú y recibimos a Agustín Juriol. Agus, querido, ¿cómo va?
7: Emma, yo si quieres me vuelvo a Paraná, mirá, pensando en algo,
0: sí.
7: Solo porque hace un rato estaba mandándome mensajes con gente de un deporte para algunos, no sé cómo andan todos con la edad, si están por encima de los 40.
1: Creo que sí,
2: yo tengo 29.
7: Con respecto al Newcom,
0: Cuando llegue a esa edad,
7: ténganlo en cuenta, sí. 40 más 40 más 50 más 60, sí. Porque bueno, justamente esta semana, ya viene de la semana pasada la actividad que está a pleno en la Cámara de Senadores, y esta semana está en tema de Cámara de Diputados para hacer deporte oficial, cuestión... Sí. Para nada menor, y bueno, aquí de Gualeguaychú han partido varias personas que están siendo parte de esa movida, así que bueno,
0: claro,
7: muy
0: a nivel
7: contentos.
0: Provincial.
7: Exactamente, no. A nivel provincial, bueno, muy contentos ellos porque, bueno, ven el acompañamiento de distintos senadores, de distintos diputados en esa movida, y con la fe intacta de que finalmente por ahí esta semana se pueda cerrar ese círculo y se concrete esto de que el Newcom pase a ser deporte oficial en la provincia de Entre Ríos, un deporte que tiene su similitud al vóley. Justamente esta semana fue el día del profesor de vóley, también, dicho sea de paso, también, bueno, es un deporte que...
0: ¿Cómo creció este deporte?
8: Ayer fue el día específicamente, el día del entrenador.
7: Exactamente, bueno, del entrenador de vóley. Bueno,
0: Antonella es entrenadora de vóley, así que exacto. Felicidades.
8: Gracias, claro. Gracias.
7: Exacto, sí. No quería dejar pasarlo por ahí también. Otra disciplina de mucha importancia y actualmente con jugadores tanto en el lado masculino como en el femenino, en selección argentina de nuestra provincia, y que, el Newcomb tiene ciertas similitudes y que puntualmente acapara a más 40 en adelante.
0: No sé cómo es la situación en Gualeguaychú, acá creció, pero es impresionante.
7: Tremendo.
0: No, claro, todos los clubes, crece muchísimo.
8: Ya hay una liga municipal.
0: Exactamente, uh-huh. Ya es liga municipal. Están esperando que se oficialice en la provincia como deporte oficial. Antes de volver, preguntarle a Facu, a Emma, ¿en Paraná cómo va esta disciplina?
2: Es impresionante, sí, la verdad.
1: También se juega muchísimo.
2: La cantidad, se juega cada 15.
1: Cada
2: 15 días, cada 15 días se juega, hay fecha en los distintos clubes. Es impresionante la cantidad de personas que se acercan tanto a jugarlo como a participar y disfrutar de los fines de semana deportivos. También hay en María Grande, en Cerrito, muchos clubes que se van sumando y que están haciendo una liga realmente muy pero muy importante, con mucha cantidad de participantes. La verdad que también ha crecido en los últimos 2 o 3 años, de la pandemia para acá, podemos decir de alguna manera, sí. Impresionante.
7: Ese fue uno de los puntos claves. Sí. La pandemia fue la que impulsó justamente y que el estilo del deporte, que no justamente no fuerza el cuerpo al adulto, uh-huh. Hace de que se generara esta actividad justamente y que sacó al adulto mayor de la quietud. Entonces, después de la pandemia,
1: correcto.
7: Fue uno de los impulsos y del crecimiento y que lo llevó a esto. Y en el departamento de Gualeguaychú también pasó lo mismo y viene pasando esto del crecimiento, no solamente en la ciudad de Gualeguaychú, sino también, pasa como localidad cercana en Pueblo General Belgrano, como ya localidad más alejadas, pasa en La Roque, uh-huh. Pasa en Urdinarrain. Entonces ya se empieza a generar toda una actividad en algunas localidades como La Roque, Urdinarrain, a través del municipio, pero de a poquito también lo van absorbiendo porque la práctica se termina haciendo dentro de las instituciones deportivas,
1: sí.
7: Entonces lo van absorbiendo y cuando querés acordar termina siendo un deporte que por eso empiezan a empujarlo para que sea un deporte oficial, ¿no?
0: Tal cual, tal cual. Después podemos hablar a Agus, Emma también allá. No sé si el fútbol caminando se practica en sus localidades, pero acá es algo que ha empezado. Compiten por ahí con equipos de Santa Fe. Hay futbolistas de 50, como el más grande que anda cerca de los 90, que fue una gloria del fútbol. Y tiene regla propia, pero ya tienen hasta cancha, todo. Fútbol caminando se llama y es algo que viene creciendo muchísimo.
7: Me gusta para los gorditos, vale.
0: No, bueno, no son...
7: Yo me anoto, por eso la quedé pensando ya.
0: Hay muy atléticos, son para personas más grandes, pero no todos son gorditos.
7: Yo me anotaría como gordito, porque ¿sabés qué? Bueno, un partido vamos. Normal yo no puedo jugar ya ni 10 minutos.
0: Qué grande, Agustín Juriol, el deporte en esta mañana nacional Entre Ríos.
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10: Hora 12:31 minutos, la temperatura en Paraná, 28 grados, 2 décimas, el cielo está parcialmente nublado.
1: En Gualeguaychú la temperatura también es de 28 grados, 2 décimos, cielo algo nublado.
10: Esta tarde se reanudan las negociaciones salariales para el sector público de Entre Ríos.
1: El gobierno provincial citó a los sindicatos estatales para este miércoles a las 15 en la Secretaría de Trabajo. Y a los docentes para mañana jueves en el mismo horario.
10: Los gremios tienen la expectativa en que la oferta oficial no incluya sumas en negro.
1: Actualizaron las alícuotas del impuesto a los ingresos brutos en Entre Ríos.
10: En el anexo, ATER establece exenciones, es decir, alícuota cero para varias actividades ligadas al campo, mientras que para el sector industrial van del 1 al 5%.
1: Además, la alícuota para el régimen general es de 0,75%.
10: Dos personas fallecieron por el incendio de una vivienda en Gualeguaychú.
11: El siniestro generado por un brasero afectó por completo el domicilio donde perdió la vida Agustín Guardia, un joven de 28 años.
10: Además, Cecilia Martínez, de 55 años, quien había sido rescatada por los bomberos y trasladada de urgencia al hospital en estado crítico, falleció este martes a raíz de las graves quemaduras.
11: Cronograma de pagos de ANSES.
10: Los jubilados y pensionados que perciben el haber mínimo y cuyo DNI finaliza en cero cobrarán el próximo lunes 11 de mayo con el incremento del 3,4% y el bono de 70 mil pesos.
11: También el lunes percibirán el pago correspondiente las titulares de la Asignación Universal por Hijo, AUH, y la Asignación Familiar por Hijo con DNI terminado en cero.
9: Altura de los ríos.
10: La altura del río Paraná en la capital entrerriana, 2 metros 34, creció 4 centímetros.
11: En Gualeguaychú el río registra 1 metro 38 centímetros, se encuentra estacionario.
10: La temperatura en Paraná a esta hora 28 grados 2 décimas, el cielo está parcialmente nublado.
11: En Gualeguaychú la temperatura es de 28 grados 2 décimas, cielo algo nublado.
9: Pronóstico del tiempo.
10: Para este miércoles indica cielo mayormente nublado, tiempo inestable, con baja probabilidad de tormentas aisladas por la noche. La temperatura mínima prevista 18 grados, la máxima estimada 27 grados.
11: En tanto, para mañana se anticipan en la región chaparrones y tormentas fuertes, temperatura en descenso.
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0: nuevo capítulo, es el capítulo final para esta nueva edición, claro, la Mañana Nacional Entre Ríos, Concepción del Uruguay, Paraná, Gualeguaychú juntos, y a ver si Facu da con el pulgar hacia arriba o no, hoy la música con los Pericos.
1: Los dos pulgares hacia arriba.
0: Los dos.
1: Sí, por favor, sobre todo etapa Baiano.
2: Estamos.
0: Wow. Ah, vos también.
1: Sí, estamos subidos a la banda.
0: ¿Eh?
1: Exacto.
2: Sí. Con Agustín estamos por acá por el estudio. En la puesta en el aire sigue Walter Tenore. Es la producción María Rosa Parada.
0: Bien, chicos. A mí me encanta cuando abrimos así musicalmente, porque la música dispara, como decíamos ayer, hacia distintos momentos de la vida, ¿no? Así que bueno, hoy con los Pericos. Y con los Pericos ya vamos haciendo camino. Para el otro espacio tiene su música propia porque la recibimos a ella.

0: estrella pop, ella lo tiene todo, es espectacular. Bueno, la cuestión es que estuvo con los Jonas Brothers.
1: No me la contéis.
0: Sí, vieron que vinieron a la Argentina en el Movistar Arena, muchísima gente. Nostalgia 2000 era, a mí me encantaban los Jonas también, ¿eh?
1: Nick Jonas.
0: Y de repente aparece Tini, que encima Tini siempre dijo ser fanática de ellos. Cantaron This Is Me. This is me.
1: Ni, na, na, na, ah, no te podemos acompañar mucho porque no.
2: Seguimos al cine.
1: A mí me gusta At the End of the Day.
0: A verla cómo es.
1: No sé.
0: No, bueno. Un aporte sólido te pido. Uno nomás.
2: Sí.
0: Bueno, la cuestión es que este tema, todo el que vio
1: ese es otra igual.
0: Ah, bueno.
1: Pero también es la más conocida, ¿no?
0: Sí, tal cual, tal
1: ¿viste?
0: Cual.
1: ¿Viste? ¿Viste? Sí.
2: Me hizo acordar a De Pineda, Facu, recién.
1: ¿A qué? ¿A quién?
2: A Iván.
1: ¿Qué Iván?
2: No, claro.
0: Tengo miedo. Tengo miedo.
2: Pasa palabra cuando canta.
1: Ah,
2: veces.
1: Sí, claro, sí, sí, sí, sí, verdad. Sí, sí, sí, sí.
0: Bueno, This Is Me es el himno absoluto de Camp Rock. No sé si vieron esa película.
1: Sí, sí.
0: Buah.
1: Yo tengo referencia por mis hijos, en realidad. Claro. De todo lo que estás hablando.
0: Es la canción que cantaba Demi Lovato. Y nosotras todas intentábamos imitarla. ¿Viste cuando te...
1: La sobrina de Zuma.
0: No, nene, no.
2: La sobrina de Zuma.
0: Por Dios, no se puede. Así no se puede.
2: La sobrina Yankee, claro.
1: Son unos brutos. Esto no le da caso.
0: Es que cantaron este tema y también cantaron Cupido, que es un tema de Tini. Así que estuvo hermoso. Muchísimos videos virales a partir de este momento que fue espectacular.
1: Bueno.
0: Así que vamos con la personalidad número 2.
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0: Bueno, la tenemos a Pampita nuevamente por aquí.
1: Carolina.
0: Vieron que les conté que se separa de su novio Martín Pepa.
4: Exacto,
0: bueno,
4: sí.
0: Después de meses bastante intensos se determinó esto. ¿Qué pasó ahora? ¿Por qué es nuevamente viral? Porque
2: sí.
0: Se filtró un mensaje de ella diciéndole a una amiga, se mandó una cagada.
4: Tercera.
0: Y estoy muy triste.
4: Tercera.
1: Metió la pata, Pepa.
0: No. Pepa.
1: ¿Para qué te traje, Pepa?
4: No lavó los platos
0: no,
4: y chao.
0: No, obviamente plato. Que a partir de eso las redes enloquecieron, porque aparte Pampita no suele hablar así. ¿Vieron? Como que ella siempre mantiene una sonrisa,
5: sí,
0: es más
5: sí,
0: reservada,
5: sí,
0: como que dice que está todo bien, por más que, bueno, que haya habido conflicto. Ella siempre muy impecable. En este caso, bueno, se filtró este mensajito, entonces,
1: ¿qué,
0: bueno.
1: ¿Qué macana se mandó este muchacho? ¿Se sabe?
0: No se sabe, pero tal vez puede ser un engaño, una infidelidad o una mentira.
1: Está bien, sí.
0: A ver, si alguien dice, mi pareja se mandó una caga, por eso
1: es
0: soy muy
1: eso,
0: triste.
1: Es eso.
0: Y algo de eso tiene que haber, ¿me entendés? Lamentablemente, no ha tenido buenas experiencias. Pampita ha sido...
1: Sí, sí, llama, sí, qué sé yo.
0: Es complicado.
2: Siempre
5: ahora,
2: víctima.
5: Si le engañan a Pampita, ¿qué nos queda a nosotros?
6: Claro,
5: chicos?
6: Por o sea, eso, es raro.
1: Yo creo
6: raro.
1: Que es porque los hombres son todos iguales.
0: Es raro.
1: Ese es el gran problema.
0: Yo creo lo mismo.
2: Sí, una porquería.
0: Yo creo lo mismo.
1: Qué lástima.
7: Una porquería. Yo creo que todas las Pampitas son iguales.
1: No. Qué lástima, qué lástima.
6: Por favor.
0: Vamos con la personalidad número
1: 3.
0: Julieta Poggio.
5: Otra vez.
0: La ex gran hermana.
2: ¿Cómo factura esa chica?
0: Uy, es tremendo. ¿Vieron que estuvo?
5: ¿Qué le pasó a los dientes ahora?
0: Claro, estuvo en boca de todos porque impresionante cómo se armó alrededor de ella.
1: Los comedores.
0: Un mundo de críticas mal por eso, porque se hizo las carillas. Ella tenía unos dientes muy bellos, pero bueno, decidió hacerse un retoque estético. Se hizo unas carillas que... Bueno, viste que los dientes así medio truchos son raros. O sea,
1: son muy blancos. ¿Sabés quién me pega? ¿Sabés quién me pega así? ¿Sabés quién me pega así? Enzo Fernández. Enzo Fernández tiene dientes de otra cara, de otra boca.
0: Pero bueno.
1: ¿Lo viste?
4: Palacios es por de boca.
0: Sí, es que todo.
1: Carlos Palacios.
0: Está re de moda. Está re de moda, pero que al menos para mí queda raro. Pero bueno, ella salió con un video a decir, chicos, basta con esto. Basta de criticarme. Yo soy mucho más que unos dientes.
5: Está
0: y
5: bien,
0: se lo sacó.
5: Pero...
1: ¿Se lo sacó?
0: Se lo sacó. Sí.
1: No.
0: Bueno, pero más allá de eso, habló de su relación abierta, algo que es bastante tabú todavía, y tira reglas como si fuese un contrato laboral. Cuando vos tenés una relación abierta, dice, regla número 1, ser prioridad para el otro. Regla número 2, no podés negarle a nadie la relación que tenés. O sea, no es que viene alguien que vos te querés levantar y le decís, no, esta es una amiga. No, vos tenés que decir que estás en pareja,
5: pero
0: abierta.

0: Claro. Exactamente.
1: Pareja abierta.
0: Y regla número 3, cuidarse siempre con métodos anticonceptivos, obviamente.
1: Sí, sí, sí.
0: Bueno,
1: eso es
0: después
1: un tema porque
0: ella aclaró que no quiere citas.
1: ¿Y después esto de quién era? ¿Esto de quién era? ¿Era de quién era esto?
0: No quiere citas, no quiere conocer gente, pero sí quiere chapar en los boliches sin culpa.
2: Volver al chape.
0: Además dice que no se cuenta nada con el novio de lo que hacen con terceros. O sea, la confianza es total, pero basada en no saber nada del otro. Bueno,
1: sí,
0: qué sé yo. Muy moderno. Muy moderno para mí.
2: Muy raro.
1: No, muy moderno.
2: No estaría entendiendo todavía.
1: No, yo conozco un montón de relaciones abiertas, pero que uno de los dos no sabe. Que
3: claro, que es abierta, claro.
0: Sí, sí. Esa parte es terrible.
2: Además que viene parece por ahí. Que
0: no hay que juzgar.
2: Si no le decís nada al otro.
3: Abierta, igualitaria.
0: Cada relación es un mundo, chicos. Vamos con la personalidad número 4.
4: 4.
0: Sofía Martínez.
4: Sofi.
0: Periodista deportiva del momento.
1: Me cae bien.
0: La amo yo. Sí, es divina. Bueno, ella venía tranqui en modo mundial, su carrera en ascenso, todo espectacular, pero aparece el chisme. Viste que el chisme, cuando sos mediático,
2: te bajan del mundial, de todo. Terminás en el Federal A.
0: Un supuesto romance con el tecladista de Agapornis.
3: Mira.
0: Que se llama Juan Cruz Costabel. Buah. Ella
1: mucho gusto, maestro.
0: A dar declaraciones al respecto.
1: Pues el tecladista, si fuera el guitarrista, el líder, el cantante, cosa, el tecladista. Bueno, todo bien con los tecladistas, ¿no? Pero
0: no le bajes el precio.
3: Que los bateristas.
0: Claro. No le bajes el precio. ¿Qué es lo que dijo Sofía cuando dio declaraciones? ¿Que esto era verdad o que esto era mentira?
1: Mentira.
2: Mentira.
0: Dijo.
5: ¿Verdad? Aguante los tecladistas.
1: No lo negó.
0: Dijo, no es verdad. Pero lo conozco y él es un amor.
1: Bueno.
0: Pero el detalle no menor es que la gente estuvo averiguando y él casualmente le cuida y le saca a pasear al perro.
3: Ay, Dios.
0: Raro. Raro, porque cuidar el perro de otro habla de una intimidad.
2: Sí. No, pero tal vez por ahí. Él es tecladista y en sus tiempos libres cuida perro, saca a pasear perro.
1: Dale, hace lo de GPS como es lo del holding.
0: Pero bueno, ella plantea.
4: Yo te digo, Male, acá me dicen, hablen bien de los tecladistas. El operador es tecladista y está.
1: Ojo, yo no te la puedo creer.
4: Sin mí nadie toca, dice.
1: Me la remandé.
0: Ojo, maestro, con los tecladistas. Perdón.
4: Claro, Chelo Delgado es tecladista de una banda, La Aplanadora, acá en Concepción del Uruguay, que la rompe.
0: Gran nombre.
1: Capó.
0: Bueno, la cuestión es que ella plantea que hay buena onda, pero que nada, no chapan, supuestamente. ¿Qué sé yo, Sof? ¿Qué sé yo? ¿Hacemos como que si te creemos?
1: Sí, vamos a fingir demencia.
6: Le creemos. Chicos.
4: Qué notable. Male, como siempre, nos haces recrear, nos vas llevando en estas 4 personalidades. Siempre nos quedamos con ganas del bonus. Pero bueno, ya vendrá.
1: No nos da el tiempo.
4: No, chau, claro. Chau. Chau a Paraná. Chau,
1: adiós, chau. Adiós.
4: Chau, chau a Gualeguaychú.
1: Chau.
4: Chau, Concepción. Nos vemos.
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8: Alerta por ciclogénesis en el centro del país. Rige una advertencia naranja para el centro y sur de la provincia de Buenos Aires y el este de La Pampa. Se mantiene amarilla para San Luis, capital federal. Este de Río Negro, centro y sur de Córdoba, sur de Santa Fe, sudoeste de Entre Ríos y el resto de La Pampa y Buenos Aires. Se esperan tormentas fuertes, algunas localmente severas, con abundantes precipitaciones en cortos periodos y ráfagas que podrían superar los 90 kilómetros por hora. Amplía la información Fernanda Germanier.
9: Rige en La Plata, Berisso y Ensenada un extenso alerta por tormentas severas. El fenómeno climático podría estar acompañado de abundantes precipitaciones, actividad eléctrica, eólica, ocasional caída de granizo y ráfagas que alcanzarían los 90 kilómetros por hora. El mal tiempo va a continuar en la región capital hasta el jueves inclusive. Ante esto, recomendaron a los habitantes no sacar la basura, mantenerse en un lugar seguro, usar las luces bajas en caso de circular con vehículos, asegurar objetos que puedan volarse y alejarse de postes de luz y árboles.
8: El presidente Javier Milei disertará en la conferencia global del Instituto Milken en el informe de Hernán Mundo.
10: A las 18 horas de la Argentina, Javier Milei expondrá en el cierre de la 29ª conferencia del Instituto Milken, un evento que reúne a empresarios e inversores en Los Ángeles, California, en lo que será su segunda participación en esta actividad, de la que ya ha sido parte en 2024. El presidente argentino buscará afianzar el vínculo con exponentes de las finanzas, la economía y el mundo tecnológico. Está pautado que antes de su disertación, Javier Milei se reúne con el financista Michael Milken y también mantenga un contacto con representantes de grandes firmas como YouTube y Meta, entre otras. Integran la comitiva oficial el ministro de Economía Luis Caputo y el canciller Pablo Kirchner, además del embajador argentino en Estados Unidos, Alex Oxenford.
8: Ya suman 8 los casos de hantavirus en el crucero, el informe de Cecilia Diwan.
11: España confirmó que todos los pasajeros que continúan en el barco donde se produjo un brote de hantavirus están asintomáticos. Además, la ministra de Sanidad, Mónica García, comunicó que los 14 españoles que continúan en el crucero serán examinados en las Islas Canarias y trasladados en avión a un hospital militar de Madrid. Más temprano, España confirmó que el barco va a desembarcar en Tenerife en cumplimiento del derecho internacional y a pedido de la OMS y de la Unión Europea.
8: En tanto, se confirmó la cepa que provocó el brote de hantavirus en el crucero, el informe de Diana Costanzo.
12: Se confirmó que el brote de hantavirus en el crucero se produjo como consecuencia de la cepa del virus Andes, que puede transmitirse de persona a persona. El médico infectólogo, consultor del Hospital Muñiz, Tomás Orduna, dio detalles.
13: A pesar de que en algunos lugares del mundo todavía se cuestionaba sobre si existe o no la transmisión interhumana, el matrimonio holandés que fallecieron podrían haber compartido una exposición común para ellos, pero después se infectaron sin 5 personas más en el barco, entre ellas el médico. Y cuando se enferma el personal sanitario, eso lo tenemos que considerar como de transmisión interhumana.
8: La miel argentina llega a la Unión Europea con arancel cero, el informe de Elidelmar Otman, desde Radio Nacional Gualeguaychú.
14: La provincia concretó la primera exportación de miel a Europa sin aranceles tras la entrada en vigencia del acuerdo comercial entre Mercosur y la Unión Europea. Se trata de la empresa apícola Tadanshi, una empresa familiar dedicada a la actividad forestal y apícola que realizó el primer envío desde la ciudad de Concordia. De esta manera, las 22 toneladas de miel pura natural llegarán a Alemania con arancel cero, cuando antes tributaban el 17.3% para ingresar al mercado europeo.
8: Por Radio Nacional, Fernando Bairolati, titular de la apícola Tadanshi, destacó el acuerdo con el bloque aduanero.
15: Hoy somos un poquito más competitivos. Argentina produce muy buena miel de calidad, 90.000 toneladas. De las 90.000 toneladas, un gran porcentaje lleva a Estados Unidos, 35% va a Europa, que es la noticia. De la miel que va a Europa, teníamos un arancel del 17.3%, que nunca tuvo que haber existido. País por país había que negociarlo de forma independiente, y nosotros como país nunca lo hicimos. Desde el tiempo de que se creó la comunidad de comercio europea, ¿cierto? Ahora, bueno, sí, se pudo lograr y hacer el sector un poco más competitivo, digamos, para el año que viene, cuando los embarques se puedan negociar con los precios nuevos, ¿no?
8: Suben los bonos argentinos en Wall Street. La apertura de la jornada aumentan hasta un 2% tras la mejora en la calificación de la deuda que anunció la agencia Fitch. La consultora de riesgo crediticio argumentó que el país experimenta progresos estructurales en lo fiscal y en la acumulación de reservas. Absolvieron al acusado por el crimen de Paulina Lebos. El veredicto se conoció a 20 años del asesinato de la joven tucumana. La justicia provincial absolvió a César Soto, exnovio de la víctima, por el beneficio de la duda y formalizó la desvinculación de Sergio Cañeluc. El padre de Paulina, Alberto Olivos, afirmó que la justicia protege a los asesinos.
16: Sigue el muro de impunidad. ¿Por qué no está investigado José Alperoy? ¿Por qué no está investigada la doctora Lilia Moyano? ¿Por qué no se han hecho las pruebas genéticas? ¿Por qué no se ha profundizado toda la investigación? ¿Por qué no se ha hecho eso? Porque lo están protegiendo los asesinos de Paulina. De eso no hay la menor duda.
8: Indagan a los acusados por la desaparición del niño de Corrientes, el informe de Andrea Valdivieso.
17: Tras el hallazgo del niño N en un paraje correntino, se define la situación procesal de los dos detenidos que tiene la causa. Los delitos investigados son retención forzada de menor y homicidio en grado de tentativa, cuyo principal acusado es Josías Santos, alias el brasilero progenitor del pequeño. En el caso del polémico abogado José Fernández Codazzi, conocido por su actuación en el caso Loan, mañana se definirá en audiencias y continuará detenido, acusado de encubrimiento. En tanto, se esperan nuevos allanamientos para dar con el arma de fuego que utilizó Santos Regis para herir a un amigo de su expareja.
8: Por Radio Nacional, el abuelo del menor, Juan Ramón Riquelme, afirmó que un lugareño ayudó a marcar el lugar en que se halló al menor.
18: Lugareño, un peón de campo, estaba trabajando y vio a lo lejos que había una persona que levantaba algo blanco y justo estaba el patrón en el lugar y el lugareño no conocía el caso, pero sí el patrón, así que hasta esa suerte tuvimos, a pesar de que a la policía más o menos se le perdió el rastro, pero estaban a 500 metros ya, más o menos estaban llegando al lugar porque se le perdió el rastro por el tema de que el sujeto había pasado un arroyo y ahí perdió el rastro de que venían siguiendo, ¿no es cierto?
8: Sismos en Córdoba y La Rioja. En Córdoba tuvo una magnitud de 3,2 en la escala de Richter. El informe de Flavio Solanas desde la emisora de Radio Nacional en la provincia.
19: Según informó el Instituto Nacional de Prevención Sísmica, IMPRES, el movimiento telúrico tuvo lugar poco más de la hora 22 y fue percibido en distintas localidades del base de Traslasierra. El epicentro del temblor se ubicó a casi 20 kilómetros al sur de Mina Clavero y 93 del sudoeste de la ciudad de Córdoba. Vecinos de la región, principalmente de Mina Clavero y Villa Dolores, reportaron haber sentido el movimiento sin registrar daños materiales ni personas heridas.
8: En La Rioja, en tanto, se registraron dos movimientos sin que se reportaran víctimas o daños materiales. Argentina e Israel tendrán su primer vuelo directo. La nueva ruta aérea unirá Buenos Aires y Tel Aviv desde noviembre. La empresa Israel Airlines operará sin escalas y con dos frecuencias semanales. Los shopping lanzan un fin de semana de descuentos en todo el país. Se realizará del 8 al 10 de mayo en más de 65 centros comerciales, paseos de compras y galerías de la Argentina. La iniciativa es organizada por la Cámara Argentina de Shopping Centers con el objetivo de dinamizar la concurrencia de público a sus locales. Hace 41 años se estrenaba Esperando la Carroza, el informe de Mariel Ríos.
20: Se cumplen 41 años del estreno de Esperando la Carroza y José, vecino de la casa principal donde se filmó en Echenagucía 1232 del barrio de Versalles, recuerda esos días de filmación.
21: Un ambiente lindo, China Zorrilla venía con el Falcon que tenía, después se entraba y agarraba una sillita chiquita de mimbre como se usaban antes y se ponía a tejer al lado de la puerta, que Doria le decía, vamos China, dejaba el tejido y íbamos a...
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8: Noche de copas, el informe de Damián Zárate.
22: Cuarta fecha de la Copa Libertadores y de la Copa Sudamericana. Hoy tenemos a dos equipos argentinos jugando en la Libertadores. Estudiantes desde las 19 en Perú contra Cusco. Independiente Rivadavia de Mendoza recibirá a Fluminense de Brasil. Por la Copa Sudamericana va a estar visitando Tigre a Macará, reitero, desde las 21. A la misma hora Barracas Central será anfitrión de Olimpia. Y 21:30, transmisión de Nacional en el aire de la radio más grande de la Argentina. Racing irá a Brasil para jugar con Botafogo. Una de Polideportivo. Hoy segundo partido para quedarse en la máxima categoría a nivel nacional en el básquetbol, en la Liga Nacional. Atenas, desde las 9, recibirá a Argentino de Junín.
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8: 12 del mediodía, 55 minutos, la temperatura en Buenos Aires, 21 grados 3 décimas, la humedad 91%, cielo mayormente nublado, rige una alerta amarillo por tormentas. Por Vaca Muerta proyectan la mayor producción de petróleo de la historia. La Bolsa de Comercio de Rosario estimó que este año el país podría extraer más de 54 millones de metros cúbicos de crudo. Representa un 16% más que el año pasado y superaría en un 11% el anterior récord registrado en 1998. Alejandro Álvarez acusó a la UBA de extorsionar al gobierno. El subsecretario de Políticas Universitarias de la Nación reiteró que enviaron todas las transferencias que manda el presupuesto nacional. El funcionario acusó a la conducción de la universidad de usar el miedo de la gente con la atención médica para exigir fondos que no les corresponde. Por Radio Nacional, Álvarez salió al cruce de la UBA que convocó una nueva marcha para el 12 de mayo.
2: El verdadero responsable de esta confusión se anda escondiendo atrás de los médicos, que es Matías Ruiz, el secretario administrativo de la Universidad de Buenos Aires, porque acá hay cierta mala intención en toda esta operación mediática, porque tienen ellos convocada la marcha para la semana que viene. Tienen que armar el clima previo con una mentira. Los fondos que son para salud están transferidos en tiempo y forma, porque eso es un presupuesto anual y se va transfiriendo mes a mes. Y una característica que nosotros tenemos en relación con las universidades, que otros gobiernos no, es que transferimos esos fondos con puntualidad, o sea, no hay atrasos.
8: Cobertura de cargos en la justicia, el informe de Amanda Alma desde el Congreso de la Nación.
3: Avanza en el Senado la Comisión de Acuerdos analizando las candidaturas a ocupar cargos en la justicia federal, en este caso María Julia Sosa, secretaria actualmente del juez federal Julián Nicolini, defendió su pliego como candidata a ocupar un lugar en la justicia criminal de La Plata.
5: Tengo una vasta experiencia en los delitos vinculados al fuero federal, narcotráfico, secuestros, lesa humanidad, falsedades documentales, también los delitos federales que forman parte de la jurisdicción provincial, como los delitos penal, económicos y tributarios.
8: Información de último momento, murió Ted Turner, fundador de la CNN y un ícono de la televisión por cable. El empresario de medios estadounidense, uno de los más importantes a nivel global, tenía 87 años. Además de sus negocios en los medios de comunicación, también invirtió en un equipo deportivo y fue un reconocido filántropo y defensor del medio ambiente. La familia de Ángel ya tiene abogado querellante. El informe de Fernando Jazanier desde Radio Nacional Alto Río Senguer.
23: Audiencia por el caso Ángel López. El abogado Roberto Castillo se constituyó como querellante.
24: Nosotros estábamos en calidad de patrocinantes por una cuestión estratégica. Nosotros tenemos otra hipótesis del asesinato de Ángel, entonces necesitábamos que se produzca prueba para venir a esta audiencia a decir: nosotros diferimos de la mirada que tiene el Ministerio Público Fiscal para acusar. Falta que se transite en proceso de investigación, que ahí uno va construyendo la hipótesis definitiva, que es con la que va a acusar. Y hay infinidad de testigos que dan cuenta de lo agresiva que era el Zamirano con Ángel desde los pocos meses de vida de Ángel.
8: Jury por el caso Nora Dalmazo. Comienzan los alegatos en el proceso de enjuiciamiento contra los tres fiscales que intervinieron en el crimen ocurrido en 2006 en la ciudad de Río Cuarto. En tanto, mañana podría conocerse el veredicto contra los funcionarios judiciales, quienes están acusados de mal desempeño y negligencia grave. Hasta aquí Panorama Nacional de Noticias.
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1: Hora 3 en la República Argentina, la temperatura en Paraná 28 grados 7 décimos, cielo parcialmente nublado.
25: Detuvieron en Rosario a dos prófugos por un intento de homicidio en Islas de Entre Ríos.
1: Dos hombres fueron detenidos ayer en Rosario, Villa Gobernador Gálvez, en el marco de la investigación por un intento de homicidio ocurrido en la zona de Islas del departamento Victoria.
25: El hecho investigado tuvo lugar el 25 de marzo, cuando un hombre de 67 años resultó herido por disparos de arma de fuego efectuados por tres atacantes.
0: Los judiciales repudian el descuento de los días de paro.
25: La Asociación Judicial de Entre Ríos expresó su rechazo a la decisión del Superior Tribunal de Justicia de descontar los días de paro a los trabajadores del sector.
0: La AGER consideró que la medida constituye un castigo al ejercicio del derecho de huelga.
25: Por la posible paz en Medio Oriente, cae el precio del petróleo.
0: El petróleo se derrumba hasta un 12% y las bolsas suben ante probable acuerdo de paz entre Estados Unidos e Irán.
25: Los valores del petróleo se ubican por debajo de los $100 ante las crecientes posibilidades de que los países pongan fin al conflicto bélico en Medio Oriente.
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0: La temperatura en Paraná, 28 grados 7 décimos.
25: Humedad, 66%.
0: Cielo parcialmente nublado.
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0: Información necrológica: falleció en Paraná a los 92 años de edad de la señora Catalina Jiménez, viuda de Wigniar. Los restos de Catalina Jiménez, viuda de Wigniar, son velados en sala de calle Echagüe, 727, y serán inhumados a las 9:15 de mañana en el cementerio Parque de la Paz. El cortejo partirá desde el velatorio mañana a las 8:30. Exequias a cargo de Lamperti y compañía SRL. Falleció en Paraná a los 84 años de edad la señora Elsa Ramona Gastaldi. Los restos de Elsa Ramona Gastaldi son velados en sala de calle Echagüe, 727, y serán inhumados a las 8:15 de mañana en el cementerio municipal de Paraná. El cortejo partirá desde la sala a la hora 8. Exequias a cargo de Lamperti y compañía SRL.
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4: Riquelme siempre espera al final del contrato de los entrenadores. Y creo que es una decisión correcta, más allá de que yo no estuve de acuerdo con él cuando a fin de diciembre del año pasado resolvió que Úbeda continuara, que tenía contrato vigente. Había Boca esbozado una mejoría en cuanto al juego. El Boca de Úbeda jugaba mejor que el de Russo. De esto nadie lo puede discutir. Pero claro, Boca perdió ese partido con Racing con la salida del Changuito Ceballos. Le ganó los dos clásicos a River. Es muy importante porque, como dicen algunos en el mundo Boca, empezando por Navarro Montoya, es un campeonato aparte. Bueno, hay muchos que pedían Úbeda in eternum. Y Damián Zárate, con muy buen tino, decía: hay que esperar hasta el final. Hay que esperar a que se termine la participación de Boca en el torneo local y el fin del contrato de Úbeda para que Riquelme tome una decisión. Cuando parecía que todo era color de rosa, bueno, Boca tiene ahora un partido difícil frente a Huracán. Veremos si puede ser con Brey o seguirá Javier García en el arco, teniendo en cuenta que Marchesín también está lesionado. Y, por supuesto, el tema de Boca en la Copa Libertadores de América. Se le complicó el grupo de una manera, pero realmente terrible. Y quiero mencionar, esto tiene que ver con los medios de comunicación, antes de saludar al Negro Romero, murió Ted Turner, el fundador de la CNN, a los 87 años, le dio muy buen rédito a Telefe, a la pantalla de Telefe, el partido Barcelona-Boca, con picos de 19 puntos de rating. Esto marca una vez más que el fútbol es muy importante. Y muchas veces pensé, se le he trasladado esa inquietud a los directores de la radio oportunamente, que esta radio tendría que transmitir un partido del torneo federal, por lo menos uno por semana, para demostrar el espíritu federal que tiene Radio Nacional en todo el país. Y celebro que la pantalla de Fox Sports, a partir del próximo fin de semana, transmita un partido del Federal A. Van a empezar con Boca Unidos de Corrientes frente a Sol de América de Formosa. Dicho esto, lo saludo al Negro Romero allí en Córdoba y después vamos a saludar a cada uno de los compañeros aquí en la mesa de Pasión Nacional. Hola, Negrito, bienvenido.
6: Hola, ¿qué tal, Nicolás? Abrazo para vos, los compañeros, la audiencia en todo el país. a esta hora en Córdoba, hay sol, algunas nubes que van dibujando el cielo de la docta, con una temperatura de 26 grados 7 décimas y una humedad altísima, 69%, y el pronóstico que indica algún probable chubasco o algunas lluvias que van a bajar considerablemente la temperatura para mañana. Así que bueno, a la expectativa de que jueguen las cartas, señor Álvarez.
4: Muy bien.
6: Para opinar.
4: Y ya te vamos a dar para que hables del Clásico de Córdoba. Bueno, quiero que a un toque participen todos en el comienzo del programa. Damián Zárate, ¿qué dejó la derrota de Boca en Ecuador?
9: Que no hay que desayunarse, o no hay que desayunarse la cena. Estaban algunos apurados por renovar el contrato a UDA, hay que esperar. No solamente la competencia doméstica, sino la Copa Libertadores. Hoy está, vos lo marcabas, difícil, no digo, tiene dos partidos para cerrar de local. Tampoco un panorama tan entenebrecido, pero complejo, tiene que ganar. Y desde lo informativo, que Bray no tiene lesión. Habrá que ver el dolor de cara al partido del sábado, porque ahora son todos partidos a eliminación. Aunque tenga que jugar la quinta fecha contra Cruzeiro, es casi eliminatorio el partido contra Cruzeiro en la Bombonera.
4: Las impresiones de Sergio Zárratea, que relató el empate de San Lorenzo frente al Deportivo Cuenca.
10: Lo digo por San Lorenzo justamente, pero puede caberle a Boca. A ver. Y creo que le cabe al fútbol argentino en general. La definición del torneo, la fecha que se postergó, todo lo que está pasando en el fútbol argentino, que creo que los dirigentes tienen que replantearse, hace que los equipos tengan que jugar instancias de Copa y de Campeonato casi repitiendo equipos titulares. Y creo que se equivocan en cuando deciden cambiar por los suplentes, como le pasa a Boca ahora. Boca se complica, San Lorenzo cambia a medias y no le da el plantel. Entonces me parece que el fútbol argentino tiene las pruebas arriba de la mesa para que se sienten los dirigentes y digan, muchachos, así esto no va, porque los equipos se están quedando sin piernas.
4: Sí. Es verdad. Javier Vicente, con la Champions, lo que viene y lo que dejó la caída del Atlético de Madrid y la llegada del Arsenal después de 20 años a la final de la Champions.
11: Así es, desde el 2006 que no juega una final el Arsenal, la última precisamente fue derrota con el Barça. Con el Barça de Lionel Messi, pero lo cierto es que estamos todos a la expectativa de otro partidazo, como puede llegar a ser en la revancha del Bayern PSG, ¿no es cierto? Donde en la ida nos dieron un partido excepcional, esperemos, y creo que se va a dar otro gran partido esta tarde en el Allianz Arena, buscando al otro finalista. El estigma de Simeone en las finales, ¿no? Evidentemente ya es un estigma.
10: No, no es un estigma, es
9: el que se equivoca. Y esto no fue una final, aparte. Una semifinal.
11: Bueno, es lo mismo que una clave. Final. Por lo menos así se lo considera en España. En España se remarcó una y otra vez en la mayor parte de los medios de comunicación que Simeone pierde las finales.
10: Sí.
11: Y en este caso no solo pierde las finales, sino que arriesgó de sobremanera a Julián Álvarez.
4: Y bueno, porque lo necesitaba.
11: Lo hizo jugar infiltrado. Hoy yo creo que Scaloni debe estar muy preocupado.
9: Pero hizo bien. El Cholo Simeone, ¿qué tiene que pensar en la selección argentina? ¿Tiene que pensar en el Atlético de Madrid?
4: Lógico.
9: Pero entonces, lo único que le importa al Cholo es
11: el Atlético. ¿Parece que hizo bien con un Julián Álvarez que no tocó una pelota y que lo tuvo que reemplazar en el segundo tiempo en el momento más importante del partido?
4: Lo escuchamos a Simeone a ver qué dijo después de la derrota.
12: En algo muy fácil y muy simple como la jugada sobre Griezmann. La verdad que es muy evidente y bueno, todos entendíamos que había sido foul, como el árbitro dijo, de ¿cómo se llama? De Mark, a Mark era, ¿no? De Mark sobre un jugador de ellos. La verdad que habíamos todos pensado que el árbitro había acertado en esa situación. No me voy a detener ahí porque sería excusarnos y la verdad que no tengo ganas de excusarme en nada.
4: Bien, hasta ahí las explicaciones de Simeone. Los
11: un
4: saludos.
11: Cholo, déjame cerrar porque es un Cholo que abrió varias puertas en las declaraciones post partido. Al mejor estilo Bielsa, dijo que se quedó sin energía. Hay que ver si continúa.
10: 20 veces eso,
11: Sí, sí, es cierto. Es propio de Simeone después de perder una final. Y para el programa de hoy tenemos una bomba, pero una bomba mundial. Ya no solo para la Argentina, para el mundo del fútbol, señor Nicolás.
4: Bueno, Álvarez. Se tienen que quedar escuchando Pasión Nacional a propósito de lo que promete Javier Vicente.
10: Yo creo que algún día tenemos que discutir en serio, porque hablamos de Simeone, el futuro técnico en algún momento de la selección, y Simeone es criticado hoy en España porque pasa lo mismo de siempre, pierde los partidos decisivos porque no lo sale a buscar.
4: Bueno, porque ahora tiene, porque tiene menos material que el rival también. Fíjate, sí, tiene menos material.
11: Dijo, fíjate lo que dijo.
4: Me dejás saludarlo a Rodolfo Lagos. Dale. Rodolfo, bienvenido.
13: Gracias, ¿cómo está, equipo? 21 grados 3 décimas la temperatura del cielo, mayormente nublado, aunque se veía algo de sol, que va a durar poco, porque después hay anunciadas tormentas y más a la noche, 7, 8 de la noche, tormentas fuertes con mucha actividad eléctrica.
4: Muy bien, José Luis Romero, Simeone tiene mucho más currículum para llegar a la selección argentina del que tenía Scaloni en su momento. Sí. Esto no se puede discutir.
6: No, indudablemente. Claro, el tema, por un lado, yo soy muy crítico de Simeone. Yo no lo elegiría para la selección argentina. De ahora, que perdió semifinales, ni antes. Pero hay que reconocerle, digamos, por un lado, el cariño, el afecto, el agradecimiento que le tiene el Atlético de Madrid, que le sigue renovando la confianza, porque considera que es un técnico que da, con la identidad, con el linaje, con el abolengo del Atlético de Madrid. Es decir, podría catalogarlo drásticamente. ¡Oh! Técnico perdedor si los hay, pero también hay que tener en cuenta, y si me pongo del lado en abogado defensor, sí, bueno, pero mira, al menos el tipo lleva a sus equipos a una instancia semifinal. Ah,
4: claro, con menos material que el Real y que el Barcelona, hizo milagros.
11: No, pero vos sabés que el presupuesto de este año del Atlético Madrid es superior al del Fútbol Club Barcelona.
4: Bueno.
11: Pero muy superior.
14: Y bueno, llegó a semifinales. Llegó más que el Barcelona.
4: Claro.
11: Bueno, pero... otra
14: y
11: vez.
14: Y por ahí te respondés solo.
11: Otra vez te quedaste en la puerta.
14: ¿Y cuánto hace que el Barcelona no es campeón de la Champions?
11: Hace bastante, desde que se fue Messi.
14: No es tan fácil
11: hacer un proceso de renovación de
14: plantel. Es lo mismo que la Libertadores. Boca va camino a los 20 años.
11: Ahora yo me quedo con una declaración. La del portero, como se dice en España.
14: Cancerbero también.
11: Oblak. Sí. Que dijo, no puede ser que siempre nos pase lo mismo. Estamos esperando que nos hagan un gol para salir a buscar el partido.
4: Bueno, ¿será por eso que Julián Álvarez se quiere ir del Atlético Madrid?
11: Sí, y después de lo de ayer y de la manera que lo arriesgó, donde hoy yo diría que lo de Julián es preocupante.
4: Bueno, ahí nos
11: para
4: quedamos.
11: El Mundial es preocupante.
4: Nos quedamos con esa aseveración. Quiero que nos metamos de lleno en lo que fue la caída de Boca. Se complica Boca solo. El partido, cuando comenzó el partido que relató Martín Perazzo y comentó Juan y Minotti, no se podía jugar. La pelota no picaba.
14: Por la lluvia.
4: Claro. Sí. No, pero por la lluvia, por el temporal, porque fue un diluvio.
11: Sí, en la Copa no se suspende.
14: No se suspende. No, la Conmebol, ¿y cuándo? La Conmebol te parece que le iba a suspender.
11: No.
14: Así haya dos marcianos arriba de...
10: No podía retrasar por el toque de queda.
14: No se podía. De hecho, fue extraño que jugase en un partido con toque de queda en Ecuador con ambas parcialidades. Sí. Ya en ese contexto.
4: Bueno, pero partido, si hay pronóstico no solamente de lluvia, de tormenta eléctrica, ahí lo tienen que suspender.
14: Sí, bueno, de hecho vamos a un Mundial donde vamos a ver partidos que se van a suspender, tienen que esperar 20 minutos, se suspende. Claro. Bueno, venimos de la carrera Miami.
6: Exactamente. Estaba, sí. Bueno, la adelantaron por eso.
14: Igual ese es el marco para decir que hay un Boca que está a la baja futbolísticamente, ¿eh? Hay un Boca que está
4: sí,
14: a la baja.
4: Sí, sí, sí, sí. A ver, Boca le ganó a River, yo creo que bien. Ese penal que el árbitro debió haberle dado a River no significaba que River hubiera conseguido el empate, pero Boca con estas dos derrotas, esto lo anticipó Javier el otro día, guarda que si Boca pierde en Guayaquil se complica solo.
14: En un contexto, otra vez, por errores no forzados, algo de esto dijo Úbeda, creo que lo vamos a escuchar en un ratito, un concepto más vinculado al tenis, error no forzado, vos dos partidos jugás con 10 hombres. Y en un contexto ayer, con lluvia...
4: Lo de Ascacíbar es inexplicable, con la experiencia que tiene, además.
14: ¿Es una acción de juego? Sí. Pero podría haber frenado un poco la pierna derecha.
4: Le pisó la cabeza. Innecesario.
14: Celis no tiene que ir a trabajar con la cabeza igual ahí, ¿eh?
4: No, por supuesto.
14: Hay una imprudencia de Celis también ahí, ¿eh?
4: Está bien.
14: Hablaba hace un rato con el querido José Manuel Stonek, porque a veces decimos, este jugador tiene tanta enjundia, tanto carácter que traba con la cabeza. Y no está permitido reglamentariamente trabar con la cabeza.
4: Está bien que lo aclares.
14: Podría haber sido indirecto para Boca. Lo que pasa es que después Ascacíbar lo batea y está bien que
4: ahora te digo,
14: lo expulse.
4: Por supuesto que algunos estuvieron de acuerdo conmigo, otros no. Pero ¿qué tema vuelve a ser el arquero de Boca? Yo cuánto hace que vengo hablando del arquero de Boca. Marchesín había esbozado una mejoría, una leve mejoría, por supuesto. Estaba mejor. Bray a mí no me termina nunca de convencer. Ahora se encienden las alarmas ante la posibilidad de que Javier García en partidos determinantes tenga que atajar.
14: No tiene lesión.
4: Bray.
14: Pero tiene el golpe, la típica paralítica.
15: No significa que no le duela.
14: Claro, eso no se puede medir. ¿Cuántos jugadores semanas enteras estaban en la camilla y el médico le dice, mira, no tenés lesión? Y el jugador, me sigue doliendo. Claro. Y me duele. Algunos no tenían ganas de jugar, a otros de verdad. Después, desde la medicina no se podía encontrar lesión.
4: Javier tiene una perlita con relación al arquero de Boca.
11: Sí, porque vos sabés que ayer Riquelme estaba escuchando la tira y escuchó las declaraciones de Hernán Galíndez.
4: Ah, caramba, escuchó las declaraciones del arquero de Huracán.
11: Era el arquero que es el arquero que quiere Riquelme para Boca.
14: El arquero de Ecuador, el arquero de Becasese.
11: Exacto, un arquerazo para mí, además, y lo vas a ver justamente en el partido de Boca-Huracán, que puede llegar a ser determinante. Pero el propio Galíndez dijo, no, yo solamente en Argentina juego en Huracán. Entonces sí. Riquelme escuchó eso y dijo, entonces no puede ser Galíndez.
14: Ascacíbar, Rojo, Mauro Zárate habían dicho lo mismo.
15: Claro, ¿sabe cuánto?
11: No, pero yo lo escuché muy todos, firme. A
14: todos
11: Galíndez,
14: terminaron en Boca.
4: ¿Ascacíbar también lo dijo?
14: Sí, lo dijo. Estudiantes hay un enojo, no por la transacción nada más, sino que él declaró muchas veces, yo de pibe era hincha de Estudiantes.
4: Claro,
14: y
4: después
14: ahora
4: se
14: cada
4: de
14: vez
4: Boca.
14: Que le acercan un micrófono,
4: bueno,
14: dice,
4: pero a ver, porque
14: la cuna tiene la bandera.
4: Él tiene muy buena data, entonces, él va a sorprender con el nombre y el apellido.
11: Entonces, ¿qué pasó? Román dijo, tengo que salir a buscar un arquero, yo quería Galíndez, y Galíndez me dice que no quiere venir a Boca. Uh-huh. Y el arquero que...
4: Esperá, te voy a dar una pista. Ese arquero que vos vas a decir que yo ya sé quién es...
14: A ver...
15: Y entonces no, para es, dame la pista a mí. No,
4: no está bien. Es un arquero... volvió Zarratea con todo. ¿Qué dice Zarratea? ¿De vacaciones anduvo? Sí, no. Poquito sí. Ese arquero es el arquero que le gusta mucho a un gran entrenador del fútbol argentino que ha dirigido poco acá.
15: Dame una pista en serio.
14: Algo más, no es mucho.
4: Dirigió eso. Boca ese entrenador.
15: Pero dame pista del arquero, no del técnico.
14: El arquero tiene
4: el arquero que quiere Boca es el arquero
14: alto.
4: Es el arquero favorito de este entrenador.
14: No, pero algo más.
11: ¿Cuál es el entrenador?
14: El entrenador de ese
4: Ricardo
14: entrenador.
4: Lavolpe.
11: Ah, no, claro, lo conoce, lo
14: un
11: conoce
14: especialista,
11: de
14: además.
11: Lo conoce de los pagos mexicanos, claro. El
15: ¿está suspendido?
11: Guzmán.
14: Pará, ya lo dijo.
11: Boca va a hacer un tiro para traer al Patón Guzmán, que hoy es figura referente del Tigre de Monterrey. Tiene un contrato millonario. Ayer clasificó a la final de la CONCACAF Champions, ganando 1-0 la vuelta en México frente al Nashville, con Angelito Correa de figura. Guzmán,
4: es un arquero hecho a la medida de Boca,
11: me parece.
4: Yo
11: creo que se pone en el arco de Boca y es ídolo. Mirá lo que te digo. Sí,
14: 40 años cumplió el último 10 de febrero.
11: No es una mala edad para arquero.
4: Pero Javier García tiene 39-40 también.
15: Javier García ya tendría que haberse ido de Boca.
4: Bueno, pero
15: años,
4: vos sabés por qué se queda.
14: ¿Vas a buscar como arquero titular a los 40 años?
11: Tiene para 2-3 años más de carrera.
14: Yo no coincido con la mirada de ustedes, ¿eh? Es un tipo ganador, en algún momento vínculo directo con el seleccionado argentino.
11: Exacto.
14: Un tipo ambicioso.
11: Muy amigo de Lionel Messi.
14: No lo veo con él.
4: Bueno, está muy bien.
15: Tiene todo lo que, más allá de cómo ataja, que le va a gustar al hincha de Boca.
14: La locura, la locura.
11: Es ídolo. En Boca es ídolo. Se pone abajo del arco, es ídolo.
15: Ahora, ¿cómo arquero en el fútbol argentino? Déjame dudar, ¿eh?
14: Sigo diciendo, Chiquito Romero... es mejor que todos.
4: Negro, ¿cómo la ves desde afuera?
14: Era.
16: Y seguimos con la lista para el futuro fútbol espectáculo. Neymar, el Dibu Martínez, Dybala, lo tenemos a Cavani, lo tenemos a Herrera.
14: Neymar.
16: Y vamos a sumar al Patón Guzmán.
4: No, bueno, pero el Patón me parece...
16: ¡Qué seriedad, por favor!
4: No, pero para, el Patón me parece que es más potable de lo económico que Dibu Martínez y que Neymar.
14: Sí, más allá de lo económico, tiene que haber una decisión de él si quiere venir, ¿no? A los 40 años.
11: Ojo que él en Tigre tiene un contrato... Sí. Millonario, sí, europeo,
4: sí, que el fútbol argentino no puede pagar.
15: Si lo llaman de Boca a los 40 años, viene
4: por supuesto.
15: Con lo que le ofrezca Boca.
4: Negro, antes de la pausa, quiero que titules, hoy estoy de muy buen humor, quiero que titules el clásico de Córdoba.
14: Todavía nos duele la...
15: ¿Te lo saques?
14: Que no llegó Vivaldo a Boca.
4: No, pero Vivaldo...
14: Se enteró en una nota televisiva.
4: Vivaldo es un personaje extraordinario del fútbol.
14: Pero iba a ir a Boca, ¿eh?
4: Sí, iba a ir a Boca, sí. Es verdad, con Brindisi de técnico. Sí, Negro, con el clásico de Córdoba.
16: Bueno, si quieren alguien como el Loco Gatti, así, Bernacchia era, ¿no? Que tenía una figura chaplinesca, ¿puede ser?
4: Puede ser.
6: Bueno, digo, me pasaba el dato hace un ratito, la confirmación, Gerardo Murúa, este jueves 3:30, conferencia de prensa en la previa del Clásico del Sábado, en el Kempes, Augusto Schotts por el lado de Talleres, Lisandro López por el lado de Belgrano, conferencia de prensa para confraternizar, tirar buena onda, energía, de cara a lo que será el choque decisivo sábado 16:30 con Herrera dirigiendo y Mastrante en el bar.
4: Bien, después vamos a dar los árbitros. Le voy a pedir a Damián, a Sergio que den la nómina de árbitro después de la pausa. ¿Querías contar algo y vamos a la pausa?
15: No, lo que estamos hablando de Guzmán. Me parece un arquero que, si lo criticamos al Dibu Martínez por algunas cuestiones, Guzmán, te digo que con las cosas que hace en México, acá le van a dar por todos lados.
4: Bueno, lo tenemos en cuenta.
11: Pero es ídolo de Boca en 2 minutos, mirá lo que te digo.
15: Sí, que ataje, ídolo. Primero que ataje.
4: La premisa principal de un arquero.
15: Yo te digo, trajeron a Marquezín, 6 puntos.
14: Por eso dije Chiquito Romero, el mejor, ahora comparando los dos.
11: Ya alargó la actividad.
14: Ya sí, pero en los dos recorridos ha sido mucho más importante que Marchesín.
4: Sí, ¿sabes que tenía? ¿Sabes que tenía Chiquito algo que me marcaron siempre el Loco Gatti por un lado y Navarro Montoya por el otro? La presencia claro, de un arquero, bueno, de selección
14: el
4: en el arco.
14: Sí, el también. Patón
11: le sobra,
4: Le sobra, sí. Le sobra. Bueno, estoy la verdad que conmovido porque nunca estuve más de acuerdo con mis amigos Javier Vicente y Damián Zárate.
14: Qué buen humor estás hoy.
11: Hoy no nos manda al tercer piso, ¿no?
4: No. Hoy voy yo al tercer
11: piso. No sé ni qué hay. ¿Qué hay en el tercer piso?
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0: Muy bien, 1:25 p.m, 25 minutos en la continuidad de Pasión Nacional. Voy al encuentro de Juan Ignacio Gijón en el móvil nacional. Hola, Juaní.
1: ¿Qué tal, Nico? Un abrazo extensivo para toda la mesa de Pasión Nacional. La música, el ruido, la calle y la vereda mojada nos indica que estamos en el barrio de La Boca, en la puerta de Brance en 805, en donde el fin de semana se va a jugar un partido clave para Boca Juniors, tanto como lo fue el de ayer, ¿no, amigo?
2: Sí, no, la verdad es que el de ayer para el olvido, así que ahora a esperar lo que vengan acá en casa y a ganar todos, hay que ganar todos.
1: ¿Cómo es tu nombre?
2: Lucas.
1: Lucas, ¿qué, cuando te sentaste ayer en el sillón para ver el partido de Boca, sí, prendiste la radio, sintonizaste Radio Nacional, ¿te esperabas un resultado como el que fue ayer contra un equipo que marchaba último del grupo?
2: No, la verdad es que por las condiciones de la cancha, sí, no sabía bien el resultado, pero si estaba, es que el primer tiempo estuvo muy mojado, imposible de jugar, pero yo creo que en condiciones normales tranquilamente teníamos para ganarle. Pero bueno, nos condicionó la cancha, a ellos también, porque no es excusa, porque los dos jugamos en la misma cancha, pero se nos complicó al juego que yo creo que fue a buscar Boca. Pero sinceramente yo creo que hay que traer un 4 y un arquero, porque así nos quedamos cortos.
1: ¿Qué arquero te gusta?
2: Y no, la verdad que me gusta el de estudiante Muslera.
1: ¿Te gusta Muslera? Recién mencionaban en el estudio a Guzmán, el que ataja en México. ¿Cómo lo ves vos?
2: No, México, que se queden ahí. México ya están para el retiro, van a hacer plata, ¿no?
1: 40 años tiene.
2: Y no, no, la verdad, déjame a Javi García mejor, boludo.
1: ¿Te gusta más Javi García?
2: Ah, sí, olvídate. Pero vi que lo de Brice fue solo un golpe, así que, bueno, ojalá que mejor y se pueda consolidarse ahí en el largo de Boca, pero siendo sincero, quisiera traer un arquero mejor, de mayor jerarquía y que tenga carrera.
1: Muchas gracias, Lucas. Bueno, suerte. Hasta ahí, Nico, la voz del hincha Xeneize. ¿Qué pasa? Que pasea por aquí, por las veredas mojadas del barrio de La Boca, un barrio que quizás, como recién lo mencionaba el locutor, sale el sol, asoma el sol, no hace frío, no hace calor, está muy pesado, mucha humedad, y una bombonera que luce en refacción. Se siguen continuando colocando las mamparas que van a abrazar la entrada principal de Brance en 805, y hay mucho movimiento en esto, lo que va a ser el nuevo gimnasio, que va a estar enfrente, en diagonal a esa entrada, que ya luce casi desnuda la estructura, solamente el esqueleto de hierro luce, ya han retirado todas las paredes, las entradas, todo, así que en poco tiempo yo calculo que empezaremos a ver mucho movimiento de construcción allí.
0: Bien, bien todo lo que contás y el testimonio. Vos sabés que había una canción que cantaba Rafael Acarrá que decía, Lucas, ¿qué te ha sucedido? Bien por la nota. Bueno, volvemos, ya te vas familiarizando con el barrio de La Boca.
3: Dale, Damián. Yo no creo que Verón, después de que le vendió a Escacíbar, ahora le venda a Muslera.
4: No, por supuesto que no. Pero tiene 39 Muslera, ¿eh? Es un poco más joven.
3: O sea, igual que Guzmán.
4: El otro día fue decisivo en el 1-1 contra Flamengo.
3: Está atajando un montón.
4: El otro día hizo una tajada como Dibu
0: Bueno,
4: Martínez
0: está atajando tan bien que parece que Bielsa lo lleva al Mundial. Bueno,
3: sí va a ser titular, además.
0: ¿Va a ser titular?
3: Sí, por encima de Roche.
4: Y en Inglaterra, en el amistoso, atajó Muslera.
3: Sí. Sí, hoy está por encima de Roget.
0: Bueno, ha caído entonces en la consideración Roget, que venía siendo el arquero titular de la selección uruguaya.
4: Hoy juega Estudiantes en Cusco, la cuarta fecha de la Libertadores. Muslera, Mesa, González Pires, Palacios, Benedetti, Castro, Neves, Miquel Amondaray, Thiago Palacios, Guido Carrillo y Fabricio Pérez, el equipo del cacique Alexander Medina.
0: Bien, tenemos mensajes con el amigo Rodolfo Lagos, de la gente que se comunica en todo el país. ¿A qué número de WhatsApp de Nacional?
5: Al 11-3870-7485. Más temprano, Orlando de Núñez decía, muy buenos días equipo, en Boca Jiménez no puede jugar más. También nos escribió Leo de Chaco, que dice, buenas tardes, qué buen programa, loco, los escucho siempre, muchas veces no estoy de acuerdo con algunas opciones, pero de eso se trata justamente, lo hacen muy bien, gracias por estar al aire, tienen que empezar a pensar en un programa de TV, y le pasan el trapo a cualquiera, sobre todo a ese programa de las 13 que tiene un gallinazo de conductor. Leo del Chaco.
0: ¿Qué programa de las 13?
5: Ni idea.
3: El de televisión.
0: El de la tele. Está muy bien.
4: No sé si es gallinazo.
0: No lo sé. Todo
5: lo dice Leo del Chaco.
3: Sí. Dice que es del Boy, ¿no?
0: Sí.
4: Pero todo lo contrario, te diría.
0: Sí. Bueno. Déjalo ahí. Le mandamos saludos a
3: Gallinazo porque le dicen. Sí. Le dice Pozo.
0: Un día lo hice en vivo, me miró con una cara, una nota después de un partido de Boca.
3: Es mi
0: bien,
3: amigo, ¿eh?
0: Una y media de la tarde, noticias en Radio Nacional.
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8: minutos, la temperatura en Paraná 28 grados 4 décimos, cielo algo nublado.
9: Trabajadores judiciales protestan frente a tribunales en Paraná.
8: Amplía Silvina Ríos.
10: De la hora 13, trabajadores judiciales que terminaban su jornada laboral han comenzado a realizar una protesta con banderas, carteles en reclamos salariales que vienen llevando adelante desde hace algún tiempo. Están en la calle, han cortado la circulación del tránsito sobre calle La Prida, en la esquina de tribunales y casa de gobierno. El problema se origina que los colectivos que transitan por calle La Prida y que tienen su parada sobre el frente de Casa de Gobierno no pueden circular por allí. Mientras tanto, continúa el reclamo de los trabajadores de la justicia entrerriana allí en esta esquina que les mencionaba, calle La Prida y Santa Fe de la capital entrerriana. Para LT14, Silvina Ríos.
8: Investigan la conexión entre Arriana con una red de venta de cigarrillos falsos.
9: En la provincia, los procedimientos se concretaron el día martes en Concepción del Uruguay, Gualeguaychú y Villa Paranacito.
8: Las tareas formaron parte de 24 allanamientos simultáneos en distintos puntos del país, en el marco de una causa que investiga a una organización criminal internacional dedicada a la fabricación y comercialización de cigarrillos falsificados.
7: Datos del tiempo.
8: Temperatura en Paraná 28 grados 4 décimos.
9: Humedad 66%.
8: Cielo algo nublado.
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0: Continuidad de Pasión Nacional, 1:33 PM. Recuerden que hoy a partir de las 21 transmitimos junto a Gervasio Rocha y el equipo deportivo de Fútbol Show Nacional el partido entre Botafogo y Racing. Vamos a saludar a Fabián Codevila con la mejor información de la academia. Pomelito, un gran abrazo.
16: ¿Cómo te va, Nico? Te escuchaba, qué envidia, ¿no? Estar ahí junto a Gregorio esta noche, para...
0: A Gervasio.
16: Gervasio, bueno. ¿Cómo estás? ¿Bien?
0: Muy bien, vos.
16: ¿Qué contás de bueno?
0: Acá estoy, Pomelito.
16: ¿Con quién te rodea la mesa esa sonrisa?
3: ¿A quién le decían Gregorio? Que le di con un ojo solo.
0: Es bravo el jabo.
16: Tuvimos alguno nosotros también. Ahí.
0: Sí, sí, sí. Mejor no recuerde.
4: Ayer, Pomelo, le compartiste la audiencia al querido Sergio Sarratea con el partido de San Lorenzo.
16: En realidad él invadió.
0: Claro. Sí, por él eso, invadió, es cierto.
4: Por eso le compartiste tu audiencia.
17: Sí, mandaba mensajes saludando a Sonia, a la gente, a las 11 de la noche.
16: Casi que le regalé, casi que le... Pero en realidad...
0: A las 12 de la noche.
17: No, pues ya desde las 11.
16: ¿Cómo andan? ¿Todos bien?
0: Bien, Pomelito, con ganas de escucharte, y el hincha de Racing quiere saber de Costa, de Milito, sí, del equipo, bueno, de Maravilla.
16: Yo le voy a tirar... Yo, antes de hablar, porque sabe que el camino de Costa ha sido sinuoso desde la llegada de Milito.
0: Sí, es verdad, ¿sabes? Es verdad. Pero él eligió quedarse también.
16: No, y Milito le hizo un contrato por 3 años. Ahora bien, en derredor de Milito hay gente que le empieza a comer la cabeza. Obviamente Milito grande y sabe a quién tiene que escuchar y a quién no. Pero ya inclusive empiezan a tirar nombres ante la supuesta el golpe o algún Castavillero, del Costa, hay nombres en derredor de la gente de Milito. No digo que Milito haya elegido o haya puesto su bendición sobre alguno.
0: No, claro.
16: Pero empiezan a aparecer los nombres de Crespo, de Michelli.
0: ¿Ramón?
16: Nico Díez. No, todos no.
3: Amigos de Milito.
16: Son todos jugadores que tienen que ver con una idea y un pensar, digo, Milito, ¿no? No agrego a Gago porque está trabajando.
0: Sí, repetí los nombres, a ver.
16: Y Becasese porque está en Ecuador.
0: Nico, pero, Nico Díez.
16: Sí, claro, te lo puse. Te pongo Crespo, te pongo De Micheli.
0: De Micheli pongo, también está trabajando.
3: Sí, le está yendo bien.
16: Nico Díez, te pongo algunos jugadores.
3: ¿No nombraste a Javier Mascherano?
16: No, no, porque está lejos de la posibilidad Mascherano.
0: Pero me sorprende que no esté en la consideración. Por supuesto que hay un técnico trabajando como Gustavo Costas, pero vos, como buen periodista, te anticipás a la información y sabés de lo que se habla. Pero no está en la consideración Ramón Díaz.
16: No, para
3: claro.
16: Nada.
3: Claro. ¿Qué tiene que ver con Milito?
16: Jóvenes. Hoy Costas es técnico de Racing, porque llegó, y cuando llegó Milito, Costas había sido recientemente campeón, es querido por la gente, es el único que la gente sigue bancando, es el único que no putea, es el único al que la gente de Racing le da un cheque al portador en blanco. Es al único, Costa. Después te puede gustar o no lo que propone dentro del campo de juego. A Milito sé que no le gusta, porque sé que no le gusta. Y a muchos no le gusta.
0: Pero y tienen todo el derecho a no gustarle.
16: Pero ¿quién se iba a atrever a levantar una bandera en contra de Costa?
0: Hoy por hoy creo que nadie.
16: Nadie.
0: No, si Milito lo llegara a ser, yo creo que se queda sin caudal político.

0: ese que termina jugando con el tercero de la Copa Libertadores, se le complica el camino, ¿eh?
1: Ojo. Sí, sí, claro.
0: Y para la noche de hoy, Nico, el equipo es más o menos el que yo te vengo tirando, ¿no? Digo, nombre más, nombre menos, pero se recuperó Martirena, que eso es importante, teniendo en cuenta que Canavo se desgarró. En el fondo, Di Cesare, Sosa y Rojo. Cambese es el arquero. Martirena, Gaby Rojas. Algunos dicen Suculini, otros dicen Forneris. Junto a Baltasar Rodríguez, una de las dudas entonces es ahí. Maravilla Martínez, Toto Fernández y para mí Saracho. Pero en ese lugar también pugnan por querer ser titulares Solari y Conegni. Y dale,
1: sí, lo venís diciendo, ¿verdad? Pero bueno, es toda de costas esa.
0: Sí, toda, ya lo dijimos más de una vez. Antes de terminar con la posibilidad de que se trastabilla Costas y todo lo que puedo contarte de Racing, escuchá a Cambeses. ¿Por qué escuchá a Cambeses? Y le digo a los oyentes también y a los compañeros.
1: Arquero y capitán.
0: Porque Cambeses está asignado por la dirigencia para ser el próximo capitán, el próximo referente. Se está negociando un nuevo contrato, más allá de que tiene contrato hasta el 2027. Lo quieren como emblema, estandarte y la cabeza de un grupo que seguramente a mitad de año se va a desmembrar. Pero Cambeses es el elegido. Y esto decía hora después del partido del último fin de semana en Huracán.
1: Bueno.
0: ¿Está Cambeses?
1: No, ya lo vamos a escuchar. Ya lo vamos a escuchar. En un rato, no te hagas problema.
2: Bueno, ¿sabés que ayer hablaba con Santiago después del partido, sí, Pome? Y sí, pensábamos el bajón futbolístico de Racing y las salidas que fue, vos lo venís resaltando aquí, ¿no? Desde los colombianos, pero Salas, pero al que más necesita, el que conectaba, el que batallaba, el que ponía en la mitad de la cancha y que no pudo reemplazar es Nardoni.
0: Olvídate. Y vos fijate el presente de cada uno de estos jugadores, ¿no? Que se fueron de Racing, Damián, que es un hecho para analizar, querido Nico, Vicentico y todos los que están en la mesa. Porque si uno repasa nombres importantes de ese Racing, Juanfer hoy deambula en River, no es tenido en cuenta.
1: Sí, Salas. En Racing serían titulares
2: todos,
1: los dos.
2: Todos titulares.
0: Salas, lo quieren sacar ya, es uno de los jugadores a dejar River, ¿no?
1: Sí, hay que ver Nardoni, si el público lo quiere a Salas, ¿no?
0: Nardoni, en Gremio no hace pie y el Gremio se lo quiere sacar de encima. Sí. Almendra, que fue fundamental, ya dijo el club mexicano, el de Calza, que es muy probable que lo cedan en el próximo mercado de
1: bien partes. Bien por el dato, déjame agregar que el otro que no hace pie en Brasil es Adoni Frías, que era el futbolista que quería Riquelme para ser central de Boca.
0: Sí, y es otro apuntado en algún momento por Gustavo, también para llegar a la academia. Pero digo, vos fijate, Damián, que todos los jugadores que fueron muy importantes en su... Sí. Bueno, ni hablar de Gaby Arias, capitán y referente, hoy roto Newell's, Roger Martínez en el fútbol de Arabia, Sigali casi retirado jugando en Croacia.
1: Ahora sí lo tenés a Cambeses.
0: Bueno, escuchá a Cambeses porque es importante.
3: No estamos contentos con esta situación, la verdad que puertas adentro lo estamos tratando de mejorar, estamos dejando todo lo que podemos, pero sabemos que tiene que cambiar. Hoy estamos adentro por resultados de otros equipos. Racing no está acostumbrado, no tiene que ser así. Somos un equipo grande y tenemos que clasificar entre los ocho solo. Así que, como te dije, seguir trabajando y hay que mejorar mucho.
4: A lo que te nombraba también, lo salvó el offside, ahí justito.
3: Sí, total. Son jugadas que esas entrenan. La verdad que déjame destacar a los defensores que se frenaron a tiempo, porque es algo que laburamos mucho este semestre. Y como te dije, gracias a Dios, nos pudo ayudar el VAR, estuvo a nuestro favor en este caso, así que contento por eso.
4: Bueno, arranca otro campeonato, les toca a Estudiantes en condición de visitante. ¿Qué crees que tienen que cambiar de todo lo que se hizo, por lo menos en esta primera parte del torneo?
3: Yo creo que seguir trabajando, tenemos que seguir trabajando, habrá que doblegar esfuerzo, doblegar carga, porque la verdad que nos faltan bastantes cosas, pero bueno, como te dije, somos un equipo grande, somos favoritos, ya de por sí, por tener este escudo, y vamos a ir a la cancha de Estudiantes a ganar, que es lo que tenemos que hacer con este club.
4: Ya sentís, obviamente, la camiseta, hace mucho que estás acá, ¿entendés el enojo de la gente, que más allá de la clasificación, hoy por ahí pidió un poco más en cuanto al fútbol?
3: Sí, total, la gente tiene razón, Está bien que nos exija, estamos en un equipo grande y tenemos que, como te dije, doblegar muchos esfuerzos.

0: Este club tiene mucha jerarquía, hay que hacerla valer y tenemos que seguir ganando prestigio, que este semestre lo regalamos bastante.
1: Los pies sobre la tierra, Cambese, Pomelo.
2: Y se viene a mitad de año, muchachos, una limpieza importante del plantel, ¿eh? Tengo entendido que van a ser muchos los jugadores que no van a continuar, que me parece que por primera vez desde que llegó esta nueva conducción y esta nueva gestión a cargo de Milito, Costa se va a hacer escuchar y va a decir otra vez así, muchachos, ¿no? Y que se esperan algunos refuerzos importantes. Empiezan a sonar nombres. Yo les voy a tirar el primero que me parece que han puesto los ojos, por lo menos desde la dirigencia. Jugador con experiencia de muchos años en Europa. El dato me lo pasó mi asesor Iván.
1: Ah, ya sé quién es.
2: ¿Ya sabe quién es el jugador? ¿O
1: quién es Iván? No, quién es Iván está bien dateado.
2: Un ex River, ex Juventus, hoy con 35 años, lo quieren como para que venga a hacerse fuerte en el plantel con su experiencia y con su edad. Estamos hablando de Pereira. ¿Se ubican de qué jugador les hablo?
3: Sí, Roberto Pereira.
2: Roberto Pereira.
1: Que está en el final de su carrera, como marcabas.
2: Claro, 35 años. Jugando en Grecia en estos momentos. Pero pasó por grandes equipos. Y me parece que podría ser un, por lo menos es apuntado por Racing, elegido para que pueda llegar a incorporarse al equipo de Gustavo Costas. Veremos qué es lo que pasa. Este nombre se filtró, a mí me llegó. Pude corroborarlo. Me dijeron, estás muy bien rumbeado, ¿de dónde salió? No puedo decir de dónde, pero la realidad es que es uno de los primeros apuntados para empezar a pensar en otro Racing a partir de julio. Muchas cosas van a pasar antes, ¿eh?
1: Sí, claro.
2: Hay que ver qué pasa con la Sudamericana, qué pasa el domingo que viene con Estudiantes.
1: Hay que ver qué pasa con Costas también.
2: En el medio se va a jugar el partido, me parece que si Racing no puede seguir adelante contra Estudiantes, es muy probable que se juegue con Defensa y Justicia por Copa Argentina, pero bueno, ahí está Racing, deambulando, esperando, hoy en Brasil, atento a lo que pase esta noche para viajar rápidamente y meterse de lleno en el partido ante Estudiantes de La Plata del próximo domingo.
1: Compañero. Muy bien, vas a estar en la sintonía nacional junto a Sonia Ferreri de A2 cuando termine la transmisión que va a comandar Gervasio Rocha de Botafogo Racing. Un gran abrazo, Pomelo.
2: Para todos.
1: Bien, Fabián Codovila, lo de Prestiani que es importante.
4: Sí, bueno, hoy se conoció la decisión de la FIFA, cuando estamos a 36 días de la Copa del Mundo, de que la FIFA justamente confirma la sanción que la UEFA le había impuesto a Gianluca Prestiani tras aquel partido con el Real Madrid, el conflicto con Vinicius, todos lo recordamos. Por lo tanto, está muy comprometida su presencia en la lista de la selección, porque los dos primeros partidos del Mundial no lo va a poder tener en cuenta, ya que la FIFA hace oficial la sanción de la UEFA, que recordemos es por 3 partidos, uno de ellos ya lo cumplió, le quedan 2 por cumplir a nivel internacional, más otros 3 que quedan condicionados según el comportamiento que tenga el jugador en los próximos tiempos.
1: Bien, más problemas para Scaloni. Vuelvo a Córdoba con el Negro Romero. Negro, palpitamos el clásico del fin de semana entre Talleres y Belgrano.
5: Así es, Nicolás. Bueno, a ver, Fede Rata, dije recién Bernacchia, un ex arquero de Boca, me refería en realidad medio parecido al apellido Juan Ángel Bernuncio, a comienzo de la década del 80, con una estampa muy parecida, mimatizado, de Hugo Orlando Gatti, ¿no? Flaco, alto, desgarbado, pelo largo, vincha, atajó muy poquito Juan Ángel Bernuncio. Bueno, te puedes imaginar que con el correr de las horas, cada vez más se va incrementando la expectativa, la esperanza, la ilusión y también el susto, ¿eh? No lo dicen, nadie lo va a reconocer públicamente. Por el lado de la gente de Belgrano, que no podrá ir al estadio, se anuncia para el viernes a las 19:05, se va a abrir el gigante Alberdi, va a estar todo el plantel de Belgrano, para como hacen los hinchas, cada vez que le toca jugar de visitante y no pueden estar físicamente, el banderazo de apoyo, entonces, para los celestes de Alberdi, ya que, bueno, serán bien visitantes el sábado allí contra Talleres.
1: Muy bien, quédate por ahí que vuelvo luego de la pausa. 47 minutos después de la 1 de la tarde, mensajes y voy a la tanda, Rodo.
6: Muy bien, se había comunicado Francisco de la Boca, dice: buenas tardes, Nicolás y equipo, comparto con el oyente de recién, Leo de Chaco, siendo el mejor programa y el único que escucho, tuvieran que tener un espacio en la TV pública. Saludos, Francisco de la Boca. También nos escribe Cristian, dice: saludos, gente, me encanta el programa, pero deberían empezar a las 12. Se hace muy largo esperarlos.
1: No des ideas, por favor, que de madrugada a las 12.
6: Cristian de Rosario.
1: No des ideas, Cristian, por favor,
6: Y Daniel, también de Rosario, dice: y dale con Ramón Díaz. Ramón Díaz es como el tranvía.
7: Solo que ya lo nombraste,
6: ¿no? Es como el tranvía, Ramón Díaz, ya no vuelve más.
1: Qué crack es Ramón Díaz, un gran entrenador del fútbol argentino.
8: Está metiendo un raíz de notas.
1: Sí. Me gustaría tenerlo acá en el piso.
8: Esperando un llamado.
4: No, le está haciendo lobby a Emiliano. Le está haciendo lobby a Emiliano. Él lo propone a Emiliano, ¿viste?
1: Siempre. Sí, pero él es muy vivo.
8: Terminó siendo.
1: Tiene muchas ganas de volver a trabajar, Ramón. Sí, muchas ganas.
4: Yo te digo, estamos a nada de que la hinchada de River lo vuelva a pedir, ¿eh?
1: Pero que ya lo das por despedido a Coudet.
3: Qué sensacional.
4: Estamos frente al partido de San Lorenzo. Y después de San Lorenzo, volvés, Ramón, te perdonamos.
3: Qué extraordinario cuando fue campeón con San Lorenzo, sí, que tenía la decisión de hacer lo que quisiese, y llevó de incorporaciones a los dos hijos.
4: Sí, ¿te acordás?
1: Picarón, Picarón.
3: Pero los convocó y estaban jugando uno en Midland, el otro en...
1: Lo que pasa es que es simpático. No sé cómo hace... A ver, yo tengo canas, Víctor, ¿viste? Que pasan los años, Sarratea se quedó pelado. Yo tengo canas. Él siempre tiene el pelo negro, ¿viste?
3: Nah, impresionante.
1: Los privilegios de la naturaleza.
8: Antes vos también, ¿no?
1: Sí, tenemos la pausa. Dale, Nati.
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0: Muy bien, una de la tarde, 52 minutos, a dos voces, no somos Bonelli y, bueno, Silvestre, no, Antonia,
1: ¿cómo es? Alfano.
0: Alfano, ahí también, me olvidé. Bien, bien, Rodo.
2: Bien, Rodo.
3: ¿Graciela?
0: Silvestre era
1: no,
0: en otra
1: Edgardo.
0: Bueno, a dos
2: derrota,
0: voces.
2: Derrota de
0: Boca y San Lorenzo.
2: Derrota de Boca, le cedo la palabra a Claudio Úbeda, al entrenador en jefe Ceneice.
4: Quizás un mal rechazo en zona ofensiva que nos agarró mal parado fue la consecuencia de ese gol. Seguramente que es un tema que tenemos que seguir viéndolo bien, porque en estos partidos los pequeños detalles son los que marcan el destino y el resultado del partido.
2: Ahí está hablando del error no forzado, el gol del equipo ecuatoriano. Después habló de la expulsión de Ascacíbar, segundo partido consecutivo en Copa Libertadores que Boca juega con 10.
4: La expulsión, por lo que se ve, creo que es una que está bien expulsado. No tengo reproche, igual que la expulsión del jugador de ellos también. Nos condiciona un poco también jugar, aunque sea poco tiempo, jugar con menos. Ya lo sufrimos en el anterior partido y eso es un tema que hay que tratar de evitarlo. Creemos que habiendo tenido los 11 jugadores en campo, seguramente hubiese sido otro el resultado.
2: Y también habló, después de la derrota en Guayaquil por la cuarta fecha de la Copa Libertadores de América, el capitán Leandro Paredes.
5: Sabíamos que podía ser así. Jugábamos en una cancha muy complicada, contra un rival difícil. Otra vez la expulsión también nos condicionó un montón, pero bueno, hay que pensar en lo que viene. Lamentablemente es así, se gana, se pierde. Creo que hicimos un esfuerzo muy grande, pero no alcanzó.
0: No alcanzó porque a Boca le faltó. Ah, otra cosa, lo voy a seguir diciendo todos los días. Otra vez un mano a mano que Merentiel se pierde el gol. ¿Hasta cuándo Úbeda va a bancar a Merentiel que se pierde todos los partidos dos o tres goles por encuentro?
3: ¿Y a quién pone?
0: Al Changuito.
3: El Changuito no se come goles.
0: Yo lo pondría al Changuito.
3: No me contestó la pregunta que yo le hice.
0: Sí, se come, pero no tiene tanta ineficacia como Merentiel.
6: El próximo partido vuelve Vareiro.
0: Sí, es probable.
3: Yo creo que el Changuito no tendría las situaciones de Merentiel.
0: Bueno, ponelo. Yo creo que sí.
6: Yo estaría muy atento en el mundo Boca, en lo próximo que viene para Boca. Estaría muy atento al partido que esta noche juega por semi de CONCACAF Champions. Toluca de Antonio Mamet frente a Los Ángeles en la semifinal.
2: ¿Por el patón?
6: Por Antonio Mamet.
0: Por el turco. Pero mira,
6: al que le está yendo muy bien.
0: Mira, el que viene a decir Úbeda in eterno ahora te vende al turco Mamet. ¿Qué me contás?
6: Si le está yendo mal en la Copa Libertadores. La verdad que Boca está haciendo una mala Copa Libertadores.
0: Vos dijiste al comienzo que era una Copa Libertadores extraordinaria.
3: Una mala Copa Libertadores. No,
6: sí, perdió dos partidos.
3: Y ganó dos.
2: Y pero perder dos partidos
6: en vos en Copa Libertadores, en una fase inicial como esta, con un grupo fácil como
2: no
6: el que
2: es fácil,
6: tiene,
2: no
3: me parece fácil. No
6: es fácil. Tenés que quedar primero de primero.
0: Bueno, me dejan saludarlo a Romero porque se nos viene el informativo de las 2 de la tarde. Negro, con tu apreciación final en esta primera hora de Pasión Nacional. El Inetermo ahora va por el turco. Es genial.
7: Algunas sueltitas, pensar que cuando se hizo el sorteo decíamos el grupo de la muerte, Cruzeiro, Católica, Barcelona, es un grupo de medio pelo, donde cualquiera le gana a cualquiera, así que no te agrandes, chacarita, como decía el dicho popular. Ramón Díaz, lo decía la semana pasada, digo, anda por los medios, Juan, artista que anda promocionando un espectáculo, un recital.
0: Lo hace muy bien.
7: El lanzamiento de un disco. Es decir, no digo que Ramón Díaz tenga que ser el técnico. También hace un mes le anticipaba. A Ramón Díaz no lo quieren porque, es decir, les puede servir para ganar una elección. Va a caer bien en la hinchada millonaria, pero se compran un problema. Ramón Díaz llega a River, hace barrida, pero barrida con los campeones del mundo, con los nostálgicos, con los pibes. A mí tráeme este y este, que sean jóvenes, que juegan bien, que den con la talla de River, y no se va a venir a quemar así nomás. Así que Racing quiere a Roberto Pereira, ha sido un gran jugador. ¿Para qué? Para que le maneje el vestuario, no, dice, para que sea el técnico dentro del campo de juego. No, pará, ¿para qué tenés un técnico? Si no sabés manejar un vestuario, si no sabés armar un equipo con jugadores de talento y de personalidad, chao. Un abrazo.
0: No, genial, negro. Después de esto te digo que, más allá del gran relator que sos, yo que voy, me voy a un teatrito ahí en Córdoba, en La Cañada, y hago un stand-up. Te tiene que ir bárbaro, ¿eh? Vamos a verte.
2: El que más critica la vuelta de tipos de más de 32, 33, es el negro Romero, enfáticamente. No Cavani, no Dybala, no Roberto Pereira, no los campeones del mundo. Tiene más de 32,
0: bueno,
2: afuera.
0: Negro, te despido porque lo quiero atender a Vicente antes de las 2 de la tarde.
6: Había una serie.
0: José Luis Romero.
6: Había una serie que le conté a Zárate, que él no la vio, porque es muy joven. Se llamaba Logan y Jessica, no sé si te acordás.
0: No, la verdad que no.
6: Era distópica, y a los 35 te mandaban a...
2: Ahora fue.
6: Y el libro Romero mandaban, te mandaban en una fila, te mandaban
0: dijiste...
6: para que se termine la
1: sí,
6: vida.
1: Sí, me acuerdo de
6: igual,
1: la
6: película. ¿No?
1: Sí.
0: Los oyentes del programa que escuchan todos los días saben que nuestro amigo Javier Vicente viene diciendo Úbeda in eterno, Úbeda in your life,
2: no
0: para
2: solté,
0: toda la vida.
2: No le solté la mano
0: y ahora le soltó la mano.
2: Y se viene el partido contra Huracán.
6: Está haciendo una mala copa. ¿Qué quiere que? Yo lo intenté.
3: Dijiste,
6: todo.
3: Está haciendo una mala copa. Galíndez el fin de semana va a ser figura.
6: No, Galíndez.
0: Sí, pero dijo que solamente ataja en Huracán acá en la Argentina.
3: Queda eliminado y ya lo liquidas.
6: El problema fue de Galíndez.
3: No quiso jugar. Está diciendo que este fin de semana va a ser figura.
6: Sí, va a ser figura.
0: Bueno, no sea cosa que dentro de poco se le venza el contrato a Úbeda y te llamen a vos para que lo acomodes en algún club de primera división.
6: Bueno, acá tiene amigos.
0: Tiene amigos, claro.
6: Tiene amigos que le pueden hacer lobby. Si lo fletan a Costita, como dijo Pomelo, ¿no?
0: Ah, claro. Pues le están haciendo la cama al pobre Gustavo. Hoy juega Racing por Copa Sudamericana, transmite Gervasio Rocha. Bueno, Zárate, un minuto antes del informativo, titula lo que quieras.
3: Vamos a escuchar un ratito a Nicolás Tripiquio, el hombre de San Lorenzo, y llegó el ciclón hace un rato a Buenos Aires, y habló Álvarez, y dio una declaración que quiero debatir con ustedes.
0: Bueno, ¿podés anticipar?
3: Sí, dice que San Lorenzo de acá el partido con River tiene 4 días de descanso, obviamente descansarán hoy, entrenarán mañana, pero que para San Lorenzo Almagro eso es como hacer una pretemporada.
2: Epa, muy bien.
3: Me parece un poquito exagerado.
0: Sí, demasiado. Un mensaje, Rodi, voy a las noticias.
8: Daniel de Jujuy dice, Ramón Díaz tiene muy buen ojo para elegir jugadores.
0: Bueno, la verdad que sí, es un gran mérito que ha tenido, motivador, sabe elegir a los jugadores. No le pidan demasiado de táctica, de estrategia. Ramón está para otra cosa. Para la táctica pedíselo, exigíselo a Bielsa eso, a los tacticistas. Bueno, nos queda la segunda hora de Pasión Nacional y venimos con la transmisión, con el programa de Ladio Rigui. 2:00 p.m, noticias.
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10: Hora 14 en la República Argentina, la temperatura en Paraná, 28 grados 8 décimos, cielo algo nublado.
11: Postergaron hasta mañana la reunión del gobierno con los sindicatos estatales.
10: El encuentro enmarcado en las negociaciones salariales estaba previsto para hoy a las 15 en la Secretaría de Trabajo de Entre Ríos, pero pasó para mañana a las 12:30.
11: El pedido fue solicitado por el gobierno provincial para terminar de definir la oferta que presentará a los gremios.
10: Oro Verde rechazó la instalación de un predio para el reciclado de basura.
11: La medida fue comunicada esta mañana por el intendente César Clemen en el marco de una reunión que mantuvo con jefes comunales del área metropolitana de Paraná.
10: Clement dijo además al móvil de LT14 que esta tarde informará la decisión a los vecinos de Oro Verde.
12: Más que nada fue una convocatoria a todos los intendentes responsables de que somos parte de este consorcio, donde nos han acompañado todos, la verdad que más que contento. Yo quería transmitirle lo que uno ha decidido como intendente, de rechazar este parque ambiental en nuestra localidad, que para nosotros estos días han sido unos días muy clave, previos, donde hemos escuchado mucho de los vecinos, que también había mucha desinformación, y ante que nada, hoy he convocado para las 19 horas para que comunicarle al vecino de esta decisión.
11: Murió Ted Turner, creador de la cadena televisiva de noticias CNN.
10: Turner tenía 87 años. En 1980 revolucionó los medios de comunicación con el lanzamiento del primer canal de noticias, Las 24 Horas.
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11: Temperatura en Paraná, 28 grados 8 décimos.
10: La humedad del 58%.
11: Cielo algo nublado.
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0: Muy bien, en la continuidad de Pasión Nacional vamos a saludar en esta segunda hora del programa a Miguel Cavatorta, que es el vicepresidente de Talleres. Miguel, mi nombre es Nicolás Álvarez, gracias por estar en Nacional y en todo el país.
1: Hola Nicolás, muy buenas tardes, muchas gracias por el contacto de Nacional.
0: Bueno, ¿cómo piensa Talleres este clásico que va a albergar solamente gente de la T allí en el Estadio Mario Kempes?
1: Partido de octavos el próximo sábado, 16:30 en el Kempes, un Kempes que estará lleno exclusivamente con socios de Talleres. Eso para Talleres es muy importante porque consolida el compromiso de la familia albiazul con la institución. Un partido importante porque si bien los clásicos siempre son relevantes, este tiene la particularidad que uno continuará y otro quedará en el camino. Así que mucha expectativa. En Córdoba el fútbol se vive con mucha pasión. Belgrano Talleres es uno de los clásicos más antiguos del fútbol argentino. Y esta novedad de encontrarnos en octavos de Primera División de AFA.
0: Bien, va a participar de la nota alguien que está con nosotros todos los días desde hace muchos años, como ves, Gerardo Murúa, periodista de Radio Nacional Córdoba. Saludalo al vicepresidente de Talleres, Gerardo.
2: Nico, el gusto de saludarte, el abrazo grande a toda la audiencia y el enorme abrazo a Miguel, el gusto de tenerlo en nuestra radio. Buenas tardes, Miguel. Voy por lo institucional. Sabiendo lo que mueve Talleres, lo que significa el clásico, las 57, 60 mil personas que va a haber el fin de semana, los 75 mil socios, está siempre la pregunta, Miguel, del estadio. Se lo han hecho reiteradas ocasiones a Andrés, pero salimos para todo el país y está bueno también que ustedes le cuenten a la gente del país en qué anda el tema del estadio, saber cuál es la perspectiva, cuál es la mirada de Talleres sobre algún avance al respecto, dónde podría ser, todas las cuestiones que tienen que ver con esa enorme aspiración que sería cerrar, creo, un ciclo extraordinario al frente de Talleres de Andrés Fassi con la concreción de un viejo anhelo.
1: Hola Gerardo, muy buenas tardes, muchas gracias. Realmente hoy todos concentrados en octavos de final, en este partido importante, en ocasión de la asamblea de rendición de cuentas a los socios, el presidente indicó que en el transcurso de los próximos 90 días vamos a tener novedades en ese sentido. Un estadio, un segundo estadio para Talleres es relevante porque hay que recordar que el primer estadio se construyó en 1931 y que luego, aprovechando el estadio del Chateau construido para el Mundial 78, luego ampliado en el 2011 para Copa América, que tiene hoy aforo de 57 mil personas, desarrollar un segundo estadio es importante no solamente por la identidad y por la pertenencia y por el folclore del fútbol, sino también porque es necesario mejorar aún más la experiencia del usuario, del socio, del hincha, del simpatizante que va a la cancha y, por supuesto, también pensar una infraestructura que sirva para generar recursos, sirva también para un aporte a la sustentabilidad del club. Así que esperamos tener novedades ahora a mitad de año.
3: No, quería preguntarle al vicepresidente, ¿por qué no se dio la posibilidad de un clásico con las dos parcialidades cuando había un pedido, además de Luis Fabián Artime, al respecto?
1: Sí, es muy buena pregunta, porque aparte de Talleres, desde que regresó a Primera División, ha sido pionero en proponer instancias con la presencia de ambas hinchadas, no solamente con Belgrano, sino también con Instituto, con Boca, con River. Talleres ha sido pionero con el acompañamiento de las autoridades deportivas de la provincia en generar esa posibilidad. Sucede que a comienzos de año la comisión directiva resolvió, y ese fue un compromiso con los socios, que íbamos a tener en la primera parte del año partido con visitantes frente a Boca, y en la segunda parte del año, en ocasión del clásico, partido exclusivamente con socios de Talleres, momento en el que además será día del club. Pero bueno, cumpliendo con ese compromiso con los socios de la decisión, finalmente se resolvió que el sábado haya solamente socios de Talleres en el estadio.
4: Miguel, en Carlos Tevez encontraron el entrenador que pensaba que iba, que fueron a buscar ustedes, digo, desde la personalidad, la metodología, lo que transmite. ¿En el día a día encontraron lo que fueron a buscar?
1: Realmente, Carlos, con mucho profesionalismo y con mucho coraje, tomó el liderazgo del equipo en un momento realmente difícil para el club. El año 2025 nos mostró todas las caras del fútbol, siendo campeones frente a River en Paraguay por la Supercopa Internacional, y el resto de la temporada peleando con el riesgo real del descenso. Carlos, efectivamente, como indicás, ha dado muestra no solamente de una enorme personalidad, sino también capacidad técnica profesional. El equipo ha ido creciendo de menor a mayor, ha liderado ese momento difícil y luego fue consolidando una identidad de juego que tiene que ver con lo que Talleres busca y con lo que también él propone.
0: Bien, Gerardo, cerramos la nota con el vicepresidente de Talleres, por favor.
2: Bueno, primero cortita, Miguel, hablando de Tevez, me viene justo para que usted nos cuente cómo viene el tema de la extensión de contratos, si se va a dar realmente como se viene manejando estos últimos días en Córdoba.
1: Somos muy optimistas, la idea de la directiva del club es que Carlos pueda completar toda la temporada. El objetivo de Talleres, mirando a diciembre, es volver a clasificar a Copa Internacional y nos gustaría que él pueda seguir liderando esta actividad. Él ha tenido ya varias reuniones con la directiva, somos optimistas en ese sentido y agradecerles muy especialmente que Radio Nacional, que efectivamente llega al país, y Talleres tiene filiales con socios en todas las provincias argentinas, agradecerles especialmente que le hayan dedicado este rato a un partido que es importante para Córdoba y también para el fútbol argentino.
2: Por suerte, desde nuestra radio se habla todos los días de Talleres para todo el país, Miguel, es algo que es una constante de la mirada federal de Radio Nacional. Lo último que le consulto, viendo cómo triunfan en todos lados los chicos que forma Talleres, es si también una palmada en la espalda al ciclo de Carlos Tevez en la proyección de Gio Barón y de Dávila, de obviamente Santi Fernández, que ya venía de un poquito antes, y algunos otros que han tenido participación, pero este protagonismo de los chicos del club que antes se había quedado un poquito corto, tal vez, Miguel, por la necesidad del club o por el protagonismo del plantel.
1: Y siempre se combinan varias cuestiones. En realidad hay que tener en cuenta que la inversión en inferiores requiere paciencia, convicción y tiempo. Y estamos cumpliendo algo más de 10 años en la gestión con un Talleres que regresó a primera en el 2016. Consecuentemente, uno estaría casi en condiciones de decir que recién ahora, justamente, niños que en su momento entraron al proceso de divisiones formativas de Talleres teniendo 8, 9 o 10 años, ahora efectivamente dentro del proceso formativo de Talleres están a punto para poder enfrentar la exigencia de lo que significa la primera división del fútbol argentino. Y por supuesto, cuando a la política institucional se le agrega la decisión y la convicción del técnico, efectivamente eso permite alinear esfuerzo con objetivos y, como bien decís, con esos nombres propios, un Talleres que tiene hoy 67 jugadores propios, que tiene el 90% de los jugadores del primer equipo que son propiedad del club y que tiene, en los apellidos que indicas, muy buena presencia de nuestro fútbol formativo.
4: Miguel, le hago la última de mi parte, porque hace un año, año y medio, había una relación muy tensa entre Talleres y la Asociación del Fútbol Argentino, que hoy, vista, nosotros hablamos desde Buenos Aires, parece estar en un lugar por lo menos de no tanta tensión. ¿Cómo está hoy Talleres con la AFA?
1: Estamos muy bien, en una adecuada relación institucional que nos ha permitido enfocarnos absolutamente en la gestión, así que mantenemos muy buenas relaciones con los ámbitos institucionales del deporte, tanto a nivel nacional como de la Liga Cordobesa.
0: Miguel Cavatorta, muchas gracias por el diálogo con Nacional.
1: Abrazo grande, a disposición, nos vemos el sábado, Gerardo.
0: Muy bien, Miguel Cavatorta, el vicepresidente de Talleres. Gerardo, aprovechando que te tengo en línea, si la nota hubiera sido con Luis Artime y el local hubiera sido Belgrano en el Estadio Kempes, le estaríamos trasladando a Artime lo mismo que le acabamos de decir a Cavatorta. Si el local era Belgrano, ¿por qué no es hincha de Talleres? Esto es así.
2: La verdad que sí, pero tiene una explicación bastante simple, más allá de la implicación correcta de Miguel, que tiene que ver con lo institucional y cumplimiento con los socios. Belgrano, que ha sido local varias veces de Talleres en Alberdi, nunca pensó en cederle lugar a Talleres, por lo cual Talleres, que en algún momento le ha dado hinchas visitantes a Belgrano en el Kempes, porque recordamos también Belgrano no va al Kempes habitualmente a hacer local, lo hace en su cancha desde hace unos años y la está ampliando para esa cuestión. A Talleres allí tiene la excusa perfecta, Belgrano no le ha cedido nunca ni ha tenido intenciones de cederle parte de la tribuna cuando hace el local en Alberdi.
4: Claro, y además también, Gerardo, Talleres, por la cantidad de socios, vos recién dabas el número, por la cantidad de socios, la expectativa que genera el partido, tiene la capacidad de llenar el estadio por sí solo, como va a pasar con la mayoría de los equipos que son locales, así que en ese sentido las condiciones son iguales para todos.
2: Claro, y se va a quedar gente afuera, indudablemente. Igual. Esa es la otra cuestión. Lo mal parado que hubiera quedado la gestión FASI, digo, entre comillas, con el público, con la gente que paga la cuota societaria todos los meses, teniendo en cuenta este gran partido que no se da muchas veces, y dejar afuera una buena cantidad de gente para darle lugar al rival de toda la vida, ¿no?
0: Perfecto. Después vamos a hablar bien de lo futbolístico. Ya vuelvo contigo a Córdoba. Le doy la bienvenida a nuestro amigo Santiago Lucía. Santiago, con un partido muy importante, el que transmite la radio esta noche, entre Bragantino y Racing por Copa Sudamericana.
4: Porque tiene necesidad de Racing desde el punto de vista de lo que marca la tabla de posiciones, los fríos números, pero fundamentalmente las respuestas que tiene que darse Racing como equipo en este momento decisivo del año, donde tiene que obviamente intentar clasificarse a la próxima instancia de la Copa Sudamericana, además del desafío que tiene frente a Estudiantes de La Plata, que desde el punto de vista deportivo hoy hay una brecha importante en el rendimiento entre Racing y Estudiantes, pero la Academia lo que tiene que lo conseguir hoy es una respuesta futbolística y de carácter, dos ítems fundamentales para un equipo, el juego y la actitud, en el que Racing en el último mes viene con una deficiencia importante.
3: Discúlpeme, Álvarez, ¿vamos a dar la primicia mundial o me voy al tercer piso?
0: No. No sé qué hay en el tercer piso a todo esto.
3: Yo la verdad que no sé, no, porque usted siempre tampoco me manda al tercer piso, pero tengo la menor idea.
4: Está Raúl Urtasun.
0: No, está la terraza en el tercer piso.
3: Ah, está Chapita. Es un
0: donde se puede ir a tomar un cafecito,
3: claro,
0: por supuesto.
3: La chapa, todo, claro.
0: Bueno, usted tiene... Yo pensé que la primicia era el arquero de Boca que usted dijo, Guzmán.
3: Yo tengo una primicia que es mundial, porque no la tienen mundial ni los medios españoles. Mire lo que le digo.
0: Bueno, usted la quiere dar ahora o quiere esperar al programa mío del domingo, Pasión Mundial.
3: Ah,
0: ahora.
3: Ya va a ser tarde, el domingo. Ya la van a tener todos los meses.
4: En un rato. Entonces.
3: Cuando usted quiera, la dama.
0: Ahora, es ahora o nunca.
3: A ver, nuestro productor y operadora que pone.
0: Mirá qué presentación.
3: Qué bar. Bueno, ayer por la tarde-noche, hora española, hubo un Zoom. Un Zoom entre el presidente del Real Madrid,
0: sí,
3: Florentino Pérez,
0: sí,
3: y José Mourinho, el gran Mou.
0: El gran Mou, claro, el gran entrenador Mou de fútbol.
4: Sigue al frente del Benfica, ¿no?
3: Sigue, que está en el Benfica, dirigiendo el Benfica, y que, bueno, ha estado en el Real Madrid, tuvo un paso exitoso allí por la Casa Blanca. Por supuesto que Florentino le dijo, quiero que vuelvas, Mou. Quiero que vuelva a ordenarme este vestuario, ordenarme esto. No,
0: y además quiere volver a ganar.
3: Quiero volver a ganar, ¿eh? Mou es un ganador, como decía Diego, un ganador 100%. Pero bueno, el video llamado fue intenso, porque puso muchas condiciones Mou
4: para volver. Pero está dispuesto, si puso condiciones, porque está dispuesto.
3: Está dispuesto, si pero con condiciones difíciles de cumplir, porque
4: por ejemplo,
3: al mejor estilo Marcelo Gallardo le pidió la llave del club.
0: Condiciones que muchos no le gustaron a Florentino Pérez.
3: Si te piden la llave del club,
0: claro.
3: Porque por ejemplo le pidió 2 años de duración de contrato,
4: sí,
3: tener un portavoz oficial para él exclusivo y donde además el club no intervenga en nada de la comunicación oficial que va a tener Mourinho con los medios, con la hinchada y demás. Mando en todas las decisiones deportivas. O sea, controlar todo el club. Divisiones menores, inferiores, compras, ventas, plantel del Real Madrid B, que juega en el ascenso, todo, absolutamente, fútbol sala, fútbol femenino, todo.
4: Mucho más que un entrenador.
3: Más que un entrenador.
4: Más que Florentino Pérez quiere ser Mou.
3: Y la llegada de su propio staff técnico, en el cual podría estar incluido Álvaro Arbeloa, que es el actual entrenador del Real Madrid. Así que Florentino tomó nota y vamos a ver
0: qué parece que mucho no le gustó a Florentino todas las exigencias que pidió Mourinho.
3: Le pidió la llave.
0: Claro.
3: Poco menos que le dijo, correte Florentino, claro, y yo soy el...
0: No, y eso nadie se lo va a hacer a Florentino
4: Pérez. En el brazo grueso le dijo, voy, pero hago lo que quiero.
3: Lo que quiero.
0: Y a Florentino me parece que no le gusta que le digan eso.
3: Pero viste, Florentino ya
0: pero está, necesita ya volver está, a ganar, ¿eh?
3: Y Florentino ya está dando la zurra, sí. Ya está pensando en su sucesión.
0: Sí, pero ¿te parece que está pensando en el sucesor? Mirá que esa gente con esa capacidad, esa importancia, ese nombre, no quieren sucesores, ¿eh?
3: Vamos a ver. Vamos a ver, se quedó con las anotaciones Florentino y vamos a ver qué ocurre de aquí a poco tiempo, porque esto se tiene que definir ya. El Real Madrid tiene que planificar la temporada próxima. ¿Qué hace con Mastantuono? ¿Qué hace con Nico Paz?
4: Este año no ganó nada el Real Madrid.
0: Nada. Hace dos años que no gana.
3: Es el segundo año que no gana nada.
0: ¿Usted sabe que se ganó la ida al tercer piso, que hay un asado con un buen vino Malbec?
3: Ah, en la terraza.
0: Claro, la terraza. Por eso el tercer
3: con
0: piso.
3: Con Pepe Luis. ¿Se acuerda cuando Pepe Luis hacía los asados? Claro. La época que comía asado.
0: El tercer piso... Es un premio, no un castigo, ¿eh?
3: Claro. Ah, bueno, mejor.
0: No sé por qué lo tomaron mal.
3: Siempre me vi amenazando, vive amenazando
0: claro.
3: Todo el mundo.
0: No, yo no amenazo a nadie.
3: Vaya para el tercer piso, vaya para el tercer piso.
0: Lo estoy invitando a comer un asado, ¿le parece poco? Bien, está liberado después de esta primicia, más lo de...
3: Me quedo porque quiero escuchar a los compañeros.
0: Lo del Patón Guzmán también, recordalo, al arco de Boca.
3: Y es uno de los arqueros que está analizando Román, porque arquero va a tener que ir a buscar.
0: Sí, tiene la obligación.
3: Y además lo tiene lesionado a Marchesín.
0: Y que el hincha de Boca le preste atención hoy al partido que dirige el turco Mohamed, pero...
3: Toluca con Nashville.
0: ¿No era Úbeda in eternum?
3: Y después del partido con River yo pensé que sí, pero en la Copa...
4: Ya está tan rápido, campeón.
3: Pero en la Copa le está
4: yendo mal. Pero define de local, contiene dos partidos local, Boca ahora, Crucero y Universidad de
0: Católica. Pero aparecieron las dudas.
3: Boca tenía que ser primero de primeros.
0: Mira, me preocupa estar tan de acuerdo con Vicenzo Gol. Tenemos la pausa.
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0: 2 de la tarde, 24 minutos, los saludo en Rosario a Omar Sapienza porque ganó Central en la Libertadores. Omar, querido.
1: Hola, Nico, ¿cómo te va? Muy buenas tardes para todos. El abrazo, por supuesto, también para la audiencia y para los compañeros. 29 grados, 6 décimas, la temperatura en Rosario. Ahora tenemos sol, pero hay amenazas de lluvia para la tarde-noche. Es verdad, ganó Central con muy poco. Terminó abrochando un triunfo, yo diría que muy importante, que lo está dejando muy cerca de la clasificación a los octavos de final. Extrañó mucho a Ibarra, que estaba suspendido. Ayer Central fue un equipo, te diría que lento, previsible, sin sociedades futbolísticas y con un Angelito Di María que lució errático, que lució cansado, que no lució como en los mejores tiempos desde que vino aquí a Central. En el encuentro jugado en Paraguay la semana pasada, Libertad fue un equipo fácil. Anoche cambió totalmente y termina complicando a un Central a que le dolió en general el trámite del partido. Sobre el final del primer tiempo, el penal a Vélez, penal que yo no vi, tampoco vio el árbitro brasileño Wilton Sampaio, pero lo vio el VAR, y son de esos penales que cobra el VAR por milésimas, ¿no? Muy anunciado el remate de Angelito, doble atajada del arquero Morinigo, y en el segundo tiempo Central lo salió a buscar, con más gana que con ideas, lo acorraló un poco al equipo paraguayo, que igual con cada contra complicaba un poco a la última defensa, y aparece la jugada de los 10 minutos, un córner de Angelito, la toca primero Ávila y Obando termina conquistando el gol. Fíjate, los centroatacantes, los mediocampistas, no. En el gol participaron en los dos últimos toques, los dos últimos hombres, los dos últimos defensores. De todas maneras, en la Copa Libertadores hay que ganar. Después se puede corregir. Vamos a ver si piensa lo mismo el técnico de Rosario Central al término del partido. Esto decía Jorge Almirón.
2: Bueno, sí, la verdad que es muy duro el partido, lo trabajamos bastante bien, creo que lo ganamos merecidamente, porque más allá de que fue duro, no nos llegaron, no nos generaron ninguna situación de peligro, más allá de jugar ellos con el doble 9 y con Carrizo más suelto para generar algo, y bueno, sí nos hacían partir un poco por jugar muy largo, muchos pelotazos, pero después el equipo lo controló bien. Creo que merecimos antes la ventaja porque se generó bastante, pero bueno, así que creo que lo ganamos bien, merecidamente. Ya el segundo tiempo con la ventaja, creo que manejamos bien. Es normal que el rival al último minuto hace cambios, se mete como puede, te empiezan a tirar centro, tenemos que rechazar y creo que se controló bastante bien, no nos llegaron. Bueno, todavía a veces también que este tipo de partidos hay que saber defender y creo que el equipo lo hizo muy bien.
0: Bien, hasta ahí el técnico de Central, Jorge Almirón. Omar.
1: ¿Cómo?
0: Hasta ahí el técnico de Central, sí. Jorge Almirón.
1: Ya Central terminó el partido y ahora se puso en modo independiente, en modo Liga Profesional de Fútbol. Lo de Di María, yo creo que es cansancio. Creo que se equivoca Almirón, lo tendría que haber sacado antes, a los 20 minutos. Me parece que ahí tendría que haber hecho el cambio por Angelito Di María porque se notaba que estaba muy, pero muy mal. Y preocupa para el domingo, digamos, Di María va a estar recuperado, salió por cansancio. Preocupa para el domingo lo de Hamilton Campaz. Todavía no se le hizo el estudio, salió con un tirón en el posterior. Y bueno, es el jugador más incipiente, el que ataca, el que desborda por el costado izquierdo. Y es por eso la preocupación de la gente de Central para ver si Hamilton Campaz podrá o no estar el domingo en el partido tan, pero tan importante frente al Rojo de Avellaneda.
0: Muy bien, Omar, te mandamos un gran abrazo y nos reencontramos este jueves, ¿te parece?
1: Va a ser un gusto. Abrazo para todos, chao.
0: Omar Sapienza de Rosario. Mensaje, Rodo, mensaje de toda la gente que se comunica desde todo el país.
3: Elmo de la Pampa dice, Úbeda trabaja contra Boca, contra Racing saca al Changuito, anoche saca a Aranda. Elmo de la Pampa. También nos escribe Orlando de Núñez, dice, yo propongo que al Negro Romero le den el diploma de psicólogo. ¿Cuánta razón tiene todo lo que dice con respecto a las edades de los jugadores, no?
0: Bueno.
3: Pablo Alberto Settimini nos decía hace un ratito que estaba diluviando en Bahía Blanca. Lili de Quilmes dice, señor Nicolás, Gallardo no es el culpable en absoluto del problema de River. Miriam de Huanqueros, provincia de Santa Fe, dice, recién los escucho. No sé si dijeron algo de River, saludos a todos.
0: Ya vamos a hablar de River.
3: Norberto de San Vicente, provincia de Santa Fe, dice, hola Pasión Nacional, primer tiempo. Son bravos ustedes, che, ¿eh?
0: Somos bravos, la verdad que sí.
4: Angelitos.
3: Totalmente.
0: Bien. ¿Ahí estamos?
3: Ahí estamos.
0: Muy bien, ahí estamos con los mensajes. Después de las noticias de las 2:30 de la tarde, Sergio Sarratea nos va a contar los árbitros para el fin de semana. A ver qué partido dirige Darío Herrera, ¿eh? ¿Qué partido le dieron?
4: Ya le digo.
0: Dígalo ya, dale.
4: El clásico, Talleres Belgrano.
0: 2:30 de la tarde.
4: Peor el de Boca, tranquilo.
0: Noticias.
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6: minutos, la temperatura en Paraná 29 grados, cielo ligeramente nublado.
7: La película Emboscada fue proyectada en el Teatro 3 de Febrero.
6: El rodaje tiene una fuerte impronta regional con imágenes de Paraná, Villa Urquiza y las islas, además de la participación de más de 60 actores locales.
7: El film, dirigido por Mauro Bedendo, cuenta con figuras nacionales como Rolly Serrano y Osvaldo Laporte.
6: Bessel seguirá al frente del gremio de docentes técnicos.
7: La lista Unidad de AMET, liderada por el actual secretario general Andrés Bessel, fue ratificada con la participación en las elecciones del 65% del padrón, que abarca unos 2.000 afiliados.
6: Bessel destacó que la decisión de presentar una lista única fue una estrategia diseñada con el objetivo de enfrentar de manera cohesionada las problemáticas salariales y de fondos que afectan al sector.
7: Entre Ríos logró el primer certificado para exportar miel del acuerdo Mercosur-Unión Europea.
6: Entre Ríos es la primera provincia que pone operativo el acuerdo Mercosur-Unión Europea, que rige desde el 1 de mayo, a través de la exportación de un cargamento de miel de Concordia.
7: Según confirmó el secretario de Finanzas, Pablo Quirno, se emitió el primer certificado que viabiliza el uso de las cuotas otorgadas por el bloque europeo, lo que marca el inicio formal de los beneficios comerciales para la producción argentina.
5: Datos del tiempo.
6: Temperatura en Paraná 29 grados.
7: Humedad 63%.
6: Cielo ligeramente nublado.
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8: It's very, very extraordinary.
0: Muy bien, el tramo final de Pasión Nacional, apretamos en toda la cancha, ¿te acordás? Como decía Walter Saavedra, qué fenómeno, qué relator excepcional. La persona era otra cosa. Vamos a hablar de los árbitros justamente de
4: sábado, arrancamos sábado, 16:30, Talleres Belgrano, Darío Herrera el árbitro, en el VAR, Hernán Mastrangelo. Luego, 19 horas, Boca Huracán, Pablo Echavarría el árbitro.
9: Te pidió la camiseta Cavani.
4: Sí, en el VAR, Gastón Monzón Brizuela. Argentinos Lanús, Leandro Rey Gilfer el árbitro. En el VAR, Facundo Tello.
9: Está lesionado Tello, por eso va a VAR.
0: Sí, bien.
4: Mismo sábado.
0: Bien, buen dato.
4: Independiente Rivadavia Unión, Luis Lobo Medina el árbitro, Héctor Paleta el VAR. Domingo.
0: Paleta, que la gente de River no lo quiere más en el VAR. Pidieron que no esté más Paleta en el VAR en cada partido de River.
4: Yo pedí Paleta, pero me
9: hubiese metido alguna hablando de Paleta. River adentro de la cancha, que el claro. día del clásico las pateó todas afuera igual.
0: No, está bien, pero no le dieron el penal contra Boca.
4: Jamón y me dieron paleta.
0: Ah, mira vos.
4: El domingo, 3 de la tarde, estamos con Lucía, Independiente Rosario Central. El árbitro, Yael Falcón Pérez.
10: No es al revés, no es Central Independiente.
0: Central Independiente.
9: Sí, sí, en Rosario.
10: No, no es lo mismo. En el Gigante de Rosito no es lo mismo.
0: Dale.
4: Tienes razón.
0: Dale.
4: Yael Falcón Pérez cobra para Central. En el bar Lucas Novelli. Estudiante Racing.
0: A ver.
4: Sebastián Martínez.
9: Beligoy.
0: Ahí está.
9: Sebastián
4: José
9: Martínez,
4: Carreras Beligoy. En el bar. Sigue Carreras vivo. 7 de la tarde. River San Lorenzo. Sebastián Zunino con Silvio Truco en el bar. Y Vélez Gimnasia. Andrés Gariano el árbitro. Germán Delfino en el bar.
0: Muy bien. Voy a pasar en limpio la grilla de transmisiones que vamos a tener el fin de semana.
10: ¿Para
0: con,
10: qué juega Martínez Beligoy?
0: Con
10: ahí.
0: Los amigos de Fútbol Show Nacional.
10: Gigante y Racing, los dos están enfrentados a...
9: Al AFA.
10: Al AFA.
0: El sábado de 15 a 22, primero el programa, luego Talleres Belgrano Clásico con Ariel Pagano y Julieta Nataluti. Luego, 18:30, el partido es a las 7 de la tarde, Boca Huracán, y estaremos con Eladio Rey y también van a venir... Sergio Sarratea y Rodrigo Ruiz, llegará Juan y Minotti para Historias de Vidas el domingo de 3 de la tarde a 10 de la noche. Vamos a terminar un ratito antes, Pasión Mundial, para que Sergio Sarratea empiece la transmisión.
4: ¿Cuánto antes?
0: 5 minutos. No. Central Independiente, con los comentarios...
4: Lucía dice de... si puede ser y 59.
0: Sí. No, no, no, 2:30. De 17 a 19...
4: Así te estás excediendo.
0: Ahí estaremos con Jorge Godoy para Estudiantes Racing. Lo veo al pincharrata, muy favorito para ese partido, el clásico... River San Lorenzo con Martín Perazzo y Juan y Menotti. ¿Sí? Y después vendrá Historias de Vida 21:30.
9: Si quieren el viernes.
4: ¿Son todos los locales
9: favoritos? No. Si quieren el viernes, hacemos tanto que dice favorito algunos. Yo creo que va a haber muchos visitantes en octavos de final.
4: Ah, mira.
0: Bueno.
9: Ya lo dije acá. Para mí hay clásico de Avellaneda. Para mí gana Estudiantes en La Plata y gana Independiente en Rosario.
0: Para mí no
9: gana
0: hay...
9: Racing en La Plata.
0: Para mí no hay clásico de Avellaneda en cuartos.
9: Para mí sí.
0: Santiago, para vos
9: no,
0: tampoco.
9: Para mí tampoco, que Estudiantes es claramente favorito. Terminó primero, es uno de los equipos que mejor viene jugando sostenidamente hace tiempo contra un equipo que viene defeccionando y que está en un pozo que parece no tener fondo. Me parece que está claro cuál es el favorito. Que le puede ganar Racing y bueno, quizá le pueda ganar, pero el favorito antes del partido evidentemente es Estudiantes de La Plata.
0: Coincido.
9: Todo eso yo coincido con ustedes. Para mí gana bueno. Racing. Estudiante fue octavo a Rosario.
4: ¿Basado en qué?
9: El día del espaldazo.
0: Vos vivís en La Plata y ¿sí? relatás para una radio de
9: pero
0: La Plata.
9: Es mi mirada futbolera.
0: No, está muy bien.
4: ¿Pero basado en qué?
9: Central también terminó mejor que Independiente. Para mí clasifica Independiente.
0: Muy bien, en el día del cumpleaños de la hija de Agustín, mandamos un beso para la hija de Agustín. Lo saludamos, Agustín Domper, con la mejor... Ahí está, a ver.
11: Que los cumplas feliz, que los cumplas...
0: Bien, Cuervita.
11: Que los cumplas feliz.
0: Muy bien, los saludamos a Agustín Domper. Agus, querido, un gran abrazo.
12: Hola, Nico, gracias.

0: Sentimiento de la madre.
1: Sí, totalmente, y del barrio, ¿no? Así que en definitiva ya está con sus compañeritos y compañeritas de jardín jugando, le llevamos globos para que merienden y en un rato volverá a casa, así que aprovechamos este ratito, Nico, para contar algunas novedades de River, que viaja en 20 minutos a Valencia, a Venezuela. Mañana enfrenta a Carabobo, será transmisión del Fútbol Show, y hay muchas novedades. Por ejemplo, no viajan el Huevo Acuña, no viaja Montiel, no viaja Rivero y no viaja Aníbal Moreno. Es decir, cuatro titulares que descansan para el Clásico justamente frente a San Lorenzo el domingo. Evidentemente sabe Poudet que no puede volver a fallar en el Monumental y por eso descansa la columna vertebral. Está claro que no descansa ningún delantero porque no tiene ninguno titular, aunque Driussi tampoco viaja. Y Driussi, en definitiva, va a estar disponible por lo menos para ir al banco el próximo domingo, Nico.
0: Sí, usted tendría que haber ido el domingo al Clásico River San Lorenzo. Usted está comprometido con la información de uno de esos dos equipos.
1: Sí, bueno, pero hay otras prioridades, como por ejemplo el festejito, que es el domingo a la tarde.
0: Está muy bien, está muy bien. Y el domingo River San Lorenzo, sí. ¿Por quién va a hinchar usted?
1: No, por el bien del fútbol, que gane el mejor.
2: Que gane el mejor.
0: Está muy bien.
1: No sé quién es el mejor a esta altura.
0: Claro.
1: Pero va a ser un partido bastante, bastante parejo, me parece.
0: Lo veo ahí con Maxi Grillo, aunque usted no puede ir el domingo al Estadio Monumental, intercambiando información de River, pero con el corazón siguiendo al equipo.
1: Sí, siempre con la mejor información con el amigo Maxi Grillo y con el corazón, siempre pendiente a los resultados del domingo. Y otro dato más, vuelve a viajar Castaño, River mañana con un equipo alternativo y con Castaño quizás teniendo su última chance de jugar un ratito en la primera de River, veremos. Lo cierto, Nico, es que River necesita sumar, como se complicó Boca anoche en la Libertadores, hoy Racing si no suma se va a complicar en la Sudamericana. El que mejor viene justamente es San Lorenzo. Y River sabe que mañana no puede regalar puntos en su visita a Venezuela.
0: Ah, y bien, te felicito por algo que anticipaste la semana pasada, que en las últimas horas lo dijo Rodolfo D'Onofrio, el expresidente de River, que habló del Teatro Colón, que no tiene artistas.
1: Bueno, sí, un poco lo que hablábamos el otro día, Nico, en relación a esta dirigencia de River. El estadio es hermoso, el mejor del país, los accesos son rápidos, la gente está cómoda, luces LED. Ahora, después lo que pasa dentro del campo, que es importante, no arranca, y no es de ahora, ya por lo menos 2 años que River no juega nada, y ayer lo dijo D'Onofrio, que D'Onofrio entiende, y que como no sale a hablar ningún dirigente actual del oficialismo, tiene que él ocupar ese espacio para que el socio de hincha de River se sienta representado por alguien. ¿Qué dijo D'Onofrio? Tenemos el Teatro Colón, lo que no tenemos son los artistas.
0: Bueno, qué palo para el plantel, terrible. Te mandamos un gran abrazo y un beso de todo el equipo de Pasión Nacional para Ámbar, que sea con
1: mucha
0: salud,
1: Nico,
0: y con mucha felicidad, que lo mereces.
1: Sé que lo hacen de corazón, así que les agradezco a todos y mañana nos vemos.
0: Qué suerte ella, que tiene el corazón azulgrana, no cualquiera.
1: Sí, y que arrancó bastante contenta el cumpleaños, por lo menos con el primer puesto.
0: ¿Qué te parece? Gracias, Agus.
1: Abrazo enorme.
0: Agustín Domper, Rodolfo con los mensajes y me voy al móvil con Juan Ignacio Gijón, dale.
3: Desde Flores escribe Alejandro, dice, buenas tardes muchachos, hablen de la goleada de Always Ready a Lanús. Sí. Y Zarratea podría actuar en las dos carátulas.
4: Podría.
2: Lo veo,
4: Podría. No lo veo, podría.
2: No lo veo.
4: Podría.
2: Va a ser difícil, ya no se graba más. Los grandes actores.
3: Ricardo de Zárate dice, creo que anoche no se debía haber jugado el partido
2: de Boca.
3: Aguante
2: razón,
3: Boca.
5: Yo creo que postergado, porque en el segundo tiempo la cancha estaba mucho mejor el campo de juego, ¿verdad?, que en el primero. Si lo postergaban media hora, 40 minutos, hubiese sido ideal.
2: Dale.
3: Jorge de Recreo, provincia de Santa Fe, dice, buenas tardes muchachos. La verdad que Gallardo no tiene nada que ver él hizo lo que más pudo y vino el Chacho y River sigue igual.
0: Bien, algo soberbio Paredes en las últimas horas.
5: Sí, me llama la atención algunas reacciones de Paredes en momentos que obviamente están incluidos dentro de la lógica del partido, calentura, chicana que se hacen los jugadores, pero en el último tiempo viene apareciendo desde ese lugar chicanero, el 5 de Boca, campeón del mundo, desmereciendo colegas.
0: Sí, estoy
5: que
0: de acuerdo.
5: Son rivales. Que sabemos que pasa, dentro de la cancha se dicen muchísimas cosas, pero la altanería, la soberbia, cuando quedás expuesto ante una cámara de televisión,

0: Bueno, ya te empiezan a mirar de otra manera, y lamentablemente, porque es un personaje Paredes que creo que a buena parte del futbolero le cae bien, pero este tipo de actitudes creo que las debería revisar.
1: Coincido plenamente con lo que decís. Voy al móvil de Nacional con Juan Ignacio Gijón por las calles de La Boca. A ver, Juani.
2: Nico, seguimos caminando aquí las veredas mojadas del barrio de La Boca. Estamos con más hinchas Xeneize, ¿tu nombre?
3: Damián.
2: Damián, camiseta de Boca, me contabas, venís de lejos.
3: La de Román, de Rosario.
2: La de Román.
3: La de Rosario, de Rosario venimos.
2: Me contabas, ¿sos socio adherente, no pudiste votar?
3: No, pude votar. Es muy complicado conseguir entradas, es un tema, pero cuando se puede, se viene.
2: Te veo con la camiseta de Román, te sí. Tengo que preguntar, ¿estás conforme con la gestión?
3: Obvio.
2: ¿Estás conforme Román, con la gestión? Román, tatuado en el hombro, mira.
3: Román a morir. Román es todo lo que está bien.
2: Román es todo lo que
3: todo lo que está bien. El resto, que diga lo que quiera o que la cuente como quiera.
2: ¿Estás conforme con este presidente de Boca, futbolísticamente hablando?
3: Sí, costó un poquito al principio. No, nos vamos a andar mintiendo entre nosotros también, que hace un mes lo queríamos velar a Buda, pero bueno, parece que encontró la vuelta.
2: Hace un mes lo querían velar a Buda, mira. ¿Y hoy?
3: Y hoy parece que le encontró la vuelta, un poco de mérito de él. Paredes, que es un técnico dentro de la cancha, o sea, nadie lo puede negar a eso. Entre los dos, creo que lo van sacando adelante. Anoche, mala suerte, mala leche, llovió mucho, la cancha no ayudó nada. Pero bueno.
2: ¿Le renovás el contrato a Úbeda?
3: Vamos a ver.
2: ¿Qué tiene que pasar para
3: la
2: que...?
3: La séptima.
2: ¿La séptima?
3: La séptima y me pelo.
2: La séptima y te pelo. Bueno, esto es radio. Tienes el pelo atado con colita, una barba bastante frondosa como la de Damián Zárate, se puede decir, allí en la mesa.
3: Claro.
2: A ver, ¿te pelás por la séptima?
3: Sí, señor.
2: Y una pregunta más. ¿Se lesionó Bray? ¿Tiene alguna dolencia muscular, alguna dolencia
3: hay
2: física?
3: Hay que buscar uno, urgente.
2: ¿Quién traes?
3: No sé, pero hay que buscar a alguien urgente. Escuché por ahí a Musso, no me termina de convencer.
2: ¿El Patón Guzmán?
3: Muy de Newell.
2: Muy de Newell.
3: Muy de Newell, muy pecho
2: frío. ¿Vos sos de Rosario?
3: Sí, muy pecho frío. No, Guzmán no. No, la canchería mucho. No, pa, a mí no me gusta. No quiere decir que después no me tape la boca. Yo no lo traería.
2: Te pregunté si le renovabas a Buda, te tengo que preguntar, ¿le renovás a Cavani?
3: Sí. ¿Cómo no? Un genio. Mala suerte, se lesionó. ¿Quién no lo...? Lo que pasa es que hablan todos con el diario del lunes. Hablan todos. ¿Quién no lo traía a Cavani antes? ¿Quién no lo traía a Cavani? ¿Quién no lo traía a Ander Herrera? ¿Quién no lo traía? Mala suerte con las lesiones, no pasa nada. Se va a recuperar y la va a romper.
2: Muchas gracias, Abraham. Suerte. Hasta ahí, Nico. Entonces, la voz del hincha Xeneize que nos deja estos comentarios muy, muy simpático y muy ameno para con nosotros, para con Radio Nacional. Que nada, hinchas que transcurren, que caminan, hinchas que vienen de lejos, de Rosario, era el caso de Damián. Y en este caso nos dejaba su parecer sobre este presente de Boca.
1: Muy bien, Juani, muchas gracias. Un paso de stand-up ahí de Juani con los hinchas de Boca. ¿Qué nos iba a traer a Cavani, a Ander Herrera? Tenía razón el hincha. Gracias a Juan Ignacio Gijón. Sí, Javier, estamos pendientes del partido de la Champions.
4: Por supuesto, 16 horas, la revancha en el Allianz Arena de Múnich entre el Bayern y el Paris Saint-Germain, la revancha de lo que fue el partidazo de ida. Alineaciones confirmadas por el lado del local: Neuer, Stanisic, Upamecano, Jonathan Tad y Davis, el canadiense, Kimmich, Pavlovich, Olise, Musiala va de titular, Luisito Díaz el colombiano y Harry Kane. Por el lado del Paris Saint-Germain, el actual campeón, el equipo de Luis Enrique, en el arco el ruso Safonov. Está en duda Hakimi, hasta último momento el marroquí, que es tan importante en el equipo de Luis Enrique. Marquinhos, Pacho el ecuatoriano, Nuno Méndez, Zaire Emery, Vitinha, Joao Neves, Doué, Dembélé y Kvaratskhelia, el 11 de Paris Saint-Germain.
5: ¿Hubo encuentro ayer entre Eince y el Cholo Simeone? ¿Está en el Arsenal, Eince?
4: Eince sí, Eince es colaborador de Arteta.
6: Pero yo no vi ninguna imagen saludándose.
5: Pero no compartieron selección, porque el Cholo
1: ¿no?
5: terminó en 2002, si no me equivoco, e Eince se suma a
6: Pero tiene que haberse cruzado en algún partido.
5: Alguna convocatoria.
1: Sos como a Rey que le decís Eince.
5: Sí.
1: Para mí es Heinze, pero está bien. No hay problema.
5: Ahí se mete un gol muy importante contra Alemania.
1: Es verdad.
5: El centro de Riquelme.
1: Sí,
5: no,
1: claro.
5: No, es gol de
6: ese lo hace Ayala.
5: No, pero mete un gol en Paloma, contra Nigeria.
6: Contra Nigeria, el primer partido del Mundial.
7: El gol ante Nigeria en el partido que abrió Sudáfrica 2010.
5: ¿Pero jugaron juntos?
1: Muy bien, Gerardo, con el dato, muy bien.
4: No lo recuerdo.
6: Está bien, pero aunque no hayan jugado, no son dos argentinos importantes, reconocidos internacionalmente, que no se saludaron.
1: Bien, pausa y vuelvo con Gerardo, iba a decir Gerardo Morales, con Gerardo Murúa a Córdoba.
6: ¿Morales?
1: Sí, déjalo Morales.
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5: Este año 2026 se jugará el Mundial de los Estados Unidos, México y Canadá. Será el Mundial con mayor participación de selecciones. 48 selecciones de todo el mundo estarán jugando la cita mundialista, mientras que los mundiales con menos participantes fueron el Mundial de 1930 en Uruguay y 1950 en Brasil con 13 participantes. Cabe destacar que Argentina 1978 tuvo 16 selecciones disputadas en nuestro país.
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0: Muy bien, vamos en el tramo final. ¿Quién habrá elegido este tema, Madre Santa?
1: Hincha, me gusta, felicitaciones.
2: Hincha fanático de Quilmes, el Mono de Capanga.
0: Terrible, terrible. Averigua quién eligió este tema, carta documento.
1: Subir el sueldo al que lo eligió.
0: No, carta documento. Vamos al encuentro de Jorge hoy.
1: ¿Quiere ir al tercer piso, tal vez?
0: No, el tercer piso hay premios, quédate tranquilo. Jorge, te escuchamos atentamente con todo el panorama de Independiente. Capanga, Dios santo.
3: ¿Qué haces, Nico? Un abrazo grande, saludo para todos. Yael Falcón Pérez, el árbitro para el partido del próximo domingo. Algunas miradas sobre Falcón Pérez. Fue el que le dio el penal una vez en un clásico fuera del área.
1: Fue adentro del área, fue penal ese. No, el de Mura fue penal.
4: Es impresionante cómo empiezan con el tema de los arbitrajes. En el 2012 no nos cobró un penal.
0: Estoy del lado de mi amigo Godoy.
1: Sí, pero el de Mura se relaciona, porque ayer lo escuché en otra emisora cerquita que decían lo mismo.
0: Sí.
1: Y yo le contestaba a la radio y decía, pero ese fue penal, porque lo están jugando por algo que había hecho bien.
0: Viste, Jorge, no lo tenemos.
3: Un metro fuera del área.
1: Sí. No, fue un empujón que empezó fuera del área y terminó adentro. Es penal.
3: Y después, los malos.
1: Maggi, sí, ese no fue penal.
0: Pero perdón, es el bloque de Independiente, no vamos a hablar de Racing.
1: No, bueno, pero quería acá polemizar con Jorge.
0: No vas a
1: polemizar. Jorge,
0: es más, si querés hablar de Independiente hasta las 3 y media de la tarde, hacemos hasta las 3 y media de la tarde Independiente.
3: Claro que sí. No, es que si seguimos así, como dije ayer, vamos a estar con Nora Brioso.
0: Claro.
3: Y en el bar Lucas Novelli, que fue el que inventó el penal contra Velasco en la cancha de Boca.
0: Oh.
3: Ese también van a poner en tela de juicio esa sanción.
0: No, y tenés razón.
5: Pero con esto que nos está anticipando, Godoy, que Independiente va muere el domingo.
3: No, y mirar, porque además se juega en Rosario, donde Central generalmente tiene el plus de un penal a favor y todo eso. Bueno,
0: pero tiene razón, Godoy, se enoja Sapienza. ¿Vos sabés que Sapienza se enojó la otra vez? Le digo, Omar, le regalan un penal por partido a Central, de ninguna manera. Ahora me va a mandar mensaje.
1: Hoy llueve, está para paraguas.
3: Pero bueno, el tema es que si se hacen más goles que el rival, se juega mejor que el rival y todo eso, generalmente se gana. Entonces, esa será la preocupación que debe tener Independiente, más allá de todas estas chicanas que estamos tirando al aire respecto al árbitro y el VAR. Pero yendo a lo que va a ser la formación del equipo, entonces, lo que veníamos diciendo en la semana, Nico, muchachos, Zavala va a volver a su lugar en el equipo después de cumplir la sanción por las 5 amarillas, en lugar de Palenzuela, y el resto del equipo pinta que va a ser el mismo que jugó el otro día en la cancha de San Lorenzo, con Gutiérrez manteniéndose como extremo por la derecha, y con Montiel allí como en una especie de enlace, de enganche, en la mitad de la cancha, ocupando el lugar que habitualmente ocupaba Malcorra en el equipo. Es decir, pasándolo en limpio, Rey, el colombiano Arias, que viene levantando su nivel cada vez más, Lomónaco, Valdés, Zavala, Pérez Cursi, Marcón, el doble 5, Montiel adelante de ellos y arriba Gutiérrez, Ábalos y Abaldo, el equipo para jugar entonces contra Central el próximo domingo a las 3 de la tarde, con el relato de Sergio Serrapea, que el otro día relató también el partido en la cancha de San Lorenzo, y bueno, para mucha gente de Independiente ha sido una muy buena noticia esta designación, eso de que Serratea tenga que viajar a Rosario, porque sabe que Serratea va a...
1: No me tiren la presión, agárrensela con el árbitro.
3: Un dato... Viajo a La Plata, Serratea, usted viaja a Rosario.
5: Un dato para el amigo Godoy. En Independiente, ¿ya saben que Flamengo viene por Gabriel Ábalos?
3: Sí, Independiente tiene ya desde... ¿Te acordás que tuvo en el comienzo de este campeonato también algunas ofertas por parte del fútbol de Brasil, incluso también de Paraguay, para llevarse a Ábalos, que prefirió quedarse en Independiente porque quería jugarse la última carta para ir al Mundial y le salió bastante bien? Ahora veremos qué pasará después del campeonato mundial. Tendremos seguramente para la semana que viene, pase lo que pase en Rosario, muchas cuestiones que definir respecto a lo que es la continuidad de varios jugadores de Independiente. Ábalos es uno, Lomónaco es otro de los apuntados para salir, Abaldo habrá que ver qué pasa también con la renovación o no de su préstamo, son varios los jugadores que tienen chances ahí.
2: El otro día lo vi a Flamengo en cancha, Ábalos de la línea de la cancha, ¿para adentro o para afuera lo buscan?
5: Para adentro, es el 9 que quiere
2: Flamengo.
5: Es el 9 que quiere Flamengo.
2: Juega Bruno Enrique.
5: Sí, juega Samuel Bruno Enrique, juega Pedro.
2: Ábalos a Flamengo.
5: Bueno, y Flamengo lo quiere Ábalos, ¿qué quiere que haga? Decíselo al técnico, a Jardín.
0: Algún mérito le verán.
3: Mucho generalmente quiere más también, ¿eh? Eso no es algo nuevo.
0: Por supuesto. Bueno, Jorge, ¿cuánta contra tiene Independiente en esta mesa? No, no del lado mío, ¿eh?
2: Gana el domingo.
6: Juega López en Palmeira, ¿no?
3: Yo estoy contento porque Zarratea viaja a Rosario. A mí me toca viajar a La Plata. Casi viajo a Córdoba también. Finalmente no se dio el viaje.
2: Qué buen partido tenés, Jorge.
5: Mucho viaje en este en la Plata, equipo, ¿no?
2: Muy buen partido.
3: Sí, sí, el que más cerca va a ir es a Ricky para Bombera.
0: Claro, le queda.
6: hay un pedido de cambiar formalmente los comentaristas, bueno. Dicen.
0: Te digo que estás para el stand-up en el teatro también, ¿eh? Con el Negro Romero. Pero al Negro, viste que no lo movés de Santa Eufemia, el Negro se queda ahí. Bueno, Jorge, me hiciste reír, estuviste muy bien. Te mandamos un gran abrazo.
3: En la Bombonera, para pam, pam, pam, pam. Abrazo,
0: sí,
3: rico.
0: Sí, sí. Jorge, vos.
2: ¡Cuidado!
0: Cuidado, sí, sí. Le preocupa a Rey cuando ataca Boca, sí.
2: Sí, digo, cuando ataque Huracán, el próximo sí. Va a tener que decir.
0: Sí, pero sí. No, a él no le preocupa.
2: ¡Cuidado!
0: Eso.
2: ¡Cuidado!
0: Bien, se nos termina el programa. Sí. Gerardo Murúa en el tramo final dice...
7: Como no, Nico, mañana conferencia de prensa de Augusto Schott y Lisandro López en la previa del clásico del próximo sábado 16:30, entre comillas, conformidad con Darío Herrera aquí en Córdoba, no tanto con Hernán Mastrangelo, lo que va a estar en el VAR, tiene que ver con que no hay demasiado disponible y Herrera parece el menos peorcito de lo que estaba.
0: Claro, están conformes,
2: aquí en Córdoba. Se quejan de los árbitros,
0: están conformes ahora, vas a ver el lunes cómo van a bramar de rabia Talleres y Belgrano por el pésimo arbitraje que va a tener Herrera el domingo.
2: No, pero no digas eso, porque ese prejuicio está bien calificado. Herrera va a ser el árbitro argentino en la Copa
5: del Mundo. ¿Vos sabés que yo creo que si Argentina no juega la final de la Copa del Mundo, es Herrera el que va a dirigir la final? No,
2: puede ser Tello igual.
5: Puede ser Tello también.
0: Recuerden que cuando hablamos con Pablo. Gracias, Gerardo, un gran abrazo.
7: Vale, gran abrazo, hasta mañana.
0: Cuando hablamos aquí con Pablo Lunati, dijo que le regalaron la designación a Herrera. Yo estoy completamente de acuerdo con esa idea.
2: Hay que mirar siempre al mensaje y al mensajero. ¿Quién lo dijo y qué dijo? Bien. ¿A vos te parecen importantes las dos cosas acá? ¿El mensajero y el mensaje?
0: Hay un árbitro que tuvo un nivel de excelencia. Yo le dije un día, Herrera es mal árbitro, y me dijo, no, dale tiempo. A los 2 años ese mismo árbitro me llamó y me dijo, tenías razón con Herrera. Lo que pasa no lo puede decir públicamente.
2: Para mí al revés. Herrera era mal árbitro y mejoró. Era malo, ¿eh? Yo lo consideraba malo.
6: Para mí es justa la designación de Herrera para ir a dirigir la Copa del Mundo, lo que lo califica como uno de los mejores argentinos. Con Tello, está muy bien. Me parece que son los dos mejores. Y ya entra con Pérez un escalón después.
0: ¿De qué habla? De Darío Herrera.
6: Acá del equipo sí, arbitral.
5: Entendí, por
6: acá,
5: eso digo, pero...
6: Bancando a los árbitros se llama este...
0: No, ustedes,
5: ¿Ustedes dos?
6: ¿Nosotros dos?
2: Bancando a los que nadie banca.
5: Son todos malos.
0: Falta Charlie, Javier. Falta Charlie que bancaba a los árbitros también, ¿te acordás?
5: Yo a Lucía lo tenía como un periodista respetado.
0: Lo teníamos, ¿eh?
5: A Lucía lo respetaba perfectamente.
0: Bueno, después de la operación. Lucía después de la operación.
5: Todavía tiene anestesia.
0: A ver, nos vamos. ¿Viene la parte hablada? Ahí está. Nos vemos mañana. Hoy Botafogo Racing con Gervasio Rocha. Viene el informativo y siguen en la programación habitual de Nacional. Ay, como dice Sinatra, lo mejor está por venir.

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2: Hora 15 en la República Argentina, la temperatura en Paraná 29 grados, 5 décimos, cielo ligeramente nublado.
3: Finaliza esta semana el pago de haberes en la Administración Pública de Entre Ríos.
2: Este miércoles 6 de mayo cobran empleados y jubiladas provinciales con montos desde 1.340.001 hasta 1.650.000 pesos.
3: Mañana lo harán desde 1.650.001 hasta 2.200.000 pesos. Y el viernes el cronograma cerrará con los haberes superiores a 2.200.000 pesos.
2: Los empleadores que registren trabajadores tendrán beneficios fiscales por 4 años.
3: La ley 27.802 de modernización laboral estableció una reducción de las contribuciones patronales por un plazo de 48 meses para quienes incorporen empleados bajo determinadas condiciones.
2: El beneficio alcanzará a empleadores del sector privado que contraten trabajadores entre el 1 de mayo de 2026 y el 30 de abril de 2027.
3: Buena jornada financiera para Argentina.
2: Las acciones argentinas trepan hasta 9% en Wall Street y baja el riesgo país hasta los 529 puntos tras la suba en la calificación de la deuda en dólares.
3: A su vez, el petróleo cede 7% por los avances en las negociaciones de paz en Oriente Medio.
1: Datos del tiempo.
2: La temperatura en Paraná 29 grados 5 décimos.
3: Humedad de 63%.
2: Cielo ligeramente nublado.
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4: Información necrológica. Falleció en Paraná a los 69 años la señora Elena Victorina Mancilla, Toli. Los restos de Elena Victorina Mancilla, Toli, son velados en Sala 2, serán inhumados mañana a las 9 en el cementerio municipal. El cortejo partirá desde la sala a la hora 8:45. Exequias a cargo de empresa Sasfea. Hasta aquí, necrológicas.
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0: Vengan, arrímense nomás que ya estamos listos como para arrancar, ¿eh? Y estamos a mitad de semana, marcamos territorio, 1260, y aquí nos vamos a quedar hasta las 5 de la tarde. Gracias por elegirnos. Vamos a tratar de retribuir con lo mejor que le puede ofrecer la radio desde acá. Aquí, con Aroma a Mate, con un importante staff de gente, con la idea siempre vigente de compartir, de acompañar, de informar, de regalarles canciones, de pasar buenos y no tan buenos momentos, porque la vida misma es así. Y como somos un pedacito de sus vidas, acá venimos a disfrutar de este momento. Y si hay que padecerlo, y bueno, se padecerá, ¿qué va a ser, gente? Aquí junto a Adriana Mimni y Mirko Romero Matos nos encontramos en esta mesa de la radio. ¿Cómo andan, chicos? Muy buenas tardes.
1: Muy bien, buenas tardes. ¿Cómo andan? ¿Cómo andas vos, Hugo?
0: Mejor no le cuento.
1: ¿Por qué? Contá si querés.
0: No, porque ya le conté a Jesús. Jesús después viene y me dice, pero eso ya lo contaste, vos.
1: Bueno, no importa, pero el público se renueva.
0: Ah, listo.
1: Como
0: listo.
1: Dice Mirta Legrand.
0: ¿Perdón? No, lo de los, ¿quiere que le cuente lo del flemón? Hoy me apreté el flemón. Me di cuenta de que no hay que apretarlo.
1: Ah,
0: porque después de apretarlo me arrepentí.
1: Duele bastante.
0: Había sido bastante dolorido y después leí que no es bueno apretar el flemón. Porque uno lo que hace es... permiso, le voy a correr el micrófono porque no me gusta verla entre dos líneas. A mí me gusta verla
1: la persona completa, claro.
0: Exactamente, como somos.
1: Bien.
0: Y bueno, ahí vamos con el flemón, con la contractura, un dolorcito acá a la altura de la cintura y un calambre que me agarró.
1: Mejor déjelo nomás. Es el parte del día de hoy.
0: Es parte del día de hoy. Esto parece el libro íntimo, como es el... Que solían escribir las chicas.
1: Diario íntimo.
0: El diario
1: sí,
0: íntimo.
1: Sí, sí.
0: Siempre fue de las chicas, ¿no?
1: No sé.
0: Particularmente de las chicas. No, los hombres no han sido tanto de esa idea de escribir su diario íntimo.
1: Puede ser, no sé. Pero a lo mejor algún oyente que está escuchando y nos dicen, algún varón, yo tenía diario íntimo.
0: ¿Tenés?
1: No, pues digo, capaz que algún oyente nos dice eso.
0: Alguno que encuentre su diario íntimo encuentre un tesoro, Adriana, porque usted nunca cuenta de su vida personal, así que quien encuentre eso, sí. Que va a cotizar en dólares.
2: ¿A quién después van a publicar las historias de Adriana, ¿no?
0: Y aparece en las redes, se encontró el diario íntimo de Adriana Mindy.
1: Ay, más aburrido que... menos interesante sería, pero bueno.
0: ¿Y a qué edad arrancó más o menos?
1: Ah, yo sí escribía, pero en realidad yo lo que dije fue un ejemplo. Que tal vez algún oyente varón nos está escuchando y dice, ay, eso. Yo escribía diario íntimo. No sé, chiquita, porque además a mí me encanta escribir, entonces sí.
0: ¿Y para cuándo su primer libro? Y ahí se despacha,
1: de mis memorias.
0: Se despacha Adriana, no, yo ya tengo 5 libros editados, ¿qué quiere?
1: Pero hace bien escribir, más allá de diario o no diario. Es como una terapia.
0: Yo despuntaba el vicio escribiendo textos de artísticas, de radio, de programas.
1: Ah, sí, te gusta eso y
0: eso,
1: lo haces
0: eso
1: muy
0: me
1: bien
0: gusta,
1: además.
0: Y por ahí los guardaba porque aparecía algún programa que necesitaba alguna artística, entonces yo más o menos tenía reservadas algunas ideas y las tenía escritas en papel. Perdón, Mirko.
2: ¿Cómo les va? ¿Cómo andan? Buenas tardes a todos. Muy bien, dice? Día primaveral, en otoño.
0: Yo diría casi verano.
2: Sí, ya vamos a estar repasando los datos del tiempo a esta hora,
0: ¿Usted nunca escribió su libro?
2: No, pero recuerdo de que se escriben así en los viajes, ¿no?
0: Ajá.
2: Hablando de la historia, ¿no?
0: Pero eso ya sería como una bitácora.
2: Claro, claro, bitácora, justamente. Pero
0: los viajes de Gulliver, ya me fui.
2: Claro.
0: Me fui.
2: Sí. La bitácora del Capitán Garfio.
0: Claro.
2: En fin. No, pero sí, es muy raro, es muy poco usual que un hombre sea estimulado a través de la escritura, ¿no? Sobre todo su vida personal. Puede ser escribiendo alguna que otra cosa, ¿no? Algún poema, narraciones, novelas.
1: Hay muchos escritores varones, claro, pero no de su diario.
0: De su diario íntimo.
2: Y dice que hace bien escribir, ¿eh? Hace muy bien.
0: Y es una forma también de descargar,
2: por supuesto.
1: Pero a mí me encanta escribir a mano. No, claro, hoy día claro, es todo computadora actualmente.
2: Sí, no, a sí. mano tiene que ser la escritura.
0: A mano. Nosotros dentro de todo tenemos esta descarga del aire a través de nuestras voces, de expresarnos.
1: Sí. Bueno, tampoco vamos a tomar de terapia la radio.
0: Yo tomo de terapia, ustedes hagan lo que quieran, bueno. Pero yo tomo la radio de terapia. Después le cuento lo del hospital y el estacionamiento, si quiere, Jesús. Se lo repito porque usted se olvida. Y pensaba porque a mí particularmente me ha pasado cuando dejo de hacer aire, es como que me siento como más sobrecargado. Es como que la radio a mí me sirve de descarga. ¿No les pasa a ustedes?
1: Sí, claro. Sí, es como que a uno lo conecta, a mí al menos, con mi ser, con lo que soy. Uh-huh. Soy esto.
2: Bien, soy claro. Radio.
0: Claro que sí.
1: Y claro. Sí.
0: Pero a su vez digo descargar desde su interior. O sea, las cosas que le pasan. Pasa que yo soy muy autorreferente. Hay gente que dirá, siempre autorreferente. Yo soy así. Si
1: claro.
0: No aguanta, me aguanta.
1: Bueno, tampoco sos tan así, pero... No sé, bueno, pero vos sentís que te ayuda, que te descargás.
0: Exacto.
1: Me acordé de Olmedo cuando decía está cargada, ¿cómo
0: era? No me acuerdo. Sí, está cargada con la nena, que
1: sí,
0: con la
1: Bebota. Sí, Adriana Broz.
2: Con la Bebota.
0: Y la descargaba.
1: Sí, me acordé de eso.
0: El Mano Chanta.
1: Exactamente.
0: El famoso Mano Chanta del personaje.
1: Y la otra vez la vi a Adriana Brodsky, está preciosa como siempre.
0: Siempre fue hermosa esa mujer.
1: Divina.
0: Sí. De verdad, hemos tenido mujeres hermosas en nuestra TV Argentina, bueno, modelos y demás, que vedettes, por ejemplo, que han sido fantásticas. El otro día me acordaba de una actriz que ahora no voy a recordar, que aparece en una película justamente con Brandoni, una película argentina, una actriz argentina, digo. Una mujer muy linda que de repente desapareció, que creo que está viviendo en Miami o en Estados Unidos en este momento.
1: Ay, ¿quién será?
0: Y una mujer que de mediana edad ya, ¿sí? Que
1: sí.
0: Para mi gusto, buena actriz.
1: ¿Pero no además, te acordás la película o algo?
0: No. Bueno, usted tiene que adivinar, ¿eh? Es la consigna.
1: Estamos
0: de
1: ahora. Haciendo un juego de adivinanza.
0: Que estuvo en, creo que estuvo en Tango Feroz.
1: Ah, la de Tango Feroz. Ay.
0: ¿Sabía que no le iba a salir? No era tan fácil.
1: Me sale critican. Cecilia, pero no, a ver, esperá.
0: Do Paso.
1: Sí, Cecilia, ¿no?
0: La Do Paso, claro.
1: Ajá, exacto. Ay, es hermosa. Claro, Cecilia.
0: Hermosa,
1: está en Miami.
0: Y desapareció, viste que no actúa más, no se la ve más. Antes uno la tenía permanentemente
2: sí,
0: en la pantalla.
2: Sí. Creo que trabajó también con Brandoni en la TV. No
0: claro.
2: Solamente película, en la TV.
0: Claro.
2: Con mi cuñado.
0: Exacto. Uh-huh. Y bueno, era muy muy habitual encontrarla, uh-huh. Cecilia Do Paso, en la televisión y en el cine, pero como que ha desaparecido. Y hace poco vi alguna referencia respecto de ella. Creo, insisto, que ella está viviendo hoy por hoy en Estados Unidos. Bueno, así estamos arrancando, como dispersos, pero como recorriendo de todo un poco. Cosas que a lo mejor en una conversación cotidiana le aparece a la propia gente que nos está escuchando y que también le trae a la memoria o al recuerdo alguna de esas personalidades.
1: Y sí, seguramente.
0: Uh-huh. Así que acabamos arrancando con aroma a mate y ya que estábamos y como que hablando de bueyes perdidos, dice alguien por ahí, invitemos a la gente a que se comunique con nosotros, que nos cuente dónde están, cómo están, cómo nos escuchan, uh-huh. Si tienen ganas de llevarse una entrada, que en realidad son 4 para ir al cine Las Tipas, si les gustaría ir al cine, y todas esas cosas que solemos proponerles para que sean parte de este ida y vuelta que solemos denominar radio.
1: Y pueden comunicarse al 343-520-1260 con la opción de enviarnos mensajes de texto o WhatsApp.
0: Muy bien. Gente, ¿les parece que vayamos arrancando con Cintia Campos y su propuesta de música y músicos entrerrianos?
2: Vamos.
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4: Los microprogramas de música y músicos entrerrianos se emiten de lunes a viernes a las 15:05 y a las 23, y los fines de semana a las 11 es el programa semanal. La protagonista de hoy es Verónica Barrientos, es música de Paraná, es cantante e integra el grupo Claibé Musical junto a Javier Catena. Ellos hacen músicas melódicas, latinas, cumbias, bachatas, cuarteto, folclore y también tango. Escucharemos de Claibé Musical la voz de Verónica Barrientos con este Amor a la Mexicana.
5: Hola a toda la audiencia de músicos entrerrianos. Mi nombre es Verónica Barrientos, soy cantante de la Claibé Musical junto a mi compañero y amigo de dúo Javier Catena. Les dejamos algunas de nuestras canciones para que ustedes puedan disfrutar. Un beso enorme a todos.

0: En música y músicos entrerrianos, ya promediando la semana, este día miércoles, uh-huh. Verónica Barrientos, Amor a la Mexicana. Yeah.
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2: Romina Folonier nos prepara el siguiente resumen de noticias que vamos a poner a consideración de nuestros oyentes. Y dice, dos puntos. Desregulación de los vapeadores. Médicos advierten que es una amenaza a la salud pública de los adolescentes. Atenti con este tema, ¿eh? A veces pasa desapercibido. Las sociedades científicas de medicina respiratoria, pediatría y cardiología han encendido las alarmas tras la reciente desregulación de los vapeadores en el país. El doctor Carlos Brescacín calificó esta medida como una amenaza a la salud pública, especialmente para los adolescentes quienes están empezando a consumir estos dispositivos desde los 13 años. ¡Apa! El presidente de la Asociación Argentina de Medicina Respiratoria nos dice:
3: entendemos que la habilitación de su comercialización responde a los intereses de las tabacaleras, junto con los cardiólogos, las distintas asociaciones científicas relacionadas al cigarrillo y los pediatras. Sacamos un documento de posición sobre la preocupación en el impacto que va a generar la comercialización y la liberación de estos dispositivos, y entendemos que es una amenaza a la salud pública de los adolescentes, y entendemos que es una amenaza a largo plazo porque son los consumidores del día de mañana. Lo que sí sabemos es que generan daño a nivel pulmonar. El vapor principalmente, eso que exhala, el que lo utiliza, que no es un vapor de agua, es un vapor de aceite, porque generan una aerosolización. Eso se inhala y por lo tanto empiezan a producir depósitos de aceite dentro del pulmón. A largo plazo genera un daño crónico, y es eso lo que justamente entendemos como una situación extremadamente peligrosa.
4: Esta mañana, familiares y amigos de Enrique Quique Ramírez se concentraron frente al Palacio de Tribunales para exigir que el crimen del joven de 32 años no quede impune. El homicidio ocurrió el pasado 25 de abril en una plazoleta del barrio Antártida, Argentina, donde, según denunciaron sus familiares, Quique fue víctima de una emboscada planificada. Por el hecho están detenidos Elías Sebastián Castillo, señalado como el autor de las puñaladas, y Elizabeth Cañete. Sofía Ramírez, hermana de la víctima, explicó que el ataque fue el desenlace de un conflicto personal que la acusada mantenía con ella desde hace 10 años y que, al no poder dañarla directamente, decidieron desquitarse con su hermano, quien no tenía problemas con nadie. Escuchamos a la hermana Sofía Ramírez y también a su mamá, Susana Medrano.
5: Digamos, los fueron siguiendo y como que le hicieron una emboscada en un lugar sin salida. Me le arrebataron la vida sin él tener culpa de nada, sin él tener problemas, sin él meterse con nadie. Era un pibe que no se metía con nadie, que no tenía problema con ningún vecino. Sí, a ella sí la conozco. El problema era conmigo, y ella en todo momento decía que se la iba a desquitar, que se la iba a desquitar. En todo momento me quería hacer daño a mí, pero como no podía, lo siguieron a mi hermano. El problema con ella empezó hace 10 años y ella seguía cizañada conmigo. Siempre quiso hacerme algo, siempre, en todo momento. Yo pedí medida restrictiva, restricciones a ella, nunca me dieron una notificación, nunca nada. Ella estaba cizañada conmigo y quería hacerle daño a uno de mis familiares. Yo lo que quiero es justicia, y ya le dieron la domiciliaria. Nosotros venimos a pedir justicia y que no se le dé la medida de domiciliaria. Que ella cumpla preventiva en la unidad penal.
6: Yo lo que espero es que haga justicia y que se acelere más la resolución, que se haga más rápido.
0: Cambiamos de tema, reforma previsional. Bañat se reunió con municipales y confirmó que el proyecto llega al Senado la próxima semana. El gobierno provincial avanza con paso firme en la reforma previsional. Este miércoles, el presidente de la Caja de Jubilaciones, Gastón Bañat, encabezó un encuentro abierto en el gremio SUOYEM para escuchar las inquietudes de los trabajadores municipales y analizar los alcances del proyecto. El tiempo corre, ya que el gobernador Rogelio Frigerio fijó esta semana como el plazo máximo para recibir aportes de los distintos sectores. Según adelantó Bañat, la intención es compatibilizar todas las sugerencias para que el proyecto de ley ingrese formalmente al Senado de la provincia la próxima semana. Lo escuchamos al presidente de la Caja de Jubilaciones.
7: Que venimos teniendo con todos los actores, digamos, involucrados con el Estado, es poder escucharlos, escuchar las devoluciones que tengan de los vectores que hemos presentado antes de terminar de redactar el proyecto, tratar de entender un poquito cómo todo eso hay que compatibilizarlo. Esta semana ya es la última en la cual estamos teniendo este tipo de devoluciones y probablemente la semana que viene ya se avance con el tema legislativo. Que lo que es la movilidad, en Entre Ríos tenemos una movilidad que realmente es muy distorsiva, hay que unificarla con el resto de los sistemas, que sea realmente una movilidad única y después el tema edades, el tema regímenes especiales, digamos, todos los temas importantes previsionales que nosotros estamos ya bastante atrasados y que hay que sentarse a ver con qué gradualidad se los empieza a implementar, ¿no? A los ya jubilados no se va a tocar nada de la foto que tienen hoy. Para adelante lo que cambia es para un porcentaje muy chico la movilidad, pero se mantiene por ley la movilidad. El que ya está jubilado no se va a ver afectado en nada.

0: Alerta amarilla en Entre Ríos, advierten por ciclogénesis. Uno le agarra miedo cuando lee ciclogénesis. Ráfagas de 90 kilómetros por hora y un drástico cambio de temperatura. Eso, que cambie la temperatura y listo. La provincia de Entre Ríos se encuentra bajo alerta amarilla ante un proceso de ciclogénesis que afectará el centro y litoral del país. El meteorólogo Mario Navarro advirtió que este sistema de baja presión generará tormentas con un volumen de agua importante que podría oscilar entre los 60 y 90 milímetros. Importante de verdad, ¿eh? Esto dicen que podría ocurrir en cortos periodos de tiempo. Escuchemos al meteorólogo Mario Navarro.
1: Debido al frente de un sistema de baja presión, esta ciclogénesis que vamos a tener, abordando sobre el centro-oeste y sudeste de la provincia de Buenos Aires, centro y sur y sudeste de la provincia de Entre Ríos, sur de la provincia de Córdoba, sudeste y sur de la provincia de Santa Fe, sudeste de la provincia de La Pampa y también de la provincia de Río Negro. El sistema lo que va a generar es lluvia y tormentas, algunas localmente fuertes en corto periodo de tiempo. El problema es el volumen de precipitaciones que van a superar, en algunos casos, entre los 60 y 90, principalmente eso, y el viento que va a ser ráfaga entre 70 y 90 kilómetros por hora por la estada que va a entrar a partir del día de hoy, parte del día de mañana viernes, jueves y el viernes inclusive, porque el sistema más importante va a ser el día viernes, donde va a golpear un poco más fuerte sobre Entre Ríos, sobre Corrientes, sobre Buenos Aires y todo el centro oeste de la República Argentina. Y el descenso de temperatura que lo va a hacer justamente el próximo día sábado, el día domingo, que ahí van a tener temperatura entre 3 y 5 grados o 7 grados de mínima y 14 a 17 grados de máxima.
2: El conflicto entre la UTA y la empresa de transporte de San José sumó un nuevo capítulo de incertidumbre después de una audiencia que terminó en un cuarto intermedio. El apoderado legal del gremio, Alejandro Besic, calificó el resultado como inesperado, ya que ni los representantes de la municipalidad de Paraná ni los de la empresa se presentaron de forma personal. En lugar de asistir, la firma envió un escrito que inicialmente tuvo problemas administrativos por falta de firma, lo que obligó a una nueva presentación. Según Besic, la empresa busca con este documento que se dé por terminado el plazo administrativo y se cierre el expediente del caso. La palabra de Alejandro Besic, abogado de la UTA.
3: El resultado de la audiencia fue en realidad medio inesperado. La gente de la municipalidad ni tampoco la gente de la empresa se presentaron en forma personal. Han presentado un escrito que, bueno, se nos correrá traslado ese escrito. Tendremos el plazo correspondiente para contestarlo. Mirá, el escrito mucho no lo pudimos ver porque en realidad estaba presentado y, bueno, no estaba firmado, así que volvieron a presentarlo. Así que cuando nos corran traslado te diría mucho, pero en cuanto al de la municipalidad, lo mismo que viene manifestando hasta el momento, que tiene que ver con esto de que es un conflicto entre los trabajadores y la empresa y que la municipalidad no es parte en esto. La empresa seguramente que pedirá esto, ¿no? Del cierre del archivo del expediente y el cierre del plazo administrativo. Más allá de esto, la causa va a continuar y, bueno, esperaremos ahora a ver qué se resuelve a nivel judicial con respecto al pedido de las sanciones.
0: El proyecto de la planta de tratamiento de residuos regional enfrentó un fuerte revés tras la reunión de los intendentes del área metropolitana en Oro Verde. El intendente de esa localidad, César Clement, confirmó su decisión de rechazar la instalación del parque ambiental en su jurisdicción, basándose en el pedido de los vecinos que se movilizaron preocupados por el impacto ambiental. La escuchamos al intendente de Oro Verde.
4: Más que nada fue una convocatoria a todos los intendentes responsables de que somos parte de este consorcio, donde nos han acompañado todos, la verdad que más que contento. Yo quería transmitirle lo que uno ha decidido como intendente, de rechazar este parque ambiental en nuestra localidad, que para nosotros estos días han sido unos días muy clave, previos, donde hemos escuchado mucho de los vecinos, que también había mucha desinformación, y ante que nada, hoy he convocado para las 19 horas para que comunicarle al vecino de esta decisión.
0: Por su parte, el viceintendente de la ciudad de Paraná, David Cáceres, expresa su particular pensamiento.
5: A instancia del intendente de Oro Verde tuvimos una reunión con todas las localidades que integran la mesa mancomunada, que a instancia del gobierno provincial se conformó para tratar los temas que nos vinculan, que hacen a la cotidianidad y a la vida interrelacionada que tenemos. Y bueno, el intendente nos manifestó de que él no iba a aceptar lo que determinaron los informes técnicos respecto a las posibilidades de los terrenos que se evaluaban para un parque ambiental. El intendente no va a dar las habilitaciones competentes. Desde Paraná es la decisión de la intendenta Rosario Romero de no acompañar ninguna iniciativa que no tenga consenso social.
0: Bueno, un tema que indudablemente merecerá un mayor debate para encontrar una solución que sea buena para todos, ¿no? Tiempo de noticias ahora.
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0: Hora 15, 31 minutos en la Argentina, la temperatura en Paraná 29 grados 5 décimos, cielo ligeramente nublado.
1: Robaron el alambrado perimetral del Club Softball Play de Paraná.
0: El hecho ocurrió en la sede de la entidad ubicada en calle Ernesto Isa, en la zona este de Paraná.
1: El alambrado había sido colocado recientemente para habilitar la cancha y poder disputar torneos oficiales de la Asociación Paranaense de Softball.
0: Desde la institución manifestaron preocupación por la reiteración de los hechos delictivos y aseguraron que ya no saben cómo sostener económicamente las reparaciones.
1: Esta noche quedará inaugurada una muestra de arte en la Casa de la Cultura.
0: La exposición se titula El Encuentro Inesperado y estará habilitada este miércoles a las 20 en la sede de calles Carbó y 9 de Julio.
1: En contacto con LT14, la artista María Luz Piero la expresó.
2: El Encuentro Inesperado es justamente una muestra de arte figurativo que realizamos los alumnos de la profesora Melissa Hatib en la Casa de la Cultura en el día de hoy a partir de las 20 horas. Es inesperado porque somos distintas realidades subjetivas, distintas y diferentes historias. Fuimos encontrándonos en esto del camino del arte. Hay muchas producciones, incluso ensayos, también jugando con las imágenes. Son varios grupos que coordina Melissa Hatib con una habilidad increíble y una ternura especial. Y bueno, hoy la idea es mostrar nuestros trabajos, que se conozca nuestro arte.
1: La Policía Federal incautó más de 400 kilos de cocaína en el norte de Santa Fe.
0: La Fuerza de Seguridad interceptó una avioneta en la localidad santafesina de Vera y logró la detención de 8 integrantes de una organización narcocriminal y el secuestro de más de 400 kilos de cocaína.
1: La causa se inició a partir de información aportada por la Administración para el Control de Drogas, DEA, y tanto el piloto como el copiloto son de nacionalidad boliviana.
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0: La temperatura en Paraná 29 grados 5 décimos.
1: Humedad 63%.
0: Cielo ligeramente nublado.
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0: Un clásico ya de la música latina, esta creación de Más, de Marco Antonio Solís.
1: Sí, señor.
0: Si no te hubiera sido por reversionado por otros mexicanos, la banda Maná dándole su toque, su estilo.
1: Bien, hoy vamos a estar jugando, si tenemos la fortuna de lograrlo, con Mercedes Aguilar, jugadora de la selección de futsal femenino de aquí, de la ciudad de Paraná, que vienen en buena racha y sosteniendo un nivel, de acuerdo a lo que nos han informado, debo reconocer mi total ignorancia sobre la temática, y que nos va a dar algunas precisiones a propósito del presente del futsal femenino y, bueno, de lo que ha logrado justamente este equipo paranaense ya en su competencia a nivel nacional. Mirko, ¿le parece que empecemos a espiar cómo vienen los datos del tiempo, pronóstico y demás? Porque estamos en un día absolutamente atípico.
0: Atípico, totalmente mayo. Atípico. En mayo.
1: Mayo, en mayo. Y dígame la temperatura.
0: Agárrese los pantalones. 29 grados.
1: No, pero a mí no se me caen.
0: ¿Ah, está bien? Ah, bueno, listo.
2: Por la sorpresa.
0: Bueno, pero la sensación está en 30 grados 2.
1: 30.
0: 30 grados 2 décimos. Cielo ligeramente nublado, aunque ahora estamos viendo la pantalla esta que nos devuelve la imagen de la acera y de la calle. Está bastante nublado.
1: Se ve nublado, ¿eh?
0: Sí, sí, sí. Por ahí sale el sol, ¿no? Pero sí, más nublado que sol. Humedad del 63%. Presión baja, 996, viento del norte a 28 kilómetros por hora, está un poquito más fuerte que ayer,
1: sí.
0: Y la visibilidad de 15 kilómetros. El pronóstico es bueno para la tarde,
1: ¿sí?
0: Sigue esta condición de nublado, pero para la noche se habla de algún tipo de tormentas aisladas, muy baja probabilidad del 10 al 40, pero está allí. La máxima para hoy ya la hemos superado con creces, 27. Y una mínima de 21 grados. ¿Habremos tenido 21 grados?
1: Sí. Vos sabés que precisamente hoy me llamó la atención porque mi primera mirada a los datos

0: datos del tiempo, fue hoy temprano, y decía ya 21 grados. Yo decía, ah, la fresca, si a esta hora tenemos 21 grados, no quiero saber a qué llegaremos. Sí. Y llegamos, Sí, 30 grados de térmica ahora, más inclusive.
1: Claro, sí, un poquito más. Y para mañana, atenti, lo que se venía también ya destacando hace un par de días, nuevamente desmejoramiento, ¿sí? Por la madrugada, mañana y tarde, ¿sí? Con tormentas fuertes para la madrugada y la mañana, y tormentas ya un poco más débil hacia la tarde. A la madrugada el porcentual nos habla de una tormenta del 40 al 70% de efectividad. Ya para la mañana es del 70 al 100. Hacia la tarde decae del 10 al 40. Y a la noche nos habla de lluvias aisladas también del 10 al 40%. Recordemos, la máxima para mañana va a caer bastante. 22 de máxima, mínima 17. Y ya para el viernes un cambio marcado en la temperatura, donde vamos a tener una mínima de 8.
0: ¡Ajá! Bueno.
1: A prepararse.
0: Bueno.
1: Mínima de 8, máxima 16.
2: Bueno, es más lógico, claro, ¿no? En esta época que...
0: Sí, sí, que pasa que nos estamos acostumbrando más a los 30 que a los 8, ¿no? Sí.
1: Claro, claro, ese es el tema. Con cielo mayormente nublado por la mañana del viernes, parcialmente nublado hacia la tarde, noche con algo más de sol. Buen tiempo. Y el fin de semana nos habla de un día sábado parcialmente nublado, con sol, mínima de 8, máxima de 15. Y el domingo un poquito más de frío, mínima de 6, máxima 17, con cielo algo nublado y el cielo despejado hacia la tarde, noche. Así que buen tiempo, viernes, sábado, domingo, habrá que pasarlo mañana.
0: Y sí, la verdad que sí. Bueno, ya son las 15.45 minutos. Nosotros podríamos ir para el lado de lo del Ema Pereira y a ver qué nos dice respecto del deporte. Claro, del deporte.
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0: Ema, querido, muy buenas tardes para vos. Te escuchamos, sabemos que la mano viene de fútbol, de Patronato, Libertadores, Sudamericana. ¿Qué se cuenta al respecto? Bienvenido.
4: Muchas gracias, compañeros, compañeras. Comenzamos la información deportiva de este miércoles hablando de fútbol y de la mala noticia para Patronato, porque se confirmó la lesión de Federico Bravo y estará ausente un par de partidos. El fin de semana, en la victoria 2-1 frente a Nueva Chicago, recibió un golpe en su cara que le generó la fractura de su tabique nasal y que ayer por la tarde fue operado del mismo en un sanatorio privado de aquí de la capital entrerriana, y que se confirmó que tendrá aproximadamente 4 semanas de recuperación. Es por eso que el técnico Marcelo Candia ya piensa en su reemplazo para este fin de semana y las fechas que provienen, cuando Patronato juegue en San Juan frente a San Martín el sábado desde las 16:30 por la fecha número 13 de la Primera Nacional. Y además de Bravo, tendrá que buscarle reemplazo a al mediocampista por derecha, Juan Salas, llegó a la quinta tarjeta amarilla, y ahí Candia también tendrá que trabajar para ver quién estará en su lugar en el 11 inicial. Por otra parte, saludos a Crespo, porque está de parabienes Gabriel Heinze, quien es ayudante de campo de Arteta en el Arsenal de Inglaterra, que ayer venció 1-0 al Atlético de Madrid del Cholo Simeone, y de esta manera pasó a la gran final de la Champions League, el torneo más importante de clubes del mundo. Hablamos de Copa Libertadores, porque Boca perdió 1-0 en su visita a Ecuador ante el Barcelona con gol del argentino Villalba a los 73 minutos, y de esta manera se acomoda un poco más el grupo del Ceneice, que hoy tendrá el partido entre Universidad Católica y Cruzeiro para ver si ambos equipos con un empate quedan punteros o si uno de los dos le saca ventaja al resto de 3 puntos. Por otra parte, Rosario Central le ganó 1-0 a Libertad de Paraguay con gol de Ovalle bando y se encamina a la clasificación a los octavos de final, mientras que Lanús fue goleado 4-0 en su visita a Always Ready de Bolivia. Para hoy, Estudiantes de La Plata desde la hora 19 visitará a Cusco Fútbol Club de Perú, mientras que la sorpresa de este 2026, Independiente Rivadavia de Mendoza, recibirá en el Estadio Malvinas Argentinas a Fluminense desde la hora 21:30. En la Copa Sudamericana, ayer también hubo participación de equipos argentinos y San Lorenzo de Almagro empató 0-0 como visitante ante el Deportivo Cuenca. Y para hoy, el destacado es el partido de Racing frente a Botafogo de Brasil como visitante en Río de Janeiro desde la hora 21:30, reeditando la gran final de la Recopa Sudamericana 2024, que la Academia se quedó con el título. Además, un rato antes, a las 21, Tigre jugará ante Macará de Venezuela, cerrando la participación de los argentinos este miércoles en torneos internacionales. Y mañana recordar que River visitará a Carabobo de Venezuela desde las 21:30, remarcando que Racing y River serán transmitidos por Radio Nacional para todo el país. En un rato volvemos con más información del básquet, porque hay actividad a nivel provincial.
0: Cómo no, estaremos esperando, Emma querido. Bien, nosotros nos comunicamos con nuestra audiencia y nuestra audiencia se comunica con nosotros.
2: Sí, Betty dice, buenas tardes, muchachos ruidosos.
0: Pero bueno, ¿qué? Sonó como agresivo, ¿eh? Mire que vengo... Vengo áspero.
2: Claro, ¿eh? Tengo que salir a cargar nafta. Hoy hay 10% de descuento, vale la pena, dice Betty.
0: ¿No me quiere cargar a mí, Betty?
2: ¿Nafta?
0: Nafta. Para aprovechar el descuento, digo.
2: Pero es cierto, hay que aprovechar los descuentos.
0: Sí, ahora aquí, cambiando de tema.
2: Gracias, Betty.
0: Gracias, Betty, lógico. Beso para ella y a todo el pago de Bajada Grande de la ciudad de Paraná. Y cuando haya pesca, datos del pique, por favor, cambiando de tema, decía, ¿qué situación se ha planteado a propósito, bueno, de una zona próxima a Bajada, que es ahí en barrio San Martín, en donde está el volcadero de nuestra ciudad de Paraná? Porque ya se empezaron a tantear algunas posibilidades. Oro Verde ya se expresó en contra de la posibilidad de que se traslade el denominado Parque Ambiental, tal el título que se le ha puesto a ese lugar a donde van a ir a parar los residuos de todos los paranaenses. Y, bueno, hay un montón de vértices de esta situación que hay que analizar y que pueden conllevar algún problema, porque ayer hacíamos mención a que hay 300 familias que dependen de esta situación, de este trabajo, iba a decir recolección, pero en realidad lo que hacen ellos es selección.
1: Selección del material.
0: Del material de descarte de los paranaenses que aprovechan. Parece increíble, ¿no?, que lo que a uno no le sirve termine siendo la utilidad de otro, ¿no? Pero a ese punto hemos llegado y lamentablemente es importante para esa gente poder contar con toda esa basura para poder entrar en ese trabajo, en esa tarea que desarrollan permanentemente del reciclaje, del rescate, de la selección de los distintos materiales que le permite, a través de la venta, a través de algún tipo de tarea que desarrollan, poder sostener a sus propias familias. Pero a raíz de una intervención de la justicia y a raíz justamente de una sentencia que establece la justicia y que ya intima al Estado a actuar para erradicar ese basural de este sitio de la ciudad de Paraná, empieza a aparecer otra problemática. ¿A dónde llevamos al basural de Paraná? ¿Quién va a aceptar que le lleven un basural a su barrio, a su ciudad, a su pueblo? ¿Y qué van a hacer con las personas, como decíamos recién, que viven?
1: Claro.
0: Porque aunque no nos guste pensar en esa situación, es la que realmente ocurre, sí. Es la realidad, como bien decís, Adri, y hay que contemplarlo también. Entonces, esto ha motivado ya los primeros tanteos, entre comillas, para ver qué es lo que ocurre justamente con este volcadero de la ciudad de Paraná.
5: Hola, amigos. Ah, con aroma mate.
0: Hola.
5: Yo también estoy con el mate, escuchándolos a ustedes.
0: Bien.
5: Gracias por estar ahí siempre. Me gustaría que me digan la presión atmosférica cuando hablen del tiempo. Gracias.
0: 900, besos.
2: Está baja.
0: No, está baja. 996, si mal no recuerdo, correcto, medida en hectopascales. ¿Sí? Es baja. Siempre decimos que la presión es baja cuando está por debajo de los 1000 hectopascales.
1: Sí, ya a partir de 990 y pico ya. Ya suele ser baja.
0: Exactamente. Bueno, primera, segunda, tercera, cuarta, acelera.
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1: Hablamos mucho este fin de semana de Franco, sí, pero no hablamos de Barrone.
0: Exactamente.
1: Hizo una muy buena carrera. Dentro de lo que pudo, hizo una muy buena carrera, Nico Barrone.
0: Sí.
1: Bueno, se retrasó lamentablemente por un toque en la carrera dominical de Miami. Y recordemos que hubo una intensa lluvia para justamente el momento que le tocó a los chicos de la Fórmula 2. Uh-huh. Nicolás Barrone cumplió a bordo del auto del Vander Amersfoort Racing con otra desafiante competencia de la Fórmula 2 en el circuito de Miami, la cual se disputó bajo una intensa lluvia y que obligó a contar con varias neutralizaciones con autos de seguridad y virtuales debido a los incidentes que fueron ocurriendo en su desarrollo. El piloto de ingeniero Maswitz intentaba recuperarse de una mala salida tras pasarse en el primer viraje, lo cual lo relegó del quinto puesto hasta el décimo durante esos primeros giros. Luego, al hacer la parada obligatoria en boxes para cambiar los neumáticos, buscaba escalar hasta el top 10 e intentaba superar a Lorenz Van Hoppen del equipo Trident. Al cumplirse el giro 13, Barrone encontró la posibilidad para rebasar al neerlandés en el último sector de la extensa recta del circuito callejero, pero su auto pisó por un sector del asfalto sin adherencia y se desestabilizó e impactó infortunadamente contra el coche del noruego Martinus Stenholm del Roden, quien abandonó. Barrone pudo rehacer su marcha y terminar 13º en pista, pero los comisarios deportivos lo penalizaron con 10 segundos en la competencia que se dio terminada por tiempo y que tuvo como ganador el italiano Gabriele Mini del MP Motorsport, que integra la Academia de Pilotos Alpine tras una férrea lucha con Dino Verganovic del Dams y Rafael Camara del Invicta. Invicta ha salido campeón últimamente en la Fórmula 2. Fue, creo que, el equipo donde estaba Bortoleto.
0: Ah, mira.
1: A Invicta, sí. Uno de los que ha tomado mucha presencia y un equipo que está pintado como los McLaren de Fórmula 1.
0: Claro.
1: Con dicha victoria, Mini se ubica con 34 puntos en la segunda posición del campeonato, empatando con Camara. Y a uno del líder del certamen, Nikola Solov, que abandonó en los primeros giros, y Barrone se clasifica 15º con apenas 5 unidades. Ha tenido parciales muy buenos Nico Barrone, pero lamentablemente en muchos de ellos no ha podido finalizar como esta carrera, bastante compleja ya desde el comienzo por la inclemencia del tiempo, que no le permitió tal vez hacer un desarrollo normal. Largaba quinto, se pasó, ya quedó 10º. Luego en la vuelta 13 con este incidente de pasarse de largo y tocar solamente un charco allí que lo hizo el auto desestabilizar y lamentable golpear a otro piloto. Y de allí en más, su carrera se vio prácticamente arruinada. Así que victoria para italianos, victoria. Sendas victorias, Fórmula 1 y Fórmula 2 para italianos.
0: Uh-huh. Tal cual.
1: Antonelli y Mini, que con una N en este caso. No es doble.
0: El pariente de Adriana.
1: O semi-pariente.
0: Ahí está. Muy bien.

0: ¿Para qué? ¿Para qué? Escúcheme. Los Ángeles Azules con Emilia. Dan las 16 y nosotros estamos en Con Aroma Mate.
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4: Un minuto, la temperatura en Paraná, 29 grados 4 décimos, cielo ligeramente nublado.
5: Desde el informativo del ET14 recordamos a Miguel Pochi Cian.
4: Anoche falleció a los 74 años Miguel Ángel Cian Pochi, quien durante años se desempeñó como corresponsal del ET14 desde su querida María Grande.
5: Cian, con su inconfundible voz, participó del aire de la radio en los años 80, siguiendo los pasos de su antecesor, Samuel Litvin, a quien siempre mencionaba con el respeto que lo caracterizaba.
4: Además de darse el gusto de difundir lo que pasaba en María Grande, Miguel Cian trabajó en el Banco de Entre Ríos y fue un activo colaborador y dirigente del Club Litoral.
5: Como solíamos despedirnos en cada comunicación telefónica, chau Pochi, hasta la próxima.
4: Los municipales de Paraná se reunieron con el presidente de la Caja de Jubilaciones.
5: Gastón Bañat explicó hoy el proyecto de reforma previsional en la sede de su OIEM.
4: En contacto con el ET14, Bañat manifestó.
6: Que venimos teniendo con todos los actores, digamos, involucrados con el Estado, es poder escucharlos, escuchar las devoluciones que tengan de los vectores que hemos presentado antes de terminar de redactar el proyecto, tratar de entender un poquito cómo todo eso hay que compatibilizarlo. Esta semana ya es la última en la cual estamos teniendo este tipo de devoluciones y probablemente la semana que viene ya se avance con el tema legislativo. Que lo que es la movilidad, en Entre Ríos tenemos una movilidad que realmente es muy distorsiva, hay que unificarla con el resto de los sistemas, que sea realmente una movilidad única y después el tema edades, el tema regímenes especiales, digamos, todos los temas importantes previsionales que nosotros estamos ya bastante atrasados y que hay que sentarse a ver con qué gradualidad se los empieza a implementar, ¿no? A los ya jubilados no se va a tocar nada de la foto que tienen hoy. Para adelante lo que cambia es para un porcentaje muy chico la movilidad, pero se mantiene por ley la movilidad. El que ya está jubilado no se va a ver afectado en nada.
4: Cronograma de pagos de ANSES.
5: Los jubilados y pensionados que perciben el haber mínimo y cuyo DNI finaliza en cero cobrarán el próximo lunes 11 de mayo en el incremento del 3,4% y el bono de 70 mil pesos.
4: También el lunes percibirán el pago correspondiente las titulares de la Asignación Universal por Hijo, AUH, y la Asignación Familiar por Hijo con DNI terminado en cero.
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5: La altura del río Paraná en la capital entrerriana, 2 metros con 34 centímetros, creció 4 centímetros.
3: Pronóstico del tiempo.
4: Para lo que resta de este miércoles, indica cielo mayormente nublado, tiempo inestable, con baja probabilidad de tormentas aisladas. Por la noche, poco cambio de la temperatura.
5: En tanto, para mañana se anticipa en la región chaparrones y tormentas fuertes, temperatura en descenso.
3: Datos del tiempo.
4: Temperatura en Paraná, 29 grados 4 décimos.
5: Humedad 63%.
4: Cielo ligeramente nublado.
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7: Esta es la información necrológica. Falleció en Paraná a los 69 años la señora Elena Victorina Mancilla, Toli. Los restos de Elena Victorina Mancilla, Toli, son velados en la Sala 2, serán inhumados mañana a las 9 en el cementerio municipal, partiendo el cortejo fúnebre desde la sala de velatorio a las 8:45. Exequias a cargo de empresa Zafer.
0: Falleció en Paraná a los 92 años la señora Catalina Jiménez, viuda de Wigner. Los restos de Catalina Jiménez, viuda de Wigner, son velados en Echagüe 727. Serán inhumados mañana a las 9:15 en el cementerio Parque de la Paz. El cortejo partirá desde la sala a las 8:30. Exequias a cargo de Lamperti y Compañía SRL.
7: Falleció en Paraná a los 95 años el señor Juan Villaverde. Los restos de Juan Villaverde son velados en la sala 3, serán inhumados mañana a las 16 en el cementerio Solar del Río, partiendo el cortejo desde la sala a las 15:30. Atención a empresa Safer. Hasta aquí la información necrológica.
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0: La Sole, Soledad Pastorutti, sonaba con Eres. Vayan precalentando porque se viene la recorrida entrerriana y el trencito arranca prontamente, gente.
1: Bueno, nos aprontamos.
0: Listo, listo, listo. Simplemente adelantar un tema que vamos a ir desarrollando en un ratito nada más, respecto de un reclamo por el boleto docente. Vieron que se han estado haciendo algunos pedidos, algunas luchas, fundamentalmente por la situación de los haberes, de los sueldos de los docentes. Entonces, uno de los derechos que siempre se pedía que tuvieran los docentes era el boleto gratuito, y ahora el pedido es incluir a los docentes preuniversitarios de UADER en ese boleto gratuito. En un rato vamos a hacer referencia justamente a ese tema, como a otros temas que vamos a ir abordando también en el transcurso de esta tarde con Aroma a Mate por LT14.
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3: Nuestra primera parada de hoy será en Crespo, porque allí la Asociación Deportiva y Cultural celebró 85 años. Uno de los clubes que ha marcado la historia de esta comunidad festejó el pasado sábado su aniversario. Dialogamos con el presidente de la institución, Gabriel Bernard.
4: La verdad que nos agarra en un momento lindo, porque venimos creciendo deportivamente y en infraestructura y todo, así que nos agarra un año, a pesar de la situación del país, con linda obra, muy contento por eso. En la institución tenemos la parte de rugby femenino, fútbol, formativa y de primera. Tenemos hockey femenino, hockey sobre césped, viene creciendo bastante esta disciplina. A pesar de que no tenemos la cancha sintético, chicas compiten en la Liga de Paraná, hacen de local allá en Paraná con las canchas oficiales. Y después tenemos la parte de pelota paleta, natación. No hay chicos federados, pero tenemos hace 3 años que ya se volvió a reabrir la pileta climatizada, que fue un logro. En acrotela, digamos, una disciplina aérea que está vinculada con la parte artística y toda esa parte. Pues tenemos salón de fiesta que se hacen eventos, y después, bueno, la parte recreativa, tenemos una zona de camping, parrilla, pincho para los que, digamos, se hacen posada y todo eso, festejos de cumpleaños.
3: Dejamos Crespo y nos vamos hasta el centro de la provincia. Llegamos hasta Jubileo, una localidad de 900 habitantes, según dice el último censo. Esta localidad hace poco dejó de ser junta de gobierno para convertirse en una comuna. Y a pesar de la difícil situación, se van concretando obras y el jefe comunal quiere festejar el aniversario de esa localidad con una importante inauguración. Así lo contó a Recorrida Entrerriana Hugo Orcelet.
5: Jubileo se encuentra en el centro de la provincia, porque bueno, estamos en el departamento de Villaguay y Villaguay es el centro, así que estamos a 34 kilómetros de Villaguay, estamos sobre ruta 18, autovía, en el kilómetro 179, y ahí está ubicado Jubileo, pegado a la ruta, y estamos en la parte, la verdad, muy linda, porque tenemos la ruta al lado y tenemos una ruta, la 38, que es provincial, que sale desde acá hasta Villa Liza, que se terminó las termas de Villa Liza. Salimos a la calle, nos conocemos todos, en esto fue lo chico, y te encontrás con el vecino y siempre arreglamos de para obras. Dentro de todo venimos bien, hemos hecho mucho trabajo, hemos trabajado mucho en el cementerio, hoy justamente se está trabajando haciendo dichos nuevos. Nosotros, por ejemplo, tenemos la sede de la comuna en la estación del ferrocarril, no tenemos sede propia. Bueno, se ha puesto en valor realmente el ferrocarril en un momento, lo que es el edificio, lo que son las oficinas hoy de la comuna. Y este año se empezó también con lo que es el galpón, que está pegado al ferrocarril, Te cuento que estamos trabajando en un complejo recreativo, en Jubileo, en una manzana. Ya se licitaron las piletas de natación, ya se arranca en este mes. Un complejo recreativo para Jubileo que va a quedar, la verdad, muy lindo y cómodo para la gente, para brindarle a los chicos, que nada, en colonias de vacaciones, por lo que sea, poder tener su pueblo, las piletas. Así que, por supuesto, que estamos, bueno, orgullosos de poder realizar esas obras que para nosotros son muy importantes.
3: Y ya que mencionó Villa Elisa, el presidente comunal, ¿qué les parece si tomamos el tren y llegamos hasta esa ciudad termal? ¿Sabían que funciona un tren turístico en Villa Elisa y que es del año 1928? Todo está como era entonces en la estación de trenes de Villa Elisa. Hablamos con el presidente del Ferro Club Central Entrerriano, José Luis Guillaume.
1: Tenemos acá en Villa Elisa una ONG que se llama Ferro Club Central Entrerriano, que justamente ahora el 10 va a cumplir 32 años de su conformación. Desde aquel entonces hasta la fecha seguimos haciendo distintos paseos turísticos con un tren del año 1928 que fue modificado y puesto en condiciones para poder transitar la vía, con la construcción también de dos vagones con una capacidad total de 42 pasajeros, y con eso realizamos todos los fines de semana, feriados y en tiempo de vacaciones todos los días, paseos dentro de lo que es el predio ferroviario, un recorrido de 4.5 kilómetros, saliendo desde la estación Elisa y volviendo al mismo lugar, un recorrido donde vamos contando un poco la historia del ferrocarril en nuestra localidad y la historia fundamental de la creación y funcionamiento del Ferro Club Central Entrerriano. Actualmente estamos haciendo los fines de semana, como decía, y feriado, con una salida a las 15:30 y 17 horas, repetimos a veces si hay demanda de gente, aprovechamos esta posibilidad que nos dan de podernos comunicar para también aclarar que por ahí ha salido información por distintos medios nacionales, que no es precisa. Lo que realmente está haciendo el Ferro Club son paseos cortos de estos 4 kilómetros, ¿no?
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0: La audiencia siempre, siempre se renueva, así que sepan eso, gente. Se lo digo fundamentalmente a Jesús, que dicho sea de paso, es nuestro operador, Jesús Paldiairo, en controles en la selección musical, acompañado por Gustavo Podestá.
1: Así sea.
0: Perfecto. Bien, ACMER Paraná pidió incluir a los docentes preuniversitarios de UADER en el boleto gratuito, decía hace un rato nada más. El boleto docente gratuito fue el centro del pedido por parte de ACMER Seccional Paraná, que mantuvo una reunión con autoridades de la Secretaría de Transporte de Entre Ríos para solicitar la incorporación de docentes de escuelas preuniversitarias de UADER a ese beneficio del 100% de descuento en el transporte público. El encuentro se realizó este martes y contó con la participación del secretario general de ACMER de aquí de Paraná, Manuel Gómez, y del secretario gremial, Pablo González. En representación del gobierno provincial estuvieron presentes el coordinador general del transporte, Maximiliano Villa, y el secretario de transporte, Aníbal Steren, que, bueno, últimamente vienen teniendo bastante actividad en virtud de lo que está ocurriendo con el conflicto de los choferes aquí en la capital provincial. La principal preocupación planteada por el gremio estuvo vinculada con la situación de las y los docentes que trabajan en escuelas dependientes de la Universidad Autónoma de Entre Ríos, la UADER, como le decimos. Ellos actualmente no están contemplados dentro del alcance de la resolución 018 que regula el beneficio. La exclusión afecta a trabajadores de instituciones de nivel inicial, primario y secundario. 16:21 minutos en todo el país. Nos vamos para los pagos de Adriana Min. ¿Usted de qué pago sería, Adriana?
2: Y yo soy de Paraná.
0: Dijo don Jorge Méndez.
2: Me salió como Jorge Méndez.
0: Le salió, bien sí, poético sí. Le salió.
2: Ay, qué belleza esa canción.
0: Sí, señor.
2: Qué linda para escucharla, ¿no?
0: Claro.
2: Bueno, y hablando de pagos y lugares, hay tres pueblos entrerrianos que compiten por ser los más lindos del mundo.
0: ¡Apa!
2: Sí, muy bien. Bueno esto, ¿eh? Así que, a ver qué es lo que ocurre. Los pueblos pertenecen a los departamentos Paraná, Gualeguaychú y Colón. Han sido postulados por el gobierno provincial para participar de la competencia internacional Best Tourism Village, impulsada por Naciones Unidas Turismo. ¿Y cuáles son esos lugares?
0: A ver.
2: En este caso, Pueblo General Belgrano, departamento Gualeguaychú. Aquí cerquita, Villa Urquiza, departamento Paraná.
0: Muy lindo, sí.
2: Y Ubajay, departamento Colón. Se trata de una iniciativa que reconoce a pueblos que preservan su patrimonio cultural y natural, bien, que promueven valores comunitarios, que asumen un compromiso sostenido con la sostenibilidad, posicionando al turismo como motor de desarrollo rural y bienestar. Así que, a ver, ¿qué piensan ustedes? ¿Qué lugar puede quedar como entonces?
0: Bueno, la verdad es que yo conozco algo de Villa Urquiza, pero de los otros dos sitios no conozco en absoluto. Y sería difícil poder hacer una elección sin conocer los candidatos. Pero podría decir sí que Villa Urquiza es un gran candidato que, fíjate vos, tiene esa identidad o esa idiosincrasia en particular justamente de la gente de allí, de Villa Urquiza, y que está bueno esto que decís vos de la ruralidad, de la identidad, de la defensa de su identidad, eso es absolutamente valorable. Así que si tuviera la oportunidad de conocer, bueno, elegiría entre los tres candidatos, pero considero, a pesar de no poder hacer esa comparación, que Villa Urquiza es un excelente candidato.
2: Coincido. Yo conozco los otros lugares y no sé si es porque es lo más cerquita, pero me quedo con Villa Urquiza.
0: Sí, particularmente a mí me gustan mucho los pueblos o las ciudades tranquilos. Bueno, ni hablar si estás junto al río, que mantienen sus tradiciones. Bueno, la primer colonia agrícola allí, Villa Urquiza, ¿no? Digamos que mantienen sus tradiciones. Bueno, qué decir de otros lugares. En este caso no están involucrados con esta competencia, pero Crespo, que tiene esa identidad, Viale mismo, lugares que mantienen su historia, con la llegada de los inmigrantes y que le han dado una cierta impronta. Y bueno, en este caso Villa Urquiza tiene esa identidad tan particular que a mí me gusta mucho y que hace que valoremos justamente a la hora de ser contemplada como una posibilidad de una ciudad ganadora.
2: Sí, totalmente. Este reconocimiento justamente no es un simple concurso de belleza, sino que tienen que cumplir algunos requisitos, claro, como la población, uh-huh, las localidades deben tener menos de 15.000 habitantes, la actividad tradicional, que deben conservar una fuerte presencia de tareas rurales o tradicionales, y sostenibilidad, el jurado evalúa la gestión económica, social y ambiental de la comunidad. Así que ojalá que quede alguno de estos pueblos entrerrianos.
0: Claro que sí, y ahí cerquita nomás, bueno, todo lo que bordea, por ejemplo, a la zona de la Balsa, que está también conectado, y ahí, en proximidades de Villa Urquiza, bueno, Colonia Nueva, Celina, toda esa zona que también tiene sus características tan particulares. Jesús, ¿le parece que maticemos con algo de música? Sí.

0: Por un minuto de amor, ahí Alejandro Lerner cerraba este bloque y nos manda derecho para allá. Ah, no, para allá. Para el servicio informativo de nuestra casa.
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3: Hora 16:30 minutos, la temperatura en la capital de la provincia, 28 grados 9 décimos, cielo parcialmente nublado.
4: Postergaron hasta mañana la reunión del gobierno con los sindicatos estatales.
3: El encuentro, enmarcado en las negociaciones salariales, estaba previsto para hoy a las 15 en la Secretaría de Trabajo de Entre Ríos, pero pasó para mañana a las 12:30.
4: El pedido fue solicitado por el gobierno provincial para terminar de definir la oferta que presentará a los gremios.
3: El padre Walter Miniguti cumple 25 años de sacerdocio en Paraná.
4: Miniguti se inició en Nogoyá, en la Basílica del Carmen, y luego se trasladó a la capital entrerriana.
3: El religioso estuvo en San José Obrero, después en San Cayetano y actualmente es párroco del Santo Domingo Sabio.
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5: Copa Sudamericana de Fútbol, continúa la participación de los equipos argentinos en el segundo torneo en importancia del fútbol sudamericano. Desde la hora 21 este miércoles, Tigre visitará a Macará de Venezuela, mientras que Racing jugará ante Botafogo de Brasil como visitante desde la hora 21:30,
6: informó Emanuel Pereira, Nacional Paraná.
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4: Temperatura en Paraná 28 grados 9 décimos.
3: Humedad 64%.
4: Cielo parcialmente nublado.
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0: Estamos escuchando a la banda Enrique Bunbury ahí sí, con Héroes del Silencio. El tema apuesta por el rock and roll. Bueno, vamos a tener una oportunidad de dialogar con una jugadora de futsal y de paso de enterarnos de algunas cosas de una actividad que indudablemente debe venir en crecimiento.
1: Sí, porque generalmente cuando uno habla de deporte femenino colectivo, habla sí, de hockey.
0: Claro, de hockey, el fútbol también tiene mucho. Bueno, ocurre que acá, en el ámbito de nuestra casa, tenemos, por ejemplo, un DT.
1: DT, justamente.
0: Teníamos dos, uno que viene ocasionalmente por acá y nos cuenta de sus actividades, entonces también nos enteramos nosotros. Y en este caso vamos a dialogar con Mercedes Aguilar, que es jugadora de la selección futsal femenina en la ciudad de Paraná. El fin de semana pasado se jugó el Campeonato Argentino de Selecciones Femeninas de Futsal y Paraná volvió a decir presente entre las mejores del país. Esto ocurrió allá lejos, en Comodoro Rivadavia. Bueno, el seleccionado de la Asociación Paranaense terminó en el cuarto lugar después de caer en semifinales y con quien finalmente terminó siendo la campeona, que es Mendoza. Y además, por un marcador bien ajustado.

0: Bienvenida.
1: Hola, buenas tardes para todos, espero que estén muy bien.
0: Bueno, sí, muy bien. Y además con muchas ganas de saber cuál es el presente del futsal de aquí de Paraná. Bueno, y en general del país. ¿Cómo estamos aquí en la ciudad de Paraná con el futsal?
1: Bueno, como vos bien decías, el futsal de Paraná viene en crecimiento, sobre todo, bueno, en este caso vamos a hablar del femenino, ¿no? Y bueno, esta semana que pasó estuvimos allá en Comodoro Rivadavia jugando el argentino de selecciones. Y bueno, sí, creciendo y la verdad que otra vez poder quedar entre las cuatro mejores fue un muy lindo resultado y que además confirma un proceso que venimos trabajando hace un tiempo también que bueno, que otra vez lo pudimos hacer, así que está muy bueno.
0: ¿En qué clubes se está practicando esta disciplina, Mercedes?
1: Bueno, mirá, por ejemplo, yo juego en el Club Español, después, bueno, en Paraná tenemos Deportivo Máquina, Mariano Moreno, José Hernández, ¿qué más? Bueno, Neuquén, hay varios clubes que por ahí quizás también tienen un montón de historia, que se están volcando a este deporte y que la verdad que está muy bueno que muchas chicas y bueno, chicos también tienen la posibilidad de jugar un deporte que también, como decías vos, quizás no es de los más populares, pero sí que está creciendo un montón y un montón de gente se está acercando a jugar a este deporte, ¿no?
0: ¿En cuántas divisionales tiene el futsal femenino?
1: Bueno, mirá, en primera tenemos dos, que sería como la Elite y la A, que son las dos categorías, y después está la C20, donde juegan chicas, bueno, claramente menores de 20 años. Y bueno, algunos clubes tienen en sus formativas también chicas más chicas. Y bueno, en varones lo mismo. Tienen varias categorías en primera, tienen la C20 y también ya están compitiendo algunas categorías formativas más de chicos más chicos. Así que la verdad que a quien le interesa el deporte puede acercarse, bueno, a estos clubes que yo nombré y hay un montón más también que lo están haciendo y que hay un montón de oportunidades para que puedan acercarse, conocer este deporte, que la verdad que es hermoso.
0: Cuando daba los nombres de los clubes iba tratando de asociarlo con alguno conocido, sin embargo diste un montón de nombres de clubes que no conocemos y eso nos da la pauta de la cantidad de instituciones que hay aquí en la ciudad de Paraná. Tremendo.
1: Sí. Sí, por ahí, bueno, cuando hablamos de clubes, hablamos quizá de los más tradicionales.
0: Claro.
1: O más asociado a deportes más populares, por ahí, qué sé yo,
0: Sí.
1: bueno, como ustedes decían, el vóley, el hockey, el básquet mismo, rugby, y bueno, y si bien esos clubes tienen su crecimiento por ese lado, también hay otro montón de instituciones de la ciudad que están apostando a otros deportes, y que bueno, como te digo, le dan la posibilidad a un montón de chicos y chicas de diferentes edades que puedan esto, acercarse a un club, aprender, crecer, conocer gente nueva, plantearse desafíos, superarlos, así que está buenísimo.
0: Mercedes, y respecto de la práctica del deporte, ¿qué características tiene que tener el piso? Porque ustedes juegan en una cancha de básquet, de vóley, ¿es una cancha específicamente preparada para jugar futsal? ¿De qué manera se hace la práctica de este deporte?
1: Bueno, acá en Paraná, la cancha oficial que estamos ocupando en este momento sería la de La Toma, está en el complejo allá de La Toma Vieja. La medida es de 40 por 20, tiene un área de 6 metros. Bueno, en ese sentido es parecido a la cancha de handball, que bueno, tampoco es de los deportes más populares de Paraná, pero bueno, tenemos varios clubes que también tienen esa cancha. Y bueno, son 5 jugadores contra 5, o sea, un arquero y 4 jugadores de campo. Y bueno, nada, el piso sí, el ideal quizás es el parqué, pero bueno, la verdad que hemos jugado y jugamos en diferentes superficies que permiten igual, mientras que sea una superficie lisa, la práctica del deporte sin ningún problema.
0: Y respecto de las posiciones en la cancha, hay un defensor, un atacante, sí hay un arquero, pero después dentro de las posiciones de la cancha hay puestos específicos de juego de futsal.
1: Sí, hay puestos específicos, pero yo creo que uno de los atractivos más lindos de este deporte es que sumamente dinámico y se trata de moverse todo el tiempo por la cancha, de ir haciendo rotaciones, cortes, cambios de posición, que bueno, tenés que ser muy versátil, digamos, y
0: Claro.
1: hacen que el juego sea sumamente dinámico, que la pelota no esté nunca quieta, que siempre haya alguna posibilidad de avanzar, digamos, entonces eso está muy bueno y es lo que te digo, uno de los atractivos que tiene más lindo, porque yo te digo que la cancha mide 40 metros y quizás parezca grande, llegamos enseguida al otro arco y para intentar hacer el gol.
0: Bien, y se me ocurre.

0: ocurre, en base a lo poco que conozco sobre el tema, que es, bueno, especial para gente que tiene mucha capacidad de manejo de pelota, porque lo que he visto es que hay que tener mucha habilidad para manejarse en un espacio relativamente corto para poder acceder al gol en un arco que también es bastante chico.
1: Sí, bueno, el arco también mide 3 por 2 metros. Y sí, como vos decís, el manejo de la pelota por ahí es distinto al del fútbol que conocemos en Pasto, digamos, fútbol 11 o fútbol
0: Claro.
1: 7. Requieren, no sé si más habilidad, pero sí que es otro trato, digamos. Y bueno, pero todo se aprende en esta vida, así que la verdad que está bueno y como te digo, es desafiante y igualmente cualquier persona puede acercarse y practicarlo.
0: ¿Cómo entrenan ustedes?
1: Bueno, nosotras ahí con la selección entrenábamos 2 veces por semana, bueno, generalmente en la toma, y bueno, el entrenamiento siempre está compuesto también por una parte física, porque como decimos, el deporte al ser tan dinámico requiere una buena condición física, y bueno, después sí, ya por ahí más técnica individual y más cuestiones tácticas del equipo, que también, como te digo, al ser tan dinámico tiene infinidad de variantes y de posibilidades, y bueno, entenderla está muy bueno para poder ganar, básicamente.
0: Y
1: ¿Y
0: sí.
1: ustedes como equipo, cómo son? ¿En qué sentido?
2: Y en todo, cómo se llevan, cómo trabajan, cómo todo.
1: Bueno, mira, ahora la selección de Paraná, que somos las que vinimos que fuimos allá a Comodoro Rivadavia a jugar este torneo, estuvimos entrenando durante casi 2 meses, desde marzo más o menos,
0: Bien.
1: hasta ahora fines de abril que empezó el torneo. Y lo bueno fue o lo bueno de una selección es que te da la posibilidad de compartir momentos diferentes con gente que por ahí jugamos en contra los fines de semana, pero quizá no nos conocemos tanto. Y tuvimos la oportunidad en estos 2 meses de ir conociéndonos un poco más, de entendernos un poco más adentro y afuera de la cancha. Y bueno, la verdad que terminó formándose un grupo reunido, re lindo, en el que todas tirábamos para el mismo lado. Y si vos me preguntás cómo somos como grupo, y te diría que eso, la unidad fue clave también para llegar al resultado que tuvimos.
0: Económicamente, ¿cómo logran sustentarse, Mercedes, desde la entidad? Imagino que, como ocurre con muchos clubes, aportan mensualmente para, bueno, sé del caso de otros deportes, para pagarle al DT y eso hace que se pueda sostener, ese entrenamiento. ¿De qué manera se sostienen?
1: Sí, bueno, los clubes, cada uno se maneja a su manera, pero básicamente tenés un aporte societario o alguna cuota social y después lo que ya es más la parte deportiva, que bueno, la verdad que va variando dependiendo del club, ¿no? Y también la cantidad de jugadores que tiene y demás. Y bueno, y por otro lado estamos afiliados a la Asociación de Paraná, que también tiene sus cánones, digamos, mensuales, arbitrales, anuales de federación y demás. Pero bueno, que todo eso permite llevar adelante el deporte y, por ejemplo, el trabajo de la asociación este año nos permitió que quienes estuvimos en la selección fuéramos al viaje sin poner un peso. Esa es una realidad también
0: Claro, bien,
1: que se
0: bien.
1: da justamente con este aporte de los clubes y bueno, y con el trabajo de la asociación.
0: Mercedes, ¿cuáles son las diferencias con el fútbol de 11, el fútbol de césped, el fútbol de salón? ¿Cuáles son las
1: Bueno,
0: diferencias?
1: como te decía, la cancha, bueno, claramente es
0: Es
1: mucho
0: más
1: más chica,
0: chiquita,
1: 40 por
0: claro.
1: 20. El piso es otro y también
0: Un piso duro.
1: esas, exacto. Y esas características permiten también, bueno, como te digo, que la pelota vaya muchísimo más rápido, que se mueva mucho más rápido entre los diferentes jugadores del equipo, que haya muchas más situaciones de gol y de hecho los resultados de los
0: Sí, son
1: partidos,
0: más abultados.
1: exacto, suelen ser abultados. Y bueno, como te digo, a mí me parece muchísimo más divertido para jugarlo porque, bueno, esto, la pelota la tenés permanentemente en los pies o con la posibilidad de recibirla, la posibilidad real de recibirla. Y bueno, y creo que para el público que lo va a ver también, porque bueno, esto, al ser la cancha más chiquita, estás como más cerca de todas las situaciones que van pasando y el dinamismo que tiene es impresionante y todo el tiempo está pasando algo y algo interesante, digamos.
0: Los laterales sacan de pie, ¿no? Sacan con el pie.
1: Nosotros acá en Paraná jugamos con reglas que lo sacás con la mano,
0: Ah, mira.
1: al lateral y a los córner, digamos, se sacan con la mano.
0: Ah, mira.
1: Así que sí, eso, en eso sí es parecido.
0: Sí, y bueno, las reglas también son bastante especiales,
2: Los
0: porque
2: cambios.
0: los cambios, los tiempos, creo que el arquero se puede relevar y convertir un arquero en jugador, ¿no?
1: Mirá, nosotros las reglas que jugamos acá, por empezar el tiempo, como ustedes mencionan, son 20 minutos y se para el reloj cada vez
0: Claro,
1: que hay una falta o que la pelota se
0: como el
1: va afuera.
0: básquet.
1: Exacto. Son dos tiempos de 20 minutos. Y bueno, también hablaron de los cambios. Puedes hacer cambios, todos los cambios que quieras, en el momento que quieras, salvo que sea el arquero, justamente. El arquero tiene ciertas características que, por ejemplo, no puede sacar con la mano más allá de la mitad de la cancha, en las reglas que nosotras jugamos. Sí, lo puede hacer con el pie. Y bueno, y esas son como las particularidades quizás más notorias.
0: Claro. Mercedes, y dentro de lo personal, ¿qué aspiración tenés dentro de tu participación en esta actividad del futsal femenino?
1: Bueno, uno de mis grandes objetivos del año era este torneo de selecciones que bueno, ya pasó y así que
0: Bien.
1: todavía un poco analizándolo y viendo, sacando mis propias conclusiones, pero bueno, como ustedes dicen, fue la verdad que a nivel grupal una muy buena participación. Creo que tenemos que estar orgullosas, ¿no? Un cuarto puesto a nivel nacional, enfrentándonos contra los mejores del país, fue un gran resultado. Y bueno, lo personal ahora queda la competencia con el club, digamos, así que yo juego en el club español. Así que apuntando a eso, que estamos ahora jugando el torneo de apertura. Y por otro lado, en junio tenemos acá en Paraná, que eso también es muy interesante, los invitamos a todos, si quieren ir a ver, la Copa de Oro, que también vienen países, países vienen equipos de otras provincias, acá del norte, sobre todo de la Argentina, y jugamos cuatro equipos de Paraná ese torneo, así que va a estar interesante también.
0: Y en el país, ¿cuál es el equipo más potente contra el que siempre quieren jugar y al que le quieren ganar?
1: Y bueno, Mendoza sin dudas, que bueno, este año también nos ganó en la semi, es siempre el rival a vencer y la verdad que es el que más títulos tiene a nivel nacional, entonces siempre es lindo cruzarse con ella, es una buena medida también para saber cómo estamos y la verdad que creo que año a año vamos creciendo y nos vamos acercando un poco más.
0: Mercedes, ¿cuántos años de práctica en el futsal?
1: No, bueno, yo mirá, en lo personal me considero bastante nuevita, hace poco tiempo relativamente que juego, siempre hice otros deportes, bueno, hablé del handball, juego al handball, juego al vóley, etcétera, así que yo no hace poquito, hace, bueno, 6 años más o menos que juego al futsal,
0: O
1: pero como te
0: poquito,
1: digo, un deporte
0: bueno.
1: sumamente apasionante.
0: 6 años no nos parece tan
1: No, no
0: poquito.
1: es
0: ¿Qué
1: poco.
0: edad tenés vos?
1: Bueno, que tengo 36.
0: Bien, o sea que tenés una historia de actividad deportiva.
1: Sí, he jugado como te digo, al vóley, jugaba en Robin, jugaba al handball en Dos Boscos, salimos campeonas nacionales, así que
0: Mirá.
1: sí, como que mi trayectoria por ahí la hice en otros deportes.
0: ¿Y qué tan lejos sentís que está la selección nacional?
1: No, sí, es otra cosa.
0: ¿Ah, sí?
1: Sí. Bueno, como te digo, qué sé yo, Mendoza, que es el rival a vencer. Es el que más exponentes por ahí saca, hay muchas chicas también que están jugando afuera que tienen la posibilidad de hacerlo, así que no, es otra cosa.
0: Bueno.
1: Para mí, pero bueno, la verdad que también Paraná tiene un montón de chicas que están creciendo un montón, que son chiquitas y empezaron a jugar este deporte como su deporte desde chicas y la verdad que tiene un futuro enorme y quién te dice que el día de mañana las podamos ver ahí, estaría buenísimo.
0: Exacto. La DT del equipo, ¿cómo se llama?
1: Ayelen Gilish es nuestra entrenadora, que bueno, ella también es parte de Deportivo Máquina y bueno, es la que nos conduce en esta aventura.
0: Qué bueno. Bueno, nos estamos enterando de un montón de cosas. Esperemos que también sirva como para la difusión, la propagación de una actividad deportiva que evidentemente viene en crecimiento, como nos decís vos, como nos estamos enterando. Vienen de un muy buen resultado y que aparentemente es como una especie de tendencia que ustedes ya están viendo respecto del fútbol de Paraná, ¿o me equivoco?
1: Sí, bueno, como decíamos, por suerte el año pasado también pudimos estar entre las cuatro mejores. Cada vez más gente se acerca a jugar este deporte, si los quieren buscar por ahí, Paraná Futsal en Instagram, para ir enterándose las cosas, para también esto que decimos, ver qué clubes, si a alguien le interesa acercarse, en qué clubes lo puede hacer. Y sí, el crecimiento está, digamos, se está trabajando bastante bien con los objetivos claros, entonces eso hace más fácil el camino, digamos, y bueno, por suerte este año nosotras lo pudimos ver reflejado también en el resultado, que bueno, obviamente siempre queremos un poquito más, pero la verdad que como decimos también fue un muy buen resultado.
0: Mercedes, ¿y el club en donde vos practicás, en dónde se ubica?
1: Bueno, yo juego en el Club Español, que tiene la sede en Calle Urquiza, entre Salta y San Juan. Es un club histórico también de la ciudad, que bueno, hace unos años se está dedicando con mucha fuerza al futsal. Y entrenamos en la Escuela Centenario, así que ahí en la primaria, digamos, desde la tarde, cuando pasan y ven gente jugando a la pelota, somos nosotros. Así que si a alguien le interesa, también se puede acercar ahí.
0: Buenísimo. Bueno, Mercedes, nos hemos enterado de un montón de cosas y esperamos seguir enterándonos y que sea
3: Y
0: a
3: que sigan las buenas
0: consecuencia, justamente a
3: noticias.
0: consecuencia de que nos han traído buenas noticias para el fútbol o futsal femenino de aquí de la ciudad de Paraná. Mínimamente queríamos conocer un poco más de esta actividad y te vamos a seguir consultando a vos y a tus compañeras para conocer más sobre esa materia, ¿eh?
1: Bueno, muchísimas gracias por el espacio, también por ayudarnos a difundir este deporte y cuando quieran, lo que necesiten, estamos a disposición.
0: Bueno, ojalá podamos aportar nuestro granito de
3: Así
0: arena. Te
3: es.
0: mandamos un beso grande, ¿eh?
1: Muchísimas gracias, saludos.
3: Chao, chao.
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0: Del futsal nos vamos al básquet, Emma.
5: Cerramos la información de este miércoles hablando de la pelota naranja del básquet, empezando por la Liga Argentina, el ex torneo nacional de ascenso, y un equipo de nuestra provincia como la Unión de Colón, que está disputando los cuartos de final y perdió por 77-62 frente a Santa Paula como visitante en Gálvez, otro histórico del básquet nacional. Fue por el tercer partido de esta serie de cuartos de final de la segunda categoría. De esta manera, la llave tendrá otro capítulo, el cual nuevamente se disputará en territorio santafesino. Está la serie 2-1. Los dos primeros encuentros en Colón fueron ganados por la Unión, mientras que este descuento hace que se juegue este cuarto partido, que la primera parte lo tuvo al local, como el que llevó las distancias sobre su rival, sobre la visita, y el primer cuarto quedó a favor 28-19. El segundo, los entrerrianos mejoraron bajo el aro y con una buena movilidad para cerrar la mitad del partido 39-37 para los locales. En la segunda parte, en el tercer cuarto, el local no dio el brazo a torcer y tuvo una buena diferencia de 16-2 para terminar ganando los 63-50 y el definitivo último cuarto, como lo decíamos, finalizando el partido 77-62. Mañana jueves, desde las 21:30, se volverán a ver las caras por el cuarto encuentro, donde si los entrerrianos ganan, se quedarán con el pase a las semifinales y si los galvenses se quedan con el triunfo, forzarán el quinto encuentro. Nos venimos más acá y hablamos de la APB, de la Asociación Paranaense, porque se está jugando una nueva fecha, la número 9 del torneo de apertura de la máxima categoría del básquet masculino asociativo, donde Quique este martes por la noche alcanzó un triunfo muy importante al vencer en su cancha al CAE por 80-71 en el arranque de este noveno capítulo. Los máximos anotadores fueron Uriel Leckman con 25 puntos en el conjunto ganador, acompañado por Teo Fernández con 17 unidades y 17 rebotes, mientras que en la visita en Estudiantes lo mejor pasó por Lisandro Caraballo con 22 puntos. Esta novena fecha continuará con dos partidos esta noche desde las 21:30. En la Costanera, Robin recibirá a Ciclista, mientras que a las 22 en el Estadio Presbítero Bartolomé Grela, Patronato será local del Club Atlético Olimpia. Mañana jueves, Unión en Crespo jugará ante Talleres desde la hora 21:30, mismo horario para San Martín en Gazán, recibiendo a Paracao, y Recreativo jugando ante el Atlético Echagüe Club. Libre en esta jornada está el Centro Juventud Sionista. Las posiciones hasta el momento: 14 puntos el líder Ciclista, lo sigue Talleres con 13, Estudiantes 11, Quique alcanza a Olimpia con 10, Sionista 9, Unión, Echagüe y Patronato tienen 8, Paracao 7, igual que Robin, y San Martín de Gazano cierra Recreativo con 6 puntos. De esta manera nos despedimos hasta mañana con más información deportiva en este Con Aroma a Mate.
0: Hasta mañana, Emma. Hasta muchas mañana, gracias. Emma. Último mensaje del día de hoy en Con Aroma a Mate.
2: Y es de Adrián, nuestro Hola, Adrián. Amigo Adrián Velázquez.
0: Hola, Adrián, ¿cómo vamos? Hola.
2: Que nos saluda, dice tanto tiempo.
0: Eso, perdido.
2: Un beso grandote para mi hija Paula, que está cumpliendo años.
0: Bueno,
2: que lo cumpla muy feliz.
0: Feliz cumple.
2: Bueno, y nos envía cariños a nosotros también. Feliz cumple a Paula. Qué hermoso ese nombre. Siempre me gustó el nombre Paula. Mira,
0: Paula, Pauli. ¿Viste?
2: Sí.
0: Son,
3: Pau.
0: Sí.
2: También. Bueno, lindo. Feliz cumple.
0: Bueno, feliz cumple y saludos para papá, que nos está escuchando, a lo mejor ella también. Bueno, no nos queda tiempo de nada, ni siquiera para escuchar una canción, así que simplemente agradecer que nos hayan elegido. Mañana repitan, acá estaremos en el aire de LT14 en el 1260 kHz y por supuesto trataremos de pasarla tan bien como la hemos pasado hoy. Al menos nosotros, espero que ustedes también. Y nos reencontramos. Será hasta mañana después de las 3 de la tarde.
2: Hasta mañana.
0: Chau, chau.
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8: Es la hora 17, la temperatura en Paraná 28 grados 6 décimos, cielo parcialmente nublado.
9: Sigue sin resolverse la situación de 237 trabajadores que pasaron a ser desocupados con la nueva concesión del transporte urbano.
8: La empresa concesionaria del servicio en Paraná se niega a incorporar transitoriamente a los choferes hasta que se resuelva la cuestión de fondo en la justicia, vinculada a la obligación o no de contratarlos.
9: El encuentro realizado hoy en la Secretaría de Trabajo de la provincia pasó a un nuevo cuarto intermedio hasta el próximo miércoles.
4: Deportes.
10: Patronato tiene bajas sensibles para viajar a San Juan. Se confirmó la fractura de tabique nasal de Federico Bravo, quien fue operado este martes por la tarde y que tendrá aproximadamente 4 semanas de recuperación fuera de las canchas. Además, le irá llegada la quinta amarilla de Juan Salas y es por eso que el técnico Marcelo Candia está trabajando en estos 2 reemplazos para el 11 inicial para enfrentar al San Martín sanjuanino. Informó Emanuel Pereira, Nacional Paraná.
8: El viceministro de Economía aseguró que el dólar seguirá bajando.
9: José Daza sostuvo que la divisa seguirá bajando y será cada vez más barato al hablar en una conferencia de una calificadora de riesgo.
8: Daza se mostró confiado en el repunte de la actividad económica antes de las próximas elecciones sin ningún truco y planteó que el gobierno no estimulará la economía artificialmente para ganar las elecciones.
4: Datos del tiempo.
9: La temperatura en Paraná 28 grados 6 décimos.
8: Humedad 64%.
9: Cielo parcialmente nublado.
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2: Esta es la información necrológica. Falleció en Paraná a los 69 años la señora Elena Victorina Mancilla, Toli. Los restos de Elena Victorina Mancilla, Toli, son velados en la Sala 2, serán inhumados mañana a las 9 en el Cementerio Municipal, partiendo el cortejo desde la Sala de Velatorio a las 8:45. Exequias a cargo de Empresa Zaffer.
0: Falleció en Paraná a los 84 años la señora Elsa Ramona Gastaldi. Los restos de Elsa Ramona Gastaldi son velados en Echagüe 727, serán inhumados mañana a las 8:15 en el Cementerio Municipal de Paraná. El cortejo parte desde la sala a la hora 8. Exequias a cargo de Lamperti Compañía SRL.
2: Falleció en Paraná a los 95 años el señor Juan Damaso Villaverde. Los restos de Juan Dámaso Villaverde son velados en la Sala 3. Serán inhumados mañana a las 16 en el Cementerio Solar del Río, partiendo el cortejo desde la Sala de Velatorios a las 15:30. Exequias a cargo de empresa Safer. Hasta aquí la información necrológica.
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0: minutos han pasado de las 5 de la tarde. Comienza segundo round hasta las 7 menos cuarto. Por supuesto, aquí en Radio Nacional y para todo el país, con toda la información. Ahí suena la campana, por supuesto, como corresponde. Y nosotros con las noticias, con las entrevistas, con las novedades de la tarde. Otra tarde muy cargada en todo sentido, con lo que sucede aquí en el país y también en el exterior, también en el mundo del deporte, preparándonos para lo que será una noche también de copas y de participación de equipos argentinos, y además observando el cielo.
1: Todo el tiempo.
0: Ya protagonista el tiempo, la meteorología, aquí en la ciudad de Buenos Aires, también en otros lugares de la República Argentina, por esta llamada técnicamente. Después estaremos repasándolo y precisándolo con aquellas personas que entienden en la materia de la ciclogénesis, de estos además muy virulentos en la temperatura hasta cierto punto, pero también con lluvias muy repentinas, con granizo en algunos casos.
1: Así es,
0: y con un pronóstico de alertas, exactamente, con fuertes ráfagas de viento, como sucedió durante el fin de semana.
1: Sí.
0: Y ahora, según indican las estimaciones, va a suceder algo similar. De cualquier manera, todavía, aquí en la ciudad de Buenos Aires, con sol, con algunas nubes que aparecen, con momentos que hemos tenido durante el día de algún chaparrón fuerte, de corta duración. Bueno, y hasta ahora de la tarde esperando entonces lo que va a suceder con este sistema de alertas que está distribuido en distintas partes de la República Argentina. Carlita Ruiz, a mi lado, ¿cómo estamos?
1: Hola, Hernancito, ¿cómo va? Sí, esta mañana en un momento fue una cortina de lluvia impresionante, 15 minutos, y a los 40 minutos un sol radiante.
0: Totalmente, fue así.
1: Increíble.
0: Sí, y con la gente, bueno, que empieza a asustarse, que sobre todo cuando empiezan los alertas con la posibilidad de granizo, pero de cualquier manera, si repasamos y vamos precisando qué es lo que viene, todo esto sucedería en la tarde-noche y sobre todo
1: en la madrugada,
0: con la situación de la madrugada.
1: Así es, mañana todavía no cambia la temperatura recién estaría bajando el viernes, ya para quedarse en una mínima entre los 7 y los 9 grados. Las alertas están fundamentalmente en la provincia de Buenos Aires y en un rinconcito ahí de La Pampa, en el norte de La Pampa. El resto del país, a momento, está sin alerta.
0: Atención, porque hay algunas particularidades en el vasto territorio que tiene la República Argentina. Viento sonda en provincias de Cuyo y temperaturas altas, más allá de que en esas zonas del país están más acostumbrados, pero de cualquier manera de un verano tardío en lo que sería el noreste. Estamos con Norma Vergara, saluda a la Radio Nacional. 31 grados tenían a las 10 de la mañana en esa zona de la provincia.
1: Así es, lugares con muchísimo calor. Yendo a lo que es específicamente Ciudad Autónoma de Buenos Aires, comencemos por allí. Para esta noche, para lo que resta del día y hasta la noche, hay alerta por tormenta, pero es una alerta amarillo, ¿sí? Lo que indica es, bueno, informarse, posible caída de granizo, actividad eléctrica frecuente, ráfagas de viento, pero atención, en esta capital, mañana a la mañana, que la alerta sube a naranja. Y acá ya sí hay que tener más precaución. Mañana a la mañana, si tenés que salir, andá, bueno, más precavido. Si tenés cosas en el balcón, sacalas ya hoy a la noche. Si tenés que salir obligatoriamente, salí un rato antes. Si podés posponerlo para después del mediodía o para el viernes, hacelo. Porque ya hay una posibilidad durante mañana a la mañana de ráfagas que pueden superar los 70 kilómetros en la hora, de tormentas fuertes, algunas localmente más fuertes, y de posible caída de granizo con mucha actividad eléctrica. Esto es en esta capital para mañana a la mañana.
0: Eso ha redundado en el caso de la mañana en la cantidad de accidentes. Hoy repasaba,
1: sí,
0: y veía el reporte que va dando el SAME durante la mañana.
1: Absolutamente.
0: Estamos hablando del ámbito de la ciudad de Buenos Aires.
1: Sí.
0: Y observábamos que el número de accidentes era reiterado. Si uno va repasando momentos en donde se producía la lluvia, pero también en los momentos en donde todo era posterior a la lluvia, donde evidentemente con el pavimento mojado, bueno, y gente que de repente no conduce con toda la precaución, estaba protagonizando accidentes, con participación de colectivos, con tristemente la necesidad de trasladar personas a hospitales aquí de la ciudad de Buenos Aires, pero evidentemente...
1: Participación de helicópteros del SAME en total, el traslado.
0: Exactamente, totalmente. Lo que sucede es, lamentablemente, cuando llueve, en que, bueno, hay que tener más cuidado en el manejo, tener cuidado y respeto sobre la distancia o en la distancia entre vehículos, el pavimento que muchas veces no ayuda, y bueno, y hay gente que de repente acelera más de la cuenta.
1: Así es, y esta mañana, antes de que empiece a llover, la calzada estaba muy mojada justamente por la cantidad de humedad que había, ¿no? Había muchísima humedad y esto hace que la calzada esté muy resbaladiza. Ahora hay 76%, pero la mañana había muchísima más humedad.
0: Totalmente. Bueno, con todas esas precauciones, advertencias y en un ratito más la actualización de la meteorología, comenzamos este programa. Decíamos con información y con la expectativa puesta en lo que vaya a decir después de las 6 de la tarde, el presidente Javier Milei, en un discurso que dará en los Estados Unidos, en Los Ángeles, California, en su participación en la 29ª conferencia del Instituto Milken, donde está acompañado del ministro de Economía, Luis Caputo. Pero para mayores precisiones ya nos vamos a Casa de Gobierno. Allí saludamos a Liliana Arias. Lili, ¿cómo estamos? Buenas tardes.
2: Muy buenas tardes, muy buena jornada para todos ustedes. Buen regreso a sus hogares, ojo a aquellos que están caminando a propósito de la humedad, que van caminando porque todavía hay agua o un poquito está húmedo, sí, la calzada y las veredas, y a veces patinar también nos hace mal y nos podemos lastimar. También para los peatones está bien que tengamos en cuenta determinadas normas, ¿sí? Hacen a una buena circulación. A ver, decías recién, en Los Ángeles, en minutos nada más, más precisamente una hora, 8 minutos, 18:20, el presidente Javier Milei va a estar dando su alocución ante este Congreso Global del Instituto Milken, que eligió como lema este año, liderando en una nueva era, que se va a debatir los principales desafíos económicos, tecnológicos y sociales a nivel mundial, y ante esto va a dar también su alocución el presidente Javier Milei. Previamente tuvo una reunión con empresarios allí en Los Ángeles, y hace instantes nada más el ministro de Economía, Luis Caputo, anunció que va a haber una inversión por parte de Chevron de alrededor de 10 mil millones de dólares a través de un nuevo proyecto, Ricky, para la Argentina. ¿Por qué? Porque Luis Caputo, el ministro de Economía, junto al canciller Pablo Kirchner, fueron a un encuentro con Eimar Bonner, la directora financiera de Chevron, y la directora de Asuntos Corporativos de esta compañía, Laura Lanner. Ellas les anunciaron que se van a sumar a un nuevo como proyecto de inversión en la Argentina. Así que vamos a estar atentos a este nuevo RIGI, y lo que también tenemos que tener en cuenta, y a mañana al mediodía aproximadamente, es que la secretaria general de la Presidencia, Karina Milei, junto a Diego Santilli, ministro del Interior, ministro de Justicia, Juan Bautista Maíquez, el presidente de la Cámara de Diputados, Martín Menem, y el subsecretario de Gestión Institucional, Eduardo Lule Menem, van a viajar a San Juan. Allí se va a lanzar la Mesa Federal Minera, así como está la Mesa Federal de Cobre, bueno, viene la de Minería también, la van a estar anunciando a través de un acto en la Expo Minería. Y lo que hay que tener en cuenta es que puede haber reuniones con gobernadores, o al menos salutaciones, si querés, sí, claro, de distintas provincias mineras, también con empresarios que operan en este sector y referentes mineros. Atento mañana entonces con la Mesa Federal Minera, y tenemos agenda del jefe de gabinete. Mañana reunión aquí en Casa Rosada con el presidente de Aerolíneas Argentinas. Hablamos de Fabián Lombardo. Y el viernes tiene dos actividades grandes el jefe de gabinete. Por un lado, por la mañana, el partido bonaerense de Zárate, allí Mercedes-Benz inaugura un centro industrial muy específico, va a ser ese centro industrial. ¿Por qué? Porque relocalizó la empresa para que para producción de camiones y chases de autobuses, de colectivos. ¿Sí? Es un nuevo predio, lo va a pasar por la mañana Manuel Adorno, y a las 14 reunión de gabinete. Va a estar el presidente Javier Milei en una primera etapa de esta reunión, Hernán, aquí nuevamente va a trazar los lineamientos, hacer una evaluación de la última reunión de gabinete ahora, por un lado, y después deja al mando a Adorni de la segunda etapa, la segunda parte de esta reunión de gabinete. ¿Por qué? Porque la otra vez, en la anterior, Adorni le pidió a los 9 ministros que adecúen los gastos de gestión, ¿sí? Entonces, en esta adecuación advierten desde Casa Rosada que aquel ministro que no lo pudo lograr y que no puede rendir ante el jefe de gabinete tendrá problemas. En este tener problemas hay que ver si todos los ministerios pudieron readecuar lo que pidió Adorni en la anterior.
0: Liliana Arias, con toda la información completa desde Casa de Gobierno, un abrazo grande.
2: Abrazo grande, chau, chau.
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14: Cinco y veinte en la República Argentina, seguimos haciendo segundo round y tenemos mensajes de la gente que se comunica con nosotros.
15: Así es, lo hace al 1138707485. Pablo nos dice, cielo cubierto ahora en Bahía Blanca, lluvia torrencial, viento frío, más tormenta eléctrica, nos cuenta. Atair está en San Pablo. Ay, hoy es mi cumpleaños, decía.
14: Para Baines. Dice. Un abrazo, felicidades.
15: ¡Feliz cumple! Hoy es mi cumpleaños y quería agradecer a Hernán y especialmente a mi amiga Carla Ruiz. Muchísimas gracias por alegrar nuestras tardes y muchas gracias a la dirección de Radio Nacional. Dice Atair, agradece a todos. Desde San Pablo, abrazo Fochi.
14: Fiel oyente,
15: fiel
14: oyente.
15: Sí, bueno, muy feliz cumple. Contanos, feliz cumpleaños. ¿Cómo vas a festejar?
14: Por supuesto. Y el saludo, por supuesto, para el oyente que nos contaba la situación en Bahía Blanca.
15: Pablo, claro que sí. Uno más al 1138707485. Es Teresa de General Mosconi en la provincia de Salta. Excelente su programa. Les comento que en mi pueblo hay 29 grados, un calor tremendo. como si estuviésemos en verano, que estamos acostumbrados a tener más de 40 grados.
14: Ratifica lo que decíamos respecto de Formosa, en ese caso también Salta, con temperaturas muy altas para el mes de mayo, evidentemente con un otoño muy postergado y el invierno que está todavía muy lejos, parece, por lo menos por las marcas térmicas. Nosotros nos vamos ahora también al noroeste de la República Argentina, pero en este caso a la provincia de Tucumán. Y saludamos a nuestro compañero y colega Guido Ferreira. Guido, ¿cómo estás?
16: Hernán, querido, ¿cómo estás? Carlita, todos los compañeros y compañeras. Todo muy bien, gracias a Dios.
14: Guido, con una noticia que no es alentadora y desde ya que es una de las muestras, si se quiere, de la consagración de la impunidad. Escuchaba hace un rato al papá de Paulina Lebos en una entrevista telefónica en la que mostraba su tristeza y señalaba que su hija no tiene paz, su hija no descansa en paz. Contale a la gente, contémosle a la gente qué fue lo que sucedió hoy con esta resolución dictada por los jueces, y yo remarco los nombres, Fabián Fradejas, Gustavo Romagnoli, Luis Morales Lezica, que en definitiva no han encontrado responsables, culpables de lo que fue el asesinato de Paulina Lebos el 26 de febrero de 2006.
16: Claro, 20 años que han pasado y la impunidad continúa, ¿no? Lo decía hoy Alberto cuando estaba sentado allí en uno de los bancos del tribunal, esperando todo lo que iba a suceder luego, ¿no? Se citó aproximadamente a las 8 de la mañana, allí comenzaron a deliberar los jueces y a partir de las 10 menos 5 de la mañana se pudo conocer la sentencia. Absolvieron justamente a las dos personas que estaban imputadas. En este caso estamos hablando de César Soto, quien era pareja de Paulina en aquel momento, y también Sergio Caleniuc, los dos por encubrimiento habían sido imputados. Y hoy lo que mostraba Alberto con las manos en su rostro, bajando la cabeza, asombrado también de todo lo que estaba pasando, creo que la comunidad lo ha vivido de esa manera, y Hernán, seguramente cuando escuchaste el audio lo has percibido de esa manera también, y la gente que nos escucha. Ha sido muy, muy dura la jornada, y escucharlo a Alberto decir que han pasado tantos años y que no ha tenido todavía una justicia para su hija que haya llegado, luego de tantos procedimientos que han sido, cuatro juicios se han llevado a cabo con personas que sí han sido detenidas, pero principalmente por encubrimiento y demás, con aquel momento en el año 2006, policías que no habían cuidado la escena del crimen. Todo eso se hablaba justamente en la jornada y se revivía aquel momento donde la joven de 20 años de comunicación que había salido a bailar y que no llegó nunca a su casa, y luego de un tiempo la encontraron allá por la ruta, llegando al Cadillal, en la zona de Tapia, hacia un costado. Y esa escena del crimen que se había mostrado allí en ese momento no se hizo las pericias correspondientes. Recién Gendarmería vino 20 días posteriores para realizar justamente las pericias correspondientes y manifestaban, no se ha cuidado nada de todo lo necesario para poder determinar qué había sucedido en aquel momento. Y a partir de allí, Alberto, obviamente, muy molesto, con mucha bronca, muy apenado, porque no ha podido conseguir en esta oportunidad, en esta cuarta vez que se va allí a revivir todo lo que se pasó en aquel momento, bueno, lamentablemente no ha tenido justicia. Lo que dijo Alberto es que iba a continuar porque se le consultaba, ¿no? ¿Qué va a pasar, Alberto, ahora? Vamos a continuar hasta las últimas consecuencias. Dijo que la justicia aquí en Tucumán lamentablemente no está haciendo su papel. Va a ser un juicio político, por lo menos lo va a presentar allí en la legislatura para ir contra el Ministerio Público Fiscal de la provincia de Tucumán, contra la persona que está a cargo de él. Y a partir de allí, bueno, continuar con todo esto, pero se lo veía devastado, ¿no? Porque no ha podido, en tantos años que han pasado, lograr su cometido de que su hija pueda descansar en paz, Hernán.
14: Alberto, el padre de Paulina, hacía referencia a lo que vos estabas indicando, Guido. Sí. Decía, el responsable acá es Edmundo Jiménez, a cargo del Ministerio Público de la provincia, exfuncionario, recordemos, en tiempos de la gobernación de José Alperovich.
16: Correcto, exactamente. Y lo que ha llamado mucho la atención también es que, a ver, hoy estamos en día miércoles, el día lunes, en el comienzo de la semana, una de las personas que se encontraba también como encubridora, estaba cumpliendo una pena en Villa Urquiza, en el penal, estamos hablando de Alberto Dilela, lo dejaron en libertad, o sea, se encuentra en su casa. O sea, fueron golpes muy duros en esta semana que sufrió Alberto, y no tenía palabras. Hoy tenías que verles la cara, desencajado, miraba hacia los costados, decía, repetía mil veces con la foto de su hija en mano en un cartel, y decía, por favor, necesito justicia. No sabía a dónde hablar. Y decía, los medios de comunicación son mis aliados porque me ayudan a que esto no termine, a que esto siga vivo, y todo este golpe que ha sentido en la jornada. Le preguntábamos a Alberto, ¿qué va a pasar ahora? ¿Qué vas a hacer? Y me dice, vamos a ir hasta la última consecuencia, vamos a ir contra el Ministerio Público Fiscal. Había pedido ya que el fiscal de la causa, que es el doctor Carlos Sales, se alejara justamente, porque recordemos que uno de los imputados por encubrimiento, como es el caso de Sergio Kaliniuk, la semana pasada dijeron que no había pruebas para estar acusándolo, y estaba fuera justamente de todo esto. Y quedaba únicamente César Soto, que, como te contaba recién, era pareja de Paulina, y hoy uno de los jueces que recién estabas nombrando dio su fundamento. Fabián Fradejas dijo que la acusación que daba el Ministerio Público Fiscal, y en este caso el fiscal Carlos Sales, no era contundente, no había pruebas, se había utilizado las mismas pruebas, solamente con diferentes nombres en el banquillo de acusados, que el juicio que se hizo en el año 2018, 2019, le llamaba la atención como carecía de fundamentos, de estabilidad, de fuerza, las pruebas que habían presentado para este nuevo juicio. Entonces, bueno, quedamos todos así mirándonos y viendo qué iba a pasar, pero con una desazón tremenda, y verlo al papá de Paulina hacia un costado, sentado, que no tenía manera de expresar lo que sentía por dentro, era realmente desgarrador.
14: Además, la pregunta que se haría de repente, quien no conoce el caso, que de repente, porque además el paso del tiempo conspira contra la memoria, claramente. Estamos hablando de un hecho que ocurrió, como vos decías, en el año 2006, y de una joven que termina estrangulada, con lesiones provocadas por arma blanca, con quemaduras de cigarrillo, con el cuero cabelludo desprendido, con huellas dactilares alteradas, y no hay un responsable.
16: Y encima, en aquel momento, como te contaba en un comienzo, que donde se encontró el cuerpo de Paulina, que fue allí en Tapia, cuando llegó Gendarmería 20 días después, encontraron más restos y ropa y pruebas en otro lugar totalmente diferente a muchos metros de ese lugar. O sea, y esa noche donde se encontró el cuerpo de Paulina, quedó vallado únicamente, pero no continuaron con las pericias correspondientes, no se entendía. O sea, la contaminación que hubo de prueba durante todo ese tiempo, y por eso hablaron por el tema policial, quienes estaban a cargo de esa investigación, y muchos de ellos que se encuentran detenidos en este momento cumpliendo una condena, llamaba mucho la atención a los gendarmes y a la gente también que habían venido de otras provincias para realizar las pruebas correspondientes. Alberto nombra a una bioquímica que estuvo a cargo justamente de aquella investigación, de estar adulterando prueba, o por lo menos no están haciendo el trabajo correspondiente para poder llegar a poder conservar durante tiempo. Y él hablaba, ¿por qué el señor tiempo? Decía Alberto hoy, uno lo entendía porque hablaba de esa manera. ¿Por qué el señor tiempo le echamos la culpa de ser el tiempo si en aquel momento no se pudo estar sosteniendo esas pruebas correspondientes que servirían hoy para este juicio? Lamentablemente todo se dejó para que nada, no haya un resultado positivo y poder encontrar una justicia para esta joven.
14: Guido Ferreira, desde Radio Nacional Tucumán, dando cuenta de lo que ha sido este hecho, que evidentemente es la consagración de la impunidad, una vez más en la República Argentina, a 20 años del crimen de Paulina Lebos y la absolución del principal acusado, además de la desvinculación de la causa de quien estaba imputado por encubrimiento. Guido, gracias como siempre, un abrazo grande.
16: Hernán, querido, un abrazo muy grande, hasta luego.
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19: Temperatura actual en Paraná, 28 grados 7 décimas. El municipio de Oro Verde rechazó la instalación del Parque Ambiental del Gran Paraná. Intendentes del área metropolitana a Paraná y vecinos de Oro Verde participaron de una reunión para analizar la propuesta de instalar un Parque Ambiental de Gran Paraná destinado al tratamiento regional de residuos sólidos urbanos. Tras el encuentro, autoridades municipales confirmaron que la iniciativa no avanzará en la localidad debido al rechazo social generado en los últimos días. La UBA convocó a marchar el 12 de mayo para que se cumpla la ley de financiamiento universitario. en pos de que de una vez por todas sea aplicada la ley de financiamiento universitario. La Universidad de Buenos Aires lanzó un video en su web bajo el hashtag Nueva Ley y con un claro mensaje dirigido al gobierno de Javier Milei, que caprichosamente se niega a poner en marcha la norma ya aprobada en el Congreso. De esta manera, la UBA convocó a todo el país a una nueva marcha federal universitaria para el martes 12 de mayo desde las 17 en la Plaza de Mayo. Detienen en Santa Fe a prófugos por intento de homicidio en zona de Islas de Entre Ríos. Dos hombres que permanecían prófugos fueron detenidos en las últimas horas en las ciudades de Rosario y Villa Gobernador Gálvez, provincia de Santa Fe, en el marco de una causa por intento de homicidio ocurrido en la zona de Islas del departamento Victoria el pasado 25 de marzo. El hecho se produjo cuando un hombre de 67 años resultó herido de arma de fuego tras ser atacado por tres sujetos desconocidos. A partir de tareas investigativas llevadas adelante por el personal de la División de Investigaciones e Inteligencia Criminal, se logró identificar a los presuntos autores, todos oriundos de la ciudad de Rosario.
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19: 28 grados 7 décimas la temperatura, sensación térmica 31 grados 2 décimas, humedad 67%. El cielo se encuentra algo nublado.
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14: 33 minutos pasaron de las 5 de la tarde, seguimos haciendo segundo round por Radio Nacional. Actualizamos datos del tiempo aquí en Buenos Aires, Carlita.
15: Así es, en esta capital ahora 23 grados 9 décimas, 80 el porcentaje de humedad, el viento del este a 4 kilómetros en la hora. Y sigue el pronóstico de tormenta eléctrica por lo que queda de la tarde y hacia la noche, tormenta eléctrica fuerte. Esto se intensifica más en la mañana de mañana.
14: Exactamente, a 300 kilómetros de la ciudad de Buenos Aires, General Guido, ruta 2, granizo a esta hora de la tarde, con lo cual va acercándose a lo que nos comentaba también este oyente desde Bahía Blanca con lluvia torrencial. Desde ya invitamos a los oyentes para que nos cuenten lo que está sucediendo en cada uno de esos lugares, si efectivamente llegó la lluvia, si hay calor, si hay viento sonda. Bueno, geografía muy amplia la de la República Argentina.
15: Así es, 113-870-7485. Rige en este momento una alerta por tormentas fuertes con lluvias intensas, ráfagas y ocasional caída de granizo para Adolfo Alsina, Coronel Suárez, Guaminí, Pellegrini, Puan, Saavedra, Saliqueló y Torkins. Esto es en la provincia de Buenos Aires y también para Atreuco, Catriló, Coenelo, Quemú y Santa Rosa. Esto es en la provincia de La Pampa. En un rato seguimos con las alertas meteorológicas de la provincia de Buenos Aires.
14: Absolutamente, porque la meteorología es protagonista a esta hora de la tarde. Nosotros nos vamos con la comunicación a la provincia de Corrientes, ahora al municipio de Saladas. Allí saludamos a Luis Ríos, secretario actual de la cooperativa apícola Los Azares e instructor de la Escuela Apícola Municipal. Luis, Hernán Mundo lo está saludando desde Buenos Aires. ¿Cómo le va?
20: Muy bien usted, buenas tardes, mucho gusto.
14: Lo mismo, Luis, gustoso nosotros de la comunicación. Y lo llamamos por la miel. ¿Y por qué por la miel? Porque, bueno, la Argentina ha recibido una muy buena noticia dentro de lo que es el marco de este acuerdo Mercosur-Unión Europea con el primer certificado que ha habilitado una exportación de miel natural. Entiendo que es desde Concordia, desde la provincia de Entre Ríos, Alemania, con aranceles cero. Pero me imagino que todos los productores están expectantes de esto y desde ya que celebran esta noticia.
20: Sí, muy importante el logro que han logrado los amigos de Entre Ríos. Eso seguramente va a redundar en mejora del precio, que por ahí es el problema que tiene el productor apícola a nivel país. O sea, la miel tiene siempre un valor histórico de $2.10. Si uno oía la economía que manejamos, mejorar ese precio sería muy, muy bien recibido por cualquier productor del país.
14: Y además, en este caso, en un acuerdo sin la fijación de aranceles.
20: Claro, eso es muy importante porque justamente va a redundar en mejora en el precio.
14: Claro.
20: No soy comerciante, o sea, no trabajamos a nivel de exportación directa, pero sí más o menos tenemos conocimiento del tema.
14: Bien, con lo cual expectantes todos de poder repetir esta experiencia y además, sobre todo, bueno, apuntalar la actividad de la miel en la República Argentina, que por cierto es muy vasta. Cuéntenos de su tarea, Luis, allí, cuéntenle a la gente de otras partes de la República Argentina cómo es su cooperativa, la cooperativa apícola Los Azares, allí en Saladas, provincia de Corrientes, y cuál es su labor también como instructor de esta escuela apícola municipal.
20: Bueno, con respecto a mi cooperativa, le puedo contar que el año que viene estaría próximo a cumplir los 30 años. O sea, es una cooperativa que tiene sus años en la localidad. O sea que ahí ya está uno de los puntos a favor. Mantener una cooperativa en el tiempo no es nada fácil. Es una economía que por ahí, al ser pequeños productores, no es fácil mantenerla, pero gracias a la apicultura y a la abeja y a que nos gusta la apicultura, las podemos mantener en el tiempo. Somos pequeños productores, o sea, no somos grandes productores. Corrientes se caracteriza por una apicultura incipiente, no es una apicultura de alta escala como lo es Entre Ríos, pero sí se hace apicultura y bueno, la ventaja que tenemos es una miel natural porque en la zona que estamos no tenemos agricultura intensiva.
14: Bien.
20: Bueno, con respecto a mi labor como instructor, el año pasado, por iniciativa del municipio, creé una escuela municipal apícola como para generar nuevos productores, porque es una zona que tiene mucho para hacer. El problema es que son pocos los apicultores, o sea, somos los actuales apicultores y los que por ahí algunos ya han dejado la actividad. No somos muchos, entonces la idea del municipio es generar un movimiento de aprendizaje como para tener nuevos apicultores y personas que puedan tener el manejo. Por ahí uno necesita contratar a una persona para ayudante y al no tener manejo no lo puede llevar como ayudante porque no es una tarea cualquiera, o sea, tiene sus detalles. Bueno, por eso se crea esa escuela que se llama Sargento Cabral. Bueno, yo en forma particular oficio como profesor, se dan clases todos los sábados, clases teóricas son más o menos durante 3 meses y después en primavera sí se hacen.

0: es como que me inicié en la zona. Sería un emprendedor, integro un grupo de 15 o 20 productores que hace 28 o 30 años iniciamos esta actividad, bueno, y con el tiempo la vamos manteniendo y evolucionando.
1: Bien, muy bien. Y el pueblo, la localidad, usted decía, pequeños productores, pero de alguna manera, bueno, la miel como que va cobrando protagonismo.
0: Sí, la miel acá tiene mucha importancia porque justamente en nuestra localidad se hace la fiesta provincial de la miel. De ahí la intención del municipio de generar un movimiento para poder levantar un poco la actividad apícola, o sea, llevarla a los niveles que tenía hace unos años atrás.
1: Bien, ¿y qué características distintas, si le tuviera que contar a la gente, tiene la miel de esta localidad respecto de otras o es similar?
0: Bueno, la miel de la zona que nosotros producimos es miel de eucalipto,
1: Bien.
0: justamente creo que es la miel que han logrado exportar los amigos entrerrianos.
1: Bien.
0: El eucalipto es una planta, un árbol que predomina acá en la zona, bueno, es una floración que predomina en el verano. Y bueno, lo más común en esta zona es sacar miel de eucaliptus. También tenemos miel de monte natural, porque esta zona también tiene mucho monte natural, o sea, monte nativo. No como el Chaco, pero sí tiene grandes extensiones de monte que también permite la producción de miel.
1: Muy bien. Desde ya, entonces, expectantes de poder avanzar, por supuesto, en distinta escala, con distintas posibilidades, pero en que evidentemente se llegue a una situación similar a la que han podido lograr los colegas entrerrianos, ¿no? O sea, una posibilidad de algún
0: Sí,
1: tipo de
0: sí, sí.
1: exportación de producto.
0: Nosotros justamente hace un mes estuvimos en una fiesta grande que hacen en Maciá, que es una feria importante que hacen los apicultores entrerrianos.
1: Sí.
0: Y bueno, ahí hemos estado ya charlando, inclusive había un pequeño adelanto de esta posibilidad de que podía salir este tipo de comercialización. En un plenario que estuvimos charlando, había una incipiente idea de que estaban trabajando en ese tema. Y bueno, la verdad que felicitarlo a los productores entrerrianos por ese logro. Yo creo que eso va a redundar en beneficio de los apicultores a nivel país, porque seguramente va a haber una mínima mejora en el precio, que es lo que necesitamos.
1: Luis Ríos, secretario actual de la cooperativa apícola Los Azares, del municipio Saladas, en la provincia de Corrientes. Muy agradecidos por este contacto con Radio Nacional y, por supuesto, todos invitados en algún momento a participar allí, ¿no? De la fiesta provincial de la miel. Invitamos a la República Argentina, a todos los que nos están escuchando.
0: Exactamente, le agradezco el espacio y le agradezco este minuto que usted me da para invitarlo desde la tierra del sargento Juan Bautista Cabral. Acá en nuestra localidad es nativo el sargento Juan Bautista Cabral.
1: Nada más y nada
0: Acá
1: menos.
0: se hace la fiesta provincial de la miel y desarrollo emprendedor, se llama la fiesta. Se hace en el mes de octubre, generalmente en el fin de semana del Día de la Madre. Y uno a nivel país, al que quiera conocer Salada o al que ya la conoce, aprovecho la oportunidad para invitarlos.
1: Luis Ríos, un abrazo grande desde Buenos Aires. Gracias por la comunicación.
0: Igualmente, muchísimas gracias por el contacto.
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0: 47 minutos han pasado de las 5 de la tarde. Seguimos haciendo segundo round por Radio Nacional y actualizamos los datos aquí en la ciudad de Buenos Aires, por lo menos.
1: Así es, aquí en esta ciudad, 23 grados 9 décimas la temperatura, algo nublado el cielo. Dicen que más o menos 18.50.
0: ¿A esa hora? Pero no llegamos a casa entonces.
1: Nos mojamos. ¿Trajo paraguas?
0: Sí, yo lo traje. Por favor.
1: Igualmente, sí. Yendo contra el pronóstico, yo traje piloto, trench o como lo quieran llamar, sí, y paraguas. Así que dificulto que llueva.
0: Y bueno, por ahí.
1: Si no hubiese traído nada para ampararme de la lluvia,
0: se posterga un ratito, llegamos. Sí. Y suceden esas cosas que cuando uno está abriendo la puerta de casa y escucha.
1: Bueno, ¡qué bien!
0: Y bueno, puede ser. ¿Qué se bien? Le va a
1: hacer? Yo por las dudas no lavé ropa.
0: No. Y hablando en serio, como señalábamos antes, no es el momento de andar colgando ni dejando
1: nada en los balcones.
0: Cosas que
1: todo.
0: Puedan quedar exactamente.
1: Macetas,
0: que puedan volar.
1: Juguetes, sillas, sí.
0: Totalmente. Eso. Tenemos mensajes.
1: Así es, 1138707485. Hola, segundo round, escuchándolos como cada tarde en el regreso a casa. Besos a todo el equipo, dice Rose de Caballito. Si mal no recuerdo, Rose es de la sopa, es sí. la chica de las sopas
0: Exactamente.
1: Ricas.
0: Exactamente.
1: Anda, Rose.
0: Sí.
1: Escúchame.
0: Escucha.
1: La noche del viernes, prepárate una buena sopita. Porque arranca el frío el viernes a la sí. mañana, 8 la mínima, 14 la máxima nada más, y se viene así una seguidilla de...
0: Sábado y domingo de sopa parece, ¿no?
1: Frío.
0: Sí.
1: Así que viernes a la noche, ya con mucho viento, frío, sábado, mucho viento, frío, domingo, un poquito de sol, entrarle a la sopa. Sopa,
0: muy bien.
1: Sopa, sopa. Me encantaría, Rose, ya que estamos, que me escribas... Diciéndome una sopa de tu especialidad.
0: Pero sí, claro, sí. Bueno, ya si ya escribió de esa manera, ahora tiene que darnos algún tip. Y desde ya, el resto de los oyentes, por
1: también.
0: Supuesto, la gente que está en otros lugares de la Argentina,
1: también.
0: ¿Qué secreto tienen para la sopa? Si es que les gusta la sopa y si que en estos días eligen esa opción para pasar, sobre todo temperaturas más
1: claro,
0: bien,
1: los platitos de olla.
0: Claramente, muy bien. Cuando faltan 11 minutos para las 6, comentamos en términos económicos que ha sido una jornada positiva para lo que son las acciones argentinas en Wall Street, que subieron un 10%, con la baja del riesgo país en la República Argentina, tras lo que fue la suba en la calificación de la deuda, tema del que vamos a hablar después de las 6 de la tarde, y también una buena noticia que ha sido que ha caído el valor del petróleo un 7% tras los avances, así lo están considerando, en las negociaciones de paz en Oriente Medio, más allá de que tiene todo muchas idas y vueltas en el vínculo entre los Estados Unidos e Irán, principales protagonistas de la guerra que se prolonga y que ya lleva aproximadamente 2 meses de duración. Y cambiando olímpicamente de tema, yéndonos al deporte, recordemos que después del programa llega el panorama federal y llegará la tira deportiva previa a una noche de copas.
1: Mucho
0: aquí
1: fútbol,
0: mucho fútbol,
1: mucho
0: como suele suceder martes, miércoles, jueves con las copas internacionales. Hoy, recordamos, desde las 19, Estudiantes de La Plata visita Cusco en Perú. 21:30, Independiente Rivadavia allí en el Malvinas Argentinas recibe a Fluminense. Estamos hablando de la ciudad de Mendoza. Y por Copa Sudamericana, 21 horas, Macará en Ecuador recibe a Tigre. A las 21, en la cancha de Banfield, en el Florencio Sola, Barraca Central contra Olimpia de Paraguay. 21:30, transmisión de Radio Nacional, Botafogo Racing en Río de Janeiro, relato de Gervasio Rocha, comentario del señor Nicolás Álvarez. Sí, señor, Nico Álvarez va a estar comentando, Luca de Jesús en vestuarios, con entonces la transmisión de Racing esta noche aquí en el Fútbol Show Nacional. A esta hora de la tarde, lo decíamos, una de las noticias, y en todo caso, el cielo, la meteorología, por estas horas, son protagonistas, observando lo que está sucediendo y lo que va a venir. Por eso saludamos con mucho gusto a Mauricio Saldívar, meteorólogo, hombre de Meteorred Argentina. Mauricio, Hernán Mundo te saluda aquí en Radio Nacional. ¿Cómo estás?
2: Hola, Hernán, ¿qué tal? Buenas tardes.
0: Un gusto. ¿Cómo andamos? Bueno, y seguramente con mucha actividad y con mucha atención en lo que va sucediendo con estos diferentes alertas, y también, y explícanoslo si puede ser, para que la gente lo entienda, y desde ya de una persona entendida como vos, ¿de qué se trata esta ciclogénesis?
2: Bueno, ciclogénesis es, como la palabra lo indica, la génesis de un ciclón. Un ciclón es un centro de bajas presiones. Los centros de bajas presiones son sistemas meteorológicos donde la atmósfera favorece el desarrollo de nubes. Los ciclones más famosos son aquellos que vemos en los océanos tropicales, que se transforman en huracanes. Acá tenemos algo similar, pero de menor intensidad, se llaman ciclones extratropicales, y tienen las mismas características sin llegar a tener la severidad de esos fenómenos. Ahora bien, cuando ocurren ciclones extratropicales como el que vamos a tener en unas horas, hay lugares, hay zonas donde precisamente pueden golpear más sus efectos, ya sean por el viento. Va a haber vientos en las cercanías de esos ciclones que van a superar los 120 a 150 kilómetros por hora, pero eso es en el mar, ¿eh? Va a haber una marejada producto del apilamiento del agua del mar sobre la costa, y vamos a tener lluvias y tormentas fuertes. Sobre la ciudad de Buenos Aires, que es el principal target del área metropolitana de la radio, lo que vamos a tener en las próximas horas es una evolución a una condición marcada de lo que llamamos mal tiempo, lluvias, tormentas, vientos, y eso va a comenzar. Ya durante el día de hoy tuvimos algunos avances con algunos chaparrones, en algunos lugares fueron fuertes, en otros no, pero lentamente hacia la noche van a ir desmejorando las condiciones de manera sostenida. Y esperamos que entre la noche de hoy miércoles, pero especialmente durante la madrugada y la mañana del jueves, las tormentas tengan la mayor intensidad y tengamos los eventos de tiempo severo más marcados. ¿Cuáles son esos eventos de tiempo más marcados? La noche de hoy pueden ser lluvias y tormentas con fuerte intensidad, con precipitación acumulada que puede estar entre 40 y 50 milímetros, en algunos lugares puede llover más, en otros menos, pero ese es el promedio. Es muy probable que haya caída de granizo en forma dispersa, actividad eléctrica, lógicamente cuando hay tormentas hay actividad eléctrica, así que también es recomendable evitarla, y las ráfagas que durante la noche de hoy pueden, acompañando a las tormentas, alcanzar velocidades de 50 a 70 kilómetros por hora. Pero durante la madrugada del jueves vamos a tener la mayor intensidad de los fenómenos. Ahí sí esperamos condiciones de tiempo severo, y por eso el Servicio Meteorológico Nacional elevó a naranja la alerta, porque las tormentas en algunos lugares pueden ser severas, con potencial cierto de daño. Va a haber precipitaciones muy marcadas. En algunos lugares se pueden acumular hasta 90 milímetros de precipitación. Uh-huh. Una de las zonas que nos estaban dando los modelos donde iba a llover más es, por ejemplo, hacia el sur, y en particular sobre La Plata se esperan alrededor de 90 milímetros de precipitación. Hasta 90 milímetros. Pero lo importante acá es que va a haber un efecto combinado de las lluvias intensas, el viento, que va a aflojar raíces de árboles y va a debilitar postes y carteles, y esto puede hacer que se caiga. El viento, que va a tener ráfagas de 90 e inclusive en algunos puntos pueden ser un poquito superiores, 90 kilómetros por hora. Y bueno, como les decía, la caída de granizo y todo eso combinado puede generar en suelos saturados, como los que ya tenemos en sectores de áreas suburbanas, anegamientos. Pero en la ciudad, por momentos, se pueden superar la capacidad de drenaje del sistema de drenaje pluvial, y esto puede también generar anegamientos en zonas urbanas. Así que es una situación para tratarla con mucho cuidado, y que lentamente en la madrugada, en la mañana del jueves, va a ir mejorando, va a ir disminuyendo la intensidad de la precipitación y va a ir disminuyendo también la intensidad del viento. Pero el viento va a seguir durante varios días.
1: Hola Mauricio, Carla soy, ¿cómo estás?
2: Hola Carla.
1: ¿Se puede dar un horario aproximado, por ejemplo, aquí en AMBA? ¿A qué hora estaría llegando este temporal hoy a la noche? ¿A qué hora finalizaría mañana? Eso por un lado. Y por el otro lado, ¿cómo va a estar la costa atlántica? Ya que estuve viendo que está medio complicada la zona.
2: Bastante. bastante complicada, pero empecemos por la ciudad de Buenos Aires y todo el AMBA. Acá tenemos hasta el final de la noche la probabilidad de algún chaparrón aislado. Si ustedes se asoman a la ventana van a ver que el cielo está con poca nubosidad y en algunos lugares hay algunos nubarrones. Bueno, vamos a tener esa característica hasta cerca de la medianoche. A partir del final, hacia las 23 horas, ya la probabilidad de tormentas más intensas comienza a aumentar. Durante el final de esta noche y la madrugada de mañana, mañana jueves, uh-huh, está dada la chance de los eventos más intensos, más serios. Esto va a ser hasta las 5 de la mañana aproximadamente. Luego van a disminuir en su intensidad y vamos a comenzar a tener viento, que va a ir aumentando gradualmente su intensidad, y lluvias con intermitencia. Va inclusive mañana, vamos a tener algún momento donde el sol se puede asomar tímidamente, donde no va a llover, pero lo más intenso es precisamente en los momentos en que la mayor cantidad de gente va a estar en sus hogares. Así que viene bien. Bueno, y si pueden evitar salir esta noche entre las 23 y las 5 de la mañana del jueves, evítenlo. Que va a ser el horario más complicado. Particularmente durante la madrugada del jueves es, como les decía, donde esperamos la mayor severidad de los fenómenos.
0: Mauricio, escuchábamos y recién leíamos mensajes, por supuesto, de la gente que escucha Radio Nacional en distintos puntos de la República Argentina. Provincia de Buenos Aires, oyentes que ya reportaban lluvias muy fuertes en Bahía Blanca. Sí. También presencia de granizo en General Guido, sea Ruta 2, más o menos a unos 300 kilómetros de Ciudad de Buenos Aires. ¿Qué zona está comprendida dentro de este alerta? Hablo de todo lo que es región pampeana con esta ciclogénesis severa para próximas horas, más allá del AMBA.
2: Bueno, recién la pregunta me habían hecho era sobre cómo iba a estar la costa atlántica. Sí. Bueno, como y ahí veían lo de Bahía Blanca.
0: Sí.
2: Tenemos este anticiclón, imagínense como un enorme remolino de 500, 600 kilómetros de radio que está frente a la costa de la provincia de Buenos Aires sobre el Océano Atlántico. Está girando en el sentido de las agujas del reloj. Y eso hace que el viento también gire en ese sentido y está entrando del sector sur sobre el centro y el sur de la provincia de Buenos Aires con vientos intensos. Esa zona está bajo alerta naranja ahora, precisamente por las tormentas que van a ser fuertes, que están siendo alimentadas por este viento húmedo que viene del mar. Y a medida que va avanzando este remolino hacia el este-nordeste, va a comenzar a incrementarse la velocidad del viento sobre el centro y sur de la provincia de Buenos Aires. Y esperamos que a partir del jueves y especialmente el viernes, la intensidad del viento en algunos sectores de la costa puede estar en el orden de los 100 kilómetros por hora. Así que hay que estar muy atentos ahí a eso. Uh-huh. Pero sí, durante lo que resta del día de hoy, vamos a tener tormentas en el sur, sudeste de la provincia de Buenos Aires, centro y sudeste de la provincia de Buenos Aires, algunas muy fuertes, y ese centro de mal tiempo, de tormenta severa, se va a ir desplazando gradualmente hacia el norte.
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4: La temperatura actual en Paraná, 28 grados 7 décimas. El gobierno postergó la reunión paritaria con los estatales. El gobierno de Entre Ríos decidió postergar la reunión paritaria que iba a llevarse a cabo este miércoles a las 15 con los gremios estatales. La suspensión fue comunicada sobre la hora, cuando ya estaba prevista la instancia de negociación en el ámbito de la Secretaría de Trabajo, y según se informó, el encuentro fue reprogramado para este jueves a las 12:30. Recordemos que la audiencia forma parte del proceso de discusión salarial que el gobierno entrerriano mantiene con los sindicatos Unión del Personal Civil de la Nación y también la Asociación de Trabajadores del Estado, cuyos representantes habían sido convocados originalmente para el miércoles. Rigen alertas amarilla y naranja para varias zonas del país. Bajo el nivel naranja, el organismo advierte sobre la llegada de fenómenos meteorológicos que pueden resultar peligrosos. La advertencia de mayor riesgo rige actualmente para las provincias de Buenos Aires, La Pampa, Neuquén, Mendoza, San Juan y La Rioja. En estos sectores, la intensidad de las tormentas podría generar emergencias. De manera simultánea, una vasta región que incluye a Córdoba, Santa Fe, Entre Ríos, San Luis, Catamarca, Río Negro y Santa Cruz, además de sectores de las provincias mencionadas anteriormente, se encuentran bajo el nivel amarillo. Milei ratificó que no le pedirá la denuncia a Adorni y la renuncia a Adorni y volvió a tildar de basuras inmundas a los periodistas. El presidente Javier Milei ratificó la continuidad de Manuel Adorni y descartó cualquier reestructuración de su equipo de trabajo. A través de una publicación en las redes sociales, el mandatario desmintió los rumores de cambio en el gabinete y lanzó duras críticas hacia la prensa, calificando estas versiones como pelotudeces atómicas y atacando la credibilidad del 95% de los periodistas, volviéndolos a calificar de basuras inmundas. La temperatura en Paraná, 28 grados 7 décimas, sensación térmica 31 grados 2 décimas, humedad 67%, presión 993 decimal 8, vientos del norte a 21 kilómetros en la hora, visibilidad 15 kilómetros, cielo algo nublado.
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¿Cómo les va? Muy buenas tardes. Bienvenidos, queridos amigos. Nuevo encuentro de Raíces y Alas del Litoral, emisión del miércoles 6 de mayo de 2026 en el aire de la radio. El saludo a cargo de Antonio Tarragorros en un tema que le pertenece junto a Teresa Parodi, hermoso chamamé que se titula El cielo del albañil. Para saludarlos, darles a ustedes la bienvenida en nombre de Matías Núñez en el control central ya poniendo al aire el programa. También allí Horacio Izaguirre, Ezequiel Roldán. Noticias, escuchábamos el parte a las 18 en la voz de Jorgelina Duarte. Allí estará trabajando también José Luis Ferrando. Y bueno, nuestros compañeros locutores de la casa, Mirko Romero Matos, a quien despedimos. Hasta las 18 estuvo trabajando él. Me pasa, por supuesto, la posta como siempre. Están por aquí todavía y se quedan un rato más Adriana Mini, Hugo Fisore y quién les habla, Carlos Baptista, queridos amigos. Bueno, las buenas tardes a todos y cada uno de ustedes, los amigazos de la tarde, de todas las tardes, ¿no? De esta rueda de amigos con esta buena música litoral que comenzamos a compartir hasta minutos antes de la hora 19 a través de nuestro aire. Con los mensajes de ustedes también, claro, que vamos a compartir y que van a llegar al 343-520-1260. En tanto, saludándolos a todos a través del aire de la radio con esta nueva emisión, esperando la lluvia, que se hace rogar, que no viene. Pero bueno, nosotros a eso no lo podemos manejar. Ya sabemos que cuando llueve, ustedes hacen cosas ricas como tortas fritas, pastelitos, toman mucho mate. Así que bueno, enhorabuena, queridos amigos que estén reunidos en torno de la radio en estas horas. Algunos amigazos, como nos cuentan, trabajando, otros en sus casas, en fin, a donde se encuentren, los acompañamos y les llevamos esta buena música que en esta primera parte es chamamecera con el Cuarteto Santa Ana en Noches Correntinas.

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0: Bueno, muy bien, queridos amigos. Segundo bloque que despedimos de nuestras raíces y alas del litoral. 18 minutos después de las 6 de la tarde. Y habíamos compartido el Cuarteto Santana antes en Noches Correntinas. Eduardo Portillo recién y su conjunto correntino en Para Ti Corrientes. A puro chamamé esta primera parte de nuestro encuentro de hoy. Miércoles, reitero, 6 de mayo de 2026. Y vamos a comenzar a darles la bienvenida a los amigos que están contactándose hoy con nosotros ya. Gracias, José González, nuestro amigo José de Tala, siempre en la sintonía, tarde a tarde, inclusive envía el mensaje antes de las 6 de la tarde. Bueno, ayer creo que le complacíamos algo a José, si yo mal no recuerdo, algo por Tarragorros. Bueno, y está queriendo escuchar por el mismo intérprete, Kilómetro 11 hoy. Y saluda, como siempre, a toda su gente de Altamirano, a su familia, y a su esposa, a sus hijos, en Tala. Y bueno, y me cuenta que tuvo un percance ahí, un accidente doméstico, se resbaló y se cayó en el baño y se ha astillado la muñeca, me dice. Cuídate, José querido, recupérate pronto. Muchas gracias por estar todas las tardes con nosotros. Abrazo grande. Por acá, a ver, veo este mensaje con tarjetita que dice bendecido miércoles para todos. Buenas tardes, Carlitos, equipo firme, como todas las tardes, disfrutando la hermosa música. Amalia, quien se dice fan de las chamarritas. Muy bien, Amalia, beso grande para vos, muchas gracias. Por aquí, a ver, veo otro mensaje que ayer ya habíamos recibido de este querido amigo, pero bueno, acá dice, buenas tardes, desde La Picada los saluda Roque, Roque Rognoni, ¿se acuerdan, no?, que Roque es el papá de la ex Leona, ¿sí?, una campeona del mundo, Cecilia Rognoni. Bueno, tenemos a Roque ahí como oyente todas las tardes en La Picada. Me gustaría escuchar, dice Peoncito de Estancia, cada día me gusta más Entre Ríos. Un bonaerense que se enamoró de Entre Ríos. Ajá, contame a mí, amigo. Sí, sí, tal cual, no te vas más, Es cierto, Roque, querido, comparto contigo la apreciación. Hola, Carlitos, acá armando un cartel para un kiosco. Hoy te pido un tema de Don Isaco a Beatball para dedicarlo a mi amigo Jaime. Un abrazo, Carlitos, dice Javi, en desvío. Bueno, que quede lindo ese cartel, grandote, che, de Maxi Kiosco. Bueno, muy bien, Javi, abrazos. Gracias por acompañarte con nosotros. Buenas tardes, Carlos, equipo. Si puede pasar un buen chamamé en honor al acordeón, que hoy es el día. Saludos, dice Hugo. Pero mirá vos, bueno. Gracias, Hugo, querido, por tu aporte. Bueno, chamamé, venimos pasando y de los buenos, en la primera parte de nuestro encuentro de hoy. Un abrazo grande. Bueno, feliz día en todo caso a todos los acordeonistas, a todos los músicos, amigos y las músicas amigas que tenemos en nuestra provincia y en el litoral que ejecutan tan noble instrumento. Y bueno, un instrumento que identifica tanto, ¿no?, esta región de nuestro país. Gracias, Hugo, querido, abrazo. Buenas tardes, Carlos, hermoso tema, Noches Correntinas, terrible fiesta. Uy, qué rico, me muestra un plato ahí, no sé si cena o es almuerzo. Gracias, Betty, tallarines. Bueno, y mensajes, audios de voz también de amigos que dejan su mensaje y escuchamos, a ver.
1: Buena, Carlito, acá estoy en el saloncito. Se me complicó la otra radio que traía para los exteriores, pero bueno, todo bien, Carlito. Noches Correntina, tardes entrerrianas, se va entrando el sol. ¿Será que los días se van acortando, hermano, todavía? ¡Uba! Saludos para todos después de tanto tiempo, querido. Se me complicó el tema. Ahora lo agarré, la X14, la más grande de toda la Argentina. ¡Papá! ¡Vamos ahí!
0: Bueno, mi amigo, muchas gracias. El Pampa Godoy, nuestro amigo de Colonia Avellaneda. Se te complicó con la radio de exteriores, dice, la que tenía afuera. Bueno, mejor, por allí, fíjate que está anunciado unas tormentas regularonas, mi amigo. Así que mejor que escuches esa que tenés ahí en el saloncito, como decís vos. Abrazo grande, Pampa querido. Gracias por estar con nosotros compartiendo la tarde. Más amigos, de propia voz. A ver, escuchamos.
2: Buenas tardes, Carlito. Buenas tardes. Acá seguimos trabajando en el ñato. Como puedes escuchar de fondo, el amigo Sebastián está a full con el rota martillo. Estamos rompiendo hormigón hace de ayer ya. Tenemos que renovar toda una pileta de natación acá en el chalet de esta gente. Así que bueno, y por supuesto nos sigue acompañando el amigo Jorge Mendoza, el puestero acá, hace tractorista. Pasanos alguna milonga si tenés, puede ser de Cafrune o de Víctor Velázquez, puede ser de Malevo o alguno de esos, algún temita, alguna milonga de esos.
0: El ruido de fondo del canta lindo ese martillo neumático, le están dando duro el hormigón que ayer me decía que los estaba maltratando, que estaba duro. Ayer les habíamos pasado el engarronado, me parece, si yo mal no recuerdo, a los queridos amigos que están trabajando ahí en Bertossi. Gracias, es el Lobo Fischer el que habla, el que deja el mensaje. Bueno, el abrazo para todos los amigos que están ahí trabajando en Colonia Bertossi. Muchísimas gracias. Por aquí tengo algunos mensajes más que vamos a compartir dentro de un ratito. ¿Les parece? Vamos al encuentro de la música nuevamente con Juan y Ernestito Montiel, ahora en Ángel Cantor.

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1: Pedido, peoncito de estancia del maestro Linares Cardoso. Y qué mejor versión que esta, ¿no? La del amigazo César Nani para complacer a quien lo solicitó. Con él llegamos a la pausa de las 18:30. Compartimos noticias y ya volvemos.
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3: -27°9 la temperatura en Paraná. Volcó un camión con cerdos sobre la autovía 14 y varios animales murieron. El vuelco de un camión con cerdos provocó complicaciones esta tarde sobre la autovía José Gervasio Artigas en el departamento Uruguay, luego de que el transporte sufriera un desperfecto mecánico y terminara volcado sobre la banquina. Se dio a conocer que el siniestro vial ocurrió después de las 14:30 a la altura del Arroyo Molino en el sentido norte-sur. El vehículo, un camión Mercedes-Benz que trasladaba animales vivos hacia Concepción del Uruguay, perdió el control y volcó mientras circulaba por la autovía. En el Senado provincial, la oposición pide precisiones sobre la caja de jubilaciones y los acuerdos con Nación. Senadores del bloque del Partido Justicialista de Entre Ríos presentaron un pedido de informes al Poder Ejecutivo Provincial para que brinde detalles sobre la situación de la Caja de Jubilaciones y los acuerdos suscriptos con el Estado Nacional y la Administración Nacional de Seguridad Social. El pedido no fue firmado por todos los integrantes del bloque, pero sí por la mayoría de sus miembros. Impactante rotura de un caño obligó a parar la planta potabilizadora de Concordia. La rotura de un caño maestro en Avenida Salto Uruguayo de Concordia quedó registrado en un video. Según se supo, una empresa privada realizaba trabajos sobre la arteria, lo que produjo que la tubería se averiara. Consecuencia del desperfecto, se paralizó la planta potabilizadora hasta regularizar la situación y Obras Sanitarias trabajan en el lugar.
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3: 27°9 la temperatura, sensación térmica 29°9, humedad 70%. El cielo se encuentra ligeramente nublado.
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Según cuenta una leyenda de mi tierra correntina, la calandria era una huayna muy cantora y peregrina. 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Por su canto dulce y puro, Dios premió luego a esta china, transformándola en calandria de mis selvas correntinas.

0: Para comenzar nuestra segunda parte de Raíces y Alas del Litoral, otro intérprete y otro chamamé solicitado esta tarde, Isaac Oitbol en La Calandria. Bueno, y tenemos varios mensajes más para compartir con ustedes de nuestros amigos que se han esta tarde comunicado. Bueno, vamos a atender a nuestra amiga representante de Oro Verde, a ver qué nos dice hoy Mari.
1: Hola Carlito y querido equipo de LT14, acá como todos los días los estoy escuchando, bueno, esperando el agua para mañana, bueno, espero que tengan una buena noche, ustedes, todos los oyentes, todos mis vecinos de Oro Verde, que descansen. Bueno Carlito, hoy vamos a saludar a todos los acordeonistas en su día, especialmente al maestro, el señor Raúl Barelli, bueno, y a ellos, a todos los acordeonistas. Que la hayan pasado lindo y que la terminen mejor. Bueno, saludo para todos, muchas gracias al señor Adrián Vera, que haga mucha grasa porque mañana va a llover mucho. Y bueno, y a todos los que me saludan, muchas gracias. Un beso de Maris, hasta mañana si Dios quiere.
0: Bueno, muchas gracias Mari, hasta mañana si Dios quiere. Claro, debe estar a fuego nomás Adrián, ¿eh? Me parece que lo vamos a escuchar ahí en un ratito, porque ya se ha comunicado con nosotros. Claro, va a llover mucho mañana aparentemente y claro, hay que tener grasa para las tortas fritas, sí, seguro que sí. Por acá tengo besos Mari, ¿eh? Gracias por el saludo a los acordeonistas y al maestro Raúl Barelli, adherimos, claro. A tantos, Miguelito González, la acordeona de Entre Ríos que difundíamos ayer precisamente, y a tantos eximios acordeonistas, Mariela Campodónico, recuerdo, Marcia Müller, y tantos y tantas. Hola amigos, escuchando el programa diario por acá en Bajada, saludos a Sergio Chimpa Sandoval, dice Víctor y familia. Si pueden pasar un tema...

0: Abrazo, dice este querido amigo Carlos de Tezanos Pinto. ¿Cómo te va, Carlos? Qué hermosa foto, qué preciosa postal la que has enviado. Para un cuadro realmente, ¿eh? Una preciosura. Artística la foto, ¿eh? Del atardecer ahí en Tezanos Pinto. El saludo cordial para vos y para toda la gente amiga de la zona. Gracias, querido amigo. Por acá la tengo a Betty. Ah, fue al mediodía el almuerzo, el plato ese de tallarines que me mostraba. Y a ver qué nos dicen estos amigos de propia voz. Tengo uno más por ahí, escuchamos.
1: ¡Ave María Purísima!
0: Sin pecado concebida,
1: ¿Cómo anda
0: amigo.
1: Don Carlos?
0: Bien, ahí lo estaba mencionando
1: Y
0: Mari.
1: la audiencia, espero que estén
0: Sí,
1: bien.
0: señor, sí, señor.
1: Y yo
0: Bien.
1: estoy acá a fuego, nomás. Recién lo
0: Claro.
1: sintonizo porque tuvimos un pequeño corte de luz acá
0: Ah,
1: en la
0: mire.
1: zona de mi barrio, acá en Diamante. Bueno, que
0: Sí.
1: la pase lindo. Un saludo para toda la audiencia, en especial, como siempre, más para doña Mari, don Armando y la tía Ramona González. Un
0: Sí,
1: vamos, nomás,
0: señor.
1: yupi.
0: Bueno, Adrián, abrazo grande. ¿La apagaste la luz? O sea, cosa que te. Te mando un abrazo grande, amigo. Gracias. Un abrazo grande para vos. Y ahí está, ¿eh? Como decía Mari, Adrián con su fuego nomás para derretir grasa en diamante. Otro más. Buenas tardes, amigos. Un abrazo a la distancia. Este es el amigazo Catarino Fulkin. ¿Cómo te va, Cata, querido? Abrazo grande para vos. Creo que estoy al día con los mensajes. Me envía foto ahí de su brazo izquierdo enyesado, José, con el percance que tuvo ahí en la casa y la caída. Bueno, cuídate, reponete pronto, hermano. Ya vamos a ver si podemos complacerte con la música. Que estabas pidiendo, creo que kilómetro 11 por Tarragó Ross quería él. Ya vamos a ver, porque por allí es mucha la música que tenemos solicitada y a veces el tiempo no nos alcanza. Y por eso vamos a ir nuevamente al encuentro del próximo tema, en esta oportunidad a cargo de Los del Estero, a Tilly.

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Y no podía ser de otra manera, ¿no? Tratando de complacer la música solicitada por ustedes, sonando acordeones de todos los estilos, y bueno, chamamé con los más grandes exponentes de nuestro chamamé, ¿no? Había pasado el Cuarteto Santa Ana, habíamos escuchado al maestro Isaac Abitbol. Ahora, lo solicitado por José allá en Tala, quería escuchar la versión de Kilómetro 11 por Tarragó Ross y su conjunto, es lo que estábamos escuchando, y antes los del Estero en a Atilio Romero. 48 minutos después de las 6 de la tarde, la hora en la República Argentina, tratando de acompañarlos de buena manera en la emisión de este miércoles 6 de mayo de 2026. Queridos amigos, les recuerdo que el viernes nos va a estar visitando acá en el estudio para que nos haga su música en vivo, nos cante, nos cuente sus actividades de hoy, sus creaciones, sus proyectos, sus trabajos, Silvia Lanche, música, cantora, pero además docente. Y la vamos a esperar a partir del programa del viernes, reitero, a partir de las 18, nos estará visitando aquí. Hacía rato que por allí no teníamos algún músico o música en vivo aquí en el estudio, y va a ser bueno recibirla. Siempre nos ponemos contentos, además, cuando nuestros queridos amigos músicos nos visitan y comparten su arte con nosotros. Ahora, hablando de amigos, ¿no? Otro que ha venido en varias oportunidades a visitarnos, nos ha brindado su tiempo, su guitarra, su voz, el amigazo Hernán Rondán Grasso. Lo escuchamos en La Nogoyacera.

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0: Muy bien, queridos amigos, los de Imaguarí, perdón, Imaguarí, miren. Los de Imaguaré haciendo Mi Provincia Guaraní. Eso es lo que estaban interpretando ellos. Y antes habíamos compartido a Hernán Rondán en La Novoyacera. Cerrando ya nuestro encuentro de hoy, miércoles 6 de mayo de 2026. Como bien nos señalaba la amiga Mari y algunos otros amigos oyentes, hoy 6 de mayo celebrándose el Día Mundial del Acordeón. Esto porque se patentó el primer acordeón en 1829, ¿no? Se estableció en 2009 esta fecha por la Confederación Internacional de Acordeonistas para homenajear este instrumento de viento y sus intérpretes que hoy compartimos en todos sus estilos. En nuestro país, hace poco tiempo, fue en realidad el 26 de marzo, el Día del Acordeonista, ¿sí? En nuestro país. Gracias, amigazos, a todos quienes se han comunicado hoy con nosotros, enviado mensajes, pedido música. En nombre de Matías Núñez en el Control Central, la invitación a encontrarnos nuevamente mañana, jueves, pasadas las 18, para un nuevo encuentro de Raíces y Alas del Litoral. Muchas gracias. Será hasta entonces.
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0: 27 grados 9 décimas la temperatura actual en Paraná. El municipio de Oro Verde rechazó la instalación del Parque Ambiental del Gran Paraná. Intendentes del área metropolitana Paraná y vecinos de Oro Verde participaron de una reunión para analizar la propuesta de instalar un parque ambiental de Gran Paraná destinado al tratamiento regional de residuos sólidos urbanos. Tras el encuentro, autoridades municipales confirmaron que la iniciativa no avanzará en la localidad debido al rechazo social generado en los últimos días. La provincia dispuso postas respiratorias para la atención diferenciada de pacientes pediátricos. Como cada año, durante la temporada de bajas temperaturas y mayor circulación de virus respiratorios, el Ministerio de Salud de Entre Ríos implementa la campaña de atención de infecciones respiratorias agudas bajas en menores de 6 años. La estrategia tiene como objetivo reducir la morbimortalidad en la primera infancia. Por este motivo, la provincia dispuso postas respiratorias para la atención diferenciada. Milei ratificó que no le pedirá la renuncia a Adorni y volvió a tildar de basuras inmundas a los periodistas. El presidente Javier Milei ratificó la continuidad de Manuel Adorni y descartó cualquier reestructuración en su equipo de trabajo. Lo hizo a través de una publicación en redes sociales donde el mandatario desmintió los rumores de cambios en su gabinete.
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0: 27 grados 9 décimas la temperatura, sensación térmica 29 grados 9 décimas, humedad 70%, presión 993 decimal 3, vientos del norte a 19 kilómetros en la hora, visibilidad 15 kilómetros, cielo ligeramente nublado.
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2: Informaciones necrológicas. Falleció en Paraná a la edad de 92 años la señora Catalina Jiménez, viuda de Wignier. Los restos de la señora Catalina Jiménez, viuda de Wignier, son velados en Sala de Chagüe 727. Serán inhumados mañana a la hora 9:15 en el cementerio Parque de la Paz. El cortejo partirá desde la sala a la hora 8:30. Exequias a cargo de Empresa Lamperti y Compañía SRL. Falleció en Paraná a la edad de 84 años la señora Elsa Ramona Gastaldi. Los restos de la señora Elsa Ramona Gastaldi son velados en Sala de Chagüe 727. Serán inhumados mañana a las 8:15 en el Cementerio Municipal de Paraná. El cortejo partirá desde la sala a la hora 8. Exequias de Empresa Lamperti y Compañía SRL. Hasta aquí las noticias necrológicas.
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3: Títulos que ya lo voy a saludar al negro, pero algunos títulos a esta altura de la tarde-noche es nuevamente el equipo parisino, el PSG, es finalista de la Champions, el torneo más importante y más impactante a nivel clubes del mundo. Le empató el Bayern en el final, pero ganaba 1-0 el PSG desde muy temprano y lo empató sobre la hora, ya en tiempo de descuento, el Bayern, con el resultado de la ida, que había sido un partidazo que ganó 5-4 el PSG. Otra vez el último campeón de la Champions intentará repetir ante el bravo equipo inglés, el Arsenal, que es candidato a quedarse también con la Premier League en un lindo partido que se va a estar definiendo el próximo, creo que es sábado 23 de mayo, si no me equivoco, la final en Budapest, en Hungría. Así que bueno, eso por un lado. Después tenemos los partidos de Copa Libertadores de América, los partidos de la Copa Sudamericana y la transmisión a las 21 de Botafogo Racing. Un partido muy importante va a relatar aquí en Radio Nacional Gervasio Rocha, lo va a comentar Nicolás Álvarez. Hola, negro querido, ¿cómo está Córdoba? ¿Cómo está la docta? Bienvenido, qué gusto tenerte.
4: Hola, ¿qué tal, Eladio querido? El gusto en saludarte. 27 grados a esta hora en la capital cordobesa, un día de verano, 57% la humedad, que ha sido protagonista durante toda la jornada, así que ha sido un día de verano, pero dice el pronóstico que mañana baje de manera considerable la temperatura y vamos a tener un fin de semana muy frío aquí en La Docta.
3: Bueno, eso va a alejar un poco la humedad, ¿no?
4: Sí. Realmente pasamos de un lado al otro, ¿no? Con temperaturas muy extremas. Así que, bueno, pasamos de la humedad, del calor hoy, a frío, ¿no? Pero bueno, ahí estamos. Entonces, estaba esperando los títulos. Tengo el primario nomás completo yo.
3: Bueno, lo más importante de hoy, lógicamente, lo que va a pasar con el Racing Club de Avellaneda dentro de un rato, qué va a pasar con Boca, porque sorprendentemente anoche fue derrotado ante el peor equipo del grupo, que no había ganado ningún partido, y bueno, así es el fútbol, parecía que era el partido más accesible que tenía Boca, y sin embargo se le complicó a tal punto que lo terminó perdiendo 1-0 con algunos condimentos negativos enormemente, por ejemplo, la lesión del arquero, aunque parece que se va a recuperar, no sabemos si va a atajar el sábado, creemos que no, pero bueno, no es nada ni ocio, ni nada que le impida estar mucho tiempo alejados de los campos de juego, como se temía en un momento cuando salió Leandro Bray, así que aparentemente el sábado ante Huracán, partido que vamos a estar narrando junto con Nicolás Álvarez, con Sergio Serratea y Rodrigo Ruiz para todo el país a través de Radio Nacional, desde la cancha de Boca, Boca-Huracán el próximo sábado en la apertura de los octavos de final. A esto hay que agregarle también una nueva expulsión de Boca que pudo haberla sacado más cara anoche, porque también quedó allí en la nebulosa, si no era para expulsión lo de el pibe Aranda, que se arrojó muy mal, y no me gustó el arbitraje del colegiado que dirigió este partido, pero bueno, ya estamos acostumbrados a los árbitros que no son muy buenos, que digamos, y no la tampoco colaboran mucho los futbolistas. La pregunta que le hago a los oyentes, ¿se complicó Boca? ¿Corre riesgo la clasificación o es simplemente lujos que se pueden dar? Que se puede dar el Geneise. 11-38-70-74-85, 11-38-70-74-85, la línea de comunicación aquí en el WhatsApp Nacional. Bueno, ¿qué te pareció anoche lo de Boca, Negro?
4: Bueno, por un lado, a ver, supongo, creo, corresponde que el técnico hable con los Vareiro, con los Acacíbar y con todo el plantel. Muchachos, A ver si nos cuidamos un poquito, ¿no? Porque ya son dos partidos de manera consecutiva donde Boca tempranamente se queda con 10. Y eso naturalmente que influye después en el rendimiento. Decía hoy al mediodía, digo, pensar que cuando se hizo el sorteo, este grupo de Boca era el grupo de la muerte. Donde vos decías, está Boca, está el Cruzeiro, la Católica de Chile, el Barcelona de Guayaquil. Resulta ser que ahora, viendo los partidos que se han jugado, y viste, es de medio pelo el grupo, donde cualquiera le puede ganar a cualquiera. Boca pierde con Cruzeiro, allá había ganado Católica, Boca le ganó a la Católica en Chile, el Barcelona, que no nos ganaba ni siquiera a nosotros, de Paseo Nacional Segunda División, termina ganándole a Boca, está bien, el terreno de juego influyó, la lluvia. Quizás Boca con un poco más de juego, condiciones normales, pudo ejercer superioridad, pero ya con un hombre menos, con expulsiones evitables. En el tenis se dice errores no forzados.
3: Vamos a escucharlo, ¿te parece que lo escuchemos a Claudio Úbeda, que habla sobre la roja al Rusito Ascasiva en el tema que estamos tocando aquí, sobre lo que dejó este compromiso? Esto decía Claudio Úbeda después del partido.
5: La expulsión por bebé creo que es una que está bien expulsado, no tengo reproche, igual que la expulsión del jugador de ellos también. nos condiciona un poco también jugar, aunque sea poco tiempo, jugar con menos. Ya lo sufrimos en el anterior partido y eso es un tema que hay que tratar de evitarlo. Que creemos que habiendo tenido los 11 jugadores en campo, seguramente hubiese sido otro el resultado.
3: Bueno, ahí está Úbeda sobre lo que fue la expulsión de Ascacíbar. Y ayer, como dijimos, la pudo haber sacado mal. Y Boca viene, si ustedes recuerdan, yo creo que el futbolero puede llegar a recordar, el primer partido de Boca en Chile había actuado con un codo arriba Vareiro, ni bien empezó el partido, que lo amonestaron y hasta pudo haber sido expulsado. Contra la Católica, estamos hablando de un largo tiempo, ¿no? Del comienzo de abril. Pero después le expulsan contra Cruzeiro y ahora bien expulsado, nada para decir, contra Barcelona allá en Guayaquil. ¿Cuántas fechas le van a dar a Ascacíbar? Bueno, se dicen que le van a dar 2 partidos y que lo van a multar porque fue una agresión muy fea la agresión, porque no fue una sola patada al cuerpo, a la cabeza prácticamente del futbolista. Si bien es cierto que estaba la pelota, entre la lluvia, el agua y el jugador caído, y vos querés sacarle la pelota y no te importa que el jugador está caído encima de la pelota y no te importa dónde va el pie, y viste, no sos un principiante. Llama la atención, ¿no?, la manera de actuar de Ascacíbar. Pero bueno, ¿qué va a hacer? Reaccionó de esa manera y se equivocó. Claudio Úbeda también habla sobre la derrota de este partido y lo que fue el gol de Barcelona, porque hubo un montón de contingencias, y después le pido también la opinión al negro sobre cómo se originó el gol de Barcelona de Guayaquil. Úbeda.
5: Quizás un mal rechazo en zona ofensiva que nos agarró mal parado fue la consecuencia de ese gol. Seguramente que es un tema que tenemos que seguir viéndolo bien, porque en estos partidos los pequeños detalles son los que marcan el destino y el resultado del partido.
3: Sin ninguna duda, son detalles, José Luis, y ayer en los detalles Boca no pudo concretar. Fue un partido que Boca no tuvo efectividad también, porque Merentiel se perdió un mano a mano, en otro no llegó debajo del arco, una buena jugada de Boca en contragolpe. La verdad que el que hacía el gol ganaba y tuvo la buena fortuna el equipo ecuatoriano de hacerlo y quedarse con el triunfo, ¿no?
4: Cuando convierte el gol de contra, un error, una desatención, ¿no?, en el retroceso.
3: Un montón de rebotes que beneficiaron a Barcelona. Como dijo alguna vez Perfumo, dice, cuando la pelota empieza a rebotar y no la podés sacar, seguro que la termina sacando dentro de tu arco. Y eso es lo que ocurrió.
4: Sí, es decir, era quizás el mejor momento de Boca.
3: Claro,
4: claro, porque Boca olió sangre y se fue. Un equipo muy limitado el de Barcelona.
3: Sí, sí.
4: Muy limitado. Digamos, yo creo que el campo de juego, el clima, el barro, en el oscuro y en el barro todos los gatos son pardos, ¿no? Y yo creo que ahí el equipo de Guayaquil logró más o menos hacerle partido a Boca. En otras condiciones, con 11, como decía Úbeda, quizás el resultado hubiera sido otro. Pero bueno, es contrafáctico eso, no lo sabemos, qué sé yo, es una hipótesis imposible de comprobar. Pero digo, falló Boca en la definición, le faltó concretar, y bueno, y lo pagó muy caro, digamos. Pero sí, ahora tiene 2 partidos en la Bombonera, yo creo que Boca acaba de lograr la clasificación, creo, ¿no?
3: Sí, no debería tener problema, pero bueno, lo que pasa que, por ejemplo, esta noche juegan a las 23 en Chile Católica Cruzeiro. Si llega a ganar Católica, lo va a complicar a Boca porque le va a sacar 3 puntos, Boca va a quedar tercero y va a estar obligado a ganarle a Cruzeiro. porque Cruzeiro, como es el tema del puntaje y cuando llegás a la misma cantidad de puntos, tiene que ver cómo terminó el partido entre sí. Si Boca no le gana a Cruzeiro y empata acá, allá perdió y entonces estaría por debajo de Cruzeiro. Es decir que hay que tener en cuenta esos resultados. Así que va a ser muy importante lo que ocurra en el partido de esta noche entre Católica y Cruzeiro. ¿Qué dijo Leandro Paredes después del triunfo de Barcelona, la derrota de Boca?
6: Sabíamos que podía ser así. Jugábamos en una cancha muy complicada, contra un rival difícil. Otra vez la pulsión también nos condicionó un montón, pero bueno, hay que pensar en lo que viene. Lamentablemente es así, se gana, se pierde. Creo que hicimos un esfuerzo muy grande, pero no alcanzó. Creo que creamos bastante, hasta con uno menos, la de Miguel, la primera del ruso, también la del Chango, pero como te dije recién, si no concretás, el rival también juega y ellos hicieron, golpearon en el momento justo.
3: Bueno, ahí está la palabra de, en este caso, del futbolista Leandro Paredes, para mí la figura que tuvo Boca anoche, como siempre. Así que bueno, buena la palabra de él acerca de lo que puede pasar. Boca tiene plantel, tiene jerarquía, está bien, perdió dos partidos como los pudo haber ganado, así que yo creo que tiene que estar tranquilo. Pero bueno, a veces se complican, ¿no? Porque por allí, anoche a lo mejor si el partido se jugaba sin tanta lluvia, sin el campo de juego en ese estado, a lo mejor Boca lo ganaba caminando al partido. Después se dio así y, viste, lo termina sufriendo entre la lesión del arquero, entre la expulsión y todo lo que va pasando. Terminás una mala noche y perdiste un partido que te complicó la clasificación, sin ninguna duda. Vamos a...
4: Sí. No.
3: Decí, que después lo voy a escuchar.
4: Podemos charlar en otra oportunidad, digo... No es el arranque esperado de todos los equipos argentinos. En los últimos años, en los últimos tiempos, sabemos ya que tratamos de hacer un digno papel, participar, llegar lo más lejos posible, en un torneo que sabemos que si no gana uno, gana el otro, y en ambos casos son brasileños. Digo, hay algunos de los equipos, tanto en Libertadores como en Sudamericana, que bueno, ya tienen un puntaje importante, seguramente no tendrán inconvenientes en clasificar, pero ante rivales de menor jerarquía le está costando.
3: Sí, vos sabés que me parece a mí, por ejemplo, que teniendo en cuenta lo que ha ocurrido en los últimos años, parece que el fútbol argentino está solamente para la Sudamericana, no está para la Copa Libertadores. Y a las pruebas me remito. Desde el año 2018, que no hay un campeón argentino en la Copa Libertadores, y 2019, que llegó a la final River, y después 2022... llegó a la final Boca, ambos la perdieron con equipos brasileños, ¿no? Así que eso habla, y en vez la Sudamericana tenemos los dos últimos años campeones argentinos, en el caso de Racing y de Lanús. Y bueno, eso también habla a las claras de cómo está el fútbol argentino en este momento. Parece que no le da para la Copa Libertadores. Hablando de Copa Libertadores, van 15 minutos en el Estadio Garcilaso de La Vega, allí en Perú. Está empatando Cusco con Estudiantes de La Plata, que está listando a Muslera, Mesa, Pires, Palacios y Benedetti, a Mondaray, Neves, Palacios, en este caso Thiago, Castro, el Pucho Castro, Pérez y Carrillo. 0-0 en 16 minutos de juego del primer tiempo. Vamos a escucharlo a Damián Zárate, las novedades de Boca. Damián, de lo que dejó el partido de ayer y de lo que se... que Boca ahora tiene que afrontar el partido contra el equipo de Huracán el próximo día sábado.
7: Eladio, abrazo enorme a este segundo tiempo de Pasión Nacional aquí en el aire de la radio más grande de la Argentina. Un contexto de preocupación de los 14 partidos sin derrota y un invicto que prolongó sumando diversas competencias a este momento complicado, no solamente por los resultados, sino que, como también decíamos, que había un equipo... el último tiempo, el ingreso de Aranda con Ascacíbar, solidez defensiva. Ahora decimos que el equipo dio un par de pasos hacia atrás y no, reitero, exclusivamente hablando de los resultados. Son dos derrotas consecutivas jugando Copa Libertadores en un contexto de, en ambas oportunidades, quedándose con 10 hombres, primero por la expulsión de Vareiro en Belo Horizonte y ayer por la expulsión de Ascacíbar en Guayaquil. Se prepara Boca para el partido del próximo fin de semana en la Bombonera, el sábado, recibiendo a Huracán por octavo de final del torneo Apertura. ¿Hay alguna mínima chance? Yo no creo que esté en la nómina. pero viene teniendo una evolución meteórica, sorprendiendo hasta los propios médicos. De ahí me gusta mucho esa frase que dice: no hay lesiones, sino que hay lesionados, y que cada futbolista evoluciona o empeora dependiendo de las condiciones del cuerpo. Hay una mejora sustancial en Ander Herrera, que lleva 16 días, o en realidad se van a cumplir 16 días de lesión el próximo sábado. Yo no creo que esté en la nómina, pero viene mejorando. Ya hizo algunos trabajos con el resto del plantel. Los que siguen trabajando aparte son Palacios y Cavani. Habrá que ver qué pasa con Leandro Bray, que no tiene lesión, pero sigue sintiendo dolor, y estamos cerca del partido del sábado. A esta altura es una duda si juega o no el partido del próximo sábado contra Huracán en el estadio Alberto J. Armando. Y después, una cuestión que queda de ayer: ¿cuántas fechas le van a dar a Ascacíbar de cara a la definición del grupo? Tiene que recibir al equipo brasileño y al equipo trasandino, dos partidos de local, le quedan a Boca, la quinta y la sexta fecha intragrupo de la Copa Libertadores de América, seguro una fecha, y pueden ser dos. Podría retornar directamente en zona de playoff si es que Boca accede a jugar los octavos de final. Eladio, cualquier novedad, volvemos. Te mando un abrazo.
3: Abrazo grande, Damián Zárate, con las novedades de Boca aquí en Pasión Nacional. 19 minutos, continúa empatando Estudiantes de La Plata 0-0. Bueno, ¿viste el partido del PSG con el Bayern, de Negro?
4: Sí, Eladio, sí.
3: ¿Viste la mano en el primer tiempo? La mano que reclamó toda la... Hubo dos manos que reclamaron. La primera era doble, era porque estaba amonestado el futbolista del PSG y querían que le sacara amarilla, pero el árbitro cobró al revés porque hubo una mano previa del futbolista del Bayern. Y entonces se salvó
4: la doble mano de Méndez.
3: Claro, exacto. A mí me parece que, por empezar, no todas las manos son tarjetas amarillas. Por empezar. Pero bueno, y después hubo otra mano en un rechazo del defensor del PSG que... su compañero, que está ya en la parte final del área, él le pega más cerca del arco, hacia afuera del área, se cubre y la pelota le pega en el antebrazo. Es decir, fue clara mano, era, si la querías cobrar era penal. Pero el árbitro y el VAR, para mí con muy buen criterio, no cobra penal. ¿Por qué no cobra penal? Porque el jugador es un gesto... espontáneo de cubrirse el rostro y la pelota le pega en el antebrazo, y segundo, que la pelota iba saliendo del área, y tercero, es un rechazo de un compañero, no es de un delantero. Entonces, por eso no cobra mano penal. Para mí está bien lo que aplicó el árbitro. No sé qué opinión tenés vos.
4: A ver, ¿con ojos argentinos o con ojos europeos?
3: No, con ojos del reglamento. Acá cobran cualquier cosa. Si era para Barracas, era penal, expulsión y cárcel para el defensor.
4: No, imagínate vos que hubiera sido de un equipo argentino. ¿Sabés la trifulca, el lío que armamos? Delincuente, ladrón, estaríamos diciendo.
3: Pero insisto, cuando es rechazo de un defensor y le pega en la mano a un compañero, no se cobra penal, ¿eh?
4: No, obviamente. No. Eso lo marca muy bien el reglamento. En ese sentido, absolutamente. Alguien te puede decir, porque viste, está el reglamento, pero después está la interpretación del reglamento.
3: Claro, exacto, sí. Claro.
4: Entonces dice, bueno, pero está bien, sí, tenés razón, sí, pero interrumpe, no sé si una situación manifiesta de gol, pero la pelota va al área, está dentro del área, la mano está... Y bueno, viste, qué sé yo, y ahí está la discusión. Si vas a la fría letra del reglamento, de la normativa, tenés la más absoluta razón y coincido plenamente. Ahora después, viste, está la interpretación. Entonces directamente no hay que interpretar nada.
3: No, sí.
4: Hay que ajustarse a la ley.
3: No, pero vos fíjate, si hoy se ajustaba a la ley el árbitro portugués, era penal, cobraban penal. No solamente él, sino también del VAR lo podrían haber llamado. No lo llama el VAR porque él está viendo la mano y le está diciendo... Mirá, el futbolista se cubre y el rechazo es de un compañero. Entonces, por eso no cobra penal. Para mí está bien lo que hace, pero bueno. Hola, muchachos de Fútbol Nacional. Yo creo que Boca no tendrá problemas con la clasificación. ¿Recuerdan cuando Riquelme, siendo jugador, decía en los octavos, si definimos de visitantes, tal vez es mejor? Muchas veces entramos por la ventana y fuimos campeones. Rubén de Jujuy dice, hincha de River, citando la frase de Riquelme. Bueno, sí, lógicamente, no tiene nada que ver. Si estás, a veces es mejor definir de visitante. Lo importante es tener bien claro lo que uno busca, ¿no? Y el equipo que tengas. Seguramente Boca va a reforzarse a mitad de año con un marcador de punta seguro y con, se habla de que venga Naita Hernández a Boca, un arquero. Hoy los escuchaba al mediodía, hablaban del Patón Guzmán. Me parece inapropiado el Patón Guzmán, porque además es hincha de River. Así que yo creo que no va a venir a cerrar su carrera en Boca, me parece, pero bueno, nunca se sabe, nunca se sabe. Y además, entre Javi García y el Patón Guzmán no hay mucha diferencia de edad, me refiero, ¿no?
4: No.
3: Me parece a mí. Pero bueno.
4: Si se quiere de los nombres que andan dando vueltas, Walter Benítez, el que está allá en el Crystal Palace, creo.
3: Sí, pero ahí está, ahí ya corres con el, ahí corres con la voluntad del futbolista.
4: No, sí, obviamente, allá gana 10.000 veces más que acá.
3: También el Patón Guzmán gana muy bien, pero bueno, como está en el final de su carrera y vuelve al fútbol argentino y vuelve a un grande como Boca, a lo mejor no dice que sí, por más que sea hincha de River o hincha de Newell's. Yo recuerdo que el Patón Guzmán estuvo en la despedida de un futbolista de River hace algunos años, no sé si fue Mora, no recuerdo qué jugador fue, que hubo otro jugador que estuvo en la cancha y que lo consultaron como que había ido a atajar, llamó la atención que fuera a atajar en ese partido de despedida y algunos lo vinculaban porque es hincha de River, bueno, seguramente. 24 minutos en Cusco, está empatando Estudiantes de La Plata 0-0 por la Copa Libertadores de América. La final, ¿quién la gana entre PSG y el Arsenal, José Luis? Parece el PSG mejor, pero el Arsenal, ojo que puede dar la sorpresa.
4: Sí. Tiene herramientas, particularmente muy táctico, el equipo inglés. Tiene el peso, la mochila de ser un equipo frío, pecho frío, perdedor, pero me parece que le va a costar al PSG. Pero yo creo que a la larga en Hungría, el 30 me parece que es el adiós, el 30 de mayo.
3: Ahora buscamos.
4: Sí, me parece que el PSG cuando ataca es demoledor, y hoy Luis Enrique demostrando la versatilidad con un equipo que está adaptado a cualquier situación. Hoy me parece que no fue tan generoso y que supo defenderse bien. Entonces, tiene variantes. Cuando tiene que atacar, le sobra y te liquida, te pulveriza. Y si tiene que defenderse, sabe cómo. Entonces me parece que tiene plan A, plan B, plan C, el PSG, y me parece que el Arsenal, bueno, tratará de tenerlo ahí a raya, a sabiendo que es un equipo superior, y bueno, que por ahí tácticamente lo pueda neutralizar y bueno, sorprenderlo. Pero me parece que el gran favorito es el PSG.
3: Claro, sí, el PSG es el favorito, pero el Arsenal puede llegar a arruinarle la fiesta.
4: Sí.
3: Buscan jugadores jóvenes como los Stones, por Dios, dice aquí Daniel de Rosario, se está refiriendo acerca de los futbolistas que estamos mencionando para Boca, fundamentalmente por el arquero Guzmán, que se menciona que podría llegar a mitad de año para ocupar el arco Geneise, porque hasta fin de año, hasta el año que viene, no va a estar disponible Agustín Marquesín. Vamos con las novedades de Racing, porque a las 21 comienza la transmisión, juega 21:30 en Río de Janeiro ante el Botafogo. Y aquí está Fabián Codevila. Hola, Fabián, bienvenido.
8: Hola, Eladio, un placer saludarte a vos, a los compañeros y a los oyentes de Nacional en todo el país. Racing afrontará hoy un partido determinante para su futuro en la Copa Sudamericana cuando visite a Botafogo desde las 21:30 en Río de Janeiro por la cuarta fecha del grupo E. El equipo de Gustavo Costas está obligado a sumar de a tres para acercarse a la cima de la zona y recuperar terreno tras un inicio irregular. Será transmisión de Nacional con el colombiano Wilmar Roldán como árbitro principal, mientras que el uruguayo Leodán González estará a cargo del VAR. Racing está más obligado que nunca, Ladio, teniendo en cuenta la victoria de Caracas sobre Independiente Petrolero, lo que lo deja tercero en su zona. Racing no tiene que perder hoy y después aspirar a ganar los dos partidos que le quedan como local ante justamente el Caracas Fútbol Club y ante Independiente Petrolero, sin sacar los ojos del próximo domingo, cuando por los octavos de final del torneo de apertura en el Estadio 1 enfrente a Estudiantes. Para dentro de un rato, con transmisión de Nacional, Eladio, Racing podría poner en cancha a Cambeses en el arco, línea de tres en el fondo, Di Cesare, Santi Sosa y Marcos Rojo, Martirena recuperado por la derecha, Gaby Rojas por la izquierda, en el medio una duda, Suculinio Forneri junto a Baltasar Rodríguez, y adelante Toto Fernández, Maravilla Martínez, y para mí Saracho, en su defecto Solari, serían los 11 que tendría en mente Gustavo Costas para intentar ganar como visitante. La última vez que se enfrentaron aquí, Eladio, fue en febrero del 2025. Racing ganó 2-0 y aquella noche obtuvo la Recopa Sudamericana con goles de Suculini y el propio Saracho. Les mando un abrazo grande hasta cualquier momento.
3: Abrazo grande, Fabián. Bueno, hoy estuvimos allí en el Estudio 1 de la TV Pública porque se presentó la Copa Mundial de Fútbol 2026. Así que, bueno, estuvimos allí, estuvimos junto a Sergio Serratea, Nicolás Álvarez, las autoridades de la radio también, junto a las autoridades de RTA y del Stream Room. Así que, bueno, vivimos un momento muy importante porque se está presentando lo que se va a hacer por Radio Nacional en la Copa del Mundo. Hola, Sergio, ¿te fuiste ya? ¿Dejaste las masas, los helados? ¿Cómo estás? Bienvenido.
9: ¿Cómo le va? Sí, ya estoy afuera, sí, señor, ya estoy afuera.
3: Ya terminó, ya terminó. ¿Qué más escuchó por allí?
9: Qué bien le hace al deporte algunas cosas que hemos visto en el día de hoy. Y las que usted se perdió después, Eladio Reyes.
3: Me imagino, pero vio cómo, pero es bueno. Esto. Tengo un problema, que soy demasiado responsable.
9: Claro, sí, pero bueno, no importa.
3: Y bueno, somos la guardia vieja, con el Negro Romero somos muy responsables nosotros.
9: No, obvio, avísele al coordinador que la próxima pregunte, pero bueno, no importa. Vamos a lo nuestro.
3: ¿Qué pasa con San Lorenzo?
9: Bueno, volvió cerca del mediodía hoy el equipo después del partido de ayer. La verdad es que hoy durante todo el día se decía Boca se complicó la clasificación a la Copa Libertadores y demás. Y San Lorenzo no está complicado por ahora, pero tiene que ir a jugar a Brasil con el Santos.
3: Claro.
9: Y ahí puede cambiar. Y ahí, o sea, hoy San Lorenzo es puntero de grupo, pero están los cuatro equipos separados, un punto cada uno. O sea, Santos gana y lo alcanza San Lorenzo.
3: Claro,
9: entonces,
3: exacto.
9: Estamos hablando de una situación en la cual San Lorenzo pudo haber logrado ya la clasificación, no la logró, empató, se trajo un punto, pero la realidad es que San Lorenzo en el fondo está complicado porque no tiene margen de error, porque tiene que jugar con River ahora, y si llegase a pasar a la próxima ronda, es tener que jugar todo con lo mejor que tiene, porque son todos partidos definitivos. Yo creo que el plantel, lo decía ayer en la transmisión, el plantel de San Lorenzo está muerto físicamente.
3: Claro, claro, claro, claro. Bueno, se cortó
9: el
3: contacto con Sergio Serratea, ya vamos a restablecer.
9: Aquí estamos, Estoy.
3: Ah, ¿estás? Ah, bien, perfecto.
9: Estoy.
3: Perfecto.
9: Estoy. Perfecto.
3: Pero
9: te decía, un San Lorenzo que físicamente está muerto, que el técnico cambió tres piezas nada más el día de ayer, y ya en el segundo tiempo, por ejemplo, entró Lastater y a los 20 minutos estaba sin aire y lo tuvo que sacar. O sea, un jugador entró 20 minutos y se fue reemplazado.
3: Claro. Sí,
9: y uno
3: sí.
9: Es pibe y juega poco encima.
3: Bueno, San Lorenzo contra River, ¿qué equipo va a poner?
9: Va a poner lo mejor, Va a poner lo mejor. Yo creo que va a volver Gulli al equipo titular, va a jugar Reali y va a poner el 11 que viene jugando todos los partidos.
3: Dámelo, a ver, ¿te acordás?
9: Tigre, Herrera, Romania, Montenegro, Trifigio, Insaurralde, Gulli, Derritis, Reali, Cuello, bueno, Cuello no puede jugar, está suspendido, ahí la obligada, la única variante obligada. A Omendi, veremos quién termina reemplazando a Cuello, si pone uno más en la mitad de la cancha, o si decide buscar a alguno de los pibes delantero del plantel.
3: Claro. Bien, Sergio, te dejamos avanzar en la tarde-noche. Te mandamos un abrazo y gracias.
9: Sigo el regreso con los helados.
3: Chau, un abrazo. Ahí está Sergio Serratea, las novedades de San Lorenzo de Almagro. Los oyentes que se van comunicando al 11-38-70-74-85. Estamos con el Negro Romero en Córdoba. Está empatando Estudiantes. Dentro de minutos, nada más, vamos a hablar con un exfutbolista legendario, porque hoy tenemos un aniversario de un grande que se fue de gira hace 5 años. Ya después de la pausa les comento. No se vayan.
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15: Estamos en Pasión Nacional, aquí hasta la hora 20. Mi nombre es Eladio Arregui, está en Córdoba José Luis Romero y vamos a saludar al Beto, Alberto Márcico. Hola Beto, querido, ¿cómo estás? Bienvenido.
16: Hola, ¿cómo estás? Buenas tardes, buenas noches.
15: Buenas noches. Bueno, Beto, te llamamos especialmente para recordar al viejo, ¿no? A Carlos Timoteo Griwol, ya 5 años de su partida. Y parece que está más presente que nunca, porque seguramente vos, que lo has tenido tanto tiempo, lo debes recordar con algún gesto, con alguna acción que aparece cotidianamente y que lo recordarás sin ninguna duda, ¿no?
16: Sí, siempre Timoteo, mi padre es futbolístico. Claro. Así que lo recuerdo toda mi vida, el viejo. Es más, el día que falleció, porque había salido una noticia como más o menos una semana antes que había fallecido, yo lo llamaba Víctor Marchesini, que es el yerno, y le digo, che, es verdad, me hizo llorar dos veces, la primera vez cuando me enteré por Instagram,
15: claro,
16: y la otra cuando me confirmó Víctor que sí, que no es que me confirmó Víctor, pero me dijo, mirá, que me llamó por teléfono y me dijo, mirá que está internado y está muy mal este Timo, no sabemos si pasa el día de hoy, ahí ya me puse re triste todo, pero al viejo lo recuerdo como mi padre.
15: Sí, claro, sin ninguna duda. ¿Y cuántos momentos que viviste con él? Porque lo viviste en Ferro y lo viviste también en Gimnasia La Plata. Sin ir más lejos, aquel partido que en la inauguración de Boca de los Palcos ustedes tuvieron una actuación memorable, que se cumplió un aniversario ayer 5 de mayo.
16: Sí, ayer se cumplió el aniversario. Pero sí, obvio. El viejo yo jugué casi 19 años profesional, y de los cuales 7 años, casi 8 años, lo pasé con Timoteo.
15: Claro.
16: Entonces, fíjate, si no es aparte de lo me agarró a los 20 años cuando uno recién comienza, o sea, es la mejor época porque es un tipo muy transparente, muy honesto, muy trabajador, y entonces todo lo haces a base de trabajo. El tipo quería que todo sea muy prolijo, educado, súper educado. Y te ayudaba no solamente en la parte futbolística, sino también en la parte en la personal.
15: Claro,
16: se preocupaba,

0: señoras para que haya una relación bien fuerte entre los jugadores. La verdad que una persona que hoy no encontrás, hoy ya
1: No,
0: no
1: claro.
0: encontrás a gente,
1: Hacía
0: hoy es
1: sorteos,
0: otra
1: ¿no,
0: cosa.
1: Beto? Hacía sorteos.
0: Sorteo, hacía la fiesta del salame, hacía de todo,
1: La
0: viejo, con tal de
1: fiestas.
0: recaudar. Sí, se
1: Claro.
0: ponía una propaganda para cualquiera hoy te pone una propaganda, ¿para qué? Para llevarse dinero y todo eso. La propaganda era para llevarse semillas para plantar y hacer buenas canchas de estancia chica. Es increíble.
1: Claro.
0: Las cosas que hizo el viejo fue entre. Después hizo una prueba, puso un anuncio en el diario, hizo prueba y vinieron, qué sé yo, vinieron como 300, 400 jugadores, de los cuales quedaron tres y llegaron a jugar en primera división. Se
1: Claro.
0: tenía una idea bárbara el viejo.
1: Sí. Bueno, dicen que las personas que uno recuerda siempre están presentes, ¿no? A pesar de haberse ido. Y bueno,
0: Sí, totalmente.
1: viven toda la gente que lo recuerda a Carlos Timoteo Griguol. Bueno, ¿cómo lo ves al fútbol argentino? ¿Cómo lo ves a Boca, por ejemplo?
0: No, a Boca lo vio bien en los últimos dos partidos en la Copa Libertadores, no pudo tener el rendimiento y los pierde sobre faltando 10 minutos o 15 minutos los partidos. Pero ayer no jugó bien. El contra Cruzeiro jugó con un jugador menos, ahí lo sufrió un poquito, pero lo tenía controlado y justo le hacen el gol faltando 8 minutos. Boca tiene que recuperar la memoria de saber que es uno de los mejores equipos del campeonato, porque ahora en prácticamente 2 semanas se juega absolutamente todo, tanto
1: Claro,
0: la
1: exacto.
0: clasificación de la Copa Libertadores como poder llegar a jugar la final del campeonato.
1: Exactamente, sí. ¿Te gustan cómo están los campeonatos argentinos? ¿Vos pensás que están bien armados, que el formato este, y si Boca es el principal candidato a quedarse con este campeonato que empiezan los octavos ahora el sábado?
0: Mirá, si los formatos. Lo bueno de todo esto es que te salió campeón Platense, que te salió campeón de Central Córdoba, te salieron dos equipos que no
1: Bueno, Central
0: tenían
1: Córdoba
0: una
1: salió
0: posibilidad
1: campeón
0: de
1: de la
0: hacer
1: Copa
0: el
1: Argentina,
0: campeonato
1: salió campeón
0: largo.
1: Estudiantes también, que entró por la ventana prácticamente en la clasificación, pero sí, vale.
0: Entró, pero entraron, salieron campeones los equipos que entraron a octavo.
1: Exacto,
0: O sea
1: exacto.
0: que no ganó el mejor. No ganó el mejor. A veces te toca un partido que no estás bien y te quedaste afuera.
1: Y sí.
0: Pero ahora tenés la tabla general, la tabla general que te da la posibilidad de.
1: Claro.
0: No jugás contra todos. Quizás podés jugar contra la mayoría, pero no contra todos. Y tenés un campeonato más ahí. Sí, está bien, está bien. Así tiene posibilidades todo. Equipo que también no tienen grandes posibilidades de pelear campeonatos largos, tiene posibilidad de salir campeón, como bien dijiste vos, Platense, como Central Córdoba, como Estudiantes, todo,
1: Claro,
0: obvio.
1: sí. ¿Lo ves a Boca principal favorito, Beto?
0: Si recupera el fútbol, sin ninguna duda que es uno de los grandes favoritos a ganarse el campeonato. Lo que pasa es que ahora viene en partido, Boca juega sábado, martes, sábado y martes otra vez. O
1: Claro,
0: sea,
1: sí. Si pasa, juega el martes de nuevo, sí. Exacto.
0: Claro, y después después tiene otro partido más, y no sabes con quién, y encima te puede tocar después te toca Cruzeiro, que hay que ganar ese partido para tener chance de quedarse en la Copa Libertadores.
1: Claro, y si gana Católica hoy, le tenés que ganar por 2 goles de diferencia a Cruzeiro, así que también eso es
0: Si le ganás
1: importante.
0: o clasificás con
1: Claro,
0: dos goles.
1: exacto. José Luis Romero en Córdoba, ¿alguna pregunta para el Beto Márcico? Así después los dejamos en libertad y le agradecemos.
2: Gracias, Carlos. Hola, Beto, un abrazo grande a la distancia. Claro, hablas de Timoteo, imagínate vos, se nos infla el pecho aquí en Córdoba, del barrio Las Palmas, donde toda la gente le pidió igual en Las Palmas. Y Timoteo es el más grande de todos. Además, pasaron 600 años y no perdía la tona cordobesa. Era tan cordobesazo el Timoteo, los queríamos
0: Sí.
1: mucho.
0: Aparte nosotros hacíamos la pretemporada en Villa Jardino y el primer partido que teníamos cuando volvíamos para Buenos Aires era contra Las Palmas.
2: Claro, sí. Ahí en Las Palmas son todos Griguol u Olave. Es decir, la familia de claro, es decir, no, no, está inundado de Griguol y Olave. Ahí en el barrio Las Palmas.
0: Y
2: Y
0: claro,
2: Chati.
0: exactamente, porque está el sobrino de Timoteo,
1: Claro.
0: Cavallo.
2: Claro, Cavallo también, claro, sí. Te quería preguntar, mira, los otros días sin querer te nombré, Beto. No sé, era hablando de Vareiro. Digo, vos que sabés lo que es jugar ahí, lo que has jugado ahí. Digo, por ahí Vareiro es un jugador que por ahí utiliza mucho los codos. Es jodido, vos sabés, ¿no? Jugar de nueve con los centrales de atrás que te comen, que te matan a patadas. Lo veo también a Maravilla Martínez, que siempre está propenso a la expulsión. Digo, tiene mucho...

0: que ver, digamos, que el 9, buscar el perfil para evitar siempre estar tan de espalda a los centrales, al arco, digo, para evitar, qué sé yo, tener que tirar manotazos, codazos? ¿Vos qué pensás? ¿En qué podrían corregir algo esos jugadores?
1: No, que sea la manera de jugar de ellos también. Está buscando siempre el roce con el central, tratando de buscar el roce con el rival. Es la manera de jugar de ellos, ¿eh? Es difícil sacarlo. Lo que pasa es que hoy también tenés el VAR, ¿viste? Y el VAR, cualquier manotazo que te pueda... Antes no había VAR. Antes podía tirar un manotazo a la cara que no pasaba nada. Hoy te llaman del VAR y te ponen amarilla o te echan. Entonces, se le hace un poquito más complicado. Pero son jugadores que juegan de esa manera, ¿eh? No, es muy difícil cambiarlos.
2: Claro. Bueno, Beto, ¿la selección argentina la ves bien para el Mundial?
1: Sí, la veo una de las candidatas, sin ninguna duda.
2: Bueno, vamos a ver cómo sigue la cosa. Te agradecemos mucho este contacto. Te mandamos un abrazo grande.
1: Abrazo grande para todos, muchachos. Un abrazo. Chao.
2: Gracias. El Beto Márcico hablando de Carlos Timoteo Grigoli, hablando también un poco de Boca, de la selección argentina, de Vareiro, de los 9, aquí en Pasión Nacional, disfrutándolo al 11-38-70-74-85. Dice, en este caso, Daniel, cuando habla Codevila, Racing parece el PSG, siempre menciona triunfos. Vive en una nube, Daniel. Pobre Fabián. No. ¿Qué más? Acá Jorge de Santa Fe. Sigan al Cruzeiro, lo puede pasar si hay diferencia de goles. Sí, sí, lo dijimos. Si Cruzeiro, si esta noche gana la Católica, Cruzeiro lo va a comprometer a Boca y lo va a obligar a ganar por 2 goles de diferencia. Novedades de Independiente, que va a estar jugando con Rosario Central. Rubén Santos, bienvenido, gusto tenerte.
3: ¿Cómo te va, Eladio? Un abrazo grande, un saludo. Y las noticias en Independiente, más allá de pensar en lo que será el partido del próximo domingo frente a Rosario Central a las 3 de la tarde en el Gigante de Arroyito, con todo el plantel a su disposición, a excepción de Malcorra, que todavía sigue arrastrando la molestia que lo vino quejando en los últimos encuentros del equipo de Gustavo Quinteros. Hay que pensar en algo que Independiente tiene que resolver, y es que Gabriel Ábalos, su goleador, además de el que más goles hizo, el que más asistencias también dio con la camiseta del rojo en el último tiempo, está quedando libre en diciembre de este año 2026. Con lo cual empezaron a entender en Independiente que ya en junio deberían empezar, o antes, de ser posible antes, las negociaciones para poder renovar su contrato y mantenerlo por lo menos por 2 años más. Esa es la intención de los directivos del rojo, porque sabemos que en estas circunstancias, a partir de junio, el jugador ya estaría en condiciones de negociar con cualquier otra institución que quiera contar con sus servicios. En algún momento el equipo de Luis Subeldía, el Fluminense, había hecho un intento, ofreció 3 millones de dólares, oferta que fue rápidamente descartada por los dirigentes de Independiente. Así que, bueno, tendrá que empezar a moverse la dirigencia del rojo si es que quiere de mantener al delantero paraguayo entre sus filas. Pensando en el equipo del domingo, todavía no hay certeza, pero Rey sería el arquero, Arias, Lomona, Cobaldés y Zavala, que volvería después de las 5 amarillas, Pérez Cursi y Marcones serán el doble 5, Gutiérrez por derecha, Montiel por el medio, Abaldo por izquierda y Ábalos sería el 9 para enfrentar a Central el próximo domingo a las 3 de la tarde en Arroyito.
2: Excelente, Rubén Santos, las novedades de Independiente. Entretiempo, Cusco con gol de Colito, el ex Barracas, le está ganando Estudiantes La Plata 1-0. Ahora, Gerardo Murúa, novedades, equipos de Córdoba, te escuchamos.
4: Buenas tardes, Eladio, gran abrazo para vos y los compañeros y la audiencia de Pasión Nacional. Segundo tiempo, arrancamos el repaso de los cordobeses, por supuesto poniendo la atención en el clásico. Mañana 13:30, conferencia de prensa previa organizada por Liga Profesional. Augusto Schott estará representando a Talleres, Lisandro López estará haciéndolo por parte de Belgrano. En cuanto a lo que sucederá el sábado con todos hinchas albiazules, se organiza una gran recepción de parte del público albiazul para con el equipo equipo en el ingreso al campo de juego. Habrá banderazo de Belgrano el viernes a las 19:05 en el Gigante de Alberdi, donde los jugadores compartirán con el público celeste. En lo deportivo, buenas noticias para Tevez, porque parecen estar recuperándose favorablemente Santiago Fernández, Diego Baloyes, Matías Catalán y Franco Cristaldo. Los dos primeros habían sido preservados ante Unión de Santa Fe, los dos últimos salieron golpeados en el partido con el Tatengue, pero los cuatro estarían en condiciones de estar como titulares el próximo sábado. Entrenan aparte del grupo Bruno Bertichotto y Martín Río, los más complicados para llegar al fin de semana. En el caso de Belgrano, el único lesionado de seriedad es Juan Velázquez, que podría volver esta semana, depende del alta médica, viene a recuperarse una lesión muscular. Han venido con problemas Lisandro López y Alexis Maldonado, pero están en condiciones de jugar. Va a estar Leo Morales, que vuelve de la suspensión tras ser expulsado. No va a estar Federico Rica, que tiene que cumplir una fecha más de suspensión. Volverán al equipo titular indudablemente Lucas Elarrayán y el mudo Franco Vázquez, que fueron cuidados en el partido ante Sarmiento de Junín. En un breve repaso del resto de los cordobeses, Instituto seguirá entrenando a lo largo de los próximos días. Se espera que se programe de parte de Copa Argentina el duelo ante Lanús por los 16avos de final antes del receso en el mes de mayo. Para esto da la sensación que el Granate debería quedar eliminado en la Copa de la Liga porque no tiene demasiado lugar en el calendario teniendo en cuenta que juega Copa Libertadores. En el caso de Estudiantes de Río Cuarto, volvió a entrenar en la jornada de hoy y el plantel será licenciado. Se analiza la posibilidad de buscar un entrenador y la no continuidad de Gerardo Acuña al frente del conjunto riocuartense.
2: Excelente, Gerardo, ya volvemos con básquetbol. Ahora vamos a Santa Fe, allí está Ernesto Fernández y las novedades de los equipos de la ciudad y también de Rafaela. Hola, Ernesto.
5: ¿Cómo les va? ¿Cómo andan? El placer de saludarlos. Unión se entrenó esta mañana pensando en el compromiso frente a Independiente Rivadavia de Mendoza, que hoy jugará por la Copa Libertadores de América frente a Fluminense, así que seguramente el técnico de Unión, Leonardo Madelón, muy expectante, muy pendiente de lo que va a ser el partido hoy de la Lepra Mendocina, para ir estudiando un poco más al rival que va a tener Unión el próximo día sábado 21:30 en Mendoza por el campeonato Apertura, por el torneo Apertura. Arbitraje de Luis Lobo Medina. En Unión, la novedad es que tanto Estigarribia como Cristian Tarragona, los dos delanteros que tiene Unión, que son titulares, hoy estuvieron trabajando de manera diferenciada. Me parece que esto va a ser así a lo largo de toda la semana, porque Tarragona arrastra un golpe en la zona de la tibia ya desde el partido con Vélez, incluso en el último encuentro que Unión jugó de local frente a Talleres no estuvo al 100%, y el Chelo Estigarribia una lesión muscular en uno de sus aductores. No están descartados, ni mucho menos. No están al 100%, van a hacer trabajos livianos para llegar en óptimas condiciones al partido del próximo día sábado. Pero, insisto, yo creo que van a jugar, pero hasta el momento son los únicos dos jugadores que están entre algodones que no están al 100% para el partido del próximo sábado. Por el lado de Colón, se prepara para recibir a All Boys el próximo domingo en Santa Fe. La buena para el técnico Medrán es que tiene todo el plantel a disposición. Mascheroni va a ser el árbitro para lo que va a marcar una nueva presentación del equipo sabalero jugando en condición de local, con la intención de alcanzar en la punta al Deportivo Morón. Hoy son dos los puntos que separan al equipo sabalero del puntero de la zona, que es el equipo del oeste del Gran Buenos Aires. Por el lado de Rafaela, el partido finalmente frente a Gimnasia y Tiro sufrió una modificación en su agenda y se va a jugar el próximo día sábado a partir de la hora 18. Se confirmó ayer el árbitro para este partido de la fecha 13 de la zona B de la Primera Nacional. Va a ser Joaquín Gil, el árbitro que va a estar encargado de impartir justicia en el estadio de Barrio Alberdi el próximo fin de semana, donde Rafaela buscará volver a ganar después de lo que fue la última derrota jugando en Tucumán frente a San Martín. Abrazo grande, hasta la próxima.
2: Gracias, Ernesto Fernández. En Santa Fe, final del primer tiempo, Cusco le gana a Estudiantes de La Plata 1-0, River está viajando rumbo a Venezuela, no viajan Montiel, Lautaro Rivero, Acuña, Galván y Aníbal Moreno. Sí fueron convocados Driussi y Vera. Ahora Rosario, Nacho Sansó.
6: El saludo de siempre, compañeros, el abrazo grande para todo el equipo del segundo tiempo de Pasión Nacional, nuevamente con información del fútbol de la ciudad de Rosario. Arrancamos por Rosario Central, el canalla que ayer derrotó 1-0 a Libertad de Paraguay en el Estadio Gigante de Arroyito, en el marco de la cuarta fecha del Grupo H de la Copa Libertadores de América. El conjunto de Almirón se impuso gracias a un gol de Ignacio Bando en el inicio del complemento. Fue noticia el penal malogrado por Ángel Di María. De todos modos, Central pudo imponer las condiciones necesarias en un partido aburrido para quedarse con el triunfo. La victoria le permite al canalla quedar a nada de meterse en la próxima fase, a dos fechas del cierre. La derrota de Independiente del Valle de Ecuador ante Universidad Central de Venezuela no le permitió a Central asegurar su boleto en octavos de final, pero tiene un buen margen, siendo el líder absoluto de la zona. Ahora, a pensar en Independiente, a esperar el parte médico de Hamilton Campaz, que salió ayer en el entretiempo por una molestia muscular. La gente al final del partido le hizo saber al entrenador y a los jugadores que el domingo, cueste lo que cueste, hay que ganar. El choque ante el Rojo será el domingo a partir de las 15 para este trascendental duelo. El árbitro principal será Yael Falcón Pérez, quien estará acompañado por Lucas Novelli en el VAR. Si cruzamos la vereda, nos vamos para el Parque de la Independencia. Por el lado de Newell's, se sabe que va a seguir entrenando a cargo de Fran Darío Kudelka, por lo menos durante las próximas dos semanas, para luego entrar en un breve receso e iniciar con toda la fuerza la pretemporada de cara al próximo semestre. Importante, a priori, la recuperación física de todo el plantel. Además, mañana tendremos novedades respecto a la asamblea que convocó el club para la jornada de jueves, donde se darán a conocer los resultados de la auditoría interna, la cual presenta, según lo que pudimos saber, un panorama más complejo del esperado. Compañeros, la seguimos. El abrazo grande. Desde la cuna de la bandera, con la información del fútbol rosarino, Nacho Sansó.
2: Excelente, Nacho Sansó en Rosario. Bueno, Gerardo, te quedó algo de básquetbol, ¿no? Gerardo Murúa, para cerrar tu informe desde Córdoba, te escuchamos.
4: Quedó definida la llave de cuartos de final de la Liga Nacional de Básquetbol en otro partido muy cerrado y en una serie que lo fue a lo largo de los 5 partidos. De esa manera, Instituto le ganó como visitante a Obras Sanitarias 75-73, se quedó con la serie 3-2 y completó la llave de cuartos de final de la máxima competencia del básquetbol argentino. El próximo viernes arrancarán los cuartos de final con los duelos entre Gimnasia de Comodoro Rivadavia, el segundo clasificado, Independiente Oliva, y también Regatas de Corrientes, el tercero, frente a Ferro, el sexto. En la jornada del sábado arrancarán la serie al mejor de 5 partidos, el mejor de la fase regular, 15 de Santiago del Estero, que se medirá con Instituto. También en día sábado arrancarán su serie Oberás Tenis Club, el cuarto preclasificado, con Boca Juniors, el quinto y último campeón defensor. También en la jornada de hoy tendrá continuidad la serie por la permanencia, buscando quedarse en la máxima categoría de nuestro básquet. Atenas lidera la serie 1-0 y recibe desde las 21 en el estadio de Barrio General Bustos, aquí en Córdoba, a Argentinos de Junín. La serie luego se trasladará a territorio bonaerense. Recordamos, se quedará en primera el que gane la serie al mejor de 5.
2: Abrazo grande, Gerardo. Bueno, oyentes, Norberto de San Vicente, hola Pasión Nacional. Codevil y Lucas de Jesús cansan, siempre llorando por Racing. Vamos rojo, dice Caligari. Miriam de Quilmes dice: la culpa no la tiene Gallardo, para mí, dice Miriam, sobre lo que le pasa a River. Yo creo que es uno de los responsables, Gallardo, Miriam, como lo es la comisión directiva también. Bueno, Negro, nos queda 1 minuto y 10 segundos, lo que te quede así.
0: No, no sigo armando cigarrillos, Gerardo.
2: Éramos tan pobres.
0: Sí, pero vos sabés que me quedé sin filtro, voy a toser como un rastrojero.
2: Bueno, en River, que recién di la lista, que algunos jugadores, el que vuelve a ser convocado después de 4 partidos, precisamente el último partido que jugó fue contra Carabobo, es Kevin Castaño. Kevin Castaño viaja a Venezuela. No sé si lo quieren dejar cerca de Colombia. Así... directamente. Negro, la seguimos mañana, ¿te parece?
0: Dale, dale, dale, un fuerte abrazo para vos y para todos ahí, gracias.
2: Gracias por estar ahí, un abrazo grande, Negro. Gracias. José Luis Romero desde Córdoba, gracias Chelo Marín, Pato Zulce, el Chelo Díaz, Charlie Simbile. Ahora viene la transmisión en una hora. Gervasio Rocha, Nicolás Álvarez y todo el equipo de Fútbol Show Nacional van a relatar el partido entre Botafogo y Botafogo y Racing por la Copa Sudamericana. Nada más, muchas gracias. Mañana volvemos nosotros a las 7 de la tarde y que la pelota siga rodando. ¡Chau!
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12: 27 grados, una décima la temperatura actual en Paraná. La peregrinación de los trabajadores se realizará el domingo 24 en la capital entrerriana. La comunidad católica de Paraná se prepara para una nueva edición de la peregrinación de los trabajadores que este año celebrará una nueva edición el próximo domingo 24 de mayo.
13: La convocatoria partirá desde la Catedral Metropolitana y finalizará en el Santuario La Loma con una misa de clausura.
12: El lema elegido para este año será Madre, manifiéstate en nuestro pueblo con salud, trabajo, humanidad y paz.
13: Hay alerta sanitaria por antivirus.
12: El brote de antivirus detectado en un crucero que zarpó desde Ushuaia puso en alerta a autoridades sanitarias de distintos países y también encendió la atención en Santa Fe, ya que es una provincia considerada zona de riesgo por la presencia del roedor transmisor.
13: El episodio ya dejó 3 fallecidos y al menos 8 personas infectadas, según los reportes más recientes.
12: Investigan en este caso la presencia de la cepa Andes, la única con capacidad de transmisión entre personas.
13: Detuvieron a una pareja brasileña con 290 celulares ingresados al país de contrabando.
12: Un control vehicular en la Ruta Nacional 14 abortó el ingreso de 290 celulares de contrabando a nuestro país.
13: El operativo fue ejecutado por el personal policial del puesto de control vial Paso Cerrito.
12: El procedimiento se desarrolló en la mañana de este miércoles en el acceso norte de la provincia sobre la autovía José Gervasio Artigas.
13: Durante el operativo se controló un vehículo Hyundai Santa Fe con patente brasileña, en el que se movilizaban un hombre y una mujer, también de esa nacionalidad, ambos mayores de edad.
11: Datos del tiempo.
12: 27 grados, una décima la temperatura, sensación térmica 28 grados, dos décimas, humedad 70%, presión 993 decimal 6, vientos del norte a 15 kilómetros en la hora, visibilidad 15 kilómetros, cielo algo nublado.
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¿Cómo les va? Buenas noches. Bienvenidos, queridos amigos, a compartir espacio de música en el aire de la radio este miércoles 6 de mayo de 2026 hasta las 21. Los acompañamos con la programación de mano de Exa Roldán en el control. Horacio Izaguirre también allí, Mati Núñez. Bueno, las noticias escuchábamos recién a nuestros compañeros Jorgelina Duarte, José Luis Ferrando, Carlos Baptista, mi nombre. Y en la apertura del espacio llegó Marco Antonio Solís cantando Más que tu amigo, una versión en vivo de este tema. Una noche templadita, ¿no? Escuchábamos en las voces de nuestros compañeros allí del informativo la actual temperatura en nuestra capital. Elevada para lo que es ya, ¿no?, la hora. Pero bueno, venimos así desde la jornada de ayer, ustedes saben, con humedad muy, muy alta y con el anuncio de tormentas todavía para lo que resta de esta noche, de esta jornada de miércoles. En realidad, a partir de esta noche sería probabilidad de algunas tormentas fuertes y, bueno, generándose a lo largo de la madrugada, del jueves, la mañana y la tarde, y chaparrones por la noche, lo que haría que disminuyan estas probabilidades de lluvias y tormentas para el viernes. No se estaría anunciando ya para el sábado. Yo les voy a contar luego bien lo que anuncia el Servicio Meteorológico Nacional para lo que resta de esta semana en cuanto a clima. Digo, después de estas tormentas, ¿no?, del jueves, el viernes por la mañana baja muchísimo la temperatura, o sea, vuelve la temperatura a lo que corresponde a esta altura del año, otoño, ya casi ahí invierno, muy pocos días falta para ello. Pero bueno, hay un descenso marcado a partir del viernes de la temperatura mínima, más que nada por la mañana. Obviamente que las máximas también. Bueno, lo cierto es que tenemos anuncios de tormentas, que en Paraná a esta hora tenemos 27 grados una décima, que la humedad alcanza el 70%, la presión está baja, 993 decimal 6, el viento sopla del cuadrante noreste a 15 kilómetros la hora, lo que hace que se sienta ese calorcito que sentimos hoy a lo largo de toda la jornada, con la humedad alta. Cielo algo nublado en este momento en Paraná y alrededores, queridos amigos. Buena música en el aire de la radio, reitero, hasta las 21. Luego estamos en transmisión de fútbol con la señal de Radio Nacional Buenos Aires para lo que será por Copa Sudamericana, el encuentro disputado en Brasil, que se va a disputar en Brasil, entre Botafogo y Racing Club de Avellaneda. Ahora canta Julio Iglesias, Agua Dulce, Agua Salada.

grandes exponentes de la música española en este segmento. Habíamos escuchado a Julio Iglesias en Agua Dulce, Agua Salá, Rafael en Escándalo recién. Exactamente han transcurrido 21 minutos de la hora 20 en la República Argentina. Programación musical de esta noche de miércoles 6 de mayo de 2026, como les decía en el comienzo, pasadas las 20 hasta las 21, nada más los acompañamos hoy con esta programación que es nuestra, la de Elite 14. Luego estamos en transmisión de fútbol a partir de las 21. La buena música, queridos amigos, para todos ustedes en el aire de la radio, sigue sonando ahora con Isabel Pantoja, Se me enamora el alma.

0: Bueno, cerrando la primera parte de este encuentro de música, esta noche de miércoles, el dúo Pimpinela en Ojos que no ven. Había cantado antes Isabel Pantoja, Se me enamora el alma. Vamos a hacer una pausa en este encuentro musical nocturno. Amigos, compartimos las noticias de nuestro servicio informativo y luego, por supuesto, tenemos para compartir con ustedes media hora más de programación musical nocturna.
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0: Temperatura en Paraná, 26 grados, 2 décimas. La familia de Cecilia exige que se investigue su muerte como un travesticidio. El caso que sacude a Entre Ríos comenzó con un supuesto siniestro vial, pero con el correr de las horas la investigación podría tomar otro rumbo. Cecilia, mujer trans de 47 años, fue hallada sin vida a la vera de la ruta en la intersección de las rutas nacionales 11 y provincial 12, pasada la medianoche. En un primer momento se informó que un camión la había atropellado, sin que su conductor advirtiera lo sucedido. Sin embargo, su familia sostiene que se trata de un presunto travesticidio. Ahmed espera una oferta del gobierno y advierten que debe contemplar la inflación para ser analizada. El secretario general de la Asociación del Magisterio de Enseñanza Técnica de Entre Ríos, Andrés Bessel, señaló que aguardan que el gobierno provincial presente una propuesta salarial en la reunión paritaria convocada para este jueves. El dirigente remarcó que solo será considerada si responde a la pérdida acumulada frente a la inflación y tiene carácter remunerativo. Una avioneta aterrizó en zona rural de Santa Fe con 442 kilos de cocaína y hay 8 detenidos. La aeronave aterrizó en la zona rural de Vera, al norte de la provincia. La Procunar investiga el caso con la Policía Federal. Se cree que se importaba droga desde Bolivia para aterrizarla en campos de la zona y luego redistribuirla a Rosario y Buenos Aires.
1: Datos del tiempo.
0: Temperatura 26 grados 2 décimas. La sensación térmica 25 grados 5. Humedad 72%. Presión 992 decimal 8. Viento del norte a 23 kilómetros en la hora. Visibilidad 15.000 metros. Cielo parcialmente nublado.
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Bueno, iniciando esta segunda media hora de programación de esta noche, queridos amigos, de miércoles 6 de mayo de 2026, compartíamos a la agrupación Maná, Santana participando acá con su sello inconfundible, a través de su guitarra, sonido único, participando en este tema titulado Corazón Espinado. Y hasta las 21 los acompañamos con nuestra programación musical de mano de Ex Roldán en este segmento. Luego, por supuesto, como les anunciaba en la media hora anterior, tenemos transmisión de fútbol, ¿sí? Reitero, el partido que va a jugarse esta noche en Brasil es el Botafogo, de Brasil, frente a Racing Club de Avellaneda por Copa Sudamericana. Y por supuesto nosotros estaremos cediendo el aire a partir de las 21 a Radio Nacional Buenos Aires para dicha transmisión. Por lo pronto nosotros aquí seguimos compartiendo con ustedes buena música, llegando ahora Diego Torres en Amor Correspondido.

Bueno, amigos, muy bien. Exactamente 46 minutos luego de las 20 en todo el país. La música llegando anteriormente con Diego Torres. Bueno, en realidad, Santana, nuevamente aquí participando en otra colaboración con Diego Torres. En el tema Amor Correspondido, nos sorprendíamos con ese porque en realidad no estaba programado así, pero resulta que Santana está acá en esta grabación que data del año 2014, en este tema que cantaba Diego Torres y, reitero, se titula Amor Correspondido. Pero hablábamos, ¿no?, fuera de aire con ese, que Santana tiene muchísimas colaboraciones con muchos, muchos artistas realmente, ¿no? Recuerdo a otro argentino con el cual ha grabado, que es Alejandro Lerner, por ejemplo, y así tantos otros. Y me decía que también, ¿no?, me comentaba que también ha grabado con este artista italiano que estábamos escuchando recién, Eros Ramazzotti, haciendo Fuego en el Fuego. 13 minutos para las 21, la hora en la República Argentina, queridos amigos. Seguimos transitando junto a ustedes la noche de la radio. Agradezco a quien se está comunicando con nosotros esta noche, al 343-520-1260, trabajando él. Buenas noches, Carlos, acá sereneando por Tres Bocas. Pasen algo por Cristian Castro. Nos dice desde Nueva York, Javier. ¿Cómo te va, Javier? Buenas noches. Bueno, que sea tranquila la noche en tu tarea de sereno, mi amigo. Muchas gracias, Y a ver si te regalamos algo por Cristian Castro para hacerte más llevadera la noche de trabajo cantando este mexicano que estás pidiendo, Cristian Castro, en No Podrás.

Muy bien, 4 minutos para las 21 en todo el país. Habíamos escuchado lo pedido por el amigo Javier, que está trabajando, ejerciendo su labor de sereno en la zona de Nogoyá. Y quería escuchar a Cristian Castro, en No Podrás. Recién cantaban Marcela Morelo, El Bayano, Para Toda la Vida. Y vamos a cerrar el espacio con un tema musical más, para llegar a la pausa de las 21, por supuesto, y luego el parte informativo, luego la transmisión que ya les anunciaba, de deportes. Raúl Porchetto para el cierre en su tema Bailando en la Vereda.

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2: Temperatura en Paraná, 26 grados, 2 décimas. Abrieron las inscripciones para participar de los Juegos Deportivos de la ciudad. La tercera edición de los Juegos comenzará el 9 de junio en diferentes disciplinas, en categorías masculina y femenina. Es organizado por la Municipalidad de Paraná con el objetivo de promover el deporte, la convivencia comunitaria y la sana competencia. Algunas de las disciplinas son clasificatorias a los Juegos Deportivos entrerrianos. Entre Ríos adhirió a un programa nacional para fortalecer la restitución de